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Hola gente, ¿qué tal? ¿Cómo les va? Bienvenidos a La Otra Orilla por Radio Marca, la radio del deporte. Bienvenidos al cuarto programa en La Otra Orilla. Aquí los vamos a acompañar durante una hora para informarlo de todo lo que tiene que ver con el fútbol de Sudamérica y también de América en general, porque Latinoamérica también está latiendo en Radio Marca. De la mano de Javi Fernández, nuestro operador técnico, las manos mágicas que nos va a llevar a este programa que va a incluir el campeonato que ha logrado Lionel Messi otra vez con el Inter Miami. Vamos a recorrer la etapa definitoria que tiene la Copa Libertadores de América y también a la Conmebol Sudamericana. No vamos a descuidar a las chicas, porque también se está desarrollando en Polonia el Mundial Sub-20 femenino. Todo lo que tiene que ver con la fecha FIFA que se aproxima, la primera post-mundial. Las rajadas de los entrenadores cuando las cosas no se dan como quieren en sus partidos. Y vamos a tener también una historia que contar que involucra nada más ni nada menos que a Diego Armando Maradona. Con las manos mágicas de Javi Fernández te decimos, acompáñanos en La Otra Orilla por Radio Marca. ¿Están listos? ¿Preparados? Arrancamos.

0: cuando uno habla de baile, habla de jugadores importantes, hablan de jugadores que te hacen bailar adentro de la cancha, y uno de ellos es Lionel Messi, que otra vez es noticia. ¿Alguna vez dejó de serlo? En la otra orilla también nos encargamos de lo que tiene que ver con el fútbol que se desarrolla en Estados Unidos, o el fútbol de CONCACAF. Y Lionel Messi salió en los últimos días otra vez campeón, el supercampeón. En la final de lo que tiene que ver con los campeones CAP, el Inter Miami le ganó al equipo mexicano de Cruz Azul 2-0, con gol de cabeza de Lionel y asistencia también de Messi para el segundo gol de Casemiro, su compañero en el Inter Miami. Este fin de semana también jugó un partido de la Liga Local frente a San Diego, empató 2-2, no se fue muy contento porque está lejos, pero convirtió un gol de tiro libre. El 930 de su carrera y 101 que convierte estando en el Inter Miami. Justamente desde ese partido que lo consagró campeón nuevamente, como decíamos, frente al Cruz Azul, arrancó como entrenador del equipo de Estados Unidos, dirigiendo nada más ni nada menos que a Lionel, a Suárez, a Casemiro, el Kili González, entrenador argentino, lo conocen en Europa, fue jugador del Valencia en una enorme época del Valencia. Y como ustedes saben, lo van a ver en el reportaje, o mejor dicho, la nota que hizo post partido el Kili después del fin de semana con el 2-2 que les comentaba. Hombre fanático de Rosario Central, Messi, ustedes saben, que nació futbolísticamente en Newell's Old Boys, dos rivales de la ciudad de Rosario, es uno de los clásicos más importantes del fútbol argentino y también más pasionales del mundo, y un colega de la ciudad de Rosario, se acercó desde la Argentina hasta Miami para charlar en rueda de prensa con el Kili. Y más allá de todo lo que tenemos que ver con el nuevo campeonato que logra Messi, lanzó una pregunta que nos dejó, a ver, con la duda si va a haber Messi para un rato más. Escuchamos la respuesta del Kili González.
1: ¿Qué tal, Kili? Acá, Roberto Caferra de Rosario. Hola, ¿qué hace, maestro?
2: Bien.
1: Vine especialmente para este momento. Te toca dirigir a Lionel. Son los dos de la ciudad, casi del mismo barrio, han caminado las mismas calles, han vivido casi lo mismo en el tema social de la ciudad de Rosario. ¿Cómo te resulta a vos hoy convivir con eso, de venir de la capital del fútbol argentino? Y si vas a permitir, como técnico del Inter Miami, que se te vaya en algún momento de préstamo o aunque sea casual a jugar al equipo de la ciudad de Rosario.
2: Bueno, me alegra que estés acá, Robert, primero. Sí, resumiste muy bien. Yo creo que somos los dos de una ciudad muy futbolera, de mucha pasión, los dos identificados con distintas camisetas, pero hoy estamos juntos. Yo lo único que desde que llegué y desde que lo conozco, solo él, quiero que él sea feliz. No me interesa. Seguramente, y lo sé, está enojado, porque lo vi. porque no pudimos ganar, pero es una decisión exclusivamente de él. Lo que él desee hacer, de mí va a tener siempre el apoyo, no solamente hoy porque soy el entrenador de él, sino lo hice desde siempre. Lo único que me importa es que esta clase de personas, que son ejemplos mundiales, no solamente como jugador, porque obvio sabemos lo que es, sino con los valores que él maneja, solo quiero que disfrute, y si le toca o si decide ir para Rosario y jugar, no. Por mí que no, pero siempre acompañarlo de la mejor manera.
0: Es lógico, como les decía, el periodista argentino, obviamente, de la ciudad de Rosario, evidentemente volcado con los colores, como el Kili González de Rosario Central, preguntando sobre la posibilidad de Lionel para venir a jugar a la Argentina, más allá que estamos ahora a punto de arrancar la fecha FIFA. y que se está preparando, decía, en Argentina, más precisamente en Buenos Aires, la despedida de Lionel en el partido del 6 de octubre frente a Benín, de lo que es la albiceleste. Pero bueno, decíamos que había salido campeón otra vez Lionel con el Inter Miami, campeones Cup, ganándole la final al Cruz Azul de México por 2-0. Y con esto, todos los títulos del astro argentino acumulan 6 con la selección argentina, el Mundial Sub-20 de 2005, la medalla de oro de los Juegos Olímpicos en Pekín 2008, las Copas Américas 2021 y 2024, la finalísima frente a Italia con la selección argentina, insisto, en 2022, lo mismo que el Mundial de Fútbol de Qatar. Fueron 35 títulos nada más ni nada menos que con el Barcelona, de los cuales 4 fueron en Champions. La Liga Española la ganó con el Fútbol Club Barcelona en 10 oportunidades. 7 Copas del Rey, 3 Mundial de Clubes, 3 Supercopas de Europa, 8 Supercopas de España. Qué bárbaro el historial de Lionel. Bueno, ganó 3 títulos con el PSG de Francia, una Ligue, obviamente, dos Ligue 1 de Francia y una Supercopa de ese país. Y con el Inter Miami, hasta el momento completa 4 logros, la Ligue Cup, que ganó hace muy poquito, la Super Ted Seal, una oportunidad, una MLS Copa y este campeones de Cup de frente al Cruz Azul de México. Bueno, la incidencia que decía el Kiri González, o que le preguntaba el periodista argentino sobre esa posibilidad de volver a la Argentina para jugar con la camiseta de Newell's Old Boys de Rosario, del cual Lionel es hincha y donde inició sus primeros pasos. Veremos si después del Inter Miami, después de este partido despedida con la selección argentina, su última estación será justamente en Estados Unidos o todavía queda un reto más para Lionel Messi, que es en la tierra que lo vio nacer.

de hablar de la Copa Libertadores y también de la Copa Sudamericana, que ha tenido una semana con los partidos de vuelta de cuartos de final, realmente casi todos con un tinte de dramatismo impresionante, sinceramente. En lo que tiene que ver con la Copa Libertadores, recuerdan que Fluminense en Río de Janeiro le había ganado a Platense de la Argentina 2-0 con cierta soltura. Bueno, en la revancha en la Argentina, Platense en el primer tiempo logró equiparar ese marcador, estaba 2-0 y recién en el segundo tiempo, en un error defensivo, Fluminense pudo convertir el gol que a la postre le significó poder pasar de ronda e instalarse en las semifinales. Pero la verdad que la participación, su primera participación en Copa Libertadores del equipo argentino tras haber logrado hace un año el título en la liga local, realmente fue para el aplauso de toda la concurrencia. Pero en definitiva, Fluminense de Brasil pasó por la diferencia de gol. Otro de los partidos que tuvo un desarrollo y un final, sinceramente, como para los que son neutrales, poder disfrutarlo. Porque Palmeiras había ganado como local a la Liga de Quito 1-0. Y en lo que tuvo que ver con la altura, fue impresionante el partido que hizo la Liga, dando vuelta ese desarrollo del primer partido. Logró vencer 3-2, pero no es un resultado que estaba en los planes. Palmeiras ganaba 2-1 o 1-2 a domicilio. Y en el tiempo adicionado, en los 5 minutos que dieron, la Liga de Quito logró darlo vuelta, convertir 2 goles y forzar la definición desde el tiro del punto del penal, donde ahí ya la suerte del equipo ecuatoriano no estuvo de su lado y se llevó estos cuartos de final del Palmeiras por 4-3 en la tanda de penales. Otro de los equipos brasileños que, como decíamos, pasa a lo que tiene que ver con las semifinales. Y el equipo argentino, que sí ha logrado meterse entre los 4 mejores del continente en cuanto a la Copa Libertadores, es Estudiantes de La Plata y su mística copera, su historia copera. Estudiantes frente a Corinthians había igualado en su estadio 1-1, fue a San Pablo, resistió los embates del equipo de Corinthians y logró vencerlo 1-0 a domicilio, pero también en una definición absolutamente dramática. ¿Por qué? Porque también en el tiempo adicionado, el árbitro había dado 5 minutos, una mano en el área significó, a falta de apenas unos segundos, el penal que podía darle a Corinthians el empate en el tiempo regular y llevar el encuentro a la tanda de penales. Se hizo cargo del mismo una de las figuras, sino la figura del Corinthians, Memphis Depay, de paso por el Atlético de Madrid en Europa, entre otros. El remate desde el tiro del punto del penal, creo que todavía lo están sorteando en la tribuna de Corinthians, porque fue lejísimo del arco, de la portería. Y con ese final de partido, Estudiantes ganó 1-0 y se instaló, insisto, entre los 4 mejores del continente. Flamengo, que recibía Independiente del Valle de Ecuador, con la diferencia de haber ganado 2-0 a domicilio, tampoco la tuvo tan fácil, porque el conjunto ecuatoriano, en territorio de Río de Janeiro, se puso rápidamente 0-1. Insistió durante toda la noche para poder lograr el segundo gol que le diera la posibilidad de la definición, insisto, desde el tiro del punto del penal, pero a falta de 2 minutos, un error u horror de su portero le impidió poder en los últimos minutos seguir insistiendo para forzar la tanda de penales. Un saque de Rossi, el arquero del Flamengo, larguísimo, el arquero de Independiente del Valle, que midió mal, la pelota le picó adelante, se le fue por arriba de la cabeza y con el arco a disposición de Charrasqueta
logró el empate 1-1, que en definitiva pone al conjunto brasileño en las semifinales y todavía como defensor del título. En lo que tiene que ver con la Conmebol Sudamericana, la definición de cuartos de final tuvo la de Boca frente a San Pablo, que había ganado 1-0 en la Bombonera, que en territorio brasileño ganaba 0-1. El empate de San Pablo en el final del partido no alcanzó para poder pasar de ronda, con lo cual el conjunto argentino está en semifinales de lo que tiene que ver con la Copa Conmebol Sudamericana. Lo mismo que el Vasco da Gama, que pudo superar en su mano a mano a Independiente Santa Fe de Colombia sin demasiados inconvenientes. Las otras semifinales, la del Santos Atlético Mineiro, también fue una noche donde se vivieron emociones absolutamente fuertes. El Santos había ganado en la ida 2-0. En la vuelta, el Atlético Mineiro tuvo una primera parte extraordinaria. Rápidamente se puso 2-0. El descuento en la segunda parte del Santos 2-1. Siguió insistiendo el Atlético Mineiro. Logró el 3-1, el Santos se puso 3-2 y después 3-2 abajo, pero por la diferencia de gol seguía clasificando, pero logró el cuarto gol el equipo de Belo Horizonte, el Atlético Mineiro también, en el último instante del partido, y fueron a la definición por el tiro del punto del penal, donde el Atlético Mineiro logró ganar 3-1 al Santo de Neymar e instalarse en la semifinal de los cuartos de final. El único partido, se puede decir, que fue casi definido con cierta soltura fue el de Montevideo City Torque de Uruguay, que venció 3-0 al Cienciano de Perú, remontando el 2-0 inicial del conjunto peruano en su localía. Pero bueno, se nos va el Cienciano, queda Montevideo Torque, con lo cual las semifinales de la Copa Libertadores de América, que se va a jugar a mediados de octubre, queda conformada con Estudiantes de La Plata en la ida recibiendo a Flamengo para después visitarlo en lo que tiene que ver en Río de Janeiro, y Fluminense recibiendo al Palmeiras, condición que de local, que se va a revertir a la semana siguiente. Todo esto en el mes de octubre. Con respecto a la Conmebol Sudamericana, la semifinal ida, Boca Juniors de la Argentina va a recibir a Vasco da Gama y el Atlético Mineiro va a recibir al conjunto uruguayo Montevideo City Torque. Pero todo eso va a quedar para después de esta fecha FIFA que ya se nos está avecinando.

En la otra orilla, por Radio Marca, también le damos muchísima importancia y seguimiento a lo que tiene que ver con el Mundial Sub-20 femenino que se está desarrollando en Polonia y cuya final va a ser el próximo 27 de septiembre. La verdad que los conjuntos latinoamericanos han quedado en distintas instancias en el camino y solo nos queda la representación de Colombia. Por parte de Conmebol y Concacaf ya han sido eliminadas México, Ecuador, Costa Rica, en lo que tiene que ver en la fase de grupos, y en octavos de final quedaron eliminadas Argentina y Estados Unidos. En cuartos fue Brasil la que se quedó ya sin mundial a manos de España. Con lo cual ahora se vienen las semifinales. Solo queda representando a América Colombia, una gran actuación, vuelve a las semifinales después de 16 años, pero tiene que enfrentar nada más ni nada menos que a la actual campeona, que es Corea del Norte, que se llevó el título en el Mundial de la categoría Sub-20, insisto, de 2024. La otra semifinal va a estar desarrollándose entre las chicas de España y de Italia.

0: Y vamos a llegar al final del programa, pero lo vamos transitando, como les decía, de la mano de Javi Fernández, que la verdad maneja como nadie todos los botones para ponerte música, para ponerte ritmo y para también que tengas todos los temas que vamos desarrollando en La Otra Orilla. Este programa que Radio Marca te presenta, la radio del deporte, para que sepas todo lo que tenés que saber del fútbol latinoamericano. No le escapamos a ningún país, a ninguna noticia, a todo lo que tenga relevancia del otro lado del Atlántico. Hasta aquí has tenido otro nuevo campeonato de Lionel Messi y también la palabra del Kili González, su actual entrenador, con esa posibilidad cierta, quizás, además de verlo en el Inter Miami, hasta donde lo considere, en el partido de despedida que se viene ahora en esta fecha FIFA, insisto, el 6 de octubre en el estadio de River, en el Monumental de Núñez, para que todo el pueblo argentino, que va a reventar el estadio, pero que también lo van a seguir, por supuesto, por televisión, por radio, por todos los medios posibles, en el último baile, en este partido amistoso frente a Benín, vistiendo la celeste y blanca, el capitán argentino que llevó a la, insisto, al albiceleste al campeonato de Qatar y también al subcampeonato del último mundial, pero también a ganar la finalísima y dos Copas América. Bueno, también has tenido toda la actualidad de la Copa Libertadores y de la Sudamericana y del Mundial Femenino y también la historia que contar, que esta vez tuvo nada más ni nada menos que Diego Armando Maradona y ese balón del partido frente a Inglaterra que fue que quedó en manos durante 30 años del árbitro del encuentro y que después fue subastado. Mirá que lo tuvo tiempo, ahí bien guardadito. Bueno, estamos en Radio Marca. 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Pero seguimos ahora de la mano de Javi Fernández con más En la Otra Orilla, porque todavía nos queda un lindo rato para compartir.
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0: Y la historia que contar en La Otra Orilla por Radio Marca tiene que ver con Diego Armando Maradona. El mundo de las subastas deportivas, les cuento, sigue en alza. Y la última pieza para coleccionistas ha sido el famoso balón de la mano de Dios, con el que Diego Armando Maradona marcó ante Inglaterra en el recordado Mundial de 1986, que obviamente la Argentina logró el título del mundo. Ese balón ha sido vendido por 2.5 millones de libras, unos 3 millones de euros aproximadamente. Un objeto histórico de aquella legendaria victoria de la Argentina por 2-1 ante la selección inglesa, que permitió justamente a la albiceleste el acceso a la semifinal del Mundial de México 86. Maradona marcaría después otro gol para el recuerdo, y considerado uno de los mejores goles de la historia, cuando se fue de hasta 5 rivales para volver a batir al guardameta inglés. Sin embargo, la casa de subastas Heritage Auctions pensaba sacar mucho más de lo que realmente se logró. Concretamente pensaba en unos 10 millones de dólares, cifra que finalmente no se pudo alcanzar, terminando en los citados 3 millones de euros aproximadamente, una cifra superior a los 2 millones que se habían logrado en 2022. Pero la historia tiene que ver dónde estaba ese balón con el que Diego Armando Maradona convirtió el gol de la mano de Dios y el gol, para muchos, de todos los tiempos, en el Mundial 86. En aquella oportunidad fue vendido por el tunecino Ali bin Nasser, que fue el árbitro del partido entre la Argentina e Inglaterra del Mundial de México. El colegiado había recogido el balón tras el pitido final y lo conservó durante cerca de 3 décadas hasta que decidió venderlo. Un año más tarde firmó una carta para confirmar que aquel era el único balón que se usó durante el partido. Vaya tiempo, ¿no? ¿Cómo ha cambiado? Benacer explica además que el protocolo de la FIFA otorgó la propiedad del balón al árbitro principal y relató cómo, inmediatamente después del encuentro, lo tomó en su poder e hizo que sus compañeros árbitros Bogdan Dotchev y Bernie Ulloa e Idrissa Traoré lo firmaran como testigos de la importancia que tenía ese balón. ¡Qué visión de futuro tuvo el árbitro principal!, ¿no? Atestigua esto que el balón permaneció en su poder en Túnez durante más de 3 décadas, algo que después fue comprobado posteriormente por expertos. Así pues, el balón es la última gran cifra que se ha pagado por un objeto deportivo. Hay algunos que incluso superan esa cifra. De hecho, la camiseta de Diego Armando Maradona, que usó en ese mismo partido, fue vendida por 7.5 millones de euros en una subasta que se había realizado allá por el año 2022. Esta es la historia que contar en La Otra Orilla, por Radio Marca, para tener en cuenta que Diego Armando Maradona ya no está entre nosotros, pero siempre está.

0: En la otra orilla, por Radio Marca, viene una sección que la verdad que mucha gente que escucha el programa desde su inicio, la verdad que le ha gustado, ¿no? A veces llama la atención, pero bueno, gustan esos momentos, esas rajadas, como se dice en España, esos momentos de es abrupto en las declaraciones, sobre todo de los entrenadores que desde hace algunas temporadas son los que más van a la prensa en los postpartidos, ¿no? Algunas son muy fuertes, otras son más graciosas y algunas también nos permiten reflexionar. Bueno, hemos separado aquí en este programa de En la Otra Orilla, junto a Javi Fernández, algunas que tienen distinto calibre. El primero que vamos a escuchar es al uruguayo Juan Ramón Carrasco. Yo les digo, Juan Ramón Carrasco ha sido un jugador excepcional. Jugó en River Plate de la Argentina, en Racing, ha jugado en la selección uruguaya con una pegada extraordinaria, sinceramente. Y también como entrenador, más allá de distintos equipos, donde ha tenido un fútbol de esos que uno dice lírico, ¿no? Que le gusta, de toque, pero que también te da muchas ventajas atrás. Bueno, nada, ha sido un jugador excepcional, con una gran pegada, decía, con un enorme temperamento y también con una lengua filosa, que ni siquiera le ha impedido hablar de un colega, como en este caso de Dani Carreño, actual entrenador de Nacional de Montevideo. Lo escuchamos.
1: Tenés 50 palos verdes, 35, 20, no seas malo, porque yo te lo llevo. Yo te lo llevo aquel que ya el día a día
2: está peleando ahí.
1: Está peleando, viste, que necesita el laburo. Claro. Decir, pero.
2: Esa mirada.
1: Porque yo lo miro por el lado ese también, viste, que a veces vos decís, bueno, no está aquel que muere con la de él. Dice, no, me tengo que acomodar, me gustaría, pero no puedo, viste. Pero entonces veo eso, digo, jodete. ¿Cómo te hacen el gol? Jodete. Si tenés para matar, ¡matalo! Y bueno, y le pasó lo que pasó, que ahora creo que ya cero posibilidad, ¿no?
0: Mamita querida, Juan Ramón Carrasco. Yo les digo, a ver, Nacional no tiene un buen campeonato, al igual que Peñarol, son los dos equipos más representativos del fútbol uruguayo. Pero, a ver, ganó el clásico, a domicilio, nada más ni nada menos, sobre Peñarol. Pero bueno, Juan Ramón, que también tiene sus colores, no le perdonó que un partido ganaba, se tiró un poquitito atrás y le empataron sobre la hora. Bueno, ahora vamos a uno de los primeros personajes que yo les llevé para que conozcan, que es a un argentino, Horacio Melgarejo, que hace rato dirige en el Perú, que es el entrenador del Cienciano, que había hecho, estaba haciendo una enorme campaña en la Copa Sudamericana, que en el último partido de cuarto de final, en la última instancia, mejor dicho, a la que llegó, le había ganado al conjunto uruguayo Montevideo City Torque, que les recuerdo, el City Torque se llama así, es un equipo joven, un club joven que está bancado, digamos, por el Manchester City, nada más ni nada menos. Bueno, en Perú, también aprovechándose un poco de la altura que tiene la ciudad de Cusco, el Cienciano había ganado 2-0. Fue con esa ventaja a Montevideo, al Estadio Centenario. La verdad que es un club nuevo, Montevideo City Torque. No lleva mucha gente. Pero se lo dio vuelta. Y perdió 3-0. Y Horacio Melgarejo y su equipo Cienciano quedaron afuera en cuartos de final de la Copa Sudamericana. Y le preguntaron sobre su rival ocasional. ¿Y qué dijo, si era grande o chico?
3: Bueno, Papá América no pueden ser nunca si hace 3 años que existen. Tampoco Papá América, no sea malo. Vamos a ser sinceros. Papá América es Cienciano, que ganó un título en el fútbol peruano, pero City Torque está haciendo muy buen trabajo. Es un equipo nuevo, con grandes futbolistas. con gran cuerpo técnico, con una inversión importante desde un grupo que todos sabemos, pero Papá América imposible si llevan, tuvieron que regalar entrada para que vaya gente. Así que hay que ser coherente. Yo lo vuelvo a felicitar, pasaron bien, pero hay que decir las cosas como son.
0: No importa si gana o pierde, Horacio Melgarejo, otro que tiene lengua filosa. Y la verdad que puso en su sitio, por llamarlo de alguna manera, al Montevideo City Torque con esto de que es un club nuevo, chico. Pero bueno, ojalá que todavía tiene la Liga Peruana por delante, pero ojalá que mantenga el trabajo, porque sinceramente está bueno escucharlo aquí en La Otra Orilla por Radio Marca. El que sí se enojó es Nico Díez, entrenador de Argentinos Juniors de la Argentina. Un equipo que juega muy bien al fútbol. Nico Díez fue un jugador, la verdad, exquisito, pero que lamentablemente su carrera se truncó como futbolista, digo, muy rápidamente, por lesiones graves. Pero como entrenador está demostrando ser un muy buen entrenador, joven todavía, pero que hace jugar a su Argentinos Juniors, a quien dirige actualmente, como él jugaba, bien al fútbol, bien a la pelota. Bueno, este fin de semana, a domicilio, perdió con Rosario Central en la Liga Argentina, con el Rosario Central de Angelito Di María, y no le gustó el arbitraje, che.
4: Creo que nos roban un gol legítimo, no cobran offside, no cobra el árbitro offside, van al VAR, está recontra en la misma línea, o sea, están buscando cosas que no son y pasa y sigue pasando. Buscan cosas que no suceden, ese es el problema de lo que está pasando.
5: La línea está trazada donde quieren, pero bueno, ahí no nos podemos meter, no tenemos que hablar del arbitraje ni nada, porque después nos pesa a nosotros y nada, tenemos que seguir jugando y demostrando que Argentino juega la pelota.
0: Bueno, además del entrenador Nico Díez, escuchabas la palabra de López Maradona, jugador de Argentinos Junior y sí, familiar del querido y recordado Diego Armando Maradona. Bueno, Argentinos Junior terminó perdiendo el partido 1-0, ese era el empate, y la verdad que más allá de la rajada hay que reconocer que a veces en el VAR las líneas que tiran para marcar las posiciones adelantadas, viste, no sabes si lo hacen con una regla o a pulso. Bien, para terminar esta serie palabra, voces de protagonistas, sobre todo de entrenadores, vamos a escuchar a Gabriel Milito, una figura súper conocido, fue jugador durante muchos años del Fútbol Club Barcelona, también un entrenador de prestigio que hoy está a cargo de las Chivas de Guadalajara en México. La verdad que venía primero. El último fin de semana le tocó jugar nada más ni nada menos que frente al América, un equipo representativo, si los hay, del fútbol mexicano, en el Azteca, de visitante. Le empataron 2-2 en el final del partido. Y la verdad que Gabriel Milito, así como jugaba bárbaro y era un jugador temperamental, mucho la estirada pregunta del colega mexicano no le gustó.
6: Usted, obviamente, hoy deja ir puntos, pero en el balance es uno de los pocos técnicos de los últimos tiempos que ya lleva 3 encuentros.
7: Yo te corrijo, yo no dejé ir puntos.
6: Bueno.
7: El juego, sí, es no, porque si no, decís. Vamos a preguntar, con criterio. Yo no dejo perder, yo quería los 3 puntos, no dejé escapar nada. Les escaparon 3 puntos porque hay un rival que juega y que en el segundo tiempo, a partir de ese golazo, se metieron en partido y nosotros no jugamos al nivel del primer tiempo, debido a los cambios que tuvimos que hacer de manera obligada. Ese es mi punto de vista, pero escapar, nadie deja escapar nada. Hay un rival que también tiene su mérito. ¿Está bien esa aclaración?
6: Sí.
7: ¿Compartes esa aclaración?
6: Absolutamente.
7: Okay,
6: lo que le quiero preguntar, como quiera que sea, es un partido que...
7: No, como quiera que sea, no.
6: Bueno.
7: ¿Cómo fue?
6: Como fue.
7: ¿Por qué te lo digo? Porque siempre tenés ese tinte en las preguntas vos. Ya nos conocemos hace bastante.
6: Cuando quiera lo podemos explicar,
7: profe. No, yo lo hablo acá, no lo hablo de manera personal.
6: Sí, yo también lo puedo hablar con usted, no quiero quitarle tiempo a
7: los pero vos ganas dos horas.
6: No soy el más positivo, sino que yo siempre he hablado bien de usted. Lo que le quiero
7: Pero todas tus preguntas tienen un tinto. Nadie deja escapar nada. Se escapan las cosas porque hay un rival, porque es un juego y puede suceder.
6: Sí, si me permite hacerle la pregunta para no robarle tiempo.
7: No, no, pero me quedo dos horas si quieres. Si quieres, estamos media hora discutiendo y debatiendo sobre este tema y después atiendo con mucho gusto a todos tus colegas.
6: Ah, muy bien.
7: Así bueno, que pregunta.
6: Sí.
7: Y te dijeron una pregunta, si querías, cinco. Estás autorizado, no hay problema.
0: Bueno. No le gustó nada a Gabriel Milito, ni el empate de su equipo, que lo bajó circunstancialmente de la punta del campeonato, y este riff-raff con el colega, ¿no? Que la verdad no sabía cómo salir del atolladero. Bueno, nada, cuatro audios como para cambiar, distender un poco el programa. A ver... no está bueno porque a veces hay tensión, obviamente, en rueda de prensa, sobre todo cuando el resultado no se te da, pero la verdad, hay que ser sincero, al programa le dan material como para hilvanar, entre otros tantos temas que te traemos en la otra orilla por Radio Marca, donde seguimos en un instante nada más.
8: Me gusta.

musical, pero no me digas que la verdad que tenemos buen gusto, para ir alternando todo lo que tiene que ver con la parte informativa de este programa en La Otra Orilla por Radio Marca. Bueno, como te decía, se está terminando, ha terminado este fin de semana. También el lunes, porque en la Argentina hubo fútbol, lo que tiene que ver con los campeonatos locales y también internacionales. Para darle paso a la primera fecha FIFA postmundial de Estados Unidos, México y Canadá. Y a partir de esta fecha FIFA cambia el formato que tenía tradicionalmente. ¿Te acordás que era siempre 15 días todos los meses del año desde marzo? Bueno, después de una resolución de hace algunas temporadas, este formato cambia. Y veremos, sinceramente, hay que vivirlo para ver si es mejor o peor, porque se extiende, se borra una fecha FIFA, pero se extiende, se hace un poco más larga. Bueno, te cuento. Esta próxima ventana que está comenzando en lo que tiene que ver con el fútbol internacional masculino se extiende desde el 21 de septiembre hasta el 6 de octubre de este año. Van a ser 16 días en que las selecciones van a disputar, si lo quieren, si lo consiguieron, si lo pudieron organizar, hasta 4 partidos. Es un cambio realmente importante que introduce la FIFA, que cada ventana tenía 2 partidos nada más, sean amistosos o cuando arrancaban las eliminatorias. La ex-

Recordás que hasta 2025, septiembre y octubre, contaba con dos ventanas diferentes de 9 días, como te contaba hace un ratito, con la posibilidad de disputar hasta 2 encuentros en cada una de ellas. El nuevo calendario ahora concentra esos mismos 4 partidos potenciales en una sola convocatoria de 16 días. ¿Por qué te digo esto? Porque hay selecciones que sí ya tienen los 4 partidos autorizados, programados, otros tienen 2, otros tienen 1 y otros tienen 3. Por eso el periodo es más largo que una fecha FIFA tradicional, pero no aumenta por sí mismo la cantidad máxima de encuentros que podían jugarse sumando las 2 ventanas anteriores. Lo que cambia es su distribución. Las selecciones reúnen a sus futbolistas una sola vez durante ese tramo y los clubes afrontan una interrupción más extensa antes de recuperar a sus internacionales. Aunque el nuevo formato entra en vigor después de este Mundial 2026 que hemos vivido, la documentación oficial de FIFA lo presenta como una modificación estructural de lo que es el calendario internacional y no como una extensión excepcional limitada a este año. El modelo, insisto, está contemplado, para que nos vayamos acostumbrando, al calendario masculino que va hasta el Mundial de 2030. La actividad dependerá de cada confederación, a tener en cuenta. En Europa, la UEFA National League 2026-2027 va a utilizar esta ventana para disputar sus primeros 4 jornadas entre el 24 y el 26 de septiembre, del 27 al 29, entre el 30 de septiembre y el 3 de octubre, y finalmente entre el 4 y el 6 del mismo mes. En CONCACAF, por ejemplo, la fase de grupos de su National League también se desarrolla durante el 21 de septiembre y el 6 de octubre. En África, las primeras jornadas de las eliminatorias para la Copa Africana de Naciones 2027 están programadas para la misma ventana. Y en Sudamérica, en cambio, no va a haber partidos de eliminatorias para el próximo Mundial, sino que las selecciones de CONMEBOL utilizan este periodo para disputar amistosos y comenzar la preparación del nuevo ciclo internacional rumbo a la Copa América 2028 y, como te dije, el Mundial del 2030. Las próximas eliminatorias sudamericanas van a comenzar recién en el segundo semestre de 2027. Bueno, ¿cuándo será la siguiente fecha FIFA? Así lo vas teniendo en cuenta. Una vez concluido este bloque, el siguiente periodo masculino va a ser entre el 9 y el 17 de noviembre de 2026. Esa ventana sí va a volver al formato habitual de 9 días y hasta 2 partidos. Así que esta pausa de septiembre-octubre va a ser especialmente larga para los campeonatos, pero bueno, nada, los que han ganado van a tener un par de semanas para disfrutar de sus victorias y los derrotados para seguir sufriendo hasta que se reinicie todo lo que tiene que ver con los torneos locales. ¿Ok? Muy bien, ya vamos aproximándonos al cierre del programa. Allá nos encaminamos. Vamos.

La voz de Aretha Franklin nos va encaminando hacia el cierre de este nuevo programa de En la Otra Orilla por Radio Marca, que hemos tenido el gusto de presentarte con la operación técnica de Javi Fernández. 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Y si no, podés encontrarlo en mis redes sociales. En X soy arroba Pepe Pasqués y en Instagram Pepe-Pasqués. ¿Ok? Pero bueno,

0: Este programa de En la Otra Orilla por Radio Marca, queremos que lo cierre un maestro que en su momento dividió aguas por el gusto futbolístico, sobre todo en la Argentina, pero que hay que reconocerle que ha sido una voz súper autorizada, campeón del mundo con Argentina 78, bueno, reconocidísimo, dirigió en Europa, dirigió en montones de lugares. Ya no está entre nosotros, pero siempre quedan sus reflexiones, como la de César Luis Menotti, que hoy, junto a Aretha Franklin, van a cerrar este programa, en el cual, junto a Javi Fernández, los despedimos hasta la próxima semana. Gracias por estar.
1: Ante lo único que un futbolista se rinde al entrenador es ante el conocimiento. Esto de la disciplina, está todo bien, nos ponemos de acuerdo, el entrenamiento es a las 9, vos no podés llegar a las 10. Pero si yo lo único que hago es tomar lista, castigar a lo que no viene, marcar la disciplina, o que todos se laven la mano antes de ir a comer, que está bien hacerlo, pero el respeto se lo va a ganar el entrenador cuando le demuestre al futbolista que él es capaz de sacarle defecto. Cuando el jugador se va dando cuenta que cada día es más feliz en el posicionamiento del campo de terreno, que cada vez entiende mejor este juego, porque este es un juego muy difícil, que lo hacen fácil los buenos jugadores.

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11: No es la primera vez que el derbi madrileño se juega a un ritmo muy bajo, buscando que pasen pocas cosas. Años atrás esto sucedía por miedo, respeto o por una mezcla de ambas. Pero en el día de ayer, más que miedo o respeto, lo que al menos yo vi fue incapacidad. El primer tiempo fue pobre, muy pobre. Solo cuando intervenían Canin Lee o Arda Güler el partido se agitaba mínimamente. Pero nunca había continuidad. No había ideas, ni tampoco intención. En ese contexto emergió alguien de ideas quizás simples, pero siempre cargadas de intención, que no estaba teniendo un buen comienzo de temporada, pero que en este tipo de partidos donde parece que no pasa nada, consigue que pasen muchas cosas. Giuliano Simeone volvió a hacer sangre con Dean Huijsen. Vistió a Marc Cucurella de Álvaro Carreras y supuso una ayuda constante, primero para Marc Pubill y luego para Marcos Llorente. No fue tampoco la actuación del siglo, pero es que no hacía falta hacer nada del otro mundo para decantar un partido con más polémica que juego y más juego que nivel. A partir de aquí, jugándose este derbi justo antes de este parón tan largo de selecciones que se nos viene, más interesante que el análisis del partido en sí son las lecturas que deja este. El Atleti ganó, pero tiene que seguir construyendo. Esta vez al menos parece que futbolistas para ellos sí tiene, porque los que han llegado ya están sumando, incluso por encima de los que ya estaban. Dicho esto, en todo este proceso Coque tiene que volver a ser importante, sobre todo si Pablo Barrios no logra continuidad física. Ayer fue salir Coque y el Atleti mejorar con su simple presencia. Básicamente lo que lleva haciendo durante la última década. Nunca se le reconocerá lo bueno e importante que ha sido, pero tampoco creo que ni a Coque ni a los suyos esto vaya a importarles demasiado. El Real Madrid perdió, pero aunque hubiera ganado, la sensación que deja es que se encuentra igual de perdido, de atascado, con sus cuestiones existenciales de lo que ya lo estaba hace unos meses. Ya sabéis que he querido ser constructivo en los primeros pasajes de la temporada porque creo que el proyecto de Mourinho, como cualquier otro, así lo merecía. Además, a mí el entrenador del Real Madrid, sea quien sea, últimamente me parece el último de los problemas. Lo dije con Carlo Ancelotti, lo dije con Xabi Alonso, lo repetí con Álvaro Arbeloa y lo vuelvo a comentar con José Mourinho. La cuestión aquí es que además de ser el último de los problemas, también parece la última de las soluciones. Porque por mucho que Mourinho pueda mejorar o aliviar ciertas cuestiones, algo que eso sí ayer no se notó en ningún momento, de fondo subyace una serie de cuestiones estructurales que nadie ha querido modificar a pesar de los malos resultados y de las peores sensaciones de los últimos dos años.
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pizarra de Quintana tenemos trabajo por delante. El análisis y el debate del derbi, las notas de la séptima jornada de la Liga, el once ideal del mes de septiembre, inicio de temporada de baloncesto y muchas más cosas en las tres horas que tenemos por delante de fútbol, radio y buen rollo. Así que, pizarrita, aunque sea lunes, alegra esa cara, que esto comienza ya.

0: queridos y queridas oyentes de Radio Marca, la radio del deporte. Aquí y ahora arrancamos una semana más de Pizarra de Quintana, lunes 21 de septiembre, para analizar todo lo que ha sucedido en esta séptima jornada de liga, con especial atención, evidentemente, a lo de ayer en el Metropolitano. Se impuso el Atlético de Madrid 2-1 al Real Madrid, en un partido que, ya digo, a mí me pareció de nivel bastante bajo, bastante discreto, donde en la primera parte pasó poco o nada, al menos en lo futbolístico, y donde en la segunda, pues una acción lo rompió todo y ya no es que cambiara mucho la película en el siguiente tramo. Luego vamos a hablar, vamos a analizar tácticamente este partido, vamos a debatirlo. Como siempre, por si acabas de conectar la radio por primera vez y nos escuchas también por primera vez aquí en la Pizarra de Quintana, que sepas, pizarrita, que nosotros nunca comentamos cuestiones concretas o individuales del arbitraje. Sabemos que en este derbi, como en la mayoría de grandes partidos, hay siempre mucha polémica y mucho ruido, y sea justificado o no, nosotros siempre mantenemos el patrón. Entendemos que esto no te convenza, entendemos que esto no te guste, entendemos que esto no te parezca adecuado, pero lo hacemos siempre, y como tú, pizarrita, no nos lo pides cuando tu equipo gana, pues lo lógico sería no esperarlo cuando tu equipo pierde. Hecho el disclaimer, así me lo quito ya, 10:06 de la mañana, por lo que pueda suceder, os presento, queridos. ¿Qué tal, Adrián Blanco, Aletellano, Nahuel Miranda? ¿Cómo estáis?
1: ¿Qué tal, chicos? Buenos días.
2: Buenos días, ¿cómo estamos?
3: ¿Qué tal? Muy buenas.
0: ¿Qué lectura os deja este derbi madrileño en el que el Atlético de Madrid se volvió a imponer y en el que el Real Madrid volvió a decepcionar?
4: Bueno, el partido, estoy de acuerdo contigo con lo que destacabas en la editorial, que fue un partido muy pobre, la verdad. Imagen, la verdad, pobre en cuanto al juego se refiere de los dos equipos. Ganó el Atlético de Madrid, que coge aire de cara al parón, y creo que ayer saca alguna lectura y noticia positiva para crecer a lo largo de la temporada. Y en el caso del Real Madrid, pues el Madrid es que sale muy tocado. La imagen del Madrid es muy, muy, muy, muy, muy pobre. Primera parte y segundo tiempo, cuando se cae con 10, no hay reacción hasta el tramo final. Y creo que es un golpe de realidad muy duro al proyecto de Mourinho.
5: Muy duro, pero creo que se podía entender que, dadas las carencias que tenía el equipo en ciertos momentos de control, en momentos en los que los partidos parecían desbocarse, y cuando se desbocan ante un equipo como el Atlético de Madrid, pues entiendes que ahí vas a tener menos margen de maniobra. A mí me gustó bastante la actuación del Atleti en el general en el partido. Luego lo desgranaremos, pero todo lo que vimos a través de Juliano, de Kangin Lee, un equipo que además luego supo darle criterio con balón con la entrada de Coque, a mí me convenció bastante la actuación del equipo rojiblanco.
3: A mí la sensación en general de la liga y la pelea por el título que no me gusta, que es la sensación de el día de la marmota, y es que creo que el derbi vino a reforzar todo esto, que es que arranca la temporada en el mismo momento, en el mismo lugar y con el mismo derbi que las últimas dos temporadas, donde ni Real Madrid ni Atlético de Madrid han presentado batalla. Yo estaba viendo el partido y digo, oye, ¿quién de estos dos le va a plantar cara al Barça?
0: Bueno, estoy de acuerdo.
3: Y les veo a ambos a años luz de poder pelear el título de liga.
0: Es que a mí no me convenció tanto al Atlético de Madrid como a Alex, la verdad. Creo que en la primera parte se queda igual de corto que el Real Madrid. Los dos exigen muy poquito mutuamente, sí. Muy poquito mutuamente. Es partido de 0-0, sí. De nada a nada. Luego entra Coque y mejora levemente la cosa. Evidentemente, con el penalti y expulsión, la cosa mejora para el Atlético de Madrid. Pero es que a su vez el Real Madrid vuelve a no exigir nada. Y hemos visto en esta séptima jornada de liga cómo se puede competir con 10 futbolistas. Independientemente de si te parece o no justa la expulsión, el momento, lo que sea, me da igual. Se ha visto cómo se puede competir con 10 futbolistas, pero el partido da la sensación de que se acaba ahí para el Real Madrid. Lo aprovecha bien el Atleti, que puede incluso marcar algún gol más, pero en términos de nivel, yo estoy contigo, Nau, que ves el derbi, y aunque los derbis y este tipo de partidos normalmente no destacan por la brillantez, sí que a veces hay partidos que no son brillantes, pero donde tú ves el nivel de los equipos, donde ves la exigencia, lo incómodos que se pueden llegar a hacer para el contrario. Yo no lo vi. He visto derbis, por ejemplo, los Ancelotti-Simeone o Simeone-Ancelotti, eran partidos también espesotes, por la propuesta de ambos. Pero se veía un nivel, una exigencia, una incomodidad, la sensación de, te estoy forzando a fallar, tremendo. Aquí no, aquí fallaban, porque fallaban y fallaron en la primera y la segunda mitad, pero la verdad es que con un diferente análisis, porque ganó el Atlético de Madrid, que hizo más cosas bien y demás, pero en términos de nivel, y piensas en la pelea, incluso vienes de un fin de semana donde el Barça ha ganado en un partido en el que no ha estado brillante, donde el Sevilla se lo puso muy complicado y aún así ganó, y dices, ostras, cuidado que ya hay una diferencia, 5 y 6 puntos, pero más allá de los puntos, más allá de la clasificación, hay una diferencia de nivel que de momento resulta insalvable.
3: Sí, que esto puede cambiar muy rápido, que es el disclaimer que también hacemos analizando cada jornada. pero después de 7 fechas da la sensación de estar mucho más lejos que los puntos que marca la clasificación, el nivel del Barça, el nivel de los otros dos grandes candidatos a pelear el título de Liga.
0: Después de 7 jornadas da la sensación de estar más lejos que al inicio de la misma,
3: sí,
0: porque al inicio de la misma decíamos que el Barça el año pasado nos había dejado dudas, el Real Madrid había fichado, el Atleti había fichado, e insisto, sin meter en el mismo cajón ni en el mismo análisis a Madrid y Atleti, porque les pedimos cosas diferentes y les exigimos cosas diferentes, al final son los únicos, evidentemente, que le pueden plantar batalla real al Fútbol Club Barcelona, perdón, y el que ha crecido de verdad, el de verdad, es el Barça.
3: Y luego, por ir a cosas positivas, aspectos positivos, me gustó mucho la gestión de la ventaja que hizo el Atlético de Madrid, que siguió yendo arriba. Es cierto que al Madrid le dimos prácticamente con los brazos caídos después de la expulsión y sin llegar a presiones, sin llegar a incomodar del todo, y sobre todo la reivindicación de un Juliano Simeone que había empezado muy mal la temporada y sí, que hizo sí, ayer un gran derbi.
0: Es que luego lo vamos a analizar, pero del partido del Real Madrid, y ya sabes que intento ser, creo que de aquí, el más constructivo, que he sido quizás el más optimista. Me decepcionó el partido en general, pero me decepcionó sobre todo una cosa. Tú ves el partido, ves la primera mitad en el 11 para 11 y tú no sabes qué quiere ni cómo lo quiere el Real Madrid. Es que no lo sabes. No sabes por dónde quiere afrontar el partido. Si hay ciertas cosas, ¿no? Defiende a pares en el centro del campo, tal. Pero no sabes. No sabes cómo quiere ganar el partido, cómo quiere dominar, cómo quiere controlar, cómo quiere hacer daño. No lo sabes. O al menos yo no lo sé, honestamente. Pero más allá del qué y el cómo está el cuánto lo quieres. Y luego en la segunda mitad, insisto, en un derbi, quedándote a 6 puntos, incluso con la sensación, que tú puedes tener la sensación como futbolista de el juez que imparte justicia me está perjudicando, que tú puedes sentir eso como futbolista y ni siquiera eso te saca rebeldía. Porque estabas perdiendo 1-0 y el partido ya lo tenías entregado. Entonces, ya no es el qué y el cómo, sino vuelve a ser el cuánto, porque todo está entrelazado en el Real Madrid y por eso hay tantas cuestiones estructurales, que hoy podemos hablar de Mourinho y lo vamos a hacer largo y tendido, que por algo es el entrenador, pero al final sería ver un problema con la lupa en vez de verlo con cierta distancia y entender que esto viene de lejos. En fin, pizarrita, que queremos saber tu opinión.
4: Venga, 628269092, oyentes de Radio Marca, notas de voz con vuestra opinión del derbi y la victoria de Atleti ante el Madrid ayer en el Metropolitano.
0: Dentro de que el mejor equipo de lo que va de campeonato es evidentemente el Fútbol Club Barcelona, luego haremos el 11 ideal del mes de septiembre y va a haber algún que otro culé. Lo de Rafinha es una barbaridad. Sí. Insisto, creo que el Sevilla le puso el partido a Alex muy complicado al Barcelona. Creo que Luis García Plaza dio con las teclas adecuadas, que el equipo realizó un desempeño más que notable. Para mí es el equipo que mejor le ha jugado al Fútbol Club Barcelona. Pero es que con Rafinha a este nivel, aunque igual es en lo colectivo, mira que me gustó Rodri también, pero aunque igual es en lo colectivo, es que lo de Rafinha, es que son 12 goles en 7 partidos, eso es una barbaridad.
5: Es una garantía individual ahora mismo, es un futbolista que por sí mismo ya es capaz de condicionar muchísimo a los rivales, y dentro de lo que fue un partido muy serio del Sevilla, que tiene la posibilidad de adelantarse en el marcador, de plantar cara así, y luego posteriormente Rafinha es el que se encarga de tirar todo por los suelos, en un muy buen partido de Rodri, en un muy buen partido de Cubarsí, pero sobre todo con Rafinha como la cara del partido.
0: El Barça sigue ganándolo absolutamente todo, como decíamos, en la pelea por el título. El Real Madrid se queda a 6 puntos, cuarto, a 5 está el Atlético de Madrid, segundo, empatado con un Real Betis Balompié que no pudo ganar, pero que sigue en zona Champions en Europa, dando por Europa quinta, sexta y séptima posición. Ya sabemos que eso es relativo. Ahora permanecen pues las 3 sorpresas de lo que va de campeonato: Sevilla, Deportivo Alavés y Deportivo de A Coruña. Eso sí, con sus victorias, Real Sociedad y Villarreal ya se van acercando y están octavo y noveno, justo por delante de un Athletic Club que volvió a empatar en San Mamés. Luego hablaremos del partido del Athletic Club ante el Deportivo Alavés en el derbi vasco. Por abajo, en descenso, a pesar de la victoria, y ya avisamos que vamos a hablar muy bien de su partido, ganó el Elche de Martín Anselmi al Español, pero sigue en descenso, como digo, 18º con 5 puntos, los mismos que el Levante. El Levante, eso sí, con un encuentro menos, el que tiene que disputar ante Athletic Club. Penúltimo, el Valencia, que pudo empatar ante la Real Sociedad, pero terminó cayendo con ese golazo de Ander Barrenechea. 4 puntos, todavía no es oficial lo de Javier Aguirre, pero se está acercando. Hablaremos con Javi Lázaro en la tercera hora. Y último, colista, siendo el equipo que menos goles ha marcado, el Málaga de Funes, que compitió el partido en Getafe. De hecho, en la primera parte fue mejor, pero al final terminó cayendo tras ese gol de Iván Azón. Van a ser las 10:15, antes de analizar el derbi, en formato express, las nahueladas del día.
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3: Venga, vamos a repasar resultados del fin de semana en Europa, pero con una dosis de Nahuela. Murgo 2, Colonia 1, un partido en principio intrascendente, pero se enfrentaban los dos equipos que lideran la tabla de sanciones del fútbol alemán la pasada temporada. Oh. Entre ambos equipos, más de 2 millones de euros en sanciones por pirotecnia, disturbios, etcétera, etcétera. Bayern de Múnich 7, Unión Berlín 0. El administrador de la cuenta de Twitter del Unión Berlín no se pudo contener y dijo, oye, no podía callarse un poco el chavalito de 19 años del Barça, que Ñolis están demostrando que son material de Balón de Oro. Esto a raíz de las declaraciones de Lamine Yamal con Valdano, donde hablaba de que, oye, el Balón de Oro está entre Mbappé y él, que son los dos mejores del mundo. Tottenham 2, Aston Villa 3. Declaraciones de Roberto De Zerbi después de que su equipo vuelva a perder, pero marcara los dos primeros goles de la temporada. Dice, en toda mi carrera, en 14 años como entrenador, nunca había visto un equipo como nosotros tan frágil y tan inconsistente.
5: Es el último de la Premier.
3: Promete lo del colista, como bien dice Alex. Y
0: cosas del Tottenham.
3: Y hemos recuperado otro derbi, ya que estamos en un lunes muy de derbi. Millwall 2, West Ham 2. Llevamos 14 años sin ver uno de los derbis más calientes de toda Inglaterra. Antes del partido, los ultras del West Ham quedaron con los ultras del Millwall para pegarse, pero en vez de aparecer los ultras del West Ham, apareció la policía. Y bueno, se han un par de detenidos, ¿no? Antes de que comenzara la pelea.
0: Parece una escena de Green Street Hooligans.
5: Sí,
0: ¿no?
5: La trampa.
0: De Elijah Wood, ¿no?
5: Es el
0: actor que básicamente es esto, aficionado del West Ham. West Ham contra Millwall. Sí, está bastante bien.
3: Y para cerrar, dos abrazos que mandamos, uno un poquito más irónicos para Andros Townsend, el ex precisamente del Tottenham, entre otros. Ahora juega en Tailandia y le atropelló durante una sesión de entrenamiento una aplanadora de césped. Le podía haber hecho muchísimo daño, al final quedó en una broma.
0: ¿Y por qué un abrazo irónico?
3: Hombre, porque no se ha hecho nada. De hecho, el propio Townsend ha solventado el asunto diciendo, oye, pues al final sí que había cosas peores que ir un martes por la noche a Stoke.
0: Vale. No pasa nada.
3: Y el abrazo serio es para toda la familia del fútbol italiano. Falleció el pasado viernes Sandro Mazzola, a los 83 años, leyenda del Inter de Milán y, como digo, del fútbol italiano.
1: Todos fuera del área, 52 de choque para ponerse por delante. En silencio el Metropolitano quiere estallar la burbuja. Va Grimaldo para Villa. ¡Gol, gol, gol, gol, gol!

0: es una catarsis del Atlético de Madrid. Está jugando con dos manos.
1: ¡Vamos!
0: Prácticamente con Konaté en el cambio, despistados, festejando unos y otros, abrazados los demás. Apareció Rüdiger Imperial en el remate de...
2: Lo prometido es deuda, vamos allá con el análisis futbolístico de lo que dejó un derbi que ya decimos que tuvo más polémica que juego y más juego que nivel. A nivel de planteamientos vimos dos bloques medios con dos decisiones concretas, la del Atlético de Madrid situar a Llorente en el medio con con Juliano por derecha por delante de Pubil.
3: Sí, Pubil lateral en ese 4-4-2 del Atlético de Madrid desde el inicio.
2: Y el Real Madrid con el 11 más o menos esperado, yo creo que nadie esperaba algo diferente, saliera mejor o peor, pero decidiendo elegir momentos para presionar, poquitos, la verdad, sí, más a inicio que luego, y luego emparejando centrocampistas.
3: Poquitos momentos para presionar y con poquita decisión a la hora de ir a presionar, lo cual creo que le facilitó bastante al Atlético de Madrid la salida de balón.
2: Realmente el Real Madrid defendía o presionaba alto en algunos reinicios. ¿Qué pasa? Que como no pudo acabar muchas veces jugadas ni estar demasiado tiempo instalado en tres cuartos, pues luego no podía presionar. Al final, esto ya no es solo un tema de voluntad, sino también de fútbol. Vivimos un inicio muy igualado, sin un dominador claro. Vimos un partido de domingo a las 4:15, esa es la realidad. Normalmente no es un derbi, pero normalmente son partidos un poquito
3: toscos,
2: pelmas, polvorones, y es lo que vimos. Creo que nadie se quería exponer, nadie quería fallar, nadie podía. En los primeros compases es Kenny Lee el que agita un poquito todo, pero realmente es que no tenía continuidad, es que faltaba chispa y faltaba intención.
4: Sí, yo creo que ahí Kang In-Lee es el futbolista que vive un poco más al margen, ¿no?, de lo que era todo el escenario del derbi. Es el que intenta darle un poquito de chispa al Atlético de Madrid, intentando ofrecerse tanto muy abierto en banda y ahí entendiéndose bien con Juliano, como luego posteriormente buscando algo más de zona interior. Y es verdad que el momento en el que empieza el Atlético de Madrid a carburar, le empieza a dejar un poquito al Real Madrid ya sin salida.
2: El Madrid está algo mejor cuando recupera arriba, que es una par de situaciones, por ejemplo, donde finaliza Vinicius sin demasiado acierto. En el momento en el que no puede recuperar arriba, en el momento en el que no se nota que el Atlético de Madrid no tiene ni a Barrios ni a Coque, que creo que fue una decisión que no le salió bien a Diego Pablo Simeone, de hecho la corrige al descanso, el Real Madrid desaparece. Por eso vemos esa mejoría del Atlético de Madrid a partir del minuto 25, donde deja sin salida al conjunto blanco.
5: Sí, total. Al final es un partido tan pobre en cuanto al centro del campo, que creo que es un poco el origen de esto que comentabas al principio en el editorial, Miguel, que cuando logras sentarte en campo contrario, recuperar alto, te sientes mucho más cómodo, y en ese sentido quería alabar también la figura de Kang In-Lee, que ya tiene galones, que ya puede ir por donde le da la gana, y creo que tiene todo el sentido del mundo, se los ha ganado ya el surcoreano.
2: Yo te diría que desde el día uno, sin habérselos ganado, ya actuaba como tal, asumió. Y ahora de verdad está acumulando méritos en ese sentido. Hablábamos tomando un café, Adri, lo de siempre con el Real Madrid, ¿no? El Tchouaméni y Fede Valverde. Yo te decía que independientemente de que cuando tú juegas con Tchouaméni y Fede Valverde hay cosas que no puedes hacer, hay otras que sí que puedes hacer. Y de hecho, como te condiciona, te debe obligar a jugar de cierta manera. Con Tchouaméni y Fede Valverde y con este equipo del Real Madrid, este tipo de encuentro no lo puedes disputar a ritmo bajo y no lo puedes disputar en tu campo, porque a poco que el rival, y tiene calidad para ello, empieza a juntarse, empieza a viajar junto y te mete en tu campo, tú te quedas sin salida.
3: Totalmente.
2: Es lo que le pasó al Real Madrid. Podemos hablar mucho del mediocentro, podemos hablar del nombre de Rodri, hablar de Enzo, de Toni Kroos, de Vitinha, del nombre que a vosotros os dé la gana, totalmente de acuerdo. Pero si tú juegas con Tchouaméni y Fede Valverde, lo que no es normal es ceder tantos metros, es no ir más arriba, es no ser más agresivo. Para mí, eso fue lo decepcionante de la propuesta del Real Madrid, porque ya vimos que si el Real Madrid era pasivo, si simplemente se juntaba atrás, bueno, defender podía defender bien. No intervino Courtois en la primera parte, tampoco Jan Oblak. Pero la cuestión es que se quedaba sin salida.
3: Sí, el tema es que cuando salía el Atleti desde atrás jugando, que sale varias veces porque la presión del Madrid no es eficaz, el Madrid perdía altura muy fácil. Se hundía muy pronto atrás y luego se quedaba sin opción de contragolpear. Yo viendo el partido desde la televisión, sufría por Güler. Es que Güler empieza el partido en banda derecha y Güler está completamente solo. Es que no tiene socios a quien pasar en la pelota y a quien combinar, y de hecho acaba jugando por la banda izquierda.
2: De hecho, mejora en el último tramo de la primera parte, que es cuando Arda Güler dice...
3: Claro, sí,
2: y esto
3: sí,
2: yo lo elogio porque creo que no era parte del plan. Creo que aquí Arda Güler en cierta medida se salta lo que le ordenó José Mourinho, pero hay un momento en el que a los buenos les tienes que pedir que tomen soluciones, porque por eso decimos que el fútbol es de los futbolistas. Y Güler quiso juntarse donde estaba la pelota, porque veníamos elogiando cómo el Real Madrid este año estaba siendo un equipo más simétrico a nivel ofensivo, cómo prácticamente atacaba por los tres carriles de forma un poquito más pareja, siempre siendo el lado fuerte el izquierdo, pero bueno, más pareja. En este partido no, el Madrid fue un equipo de banda izquierda y Arda Güler, que es su foco creativo, estaba pegado a línea de cal en banda derecha.
5: Sí, se ha hecho muy viral en redes sociales el mapa de las posiciones medias de los jugadores del Real Madrid, donde se ve que la posición de Mbappé y la de Vinicius es prácticamente la misma, que se solapan los dos iconitos y no se llega a ver a uno de los dos futbolistas. Es que es natural lo que hace Güler, intentar juntarse en ese sector y decir, oye, esto es un embudo, pero es lo que hay, estamos tirando todo el rato por aquí y yo o toco balón o no puedo pesar en el partido. No apareció Güler. Vimos apariciones muy esporádicas de Vinicius, y del que no vimos absolutamente nada es de Kylian Mbappé, que tuvo más minutos que estos dos primeros sobre el terreno de juego.
4: De hecho, es que el lado fuerte era el izquierdo, pero ese lado fuerte no generaba prácticamente nada. No era capaz ninguno de los futbolistas que caía a esa zona de superar a su par defensivo en ese sector. Y luego hubo momentos en los que Arda Güler estaba ocupado, o mejor dicho, Bellingham estaba ocupando la posición que entendíamos que más beneficiaba a Arda Güler, y que no terminaba de encontrar ahí el Real Madrid un patrón de juego para superar al
2: Atlético. Al descanso yo esperaba movimientos para empezar, porque los dos entrenadores tenían fichas, y para continuar porque el partido estaba siendo un bodrio, no un muermo. Hay partidos que son aburridos, pero son de nivel. Esto estaba siendo un muermo y un bodrio al mismo tiempo. Es compatible, de hecho, muchas veces termina siendo algo.
5: Entonces, Miguel, ¿te gustó o no te gustó?
2: La primera parte, ¿verdad? Me horrorizó la primera
4: ¿y
2: parte.
4: La segunda?
2: Y entra Coque, no entra Bernardo. Y para mí esto ya cambia algo el partido en los 10 primeros minutos de la segunda parte. Evidentemente todo se rompe, es muy temprano, ni siquiera son 10 minutos, ¿no? El penalti y expulsión de Dienhausen ante la diagonal de Giuliano Simeone. Pero ya el arranque de la segunda mitad es del Atlético de Madrid. Y he dicho que en la primera parte se había ido mejor el Real Madrid por la aparición de Güler por el carril central. Yo lo relaciono absolutamente con la presencia de Coque. Sin Coque el Atlético de Madrid no tenía ese jugador. El Madrid, Mourinho, no metió a Bernardo Silva y todo se rompe evidentemente con esa acción en concreto, pero ya digo, creo que mejora levemente, no para ganar el partido, pero sí mejora levemente el Atlético de Madrid con la entrada de Coque, y luego encima, claro, en superioridad, claro. Coque te da muchas más cosas.
3: Ese es el tema, que luego ya con la ventaja numérica sobre el campo y además por delante en el marcador, Coque empieza a jugar muy cómodo.
2: Es que a mí me pareció muy interesante, y por eso yo esperaba la entrada tanto de Coque y de Bernardo, porque tú, el único hándicap que le puedes poner a Bernardo y a Coque en Atlético de Madrid y Real Madrid es el tema del ritmo, que si se juega un partido a los Champions League, igual los dos se ven superados, también por el momento de su carrera en el que están ambos, no sé incluso si son del mismo año, si no un año arriba, un año abajo, pero es que el partido se estaba jugando a un ritmo donde, con todos los respetos, es que podía seguir jugando Thiago Méndez y Toni Kroos, o sea, es que podía estar jugando cualquier centrocampista de los años 2000 en Real Madrid y Atlético de Madrid. Entonces, ¿cómo no iban a jugar Coque y Bernardo?
3: Sí, aquí la clave es que Coque entra y empieza a inclinar el partido para Atlético de Madrid, y una vez Atlético de Madrid consigue la ventaja y está jugando con uno más, Coque lo termina de abrochar, porque Coque empieza a juntarse con el resto, empieza a mover la pelota de un lado para otro y está muy cómodo en ese escenario.
2: Antes de ese tramo, permíteme, Nau, comentar la jugada al final decisiva del partido. Es un balón en diagonal para una ruptura de Giuliano Simeone, marca de la casa.
3: Tal cual.
2: Siempre reivindicamos aquí en la pizarra la necesidad de futbolistas que rompan al espacio. Yo a Hugo ahora mismo le estoy enseñando cositas con la pelota, pero
4: al desmarque.
2: Trazar desmarques diagonales, porque creo de verdad que
5: mandar es que en la última, a la otra punta del parque.
2: Es que en el
5: fútbol, no eres listo.
2: En el fútbol, sí,
3: ha visto más a Rafinha que a Pepe Blas, ¿no?
2: En el fútbol actual, el espacio está ahí. Hay en otros momentos donde el espacio estaba en otro lado. Con los cambios de norma, las presiones, el espacio está ahí, a la espalda de la línea defensiva. Lo entendió Giuliano Simeone. Y claro, la agresividad de Giuliano Simeone contrastó con la candidez de un Dienhausen que estaba haciendo... A mí no me estaba disgustando el partido, estaba haciendo un buen inicio de temporada. Pero este fallo es muy de Dienhausen. Primero, permitirse comer la tostada. Segundo, no medir bien si estoy fuera o dentro del área. Y tercero, persistir en el agarrón cuando ya mínimamente la habéis desequilibrado. Siempre defendemos que los defensores tienen que tocar, al contrario, que tú puedes contactar, lo que no puedes es impedir. Ahí, pues, a Dienhausen le faltó calle, como se suele decir.
5: Toda la que tuvo Giuliano, que tiene ese olfato para detectar esos espacios, como decías, Miguel. Con el balón en los pies, yo creo que tampoco hace un grandísimo partido, se le nota en espacios reducidos. En este Atlético de Madrid, además, que como dice Frank Guillén, en las últimas dos temporadas han cambiado prácticamente todos los jugadores, quitando Coque y alguna excepción más.
1: Sí.
5: Ha ganado muchísimo pie el equipo y cada vez desentona más Juliano en ese tipo de secuencia de pase, pero cuando el chico puede correr, cuando puede apretar, puede ser agresivo al espacio, demuestra que es tremendamente útil para este Atlético de Madrid.
2: Marca Grimaldo en el 53, en el 54, mueve ficha José Mourinho, Rüdiger por Arda Güler, Diomandé por Vinicius, Diomandé suma, quitar Arda Güler en ese escenario y encima sin meter a Bernardo Silva, no lo entendí muy bien. A partir de ahí el Atlético de Madrid administra la posesión, llega el 2-0 en una gran jugada de Juliano Simeone, muy mal defendida por Marc Cucurella. Esto es lo de siempre, si encima te falla Marc Cucurella, pues complicado. Es una gran jugada del Atlético de Madrid, muy bien Canelli atrayendo, soltando, muy bien Jonathan David encontrando el espacio, y ahí vemos al Atlético de Madrid disfrutar. Puede golear en ese tramo o al menos hacer más daño, sobre todo Alex, porque el Real Madrid es que se limitaba a esperar, es que no había ni siquiera carácter y orgullo, que es cuando la famosa frase de Lenio Herrera de se juega mejor con 10 que con 11, la teoría de Lenio, de HH, que se suele decir, es que cuando te quedas con uno menos, primero, el equipo en superioridad se relaja un poquito o incluso le entra ansiedad, que fue lo que le pasó al Español contra el Elche en el primer partido de la jornada. Y el equipo que se queda con 10, los 10 futbolistas dan un 10% más, dan un extra absolutamente lógico, ¿no? Porque el ser humano se maneja en torno al miedo y al instinto de supervivencia. Pues ahí das un poquito más. Bueno, pues no lo vimos. Ni el Atlético de Madrid se puso nervioso, ni ningún jugador del Real Madrid dio un extra.
4: No, ese fuego interior, ¿no? Que todo el mundo entiende que debe arder entre los futbolistas cuando se quedan con un futbolista menos, no apareció en los del Real Madrid. Vimos un Real Madrid con los brazos bajos, con un equipo con nula capacidad de reacción y, desde luego, entendiendo que el Atlético de Madrid en ese momento de tanto gestión del balón como de posible amenaza, tuvo momentos de gestionar esa ventaja y de poder marcar algún gol más, pero aún así yo creo que es decepcionante lo que vimos del Real Madrid, una vez pues tiene ese momento en el que podía haber dado un paso hacia adelante.
5: Insisto, el Atlético de Madrid hace dos temporadas se tenía que aferrar a Mario Hermoso la salida de balón, si no daba la sensación de que nadie sabía qué hacer con una pelota. Con el 2-0 entra Julián por Jonathan David, y al final juntas a Julián, a Kangin, a Johnny Cardoso, a Marcos Llorente, a Cuti Romero, a Hansko, a Baena, futbolistas, a Grimaldo, todos con capacidad para tener la pelota, para no ponerse nerviosos. Hay conducciones del Cuti Romero bajo presión, que son tremendas y que, oye, te hacen perder la fe en cualquier tipo de reacción si eres jugador del Real Madrid.
2: Ahí mejora algo la cosa con Diomandé, que lo intenta, que hace el partido que tú esperas de un Vinicius normal. Pues ni siquiera, hombre, Diomandé no hizo el partido que de Vinicius 2024 ni 2022, en ese trío de años tan bueno de Vinicius Junior, pero hace un partido que mínimamente te esperas, ¿no? Y ahí sabe sufrir bastante Juliano Simeone. El Real Madrid realmente no mejora hasta la entrada de Bernardo Silva. Hay un dato que también ha ido circulando por redes, y este, a mí el de las posiciones de Vinicius y Mbappé me parece muy simbólico, pero también un punto tramposo, porque yo puedo encontrar ahora mismo un mapa del Barça donde Rafinha se pise con Dani Olmo y fíjate lo bien que funciona el Barça. Al final todo hay que contextualizarlo. Pero este dato creo que es que no hace falta ni contextualizarlo, el que os voy a dar.
4: A ver.
2: Bernardo Silva salió en el minuto 82, es decir, jugó 8 minutos más el descuento, fueron 7, 8 minutos, bueno, 15 minutos vamos a decir Bernardo Silva. En ese cuarto de hora Bernardo Silva dio 20 de 21 pases, ¿vale? Una de ellas una asistencia de gol. Aurelien Tchiameni jugó 71 minutos, ¿vale? Bueno, realmente alguno más porque aquí no se cuenta el descuento de la primera mitad. Tchouaméni dio 30 de 32 pases, solo 10 más que Bernardo Silva. Federico Valverde, con el número 8 a la espalda, jugó todo el partido, es decir, en torno a los 100, 105 minutos de encuentro, dio la friolera de 25 pases de 29, 5 más que Bernardo Silva. Si este dato, si esta mejoría que el Real Madrid pega con Bernardo Silva no le dice nada ni al entrenador del Real Madrid, José Mourinho, ni a los que toman decisiones arriba, con Florentino Pérez a la cabeza, oye, chico, pues tampoco nos lo va a decir a nosotros. Hay un punto en el que ya es absurdo ser críticos si el fútbol está mostrando algo permanentemente, pero hay un club que va por otro lado.
3: 14 de 20, Arda Güler en el partido, y 24 de 28, Jude Bellingham. Quiero decir, que es que ninguno destaca por el gran volumen de pases en el encuentro.
2: Es que yo creo que Bernardo no es exactamente ese futbolista que arregla todo en el Real Madrid, pero sí que alivia.
3: Sí.
2: Así que es un jugador que se junta, que entiende el asociarse, el manejar el ritmo.
3: Que se mueve.
2: Es lo que hace Coque. Coque para mí ahora mismo cambia menos cosas al Atlético que Pablo Barrios, ¿vale? Pero Coque mejora mucho. Pues el rol de Bernardo es el mismo.
3: Sí. Esa pieza que se va juntando con el resto y que le permite al equipo viajar junto a través de la posesión. Que es que el Madrid no tiene un centrocampista así.
2: Mejoró algo el Real Madrid en el tramo final. Fue insuficiente, y ganó el Club Atlético de Madrid 2-1. Luego analizamos el partido también con nuestros debateños, con Javi Casquero, Mario Cortegana y Ricardo Sierra, pero ahora es momento de poner las notas de la jornada. Y en esas notas, por supuesto, también hay un par para el derbi madrileño.
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2: Vamos allá con las notas de la última jornada antes del superparón de selecciones. Séptima jornada de liga, tenemos mucho que hablar, mucho que analizar, varios derbis en este fin de semana y además los 10 partidos disputados. Creo que por primera vez desde que ponemos notas en esta temporada 2026-2027. Sin más dilación, arrancamos con un 0 ganado a pulso. Un 0 ganado en el primer partido de la jornada y iba a ser complicado, la verdad, que alguien lo pudiese superar, porque la paupérrima actuación del Real Club Deportivo Español es un 0 catedralicio, incapaz de controlar el partido contra 10, una expulsión temprana, minuto 5, minuto 6, de Redondo, encaja 3 goles en inferioridad numérica y no es ya el resultado en sí, Alex, sino la sensación de que no sabes jugar el partido en ningún momento, de que solo te queda recurrir al final a centros laterales y que incluso había fases del partido cuando el Elche se juntaba en torno a la pelota, que si tú conectas la tele y de repente ves la cartulina roja en el marcador, dices que está mal, ¿no? Que el que está con 10 es el Español, si el y el marcador, que está en superioridad es el Elche.
4: Si el marcador no especifica los colores que viste cada equipo, entiendes que el que está con uno menos es el Español. Y yo creo que ahí vimos la dificultad que tuvo el Español para, primero, encauzar la presión. Un equipo con muchísimas distancias el uno con el otro, y eso hacía que el Elche con 2 pases rompiera muy fácil tanto líneas de presión como que se plantara en zonas de remate. De hecho, lo vimos con la entrada de Tete Morente, incluso, que con alguna acción individual fue capaz de superar muchas situaciones y dejó una escena muy complicada en el RC Stadium con numerosos pitos.
2: Claro, es que luego vamos a repasar un dato histórico que deja la otra parte de la historia, la victoria del Elche, pero hacía mucho que no veía un equipo manejar tan mal una superioridad numérica. Insisto, minuto 5, minuto 6, que aunque solo sea por desgaste, en la segunda parte, en la final, se tiene que notar.
5: Y Miguel, de la herencia que trae el Elche, que volvía a ser un fallo grosero en defensa de
2: Elche. No forzado.
5: No forzado.
2: Es lo que le viene pasando al Elche.
5: Pero bueno, luego hablamos más en profundidad del equipo de Anselmi.
3: En el caso del Español, es un partido que creo que deja muy tocado al equipo.
2: Duele.
3: Creo que deja tocado a Manolo, viniendo de donde viene el partido de Butarque ante el Rayo. Creo
4: ya
3: que
4: está garantizada la continuidad, por cierto, es lo que han comunicado.
3: Creo que es un partido, va a ser un parón para que el Español reflexione, porque este no es el camino.
5: Dijo Manolo que es de largo el peor partido que ha jugado mientras era sido entrenador de.
2: Es que a veces utilizamos el argumento un tanto falaz de que, a ver, es objetivo, ¿no? Todos los partidos puedes ganar 3 puntos, 1-0, ¿no? Todos los partidos cuentan lo mismo y valen lo mismo en términos numéricos, pero no tienen el mismo peso ni la misma trascendencia. Y esto creo que le puede pasar al Español y también al Elche. El 1 es una nota compartida para la inocencia de Racing y Málaga. Muy mal convertido el partido del Racing en Balaídos. Equipo más goleado, con 21 tantos en contra. Una barbaridad. Va a 4 goles encajados por partido. Es verdad que se ha medido
5: 7 por 3, 21.
2: Verdad, perdón. Sí, totalmente cierto. Va a 3 goles
4: clase
2: encajados
4: de matemáticas.
2: Por partido, sí, madre mía. Es verdad que viene de jugar ante el Barcelona, encajó 7 y eso dispara un poquito la media, pero son 21 goles en contra. Es una barbaridad. Y el Málaga, aunque pudo empatar, porque la primera parte me gustó a mí más que el Getafe, terminó cayendo, sigue sin ganar y es el equipo menos goleador con 3 tantos a favor. Hombre, son recién ascendidos, esto puede pasar, pero es una jornada donde esa candidez, donde esa inocencia Nau ha dejado huella.
5: Sí, yo te diría sobre todo al Racing, que le ha hecho mucho daño esta doble jornada, por decirlo de alguna manera. Son 12 goles encajados en los últimos 2 partidos. Y con la sensación de que los 2 primeros embalados los regala, ¿no? Que son 2 pérdidas graves de Andrea Almeida.
2: Lo viene a decir incluso Claudio Giralde, que dice, tampoco estábamos jugando tan bien, jugado mejor a partir del 2-0.
5: Y luego a partir del 2-0 yo creo que claramente es un partido muy cómodo para el Celta, donde el Racing se desdibuja. Dijo José Alberto después del partido, que bueno, que viendo los resultados de los 2 partidos, que no habría hecho quizá las rotaciones que ha hecho, ¿no? No lo habría planteado de una forma diferente. Fueron 9 cambios de un partido a otro y bueno, el equipo lo notó para mal.
3: En el caso del Málaga en el Coliseum, el equipo tuvo momentos. La primera parte, como dices, tuvo un buen rato de fútbol y en la segunda vuelve a salir incluso mejor. Oye, teniendo al Getafe, metido en su campo, tratando de proponer y de llegar arriba, pero es evidente que no le está dando, que no está llegando para competir bien en primera división.
2: Sobre todo porque está faltando colmillo, que ojo, hay un gol anulado por centímetros, encima falla el semiautomático, pero
3: sí.
2: no está generando, o sea, sí. no es cuestión de perder, empatar o ganar el partido, sino de demostrar tu identidad o no, de parecerte a lo que fuiste o no. Por eso, la rubia, que creo que es uno de los estandartes, de los símbolos de ese juego alegre, divertido, propositivo, dijo esto al acabar el partido.
6: Es decirle a la gente que siga confiando en nosotros, que somos los mismos del año pasado, y si algo tiene este equipo, que tiene alma, se va a dejar la piel en cada partido, y pedimos que confíen, que unidos somos más fuertes. Bueno, el equipo sabe que quiere ganar, quiere darle esa victoria a su afición. Nos está costando esta adaptación a primera, pero tengo claro que este equipo nunca va a dejar de creer, nunca va a dejar de luchar. Somos jugadores que sentimos este escudo y vamos a luchar más que nadie, seguro.
2: Me parece muy adecuado el mensaje de la rubia, porque cuando eres un recién ascendido siempre vas a tener un momento malo, una fase donde no ganas nada, donde no te sale nada. Veremos si es esto eso, una fase, o si hay algo más. Pero si se pierde la confianza, el idilio entre Rosaleda y futbolistas, esa química, esa magia que les llevó a Primera División sin ser una de esas plantillas llamadas a ascender, ahí sí que te vas para Segunda División de vuelta.
4: El otro día nos preguntaban por qué el fútbol, si es un juego, cada vez se juega menos, ¿no? Y es por situaciones como esta. Ahora mismo el Málaga, obviamente, ha tenido una manera de jugar, de proponer, de entender el fútbol, que le ha terminado llevando, después de una gran segunda vuelta, a Primera División de nuevo, pero ahora se está viendo como este mismo plan en Primera no le está sirviendo, porque desde luego no estamos viendo un equipo que desde la propuesta, no estamos viendo tampoco un equipo demasiado rebelde. Entonces, dentro del parón, intentar recuperar lo que les hizo grandes, o si no, me imagino que habrá un cambio de dirección.
2: Siguiente suspenso, el 2, se lo damos a un Real Madrid sin ideas. En ningún momento transmitió sensación de peligro, no sorprende tampoco con ese centro del campo. Ya hemos dado el dato de Bernardo dando prácticamente los mismos pases que Fede o Tchouaméni jugando 15 minutitos. Tampoco sorprende con el nivel actual de Vinicius, y Vinicius sigue siendo muy importante para el Real Madrid a la hora de generar juego. Pero es que además de lo individual, Nau, lo que faltó fue intención colectiva. Porque, insisto, incluso con esta versión de Vinicius y con este centro del campo, el Real Madrid puede ser más agresivo, forzar más al contrario, ser más incómodo, generar más, buscarlo más, intentarlo más, ser más agresivo, y no lo fue.
5: Es que está en una indefinición constante el Real Madrid, que plantó el mismo centro del campo en la misma delantera que en el derbi de la temporada pasada. Aquí ha cambiado muy poco, sigue Valverde, sigue Tchouaméni, sigue los cuatro de arriba. La novedad en aquel derbi todavía con Xabi Alonso fue quitar a Güler de la base y meterlo en la banda. Y volvimos a ver un Real Madrid muy desdibujado, que no termina de ir arriba, que cuando consigue forzar algún error no encuentra calidad diferencial de sus futbolistas referentes, de los top, como le gusta decir a Mourinho, que no rodea de socios a Güler, que no simplifica el discurso con un Carlos Spi, que no apuesta por jugadores que se salgan de lo que venía siendo la pasada temporada. Y sí, lo venimos diciendo, Mourinho parte de cero, pero es que este proyecto del Real Madrid ya lleva dos temporadas siendo muy parecido a lo que vimos en el derbi.
4: Si te dicen que el partido de ayer es de la temporada pasada, hubiera encajado, porque realmente vimos muchos de los vicios que lleva repitiendo el Real Madrid, no solo esta campaña, sino temporadas anteriores. Y por cierto, 15 puntos tras 7 jornadas es la puntuación más baja desde la 19-20 del Real Madrid.
3: Y por complementar el análisis futbolístico que hacía Nahuel, un Madrid que cuando se le pone cuesta arriba el partido, la segunda parte,
2: no
3: transmite nada. Es que no hay amor propio, es que no hay rebeldía de esa plantilla, de ese equipo. Se queda a merced del rival en ese bloque bajo sin poder salir, y de ahí el resultado.
2: El 3 se lo damos al atasco del Athletic Club. Es un atasco que ya vimos en realidad ante el Elche de Anselmi. A mí me gustó más ese día que ante el Alavés. También creo que el Alavés defendió mejor que el Elche, ¿no? Por situar siempre el nivel de exigencia del contrario. La defensa del Alavés logró espesar el ataque del Athletic. Claro, tú ves los datos y ves 24 disparos. Si ves las zonas de los disparos, ya te dice que no han tenido mucha claridad ni mucha calidad. Tuvo Sancet un penalti que pudo cambiar el resultado, no el partido, pero sí el resultado, que tuvo muy bien Sivera, pero es el segundo empate del Athletic en su casa ante un planteamiento parecido y ante un rival que, entre comillas, no es de su liga.
3: Sí, y un Athletic Club que al final en la segunda parte daba la sensación de tener muy poquita claridad en tres cuartos de campo. Abusa mucho el centro lateral, el Alavés defiende muy bien el área, los tres centrales se hinchan a despejes, cierra muy bien por dentro y obliga al Athletic a jugar siempre por fuera, pero todo eran centros laterales. Llega llegaba Yuri al pico del área, fíjate, Yuri, que viene jugando como 13 central, se incorporaba a línea de tres cuartos de campo y eran centros laterales intentando buscar a alguien en el área que no encontró porque a la vez defendió muy bien, la verdad, en San Mamés.
2: Yo creo en general que es el tipo de partido que al Athletic por estilo, por sí, fisionomía por la plantilla le cuesta. Se o sea, atasca, esto no es tanto de este año, también pasaba anteriormente. Sí. Le pasaba con Marcelino, con Valverde. Exacto.
5: Sí, yo me quedé cambiado cosas. Yo me quedé con ganas de ver a Guere, de ver a Pello Canales, que bueno, que volvía de lesión y no sabemos para cuánto, o sea, cómo estaba ese Excel, pero bueno, verles un poquito más porque parecen las piezas que le pueden ayudar a este tipo de partidos al Athletic Club.
4: Y ojo lo de Bill Koski y Valentini, que se erigieron ahí como auténticas torres de San.
2: A mí es que Bill Koski me está gustando bastante.
4: Me está
2: bastante,
4: gustando mucho.
2: Y ya sabéis que me molesta porque me parece un nombre demasiado gracioso como para que sea un central ya tan sólido.
5: Por cierto, creo que estuvo en una semana donde ha habido rotaciones que han salido mal. Hablábamos antes, por ejemplo, de lo del Racing. Creo que estuvo muy listo Quique Sánchez Flores. Voy a plantear un partido de bloque muy bajo. Voy a meter a alguno de los actores secundarios para aguantar con este plan. Y luego, entra Toyo Blanco, le da muchísimo aire al equipo. Cambia arriba, le da bastante aire también. Me gustó mucho esa gestión.
2: Más sabe el diablo por viejo que por diablo.
5: Hombre.
2: Y mira que Quique parece que tiene 30 años. Pero no los tiene ya, lo siento, Quique. El 4, último suspenso, se lo damos a Alex. Vosotros estuvisteis siguiendo el partido, nosotros el del Villarreal, a la defensa del Betis en los centros. Realmente esto es algo que no nos suena sorprendente, no. Adri, pero volvió a sufrir en centro lateral, tanto en juego dinámico como a balón parado. Así llega el gol de Villares, el gol del Depor. Sí. Así llega la última ocasión también del Depor, que pudo darle la vuelta al partido. Y si vemos el dato que dejó Fran Martínez, ya sabéis, la Liga en directo, más para seguir la Liga en Twitter, flipas. De los 8 goles que ha encajado el Betis esta temporada en todas las competiciones, 6 son de cabeza. El de Dela y el de Brugué, bueno, también lo sacaste con el Levante, que ya sabéis lo que fue ese partido. El de Hueda ante el Lille, que encima fue prácticamente dijo el larguero. El de Alexandro también contra el Lille, que también fue a balón parado, si no me equivoco. Y el de Villares que acabamos de comentar.
4: Es que el Betis es el mejor equipo de la liga atacando en balón parado, pero también el más débil a la hora de defender esas situaciones. Y lo de los goles de cabeza está siendo también una circunstancia que le está costando mucho.
2: Y esto a pesar de Valles, que creo que sin el nivel estratosférico de Valles se estaría notando más.
4: Sí, sí, ayer fue, vamos, el MVP del partido, sobre todo en esa segunda parte en el que el Depor dio un paso hacia adelante, en el que interpretó muy bien el partido Antonio Hidalgo, cambió a 4-3-3, empezó a atacar por todos los sectores y con un Mella también que estuvo muy dinámico, pues le consiguió poner en verdaderos problemas al Depor, al Betis.
5: Es cierto que se lesiona Bartra, creo que aparte se lesiona intentando hacer una chilena en los primeros momentos del partido, pero y Valentín Gómez es el que sale señalado tanto la jugada, el gol, como...
2: Zapatero a tus zapatos, Bartra. Ya,
5: bueno, el día de metió dos. O sea,
4: si se les hacen de la chilena, tampoco lo vamos a...
2: No, pero
4: el espectáculo.
2: Y menos si tu entrenador es Pellegrini.
4: Que esto es la game is game.
5: En la defensa de área te merma, pero bueno, da la sensación de que referencia muy mal Valentín Gómez, tanto en esa como en una muy clara que tiene Aubameyang, también al centro de Mario Soriano, que es que se pone caramelos, y en la que reacciona muy bien Álvaro Valles. Claro, nos dicen, oye, una nota negativa para el Betis, que va a tercero.
2: Sí.
5: Yo creo que es que
4: es el mejor arranque de su historia.
5: Betis y dices, oye, es que si mejoraran esto, sí.
2: Por
5: sí,
2: eso.
5: Total. Otro escalón más. Está jugando el equipo a las mil maravillas y le falta eso. Ser un poquito más fiable de este tipo de jugadas.
2: Por eso lo ponemos y sobre todo porque podía haber ganado el partido y se le escapa por esta falta de contundencia en ese tipo de acción que ya se viene repitiendo, ¿no? En fin, el 5. La verdad es que es un 5 bastante baratito, lo damos por el registro histórico, por lo redondo de la cifra, Nahuel, los 100 goles de ante Budin, además es un autogolazo. Budimir al rayo. Es verdad que Álvaro García está mal en el despeje, pero el control orientado de Budimir y la forma de perfilarse, de chutar, es una absoluta maravilla.
5: Budi.
2: El partido de Osasuna fue, de nuevo, bastante flojo. Ha sido un tramo muy complicado para los de Ramis. Decía Ramis en el micrófono de Azón que, digamos que esta serie de partidos con tan poquito tiempo y tan poquitos entrenamientos la había pillado muy verde al equipo. Puedo comprenderlo, pero bueno, así también están muchos rivales. La cuestión es que tanto si buscas pelear por Europa como si tu objetivo es la permanencia, con Budimir todo es más sencillo.
5: Sí, es que es un atajo. Es cierto, venimos de una temporada donde el Mallorca baja con 23 goles, me parece que fueron, de Murici. Claro. Necesita
2: he dicho que
5: más.
2: Sea más sencillo, no que sea
5: claro,
2: seguro.
5: Claro, no te asegura, pero bueno, a mí dame siempre a un futbolista como Budimir. Que es que no te esperas que el remate que acabas sacando. Dice, hay un balón al área.
2: Y lo fácil que lo hace.
5: Total, o sea, hombre. Tú lees, o sea, tú no ves el partido, lees, oye, gol de Mudi, me remate dentro del área. área y dices, bueno, ya me lo imagino. Luego ves la jugada y dices, mire, que es un espectáculo lo del croata.
3: Sí, es verdad que el Rayo empezó mejor el partido y Osasuna llega antes al golazo de Budimir, se echa atrás, se pone el escenario, parece de cara para Ramis para ponerte a contragolpear. Y no, es que no hay manera.
7: Se vuelve a quedar muy aislado Budimir.
5: Me gusta de Ramis, por cierto, que esté buscando soluciones más allá de lo que venía siendo habitual. Cambio la plantilla esquema. Ha cambiado muy poco en los últimos años.
7: Exactamente. El 6 se lo damos a un partido en sí, el cierre de la jornada. El Valencia 2, Real Sociedad 3. Fue un gran thriller, para acabar el fin de semana. No le ponemos más nota porque fue uno de esos thrillers taquilleros, pero con actuaciones cuestionables, ¿no? La trama te... No sé si te la veías venir, pero... Como muy forzada, ¿no? Pero bueno, es película de palomitas, ¿no?
3: Bueno, está bien, oye.
7: Mola, ¿no?
3: Sí.
7: ¿Entendéis por dónde voy?
3: Vale.
7: La Real, la verdad es que a veces genera unos caos tremendos. Sí, supongo lo del partido en el Martínez Valero ante el Elche. Vimos la aparición de dos hijos de la ruina, como Mayol y como Blázquez, en el aspecto... Bueno, no le contó a Blázquez el gol, pero bueno, entendemos que fue fundamental en ese gol en propia de Beitia. El gol de Barreneche es una barbaridad. La parada de Remiro posterior también es... Yo me lo pasé muy bien, ¿eh? O sea, yo entiendo a seguidores de la Real Sociedad y, de hecho, entiendo también, si nos ponemos estrictos a nivel analítico, a quien diga que el partido fue...
4: Descalzaperros.
7: Un descalzaperros, pero puestos a ver descalzaperros,
3: claro,
7: este es divertido, y más si te pilla el domingo a las 9.
4: Hombre, it's close to midnight and something evil's lurking in the dark, under the moonlight. El inicio de Thriller de Michael Jackson ya preveía lo que íbamos a ver en Mestalla.
5: Los crió pensando.
4: Eres un poco forzado, ¿no?
7: En el periodo como interino de Oscar Sánchez. Sí. Por eso le pilló blanco y negro.
4: Claro. Estaba ahí.
3: No veíamos
7: un color interino, ¿no? Ahí.
4: Estaba así. El interino es más grisáceo, ¿no?
7: Yo, los límites del humor, he llegado a ellos, no voy a adentrarme más.
5: Bueno, fue en su día un descalzaperros también el famoso Valencia Real Sociedad Mestalla del gol de La Bella.
7: ¡Buah! ¡Ronaldo Nazario!
5: Claro, hay tres goles que le hacen honores, ¿eh? De Susic y Barnechea, también el de Mayol es un trayazo tremendo. Oye, muy divertido. Sobre todo, con las alternativas, corre calles. Sí, es que todo lo que le pides un partido de fútbol, es que faltaba nivel. Bueno, ¿qué más da?
7: Claro, no, y además que tampoco te puedes esperar que Valencia, en periodo interino, y esta Real Sociedad después de haber jugado el jueves,
5: hagan un juego perfecto. Soler marcando y pidiendo perdón, también tiene su cuota de drama.
7: Me gustó en ese sentido. El 7 se lo vamos a dar, primer notable, a Giuliano Simeone. Penalti forzado, roja provocada, asistencia en el gol de Jonathan David, fundamental en el resultado, también en el desarrollo del juego, porque estuvo muy bien en esa banda. Y hay que decir, tras un 2026 muy pobre, vimos lo que puede aportar Giuliano Simeone en un contexto de este tipo. Hay otros contextos que igual se le vienen quedando grande, a nivel táctico me refiero, no tanto de nivel, pero en el contexto del derbi de ayer es que era perfecto, porque en un partido plano, Giuliano Simeone es que te fuerza que pasen cosas a tu favor.
3: Claro, yo creo que es compatible decir que Giuliano no venía jugando bien en el Atlético de Madrid con que ayer hace un partidazo y que en estos contextos es un jugador súper útil. O sea, es que un jugador es en partidos donde el Atleti se maneja en un ritmo mayor y necesita de la entrega de Giuliano Simeone, ahí te aporta una barbaridad. Por cierto, otro desmarque más por dentro de Giuliano. El acto del penalti con Hausen. Estaba probando mucho Simeone a meter a su hijo por dentro, alejarlo un poco de la banda para empezar a atacar más por dentro, y por ahí puede ser un jugador muy peligroso.
4: Y teniendo a Jonathan David también trazando desmarques constantemente, puede ser un factor que al Atlético de Madrid...

0: pero, sí, pero porque no me ha dejado hacer la de Bill Kosky. Que es que su crecimiento no Valentini.
1: Mira, está.
0: Mira, era
1: hay referencias. En todo caso, no vamos a juzgar que es peor Guatemala o Guatapeor. Un amigo a todos los amigos guatemaltecos que luego nos escriben claro. Y se cabrean. Oye, mira, chicos, es lo que.
2: No, encima, cuando no, pues, Guatemala.
1: Guatemala. Bueno, yo me ando un saludo a los de ellos.
2: Claro, así de hecho.
1: 8, notable. Moleiro en la media punta.
2: Oh.
1: Tras el partido ante el Málaga, que ya había sido muy bueno, gol y dos asistencias contra el Levante. Creo que con ese 4-2-3-1 y con Moleiro por dentro, Íñigo se encuentra más cómodo. Encima está sacando la mejor versión, Alex, de uno de sus jugadores más diferenciales la temporada pasada. Está fomentando esa conexión con Ilías.
0: ¿Qué asistencia?
1: Claro, está siendo una gran conexión. Al final el fútbol son sociedades y ubicando a Moleiro por dentro, con Ilías por derecha, en vez de Nicolás Pepe, que por cierto traía un careto de impresión, el Villarreal está encontrando una sociedad con la que ganar partidos. Y yo creo que Íñigo está siendo valiente, porque lo de Moleiro igual implica sentar a Mika Utatxe, lo de Ilías igual implica sentar a Nicolás Pepe. Pero ya que han traído a Íñigo Pérez y decidieron no renovar a Marcelino, pues que Íñigo, como diría Pep Guardiola,
0: que mee con la suya, que efectivamente, la suya. Y vaya si está meando con la suya, porque estamos viendo a un Villarreal.
1: A todos, claro. A todos está meando
0: ahí, venga, bueno. Pero sí que está encontrando por fin el Villarreal de que le vemos y decimos, es un equipo de Íñigo. Oye, tiene a Jose Pérez en punta, está funcionando muy bien la relación Moleiro-Ilías, el equipo está presionando arriba, el equipo está mostrando soltura a la hora de combinar y obviamente Nicolás Pepe, que era la niña bonita de Marcelino, pues ahora mismo se ve relegado a una posición que no le gusta y que ahora mismo pues tendrá que terminar de aceptar o de poner en rebeldía y de demostrar que él es un futbolista que se puede adaptar a eso.
2: En el caso de Moleiro es que está jugando muy bien de media punta. Además de los goles que está marcando ante Málaga y Levante, que son dos goles, dos asistencias en los dos partidos, es que en la media punta se le está viendo muy cómodo a la hora de recibir, de poner de cara al compañero que viene por detrás, de asociarse con Ilías. La verdad que está dando gusto ver a Moleiro jugando por dentro y explicaba otro día Íñigo después del partido ante el Málaga que para él esa es su posición, que va a jugar de media punta.
1: Es que no tiene otro media punta al uso, porque Pau Gay, que ha jugado alguna vez ahí, no es exactamente un media punta. Saliba no me convence
2: claro.
1: Ahí.
2: O sea, tiene a Gerard, tiene a Mikael Tache, tiene a Jose, que puntualmente pueden jugar ahí. Hay mucha gente que nos escucha, ¿no? Y que no ve los partidos, no ve todo. Oye, yo recomiendo que la gente se siente a ver la asistencia de Ilías en el.
1: Sí,
2: es una maravilla.
1: De hecho, vi el típico tuit. Que es verdad, si este pase lo llega a dar la miña mal, Vinicius, yo qué sé.
0: Sí, nuestro amigo Sánchez lo ha puesto.
1: Claro, tiene sentido. Aquí reivindicamos que se vea porque es una absoluta maravilla. Decías, Adri, que ves a Moleiro cómodo en el 10, ¿no?
2: Sí.
1: Que te resulta lógico y normal. Así de cómodo está Rafinha como 9, por eso le damos esa nota. A ver, a Rafinha no le damos un 10, yo qué sé, porque lo damos compartido y luego lo vais a entender, ¿no? Pero es una barra basada, lo de Rafinha, es una exageración, es algo de verdad excepcional, que rompe cualquier lógica. 12 goles en 7 partidos.
2: Qué barbaridad.
1: La forma de moverse, de controlar, de perfilarse, de definir, es todo increíble.
2: Sí, sí.
1: Pero si encima escuchas la historia que cuenta Rafinha de cómo llega el 9 en el Barça en esta pretemporada, ya es que te caes de culo.
3: Partido contra el Basel, creo. No me acuerdo de haber entrenado de 9, no me acuerdo de verdad. Y en el partido me dijo el míster que jugaría de 9 y después me cambiaría a extremo. Y bueno, digo, vale, no pasa nada, yo hago lo que tengo que hacer y ya está. Y bueno, jugué ahí, después la segunda parte creo que jugué de extremo izquierdo, creo. Sí. Y me acuerdo que antes de empezar la liga estábamos entrenando y estaba yo de 9 y Anthony a la izquierda, a mí a la derecha, y me preguntó al míster si estaba confortable, si quisiera me podría cambiar y estar en mi posición, y Anthony de 9, y lo he dicho que no, que yo estaba bien, tranquilo, y después si pasara algo en el partido lo cambiaríamos, y la verdad me salió muy bien, y entonces no pidió cambio.
4: Pero tenías dudas al inicio.
3: Sí, tenía dudas.
4: ¿Por qué? Per si no feies gol, si no...
3: Claro, porque la gente te cobra por goles. Al final está jugando de 9 y después está, bueno, está en el sitio donde estaba solamente Robert Lewandowski. Entonces, si no marca goles, la gente te cobra por eso.

0: Les decía por eso.
1: Hemos querido dejar la respuesta completa en la entrevista en RACU de Rafinha, contando cómo pasa todo y lo que él sentía en ese momento. Bueno, las dudas que podía tener Rafinha.
2: Dudar es de genios, ¿no? Porque, a ver, el tener ese miedo y luego sí, romper récords goleadores que estamos viendo.
1: Para mí, dudar es humano. De genio es hacer lo que está haciendo Rafinha, sí. que es mucho. Mucho, mucho, mucho mejor de lo que pensamos.
3: Me gustó mucho que es una barbaridad. Que Rulo Fuentes en la narración del partido justo estaba comparándolo con Rivaldo y Ibai Marca.
2: Sí, sí.
3: Es verdad que no en cuanto a la forma de jugar, pero sí el aura de, oye, es que la que le caiga va para adentro.
1: La determinación, el golpeo.
3: Total. Vamos, me lo dicen hace dos meses y no doy crédito.
2: O sea, locura.
1: Porque creo que aquí todos valorábamos de, oye, Rafinha es un jugador que va bien al espacio, que se sabe desenvolver, es bueno en las situaciones mano a mano, sobre todo desde el lado natural. Dices, a ver, te puede dar cosas. Claro, pero a ver, una cosa es dar cosas y otra cosa es que ahora mismo sea el mejor delantero centro del momento. Que ojo, que el Barça colectivamente te lo pone sencillo. O sea, como delantero en el Barça marcaría goles cualquiera, pero... Es que no obviamos muchas veces que Rafinha como delantero le da muchísimas cosas al equipo también.
2: Es que se lo pone muy fácil.
1: Claro, claro.
2: Es que él convierte muchos pases en muy buenos, con tanto desmarque de tirando por delante de los compañeros. ¿Con qué te quedas? ¿El recorte del 1-1? Buah. ¿El cabezazo del 1-2? ¿La picadita del 1-3? Que son tres golazos. Son iguales. De 9. Y el otro día le preguntaban
1: diría
2: a Flick.
1: Diría Flick. No, con la presión en el minuto 64 a Castrín.
2: El otro día.
1: Acuéstate,
2: le preguntaban a Flick en la previa del partido, la última pregunta, la rueda de prensa, por el tema de Rafinha de 9, y elogió el trabajo defensivo. Que él dice que para él lo que le hace tomar la decisión es que era que el Barça presionaba siempre con el 9 cuando estaba Lewandowski y que ahora presionaba con un tipo que es una piraña.
1: Sí, conté la anécdota el otro día, pero ya Flick.
2: Ya, bueno,
1: corta el rollo.
2: Entrégate a los goles ya, ¿no?
1: Que lleva 12 goles en 7 partidos.
2: Bueno, pues fíjate lo que curra.
1: No, está claro. Y el 10, no se lo damos a Rafinha porque tenía que ser además compartido para las primeras victorias de Elche y Real Cruz Celta de Vigo. Si os parece, comenzamos por el 10 más perfecto, que es el del Elche. Alex, fue tremendo el desempeño de los de Martín Anselmi. Ya hemos dicho que el español estuvo muy mal. Bien, pero es que el Elche estuvo muy bien, defendió muy bien, la actuación de Morcillo es espectacular, los goles de Ferniño, una locura,
2: una barbaridad.
1: Supo manejarse con y sin pelota, supo entender los momentos también de un partido que se le iba a hacer muy largo, y es un espaldarazo tremendo para un proyecto que está conviviendo con demasiados errores individuales no forzados que podían llevarlo al desastre. O sea, si no llega a rascar aquel punto y esta victoria ante el español, igual estaríamos hablando de la destitución de Martín Anselmi.
2: Sí, desde luego. Y fíjate que después de la actuación que ha tenido ahora mismo...
3: No, claro. Si no rasca aquel punto y no gana, claro, tendría un punto.
1: No, coño. Pero te quiero decir que ha cometido tantos... Es que
3: sí, que sí. O sea, me ha hecho gracia como lo has dicho, Miguel. O sea, no.
1: El empate ante el Athletic Club, para mí, elogiemos aquí la reacción de Anselmi llevando el bloque abajo. Exactamente. Sí. Entonces, para mí fue un punto de entrenador ahí. Y el otro día, cuando te quedas con... Bueno, es que voy a dar el dato histórico que comentó Mr. Chip, el Elche es el primer equipo en toda la historia de la Liga que gana fuera de casa por 2 goles de diferencia con un jugador expulsado a los primeros 10 minutos del partido. Es que es histórico. En situaciones muy complejas, muy difíciles, ha sacado 4 puntos que no es que le permitan respirar en la clasificación, sino que igual han salvado el proyecto.
2: Y Ferniño marcando de nuevo un doblete, ha marcado 3 goles en la última semana, por cierto, esos 3 goles que han servido para cambiar la dinámica del marcador. Está siendo muy útil en esos momentos en los que el Elche está en situación complicada para terminar de darle. Había gente que dudaba de la posibilidad de Ferniño de...
1: Todavía no ha llegado a 6 goles, Alex.
2: Claro.
1: No es por perdido.
2: Adri,
1: yo pido perdón. Adri, de momento
4: yo dije 7 y me metiste luego el veneno para decir 6.
1: Porque es un cobarde.
3: Yo pido perdón.
1: Yo soy optimista, pero es que no tengo. No, tú no estabas en ese vídeo.
3: No estaba.
2: No estabas.
1: Alex hateó, le rasqué el clipín. Decía, sí, como mucho 7.
3: No estaba.
2: No, porque era ventana de 3.
1: No estabas. Entonces, dijo 6. Adri fue mal hater, dijo 5. Y yo hice 6 más 5, 11. Y me voy a quedar corto.
2: A ver, dije 5 porque nunca he tenido temporada súper goleadora.
1: Que es normal.
2: Y bueno,
3: que es normal que de fútbol salen 4.
2: Bueno.
3: No, yo pido perdón.
1: Hay uno.
3: Yo pido perdón y celebro haberme equivocado, joder, porque si marcas de 5 goles,
1: escuchado... A ver cuándo celebras un acierto.
4: Claro. ¿Habéis escuchado el tema?
3: <¿Cuándo acierte?
4: risa> ¿Habéis escuchado el tema de Ferniño, por cierto?
2: Fresquito. ¿Lo habéis escuchado?
1: ¿Tiene un tema?
2: ¿Tiene un tema?
1: ¿Así? ¿Cómo le dije? Venga, vamos a escuchar.
2: Me lo recomiendo.
1: Pero tiene un tema.
2: Tiene un tema.
1: Es cantante.
2: Que sí, que sí, que sí.
3: Es que creía que le ibas a cantar.
2: No, me atrevo porque ya me...
3: Que me devuelva mi dinero.
2: Ya le metí el pique a Ferniño con el tema de los goles. Ahora, joder, encima no le voy a llegar a la sola al zapato, ni marcando goles, ni obviamente cantando.
3: Ahora necesito
2: escucharlo.
3: Sí, checarlo un poco. Iba a decir que, oye, a este Elche que también ha tenido ese punto de mala fortuna, pues el tramo final del partido contra la Real Sociedad, el otro día contra el Real Madrid. Al final lo que decimos, ¿no? Que todo vuelve, y ha sabido aprovechar ese momento bueno de inspiración para con 10 conseguir, oye, 3 puntos valiosísimos.
1: Y ese 10 también se lo damos al Celta con su goleada a lo grande ante el Racing, media de una derrota muy dura en Nicosia ante el Omonia. Fue clave su presión en los reinicios ante el equipo de José Alberto. Vimos un gran partido de Ilaís Moriba, también de Miguel Román, y sobre todo después del 2-0 dio la sensación de que se soltó. Vamos a ver si hay un punto de inflexión aquí en la temporada, porque ya era demasiado... O sea, llevábamos demasiados partidos como para que no hubiésemos visto una victoria del Celta.
0: Sí. Creo que es una de estas victorias que deben darle un respiro y tranquilidad al Celta. Luego ya a la vuelta del parón volveremos a evaluar al Celta cuando se le echen atrás y tenga que llevar la iniciativa de los partidos, porque el otro día se encontró un contexto muy favorable. Provoca los dos primeros errores y el resto de goles llegan muy fácil, por lo que analizábamos antes, la inocencia del Racing.
2: Pero que me parece el típico partido que te puede servir para cambiar dinámica, ¿no? El hecho de que Pablo Durán marque un doblete, el hecho de que Miguel Román y Lais Moriba marquen, que ni empiecen a darle un poquito más al equipo con balón, el gol de los Hugos, en fin. Buenas noticias.
1: Vale, está esperando el cierre.
2: Cape, claro, como te he visto.
1: Ahí acabo una frase con.
2: En fin. No, pero te he visto como con ganas de. Porque ya vamos un poco pasados de tiempo. Como con ganas de. Digo, en fin. Y te la he puesto ahí, te he puesto la lío.
1: ¿Te ha condicionado?
2: Bastante.
1: En fin.
5: Cariño,

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1: Mañana arrancamos con el debate de la pizarra de Quintana. ¿Qué tal, Javi Casquero? ¿Cómo estás?
2: Hola, muy buenos días.
1: ¿Qué tal, Ricardo Sierra?
3: ¿Qué tal, chicos? Buenos días.
1: ¿Cómo estás, Mario Cortegana?
4: Muy bien, buenos días.
1: Tenemos hoy un terceto de lujo para analizar sobre todo un derbi madrileño que no sé cómo titularíais. Ricardo, comienzo contigo.
3: Justa victoria atlética con asterisco. Pondría un asterisco, ¿vale? Yo creo que está condicionado un poco por la actuación arbitral en la primera parte, pero creo que ganó el que más intención tuvo por llevarse los tres puntos.
1: ¿Javi?
2: Partido con poca calidad y que lo decidió el jugador con más sentimiento que había en el campo, que fue Juliano Simeone.
1: ¿Mario?
4: Mal árbitro, mal Madrid.
1: Chicos, ¿qué os pareció en líneas generales el partido? Por lo que dices, Javi, ya te pareció de nivel bajo y sí. Yo estoy completamente de acuerdo. Entiendo evidentemente que hoy el seguidor rojiblanco es el que está con la barbillita subida, ¿no? Tomando el café, esperando a su colega madridista y tal. Totalmente, esos son los derbis, ¿no? Los derbis claro. No es tanto jugarlo como ganarlo, desde luego. Pero futbolísticamente hablando, el partido en sí, sobre todo la primera mitad, es que fue un polvorón.
2: Sí, sobre todo porque ves el centro del campo de ambos equipos, entonces ya intuyes por dónde va a ir el encuentro, donde creo que el Atlético de Madrid sí que pensaba que en ese plan de partido en el que podría hacerse largo el encuentro del Real Madrid, por las segundas partes baja mucho y concede mucho terreno al rival para que lleve la iniciativa, aparecía Coque. Y tan solo le dimos 10 minutos porque luego ya con la expulsión de Hausen se decidió aún más por parte atlética, pero el centro del campo Real Madrid con Tchouaméni y Valverde ya sabemos lo que te va a dar, por lo tanto poca iniciativa en el juego y algo previsible en el que el Real Madrid ha ganado de milagro contra el Español y Elche fuera, ha perdido contra el Betis, por lo tanto lo que se preveía un poco del Real Madrid fuera de casa son estos contextos, poca rebeldía, poca capacidad para resolver problemas en el que el rival se ponga por delante en el marcador y mucho trabajo para Mourinho, el que espero todavía mucho más del técnico madridista, sobre todo para hacer suyo el Real Madrid y que intervenga como entrenador y ver por lo menos la versión de Mourinho, ¿no? De un equipo más sólido en cuanto a lo colectivo, pero tiene trabajo, ¿eh?
5: Bueno, este es uno de esos partidos relevantes la temporada de un equipo que cuando salen mal, y al Madrid ayer le salió muy mal, obligan al entrenador a tomar decisiones. Ya veremos si las empieza a tomar a la vuelta del parón. Hay una muy evidente, ayer se atrevió a sentarlo otra vez, pero el tema de Vinicius ahora mismo es que no le está dando nada al Real Madrid, es que está jugando el Madrid con un futbolista que no desborda por el costado y que vuelve a estar otra vez muy, muy fallón de cara a portería, porque las dos recuperaciones que tiene altas el Madrid la finaliza muy mal Vinicius, sobre todo hay una que se va por encima del larguero con un disparo, la verdad que muy malo. Veremos si Mourinho se atreve a empezar a tomar decisiones a la vuelta del parón o si, como se barrunta y creo que tenemos toda la sensación, el Madrid sigue siendo lo mismo de los dos últimos años.
6: Claro, es que sobre todo el regreso de Mourinho, uno yo creo que la gente que lo anhelaba, ¿no? Era por entender, va a poner en vereda, ¿no? A este tipo de futbolistas y demás. Pero en cuanto a decisiones en el campo, creo que no está siendo ese Mourinho. En rueda de prensa sí que estamos viendo a ese Mourinho de antes, pero lo de tomar decisiones en el campo, yo desde luego no lo veo. Si la única decisión arriesgada barra complicada que ha tomado ha sido la de quitar a Vinicius con uno menos.
7: No, es el mismo centro del campo, la misma delantera que el derbi de la temporada pasada, todavía González Alonso. Y el mismo rendimiento, por supuesto.
1: Pero para mí es que esto viene condicionado por el verano. Si tú en el verano no tomas decisiones trascendentales a nivel de proyecto de ciclo, de estructura, el ciclo se mantiene. Este no es el ciclo. No ha habido un cambio de ciclo en el Real Madrid con Mourinho, igual que no lo hubo con Xabi Alonso. Es el ciclo de Vinicius, Mbappé, Bellingham, y ya casi que me sale a añadir Fede Valverde, porque da la sensación de que en términos de jerarquía dentro del club tiene un papel también preponderante. ¿Por qué digo esto? Porque el único futbolista que podía alterar un poco esto, Mario, es Bernardo Silva. Tú entiendes que Tchouaméni, por méritos adquiridos del año pasado, por perfil, por tipo de partido, tiene que jugar. Lo que te sale es meter a Bernardo Silva. No sucede. Entonces, claro, es que no quiero defender a Mourinho, que creo que se equivocó en bastantes cosas. Y además, si el entrenador de turno, aunque tenga las cartas marcadas, tiene la decisión de jugarlas. Aquí yo apelo a la responsabilidad individual de cada uno. Ahora bien, insisto, las cartas están marcadas. O sea, es muy difícil hacer cambios estructurales cuando la estructura es la misma.
4: Tal cual. Mira, en uno de los primeros programas aquí en agosto comentaba que Mourinho iba a tener una parte, no sé si cómoda, pero de adaptación, e iba a tener otra en la que, si su idea inicial no era buena, iba a tener que tomar decisiones, y que la afición estaba no solo esperando, sino casi deseando que tomara esas decisiones.
1: No son impopulares. Eso es. Para el entorno, igual para el club sí, claro, pero para el entorno, claro, son populares, de hecho.
4: Ese momento ha llegado. No le quito parte de culpa a Mourinho de lo de ayer. Yo pondría por delante la confección de plantilla, cómo está el proyecto, y luego los jugadores. Son jugadores que salen a un derbi más, igual que ocurre en los clásicos, sin esa sensación de que es un partido extraordinario y que hay que dar un extra, y eso es imperdonable, porque si te falla la actitud y luego encima no va a sobrar en el fútbol, pues el resultado es el que es. Pero ahora Mourinho, que tiene parte también de responsabilidad, tiene en su mano tomar esas decisiones que todos vemos.
3: De todas maneras, Mario, tú hablas de actitud, que yo no digo que nos faltara un poco, y yo,
4: todo,
3: y es que faltaran ideas.
4: Faltó,
3: es que
4: todo,
3: a mí me daba la sensación que faltaban ideas, ¿no? Pues yo no sé exactamente cuál era el plan de partido de los dos, sobre todo en la primera parte, que estaban en igualdad de condiciones. Yo tengo la sensación, el fútbol es un juego de errores y aciertos, ¿no? Evidentemente tú tienes que buscar tus propios aciertos y provocar los errores del rival. Yo creo que jugaron simplemente a buscar el error no forzado, y de ahí, de hecho, creo que viene el primer gol. Es un error prácticamente no forzado de Hausen. La ocasión más clara que tiene el Madrid es un error del Cuti Romero que tiene Diomandé, y Juan precisamente a no arriesgar, a no perder, y al final gana el que más aprovecha precisamente esos errores no forzados del rival. Pero la idea del Madrid es que a mí no me quedó clara, porque sí que apretaba por momentos, pero claro, una vez que no terminas de recuperar la vida, no repliegas bien, no sé exactamente cómo quería jugar el Real Madrid. O sea, ¿cuál era el plan de partido de Madrid?
1: Ayer veía un comentario, no me queda claro, muy habitual en seguidores del Atlético de Madrid que estaban en el estadio, habían ido al estadio, que ponían en Twitter: es que este Madrid es muy cómodo. O sea, es un equipo que evidentemente te puede ganar a fogonazos, evidentemente el Atleti se pudo quedar con 10, se queda con 10, pues lo normal es quizás que hubiese ganado el Real Madrid. Todo eso puede pasar, porque estamos hablando de niveles, y el Madrid, siendo un descalzaperros, el año pasado le compite unos cuartos de final al Bayern. Sí, eso puede pasar, pero la sensación de comodidad, de no me exige, no me aprieta, me deja jugar, no me intimida, no me corre, es evidente.
4: Una persona del staff me decía: hasta el descanso hemos tenido controlar el partido. Y creo que eso resume eso, y la alineación, lo que hablabais antes de la alineación, resume un poco lo que quería Mourinho y por qué el Real Madrid se queda corto. Porque al final, si tu centro del campo, con todos los problemas que has tenido, sigue siendo Fede Valverde, Tchouaméni, que ya ves que no funciona, que por ahí no va a ser, buscas el control, buscas un partido en el que no pasen
3: no
4: muchas
3: pasa nada.
4: Cosas, y que con el transcurrir de los
1: Simeone
4: minutos...
1: Simeone metió a Coque.
4: Claro.
1: Yo creo que Simeone minutos, se equivocó igual que Mourinho, pero sí, modificó al descanso.
2: Claro. Yo creo que al final el tener... El pensamiento de que puedes controlar los partidos sin la pelota es erróneo, porque al final los rivales te van a dominar, te van a someter, sobre todo cuando aumenta la calidad. Hemos visto un primer Real Madrid en inicio de temporada que parecía que presionaba arriba y que era efectivo, pero no tiene la cultura de trabajo, le dura 15-20 minutos. Cuando se ponen por delante en el marcador ya se repliegan e intentan vivir ya de algún contraataque. Por lo tanto, cuando tú a un jugador le estás obligando a que cumpla determinadas consignas tácticas, pero realmente no creen en ella, pues al final se destapa todo, y te dura poco tiempo. No estamos viendo un Real Madrid sólido, un equipo de Mourinho que sea fuerte en bloque medio y que sea consistente y que tenga las ideas claras en cuanto a propositivo. Pues bueno, todos esperamos que no fuera un Real Madrid muy brillante, ¿no? Pero sí que al menos sin balón que fuera un equipo reconocible. Y con pelota le falta muchísimo fútbol al centro del campo del Real Madrid. Ya sabéis mi opinión, que yo lo hubiera cambiado entero. Se habla siempre de la figura de Rodri, pero es que con uno solo no te hubiera valido. Es que tendrías que meter a Bernardo. Lo que hablabas tú, Miguel, es un problema estructural en el que tienes que dar cabida a futbolistas que no son para nada asociativos. Cuando un jugador del Real Madrid de la línea defensiva o mediocampo tiene la pelota, es que Vinicius, Mbappé y Bellingham es que no quieren saber absolutamente nada.
1: Se enfoca lo del centrocampista porque es lo más notorio, pero vete a los futbolistas que ha fichado el Real Madrid este año en defensa: Konaté, Cucurella y Dumfries. Ninguno destaca por tener un buen pie.
2: Claro.
1: Y hay gente que dice: no, es que los defensores lo primero que tienen que hacer es defender. Bien, de acuerdo. Sergio Ramos lo primero que hacía era defender, tenía un aseado balón espectacular. Rafael Varane, Dani Carvajal era súper aseado en ese sentido. Marcelo, un genio. El Madrid tenía jugadores de mucho buen pie. El Madrid ahora no los ha fichado, solo ha fichado a Bernardo, que destaque en eso. Entonces, a mí lo que me sorprende es, vale, tú sigues apostando por la vía de jugadores que ganan duelos, jugadores que deberían ser buenos a campo abierto y toda esta historia. ¿por qué no vas a duelos y por qué no vas a campo? Eso es lo que yo no logro.
4: Él dijo en rueda de prensa que no, Mourinho dijo en rueda de prensa que no tiene un equipo para estar presionando y para ir con esa intensidad.
3: Para jugar y no lo tienes para presionar. Que precisamente, además, lo hemos visto, el Real Madrid cuando aprieta, cuando recupera arriba, cuando vive en campo contrario, los poquitos minutos que lo hace, es cuando mejor está y cuando más peligro genera.
1: Si la teoría es que el Madrid tiene equipo para replegar y contragolpear, ya vemos que cuando el Madrid repliega no contragolpea porque no tiene salida.
5: Total, pues no la roba. Se convierte en equipo facilón.
2: Porque no la roba.
5: Si
2: lo que destacaba quizás del inicio de temporada, yo personalmente decía, no, la presión de arriba, no, la presión de los de atrás, las vigilancias defensivas que estaban haciendo, que empujaban la línea defensiva muy arriba y por eso propiciaban esos errores del rival y robaban. ¿Qué sucede? Que cuando ya los de arriba no hacen ni el mínimo esfuerzo, los defensas tienden a replegar, porque es que ven tan expuesta su línea defensiva en la espalda, que al final se repliegan, en el que se convierte en un 4+2. Y los dos medios centros defensivos del Real Madrid, Tchouaméni y Valverde, están continuamente haciendo ayudas a los laterales, porque es que da igual el lateral izquierdo que ocupe el Real Madrid. Es que Cucurella es de los mejores defensivamente, y es que vemos que sufre, porque cuando te atacan 2-3, es que todos los equipos atacan por la banda izquierda del Real Madrid. Es que tiene el agujero tan claro que todos los años que ha renovado el Real Madrid, vamos a ver que el Atlético de Madrid le sigue atacando por esa zona.
5: Y con
2: mucho
5: salto lateral, otra vez.
1: Si lo hizo Mourinho, comentaron.
2: Lo está viendo tú mismo, ¿no?
1: Y si con todo esto del Real Madrid, por lo menos dices, oye, tengo todos estos peajes, pero es que llega una pelota al área y
3: la marco.
1: Y tengo a Vinicius, tengo a Bellingham, tengo a Mbappé ahí, que es que la que cae va para adentro.
4: Digamos que el Madrid está intentando, por la confección de plantilla que tiene, está intentando ser Francia en el Mundial. Pero claro, Francia tenía, luego España lo dejó en nada, pero Francia tenía cuatro bichos más los del banquillo en cada partido, que te merecía la pena esa apuesta.
1: Esto, Mario, lo comentamos en verano, la gente comparaba a España con el Barça y al Madrid con Francia, como dices, y Francia es el best case escenario del Real Madrid, porque
4: claro,
1: los cracks de Francia estaban organizados y el equipo era un equipo. Luego no le dio, pero recordamos todo lo que decíamos antes de la semifinal, que Francia era el mejor equipo mundial. Luego España se lo ventiló, de acuerdo, y bien que lo celebramos, pero Francia era un equipazo. El Madrid no es un equipazo.
4: Pero porque el problema del Real Madrid es que no está con movimientos automatizados, no hay conexiones, no hay, y claro, no lo tienes ni en el ataque entre esos cracks, que tú lo ves en Francia y decías, joder, aquí no sé si es un trabajo interno de balance de egos, si es una cosa futbolística, pero todos sabían su espacio y conectaban muy bien entre ellos. En el Real Madrid tienes ese fallo arriba y lo tienes en el centro del campo, porque Fede Valverde y Tchouaméni es del doble pivote que puedas elegir del Real Madrid, seguramente el menos complementario.
1: Es que en Francia rajábamos de Rabiot, y Rabiot sería capitán general del Real Madrid.
3: Duro esto, ¿eh?
1: No, pero
3: duro porque te lo compro, pero es duro.
1: Pero es que hay que 20, 25 futbolistas para el centro del campo.
4: Es una cuestión de perfil.
1: El Madrid ha tenido leves fases de mejoría en los últimos 3 años. Una la protagonizó con Dani Ceballos,
4: cierto,
1: que creo que no es uno de los mejores 25 centrocampistas del mundo, pudo serlo, creo que no lo ha sido, y otra fue con Thiago Pitarch, que es que no es que entre los 25 mejores centrocampistas del mundo, es que no entra entre los 250, ¿no? Es un chaval que ahora mismo viene de la cantera.
5: En todo caso tiene que demostrarlo.
1: Estamos hablando de eso, que con el perfil se podría adecuar, pero ahí Mourinho, oye, yo soy el primero que aquí pone en el centro a Florentino Pérez y su gestión, pero aquí Mourinho tiene a Bernardo Silva para verlo.
5: Claro, a mí me coloca muchísimo.
1: Es que aunque
5: eso
1: sea el descanso, como hizo el Atlético con Coque, si es que Simeone, yo creo que se equivocó.
3: Yo estoy de acuerdo que, por ejemplo, que Bernardo no te sirva para ese doble pivote en unos partidos de ida y vuelta con mucho ritmo, o unos partidos de Champions donde te puede sobrepasar. Pero, por ejemplo, al ritmo que juegan ayer, Bernardo Silva le daba de sobra. Bueno,
4: por ejemplo, puedes pensar contra el Barcelona.
1: Javi
2: Castro. Yo se lo puse a Adri. Que a este ritmo me dan ganas de jugar a mí.
3: Te da para el 70% de los partidos de la Liga, o 70
4: Ricardo, y de los grandes
3: para jugar, y sobre todo ayer, que el Atlético de Madrid no impuso tampoco un ritmo extraordinario, en la segunda parte sí, porque dominó, y ya es verdad que iba con uno más, pero Coque se hace el dueño del partido, simplemente en la segunda parte, con poquito de lo que puede hacer Coque, de lo que puede hacer
4: Coque, podría haber sido el Coque del Real Madrid, pero tienes que ponerlo y tienes que confiar.
3: Claro.
4: E ir a por esa idea, porque, por ejemplo, decía ahora Ricardo, yo contra el Barcelona entendería más que Mourinho, cualquier entrenador, tenga un poco de miedo, claro, se blinde más y meta. Pero el Atlético de Madrid es un rival que te permite el darle un voto de confianza a esa idea. Pero es que no lo ve.
1: Te lanzo una pregunta para aclarar. Bueno, acaba Ana hoy.
7: No, ¿qué iba a decir? Oye, yo entiendo que no quieras ir al mercado a fichar una medianía para el centro del campo, oye, porque no es un jugador generacional, al alcance, que te guste, para ti ni para Dan. Okay. Oye, tienes una cantera que es que ha vendido jugadores por valor de 200 millones de euros. Es que tienen centrocampistas. Oye, el equipo de la Youth League de año pasado. Pero excelentes centrocampistas y muy protagonistas de categorías inferiores. Oye, te falta ese perfil, dale algo de cancha, el que te guste, Cestero, Pitarch.
2: No, pero Sergio, si tenías Manuel, mejor en el mercado gana,
1: me sirve lo que dices, porque va conectado con le quería hacer una pregunta a Mario, que es el que mejor información tiene dentro del Real Madrid, porque había aquí una pregunta en el chat. Si a vosotros que tenéis contactos con el club, seguro que habéis hablado alguna vez de este tema con ellos, ¿qué os dicen? Yo las veces que he preguntado con mis leves contactos que tengo, es que para ellos esto no es un problema. O sea, no es cuestión de uno u otro. Es que creen que tienen la plantilla suficiente para ganar y que los centrocampistas que tienen son suficientes para jugar al fútbol. O sea, no creo que sea un tema de falta de solución, sino de no identificación del problema. Eso es lo que yo he percibido.
4: Es que hay una incoherencia para mí muy evidente, porque te repiten el mensaje de que, a mí siempre me dicen calidad y cantidad, y te empiezan a enumerar perfiles y número de jugadores y perfiles, y te dicen que tienes 6 jugadores para no sé cuántos puestos, y esto lo vienen repitiendo en los últimos años. Pero al mismo tiempo tú hablas con los técnicos, hablas con Ancelotti y su staff, con todos los que han venido, cualquier profesional del fútbol, y te dice, aquí falta un centrocampista, y es muy evidente. Y luego el Real Madrid, si tú ves lo que ha hecho en los últimos meses, rechazan a Bernardo Silva como agente libre hace meses. Luego lo fichas porque te lo pide Mourinho. Bien, porque estás dando voz a tu entrenador. Pero tú ahí estás demostrando que Bernardo Silva no es un jugador en el que tú vas a confiar o que creas que es la solución y te quieres guardar esa bala para una gran inversión o para un gran movimiento. No quieres a Rodri, luego vas a por él. Y cuando fallas por Rodri, ¿por qué no vas a por otro centrocampista?
1: Porque no crees tener un problema.
4: Pero entonces, ¿por qué has ido a por
6: Sobre
4: Rodri?
6: Sobre todo porque verano se ha movido.
1: Porque todos somos volubles, claro, a la opinión pública, y porque ha pasado una cosa este verano, que es que España ha ganado un mundial.
2: Y fue el mejor jugador del mundial, el capitán.
1: Y ves cómo ha ganado el mundial, cosas, y siempre decimos que quien gana.
4: Mourinho pedía al centrocampista, desde el principio.
1: Cualquier entrenador de fútbol profesional llega al Real Madrid y pide un centrocampista.
2: Miguel, y luego hay una falta de liderazgo y de madridistas. Yo no los identifico. Se ven situaciones como la de un derbi en el que vas perdiendo. ¿Qué jugador ves en el que te puedas agarrar, que tenga esa rebeldía, que de verdad sienta que se está jugando un derbi? Al final estamos nombrando a un futbolista que es el capitán de la selección española, que tiene el fútbol en la cabeza, que identifica los problemas, lo que está sucediendo en el campo, que puede ser una extensión del entrenador, y es que estamos todos pidiendo que ese líder y todo sea Mourinho, que es que aparte salga también al campo a hablar, a jugar, porque yo no los veo. Es que Mbappé, cuando se pone la cosa fea, ya es que no quiere saber absolutamente nada del área, menos cuando hay centrales fuertes. Cuti Romero no le va a enfrentar jamás, o sea, es que desapareció de todas las situaciones de área, se va a situaciones cómodas de banda para cogerla ahí al pie, a ver si encara uno o dos, pero desaparece esos jugadores que tienen que dar un paso adelante.
1: A la vuelta hablamos del ganador, hablamos del Club Atlético de Madrid.
8: Buenos días, pizarrones. Pues como pizarrones, bien dije en el WhatsApp del viernes, fallé en el resultado, pero lo que no fallé fue en la expulsión y en que Mourinho iba a sacar los papeles. ¡Vamos, Visca el Barça y Aupa Ceuta!
9: Hola, pizarritas. Mi opinión del derbi es que el Atlético de Madrid hizo un partido de bien, pero el Madrid sin presionar, sin ganar duelos, sin atacar, no tuvo prácticamente ocasiones ni en el 11 para 11 ni y menos en el 10 para 11. Así que lamentable el Real Madrid.
10: Buenos días, pizarritas. El Madrid, yo no sé si es que tiene una venda en los ojos, pero qué afán con jugar con Tchouaméni y Valverde. Si huyen del balón, no quieren tocar el balón. De verdad, yo no lo entiendo. Y que Vinicius siga titular, tampoco. Buenos días.
1: Buenos días, amigo. Bueno, yo creo que también en el tema del centro del campo, que no lo hemos mencionado antes, hay un punto que es humano, y es que cuando tomas una decisión, a veces por defenderla te pasas, ¿no? Y dar tu brazo a torcer en personas que han tenido tantos aciertos y que han sido tan exitosas es realmente complicado, y yo creo que eso es lo que le está pasando a Florentino y a su equipo de trabajo. Atlético de Madrid, mira, precisamente quería hablar de cómo ha cambiado el equipo de trabajo del Atlético de Madrid en referencia a la dirección deportiva. Javi, si algo me permite ser optimista con Atlético de Madrid, a pesar de que el partido me pareció de un nivel moderado, es que en este inicio de temporada hay muchas piezas nuevas que me están insinuando que se puede crecer a partir de ellas. Una es el Cuti Romero, aquí no hay noticia, lo noticial hubiese sido que no hubiese encajado. Otra es Caninly, que también nos encantaba, pero es que está asumiendo galones rapidísimo y tiene la calidad además para hacerlos buenos. Creo que Jonathan David está cumpliendo con el rol que tenía. Grimaldo va creciendo poco a poco y la posición de lateral izquierdo tenía que reforzarla. Es decir, independientemente de que el Atlético de Madrid está en fase de construcción, y esto lo decíamos cuando perdía y hay que decirlo también cuando gana, porque el nivel es muy parecido, no es que el Atlético de Madrid de repente haya pasado del 5 al 10 en un par de semanas, eso no pasa en el fútbol. Independientemente de eso, creo que los actores elegidos por primera vez en varios veranos son los adecuados.
2: Sí, yo creo que tenían las ideas muy claras, han acertado plenamente con el Cuti, necesitaban un líder de la defensa ante la ausencia del mejor nivel de Jiménez, lo han fichado, con el Cuti es un central primer nivel. Creo que con Grimaldo tiene muy buen pie y salida por esa banda izquierda, donde defensivamente seguramente con Janko se van a reforzar en muchas situaciones, pero a él le dan más posibilidades de intervenir en el juego, por lo tanto al final está juntando muchos jugadores de calidad que se pueden asociar. Grimaldo, Baena, Caninly, cuando esté Barrios, al final suena muy bien, ¿no? Todos estos futbolistas que pueden darle sentido al juego del Atlético de Madrid. Jonathan David también está haciendo goles, porque es un jugador también que te estira y está llegando bien al área. Bueno, tienes argumentos donde poder crecer, un proyecto que yo creo que también está en construcción y que poco a poco también a Mateo Lemanesi le va a estar dando poder. Te va a hacer un buen equipo porque es experto en ello.
5: Hay algo que no cambia en todo esto, que es Coque, la figura de Coque. Coque ayer entra otra vez desde el banquillo, como entró en San Sebastián, y es que le cambia la cara al Atlético de Madrid. Es que juega mucho mejor el Atlético con Coque sobre el campo. Evidentemente Coque ya no está para jugar 60 partidos la temporada, pero sigue teniendo un valor muy alto en esa plantilla como recurso, a la espera de que Pablo Barrios por fin encuentre la continuidad física, claro, para convertirse en líder en ese
6: turno. Pero además en contextos como el que salió en el día de ayer, a la hora de manejar el tempo del partido, de mover el balón de un lado a otro y interpretando muy bien tanto lo que necesitaba el Atleti como la debilidad del Madrid, ahí es que Coque es fundamental.
1: Que necesitaba un socio Caninly.
6: Claro, claro.
1: Caninly estaba haciendo el partido casi por su cuenta, porque cuando da un pase, es que no le volvía la pelota.
7: El que tiene que crecer muchísimo es Johnny, que ha empezado bien la temporada, ha empezado mucho mejor que el año pasado, pero al final no puedes depender de los partidos donde a Coque no le sobrepase el ritmo de partido y de que Barrios esté sano, porque son dos cosas que no se están dando en el Atlético de Madrid. Yo creo que por eso nos hemos centrado mucho más en el Real Madrid, en el análisis del derbi, porque hay cosas que le salen bien al Atlético de Madrid que creo que son difícilmente proyectables en el tiempo, ¿no? Ver este nivel de Coque toda la temporada me parece muy complicado, y en función del escenario de partido, y lo de Barrios creo que es evidente. Entonces hay que pedirle un poquito más. Creo que viene juntando jugadores de muy buen pie el Atlético de Madrid para crecer en este sentido, pero tiene que seguir creciendo.
1: Es que hay una obviedad: si no tiene Barrios continuidad y no cuentas o no puedes contar con la mejor versión de Julián, lo normal es que el Atlético de Madrid no pueda aspirar a títulos. Primero, porque en España van a estar muy caros con el Barça. Segundo, porque en Europa necesitas, si no eres una de las cinco mejores plantillas, y el Atlético no lo es, Mario, necesitas al menos que todos los que están rindan al 100%. O sea,
4: es que salvando las distancias, que son muy grandes, y la comparación un poco odiosa, mencionabas tú antes lo del Real Madrid con Ceballos. Para el Atlético de Madrid, Coque sigue siendo una excelente noticia, pero también un síntoma, una alertita roja que se enciende. No puedes estar con la edad de Coque dependiendo de que te salve las castañas de fuego. Lo bueno es que tiene esa calidad, que tiene esas tablas y que te permite comprar tiempo para, mira, de momento el derbi, entre otros factores, te lo he salvado yo. Y eso va a permitir que el equipo esté en una mejor posición, se vaya ahora al parón de selecciones segundo con un mejor optimismo, y que eso ayude a los Johnny, a todos los que vienen detrás, a dar un pasito adelante.
2: Creo que es el Modric del Madrid.
4: Claro,
2: que está haciendo muchas temporadas.
4: Eso es.
5: Sí, sí. Ese jugador que desde el banquillo, que de verdad que le cambia mucho al Atlético de Madrid. Luego, el Atlético creo que estuvo en su sitio y sin hacer un partido brillante, merece ganar. Huele la sangre en la segunda parte y aprieta. Creo que tiene. Si llega a apretar de verdad al final, creo que puede haber hecho algún gol más a Madrid, porque queda muy tocado cuando se queda con 10. Pero algo que me gustó mucho al Atlético de Madrid es que no cometió errores. Es que estuvo en el partido en todo momento.
1: Salvo
5: todo
1: el mundo, Cuti.
5: El del Cuti, sí, pero todo el mundo muy concentrado, sin cometer errores. Partido, oye, me pareció muy sólido Atlético de Madrid. Y celebro que, poniéndose por delante del marcador y ante uno menos, siguiese apretando y oliendo esa sangre, la verdad.
3: Sí, es un partido más que correcto del Atlético de Madrid, y sobre todo en la segunda parte. Por eso yo decía en el titular que creo que es el que más intención tiene por llevarse los tres puntos. Totalmente. Y fíjate que estabas hablando tú que no hay cambio de ciclo en el Real Madrid porque la estructura sigue siendo la misma. Y nunca vamos a hablar de cambio de ciclo en el Atlético de Madrid porque lleva 16 años con el Cholo Simeone. Sí. Pero es que tú miras el 11 titular y hay 4 jugadores que no estaban en el Clásico el año pasado y 8 jugadores que no estaban hace 2 años. Es decir, le ha dado una vuelta por completo al equipo y evidentemente a que tú tengas la misma estructura, el mismo entrenador, todo eso lo tienes que acoplar, lo tienes que terminar de acoplando, y yo creo que lo está haciendo bien, porque a mí Canguilí me parece que ha encajado perfectamente. O sea, quiero decir, está haciendo mucho más de lo que podías esperar, teniendo en cuenta que vienes a sustituir a un tipo como Griezmann. Es verdad que Pablo Barrios empieza bien, y bueno, otra vez por la culpa de las lesiones, pero Cardoso está creciendo, Grimaldo empieza con dudas y ahora parece que ya, aparte de que tiene
4: lo mantiene
3: para balón parado, lo está manteniendo. Creo que Hulman es un tipo que te puede dar cosas. Baena, evidentemente, ha empezado mucho mejor que la temporada. Quiero decir, son muchas cosas las que tiene que hacer encajando, y poco a poco, despacio, parece que lo va haciendo el Atlético de Madrid, con muchas dudas que ha empezado también, es verdad, y que ha encontrado victorias, como por ejemplo la de Anoeta, ¿no? Pero eso te ayuda precisamente a crecer, y esta seguramente le ayude a reafirmarse y a seguir creciendo.
1: Y hablabas de sentimientos, Javi, tú en tu titular decías que Julián era el que más lo tenía, Coque es más de lo mismo. Cuti es un recién llegado, pero creo que puede encarnar bien lo que se espera de un central del Atlético de Madrid. Esto es importante para que, o sea, el Atlético, lo digo siempre, al final están las batallas de los mejores equipos del mundo, sin los mejores presupuestos del equipo del mundo, sin más dinero que los de atrás, pero bastante menos que lo de arriba, o logra tener algo de magia, no sé, un relato, algo que defender, un orgullo propio por encima del resto, o futbolísticamente va a salir vivo. Por ejemplo, a mí Canelli me encanta, pero hombre, Canelli era suplente, era el quinto o sexto atacante del Paris Saint-Germain. Y si luego se mide el Atleti al Paris Saint-Germain, que si quiere ganar la Champions, igual se tiene que medir. Ese es el reto.
2: Sí, totalmente.
1: Entonces, al final, le tiene que dar ese aura de cholismo o de equipo rebelde que necesite. Y creo que ahí el Cuti encaja a la perfección.
2: Sí, y que junto ese sentimiento que tienen los futbolistas del Atlético de Madrid, le unes el Metropolitano, que me parece el estadio de los más complicados de ganar en el fútbol actual, pues le convierte en un equipo que en Liga, como local, gana prácticamente todos los encuentros, y luego que en Champions o en competiciones cortas, al menos sabes que en tu estadio vas a ganar o eres capaz de remontar. Por lo tanto, ahí sí que le convierte en un equipo mucho más competitivo. El liderazgo del Cuti, el sentimiento de Juliano, la calidad de ciertos jugadores, que Julián también se una a este grupo de futbolistas. Bueno, son formas de creer, ¿no? Ese mensaje de creer del Cholo y del Atlético de Madrid, en la que te hace ser optimista de cara al futuro.
5: La verdad que tiene mucho mérito en clave Atlético de Madrid, que haciendo, como digo, un partido normal, de seis, sin tampoco brillar en exceso, lo hace sin Barrios y sin Julián.
6: Sí, sí.
5: Es que esto no lo estamos, creo, tampoco ponderando en su justa medida, que lo hace sin sus dos cracks.
1: Es que
5: sin el centrocampista y sin el crack diferencial del ataque.
1: Que Julián, cuando ha jugado, su equipo ha perdido todo o no ha ganado el primer partido en el que juega, y el parcial con Julián es de 0-1 en contra.
6: Simplemente traía
4: el Atlético fue muy inteligente porque hizo, es verdad, un partido muy normalito, pero era el partido que quería Simeone, estuvo muy bien ejecutado, y esto también es para inteligentes. Y el Atlético supo que no pasara nada cuando quería que no pasase nada, y cuando había que poner un poquito más lo hizo, y además tuvo ese acierto que le permitió ganar el partido.
1: A la vuelta hablamos del Fútbol Club Barcelona, pero antes una noticia, mala noticia. Acaba de anunciar el Real Club Deportivo de La Coruña que Marc Casado ha sido intervenido quirúrgicamente de esa fractura que ha sufrido en la clavícula derecha. Se confirman así los peores pronósticos de Marc, y por tanto va a estar fuera, ¿qué? 2-3 meses.
6: La Voz de Galicia dice que son 3 meses de baja.
1: Por eso. Una verdadera pena. La parte positiva es que, puestos a tener una lesión, pues te juntas este super palón ya el de noviembre y no te pierdes tantísimos partidos como en otro momento del año, pero es verdad que era un momento clave para Marc Casado y para el Depor, y se lo va a perder el canterano del FC Barcelona.
11: Buenos días, Pizarrita. Que no hable Alex de Llano del partido del Barcelona, que yo cuando fui a Madrid a cenar, ahí estaba él, con cigarro en la boca, contando historias en la puerta de un bar.
12: Maulinho, no se da cuenta de
4: si yo no puedo
6: puedo fumar, soy asmático.
12: O tiene que estar Bernardo, o Google, o los dos. No puede dejar a Madrid perdiendo y sin Google o Bernardo en el campo. Esto es inviable.
13: Muy buenos días, pizarreros.
4: ¿Qué pasa?
13: Antes habla un colchonero, ¿vale? Poco se habla de que el Atleti ya se ha quitado a Noeta, San Mamés, Villarreal y Real Madrid.
4: Sí.
13: O sea, yo creo que le queda ahora un calendario para poder hacer cositas, ¿eh?
4: Veremos, va a depender mucho de si mantiene o no el ritmo del Fútbol Club Barcelona. Esa es la realidad. No le voy a preguntar a Alex de Llano porque estuvo fumando un piti a la salida de algún garito.
6: Entonces, lo han pillado.
4: Oh, si os pregunto.
6: ¿Le das credibilidad si antes a un
4: por supuesto, por supuesto.
7: Oye, que existe fútbol en diferido, que el Barça juega el sábado.
4: Da igual, da igual. ¿Tuviste fumando un piti?
6: No.
4: No, no. ¿Dos?
7: A ver qué te huele.
6: A ver el aliento.
7: A ver si no nos pete.
6: Es verdad que el sábado salí. Pero a partir de las 11. A las 6 comenté el Inter-Roma en Dazón. Me fui a casa, vi el partido, me duché en el descanso.
4: O sea, nuestra audiencia parece un poco una conversación con su novia.
14: Parece,
4: ¿no?,
14: muy conveniente esto, ¿no? Los horarios. No
6: sé. Sí. Y estuve.
4: Cariño, mira.
6: En la Sala Sol, estuve en el mexicano de enfrente de la calle de detrás de Cabrera de Gracia.
4: ¿Sabes lo que hacen los chavales ahora?
6: Muy preparada, me parece.
4: ¿Sabes lo que hacen los chavales ahora?
6: ¿Qué hacen?
4: Comparten ubicación siempre en su grupo de amigos.
6: Me ha pasado.
4: Que te va a empezar a pasar a la partida. Me ha pasado,
6: he tenido que compartir ubicación.
4: Pero eso no.
6: Pero sé cómo desactivarlo sin que te des cuenta, también.
4: Por eso vuelves a estar soltero, ¿no?
6: Claro. Qué toxicidad, madre mía.
4: Me encantaría darle continuidad a esto, sobre todo para ayudar a
14: ir un parón personas. De selecciones en el que estas
4: sí,
14: cosas
4: vamos a tener tiempo, Mario, exactamente. Os convoco a los mismos y
14: la semana que viene,
4: una horita de la vida sentimental de Alex de Llano. Pero quiero hablar del Sevilla-Barça, que para empezar, como luego vamos a hablar del Barça seguro, Javi, me gustó mucho el planteamiento del Sevilla. O sea, creo que es el equipo que más complicado se lo ha puesto al Barça. No fue suficiente, pero por momentos tuvo el partido ahí. Nunca he visto al Barça esta temporada tan incómodo como ante el Sevilla.
2: Me gustó mucho el planteamiento de Luis García Plaza en la primera mitad. El Sevilla me encantó, sobre todo porque jugó a un ritmo muy alto, le emparejó en medio campo al Barça y le generó muchos problemas. Fofana es un jugador top.
4: Mola, ¿eh?
2: Que no veía un futbolista de este nivel en el Sevilla, por lo tanto me alegro muchísimo de ver al Sevilla y a todos los sevillistas, el Pizjuán como vibraba en esa primera mitad, ¿no? Que se volvió a ver un Sevilla que era capaz de plantarle cara era uno de los grandes de nuestra liga, ¿no? Por momentos vimos al único equipo que hasta el momento le ha plantado cara al Barça, y eso ya es mucho decir, ¿no? Porque prácticamente el Barça se estaba paseando con todos los rivales.
4: A mí, de hecho, en ese contexto me gustó mucho Rodri, porque creo que hubo momentos de inferioridad del Barça. No es que el Sevilla igual al partido. Vi momentos de inferioridad del Barça y es donde Rodri, de hecho, tiene un par de cortes en transición tremendos y donde le vuelve a dar estabilidad al equipo. Digamos que compensa la caída y luego permite crecer al equipo para que Rafinha haga el resto.
7: Y ya en la segunda parte, el Pepe Rodri baja la barrera. Es que el Pepe Rodri empieza a mandar con balón y consigue que el partido se juegue en una única dirección, en campo del Sevilla y con el Barça mandando. Por eso es tan, tan bueno Rodri. Me gustó mucho Robbie Jur también en el Sevilla, sobre todo en la primera parte, dando mucha salida en largo. Sí. Creo que tiene una batalla ahí con Cubarsí muy
2: gol,
7: bonita.
2: Solo le falta el gol.
7: Tiene una batalla bonita con Cubarsí. Pero, claro, es que con este nivel de Rafinha en ataque, pues todo lo que pudieses hacer bien en Sevilla te lo anula.
14: Yo, mira, menos fue una demostración de que si tú al Barça le exiges, le aprietas, lo haces bien, es una presión combinada, una presión agresiva, le puedes poner en dificultades. Es verdad que luego tiene argumentos y luego tiene, como bien dices, a Rodri para resolverlo. Y luego
4: una cosa es complicar, claro, y otra cosa es ganar.
14: Claro, entonces, pero bueno, tienes al menos una posibilidad. Y luego a mí me parece que eligió también los momentos del Sevilla, porque es verdad que no puedes estar constantemente, no aguantas 90 minutos con esa presión tan agresiva. Incluso en la primera parte elegía los momentos y cuando no funcionaba se replegaba muy bien, cerraba todos los pasillos interiores, le obligaba al Barça a entrar por fuera, no estuvo inspirado Anthony Gordon, le costaba un poquito más a Lamine Yamal, y yo creo que le sienta muy mal evidentemente el empate tan pronto, ¿no? Si además ellos coincidían un poco, ¿no? Si llegan a aguantar hasta el descanso con el 1-0, quién sabe lo que hubiera pasado en la segunda parte, hubiera sido un plan distinto y tal, pero al menos, bueno, era una posibilidad. Y como dijo Luis García Plaza al final, bueno, no te sirve como consuelo, le hemos competido al Barça hasta donde hemos llegado, 60 minutos, y es que tiene esa Rafinha, que es que, claro, es quiero decir, si el Barça te está dando un 9, 9 y medio, es que Rafinha está con la matrícula de honor, y entonces así es muy difícil.
15: Para mí fue el mejor partido, o el que más se vio de Rodri, y no es casualidad que fuera el
4: en el que el Barça estuvo más apretado, porque tú a Rodri lo fichas para muchos contextos, es un jugador que se sabe adaptar muy bien, y si quieres dominar y si vas a jugar muy bien y a golear, va a ser importante, pero para mí justo en esos momentos un poco de inestabilidad en los que el Sevilla se lo creía, en los que el Sevilla estaba muy bien, ahí es cuando tienes, digamos, a papá, cuando tienes ese jugador diferencial que te permite eso, que te sujeta y que luego te lanza. Y creo que esa versión de Rodri en, digamos, no sé si en la inferioridad o cuando no estás a gusto, es el extra que va a tener el Barcelona este año, y yo creo que lo que puede hacer la diferencia por fin en el objetivo del Barça de, claro, de la Champions.
3: Sí, fíjate, Mario, simplemente lo dijo el propio Rodri, a mí me han fichado para precisamente dar ese paso en los partidos donde el Barça pueda sufrir y tener ese extra.
1: Hasta ahora no le había necesitado.
6: Claro,
1: no había necesitado.
6: O sea, esto lo explicó Flick, creo que es después del primer partido de la temporada o el segundo, que tiene un momento en el que el Barça se descontrola un poco, y en esos momentos de descontrol el tener a Rodri te va a dar esa garantía, ya que no la tienes probablemente a nivel defensivo, y que el aficionado del Barça pueda decir, ostras, semifinal de Champions, que nos pueda ocurrir un poco lo del Inter al no tener un central zurdo de garantías de verdad, pero tenerle el control del partido siempre te va a acercar a levantar la orejona.
2: Este chico es un entrenador en el campo, por eso le destacamos y le resaltamos tanto. Cuando un jugador de máxima calidad luego ya tiene el fútbol en la cabeza y sabe lo que está pasando, no desde la banda, sino desde dentro, claro, y eso ya te mete en otra dimensión, sí, por eso estamos hablando de el mejor centrocampista del mundo.
1: Tú como sevillista coincides y vives la reconversión de Batista al 9, ¿no?
2: ¿Te pilla? Sí, sí,
1: claro. Con Caparrós.
2: Con Caparrós, sí. Además es un partido de pretemporada que íbamos perdiendo y de repente se le ocurrió ponerlo de delantero y era una locura.
1: Flick lo hizo con Rafinha en un partido de pretemporada ante el Basilea, y el resto puede ser historia, como se suele decir. No sé si encuentras alguna comparación, porque, hombre, entre Batista y Rafinha veo
6: alguna diferencia,
1: notable, pero de verdad es escandaloso. O sea, lo de Batista quizás a nivel posicional fue más llamativo porque llegaba casi como medio centro defensivo, o al menos box to box, pero lo de Rafinha, que se mueva tan bien, sobre todo para mí son los movimientos, el perfilarse, el sostenerse en la línea del fuera de juego, el en dos toques buscar portería
4: contraria.
1: Tiene
4: muchos goles de nueve.
1: El gol de cabeza que marca... Es Miguel, el que te lo firma, yo que sé, Enric Larsson.
2: Sí, pero es que parece que ha nacido para esa posición. Yo estoy continuamente mandándole vídeos, estoy ahí de analista con mi hija, sobre todo las situaciones de desmarque, cómo te pica en apoyo y luego a ruptura.
1: Tu hija es 9.
2: Es banda, pero...
1: ¿Quieres que sea 9? Ahí está la pasta,
2: te he escuchado el inicio del programa y yo cada vez me fijo más en los movimientos y en los futbolistas sin la pelota, porque lo evidente muchas veces y lo que nos llena es lo que son capaces de hacer con el balón, pero sin balón se está perdiendo la ruptura, se está perdiendo los movimientos para los compañeros, y Rafinha está continuamente haciéndolo. Y el primero que también me fijé, porque ya ahí era segundo entrenador del Getafe, fue, esto es un guiño para Nau, uno de los mejores nueve del mundo, que es Luis Suárez. La capacidad para hacerte dos desmarques en la misma jugada. Y fue el primero que me llamó la atención. Y en la que estás marcando de área, es una acción que Rafinha va segundo palo, que se mete un sprint, que se vuelve a meter en la jugada, porque en esas situaciones muchas veces los delanteros dimiten, ya te he hecho el esfuerzo aquí, no me lo has dado, claro. Pero él ve que el balón está vivo, la coge Rafinha, se empareja con el central rival, y en el último momento que va a sacar un centro forzado, se anticipa y lee ese movimiento, que puede ser que te llegue o no, pero él hace esa apuesta de anticipación.
1: Él va a todas.
2: Entonces, al final estamos hablando de un futbolista que luego, si te mete la ruptura, si es capaz de definir que te mete un recorte a Sangante y lo manda por tabaco...
3: Es.
2: Claro, y luego la pica. Le mandó con Alex a Sangante.
7: Relacionamos mucho el desmarque con el instinto. Y dices, oye, el instinto te lo tiene que dar. Oye, que lo haga Aubameyang. Oye, pues cuento con ello, ¿no?
1: Claro, pero
7: que
1: ya 20 años, mola mucho.
3: En el corte que habéis puesto antes, cuando él tenía ciertas dudas, porque al final a un delantero, si eres delantero, te van a medir por los goles. Yo entiendo que él podía tener más dudas en cuanto a la definición, porque el resto lo podía más o menos. Pero es que la definición que está teniendo es de
6: muy fácil.
3: Absoluta. O sea, quiere decir, una picadita, otro recorte,
1: para las dos piernas.
3: El cabezazo, adelantándote a tu par, además sabiendo dónde va a ir el balón, sí. Anticipándote al centro.
1: Es que Ricardo, no
3: piensa ni una. Eso es de nueve puro.
1: Y que no parece que sea un tema de inspiración, que ¿no? Seguro que va a bajar la media goleadora, sí. Porque digo yo que no va a igualar los 50 goles de Leo Messi, ¿no? Pero no veo que... que esté particularmente inspirado, que, o sea, sí, bajará la media, habrá algún partido malo, habrá un partido donde falle tres, pues como todos los delanteros del mundo.
3: No parece que sea de chiripa.
1: Claro, pero no es chiripa, no, sí. Sobre todo además en un equipo, Mario, que produce tanto,
6: claro,
1: es que los atacantes van a hacer goles, es que per se van a hacer goles.
4: Es que tú ves cómo lo hace, la clave es esa, cómo lo hace, que no es que haya recibido un balón en la media luna del área, por ejemplo, y la ponga en la escuadra, claro, que le podría haber dado al larguero. Es que todo lo que hace, lo que decía ahora Javi de los desmarques, las repeticiones, que me parece de lo más importante de Rafinha, y creo que este inicio de temporada está haciendo justicia a nivel mediático con un jugador, sin entrar en lo del Balón de Oro, que es una aberración. El otro día lo decía Luis García Plaza después del partido, que creo que de los grandes jugadores que han pisado la liga en la historia reciente es el más infravalorado, con mucha diferencia, porque lleva años en números que tienen muy poco que envidiar a cualquier jugador, pero más allá de los números, y el otro día lo hablaba con Miguel durante el partido, que le escribía por WhatsApp, o sea, es un jugador troncal para el Barcelona, sí, a sí, todos los niveles, en mentalidad, en el entendimiento del juego. Decía, creo que era Javier, cómo entiende el fútbol Rodri, que parece que lo está viendo desde la banda. Rafinha, desde el ataque, es otro jugador con una inteligencia brutal.
3: Mira, cuando estabas hablando de la repetición de esfuerzos, preparando el partido, vi un dato que es el jugador que más kilómetros ha recorrido a alta intensidad hace más de 20 kilómetros por hora, y más o menos veía el número de sprints que realiza. No sé exactamente qué contabilizan como sprint, pero todos más o menos podemos entender que es un esfuerzo de 10, 15 metros. Eran 60 por partido. Entiendo que ahí entran los desmarques, las recuperaciones, la presión que hace, pero 60
4: también,
3: por partido, ¿sabes? Eso es una locura.
4: Con sí, más de 30 años,
1: ¿no? Y como dice,
2: 29,
1: ¿no?
2: 29, bueno, o sea, 29 es que están mejor momento.
1: Y como dicen en el chat de YouTube, y esto se infravalora también, cómo contagia a todo el equipo. Claro. Cuando tienes ese delantero, luego
4: es
1: el resto.
4: Es el líder que necesitas, digamos.
1: No se pueden ahorrar nada. En fin, gracias por contagiar de buen debate a aquí, a los presentes.
2: A todos.
1: Javi Casquero, Ricardo Sierra, Mario Cortega, muchísimas gracias, chicos.
3: Un abrazo, chicos.
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1: Hey, ¿qué tal? Muy buenas tardes. Bienvenidos a la Radio del Deporte, bienvenidos a Radio Marca, a las 5 de la tarde, a las 4 en la Comunidad Canaria, en este lunes 21 de septiembre ya de 2026. Hoy es San Marcial, así que felicidades a todos los marciales que nos estén escuchando. Me acuerdo de Marcial, de mi tío que está en el cielo, y desde aquí seguro que me estará escuchando y estará pendiente de a ver qué decimos, ¿eh? Muy futbolero él. En un día en el que hay que hablar, y mucho naturalmente, de fútbol, porque la jornada del fin de semana ha dado mucho que hablar, sobre todo el derbi en el Metropolitano, con ese triunfo del Atlético de Madrid. Y con un arbitraje que sigue dando muchísimo, muchísimo que hablar, con un Atlético de Madrid, como titula Marca, que se divierte, y con José Mourinho, que explota. Con Yurano y Coque liderando un triunfo colchonero que el Madrid digiere mal. Los blancos que reclaman sendas rojas a Romero y Kangin Lee en la primera parte. En la expulsión de Hausen por un penalti que anota Grimaldo. Y nuevo gol de Jonathan David. Así que todo yo hablaremos aquí en la Radio del Deporte. En este 21 de septiembre, como te digo, va a haber mucho que comentar. Va a haber muchos arbitrajes. Lo que está claro es que hemos vuelto a ver a José Mourinho. Si alguien tenía alguna duda de que José Mourinho iba a volver y lo iba a hacer por sus fueros, lo ha hecho. Y si no, recuerden, el pasado viernes, quiero recordar, felicitábamos el cumpleaños a Aitor Caranca, ahora en la Real Federación Española de Fútbol, un hombre que estuvo como segundo de José Mourinho varias temporadas en el Real Madrid, y le preguntaba yo a Aitor Caranca si este nuevo Mourinho, bueno, pues iba a ser más tranquilo, más sosegado, más mayor, más pausado. Decía esto Aitor Caranca: le está viendo más tranquilo, más centrado, más mayor, más maduro. Es que Mourinho es Mourinho.
2: Tú lo has dicho, Mourinho es Mourinho. José, al final lo que quiere es sacar el máximo de sus jugadores, el máximo nivel para el club al que representan, y al final la esencia la lleva, ¿no? Y al final, pues bueno, pues usará todas las armas que ha usado siempre para que los jugadores rindan al máximo posible y para que el Real Madrid, el club en el que esté, pues salga lo mejor posible siempre.
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1: No te lo pierdas, naturalmente que no, ¿eh? A las 5 y 2 minutos, 4 minutos en la Comunidad Canaria, lo que tengo que hacer es dar un paso a nuestro José Rodríguez y a nuestro Miguel Ángel Toribio. José Rodríguez, buenas tardes.
3: Muy buenas.
1: ¿Qué pasa? No te lo pierdas, es que...
3: No lo pierdo.
1: No nos lo podemos perder. Tori, buenas tardes.
4: Hola, buenas tardes.
1: Tal personal, ¿qué mañana llevo? Os llevo escuchando de primera hora de la mañana, me levanto prontito, vengo escuchando desde la tribu, los Pizarritas, a Sauki y a todo el mundo. ¿Yo qué queréis que os diga? Que vamos a seguir hablando hasta que volvamos a hablar de la selección española, que tiene cita importante con la selección inglesa y todas esas cosas. Yo estoy de acuerdo con que el árbitro en esta oportunidad no estuvo fino. Creo que, en mi opinión, las dos son rojas. Y de ahí a que, bueno, pues José Mourinho vuelva por sus fueros, le llame pobre al señor colegiado, raje como ha rajado, igual hay mucho que matizar en ese aspecto, porque yo creo que, y en eso todo el mundo ha coincidido, el Madrid no está jugando absolutamente a nada, y parece que esto, no sé si es una cortina de humo, pero lo que está claro es que se equivoca el árbitro en esta oportunidad en contra del Real Madrid. José, Tori. Empieza Tori si quieres, venga, que a lo mejor, no, José, que es que Tori va a venir más calentito, ¿vale? A ver, venga.
4: Como cortina de humo a Mourinho le quedó muy bien, pero que tendría un problema si en dos semanas sigue anclado en el tema del CTA, en el tema arbitral, y no corrige las muchas deficiencias futbolísticas que presenta su equipo. Te voy a contar información.
1: Vale.
4: Yo hoy he estado con Fran Soto. Uh-huh. Reconoce que es un lunes más complicado de lo habitual. Dos, cuando le preguntas por las diferentes jugadas polémicas, especialmente la entrada de Romero a Bellingham y la de Kangin Lee, uh-huh, a la de Valverde, dice que prefiere no hacer valoraciones, cuando generalmente él suele defender, justificar, argumentar las decisiones arbitrales. Uh-huh. En este caso dice que prefiere no hacer valoraciones. Y tres, mañana hay reunión de entrenadores en Las Rozas, la reunión habitual, uh-huh, anual, y a esta hora no está previsto que vaya José Mourinho.
1: ¿Huele a neverazo, Tori?
4: No lo sé.
1: José,
4: ya, esa información no la tengo y se me escapa, porque yo hoy he estado con Fran Soto, pero no controlo la forma de proceder del CTA, ni me siento capacitado para intuir qué puede hacer el CTA.
1: José Rodríguez, no sé qué se dice en el entorno colchonero de las jugadas. Le preguntaban también a José Mourinho, le preguntaron por el penalti clarísimo de Hausen con expulsión. Ese no lo vio. El problema es cuando dices unas cosas que has visto y otras no las has visto, igual quedas un poquito en evidencia, ¿no? Porque lo que está claro es que las dos jugadas son claras y si uno lo ve, pues lógicamente pues dice, bueno, pues pueden ser rojas. En mi opinión, sí, hay opiniones para todos los gustos. Y en esta oportunidad yo creo que sí, se le ha perjudicado al Real Madrid. La roja a Hausen es como una catedral, el penalti es penalti y luego el Real Madrid pues no juega bien, no hace un partido bueno y hay muchas carencias en el conjunto blanco. Y el Atlético de Madrid pues afrontó muy bien el partido, José, y yo creo que los colchoneros tienen que estar contentos con el partido de su equipo.
3: Están contentos en el Atlético de Madrid con el partido, con el resultado y con la situación en la que se marchan al parón, que es segundos, a 5 del Barça, habiendo sumado 9 de 9 en los últimos 3 partidos, ganando a la Real Sociedad en Anoeta, ganando a Osasuna en el partido intersemanal y ganando ayer otra vez el derbi. Ha tenido un tramo complicado en este inicio de temporada, con esos 3 partidos a domicilio, voluntarios, evidentemente es algo que solicitó el Atlético de Madrid, pero bueno, el calendario le emparejó con Sevilla, Athletic Club y Real Sociedad. Tenía también este derbi, se tuvo que enfrentar Villarreal, sale bien parado, digamos, de los primeros 7 partidos de liga. Y más allá de esto, hablando del derbi, es verdad que en el Atlético de Madrid se han quejado también muchas veces de los arbitrajes. Sí. Ayer, obviamente, creo que todo el mundo coincide en que si hay que hacer un balance, sale bien parado el Atlético de Madrid. Ya es un territorio individual, ¿no? En cuanto a opiniones, matices, quién considera que la de Hausen era roja y penalti, quién considera que la del Cuti era roja o no, quién considera que la de Kangin era roja o no. Claro, ahí sí preguntas, hay mucho

0: datos que dan tanta tranquilidad al Atlético de Madrid, porque este parón se va a hacer terriblemente largo. Se hablará mucho de las formas de Mourinho, se hablará mucho de los problemas que tiene el Real Madrid. Obviamente el Atleti tampoco es todo perfecto, pero marcha hace tres semanas así, creo que lo firmaba todo el mundo.
1: Tori, ha vuelto Mourinho.
2: Sí, lo decía antes, que como cortina de humo le quedó muy bien, sobre todo desde el punto de vista corporativo, para algún aficionado que seguramente que compre todos sus argumentos. Ha vuelto Mourinho porque, al igual que, bueno, como ha hecho siempre, si vas, vas.
1: Sí.
2: No puede ser que, digo yo, digo, desde fuera, que cada uno diga lo que quiera en su casa, pero él insinuó que pensaba que la liga había cambiado y no ha cambiado, pero cuando le preguntaron por Negreira, pues no se atrevió a denunciar esa mano negra que desde el Real Madrid, como club y la televisión, sí que denuncian de manera bastante frecuente. Y repito, que la rueda de prensa está ahí, que el que la quiera comprar y el que se quiera sostener en ella para argumentar toda la derrota está en su derecho, pero que si Mourinho, de puertas para adentro, no resetea y no habla de las muchas deficiencias y carencias que ayer otra vez su equipo no mostró, pues tiene un problema, porque ayer el equipo no tuvo ideas, no tuvo plan,
1: que casi no tiró estrellas. casi no tiró a portería, Tori.
2: Tres veces. Una de Arda Güler fuera del área en la primera parte, la de Diomandé, que se equivoca el Cuti Romero, y el gol de Rüdiger. Y luego, otra vez, es un equipo que veníamos diciendo y advirtiendo que el Metropolitano iba a ser el examen y que iba a confirmar si esos brotes verdes se iban a sentar o si volvió a la casilla de salida. Y como le pasó a Xabi Alonso, pues otra vez quedó en entredicho y cierta evolución que hemos visto en estas jornadas, pues tiene mucho que trabajar todavía, porque no es igual recuperar y presionar a ciertos rivales, Rayo, Elche, Español, en campo propio, que cuando te enfrentas a un equipo como el Atlético de Madrid, que luego no te deja correr, que es otra virtud que el Madrid ha explotado mucho este año en lo que va de temporada, y luego desde el punto de vista defensivo, lo dijo Simeone, que atacaron mucho por la banda derecha, haciendo una gran superioridad a Cucurella, que no tuvo ni una ayuda de Vinicius. Entonces, bueno, pues vuelve el Madrid a la casilla de salida y vuelve a los problemas que tuvo en su día Ancelotti, Xabi Alonso o Álvaro Arbeloa.
0: Y vuelve en ese sentido. Perdona, todo estaba digamos planeado o estudiado, a lo que aludía Toribio ahora, hacer daño por esa banda en la que Vinicius no iba o tenían la certeza de que Vinicius no iba a ser de gran ayuda para Cucurella y que sufriese ahí el lateral del Real Madrid. También, obviamente, lo que subrayábamos ya en la previa, y lo dijo también en rueda de prensa, lo admitió en la previa el entrenador del Atlético de Madrid, que había una gran fortaleza en el Real Madrid, que era esa velocidad de la que hacen gala en transición, especialmente Vinicius y Mbappé, y él bajo ningún concepto quiere dejar correr al Real Madrid. Es una máxima que Simeone sigue a rajatabla en cada partido contra el Real Madrid. No es nueva, no es de ayer, ni es una novedad, ni es algo puntual, es algo que siempre tiene clarísimo, que al Real Madrid, a este Real Madrid con estos jugadores, no le puede dejar correr, y eso fue lo que trató de ejecutar en la primera parte especialmente, y luego, una vez que con superioridad numérica cogió ventaja en el marcador, es cierto que tuvo una ocasión clarísima, doble, primero con el Cuti Romero, luego con Julián Álvarez, para haber hecho el tercero y ya sentenciar y quizá haber hecho más sangre, ¿no?, en el final del partido. Pero también es cierto que el Atlético de Madrid, en el tramo final, cuando el Real Madrid se coloca 2-1, hay un momento en el que a todo el mundo le pone nervioso y bueno, hubo que remangarse otra vez para asegurar la victoria, porque hubiera sido un golpe durísimo si el Real Madrid dispone de alguna ocasión para haber empatado el partido, que no sucedió, pero que, como digo, que los nervios en el cuerpo entraron, yo creo, a más de uno en la grada.
1: Desde luego, y una cosa solo para ir rematando del Atlético de Madrid, se volvieron a escuchar aplausos a Julián Álvarez. Pocos, pero se volvieron. Algunos se escuchó y hay imágenes que yo veo imágenes de algún seguidor aplaudiendo ya tal.
0: A ver, habías. No recuerdo la cifra exacta de espectadores, pero hay, vamos, dos vídeos que además que lo pudimos grabar para las redes de la radio, tanto en el vídeo marcador.

0: en la previa con las alineaciones como en el momento en el que ingresa sí. al campo.
1: No, el personal no olvida.
0: Entra al campo con el Atlético de Madrid ganando 2-0, con el Real Madrid con 10, con el campo celebrando, con el campo hecho una piña y convertido en una fiesta. Y igualmente, cuando Julián Álvarez salta al terreno de juego, se le abuchea.
1: Sí, la mayoría
0: son estruendosos. 70.514 personas que estaba buscando la
1: 70.514.
0: 70.500 espectadores.
1: Habría 14 que aplaudieron.
0: Seguramente. O 800, pero que era, mayoritario, tanto antes del partido, como digo, como ya con el marcador a favor y, digamos, viviendo una fiesta. Vale. El aficionado no se olvidó de esto. Es verdad que cuando ya en juego Julián tuvo ocasiones o entró en algunas jugadas de ataque, sí, claro, se le aplaudía a él y al resto del equipo. Tuvo una ocasión para sentenciar con ese 2-1, no la convirtió, y había tenido antes esa doble oportunidad de la que decíamos, de primero el Cuti y luego a él, se la sacan bajo palos.
1: Bueno, pues nada, todo lo que ocurrió en el entorno colchonero y en el Real Madrid, como decimos, pues va a tener ahora 2 semanas y pico José Mourinho para lavarle la cara un poquito a este conjunto blanco, todavía sigue mostrando muchísimas carencias, y donde, bueno, pues no sé si los árbitros le han venido bien, pues para no centrar el mensaje en el que el Real Madrid no hizo un buen partido, ni mucho menos, pero bueno, en eso se ha escudado José Mourinho, que para esto domina la escena mejor que nadie, y habrá que esperar a ver qué ocurre en esta oportunidad. Yo, como les decía, yo creo que se equivocó el árbitro, y yo creo que todo el mundo lo ha visto, en contra del Real Madrid, así que, bueno, vamos a ver qué pasa, que el próximo partido, además, si no recuerdo mal, Tori, es que el Barça está a la vuelta a la esquina, en cuanto vuelva la actividad.
2: Bueno, aún quedan algún que otro partido complejo. El Madrid tiene que jugar con el Villarreal en el Santiago Bernabéu, ir a Roma, después recibe al Sevilla, después tiene el partido contra el Leipzig también en Champions en el Bernabéu, y después ya va a jugar al Camp Nou. Para ese primer partido no va a estar Hausen sancionado, quizá pueda estar en dinámica de grupo ya Militao, y a ver si llega Valverde. Ayer acabó el partido y poco después el Madrid emitió el parte médico con ese traumatismo severo en el tobillo izquierdo para el futbolista uruguayo, que imagino que será baja con Uruguay. Por tanto, se irán 16 jugadores del conjunto blanco con sus respectivas selecciones.
1: Aprovecho, Tori, que nos cuenta siempre maravillosamente bien la actualidad de la selección nacional. Luis de la Fuente, protagonista también hoy.
2: Sí, España se concentra mañana a la 1:00 p.m. Va a estrenar condición de bicampeona del mundo en Wembley el sábado, y Luis de la Fuente, condición de técnico flamantemente renovado hasta 2032. Esta mañana en Las Rozas la puesta en escena con Rafael Louzán, el presidente de la Española, con Aitor Caranca. Ha sido una mañana bastante productiva. En la federación no pueden esconder la preocupación que hay con la final del Mundial 2030. Cada vez ven más cerca a Marruecos, como si fuera la típica fuga de una gran Vuelta a España ahora que está José Rodríguez. Sí. Bueno, pues ven a Marruecos como va recortando distancia, y hay bastante preocupación. Y nada, mañana, como digo, la selección se concentra a la 1:00 con esa novedad de última hora. Va a entrar Iván Fresneda en lugar del lesionado Pedro Porro.
1: Si te parece, vamos a escuchar la voz de un Luis de la Fuente ilusionado. Claro,
0: Vicente.
1: Que sí. Dime, perdona, José.
0: Bueno,
1: escuchamos a Luis. Escuchamos,
0: sí, sí, sí.
1: Venga,
0: vale,
1: escuchamos a Luis,
0: sí,
1: y,
0: sí,
1: sí, y rematas. Venga.
3: ¿Qué nos queda por delante? Pues seguir mejorando, nos queda por seguir intentando competir por ganar. Porque cuando no es que uno se acostumbre a ganar, es igual. Uno lo que tiene, siempre digo que el verdadero éxito radica en estar en disposición de ganar, en competir, poner todo lo que está en tu mano para intentar conseguir un objetivo. Y eso está garantizado. Nosotros no nos conformamos con lo que hemos conseguido hasta ahora. Lo digo y es un sentimiento de todos los grupos de trabajo. Lo mejor está por llegar, creedme. Todavía hay muchas cosas buenas que vamos a poder disfrutar. Ya sé que seguramente sea la respuesta más fácil, pero es que es no. Yo llevo ya en la casa 13 años, empezamos ya el 14. Y siento la Real Federación Española de Fútbol como mi casa. Por eso, como es mi otra familia y me gusta estar siempre muy cercano a mis seres queridos, quiero seguir en la Federación Española de Fútbol. Me ha encantado. No he tenido ni que escuchar, ni de no escuchar. Ni lo sé, ni nos interesa. Solo quiero, quería y quiero continuar en la Real Federación Española de Fútbol durante muchos años. Es lo que verdaderamente me hace muy feliz y porque, reitero otra vez más, me siento en mi casa.
1: Pues nos alegra mucho verle así con ilusión y, como decimos, esa última llegada, la de Iván Fresneda, el jugador elegido para sustituir a Pedro Porro. Pues nada, dime, José, perdona que te cortaba.
0: Sí, no, es que era, pensaba que no, que
1: Fresneda, que está jugando en el Sporting de Portugal, ¿no, Tauri? Si no, sí. Que digo, por si acaso alguno no lo tiene ubicado todavía, porque hay jugadores que parece como que no llaman la atención de nuestra liga, pero que son buenos y que son, y mira, que le están funcionando fenomenalmente bien también al seleccionador. Dime, José, perdón.
0: No, es que pensaba que nos ibas a despedir. Digo, mira qué oportuno, antes de que me despidas, digo, sí, no me digas adiós, porque como esto del derbi va a colear, sí, 3 semanas, a ver, hay tweet.
1: No me digas.
0: Del Atlético de Madrid.
1: Hombre, por favor. ¿Sí? Lo que me gusta un tweet, sí, y no, sí, tengo Twitter.
0: Hace 2 minutos, 17:15, hace Vamos dos a minutos, ver. Exactamente. Solo un icono, imagínate cuál. Uh-huh. El de la impresora.
1: De la impresora.
0: Y un vídeo en el que se ve una impresora, se imprime una hoja de papel con una imagen que es la de José Mourinho con otro papel en la mano, es decir, la estampa de ayer en la sala de prensa del entrenador del Real Madrid, enseñando los dos fotogramas por los que, a su juicio, Cutio Romero y Kangin Lee deberían de haber sido expulsados, y un mensaje abajo que es habitual en los tweets del Atlético de Madrid de las últimas temporadas, cuando ha hecho referencia a los problemas en los derbis: stop acoso arbitral ya, en español y en inglés. Stop acoso arbitral ya. Y la imagen de Mourinho con las fotos en el día de ayer en la sala de prensa con ese papel. Así que una impresora, una impresión, una imagen y un mensaje.
1: Pues ahí
0: stop
1: está.
0: Acoso arbitral ya.
1: Pues ese es el mensaje también ahora desde... Hay que ver lo que trabajan los departamentos de comunicación, ¿eh? Últimamente, Tori, ¿no? ¿Habrá alguno...?
2: Nada, unos cracks. Unos cracks. La verdad que se le ocurran mucho. Imagino que el hashtag en inglés será por lo que pasó en el campo del Arsenal, en la última semifinal. Porque claro, aquí, joder, pues está bien el chiste este cuando ganas, pero luego, claro, cuando pierdes, pues no vale llorar luego cuando pierdes. Y ayer me hizo mucha gracia Simeone, que estuvo torero, que se puso flamenco con... No voy a entrar a ese juego de los árbitros. No. Pero digo, Pablo, si pegaste un recital hace 2 años con el doble toque, con el que levante la mano, que parecía Lucrecia allí,
1: sí,
2: cantando.
1: Sí, que se quiera salvar.
2: Entonces, quiero decir, no, pero ayer, está muy bien, que yo me río.
0: Mandó un mensaje, Tori, mandó un mensaje, sí, en Dazón, cuando le preguntan, él viene a decir... perdóname la palabra exacta, la frase exacta. Al final, unos partidos para unos, otros para otros. Al final todo se equipara y todo se devuelve. Hace una paradiña y dice, o no tanto.
2: Claro, si mola mucho, cuando ganas un día
0: el Real Madrid, claro, puede salir perjudicado, claro, pero que en general él tiene claro, claro, quién es el que sale beneficiado.
2: Cuando ganas está muy bien el chiste, está muy bien, pero que luego no vale llorar cuando la temporada pasada en el Bernabéu el Madrid se queja por la expulsión de Valverde, pero el Atleti por un penalti de Carvajal, y luego, bueno, el doble toque, que está muy bien el tuit este, que a mí me hace gracia, que es muy ingenioso, pero que luego, repito, cuando vengan maldadas, pues no vale la pataleta en el campo del Arsenal. O en mafia, que es que no nos quieren. Claro, pues está muy bien, pero luego pues hay que aguantar el efecto boomerang.
1: No. Que yo esperaba, y digo, que si le quieren dar un poquito de utilidad a la cosa, lo quieren sacar chispa al asunto, el árbitro se llama Miguel de nombre, y le llaman el pobre, le dice tan Mourinho, digo, si me estás poniendo que le estará pasando al pobre Miguel, digo, sacamos Triana Pura, que era un grupazo que de mi época maravilloso, y digo, si queremos sacar cachondeo al asunto, le podemos sacar cachondeo. Cada uno, lógicamente, esto decía mi madre, que en paz descansa, esto es a estilo Topa, cada uno se jode cuando le toca. Y entonces, cuando palmas, pues te quejas, cuando te han guindado, entre comillas lo de guindado, cuando te han perjudicado, te quejas, y cuando te beneficias, pues todo el mundo calla. Y esto es así, seguirá siendo por los siglos de los siglos, pero hoy en esta oportunidad, yo creo que el Real Madrid tiene razón a la hora de quejarse, eso está claro. De ahí a las formas, a mí los que me parece un poquito faltón, Mourinho en esta oportunidad, con el pobre, el pobre, el pobre, el pobre, el pobre, pues el pobre, pues pues el pobre pues se ha equivocado, y si lo ha hecho tan mal, probablemente el comité de designación al que criticaba José Mourinho, pues le meterá en la nevera, digo yo. Igual cuando algo haces mal, pues te castigan de alguna manera. Veremos a ver qué ocurre, pero ya cada uno en su casa y eso es lo de todos. Tori, como siempre, un placer. Sácate un tuit de alguna de la manga hoy. O a ver qué
2: Nombre.
1: Ahora la Madrid Televisión estará preparando ahí un dossier, no te preocupes.
2: Que cada uno al final utiliza sus armas, uno las redes sociales, otro la televisión, pero que repito, que esto va para todos, que luego no vale llorar cuando esto viene de vuelta. Y bueno, pues nada, que nos ha hecho un poco la tarde otra vez el community
1: manager. Para que vea, el comunicado ya tenemos la tarde hecha, Tori. Mira qué bien.
2: Que yo creo debe ser el community manager como Simeone, que más cobra de los communities, porque es brillante el tío.
1: Un abrazo, Tori, muchas gracias.
2: Un abrazo.
1: Gracias, José.
0: Adiós, seguiré atento.
1: Estate atento por si hay una segunda entrega, ¿eh? Qué sí. ¿Cómo está la cosa?
0: Idea, tranquilo, qué barbaridad.
1: Un abrazo muy fuerte.
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1: Tiempo del opinador aquí en la Radio El Deporte, en Radio Marca. No nos da la vida. Luego queda con nuestro Carlos Santos, que vamos a estar con Juan Antonio Morales, con el presidente de La Peña, después de ganarle al Barça en la Supercopa de España de baloncesto el pasado fin de semana. Y luego tenemos que hablar de la selección española de balonmano en silla de ruedas, campeona del mundo este fin de semana. Estaremos con el seleccionador también para rematar el programa. Emilio Contreras, buenas tardes.
5: ¿Qué tal, Vicente? Buenas
1: Encantado
5: tardes.
1: De saludarte. ¿Cómo estás?
5: Muy bien, muy bien.
1: Estoy con lo mejor de cada casa.
5: Sí, como siempre.
1: Como siempre, así mira, está por ahí Oliván. Oli, buenas tardes.
6: Hola, ¿qué tal? Saludos, Vicente. Buenas tardes a todos.
1: Yo ya recibí un homenaje precioso ahí en el Estadio del Real Club Deportivo Español. Pocos homenajes para lo que tú te mereces. Bueno, hazme caso.
6: Agradecido, y fíjate, al hilo de tu comentario, quiero felicitar, y lo he hecho esta mañana ya por redes, al Juventud de Badalona.
1: Sí, señor.
6: Y lo he hecho precisamente recordando aquel programa con Vicente Ortega al frente que hicimos en el Olímpico de Badalona, en aquellas fechas donde incluso peligraba la continuidad de la Peña.
1: Sí,
6: el acuerdas. Equipo histórico, recordarás, problemas económicos, estuvo a punto de desaparecer, y ahí estuvimos con el gran Juan Morales, con Jordi Villacampa, con Matraco Margall, con Rafa Llofresa, con gente grande del Juventud, y fíjate, de prácticamente desaparecer a ganar nuevamente un título ayer con ese liderazgo de sobre todo de Ricky Rubio, ¿no? Que ha dicho que es, le ha hecho más ilusión que cualquier otro premio por retirarse en Badalona, o bueno, que no se retira todavía, pero ganar un título en Badalona antes de su retirada, ¿no? Así es que me ha alegrado mucho por la gente de la Peña, porque son gente de baloncesto.
1: Sí,
6: ahí sí que realmente tú lo viviste en primera persona, que
1: fue
6: el baloncesto.
1: Para mí, de los programas bonitos que hemos hecho.
6: Muy bonito, sobre todo yo creo que pusimos un granito de arena, ¿no, Vicente? En aquel momento tan crítico, pues apoyar a una institución tan grande como es el Juventud de Badalona, ¿no? Y hoy realmente pues les he felicitado y estoy muy contento, y lo hago ahora públicamente porque ha sido una auténtica maravilla volver a ver a un Juventud campeón.
1: Pues en nada, estamos con Juana Morales también. Saludo también a Roberto Gómez Chávez. Robert, buenas tardes.
7: Premio al Alpardo este año, Oliván.
1: Hombre,
6: venga,
1: debería.
7: No, ya te lo digo yo.
6: A recoger premios este año, Roberto.
7: Hablaré con el presidente del jurado.
1: Está
8: bien, porque siempre lo suelen recibir los mismos. Está bien que de vez en cuando.
6: De vez en cuando, abrirse un poco a la periferia, ¿no, Emilio?
1: Hay alguno que tiene dos o tres ya, cuidado.
6: Abrirse a la periferia, Emilio.
8: Da igual, a veces digo, no sé si estos son de la edición del 22, del 24, del 25.
6: Yo sé que Roberto tiene mucha mano ahí.
1: Hombre, por favor.
6: Por cierto, hay que felicitar a Roberto, El pasado viernes ya nos comunicaba la renovación del seleccionador,
1: sí,
6: recordarás, en esta misma tertulia.
1: Sí, señor.
6: Dando auténticamente la primicia.
7: Y di una noticia.
6: Primicia absoluta. Felicidades, Roberto.
7: Por cierto, me acuerdo mucho también del doctor Guillén. ¿Te acuerdas que eres el médico?
6: Jorge Guillén, un fenómeno.
7: De la selección española.
6: De la selección, sí, señor. Sí, y qué buena gente que era Jorge.
7: La Peña era. Oye, jugó una Final Four con los.
6: Sí, señor, bueno, jugó y la ganó. Y ganó
7: es verdad que la ganó.
6: Fue campeón de Europa. Mira, de hecho fue campeón de Europa en Tel Aviv, con aquella famosa canasta de Corny Thompson, el gran norteamericano que tuvo. Y luego con Lolo Sainz yo estuve ahí en la Final Four de
7: Atenas.
6: Fue en Estambul.
7: En Estambul,
6: y ahí ganó concretamente los yugoslavos ganaron. En aquella.
7: ¿Jugó el Real Madrid aquella?
6: No, jugó Estudiantes. Aquella edición la jugó Estudiantes.
1: Roberto, guárdate que el baloncesto no lo tuyo.
7: Pero todo lo contrario. Es mi deporte. Además, yo soy un gran jugador de baloncesto.
1: Lo sé. Te he visto fotografías, He visto fotografías.
7: Además, tengo dos testigos. Uno es Roberto Palomar y otro es Iñaki Cano. Recuerdo que en el Mundial de Estados Unidos jugamos un partido de baloncesto y digo, ¿cuántas queréis que meta de tres? Y me dice Palomar, estaba Elías Israel, Roberto Palomar,
1: No,
7: y
1: ¿quién iba a decir?
7: Dijo Paloma, y no Ángel Cabeza.
0: No te dijo acá, no llegas.
7: Y aprovecho mandar un saludo a los tres.
1: Hombre, por favor.
7: A Palomar, sí, sí. A Cabeza y a queridísimo Ángel Cabeza.
6: Y a Lolo Sáenz también, ¿eh?
7: Y cogí taca para adentro. Y luego un día estamos en Murcia, en partido, sí. Iba el Manolo Esteban, Iñaki Cano y yo en Murcia. Y Murcia había instalado algo que ideamos Manolo Lama y yo, que era poner canastas en las calles. Y pusimos las primeras en Plasencia, con Caja Plasencia, Manolo Lama y yo. Las pusimos allí las canastas, tiramos allí una temporada baloncesto en la calle. Y llegamos a Murcia y estaban puestas también las canastas. Y vamos por la calle y hay allí unos chavales jugando. Tal, y me dice Iñaki, ¿tú no dices que juegas baloncesto? Digo, sí, tres para acá. Cojo la primera... Pa dentro.
1: Hiciste como
7: de casualidad. Ahí está. Llama Iñaki Cano. O que nos llame, que nos escucha.
1: No da tiempo, no nos da tiempo.
7: Y bueno, pa dentro. Pero el otro día, sí, aparte de la noticia de la renovación, que me parece magnífica, yo digo la verdad una cosa.
1: Sí.
7: Yo hubiera hecho el siguiente contrato hasta que él quiera.
6: De por vida.
7: No, hasta que él quiera. Porque a lo mejor dentro de dos años. Pues tiene. Pero
6: hay un buen contrato, Roberto, 32.
1: ¿Eh? Ya, no está mal hasta el 32.
7: No, está bien. Contrato, no, pero lo que quiero decir es.
6: Con un Mundial y una Eurocopa por medio.
7: Ocurrió con Vicente. Vicente del Bosque estaba renovado después de la Eurocopa de Francia.
1: Sí.
7: Era presidente de la UEFA y de la FIFA, Ángel María Villar, en aquel momento. Estaba en Francia, día de descanso. España queda eliminada frente a Croacia. Se viene España para acá. Llega a España y al día siguiente se coge un avión Ángel María Villar y se presenta en el domicilio de Vicente del Bosque a las 10 de la mañana, por sorpresa. Y se tira desde las 10 de la mañana hasta las 7 de la tarde intentando convencerle a Vicente del Bosque que fuera el seleccionador. Vicente lo tenía bastante claro, que no quería seguir bajo ningún concepto y no y le ofrecía 4 años, o sea, le ofrecía una renovación de 4 años. Yo creo que Luis de la Fuente, que físicamente está, iba a decir, como un toro, vamos, sí, está fuerte, aunque tenga dolores de muela como tenemos todos alguna vez y tenga aquí al dentista como tenemos que ir todos, pues coge y dice, oye, ¿qué es lo que quiero decir esto? Que me parece muy bien alta. Yo hubiera dicho sine die, un contrato por año. A propósito de la noticia.
1: Sí.
7: Pero el otro día di una. Se la di a Varela por la mañana, luego por la tarde.
1: Sí, hablamos del día. Remata por Dios. Remata por Dios, Roberto.
7: Di una.
8: Primero, estaba esperando a Merchan.
1: Yo estaba esperando a Merchan también, pero no, que me ha dicho al final que no. Que no puedo entrar, Vicen.
7: Di una.
1: Qué raro. Oliván, me dice. Hoy no puedo entrar, Vicen.
6: Ha sido los primeros WhatsApps que he recibido esta mañana.
1: Ya.
7: No, a mí. Yo lo recibí anoche.
1: O anoche, sí, anoche.
7: Yo lo recibí anoche.
6: Anoche, tienes razón.
7: Oye, y di una noticia. El pasado lunes, que era un bombazo,
1: el del árbitro, ¿no?
7: El del árbitro, que es un bombazo. Y el árbitro tampoco estuvo tan mal ayer.
1: No, hombre, podía haber estado peor.
7: Tampoco, solamente solo, para mí, solo la única estuvo, la única acción, vamos, la del coreano, que para mí es cartulina roja. En el resto de las acciones, yo creo que estuvo...
8: Él pita una amarilla de Bellingham en una jugada en la que puede ser roja del Cuti Romero. Fíjate si acertó en esa.
7: Fíjate.
8: O sea, no, ni la vio venir. Luego... Él no pita una acción que está a 2 metros, una roja de Kang-in Lee, que es de libro. En el penalti clarísimo de Hausen, no saca roja, que es una cosa alucinante.
1: De libro. O sea, es que es un agarrón sin opción de llegar al balón. Es que no sé de dónde se inventa la amarilla. Le tiene que llamar el del VAR. Una cosa de locos, o sea, es que no acertó ni una.
7: No estuvo fino, ¿no?
1: No acertó. Ha dicho García Aranda Encinar que las primeras palabras antes de empezar el partido se acordó de aquel árbitro español, madrileño, que no pudo, por ejemplo. Yo me acuerdo mucho de los árbitros madrileños que no han podido pitar partidos así. Y le pregunta a García Aranda Encinar, como sigue esto así, va a ser el primero y el último. Y me dice, no, tal. Dice, no tuvo su mejor día. Ese es el titular de García Aranda.
8: No lo tuvo, Oli.
6: Muy mal el colegiado para mí. Y muy mal auxiliado también. Yo creo que el VAR tampoco, aunque en alguna ocasión le corrigió, ¿no? Como
7: hubo un precedente.
6: A mí no me gusta.
7: Hubo un precedente.
8: Hausen le corrige en la acción.
7: Hubo un precedente.
8: Y del Cuti Romero le corrige. Le
6: cambia la acción totalmente.
8: Mal porque no le llama en la acción de Kang-in Lee.
6: Efectivamente.
8: Y luego, se ha hablado de la posible mano de Pubil. Esto yo creo que es más discutible. A mí, creo que no ocupa demasiado espacio, aunque saca la mano. Puig, sí. Esa es una acción que creo que es...
6: Estoy contigo, Emilio.
1: Sí. Pero vamos, las dos rojas, pues son dos rojas. Que sí, tiene sí, razón...
6: Las acciones son muy claras,
1: Mourinho tiene razón para quejarse, lógicamente.
6: De la lo que pasa es que esto se
1: las formas
6: en una,
1: de,
6: en
1: las
6: una
1: formas,
6: auténtica locura, ¿eh?
1: Las formas de quejarse...
6: Un poco de sensatez, Vicente, porque se está volviendo... Se está complicando mucho la cosa, ¿no? Sí. Creo que esta tarde ha habido también comunicado así del Atlético de Madrid,
8: bueno,
6: y
8: ha salido ahora,
6: estamos entrando en una guerra un poco absurda.
1: Ha habido un tuit también esta
6: de la cosa arbitral.
8: Digo, si lo de Mourinho hay que tomárselo, pues no sé, o sea, la versión de Mourinho para... Precisamente para no hablar de los males de un equipo que
6: eso es.
8: Creo que no estuvo a la altura, que
1: cortina
8: no tuvo orgullo,
1: humo,
8: que no tuvo fútbol, que creo que tiene muchos problemas el Real Madrid de juego, y el entrenador que había traído para solucionarlos, evidentemente lo que nos ha demostrado es que todavía no ha sido capaz de que el Madrid juegue un poco al fútbol. Todas sus decisiones, o algunas de sus decisiones, creo que evidentemente no hacen mejorar el juego del equipo. Y luego, bueno, pues que el Atlético de Madrid hable de esto, acoso arbitral, cuando precisamente ha ido en otra dirección, cuando no le han beneficiado, bueno, pues me parece cuanto menos, bueno, un poco de risa.
6: Hasta el mismo Cholo, ¿no?, que ayer en sí. rueda de prensa fue bastante crítico, y él también ha sido, pues, partícipe en muchas ocasiones de las críticas a los árbitros, ¿no? O sea que al final yo pediría un poco de sensatez, pero ya sé que esto es una auténtica sí. utopía, porque estoy de acuerdo con lo que dice Emilio, ¿no? Me parece que hay que hablar más de fútbol, de sí, los errores, de los defectos, de que te ficharon para ser un equipo competitivo y estás a 6 puntos ya del Barcelona en el mes de septiembre, ojo, en el mes de septiembre, que es una distancia ya importante. Es evidente que queda todo un mundo y que puede pasar de todo, pero hombre, a día de hoy ves a jugar el Barça, ves a jugar al Real Madrid, y el día y la noche, Vicente.
1: No,
6: el día y la noche.
7: Yo creo que Mourinho estuvo superado por la situación, y ha vuelto pues a su modelo clásico de quejarse de árbitros y otras circunstancias para justificar su ausencia total de juego.
6: En la el primera auténtico parte, Mourinho, Roberto.
7: En la primera parte.
6: Ahora era un sucedáneo.
7: Sí, sí. No hubo juego, y en la segunda parte ni se presionaba, quedando a la espera de que. Y además, con una circunstancia, por ejemplo, el chaval este del Levante, que todos esperábamos, el minuto 80, y yo digo, ahora lo saca y arrea el partido, y se quedó en el banquillo y saca a Bernardo Silva en el minuto 82-83, que es el único jugador contrastado que tiene algo de juego. Y yo creo que aquí hay sobre todo dos tocados. Uno es Kylian Mbappé y el otro es Vinicius. Los dos quedan tocadísimos ayer, o sea, de una manera brutal.
8: El entrenador, ¿no? Entiendo que también metes al entrenador, que creo que el equipo no estuvo a la altura, que comentó en sala de prensa que le había gustado mucho la primera parte de su equipo. Yo no sé muy bien qué partido vio, y que, bueno, pues que apostó para que el Madrid jugara con un doble pivote formado por Tchouaméni y Valverde, que no generan nada de fútbol. Eso es algo que ya se sabía, pero bueno, eso es un poco donde el Madrid está insistiendo, que quitó al jugador que podía aportar algo más de fútbol, que es Güler, que en sus cambios antes de Bernardo Silva apareció Camavinga. No sabía muy bien qué pretendía, y que yo creo que al final su única decisión, el único jugador que me parece que dio la cara en la segunda parte y que me pareció que fue un futbolista que lo intentó, fue Diomandé. A partir de ahí, bueno, pues creo que el Madrid naufragó, fue perjudicado, esto vaya por delante, fue perjudicado claramente por el árbitro. Pero yo vi, por ejemplo, en esta misma jornada a un equipo como el Elche, que le expulsan un jugador en el minuto 6 y
6: sí,
8: es capaz de ganar, de ir a por el partido, superó al Español y se lo merendó, pero tuvo actitud, tuvo coraje, tuvo energía. Eso es algo que el Madrid...
6: Lo que le falta al Madrid en todos los partidos, Emilio.
8: Pues creo que a veces te puedes quedar con un jugador menos. Al Madrid le pasó el año pasado, recuerdo un partido en Pamplona, cuando le expulsaron a Bellingham y fue mejor que su rival. Pero evidentemente ayer no hizo nada y fue un equipo sin alma, sin nadie que se quisiera revelar frente a la situación. Un poquito Bellingham, un poco Diomandé, evidentemente desaparecidos Vinicius y Mbappé, con dos mediocentros que no están capacitados para liderar a este Real Madrid, como son Tchouaméni y Fede Valverde. O sea, esto yo creo que ya ha quedado más que demostrado, a pesar de que Mourinho apostara por esta decisión. Y luego, pues creo que la defensa vimos pues las lagunas, un Hausen que había empezado muy bien la temporada, pero que cometió un error grave, un Konaté o Dumfries que creo que tampoco estuvieron al nivel, Cucurella superado. En definitiva, creo que el Madrid tiene muchas cosas que mejorar, e independientemente de que el árbitro le perjudicara, que creo que eso es algo que es evidente, tiene un problema de fútbol muy grave.
6: No fue un buen partido de fútbol, pero sí que el Atlético de Madrid mereció la victoria por la intensidad y por todo lo que has comentado ahora, que precisamente son carencias del Real Madrid, ¿no? Intensidad, ritmo, velocidad, tensión, todo eso lo tuvo el Atlético de Madrid, ¿no? Y por eso le superó al Real Madrid. Yo creo que a este Real Madrid le falta mucho fútbol, le falta mucho orden en el medio del campo, la defensa tampoco estuvo bien, y eso que es una línea que se ha reforzado mucho por la derecha y por la izquierda, ¿no? Y sin embargo, pues está teniendo problemas, lo vimos ya en el campo del Betis también, en aquel partido en el que también cayó derrotado, ¿no? Creo que está lejos de su mejor nivel. Es evidente que es un equipo que tiene fútbol, pero hoy en día, si a ese fútbol no le añades esa intensidad, esa presión, esa lucha, esa garra que demostró, por ejemplo, el Atlético de Madrid, o que demuestra el Barcelona cada partido, ¿no? O como ha puesto muy bien el ejemplo el Elche, que con 10 jugadores desde el minuto 6, pues da la cara, trabaja, lucha, es un equipo intenso y pasa por encima justamente del Español, incluso el resultado fue corto, ¿no? O sea, que todas esas circunstancias es lo que futbolísticamente le falta al Real Madrid, pero bueno, estamos cayendo en el error de comentar lo de Mourinho, de las famosas fotografías, de los árbitros, y yo creo que hay que hablar un poco más de fútbol.
1: Al final vamos a lo que le interesa a Mourinho. Mourinho ha desviado el mensaje porque domina el mensaje.
6: Bueno, porque fíjate, el año pasado cesas a Xavi Alonso y resulta que la cosa sigue igual o peor, ¿no? Es decir, no se ha buscado una solución y ha pasado ya mucho tiempo, y han pasado entrenadores y han pasado jugadores, y sin embargo el Real Madrid continúa, bajo mi punto de vista, cada vez con mayores problemas.
1: Roberto, no sé qué solución va a tener esta, pero tiene dos semanas y media por delante. El Barcelona está jugando a otro nivel, está jugando otra cosa, le sale todo el Barcelona, tiene al mejor jugador de la liga ahora mismo, que es Rafinha, y claro, tú ves a Rafinha jugar ahora mismo y cómo corre y cómo se mueve.
6: Yo diría que de Europa, ¿no?
1: Yo diría que para mí,
6: que sea el mejor,
1: no
6: del
1: digo
6: mundo,
1: el del mundo,
6: pero
1: porque no veo
6: forma.
1: El resto, yo no soy pizarrista que veo otros partidos, pero
6: en mejor forma, Vicente.
1: Pero probablemente sea el jugador más en forma de la actualidad. No sé si Roberto ha visto alguno más que esté más en forma. Roberto no está, ya te digo yo, si no hubiera hablado hace un rato. Roberto, yo digo, me estaba extrañando, y digo, Roberto sin hablar, sin interrumpir, sin meterse en mitad de la conversación, digo, raro está.
8: No hay nadie como Rafinha.
1: No hay nadie como Rafinha ahora mismo, ¿no?
8: Sus números goleadores. Bueno, es espectacular. Me ha sorprendido, hay que reconocer que cuando este verano el Barça no fichó a ningún 9, el plan era Julián Álvarez, bueno, luego fichó a Gabriel Jesús, pero creo que es un fichaje, digamos, un poco de.
1: Pero
8: de
1: es que está marcando.
8: Bueno, sí, sí, pero es que en esta.
1: Está saliendo la está bien.
8: En esta dinámica, al final, bueno, pues hasta jugadores como Gabriel Jesús, el Barça resucita un muerto, entonces.
6: Exacto.
8: Creo que es un futbolista que está de capa caída, pero bueno, en este contexto de un Barça que le sale todo, que presiona, que está muy fino, que tiene muchos jugadores con capacidad de generar mucho juego, bueno, me parece que Rafinha jugando ahí de 9 es una locura. Qué manera de definir, qué capacidad tiene para atacar los espacios. Es un jugador que siempre va al frente, que presiona. Bueno, yo creo que claro. Si las lesiones le respetan, porque el año pasado no le respetaron mucho, estamos ante, de momento, claramente el futbolista de la liga, y que puede ser un jugador que evidentemente esté en el top 3 de los mejores del mundo a final de temporada, pero bueno,
1: hay que ver. Un tipo que no está en esa lista de los 30.
8: Bueno, y también hay que recordar que el año pasado no fue el mejor año de Rafinha, porque porque tuvo unas lesiones y no pudo competir.
6: No pudo llegar al Mundial tampoco con
8: Y luego se lesionó en el Mundial también, nada más empezar. O sea, bueno, creo que el año pasado las lesiones evitaron que Rafinha estuviera en el top 30 del Balón de Oro, pero bueno, sí, yo creo que aún así podía haber entrado. Hay algunos jugadores que veo ahí que me chirrían.
1: Sí, que llegan un poquito más justos, ¿no?
6: Pero...
1: A ver, que te pierdo ahí un poco.
8: Yo también.
6: Estuvo ahí en el mercado cuando Xavi era el entrenador, ¿eh? Estuvo prácticamente con un pie fuera. ¿No? Se hablaba de fútbol inglés, ha tenido ofertas países árabes. Ya, pues ahí está.
1: El cable, hay que ponerle un cable nuevo a Oliván, desde luego, sí.
3: ¿No? Sí, muchos cables hay que poner.
1: Ya te hemos hecho, me estás.
6: Es que ha tocado algo, Roberto.
3: ¿No? Pues te dice una cosa, Robert, lo que me ha ocurrido.
1: ¿Me tenías preocupado?
3: No, es que me he tirado 10 minutos hablando. Y yo digo, y os voy a decir una cosa. Digo, yo estoy en Radio Marca. Te lo prometo. 10 minutos hablando sin retorno. Y digo, pero ¿está Emilio Contreras en una tertulia y no me interrumpe? Digo,
1: eso me pasaba a nosotros. Eso le pasaba a nosotros.
3: No, no, no, es que te lo prometo. Me he tirado 10 minutos hablando solo. Me he metido un rollo ahí de tres pares de narices. Digo,
7: y nadie me dice nada.
0: Nadie te dice nada. Digo,
7: pero esto, te están dejando hablar de Radio Marca.
0: Digo, qué maravilla, te estás pegando un monólogo que ríes tú ahora mismo.
7: Yo creía que estaba en Radio María o en Radio Santa María. Te lo digo de verdad. Pero 5 minutos no es.
0: Radio María, que me encanta.
7: La escucho mucho.
0: Abrazo a los amigos, compañeros.
7: El rosario en latín, me encanta.
0: Hombre, el rosario en latín.
7: Yo estudié latín, me encanta escuchar el rosario, el santo rosario. Pero digo yo, joder, y nadie me ha cortado. Y no me corta Contreras, no me corta.
0: No te corta nadie. Es que gente más respetuosa.
7: De acuerdo.
0: Para que
7: me sale ahora. Me sale. Y me dice, oye, ¿qué pasa? ¿Que sigues ahí? Digo, ¿cómo que sigo?
0: Que sigo hablando como si no costara, ¿no?
7: ¿Lo puedo repetir?
0: Puedes repetir, pero más resumido, como en 3 minutos todo. De todas formas, estamos aquí hablando.
7: Le estaba zurrando de nariz a Mourinho y no salió nada.
0: Le ha zurrado bien a Mourinho entonces, ¿no? No, pero bueno, ahora.
7: No, tranquilo conmigo.
0: No, tiene 2 semanitas ahora.
8: Ha defendido al árbitro, que Roberto.
7: Sí.
0: No. ¿Tú crees que va a haber neverazo? ¿En tu opinión, Robert?
7: No.
0: De nuevo haber nebrazo.
9: Pues debería.
8: Pues, hombre,
9: ¿qué más tiene que hacer un árbitro?
8: Debería.
0: ¿O qué más no tiene que hacer?
8: Nebrazo, digo, porque no, digo, no, mira, no acertó en ninguna.
7: Esta idea de que los árbitros.
9: Por menos ha ido alguno a la nevera.
7: Me lo estaba contando antes a mí mismo. Esta idea de que los árbitros de una comunidad, de un colegio, pues puedan pitar. Oye, que hay árbitros que han nacido en Madrid y están adscritos al colegio Balear o al colegio guipuzcoano y pueden pitar equipos de Madrid. Y a lo mejor se han ido hace 4 o 5 años. Bueno, es de Antonio Jesús López Nieto.
0: Sí.
7: Cuando él era representante, decía, oye, es que de verdad, los árbitros de Madrid y los equipos de Madrid, pues siempre les pitan lo mismo y es una manera de rotar.
0: Sí.
7: Y cuando a mí me informan.
0: Habla más alto, porque es que no sé, o hay que compraros un cable nuevo.
7: Cuando a mí me informan el pasado fin de semana, el lunes, que había esta posibilidad. Yo me quedé un poco sorprendido. Es más, yo cuando tenía la noticia esperé 24 horas para dársela a Varela por la mañana.
0: Sí.
7: Y además desperté a la persona a las 7 de la mañana y dije, oye, que sí, que es verdad. Y además los jueces de línea y Trujillo va a ser el del VAR, y dimos la noticia. Y a lo largo del día a mí me extrañó que nadie comentara absolutamente nada. Si os habéis dado cuenta, hasta después del partido nadie se ha preocupado de dónde era el árbitro.
0: Pero es que no tiene, pues es que el árbitro va en partido.
9: Aquí lo discutimos, ya lo debatimos el viernes, ¿no? Que a ti no te gustaba que fuera madrileño. Yo te puse el ejemplo de que el derbi de Barcelona de la pasada temporada lo arbitró un catalán y tú una buena actuación en general, ¿no?
7: Sí. Es decir que
0: a mí no tendría por qué pasar
7: a mí
0: nada.
7: Yo mi calificativo era que era demasiado, porque claro, aquí nadie ha dicho qué es lo que yo esperaba, porque por ejemplo a Velasco Carballo, que iba a pitar una final de la Copa del Rey, Real Madrid, Atlético Madrid, en el centenario con Paco Díez en la presidencia de la Federación de Madrid, pues cuando estaba todo cerrado, alguien dijo, no, es que este tiene un primo del Atlético Madrid, y dijo otro, es que tiene un sobrino del Real Madrid, y Velasco Carballo, que aquel año pitó una final de la Copa de la UEFA, no pitó. Y entonces yo, aquí nadie ha dicho que este árbitro sea del Madrid o sea del Atlético.
0: No, es verdad.
9: No.
0: Y eso es lo bonito, lo bueno,
9: claro.
7: Entonces,
8: los árbitros
9: se le critica por su trabajo, ¿no?
8: Mourinho defendió la honestidad hace unas semanas y la puso en cuestión después de perder, que es que a mí me gusta mucho ver a los entrenadores cuando pierden, ¿no? Cuando hablan de los árbitros, pero cuando pierden, ¿no? Me gusta con Flick, que también era un señor que decía que siempre que respetaba mucho a los árbitros y tal, hasta un día que no le convence.
0: Cuando no te viene bien, pues ya cambio. Tengo unos principios, pero ya, si no tengo otros.
8: Pues empezó a criticar a los árbitros, o Mourinho, que decía que eran muy honestos los árbitros, y unos días después, cuando pierde con el Atlético de Madrid, ya duda de su honestidad. Pero a mí, yo lo que sí le compro el discurso a José Mourinho es que los árbitros hay que fijarse menos en de dónde son, sino en su trayectoria. Es decir, lo importante es que el árbitro del partido, Ortizarias, esté preparado para este partido.
0: ¿Y en tu opinión no estaba?
8: Bueno, yo creo que hay algunos datos que los responsables arbitrales no le han catalogado como de los mejores árbitros que hay en la liga, porque si no, le hubieran puesto. Entonces, quien designa debe intentar poner a los mejores.
0: Sin duda.
8: No el hecho este de hacer el politiqueo ahora, ahora que piten los madrileños a un derbi madrileño, que por cierto, Ortizarias ya pitó el año pasado un derbi madrileño, que fue el Rayo Getafe. O sea, creo que el CTA lo que se debe de fijar principalmente es en poner a los mejores árbitros, a los que crean
10: a los que de verdad cree que no les va a superar el partido. Y en esto yo le tengo que dar la razón a Mourinho. Seguramente Ortiz Arias no es el mejor preparado, uh-huh, y el partido le superó. Y bueno, se demostró.
11: ¿El Madrid perdió ayer por el árbitro?
10: He dicho que creo que es compatible decir que el árbitro fue un desastre y perjudicó claramente al Real Madrid, evidentemente. El
11: partido. ¿En una jugada?
10: No, en dos.
9: Pero hay que hacer más lecturas del partido.
11: Hay que hacer más. Estoy de acuerdo. Estoy de acuerdo con él.
9: Evidentemente. Yo creo que no perdió por el árbitro.
11: Con un buen control del partido.
10: El Atlético de Madrid.
11: Madrid no hizo nada.
10: Luego, dicho lo cual, el Madrid ni jugó bien en la primera parte. 11 contra 11.
9: Eso es.
10: Y evidentemente no tuvo las respuestas adecuadas, no, salvo los 10 últimos minutos, frente al Atlético de Madrid con un jugador menos. Entonces, creo que es compatible las dos cosas. El poder decir que el árbitro fue un desastre y perjudicó claramente al Real Madrid, con que el Madrid hizo un partido lamentable, impropio del nivel que tienen sus jugadores.
11: Pero el Madrid no perdió por Ortiz Arias.
10: Bueno, o sí. O sí, sí. O digo que sí, evidentemente.
11: Hubo jugadas. No, dime que cuántos tiros, cuántas paradas hizo Blas ayer.
1: No, si el Madrid tiró a portería, ¿cuántas veces tiró a partido? ¿Tres veces?
10: No, y en la primera parte apenas hubo tampoco ocasiones.
1: Si no tienes la portería, no. Es complicado marcarlo.
11: Sin embargo, Courtois hizo dos o tres paradones, ¿no?
10: Sí, bueno, sí, después de ya con el partido, ya cuando el Madrid estaba entregado, porque el Madrid se entregó, se juntó, hizo los cambios, dos líneas de cuatro.
11: ¿Y se entregó también por culpa del árbitro o qué?
10: Bueno, he dicho, o sea, que creo que puedo decir las dos cosas al mismo tiempo.
1: Estamos de acuerdo.
10: O sea, bueno, puedo decir las dos cosas o no. Creo que son compatibles.
1: Yo creo que es compatible las dos cosas. El mensaje está claro, Emilio Contreras. Bueno,
11: pues el mensaje está claro.
1: Clarísimo.
11: O sea, aquí hay dos cuestiones. Esto no es estoy un poquito embarazada. No. O se está embarazada o no se está embarazada.
1: En eso estamos de acuerdo. O sea, efectivamente. Eso estamos de acuerdo.
11: Aquí o se está embarazada o no se está embarazada. Estoy un poquito embarazada.
1: No, un poquito no se puede estar.
11: No está.
1: Bueno, pues nosotros no vamos a solucionar esto, ni mucho menos, pero yo sí me tengo que ir marchando porque me viene ya Charlie con protagonista, con Juan Morales. Así que te mando un abrazo muy fuerte, Oliván. Arregla el cable. Un abrazo
9: rápido, que a las 7 van a la plaza del Ayuntamiento de Badalona.
11: Cobro por minutos intervenidos.
1: Porque probablemente hoy sales a deber.
11: Me tenía que haber grabado 5 minutos hablando yo ahí.
1: Hoy
11: digo,
1: sales a devolver, ¿eh?
11: Digo, 5 minutos y de golpe y porrazo dice, oye, ¿dónde estás? Digo,
1: ¿cómo que dónde estoy? Me ha encantado. Un abrazo, Robert, muchas gracias.
11: Si os quiere todo, un abrazo, Emilio. Un abrazo, Oli. Enhorabuena. Y felicidades por ese premio tan prestigioso como es el premio al Alpardo.
1: Hombre, pues ya estamos, tú tranquilo que me encargo yo, Oliván. Hombre, que luego esta gente se le olvida todo. No te preocupes. Ya doy la paliza.
11: Que es candidato, ¿eh?
1: Candidatable. Un abrazo muy fuerte, chicos.
11: Se os quiere.
1: Adiós.
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1: Don Javier Guillén, director de la Vuelta a la Etapa, termina en Jerez de la Frontera. Y en Jerez de la Frontera hay gente con mucho arte. ¿A ti te hubiera gustado hoy que hubiera estado un personaje al que queremos mucho?
2: Sí, señor. Si te refieres al comandante Lara.
1: Comandante Lara, Luis. Buenas tardes.
3: ¿Qué tal? Me cago en la madre, qué tío más grande.
2: Esto es como lo de Pogacar, comandante. El año que viene tiene que volver, así que el año que viene tienes que venir a vernos.
3: Eso es, claro que sí, que Pogacar, pobre, pues cada uno se baja de la bicicleta como quiere y como le da la gana, y mira, se bajó el pobre de una manera y le salió regular.
1: Comandante, ¿tú te has puesto el maillot de ciclista alguna vez?
3: Yo soy maillot para estas cosas. Yo estaría con un maillot de ciclista, Vicente. Más apretado que un kilo azúcar, ¿eh? Con más burto que una serpiente harta de castaña.
1: Terminamos con un chistecito.
3: Esto es uno que está en la barra de un baile y dice al camarero: perdone, camarero. Dice el camarero: sí, dígame. Y mire que llevo aquí 15 minutos esperando la vuelta. Dice: pues este año no pasa por aquí.
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noches, 23:01, hora menos en la Comunidad Canaria. Bienvenido a otra ronda, bienvenido al programa del pueblo en este lunes, día 21 de septiembre del año 2026, dando sus últimos coletazos en el calendario. Oficialmente queda inaugurado el parón de selecciones. Lo llamaba mi antecesor en el cargo de presentador de la noche, no de director de Radio Marca, Felipe del Campo, el subidón de selecciones. Y la verdad que mola mucho hablar de la selección española, sobre todo si tenemos en cuenta que hoy ha habido un acto de renovación histórico para con la figura de Luis de la Fuente, mi santo padre, que queda renovado hasta el año 2032. En Las Rozas no ha faltado nada. Los trofeos, la prensa, Louzán, los familiares y seres queridos del seleccionador. Bueno, pues todo lo que se merece el bueno de Luis, ¿qué te voy a contar? Redundamos sobre el asunto. Ha ganado todo, nos ha ganado a todos y desde luego que se merece todo. Así que la mejor de las suertes, porque además la suya va a ser la nuestra. Y porque qué carajo, que se lo merece Luis, que le damos la enhorabuena porque es padrino de este programa y porque es el papá de un servidor y el seleccionador de todos los españoles. Si hay algo que nos ponga a todos en común, es que nos ha conquistado Luis de la Fuente, que le queremos y que va a seguir siendo el máximo mandatario de la selección española, que ya echa a rodar, que ya va a tener novedades y que desde ya va a ser quien tenga el foco informativo. Y hoy ya incluso debería ser un día de hacer transición para con la información de la selección, etcétera, etcétera. Pero nos ha salvado en cierto modo, ¿eh? Porque nos ha dado chicha y además de una manera que yo creo que ya era un poquito, no sé si innecesaria, pero desde luego que un poquito inesperada. Hablo del Atlético de Madrid, ¿eh? Después de aquí ayer jactarnos de lo bien que había jugado este derbi, de lo bien que habían entendido el partido, de además, bueno, lo mucho y bien que yo creo que habían entendido esa victoria, sintiéndose superiores, sabiéndose superiores ahora mismo al Real Madrid, que lo son, pero bueno, también sin hacer ningún tipo de documental ni movimiento raro. Hasta hoy por la tarde, fotocopia en mano, insisto, de la manera más innecesaria, cuando ya todo estaba en vías de calmarse, tuit del Atlético de Madrid imprimiendo un papel que ponía stop acoso arbitral, de la manera, bueno, más ingeniosa que se les había ocurrido allí en las oficinas. Un Atleti que a veces se nos olvida precisamente que jugó mejor que el Real Madrid por este tipo de cosas. Y es que yo creo que ya es momento de que alguien le diga en el Atlético de Madrid, a quien tenga las llaves del club, que se las retire al community manager. Alguien tiene que quitarle las llaves del club al CM del equipo rojiblanco. El chiste se cuenta solo con un Atlético de Madrid que precisamente pide ese respeto, pide esa defensa para los árbitros a los cuales usa de pantalla, cuando aquí todo el mundo que ha entrado en la dirigencia, aquí todo el mundo que ha entrado en el banquillo, aquí todo el mundo que ha entrado en este vestuario, cualquiera que figure dentro de esa institución, en algún momento ha llevado alguna rajada con el despropósito y con la furia que a todos nos invade en un partido de fútbol contra los árbitros. Y es que esto ha sido así. Es que el chiste se cuenta solo. Es que en el año 2015 Simeone abrió la veda con una liga que estaba peligrosamente preparada. El entrenador del Atlético de Madrid. Pero es que el consejero delegado, hace 3 años, en el derbi aquel donde se expulsó a Correa, dijo que este sistema de juego era injusto, cito textualmente, y que no se podía normalizar lo anormal. Es que los jugadores han desfilado, me he puesto a tirar de hemeroteca y te podría citar de Mario Hermoso, de Morata, alguna de Coque Abrido, de Oblak, que un día dijo que incluso iban a empezar el partido ya directamente contra el Real Madrid con uno menos. Incluso el community manager en su día, con ingenio por bandera, tuiteó lo siguiente: no digas nada, solo RT, retweet, si quieres que apliquen el reglamento igual para todos los equipos. O sea, ¿quiénes somos para pedir en este aspecto stop al acoso arbitral? Después de el ridi que hubo de por medio con el caso de Julián Álvarez, que el propio Atlético de Madrid se hipotecó a tomar una decisión que a saber o no si le hubiera gustado tomar, porque a día de hoy ambas partes parecen muy felices, pero yo creo que el Barça no estaría tan feliz con Julián seguramente, y que el Atlético sí que lo estaría quitándose de medio un jugador que no quiere estar en su equipo. Pero claro, ya había una losa de por medio, hipotecada, de tweets escritos para un lado y para el otro, que hubieran constituido una hemeroteca horrible. Aunque visto lo visto, el tema de la hemeroteca no importará tanto, con todas las declaraciones que aquí hemos citado. En fin, que yo creo que el seguidor del Atlético de Madrid lo que se tiene que jactar es que fue mejor que el Real Madrid, porque fue 1500 veces mejor que el Real Madrid. Y no debería recurrir tampoco a la fotocopia, entiendo el pique de por medio, pero de verdad,
que esto es hacerse trampas al solitario, que esto es hipotecarse a uno mismo, que esto es que la siguiente vez que quieras rajar del árbitro, porque vas a querer volver a rajar del árbitro, porque el Madrid te va a pegar un picotazo algún día, como esto ha pasado también para un lado y para el otro después de muchos años, no vas a poder hacerlo. No vas a poder hacerlo y te vas a tener que tragar tu propio veneno. Esto es así. Y todo por un tuit que, ya te digo, no lo veo motivo de peso para generar más o menos gracia, más o menos chance, etcétera, etcétera. Pero bueno, aquí cada uno que se gestione la casa como quiera. Insisto, hay mucha gente que dice el Madrid le ha dado las llaves del club a Vinicius, el Madrid le ha dado las llaves del club a Mourinho, muchas copias son. Pero para mí, las llaves del Atlético de Madrid ahora mismo la tiene un community manager cuyas declaraciones pueden pasar factura.

0: la noticia del día. Y además de ser escalofriante, además de ser impresionante, por cierto, la hemos dado en Radio Marca. Tiene que ver con el encuentro que finalizó ayer entre el Ceuta y el Real Valladolid en territorio ceutí. Y con un episodio que no ha dejado a nadie indiferente, puesto que, ya te digo, parece más propio de un documental de Netflix. Y bueno, pues nos gustaría saber un poco cómo se ha desenvuelto su protagonista, cómo ha calado en el mundo del fútbol esta noticia, pero ante todo recopilarla. La ha dado Chus Rodríguez, compañero de Radio Marca en Puzuela, y le he dicho: Chus, intenta resumírmela en un minuto para los oyentes de otra ronda. Me ha dicho lo siguiente.
1: Son las 12 menos cuarto de la noche de ayer. El Real Valladolid vuelve de Ceuta en autocar. El Ceuta había empatado 1-1 el partido en el minuto 101, por lo tanto, en la expedición del Real Valladolid hay seriedad, hay silencio, y eso permite que en un momento dado empiecen a escuchar unos gritos, unos golpes que vienen de la parte de abajo del autobús. El autobús se detiene y del eje de las ruedas cae una persona de 17 años, menor, inmigrante, marroquí, que quería salir de Ceuta, donde se había subido al autobús del Real Valladolid en el puerto de Ceuta, e hizo, bueno, pues todo el trayecto en ferry más en carretera, en ese eje de la rueda, más de 100 kilómetros, lo que separa Algeciras de Jerez. El Real Valladolid atiende al chico y espera a que llegue la Guardia Civil, que finalmente se hace cargo del menor, que fue trasladado al centro de inmigrantes de Algeciras.
0: Para que quede registrado todo, y bueno, para lo que nos quiera contar ahora mismo, que es testigo fidedigno de toda la situación, Jorge Santiago, que no en vano, bueno, pues lleva siendo una de las personas habilitadas y que conoce el Real Valladolid durante, yo creo que más de 3 décadas, y de un tiempo a esta parte, desde hace poquito, bueno, pues portavoz de la entidad, y yo no sé si en alguna de sus agendas, bueno, pues cabía la previsión de tener que abordar alguno de estos temas. Jorge Santiago, ¿qué tal? Buenas noches.
2: Hola, buenas noches. No, previsión no, la verdad es que previsión de estos temas no había, aunque bueno, son cosas que cuando te desplazas a una ciudad como Ceuta y la situación que había, pues ya nos habían dicho que había que tener cuidado, que podría a lo mejor suceder.
0: Pero imagino que, como tú bien dices, nada comparable con lo que vivisteis. Del relato de Chus, algo que se pueda trasladar a la primera persona, algún detalle más que quede de lo que se vivió en ese autobús y del momento surrealista, imagino, de miraros los unos a los otros a los ojos y decir, esto está pasando.
2: Bueno, la verdad es como él dice, lo único, bueno, la diferencia es que nosotros sí que volvíamos en 2 autobuses, o sea, pasamos desde Ceuta a Algeciras en un solo autobús, que es autobús oficial. Allí nos cambiamos para ir en 2 autobuses, nos separamos para venir más cómodos, porque la verdad que el viaje por carretera hasta Valladolid es largo. Y bueno, pues cuando vamos a, como bien ha dicho Chus, cuando vamos avanzando, nada más pasar el desvío de Jerez, pues me llaman desde el primer autobús para decirme que están escuchando ruidos, y lo que hacemos lo primero es ponernos en contacto con la Guardia Civil para explicarles lo que nos estaba pasando, que nos indicaran cuál era el modo de operar, aunque lo teníamos bastante claro. Nosotros les avisamos de que nos

0: lo primero que hizo fue reconocerle, y bueno, en previsión de lo que pudiera tener, porque también un primer reconocimiento tampoco puedes decir, el chico decía que le dolía mucho la espalda, pues también llamamos a ambulancia que tenía que presentarse donde estábamos. Estuvimos esperando hasta que llegó la Guardia Civil, y ya cuando empezó a entrar la ambulancia, pues nosotros ya continuamos el camino y quedó en custodia de la Guardia Civil.
1: Él, imagino que veía vuestro autobús, bueno, pues como una opción de futuro, como un plan suyo en su vida que había aparecido de manera improvisada, pero con todo y con eso, Jorge, por curiosidad, ¿él sabía que erais un equipo de fútbol? Él conocía la existencia del Real Valladolid, que traspasa fronteras, pero bueno, nunca sabes quién conoce y quién no.
0: Pues la verdad es que no tenemos constancia de eso. Él no hablaba español, ni hablaba solo árabe, y yo creo pues que cogería la primera oportunidad que tuviera para intentar pasar, ¿no? Al final, jugarse la vida de esa manera, a todos nos impactó cuando lo vimos en directo, el que el chico cayera de esa manera y que bueno, pues salió todo bastante bien, ¿no? Dentro de lo que cabe, porque podría ser el chico que se hubiera cansado de estar agarrado ahí o que le hubieran fallado las fuerzas y desgraciadamente le hubiéramos atropellado con nuestro autobús.
1: Y hubiera sido, vamos, un desenlace muy diferente al de esta historia, que no sé efectivamente cuál es el epílogo de todo esto, Jorge, si os han comunicado si el chico, creo que fue en Jerez, ¿no? A la altura donde se le...
0: Sí, nada más pasar, nosotros íbamos dirección Valladolid, dirección Sevilla realmente, y nada más pasar el cruce que te dirige, que te saca para Jerez, pues nada, un poquito más adelante es cuando salimos al área de servicio. Nosotros hemos intentado, pues ya por un poco tema de curiosidad personal.
1: Sí, curiosidad, que, humanidad, al final te interesa, claro, la has visto en los ojos.
0: Ya había pasado con el chico, pero no hemos conseguido ningún dato. Entiendo que, bueno, pues que las autoridades se han hecho cargo de su situación, y como un migrante irregular, pues tendrá la ley que le tengan que aplicar y cómo le tendrán que tratar, ¿no?
1: Imagino que entre todos los muchos temas, porque además, bueno, pues el Valladolid tiene que estar centrado en lo deportivo, pues ahora mismo es un poco tema de conversación, ¿no? Imagino en el vestuario, es una página más del anecdotario que compartís, imagino, en los tramos de concentración que vais a tener de ahora en adelante, al menos durante esta semana.
0: Bueno, lo ha sido todo un poco el fin de semana también, el ir a jugar a Ceuta y ver la situación que también tienen los ceutis ahí, con lo que está pasando, con todas estas personas que han llegado buscando esta oportunidad, pero que también te encuentras con personas españolas que están allí en su casa y viendo la situación que hemos visto este fin de semana, sumado a lo que después nos ha pasado en primera persona con esta persona de autobús, pues la verdad que te hace mucho que pensar y te das cuenta la complejidad de esta situación y lo complicado que tiene buscarle una solución.
1: Saliéndote un poco de la camiseta, del papel de la institución, al igual que yo puedo salir del periodismo, Jorge, en el plano personal, ¿se te remueve un poco todo después de vivirlo y sobre todo, bueno, pues de haber tenido un capítulo acentuado, conviviendo contigo apenas unos metros? ¿Tienes como una perspectiva diferente, más allá de, joder, al final es tu trabajo, vamos a jugar un partido de fútbol, se gana, se pierde o se empata, y quiera este sitio? Pero luego imagino que cuando lo ves, pues obviamente todos tenemos ahí nuestro corazón y que le da por pensar y que le da por empatizar.
0: Y está claro que al final, al principio cuando pasa, pues intentas primero lo que es la legalidad, ¿no? Vamos a llamar a la Guardia Civil, vamos a ver que nos asesoren, tal. Cuando ves al chico, pues tema de empatía y de humanidad, como tú bien dices, pues tienes que ayudarle. Y luego ya, después cuando continúas viaje, pues te entran esos pensamientos de bueno, que qué suerte tenemos los que vivimos de otra manera y los que tenemos una vida, vamos a llamarlo normal para nosotros, pero para que otros, para otra gente tan lejana que es capaz de jugarse su vida metiéndose debajo de un autobús para poder tener una oportunidad, ¿no? Sé que es complejo, sé que en Ceuta está la situación muy mala, sé que también es muy complejo para los ceutís el estar aguantando esa situación, pero bueno, cuando lo ves en primera persona a un chico que es un crío, que ha estado agarrado allí, que ha estado jugándose la vida, pues la verdad que te impacta y te hace pensar, ¿no?
1: Es bueno, pues hay episodios, ¿no? Donde la realidad supera la ficción y es el que le ha tocado vivir al Real Valladolid. Y os felicito un poco por la reacción, Jorge, porque bueno, pues no es fácil. Al final, esto ha tenido un final más o menos feliz porque la probabilidades de meterte en esa parte de un autobús y llegar vivo a tu destino son muy pocas y bueno, pues todo se ve como de un modo más diferente, pero bueno, la capacidad de reacción, la capacidad de hermanamiento en ese momento y bueno, pues también la naturalidad de contarlo, de decir, jope, pues hemos ido, ha pasado esto y esto ha sucedido así, pues yo creo que eso suma, así que bueno, pues desde aquí también os damos la enhorabuena y os deseamos llamar por asuntos deportivos y a poder ser felices en próximas ocasiones.
0: Perfecto, pues muchas gracias.
1: Cuídate, Jorge. Un abrazo muy fuerte.
0: Otro abrazo a vosotros.
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0: otra ronda. ¿Qué tal, David? Muy buenas.
1: ¿Qué tal? Buenas noches.
0: ¿Cómo va la dura vida del trincador?
1: Muy bien. De momento podría ir mejor, pero no me puedo ni debo quejarme.
0: ¿El perro es una realidad?
1: El perro sí, el animal. No el de los compañeros de reacción que a los cuales les llamo por igual. Sí, sí, ya tenemos perrito en casa. Felices, contentos, de a ver cuánto tardan en dimitir de sus funciones de pasearlo a mis hijos.
0: Y a ver cuánto tardas tú en, bueno, pues, en quererle, yo creo, ¿eh? No. ¿Ya le quieres?
1: Sí, hombre, ya le tengo cariño porque es muy simpática, que es perra.
0: Es perra ella.
1: Muy, muy cariñosa y muy juguetona, sí, sí.
0: Dicen que las perras con los años se le pone peor humor, que es una variable que tiene respecto a los perros.
1: Pero yo creo que en la adolescencia es mejor una perra que un perro, porque sí. Es más tranquila, más relajada, más pausada.
0: Obviamente será la perra más pija del mercado, ¿no?
1: Tiene
0: no será
1: pinta.
0: Ningún tipo de chucho, sino mezcla de pomerania con pastor.
1: Tiene
0: danés.
1: Pinta, tiene pinta. Es un pastor australiano.
0: ¿Pastor australiano?
1: Sí, sí, sí.
0: Esos son medianos más o menos,
1: sí,
0: ¿no?
1: mediano. Sí, sí, es un perro de pastoreo, como quien dice.
0: Y al principio el pis es en paños de adiestramiento, ¿no?
1: Sí.
0: O arena y esas cosas,
1: de
0: ¿no?
1: De momento no ha acertado ni uno donde debería, pero bueno, ahí lo tenemos. En casa que no puede salir porque no está vacunado.
0: Ah, es verdad, todavía está
1: claro,
0: en esa
1: es
0: semana que no puede salir.
1: No puede todavía.
0: Y luego ya pues retiro, ¿no? Y le vas a soltar de la correa
1: sí.
0: Y esas cosas.
1: Si mis hijos le enseñan bien, sí, porque es muy obediente y muy inteligente, pero le tienen que enseñar.
0: Bueno.
1: Yo no tengo tiempo, vamos.
0: Bueno, pues ahí está, ya tenemos un integrante más en la casa de David Sánchez y también ha llegado oficialmente Mourinho, de nuevo a nuestra realidad, a un 2.0. Ayer pusimos este sonido con violines de fondo, David,
1: ¿sí?
0: Porque efectivamente yo creo que la ocasión lo merecía.
2: La historia del partido está aquí, son dos tarjetas rojas claras. Las dificultades que hemos tenido después, 11 contra 10, pues podemos imaginar lo que sería 50 minutos, 11 contra 9, y por lo tanto me tengo que limitar a abrazar mis jugadores que han dado todo, que han hecho un primer tiempo de grande clase, de grande personalidad, y después quien tiene que estar feliz. Obviamente al de la gente del Atlético, porque llevan los puntos. Quien tiene que estar muy feliz es el comité que de designación arbitral.
0: Pues ahí está, Mourinho. David, yo no sé si lo esperabas tan pronto, si lo esperabas más tarde, etcétera, etcétera.
1: Que yo creo que en esta versión low cost de Mourinho ni sorprende. Es decir, yo creo que en la primera etapa hubiéramos estado 72 horas hablando únicamente de esto. Y creo que ayer relativamente incluso se habló poco para el numerito que montó Mourinho. Yo sigo pensando que ha venido de vuelta al Real Madrid y que ya nada sorprende y que muy poca gente te compra el personaje. Es decir, ayer yo creo que fue más viral casi lo que dijo después del partido Madrid-Benfica del año pasado de las fotocopias de ayer, ¿no? Como diciendo, pero si hace dos meses decías todo lo contrario y ahora dices esto. Yo creo que es un personaje que ya no tiene la fuerza que tenía en la primera etapa y me parece que en la octava, séptima jornada de liga, ya tirar del hándicap de las fotocopias en color, tiene que estar muy mal el Madrid, porque eso es un gadget que tú te guardas para la segunda vuelta cuando te juegas los títulos, pero en la octava jornada ya quedarte sin ese cartucho, porque no creo que lo repita, me parece bastante, bastante triste. Yo creo que Mourinho se le fichó para una cosa, no lo está consiguiendo, porque el Madrid juega tan mal o peor que el de Xabi Alonso o el de Arbeloa, y las decisiones que tenía que tomar no las toma, y además parecía que era el indicado para convencer a Mbappé y a Vinicius de que corriesen tipo Rafinha, y ahí no corre ni Perry, con lo cual de momento está fracasando Mourinho. Queda mucho por delante, pero es que la distancia futbolística entre el Barça y el Madrid es abismal hoy.
0: Con todo y con eso, hasta el más David Sánchez del mundo reconocerá que al menos la de Cani
1: sí,
0: es roja, ¿no?
1: Pero vamos, como muchas veces le tangan al Barça, o el Barça tanga equipo rivales, o el Atlético de Madrid tanga o tanga equipo rivales. Lo que está haciendo el madridismo es meter en el cóctel lo de Negreira para decir que ayer palman por una confabulación arbitral, que habéis perdido porque sois malísimos, porque jugáis rematadamente mal al fútbol, que Mourinho dice es que la designación se supo, no se supo, la dio Roberto Gómez en Marca, y es una noticia periodística. José, es lo que hay, tú lo sabes perfectamente de tu etapa en Barcelona, que había muchas filtraciones. Yo creo que decir que al Atlético le benefician ayer no está reñido con decir que el Madrid mereció palmar el partido porque futbolísticamente hablando son un cero a la izquierda. De momento, hoy, a lo mejor mañana empiezan a jugar bien, pero hoy juegan muy mal al fútbol.
0: ¿Disfrutaste con... tú disfrutas...
1: con cualquier derrota al Madrid, correcto.
0: Pero con también, por ejemplo, el...
1: Por cierto, atraquito a los chicos chilenos de los sub-20. No sabía yo que acabaron con 8, me han dicho. Pero
0: ¿cómo? No lo sabía.
1: Me han dicho que acabó con 8.
0: ¿Vinieron al matadero que cuando la pero, Copa Intercontinental o qué?
1: O sea, menudo atraquito les pegaste, ¿no? Con 8.
0: Para que vayan viendo de qué va el fútbol.
1: Pero ¿cómo puedes acabar un partido con 8?
0: Lo sé. Hombre, pues lo mismo, no quiero estigmatizar, pero lo mismo siendo chilenos, sudamericanos, lo vivo alguna tangana o así, bueno, algunos no le fue la mano o
1: yo
0: así.
1: Yo es que no vi el partido, la verdad. Me enteré por Paul Tenorio, que está muy al quite ese tipo de noticias, de los juveniles, que ya le dije yo, Paul, es que los juveniles del Barça han ganado mundiales y ligas, no están jugando ese tipo de torneo.
0: La Copa Toyota, ¿no?
1: La Copa Toyota. Y está...
0: ¿Por qué se juega en el Bernabéu? Pregunto, ¿eh?
1: Ya, no lo sé. La verdad es que no lo sé. Yo, de hecho, hoy he preguntado por qué juegan. Me dice Varela, no sé, porque el Madrid no ganó la Youth League o no sé qué. Digo, yo es que creo que no la ganó. Irati Prat nos ha dicho, sí que la ganó. No lo sabíamos, no nos acordábamos.
0: Pero bueno, ahí está la mayor alegría del Real Madrid, además del supercampeonato de Europa de baloncesto.
1: También, es verdad.
0: ¿Te alegraste porque mucha gente de baloncesto, y entiendo que tú dirías que ganar el Barça, la de España, digo, la Supercopa, pero la gente con la peña es muy súper romántica con la peña.
1: Yo quería que ganara el Madrid esa copa para ver si Pedro Martínez sacaba una señora de Cataluña. Pero al final se cortó y no la sacó. Porque le he preguntado a Charlie, ya he visto que Charlie llegaba la reacción con buena cara, digo, no saco la señora mi Pedro Martínez, que es un gran entrenador, espectacular entrenador, que estoy convencido que lo hará muy bien en el
0: maravilloso
1: Madrid.
0: Catalán.
1: Y espero que no renuncie a la bandera de su país, y si ganan la Euroliga, se la enfunde en la cintura para celebrar como se merece.
0: Eso te iba a decir, hablando de un
1: montaría un pollo Charlie Santos que no veas, ¿eh?
0: Oh. Lo que le faltaba para resucitar a Riquelme.
1: Ya te digo.
0: Eso te iba a preguntar, que si tú también disfrutas en cierto modo cuando hay aspectos que no son futbolísticos que dañan al Madrid o que generan controversia en el Madrid. Tú con lo de Ceuta, te di un poco igual, dijiste, mira, más leña al fuego.
1: Yo entiendo la postura de Konaté, Vinicius y Mbappé, es decir, oye, no me la quiero poner y no me la pongo. Me parece ridículo hacer el numerito de me la pongo a la mitad. No te la pongas y después en zona mixta, como todo el mundo se sorprenderá, sales y lo explicas. No sales ahí a mitad de pecho, haces el ridículo, no dices nada, te pegan palos y te dan hasta en el cielo de la boca y tienes que dar una entrevista a los 2-3 días, uno de ellos, para explicar el motivo, ¿no? Yo creo que sería más sencillo, chicos, pues no me la pongo y al acabar el partido en zona mixta, no hablo del partido si quieres, salgo y digo, oye, mira, solo quería
0: decir... Yo creo, David, puede ser, ¿eh? Pero que les pilló todo tan de sorpresa que si tú consensuas las cosas, pues lo mismo haces esa estrategia que tú estás haciendo.
1: Puede ser.
0: Pero nada en el vestuario, sí.
1: Pero bueno, una vez lo improvisan, yo creo que los jugadores tienen gran parte de la culpa, porque al final es que cantaba tanto que era obvio que algo raro estaba pasando. Si no te la pones, uno, cualquier persona que ve eso ya dice, no se la ponen porque no quieren ponérsela.
0: Claro.
1: Y después tú en zona mixta explicas el motivo y es respetable, oye, que Mbappé, Vinicius y Konaté no se la quieran poner porque creen que hay tintes políticos en esa camiseta, me parece perfecto.
0: Yo creo que al Bernabéu y a la afición del Madrid no le gustó.
1: Y o sea, que eso a lo mejor en el Bernabéu no lo hacen, también te lo digo.
0: Puede ser. Sobre el Barça, David, yo la verdad no me acuerdo mucho, tú siempre has sido muy crítico cuando tocaba serlo, pero no me acuerdo qué ponderación haces o hacías de Rafinha por aquel entonces. Te lo digo porque para el madridista cabe dos tristes consuelos.
1: Yo no metía palos, pero yo lo ponía por encima de como Dembélé no lo tragaba.
0: ¿Sí?
1: Siempre situaba a Rafinha por encima de Dembélé.
0: Es que al Madrid solamente le consuela ahora, estamos así de triste, que Ferran meta goles como si el Barça lo necesitara,
1: sí,
0: ahora mismo.
1: Sí.
0: Y que hace 3 años quisierais vender a Rafinha por Nico Williams.
1: Yo a Rafinha rajé seguro el primer año, seguro que rajé, pero cuando estuvo en la competencia con Dembélé, yo prefería a Rafinha que a Dembélé. No me esperaba el rendimiento de Rafinha el actual. Le escuchaba a Paco González ayer que si sigue este promedio, Rafinha acaba la liga con 66 goles.
0: Es ¿solo decir, la liga?
1: Solo en liga acabaría con 66 goles. Claro, 12 en 7 partidos, acaba la liga con 66. Imposible que mantenga esto en el tiempo porque esos números ni Messi ni Cristiano. Pero hay que reconocer que Flick ha encontrado un 9 que no se esperaba ni Perry, que ya empieza a dudar que el Barcelona el 30 de junio vaya por Julián. Como Rafinha le dé por aguantar todo un año así, yo tengo muchas dudas de que Flick diga vamos a firmar un 9 y cambio a Rafinha de posición. Me parece que ahora mismo es el jugador más importante del equipo, quizás no el más talentoso, pero sí el tipo que representa la forma en la que quiere jugar Hansi Flick, la forma en la que corre, en la que presiona. Lo digo porque Mbappé le escuché hace poco diciendo, sí, Dembélé y Rafinha son muy buenos, pero marcan menos goles que yo, hacen cosas diferentes a mí. Sí, Rafinha de momento marca más que tú y corre 25 veces más que tú, con lo cual se pueden marcar muchos goles y se puede correr por el equipo. Pero vamos, me parece, lo que hace Rafinha me parece estratosférico. Yo creo que ni él sabía que era tan bueno en la posición de 9, ¿eh?
0: Seguro que está sorprendido. Vamos. A mí el que me mola es a de Jamie, ¿eh? Porque tiene flow y porque... Ahora no me acordaba, pero otro día me lo refrescaron, que este antes estaba de reformatorio. Encima en Alemania, que se pueden hacer menos cosas.
1: Le pillaron con un puño americano, con la pistola esta de policía, el Taser este. Le pillaron le pillaron con la de Dios. Dice que era una caja sorpresa que abrió y que le pilló la policía. Creo que ha pagado una multa cañera, que la ha pagado en cuotas de no sé cuánto, ¿sí? Pero que la ha pagado. Pero sí, me parece que es otra medallita de Flick. Es verdad que lleva en Alemania mucho tiempo que no rinde, que no cumple. Por eso el Barcelona lo ha sacado barato, porque al final ha pagado 20 y pocos millones de
0: 22.
1: Euros. Muy poco dinero, y Flick sí que lo ha reconocido, de que él sabía que tenía problemas en Alemania, donde ya estaba un poco pasado de vuelta. Y que si daba con la tecla, podíamos ver un grandísimo jugador. Y creo que de momento en esa banda, yo creo que Adeyemi ahora mismo está por encima de Gordon, que empezó la temporada como un tiro.
0: Está jugando, güey. Ahora que ha dicho lo de plazos, está mirándome el móvil. Ya estoy mirando para el iPhone 18, ¿eh? Sí, como buen cateto para tener.
1: Sí, es lo mismo.
0: Me lo está diciendo todo el mundo. Me lo está diciendo tanto que me lo estoy pensando, pero tengo esa necesidad de.
1: No, ya me lo cambiaré cuando salga el 20.
0: Tú tienes el 17 Pro más, como yo.
1: 17, me lo cambiaré cuando tenga el 20, cuando salga más o menos.
0: Es que además lo veo.
1: Yo, el mío anterior era el 13, ¿eh? Con lo cual.
0: Ostras, buen salto.
1: Yo dejo pasar 4 iPhone.
0: Es que veo hasta clavado el diseño, que digo, tío, al menos engaña un poco.
1: Bueno,
0: creo que está el de la doble pantalla, pero ese ya. No,
1: ese ya mucha tela.
0: Ese yo creo que ya mucha tela.
1: El chip y la cámara.
0: Dice,
1: el Juli, que los tiene todos.
0: Sí, pero Juli, tú vas a hacer la mía, ¿eh? Aunque por. No. Si Juli, que es nuestro técnico, que va full patrocinado por Steve Jobs, se lo espera un año, yo me lo estoy también planteando también, porque
1: ya no está Steve Jobs, ya no está,
0: ya no está entre nosotros, pero...
1: Ni Tim Cook tampoco, ha dimitido, ¿no? Bueno, no, se ha jubilado. Buena jubilación le habrá quedado.
0: Sí, le habrá quedado el finiquito. Hablando de gente que ahora, bueno, pues está mejor en sus arcas, como no puede ser de otro modo, Luis de la Fuente, después de firmar el contrato de renovación merecido 2032.
3: ¿Qué nos queda por delante? Pues seguir mejorando, nos queda por seguir intentando competir por ganar, porque cuando, no es que uno se acostumbre a ganar, es igual. Uno lo que tiene, siempre digo que el verdadero éxito radica en estar en disposición de ganar, en competir, poner todo lo que está en tu mano para intentar conseguir un objetivo. Y eso está garantizado. Nosotros no nos conformamos con lo que hemos conseguido hasta ahora. Lo digo y es un sentimiento de todo el grupo de trabajo. Lo mejor está por llegar. Creedme, todavía hay muchas cosas buenas que vamos a poder disfrutar.
0: Tú sabes que en la prensa, David, se generan subsectores, claro. O sea, hemos hablado muchas veces de la prensa del fútbol femenino, es la prensa de los de baloncesto, sois la prensa que es muy, muy afín al Real Madrid. ¿Cómo somos los que pasteleamos tanto con Luis de la Fuente?
1: Bueno, yo creo que cada vez se suman más al barquito. Supongo que empezasteis pocos y ahora ya hay muchos, porque es el típico caso de seleccionador que te guste más o menos, te acaba destrozando y aplastando a base de títulos. Lo ha ganado todo, Nations, Eurocopa, Mundial. Y por la edad de la plantilla del grupo, no sé si ganarán la siguiente Eurocopa y el siguiente Mundial, pero van a estar ahí peleando por ello. Yo era de los que pensaba que Luis de la Fuente iba a pegar el salto o el mangazo o el atracazo en algún club de Arabia Saudí, de Inglaterra o donde sea, porque ya tiene palmarés y currículum para ello, pero, pero tampoco me parece una locura la postura de, oye, ya que estoy, he ganado lo que he ganado y este grupo le veo joven, con ganas, con hambre de títulos, aguanto un poquito más y no paso a la historia de ser el mejor seleccionador español, sino a lo mejor ser el mejor seleccionador de la historia del fútbol.
0: Está un título quizá de conseguirlo.
1: Por eso, es una barbaridad lo que han conseguido, hay que reconocerlo.
0: Muy, pero muy cerca. ¿Te está gustando el programa? Tercera, sí, cuarta, hombre, semana creo que llevo.
1: No, ya me lo pierdo ni un día.
0: Ni una noche.
1: Si
0: no, el podcast, no nos falla, ¿eh?
1: Si no, el podcast, que vamos ahí cada noche. ¿Lo troceáis o del tirón?
0: Lo troceo porque así, por ejemplo, esta parte también la pueden escuchar los oyentes de Despierta San Francisco y a mí se me suman tus reproducciones del canal
1: perfecto.
0: O sea, juntos somos más fuertes, ya, David, pero tú das un poco más que yo.
1: Eso dice Parra, que me cuelga una hora de marcador ahí en Despierta, que ya se lo prohibí el otro día, le dije que no, que una cosa.
0: Pero
1: es una
0: al menos
1: cosa.
0: Saldrías tú en esa hora de marcador.
1: Claro,
0: ¿no?
1: Pero una franja de 6 a 8, que dices, tío, no, bueno, ya es que no sé qué.
0: Eso es más descarado, ¿eh?
1: No se puede utilizar siempre a Despierta para sumar viewers.
0: ¿Los tertulianos te gustan?
1: Sí.
0: Sabrías decirme 3 de
1: que me ahogo. Álvaro de Grados, seguro.
0: Sí, de Grados es uno.
1: Le llamo de Grados porque es que Gonzalo, nuestro hombre de la MMA, se equivocó un día, le llamó
0: de Grados.
1: Álvaro de Grados y desde ahí se le quedó Álvaro de Grados. ¿Quién más está? ¿Ricardo Sierra?
0: No, pero está en Onda Cero hasta ahora, además.
1: No te sé del mal, la verdad es que la tertulia no lo escucha, no me gusta la tertulia, me gusta el resto.
0: te digo a ver si los conoces al menos. Mira, Jorge Picón.
1: Sí.
0: Y si te gustan o no te gustan, si no alguno me lo limpia.
1: Te relevo que sí, que
0: correcto.
1: Sí,
0: el Piezas, tu hermano, el sí, rapero, lo metido de tertuliano.
1: Buen tío, sí.
0: Ubieto, fenómeno en redes
1: sociales. No lo conozco, pero sé quién es.
0: Está arrasando, ¿eh? ¿Sí? Vídeo que hacemos suyo, vídeo que llega al millón muchas veces, ¿eh?
1: ¿Y entra cada día? No, un día,
0: no, un día a la semana.
1: Van.
0: Iván Martín, Doque y Diario.
1: Lo conozco.
0: Y del Barça, esos son del Madrid. Del Barça, Ira Tividad, nuestra chica de hace mucho tiempo.
1: Sí, Col.
0: Fernando Polo.
1: De la tribu también.
0: No, de la tribu. O sea, Valera también, ¿no? La ha visto, la ha gustado, ah, y.
1: Vale.
0: Y ahora custodia compartida. Pero bueno, me parece genial. Marvin Ella.
1: No. Ah, sí, sí, está con Rubén Martín.
0: Sí,
1: sí, sí.
0: Muy
1: sí,
0: Barça.
1: Sí.
0: Javier Giraldo.
1: Sí, del Sport. ¿Sigue en Sport?
0: Correcto, sí. Subdirector. Tengo un subdirector de Mundo Deportivo, otro del Sport para no discutir.
1: Bien.
0: Del Atleti, Juan Gato, obvio.
1: Mítico.
0: Germán Carrara, que es el argentino este que te metía
1: alguna vez. Que tú traías ahí para hablar de Boca y tal.
0: Correcto. ¿Quién te llama?
1: Desde mi casa.
0: El perro. No. Espera, te digo dos más y te suelto. Nacho Palencia.
1: Sí, hombre.
0: Iñaki Cano.
1: El Nacho fue el mítico que estuvo en el enganchón de Senabre y Burgos. Cuando
0: que le enfocaban.
1: Que hable solo Nacho Palencia. Los dos fuera. Pasa la historia.
0: Cómo miraba uno y al otro.
1: Qué grande.
0: Iñaki Cano, que me gusta tenerlo porque hace contrapunto con los chavales. Álvaro de Grados. Y luego ya, bueno, pues los típicos de marca. La Varga, sí. Allegue, Picó.
1: No perdona a La Varga, ¿eh?
0: Luco. Esta gente, lo mío. Está bien, ¿no?
1: Está bien, está bien.
0: Dale una oportunidad.
1: Os conozco a todos, entonces.
0: Sí, eso sí. Os conozco
1: a todos.
0: Un abrazo muy fuerte, David.
1: Chao.
0: A cuidar del perro. ¿Cómo se llama?
1: Uma.
0: Tenía que tener nombre fijo también. David Sánchez, los

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1: 23:42, hora menos en la comunidad canaria. Es protocolario, ¿eh? David Sánchez y también después La Colmena. Nos puedes escuchar en los podcasts en directo y nos puedes ver. Estamos en YouTube, en el canal de Marca, en la opción del directo. Estamos retransmitiendo para todo el mundo. Además que no tenemos pérdida, porque los cuatro vamos de blanco, como si así mandáramos algún mensaje subliminal. Más por mí que por ellos, quizá. Mario García, ¿qué tal, querido? Muy buenas.
2: ¿Qué tal? Muy buenas, Chitu, ¿cómo estás?
1: Pelayo García, ¿qué tal? Muy buenas.
3: ¿Cómo estamos, Chitu?
1: No os lo pregunto nunca. ¿Sois primos o formáis parte del apellido con mayor arraigo en España y ya está?
3: Sí, no, segundo.
1: Se me ha ido segundo, sí.
3: Que no, sepamos, no, no, que sepamos.
1: No, no, no. Ah, yo qué sé.
3: No, que va, que va, que va. Solo García, que es lo más común del mundo, ¿no? Apellirse García. No es algo muy original, la verdad.
1: Por eso ha tocado, ¿eh?
3: No, no, no.
1: Prima segunda sería... No vamos a entrar en eso.
3: No.
1: Alejandro de los Reyes, Alexuco, ¿qué tal? Muy buenas.
4: ¿Cómo estás, Chito? Yo no me pido García, pero buenas noches.
1: Y buenos goles, que diría Felipe. A ver, de los Reyes es el apellido más ilustre que pueda haber en el mundo, ¿eh?
4: Muy sevillano, ¿eh?
1: Sí, muy sevillano. Hay mucho sevillano que se llama
4: familia,
1: de los Reyes.
4: Allí hay Reyes nombre, Reyes apellido, hay de todo, sí.
1: Claro,
4: sí.
1: Me acuerdo yo de José Antonio Reyes, por supuesto.
4: Por ejemplo.
1: Pero no sabía el de los Reyes. Háblale al micro, no me mires a mí, háblale al micro. Que es a quien tienes que seducir esta noche, no a mí.
4: De los Reyes, quédense con ese apellido para siempre.
1: A ver, venga, ¿qué nos ha dicho todavía del derbi hasta ahora de este día que haya que decir? Mario, ¿te gustó que cambiaran a Arda Güler? No, ¿por qué?
2: Ahí has empezado, le has dado justo en el clavo. No me gustó. A ver, no me gustó, pero porque Arda Güler no tuvo el día. Y se nota mucho que cuando Arda Güler no tiene el día, el Madrid no carbura. O sea, le cuesta muchísimo encontrar a alguien que ordene y dé continuidad al juego. Y sobre todo, ya no solo eso, sino que cuando tienes detrás a un doble pivote formado por Tchouaméni y Valverde, pues apague, vámonos.
4: Se lleva muy bien ellos.
2: Además, se llevan, sí.
4: No, sí. Nada, es que...
2: No. Rompen más vestuarios que líneas en el propio campo.
3: Pero tampoco creo que sea en Arda Güler en quien haya que poner los focos. O sea, Arda Güler horrible ayer. Pero es que a quien hay que poner los focos es a Vinicius y a Mbappé. Sobre todo a Vinicius, que tiene que comer banquillo ya. O sea, ya. Es una vergüenza lo de Vinicius.
1: Sí. Bueno, está empezando a comerlo, ¿eh?
3: Sí, bueno, lo ha quitado en el descanso, en el 50. Que ole ahí, Mourinho. Pero yo creo que es que ya está para que no salga de inicio.
2: O sea, no se atrevió.
3: Es la peor versión que he visto jamás de Vinicius.
2: En un derbi no se atrevió, Mourinho. No tuvo lo que tenía que tener para ponerlo desde el inicio en el banquillo, que es lo que yo creo que...
1: Hombre, que no le podía sentar, que ahora lo vemos todo muy claro.
2: No podía sentar a Vinicius desde el principio.
4: En los lunes todos acertamos la quiniela.
1: Ese es el asunto.
4: No es tan fácil. Yo creo que el problema del Madrid está mucho más arriba, es estructural, y es que es un equipo que no ha sabido adaptarse al nuevo fútbol. Creo que tiene piezas que hace 10, 15 años te daban para ganar Champions como roscas, literalmente, y que ahora mismo no ha sabido adaptarse al nuevo fútbol. Creo que ya no solo vale con talento, creo que estamos en la era más del juego en equipo que nunca, creo que estamos en la era de las presiones, de la presión tras pérdida, de ir como pirañas, y el Madrid ahora mismo no tiene una plantilla que tenga ese tipo de fútbol, que es el que reina ahora. Hasta que no lo tenga, no va a ganar.
2: Saca la estadística, ¿cómo era? El Real Madrid es el equipo de las cinco grandes ligas.
4: El equipo que menos corre. De las cinco grandes ligas.
1: ¿Y eso cómo se sabe? Pregunto.
4: Yo he leído por ahí en una red social, el equipo 96 de 96.
3: Hay que ver cómo de fiable es eso.
4: Que menos kilómetros ha recorrido.
1: El otro día, no sé cuál de los tribunos de marcador decía, tampoco sé en qué se ampara, pero bueno, yo me lo creo, la Universidad de Hispisbus, que habrá dicho que el Real Madrid, lo dijeron aquí en Radio Marca, o sea que lo dirían de manera documentada, que era el equipo más que más separación tenía entre líneas. O sea, que nada que ver tenía los de abajo con los de adelante, claro. Y eso pues deja un hueco muy claro, que no hay que ser aquí un estratega para poder denunciarlo y para poder delimitarlo. A ver, entonces, antes de saltar al Atlético de Madrid, que quiero también decirle cosas buenas al equipo rojiblanco, que creo que se las merece. Entonces hay que cambiar de plan. ¿Habría que tirar la casa abajo o habría que simplemente cambiar la decoración, Pelayo?
3: A ver, Tchouaméni y Valverde hay que cambiarlo ya. No puedes seguir con Tchouaméni y Valverde porque llevas 14 años con Tchouaméni y Valverde. Ya está bien Tchouaméni y Valverde.
1: Ni ataca ni defiende.
3: Y metes a Bernardo y es el que te genera el gol, poniendo el centro que pone para que remate Rüdiger. Entonces, eso para empezar. Y luego es que con la plantilla que hay, pues partiendo de esa base de poner por fin a un Bernardo o alguien que te genere un poco de juego, pues ahí ya empezar a construir, empezar a buscar otras soluciones y empezar a... que no funciona Vinicius, fuera Diomandé, ya está, y si no funciona Diomandé, pues juegas con Spi, yo qué sé, pero no estar atascados en insistir en una idea que ya se ha demostrado que no sale.
2: Sí, yo siempre lo he dicho, para mí el Real Madrid, o sea, no hay que remontarse mucho más atrás, estamos hablando de la última Champions que consiguió el Real Madrid hace 2 años, estaba formada por un rombo, ¿no? El famoso rombo de Toni Kroos, Modric, evidentemente ya no están, pero yo lo formaría con un pivote natural, que a día de hoy lo único que tiene es Tchouaméni, y acompañado de Güler y Bernardo, que son para mí los únicos realmente creadores de juego que tiene el Real Madrid, Bellingham un poquito más arriba, y arriba, pues ahí está la incógnita de si Vinicius ahora mismo merece estar en el 11 titular, pero sería 100% Mbappé acompañado de quien sea.
4: Estás fumado, realmente sí, es lo que pretende hacer, yo creo, porque yo creo que el esquema es un... Tchouaméni, Valverde, Bellingham. Yo creo que Güler, aunque en la foto sale como extremo derecho, creo que es más para meterse por dentro, montar el típico cuadrado en el centro y darle toda la banda a Dumfries, pero es que tampoco así funciona. Entonces yo creo que va más por un tema, lo que os digo, estructural. No es normal que en un derbi Bernardo, que es tu jugador más creativo, que ha jugado 10.000 partidos de esta calaña, o sea, 10.000, porque ha jugado derbis de Manchester, ha ganado una Champions, no, juegue 15 minutos, no es normal. Cuando tú lo que necesitas es pozo. No,
1: tampoco tira la puerta abajo, Bernardo, ¿eh?
4: No, no es cierto, pero no sé.
3: Pero solo por el perfil de jugador que es, ya está.
4: Hay que agitar, hay que agitar.
3: Hay que agitar.
1: El Atleti, Jonathan Dayo va a coger a Griezmann en el histórico de goles, como siga este ritmo. Y bueno, pues la verdad que menos Julián, que no puede. Todo el mundo sonríe después de esta suerte de derbi, para el cual dejamos la polémica un poco al final, porque bueno, también hay que decir al César lo que es del César, Alex, y sobre todo al Atleti, decirle que fue mejor que el Real Madrid durante el partido, que luego las acciones que harían de un lado y de otro, que un error que aquí hemos mencionado a todos, menos a quien fastidia el derbi, es lo que marca el partido, con su cartulina roja y penalti correspondiente, pero que con todo y con eso, pues, porque sea local, porque vengan más enfilados, porque estén más motivados, el Atleti fue mejor y ya está.
4: Estoy de acuerdo, creo que el partido, además, por poner un nombre, lo decide Juliano Simeone. Creo que es el futbolista de los 22, iba a decir 21 que hay en el campo, que mejor interpreta la tarjeta roja a Hausen. Creo que es el agitador que necesita el Atlético de Madrid, y como decía Miguel Quintana esta mañana, creo que es el que hace que pasen cosas cuando las cosas no están pasando, ¿no? Es un penalti provocado, es una asistencia, y es un futbolista que siempre es muy criticado, pero que es de los que a mí me gusta decir siempre mi equipo, ¿no? No es de los más técnicos, no es de los que tiene más calidad, pero es el que, por ser el más listo de la clase, se los comió a todos, y para mí fue el mejor del partido, en un partido que, por cierto, fue bastante pobre y no tenía mucho juego, pero él fue el que lo agitó.
2: Yo me atrevería a decir que es posiblemente el futbolista más limitado técnicamente de los 22 que pisaron el terreno de juego, y con todas esas, es el
1: estaba
2: que...
1: Dumfries, ¿eh?
2: Estaba, sí, bueno,
1: alguno más. Recuerdo,
2: con todos los que hay, pero es el, hizo el tipo de partido que evidencia la diferencia de compromiso que había con el jugador del Real Madrid.
4: Fue lo que hablábamos, el nuevo fútbol de las ganas, de las presiones.
3: Pero yo no veo tanta diferencia. O sea, quiero decir, yo el partido lo evalúo hasta la expulsión. Después no lo evalúo. Después se abre otro partido nuevo, pues que ahí cada uno juega sus armas, pero yo el partido lo evalúo 11 contra 11. 11 contra 11, el Atleti, bueno, puede ser ligeramente superior, pero no veo un baño del Atleti de Madrid, ni muchísimo pobre. Menos. Es un partido pobre.
2: Desde la expulsión hay baño.
1: No, no fue un baño, pero que el
3: Madrid.
1: Hombre,
3: claro,
1: tiró.
3: 11 contra 10 hay baño.
1: El Madrid no tiró.
3: El Madrid no tira, pero el Atleti tampoco genera muchísimo peligro hasta el penalti. Quiero decir, es un partido muy malo, un partido de para pedir horas extra en el curro, literalmente. Entonces, no sé, yo tampoco creo que haya que tirar, que bañar en flores al Atlético de Madrid por el partido que ha hecho, porque bueno, mucha entrega de Juliano, como siempre, pero que no estaban comiendo a Madrid, ni mucho menos antes de la expulsión.
1: Al Atleti le pasa mucho lo que le puede pasar otra vez esta temporada, que al fin y al cabo, no sé si por la gestión del Cholo, al cual hay que aplaudirle más que darle otra cosa en estos momentos, por cómo está el equipo, no sé si por la naturaleza del mismo, pero contra, le va mejor con los gregarios que con los mediáticos. O sea, nadie echa de menos a Sorloz, que está ahí con cara de alcachofa viendo el partido siempre que le enfocan con la novia. Julián Álvarez, quizá cuando llegue una semis de Champions, pues sí le echas de menos, por lo que sea, ¿no? Porque al final es un jugadorazo. Pero este Atlético de Madrid, lo mismo Mario, pues se tiene que volver a construir entre los Jonathan David, que ha venido aquí haciendo muy poco ruido, Vainas mediático, pero es gregario, es trabajador, sí. Y Juliano, que tú mismo lo has dicho.
2: Sí, bueno, incluso el propio Canguilí, que bueno, ahora entraremos en eso, quizá no debió completar el partido, pero si hablamos de lo futbolístico, también súper comprometido.
1: Está
2: Cardoso. Sí, sí, sí, sí. O sea,
4: Canguilí es el Arda Güler del Atleti, yo creo que es el que
2: puede
4: más
2: ser
4: criterio tiene, ¿no?
2: Viene un poco de Griezmann, supuestamente, salvando un poco las diferencias, ¿eh? Pero también súper comprometido en tres defensivas, como todo el Atleti, está súper, súper comprometido.
3: La filosofía que tú has dicho, Chitu, al Atleti le da de sobra para cumplir sus objetivos, que son tercero en Liga, ganarle un partido al Real Madrid y ya está. Eso, o sea, para eso le da de sobra.
1: No, vaya. Por ahí algo más querrán.
4: No. Yo, por destacar algo más de que habéis hablado de la defensa, me gustó el partido de Grimaldo, creo que está despertando, y me gustó el partido de Hansko. Creo que es un central bastante, bastante válido, obviamente muy beneficiado por el esquema y por el contexto del partido 10 contra 11, ahí estoy con Pelayo, el partido con 11 contra 11 era otro, pero no sé, creo que el Atleti, más que jugar bien, que también compite. Es que el Atleti es un equipo que compite.
3: Eso no se lo quita nadie, ¿eh?
1: Y en casa, a otro nivel, claro.
4: Sí. Y creo que también es partido, no os he mencionado el nombre, de mencionar a Coque. Sé que por a mi izquierda no es santo de su devoción, pero Coque, el partido que hace, nada más entrar, por supuesto, muy bien leído por parte de Simeone. Había leído esa carencia en el centro del campo que tenía el Real Madrid y supo suplirla muy bien con un veteranísimo como Coque, que ya no sé cuántos partidos lleva, cuántos derbis lleva. O sea, ha batido récords y récords, pero desde la entrada de Coque se nota un partido diferente por completo.
3: Muy buen partido de Coque. Hay que decir que se encuentra un partido resuelto. Entra a los 10 minutos después de entrar, se queda el Real Madrid con uno menos.
1: Esos 10 minutos del Madrid son muy malos. Y esos 10 primeros del Atleti también son muy buenos.
3: Sí,
1: quiero decir,
3: sí.
1: ¿Pasa por casualidad? Tampoco creo que sea eso, ¿eh? O sea, al final, fíjate si Mbappé es bueno tirando desmarques y daba la sensación de que no iba a tirarle ninguno al Cuti. Pero fíjate que Juliano, sin ser aquí la locomotora del Orient Express, pues deja atrás a Hausen con relativa facilidad.
4: Sí. Es que Mbappé en los partidos importantes.
3: Borradita.
4: Otro melón.
1: Menos mal que alguien lo dice.
4: Es otro melón a abrir. Porque yo entiendo perfectamente los partidos flojos. Hay que tanquear asistencias, ¿no? Como se suele decir. Tanquear
3: goles.
4: Stats. Pero Mbappé en los partidos importantes ya es un patrón. Una es suerte. Dos es casualidad. Tres es un patrón. Y van muchas más de tres.
3: Hablando de melones, ¿hay melón Cucurella? Porque no se habla, pero yo creo que podría haber melón Cucurella.
1: Hace
3: dos
1: días decíamos que había caído de pie, ¿eh?
4: No se lo merece.
3: Vale, me callo.
4: No todavía.
1: No.
4: Aún no, es pronto.
3: Es pronto. Todavía no hay melón. Vale.
1: ¿Sís o nos? ¿Es roja la acción de Bellingham y el Cuti para el Cuti, Alex?
4: No, para mí no. Esa no.
1: ¿Mario?
4: Sí, rotundamente sí.
1: ¿Pelayo?
3: No, debatible.
4: Sí, lo es.
1: ¿Sí o no? ¿Es roja de Hausen y penalti a favor del Atlético de Madrid?
4: Sí, error gravísimo.
2: Sí, es de infantil.
3: Como el campanario de mi pueblo.
1: ¿Sí o no? ¿Es roja para Canning Lee en la acción sobre Valverde, Alex?
4: Como el campanario del pueblo de Pelayo.
2: Que vaya el balón no le da barra libre al coreano.
3: Sí. Como el campanario de mi pueblo.
1: ¿Sí o no? ¿Está justificada la reacción de José Mourinho en sala de prensa? Más allá de que gustar o no. A mí me gustó, no tengo dudas. Vivo de esto. Cabe debate. A mí por gustar hasta me ha gustado lo que ha hecho el CM, que le he hecho aquí un traje a las 11. Pero, más allá de eso, le viene bien al Madrid porque, claro, se puede enmascarar el partido de feria que hizo con el mal arbitraje que hubo por parte de Ortiz Arias y Trujillo Suárez en el VAR. ¿O gustó?
4: No me gustó. Creo que eres el entrenador del Real Madrid. Hay algo más que fútbol. Hablamos de imagen. No.
2: No me gustó nada. O sea, cuando juegas así, convertir el arbitraje en la portada del partido es hacerle un flaco favor a los futbolistas que andan en imagen nefasta sobre el terreno de juego.
3: Si entran a robar a mi casa, yo me quejo. Así de claro. Poco más que añadir.
1: Donor y Junsi, vamos a ver ahora. ¿Había alguna mejor opción? ¿Pensáis que fue un fallo de designación? ¿Le tenía que haber caído ese partido al pobre hombre de Ortiz Arias, que no ha sido internacional, que ahora es que está de moda porque les habla con el flequillo a los jugadores, etcétera, etcétera?
4: No creo que vaya con el nombre del árbitro. Es un error, es el partido, es un partido.
1: ¿Quién hizo el error?
4: El error lo tuvo el árbitro, pero no creo que haya sido un error en la designación. No, nunca había escuchado no tenía que haber sido Ortiz Arias, tenía que haber sido Hernández, no.
1: Y no lo escucharás porque el Madrid está peleado con todos, no puede citarte ninguno, pero...
4: Entre otras.
1: Yo creo que no fue la mejor designación posible, Mario.
3: Está claro.
2: Está claro que algo de experiencia sobre el papel. Está claro que lo que decíamos antes, la quiniela, todos lo aciertan los lunes, ¿no? Pero sobre el papel le podía faltar un poco de experiencia, tanto a él como al equipo arbitral. Pero bueno, ya te digo, para mí el Real Madrid no está en posición de quejarse a los árbitros. Tiene otros temas que resolver antes de quejarse a los árbitros.
3: Bueno, no estoy alucinando un poco. En fin, la designación está más claro que es nefasta. Pero es que también es nefasta la reacción posterior a la designación. Quiero decir, mira la Premier. Quiero ver al CTA hacer lo que hace la Premier. Salir y decir...
4: reconocer el error.
3: Se pide perdón, en este caso al Real Madrid, por la barbaridad que se ha cometido en este partido.
1: Sí, derbi de Manchester a Madrid.
3: Literalmente.
4: Pero esto también da mucho pie al típico... Esto es jornada 7, jornada 14. Al Madrid le arbitra Ortiz Arias en Mestalla. Bueno, nos han puesto en Mestalla, Ortiz Arias, claro. No sé qué. Y tampoco es eso.
3: Pero no es cuestión
4: de
3: señalar
4: los vídeos, no creo que sea por ahí. Yo creo que la ley es la ley, el reglamento es el reglamento, hay que aplicarlo, te llames Ortiz Arias, Hernández o Álvaro Las Rojas.
3: Es que no se aplica.
4: Bueno, no creo que sea por el nombre.
1: Sí, pero tú lo sabes, que no es lo mismo que le caiga una pelota botando en el área a Cristiano Ronaldo que a Pelayo.
4: Eso es cierto.
2: Ahora hay que verlo.
4: Hay árbitros con más experiencia, es cierto.
1: Por orden cronológico me queda una. ¿Veis fundamentada o veis con, como yo he denunciado al principio del programa, con muchos autoagujeros para sí mismo, la reacción del Atlético de Madrid por redes sociales, la fotocopia, stop acoso arbitral?
4: No hay que llegar al stop acoso arbitral, pero a mí el pique entre equipos siempre me ha parecido fútbol.
2: Pues a mí ya llega un punto que están jugando un poco un juego de niños pequeños. O sea, tanto unos por un lado como otros por el otro. O sea, creo que el Real Madrid está perdiendo un poquito su gen señorial que tanto que tanto tenía con los años, y cosa que cada vez me sorprende más. O sea, me parece actos impropios de un club como el Real Madrid, y el Atlético de Madrid ya lleva ya una racha de tweets también con su día con lo de Lamine y demás, que yo no me los explico. O sea, creo que es un juego de niños que no procede.
3: A mí los mismos que han estado 2 años llorando en fuentes oficiales del club por el doble toque de Julián Álvarez no me van a colar ahora el cuento de stop acoso arbitral, porque los primeros que han llevado la bandera del acoso arbitral sois vosotros. Entonces, ahora de repente os benefician, se queja el Madrid y ahí no. Ahora sacamos la bandera de los árbitros. Así no son las cosas. A mí el Cholo, que ha salido a decir que una liga está peligrosamente preparada para el Real Madrid, no puede venir ahora a dar clases de señorío a Mourinho, a Pellegrini y a Flick, porque no puede ser, porque tú has sido el primero que has empezado a rajar de los árbitros, que si esto está preparado, que si lo otro.
4: Dicho, Mourinho hace 4 meses en la eliminatoria contra el Benfica decía que el árbitro tenía un papel donde ponía que X jugadores no podían llevarse tarjeta.
3: Pero es que es compatible.
4: Por ser del Real Madrid.
3: Es compatible. A lo mejor era verdad, quiero decir. A lo mejor era verdad.
1: No,
3: es compatible.
1: Pero es muy diferente. Aquí el único pecado que es venial de Mourinho, porque lo dijo con la boca chica para contentar a todo el mundo y porque la verdad nadie le tuvo en consecuencia, porque todo el mundo conoce a la persona y el personaje, es cuando vino al principio con un discurso más apaciguador de ahora me creo esto, y en las primeras de cambio, bueno, pues te tiras de la moto y dices que la liga estaba tal y como siempre. Y eso es lo que se le puede reprochar quizá un poco a la figura de José Mourinho, que insisto, yo creo que al principio nadie se lo creía y todo el mundo sabía que al final el lobo se iba a comer a Caperucita en el cuento. Pero lo que no puede hacer el Atlético de Madrid en comparación con lo del Real Madrid, el Real Madrid va en este modo talibán de todos los árbitros van contra mí, y él le dan igual los apellidos de los árbitros. Va a pasar así, le va a dedicar un vídeo a Hemeroteca en Real Madrid Televisión y esto se va a hacer. Y va a haber el típico escarnio y la gente de la prensa que esté en contacto con el club va a decir lo que el club piensa. Esto funciona así, viene funcionando desde hace quizá un lustro o más, desde la época de Mourinho, si te quieres dar la vuelta a la década. Pero el Atlético de Madrid se hace una trampa muy grande al solitario. Cojón, y ya se lo dijo con lo de Julián, cuando con unos tweets hipotecó a un futbolista que estaría ahora mismo mucho mejor la situación para ellos con 100 y pico millones en el bolsillo. Julián, problemático, apartado, y el Barça teniendo un futbolista que ahora mismo no tendría 11 en un hueco en el 11 tan bueno que tiene el Barça. Entonces, dejar de darle las llaves al community manager.
3: Sí, que alguien le quite el móvil a ese señor.
1: Porque luego compromete operaciones que vienen marcando vestuarios, que vienen marcando acciones económicas, o que vienen marcando también cuestiones con terceros como son los árbitros. Porque ahora el Atlético de Madrid, si tiene un poco de vergüenza torera, que la tiene porque es una señora institución, no se va a quejar de los árbitros en un tiempo. Y puede ser que el Madrid le meta un picotazo como el que le ha metido el Atleti en este caso, perfectamente, que no sería la primera vez ni va a ser la última.
3: Y ahí se van a tener que callar. Claro, porque entonces esto para acoso arbitral, ¿no? Claro. Ahí se van a tener que callar.
1: Entonces no puede ser. ¿Qué hizo una carta, Gilmarín? ¿Qué hizo una carta al consejero delegado un día que se expulsó a Correa? Que venimos del último derbi, que se echó a Valverde por una acción que no es ni una mínima parte de lo que sucedió el otro día. Lo que sufrió Valverde con el plantillazo de Canin Lee.
3: Es tirarte piedras y piedras sobre tu propio tejado y hacer el ridículo. Es que es hacer el ridículo, no tiene otro nombre. Entonces, basta ya.
1: Y de una manera muy necesaria, que has ganado el derbi, que ha sido mejor, que lo dicen todas las crónicas, que todo Dios, por cierto, dice que lo de Hausen fue roja y tal. Bueno, pues más o menos escapas bien, porque en un derbi, en un clásico, siempre va a haber polémica y siempre uno va a decir que le ha pegado el picotazo al otro. Pero que has escapado muy bien. Es que no veo qué necesidad hay. Y bueno, lo que te digo, yo encantado, también te digo, o sea, yo...
2: Sí, hombre, nos lo gozamos y ellos consiguen que lo comentemos también, o sea,
1: sí,
2: que es lo que buscan. Uno
1: cumple su objetivo.
2: Efectivamente.
1: Nos odiamos, pero nos amamos también. ¿Qué más de la liga? ¿Qué más me queréis decir? ¿Algo que os haya llamado la atención?
4: Bueno, yo creo que hay que hablar de Rafinha. Hemos hablado 100.000 veces, pero estamos en un punto en el que me parece el mejor jugador del mundo.
1: Está loco.
3: Eso es un animal. Es un animal.
4: El mejor jugador del mundo, creo. Yo el otro día estuve viendo atentamente el Sevilla-Barça y había momentos, el tercer gol, que
1: ¿te ilusionaste? Por el partido, digo. Con...
4: Bueno, al final, el Sevilla es un equipo que, desde que está Flick en el Barça, le sabe jugar bastante bien. El año pasado fue ese equipo elegido que cada año le mete 4 al Barça porque le pilla en un día flojo. Eso va a pasar este año también, en algún momento, no sabemos cuándo. Algún equipo le cogerá por banda. Pero es que Rafinha está en un nivel que le ves delante del portero y dices, la mete, y no falla, y es lo que hablábamos, es un tío autosuficiente, se lo guisa, se lo come, asistencias, hay que defender el primero, es espectacular.
3: También es verdad que yo estoy viendo publicaciones así en redes de y no hay 30, o sea, y no es top 30 del mundo, porque claro, no está nominado al Balón de Oro, ¿no? Entonces
4: tiene delito,
3: pero vamos a ver, que ahora podrá meter 20 goles en el siguiente partido, pero que el Balón de Oro se cerró el día que ganó España, sí, el Mundial. Entonces, no me sirve.
4: Entre esa opinión y que esté Bociña por delante de ti, hay grises que no estamos sabiendo ver.
3: Bueno, sí. Bociña a nivel mediático, tú decías lo mismo con Rodri, ahí está. Bueno, en mi punto es que no me sirve, es verdad, que no me sirve que ahora meta 500 goles y que salga el CM de 433 que vive en Birmingham a decirme, tío, que cómo no va a estar nominado al Balón de Oro, tío, que sí, que esto cuenta para el Balón de Oro que viene. Que te calla la boca.
2: Sí, estoy contigo.
1: ¿Esperabais esa reconversión hacia la delantera y cuánto de bueno tiene? Bueno, pues lo decimos poco para lo mucho que le hemos dicho de un tiempo a esta parte, pero ahora se ha evidenciado todavía más. Lo que pasa que pues había otros problemas, Ceuta de por medio y tal, pero contra, que bien combina, que bien marida con el Adeyemi nuevo que ha surgido, con Lamine Yamal, que es un individualista, pero que por lo que sea con Rafinha tal, y luego se la chocan así. En comparación seguramente con el Real Madrid, ¿no? Que muchas veces el día del Inter y el otro día tuvieron una clamorosa en el Metropolitano o dos incluso, de esos contragolpes donde tienes tres opciones para elegir y por lo que sea siempre elige o Güler o Bellingham o Vinicius o Mbappé, la peor, y le da una pelota comprometida. Sin embargo, con ellos, es que la química es brutal.
2: Sí, siento que es más por ahí, o sea, creo que es una sinergia y una química que va mucho más allá de lo futbolístico. Creo que ahí tiene que haber algún tipo de hermandad, o sea, creo que ahí nos demuestran también la unión del vestuario y la potencia que tiene eso luego a la hora de tener buenos resultados en el campo, y creo que eso el Real Madrid también lo echa mucho en falta.
1: Bueno, porque... pero como decía Cristiano, no hace falta cenitas, ¿no?
3: Sí, dentro de campo.
2: Claro. Hasta cierto punto, si tampoco, o sea, una cosa es que tengas química fuera del campo y otra cosa es que no la tengas ni dentro ni fuera del campo, como creo que es el caso del Real Madrid. Entonces ahí tienes un problema, porque al menos la BBC, pues dentro del campo se entendían a la misma maravilla, y creo que no es el caso entre Mini y Mbappé, ¿no? Permitidme que os lo diga.
4: Hombre,
3: no había dicho lo contrario, ¿eh?
4: Claro, no. A mí yo ahora no sé por qué últimamente estoy pensando, digo, joder, el Brasil en el Mundial salía con Igor Thiago de 9. ¿Y si se hubiesen enterado de esto?
2: Y así le fue.
4: El diablo.
2: Bueno, sí, sí.
4: ¿Y si se hubiesen enterado de esto? Porque claro, nos hemos perdido un 9 bastantes años.
1: Eso para vuestros efectos mariposa, ¿no?
3: Sí.
1: Rafinha hubiera sido el 9 de Brasil, o no, pues... estamos en el mismo cuadro que Brasil o no, pero vamos, una final mínimo hubiéramos jugado contra ellos, ¿sí, no?
2: Sí.
1: Hubiera sido un cambio muy brusco. Para finalizar, ya vamos con los retos, con los juegos de la colmena, como siempre, los lunes súper divertidos. Me tenéis que decir un apunte de la Liga, que para algo chutáis todos los partidos, aunque aquí vengáis a rajar de Barça, Madrid y Atleti, que os haya llamado la atención. Antes Ale Suco te voy a echar la asistencia, creo que has dicho que el Betis te entretenía.
4: Sí, me gusta mucho ver a este Betis. Me esperaba a un Betis, y lo hablábamos el lunes pasado, que se iba a envenenar con ese caramelo peligroso de Europa. Uh-huh. Un Betis que volvía a Champions, si no me fallan las cuentas, 21 años después. Creo que era un contexto complicado para una plantilla no tan larga como la de Madrid, Villarreal, incluso le meto en el saco Barça y Atleti. Y es un Betis que creo que ha perdido un partido en la temporada, ha ganado el Real Madrid, está tercero en Liga por delante del Real Madrid, e incluso su cita en Champions ha cumplido con ella, ha ganado. Por tanto, es un Betis al que le veo con una plantilla muy, muy amplia. Me gusta mucho lo de Bernal, me gusta mucho Abde, Riquelme está entonado, Cucho, Troy Parro te ha entrado muy bien. No estamos viendo al Isco que estamos acostumbrados, entiendo que la edad hace mella, pero claro, uno se pregunta, ¿y si estuviese encima Isco, no? Me gusta mucho el Betis, me divierte mucho el Betis y... le auguro una buena temporada.
1: Mario, no vale ni Betis, ni Barça, ni Atleti, ni Real.
2: Yo, pese a la derrota, quiero hablar bien del Sevilla, de sus vecinos. Creo que el Sevilla está en un momento de transición. Evidentemente no es el Sevilla de Unai Emery, pero estamos hablando de un Sevilla que poco a poco empieza a recuperar jugadores que pueden competir a los grandes. Evidentemente lo del Barça pues se queda un poco en anécdota porque no puedes competir al FC Barcelona, pese a que hubo momentos donde realmente les compitieron y les plantaron cara. Me gusta mucho el fichaje de Fofana, me parece una bestia, tú siempre lo
4: dices. Mi take es que es el jugador más parecido al nivel Sevilla que todos conocemos, que ha jugado en el Sevilla desde hace años.
2: Y el otro que me flipa es el Robbie Ur. Rodríguez, súper comprometido también en defensa.
1: Es muy random ese tío.
2: Es súper random. Es súper random. Juraría que estaba en la liga sueca, puede ser.
4: En el Sirius.
2: Y me parece un invento increíble que se ha sacado de nuevo la directiva de Sevilla.
4: Sí, dicen que le está costando las altas temperaturas.
2: ¿Ah, sí?
4: Que le está costando acabar los partidos porque, claro, este lo más caliente que ha visto es un hielo.
1: Pelayo, no vale ni Sevilla, ni Barça, ni Atleti, ni Madrid, ni Betis.
3: Yo quiero hablar del Villarreal porque me lo sigo sin creer. Llevan dos victorias seguidas, están retomando el vuelo. Se esperaba un nivelazo del Villarreal toda la temporada por la plantilla que tienen. Y eso, llevan dos victorias seguidas. Ahora va a tener partido asequible, que es Bernabéu, entonces probablemente consigan una tercera. Pero considero que si me sigo sin creer a Íñigo Pérez. Creo que lo que me siguen dando dudas en defensa. Creo que la circulación de balón no es la que tenían con Marcelino ni de lejos. Uh-huh. Y me asustan menos el potencial ofensivo que tiene. Moleiro ha despertado, que es muy buena noticia para el Villarreal. Pero bueno, yo voy a seguir con mi pedrada de que el Villarreal este año se la pega. Pegársela para mí es no entrar en Champions, que con la plantilla que tiene está más que obligado.
1: Total. Eso lo va a tener complicado los juegos, pero mira, no me quería dejar en el tintero el tema de la selección, la lista de mi padre. Es la primera después de sumar la segunda estrella, con ya sabéis los inconvenientes, abandono de Marcos Llorente, lesión de Joan García que ha habido de por medio, con los nombres que sonaban, sobre todo en la punta. Camello, Carlos Espilla, al final la decisión de Roberto. Bueno, pues más o menos Mario es un bloque más que formado, más que constituido, sí. Pero donde que había que hacer alguna que otra reformilla, que te han parecido.
2: Bien, a ver, al final son dos o tres piezas que son las que tienes que cambiar y poco más. Me hubiese gustado, sé que es lo típico que siempre decimos con Luis de la Fuente, que el pueblo le tenemos ya frito con nuestras, me hubiese gustado. Pero me gusta mucho el nivel de Camello. No sé si quizá merecía ser llamado por encima de Roberto Fernández. Quizá es la única objeción que puedo ahí sacar mínimamente. El resto, impoluto. Está perfecto.
1: Yo creo que es una cosa más de estilo, ¿no?
2: Porque sí, es...
1: Quizá te pongo en esa pelea Spi en el estilo.
2: También puede entrar, claro.
1: Pero obviamente los números de Camello de inicio de temporada son
2: bestiales. Son bestiales.
4: Mi pedrada es Ángel Pérez. Creo que la temporada ganar al Alavés es espectacular, es una bestia. Vamos a decirlo bajito, porque lo dijimos con Carlos Vicente, se lo llevó la segunda división inglesa, pero la temporada de Ángel Pérez es bestial. Cuando se lesiona a Pedro Porro, yo creo que el segundo lateral derecho, entendiendo que el primero va a ser Eric García, creía que iba a ser Ángel Pérez, y finalmente ha llamado a Iván Fresneda, que es otro muy habitual con De La Fuente, muy en dinámica selección, categorías inferiores, pero creo que Ángel Pérez acabará vistiendo las dos estrellas tarde o temprano.
1: Puede jugar tanto de extremo como de lateral, además, que bueno, que siempre suma. Ya vimos como, sobre todo en la final quedó evidenciado, pero durante muchos partidos, el movimiento táctico maestro de Luis. No, la verdad que no hay que ponerle flores a lo que ya de por sí es un jardín, pero me gustó mucho lo que hizo con Baena, que Baena era un falso extremo, Cucurella tenía muchísima llegada, y con Baena lo que hacía era, de, en verdad, le ponía de interior.
4: Y toda la banda para Mar,
1: pero no dejaba eso de ser un 4-3-3 ahí también, sí. Un poquito adecuado. Y luego con la sustitución, pues ya entraba el Ferran de turno por la izquierda, con Nico tal, y todo el mundo sabe lo que pasó cuando se juntaron los dos, Pelayo.
3: Sí, es algo que se sacó así un poco de la chistera, porque la idea inicial era jugar con Nico. Cuando de repente no cuentas con Nico, pues tienes que explorar alternativas, y lógicamente es una solución top, y el rendimiento que ha dado Baena es top, al igual que todo le sale bien a Luis de la Fuente. Entonces, pues objeciones pocas. A ver qué tal le sale lo de, bueno, ha traído a Pubil, al parecer a lo mejor ocupa ese puesto de lateral que va a dejar Marcos Llorente, no lo sabemos, y da entrada a Hausen también en la defensa central. Hay que ver, porque ahora que ya ha terminado el Mundial, sí que es momento que a lo mejor haga alguna mínima revolución, de que cambie, de que dé entrada a Hausen, nuevos jugadores que a lo mejor no estaban tan asentados antes. Hay que ver, pero bueno, yo siempre, a partir de ahora, yo ya no digo nada. O sea, que yo ya no digo nada de este.
2: Hemos aprendido a callar con Luis de la Fuente.
4: Sí.
2: Ya llega un punto
1: luego
2: que...
1: viene el tío del mazo. Nunca me acuerdo. 0-0, 10 es lo que resta a nuestro marcador. Es el momento de jugar con los chicos de la colmena, y bueno, pues yo creo que la dinámica la vamos a mantener durante un tiempo. Lo que funciona no se toca, así que un 1-1 de esta semana, que tiene que ser ya en clave selecciones, chicos.
2: Sí, toca meterse en terreno selecciones, y qué mejor partido que hacerlo que con Inglaterra-España, que se celebrará en Wembley el día 26 de septiembre a las 9:15, sábado. Uno, bueno, van a ser 11 con muchas dudas, porque Tuchel sacó la tómbola para hacer su convocatoria en el Mundial, entonces habrá hecho una serie de cambios, y pues Luis de la Fuente con bajas como las de Marcos Llorente, Pedro Porro por lesión, así que bueno, vamos a hacer ahí un 11 más o menos parecido al de la final del Mundial.
1: Vamos a hacer una cosa, tú indicas, Mario, sigue Pelayo, continúa Alesuco, tú finalizas y el mío, como es doble, lo guardamos al final en caso de duda, ¿vale?
2: Bueno,
1: así
2: perfecto.
1: Que dale caña, portería.
2: El primer emparejamiento es Pickford contra Unai Simón.
3: Yo nunca he sido especialmente fan de Unai Simón, pero bueno, para ganarle a Pickford le da. Sí.
4: Los tres porteros españoles y Joan García 4 son mejores que Pickford para mí.
2: Sí, suscribo.
1: Vale, pues se queda Unai Simón, es el guante de oro del Mundial. Unai Simón en puerta. Vamos con el lateral derecho.
2: La siguiente comparación vuelve después de no haber sido llamado en el Mundial, es Trent Alexander-Arnold contra, digamos, o Eric García o Pubil, depende de lo que elija. O
3: Fernández, Pubil, quizá. Pubil aquí, ¿no?
4: Yo creo que va a jugar Eric de lateral derecho. Sí, vieja guardia, yo creo.
2: Yo creo también.
1: Eric. Venga, pues Eric contra
2: Arnold. Sí.
3: Eric.
4: Eric García siempre.
2: Eric García.
1: Venga, Eric García.
2: ¿No te has visto muy convencido?
4: ¿Te lo hemos quitado?
1: Mm.
4: ¿Te lo hemos quitado?
1: No. Me parece bien, debatible, pero me parece bien.
3: Es debatible.
2: Sí, hay debate.
3: No, me parece clarísimo.
1: Es que este tío hace 2 días era el mejor lateral derecho del mundo, ¿eh?
3: Ya, ha sido fichado por el Madrid y convertirse
1: en
3: lo que se han convertido.
1: Y Ligar está jugando en el Girona, ¿eh?
2: No, literal. Esta comparación hace un par de años, la gente se vuelve loca.
3: Un jugador que 2 años atrás jugaba en el Getafe.
1: Corre. Tu balón de oro en 2 años.
3: Sí, tú. En 2 años balón de oro.
1: Casi, venga.
2: Sí, sí. La siguiente es Marc Gay contra Laporte.
3: Laporte.
4: Soldados de América, por siempre.
2: Laporte.
1: ¿Sabes qué pasa? Me los imagino con la camiseta de la selección y es que les veo tan buenos a todos.
3: Claro, claro. Es que
1: sí, sí. Venga, vamos a decir Laporte y vamos a decir Laporte todos, además. Sí.
4: Antes de continuar, no quiero que afecte, pero en nuestro primer 1-1 fue 7-1 para el Liverpool.
2: 7-4.
4: Perdón, 7-4 para el Atleti, ganó el Liverpool. En el segundo fue 7-4 para el Madrid, ganó el Atleti. Uh-huh. No sé si quiero que gane España.
3: Pues vamos a decir todos Inglaterra, ¿vale?
2: Consa
1: contra John Terry D.
2: El actual Consa, el nuevo fichaje del Arsenal contra Pau Cuarsi.
3: Bueno, Cuarsi, pues, ¿no? Pues es que venga.
4: Siguiente,
2: sí. Cuarsi,
1: el hijo del carpintero.
2: El siguiente es el lateral izquierdo, Lewis Hall contra Cucurilla.
4: Siguiente.
3: Sí, siguiente.
2: Cucurilla también.
1: Una paella, Cucu. De momento 5-5, ¿eh?
3: 5-5, sí.
2: Elliot Anderson o Rodri.
3: Pues Rodri.
4: Siguiente.
3: Siguiente.
1: Mola, porque luego tenemos que plegarnos todos al meme de, no, si se llamara John no sé qué, claro, no sé cuánto, sí, tal, sí. Pues valdría 60 kilos más, ¿eh? Pero obviamente, pues es Rodri el elegido.
2: Ojo esta, ¿eh? Bellingham o Pedri.
3: Hombre, por favor.
2: En caso de que juegue Pedri, no sé si jugará Pedri o Fabián.
3: En caso de que juegue Pedri, Jude Bellingham. En caso de que juegue Fabián, Jude Bellingham. Siguiente.
4: Sí, por momento de forma Jude Bellingham. Defensor de Pedri, pero Bellingham.
1: Me parece más importante Bellingham para Inglaterra que Pedri para España.
4: 100%.
1: Uh-huh. Para el fútbol. Bellingham.
2: Luego emparejado a Morgan Rogers con Dani Olmo.
3: Dani Olmo, sí.
4: 100 y tantos millones que son Morgan
2: ¿Cuánto
4: Rogers.
2: ¿Cuánto valió? 130
4: o 137
3: millones. Y no eres más que Dani Olmo.
4: Dani Olmo, 100%, me quedo con la oferta y la rebaja.
2: Yo creo que en Inglaterra se llevaría la mano a la cabeza con esto, pero voy a decir Dani Olmo, fíjate lo que te digo.
1: Dani Olmo, vamos con los delanteros.
2: Eze o Baena.
3: ¿Quién?
2: Eze.
3: Baena.
2: Baena o Eze.
4: Baena, siempre. Mi jugador.
1: Alex Baena, es que además es que es el efecto selección, es que es puro y duro. Baena.
2: Aquí se puede complicar un poco más. Harry Kane o Oyarzabal.
3: Uf. Harry Kane.
2: No, por favor, no.
1: Hay que decir Kane. Ya lo siento, siempre. La mecha está prendida, pero.
2: La mecha está prendida.
3: Pero no tanto.
4: Siempre Harry Kane, pero Oyarzabal tampoco está entre esos 30 del balón de oro, ¿eh? Uh-huh. Hay que hablar, pero Kane.
2: Y Julián Quiñones, sí. Vamos para allá.
1: Cale.
2: Sí, Saka o Lamine Yamal.
3: El hijo de Hasselhalt 04.
2: Sí,
4: Lamine Yamal.
2: Banco, sí, Lamine Yamal.
1: El hijo de, ¿cómo se llama la madre? La madre fue la única que cuando me colé en el palco me negó la entrevista, ¿eh? De todos.
3: Sí,
1: los... Sí. Digo, si te quiero preguntar por el pequeño, que es el que me hace gracia, ¿eh? Por favor. Me negó ahí un momento, va.
4: ¿Cómo queda esto?
1: Pues muy rojo y muy gualda. Unai Simón, Eric García, Laporte, Cubasí, Cucurella, Rodri, primer inglés que sería Bellingham, Dani Olmo, Baena, Harry Kane y Lamine Yamal.
2: 9-2. Muy español, ¿eh?
3: Pues nada, gana Inglaterra, chavales.
1: Iros no, haciendo la idea. Después, a pasar factura. Después a hablar en el grupo que tenemos ahí los cuatro.
2: Sí, sí, sí. Sí.
1: Cuando hay un acierto, salta uno.
2: Salta uno.
1: Sí. El otro día en el derbi estábamos todos callados.
3: Bueno, bueno. Cómo vuelan las facturas.
1: Puertas, ¿eh?
2: Lo dije, dice.
1: Sí, sí, sí. Vale, pues ese es el uno por uno del partido que nos concierne, de todo un Inglaterra-España, que vamos a contarte aquí en la sintonía de Radio Marca, pero para ir abriendo un poco apetito, porque esto de los parones son muy largos y hay que tirar por, bueno, por nuestra fantasías fantasiosas. ¿De qué es el once estrafalario que traes esta semana, Colmenas?
3: El once de hoy es de futbolistas que lo ves, los ves hablando en la barra del bar con tu nueve y dices, uy, peligro.
2: Aquí tiemblas.
3: ¿Tú? Aquí tiemblas, sí.
1: ¿Qué sensación, cuando pasa eso, eh?
3: Mejor que no, mejor
2: este
3: que no.
2: Este me la quita.
3: Sí, claro. Este me la quita. Sí.
1: Algún día hablaremos de eso, porque claro, no puedes enfadarte. Porque no, porque te enfadas.
2: Golden ticket, ¿no? Si en este caso, el ticket de oro.
1: Si estoy hablando aquí con Rodrigo de Paul, tranquilamente, porque te enfadas, Carlos.
3: Un spoiler que me has hecho, chico.
2: Ahí también. Estaba claro, era manual.
1: O sea, le plantó cara a Lewandowski y no se la va a plantar a mi chica si la tuviera, vamos.
2: 11 que te robaría la novia.
1: 11 que te robaría la novia. Fácil. Yo elijo, vosotros planteáis 3, uno en cada posición.
3: Fantástico. ¿Empiezo yo?
2: Venga, dale,
3: vamos.
1: Venga.
3: En portería.
1: Pelayo, Mario, Alesuco.
3: En portería no hace falta argumentar que Thibaut Courtois.
5: Que ahora se ha ido a lo personal, sí, vale. Se ha ido a los hechos.
2: Vale, ok.
3: Bueno, cada uno está argumentado de una forma distinta.
1: Hay que poner el físico y las ganas. Y...
5: No, claro, las ganas las tiene.
2: Sí, sí, sí. Y el contexto tiene historial. Para todos nuestros oyentes, tiene historial.
3: Claro,
2: esto de...
3: claro, tienes un tío con experiencia en la materia.
2: A ver, es un buen pick.
1: ¿Quién fue contra el del City?
3: De Bruyne. De Bruyne. Sí.
2: Contra el De Bruyne, sí.
1: Con De Bruyne fue.
5: Yo he puesto al que para mí es el yerno perfecto, que es Alisson Becker.
2: Sí. Sí,
5: por
2: sí.
5: Pintas, barbitas.
2: Qué guapo. Se
5: ha roto un plato, guapete, plato en su vida.
2: Yo he puesto a otro pedido para España, Diego Conde.
3: No, mala, ¿eh?
2: ¡Buf! Diego sí, Conde con su bigotito.
5: Qué bigotito, sí, ¿eh?
1: Sí, Diego sí, Conde sí. Es fucker, tío.
2: Sí.
3: No, la mala Kepa también.
1: Podrías haber dicho Casillas, aunque estuviera retirado.
3: Era mi segundo, hombre. Casillas era de Manuel. No sé cómo lo habéis puesto. Lo que pasa es que vi más evidente Curto.
1: Mira, por la originalidad, Diego Conde, voy a decir, ¿eh? Y porque aquí primamos... El producto nacional.
2: 1-0.
3: Muy bien, muy bien. Lateral derecho, seguimos en España con Héctor Fort. Héctor Fort, escalofríos.
1: Que le gusta mucho a Anuel, por cierto, ¿no?
2: Sí.
3: Sí, sí, sí.
1: De hecho, solo le gusta a Anuel.
2: Comenta. Y Tati. Y su mujer.
1: Que su chica, sí.
5: Marcos Llorente tengo yo.
2: Yo coincido en Llorente, así que te lo vamos a quitar por coincidencia.
1: Sí,
3: Llorente...
1: Coincidencia gana Chitu, además. Sí.
2: A punto importante, antes del moñito.
5: Sí, puede ser.
2: Creo que es un matiz diferencial.
5: Antes el tupé le quedaba muy bien.
2: De quesito a queso, sí.
1: Sí, pues sí. Sí, es verdad que además tiene labia, empieza a decir, pero sabes no... que nos fumigan.
3: No puedo hablar, o sea, con tu novia.
1: Voy a fumigar yo.
3: No puedo hablar con tu novia en espacios con luz. Eso reduce el espacio de posibilidades donde pueda.
2: Kriptonita, ¿no?
1: Ahí, eso es un problema. La novia vota Unidas Podemos, creo que tampoco. Tampoco
3: otra opción, tampoco, claro. Ahí
2: entramos en problemas.
1: Pero sí. Bueno, vamos a coger Llorente porque la regla que se acaba de inventar Alesuco tiene lógica. Sí,
2: Llorente. Sí.
3: Seguimos en la defensa con Pau Torres, el guapete.
5: Muy bueno.
3: El guapete.
1: ¿El chiquete?
3: Sí, Torres, sí, sí, sí, sí.
1: Sí, es alto, rubio, es lo que le gusta aquí al personal, ¿no?
3: Sí, ¿no?
2: Yo
3: el
2: personal.
5: Yo he puesto a Ricardo Calafiori. O sea, parece modelo ese tío, o sea.
2: Sí, señor.
1: No, y se tengo clic con la... Fue cuando le entrevistaron, ¿no? En la Serie A,
3: sí.
1: Con la novia metiéndose entre la reportera y,
2: sí, bueno,
1: y el futbolista.
2: Bueno.
1: Que marcaje al hombre, ¿eh?
5: Eso, bueno, clip, ya con la mirada.
1: Buenísimo.
2: Espectacular.
5: Se sí, está hablando con tu madre cuando te haces las lentejas.
2: Estamos con centrales.
3: Yo es que a Calafiori te lo he puesto lateral, bueno, en fin.
5: Es que juega más posiciones, como Maldini.
2: Yo he puesto a Marc Bartra.
5: Sí, de manual.
2: Yo he puesto a Marc Bartra.
1: Es que ha metido a Calafiori, si no hubiera puesto Bartra. Pero Calafiori es que tiene acento italiano.
5: Sí, no, tiene tal.
1: Calafiori, le sueltas en la tajita.
2: Formaggio.
5: Formaggio,
2: la
5: este
2: formaggio.
5: Tiene nombre de diseñador, ¿eh? ¿Qué botas llevas? Son Calafiori.
1: Sí. hay un compañero de marca que de segundo apellido usa falsamente Luchini.
2: Ah, mira.
1: Mira. No, hay uno que lo usa de manera verdadera, que ahí tenemos a Calde, que José Luis Calderón, que se apellida de segundo Luchini, pero hubo otro que lo copió y usa Luchini de segundo apellido porque dice que...

0: Yo gusta Piqué.
1: Piqué.
2: Muy bien.
3: Piqué, sí.
2: Fui el otro día al concierto de Shakira y salí con, vamos...
1: Le puso fino, ¿no?
2: Salí con un lavado mental, todos somos malos y Piqué es el peor, o sea que Piqué, o sea, vamos, o sea...
0: Llevo 3 de 4, a ver si Piqué. Nos ponemos las pilas. Sí,
1: bueno, sí. Yo es que en este no voto porque puse a Calafiori por la izquierda, entonces...
0: Vale.
1: Elegí vosotros.
2: A ver, estudiado,
1: sí.
4: Yo he puesto al reciente goleador del derbi, Grimaldo.
1: Uy.
4: Tatuado, así guapete.
2: Luis ahí un
1: sí,
2: poco,
1: sí,
2: ¿no?
1: Sí, tentador,
4: sí,
1: de manual.
4: Tentador de manual.
0: Yo he puesto Xavi Espart. Con el pelito para los lados, bueno, Flamengo Ford.
2: Se lo revienta Grimaldo, vamos.
1: Sí.
2: A otro nivel, vamos. Venga, centro del campo.
1: La sala de máquinas, lo dijiste tú, Rodrigo de Paul.
0: Yo, Rodrigo de Paul.
2: Vamos a soltar ahora para que no te lo pises, ¿eh?
1: Sí.
0: Los tres de Paul.
1: Tenemos todos de Paul, vale, para adentro. Siguiente.
2: RDP, Rodrigo de Paul.
1: El terror de las discotecas de Madrid, José María Gutiérrez Guti.
4: Bueno.
1: Está
4: bueno,
1: fuera,
4: bueno.
1: Estás fuera con Guti.
2: Eso es que valía leyendas, como en el pro.
0: No, Xavi Alonso. Elegancia pura.
4: Sí, es buena.
0: El Roger
4: Federer.
0: Esta va
4: a ser muy difícil.
0: El Roger Federer del balompié.
4: Esta va a ser muy difícil porque yo voy a decir Jude Bellingham. A ver qué haces.
2: Me metes en un compromiso.
1: Sí.
0: Yo tengo a Bellingham, pero juega más adelante.
4: Mira, aquí
1: Guti tiene más rollete, ¿eh?
2: Ya mismo tiene más miedo de Bellingham que de ningún otro, ¿eh?
1: Sí, pues ahora mismo.
2: Yo creo que hay que respetar a leyendas, sé, ¿eh? Que queréis que os diga Guti, vamos a dárselo a Guti.
4: Guti, bien.
1: Historia de la noche.
2: El Guti Prime.
0: Vale, yo aquí no voto que tengo Bellingham.
4: ¿Quién sale más de fiesta, Guti Prime o Bellingham a día de hoy?
1: Guti a día de hoy.
2: Un centrocampista, tú no vas a decir porque tenías a Guti. O a Bellingham, tenías a Bellingham, perdón.
4: Yo tengo a Richard Ríos.
2: Richard Ríos, vale.
4: Que es muy tiktoker, así.
2: Sí.
1: Pues yo he tirado un clásico, Beckham.
0: Bueno, es que es de manual.
1: Pues ya está.
0: Sí,
2: de manual.
1: Estás fuera.
0: De manual.
1: ¿Banda derecha?
0: Victoria para Beckham.
2: Banda derecha.
1: Banda derecha, le cuenta a tu parienta 3 chistes, Joaquín, y también estás fuera.
4: Bueno.
2: No habéis puesto ninguna no habéis puesto ninguno en el mediocentro a Deosa, ahora que habéis mencionado lo de Joaquín.
4: Bueno. Entramos en terreno pantanoso.
1: Sí, un poquito.
4: Yo voy a decir a Jack Grealish. Que es un clasicazo también.
1: También lo tenía yo.
2: Sí, pero uf, yo creo que... o sea, guapo, pero está un poco estropeado, ¿no?
4: Es el típico Giri con el que liga...
0: Yo he puesto a Ferran Torres.
4: Con el que liga...
2: ¡Oh, Ferran!
1: Bueno, por la derecha.
4: Era Manuel.
2: Sí. Ha sido Ferran el protagonista puede jugar en el hormiguero.
4: Aquí
0: posiciones. Ferran puede jugar de lo que quiera. Y en el campo también. Puede jugar de lo que quiera.
2: Aquí la norma es que quien lo dice antes también se lo queda, imagino.
1: Literal.
0: Evidentemente.
1: Yo me voy del juego porque tengo a Ferran delante del centro y a Grealish por la izquierda. Me habéis dejado fuera del juego completamente.
2: Luego en el TikTok lo apañamos bien, cada uno le ponemos en su sitio al menos.
0: ¿Por el izquierdo quién es?
4: Bueno, yo aquí la posición me la he fumado por completo, pero es Giroud. Que es otro.
0: Sí.
1: Al TikTok, Tupé, Gomina, Giorgi.
0: Yo llevo. Una cosa curiosa y es que me he ceñido a que te puedan robar a tu novia, ¿no? Y he puesto a Quincy Promes, que tengo aquí apuntado que en su fiesta de vuelta de regreso al Ajax reconoció haber apuñalado a su primo. Como para huir de la justicia holandesa se fue a Arabia, donde descubrieron que era uno de los líderes de una de las redes de narcotráfico y trato de personas más grande del país. Y además fue acusado por secuestro. Entonces dije, pues
1: la puedo robar.
4: Literalmente te la roba.
1: En un saco.
0: Sí, ahora está en la cárcel en Holanda.
1: Ah, qué bien. Menos mal. Todo es complicado, ¿no?
4: Menos mal.
2: Sí, pero es que Giroud es muy guapo, ¿eh?
1: Toma argumentación, venga.
2: Que quieras.
1: Argumenta más.
2: Una cosa, no hay tío más delante de los centros que Giroud, no me lo pongas por la banda.
4: No, ya lo sé. Aquí va
2: bien. Pero
4: las posiciones me las he fumado un poquito.
2: Vamos a hacer una cosa. Vamos a coger lo mejor de los delanteros y ya nos quedamos ahí con un poco el batiburri. Uno va a ser Ferran seguro y venga, nos queda otro delantero, extremo, lo que sea, Mario.
4: Mi otro delantero es Roberto Fernández.
0: No.
4: Pero ¿cómo que no?
1: Sí. Lo hemos comentado antes.
0: Fernando Llorente.
4: También.
0: Eso sí que es un tío con clase, con porte, guapete. Hombre.
2: Amigo de la Tasquita, ¿eh?
0: ¿Sí?
1: Sí.
0: Mira.
2: Muy, muy buen tipo, ¿eh? Debo decir. Va a ganar Llorente. Digáis quién digáis.
1: Pues ya está.
0: ¿Quién tenías tú?
2: No, vamos para allá.
1: Yo ya estaba fuera.
0: Ah, vale, sí.
2: Entonces, vamos a hacer una cosa. Vamos a dejar a Llorente en el medio, que es lo suyo. Vamos a poner a Ferran en la izquierda, que yo creo que también es lo suyo.
0: Venga.
2: Y en la derecha ponerme a quien queráis de todos los que hayáis dicho.
0: Pues un Grealish.
4: Grealish, por la derecha.
2: Grealish. Entonces queda el 11 de futbolistas que te podrían quitar a tu novia, Bay la Colmena. Diego Conde en portería, Marcos Llorente por la derecha, Grimaldo por la izquierda, rojiblancos, Calafiori y Piqué, pareja de centrales, Rodrigo de Paul en el centro del campo, comandado por Guti y David Beckham, arriba por la derecha.

0: Bilis, por la izquierda Ferran, en el centro Fernando Llorente.
1: Y si me permites, que lo elige ya la audiencia, el entrenador Bordalás o Luis de la Fuente. Que lo elija quien quiera.
2: Bueno, cualquiera de los dos me vale.
0: Aquí hay cierto gusto por Jürgen Klopp, que encima es otro. Mira, en el Mundial me dijeron que no dos personas solamente. La madre de Lamine con lo del vídeo y Jürgen Klopp, porque le estaba pidiendo una foto todo Dios. Y digo, le he hecho una foto y al menos la subimos. A mí no me hace mucha ilusión, no lo digo de verdad, pero digo, al menos la subimos en Instagram de la radio. Y ahí me dijo que no. Y dijo, no, porque vídeos no quiero. Y yo, pero que es una foto, tal. Y no, pero. Y estaba la cosa como para contraargumentarle a Klopp, en plan de que no. Que...
2: Fuera del once.
0: Sí, sí. Luis de la Fuente.
2: Luis de la Fuente.
3: Ya está,
2: Fuente,
3: está. Fácil.
0: Luis de la Fuente Castillo. Chicos, que muchas gracias, que me lo paso muy bien con vosotros. Que la semana que viene estéis invitados aquí para un de selecciones de por medio, seguir colmeneando y que la gente siga la colmena en sus redes sociales, que hacen todo lo que no pueden hacer aquí. Cuando veis que va el palo, en las redes va adentro, ¿eh?
2: En las redes entra.
1: Sí, aquí. No tanto.
0: Pelayo, Mario, Alex, Hugo, cuidaos mucho.
1: Vamos para allá. Sí,
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0: Muy buenas, saludos y bienvenidos a la tribu 7 y 1, 6 y 1 en Canarias. Amanece la redacción de Radio Marca prácticamente vacía, porque hoy es un día muy especial. Vamos a celebrar en el Centro Nacional de Golf a partir de las 8 de la mañana un torneo, el All Stars Golf, uno de los grandes momentos del 25 aniversario de esta casa. Allí va a comenzar la tribu desde las 8, Raúl Varela, y en este tramo vamos a tratar de entreteneros como siempre con la misma hoja de ruta habitual, en un día que amanece, que nace todavía con la resaca del derbi, después de que el Real Madrid siga buscando jugadas polémicas, la encontrase en un posible penalti por mano de Marc Pubill y siga engrandeciendo ese enfado por parte del conjunto blanco, que recibió la respuesta del Atlético de Madrid, que últimamente, como viene siendo costumbre en la línea editorial, vino a través de sus redes sociales utilizando también la impresora que empleó José Mourinho para imprimir, valga la redundancia, esa foto de esas posibles expulsiones, o mejor dicho, más que razonable protesta por parte de la afición del Real Madrid, tanto de Kangin Lee como del Cuti Romero, con ese mensaje de stop acoso arbitral dirigido al Real Madrid. Todavía vamos a seguir durante toda la semana con los rescoldos de la resaca de ese derbi, mientras que la selección española se concentra hoy. Empieza la era postmundial para la selección de Luis de la Fuente, que ayer fue anunciada su renovación, su continuidad hasta el año 2032. Va a continuar el seleccionador nacional después de haber levantado la Nations League, después de haber levantado la Eurocopa y el Mundial. Pues tiene un montón de retos por delante el técnico riojano, sin ir más lejos, esa Liga de las Naciones que empieza para España el próximo sábado a partir de las 9 menos cuarto con ese encuentro frente a Inglaterra. Y por eso te queremos preguntar, hemos tenido la suerte de vivir en los últimos tiempos pues a los mejores seleccionadores nacionales, es el caso de Luis Aragonés, el caso de Vicente del Bosque y también del propio Luis de la Fuente. En el 628-2690-92 te queremos preguntar, ¿cuál es tu ranking entre Luis de la Fuente, Luis Aragonés y Vicente del Bosque? ¿En qué orden colocas a los tres seleccionadores que han conseguido los mayores éxitos del fútbol español? También es un día importante para el fútbol femenino porque empieza la Champions con el debut del Real Madrid ante el Paris Saint-Germain. Hemos vivido también en estas últimas horas una de las historias más curiosas que podías escuchar ayer en otra ronda con Chitu, como un chaval marroquí pues llegó agarrado a los bajos del autobús del Real Valladolid y pudo pasar esa frontera de Ceuta y poder llegar de la mano del conjunto pucelano. Desde luego una historia que puedes leer en radiomarca.com y que te pone los pelos de punta. Pendientes también del Mundial de Ciclismo y de un montón de cosas que enseguida te resume Elena Villaécija. 7 y 5, 6 y 5 en Canarias. Esto es La Tribu, esto es Radio Marca. Hasta las 10 de la mañana.
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0: Buenos días, 7 y 9 horas menos en Canarias. Titulares de este martes 22 de septiembre de 2026. Ayer se hizo oficial, Luis de la Fuente renovado hasta 2032. Será el entrenador en la próxima Eurocopa, en el próximo Mundial y en la siguiente Eurocopa, además de las próximas tres Ligas de Naciones. Si termina su contrato, cumplirá casi 10 años al frente de la Roja.
1: Me planteo llegar bien al partido contra Inglaterra y así los sucesivos encuentros que tenemos, y la competición más inmediata sería competir en junio en la Nation. Pero por supuesto, claro que me hace una especial ilusión llegar al Mundial 2030. Me hace también mucha ilusión llegar a la Eurocopa de 2032. Y como soy muy competitivo, pues no os quepa duda que lo voy a intentar, que lo vamos a intentar con todas nuestras fuerzas.
0: En un acto en Las Rozas, de la Fuente estuvo arropado por el presidente de la Federación Española, Rafael Louzán.
2: Creo que era necesario. Este proyecto debe continuar hasta ahí. Ojalá pueda continuar más allá del 32, pero qué menos que ofrecerle al que nos atesora con tantos títulos, probablemente el seleccionador más laureado de España, con permiso además de grandes seleccionadores como son Vicente del Bosque y demás, que ofrecerle precisamente hasta el 2032. Y creo sinceramente que es lo adecuado. Luis se lo merece.
0: 6 años más para un entrenador cuyos méritos son innegables. Campeón de la Nations, campeón de Europa, campeón del mundo y con un fútbol que ha enamorado al planeta entero. Ni siquiera ha escuchado otras ofertas.
1: Yo llevo ya en la casa 13 años, empezamos ya el 14. Siento la Real Federación Española de Fútbol como mi casa. Por eso, como es mi otra familia y me gusta estar siempre muy cercano a mis seres queridos, quiero seguir en la Federación Española de Fútbol. No tengo ni que escuchar, ni de no escuchar, ni lo sé, ni nos interesa. Solo quiero continuar en la Real Federación Española de Fútbol durante muchos años.
0: Hoy empieza la concentración de la selección que nos va a llevar a jugar 4 partidos oficiales de la Liga de Naciones. El sábado en Wembley contra Inglaterra, el martes 29 contra Croacia en Sevilla, el sábado 3 contra República Checa en Oviedo y terminaremos este parón el día 6 de octubre de nuevo frente a Croacia en Split.
1: ¿Qué nos queda por delante? Pues seguir mejorando, nos queda por seguir intentando competir por ganar. Nosotros no nos conformamos con lo que hemos conseguido hasta ahora. Es un sentimiento de todo el grupo de trabajo. Lo mejor está por llegar, creedme. Todavía hay muchas cosas buenas que vamos a poder disfrutar.
0: Hoy a la una están citados los internacionales en la ciudad del fútbol de Las Rozas, entre ellos un Ferran Torres que ha caído de pie en París. 7 goles en sus 6 primeros encuentros con el Paris Saint-Germain, 4 en la Liga y 3 en la Champions. El autor del gol que nos hizo campeones del mundo visitó anoche el Hormiguero.
3: Cuando ya vi el balón salir, que vi que iba hacia Nico, no sé por qué, vi como que aquello era una isla, que no había nadie, que solo estaba yo. Y sí que es verdad que Iniesta, cuando marcó el gol del Mundial de 2010, él dijo que cuando estaba a punto de chutar, como en esa foto, que él sintió que todo desaparecía, que solo estaban él y el balón. Pues yo ahora mismo puedo sentir lo que sintió él, porque yo tuve la misma sensación. Yo cuando estoy a punto de chutar, no sé por qué, escuché como un silencio durante un segundo y luego de ese segundo me vi corriendo hacia el córner porque había marcado.
0: Hoy se concentra España, desde ayer está concentrada la Francia de Mbappé y de Dembélé. El madridista ha asegurado en L'Équipe que ambos han hablado y que no existe ninguna tensión entre ellos por el Balón de Oro. La polémica del derbi sigue coleando. Las palabras de Mourinho tuvieron ayer respuesta en las redes sociales del Atlético de Madrid. Primero con un vídeo de una impresora sacando una imagen del técnico portugués con el texto "Stop acoso arbitral ya". Después con otra imagen con el lema "Maquinaria en modo on" y una frase "Este año tienen un nuevo reto, 3 semanas sin liga. Esta temporada empiezan muy pronto". Sobre las palabras de Mourinho contra los árbitros opinaba en el partidazo de COPE el seleccionador Luis de la Fuente.
1: Lo dice, es afectado por esa situación, él vivió en el campo lo que vivió, yo sé también lo que es estar ahí y tomar a veces decir cosas, ¿no? Pero me parece muy bien que digan lo que cada uno lo que crea que tiene que decir. Es muy difícil arbitrar, hay decisiones muy rápidas. Yo creo que quizás en la de Kanji Lee igual le tengan que haber ayudado más al árbitro. Creo que estamos en muy buenas manos. Yo viajo por todo el mundo y sé el nivel de árbitros que hay por ahí. Y por eso yo, con conocimiento de causa, creo, en mi opinión, que tenemos los mejores árbitros.
0: El Madrid llega al parón con quejas y dudas a 6 puntos del Barça y a 5 de un Atleti que sale reforzado tras la victoria en el derbi. En el Barça, líderes con pleno de puntos y con las mejores sensaciones. Hansi Flick ha dado 9 días de descanso al equipo. Por cierto, ojo a los números del técnico alemán en el Barça. 354 goles en 125 partidos. Además, ya hay fecha y hora para el primer clásico de la temporada. El Barça-Real Madrid de la jornada 10 se va a jugar en el Camp Nou el 25 de octubre a las 9 de la noche. En Valencia, esta semana se espera la llegada de Javier Aguirre para firmar como nuevo técnico Che. Su misión, que Mestalla no sufra. Ahora mismo el equipo es penúltimo con solo 4 puntos. Contratiempo en el Deportivo de La Coruña. Marc Casado ha sido operado de una fractura en la clavícula derecha y estará unos 3 meses de baja. Atención a esta historia. El domingo el Valladolid empató a 1 en el Alfonso Murube de Ceuta. Pues bien, el equipo pucelano emprendió el viaje de vuelta a casa desde el puerto de Algeciras en autobús. Después de 100 kilómetros por carretera, antes de llegar a Valladolid, la expedición empezó a escuchar un grito de socorro. Un chaval de 17 años se había escondido en el eje del autocar para ir a la península. El chico se está recuperando y quedó a disposición de las autoridades pertinentes. En otra ronda hablamos con el portavoz del Valladolid, Jorge Santiago.
4: El chico sale de la ubicación donde está, bueno, más que sale, cae, porque la verdad que estaba bastante magullado y bastante, con bastante mala pinta en ese momento. Nos pidió agua, le pudimos dar agua, le pudimos dar de comer. Los chavales estuvieron fantásticos. Alonso intentó hablar con él en francés, con los móviles intentamos, porque el chico solo hablaba árabe. Nuestro médico lo primero que hizo fue reconocerle. El chico decía que le dolía mucho la espalda. Pues también llamamos a ambulancia. Estuvimos esperando hasta que llegó la Guardia Civil. Y ya cuando empezó a entrar la ambulancia, pues nosotros ya continuamos el camino y quedó en custodia de la Guardia Civil.
0: En tenis, hoy es el sorteo de la fase final de la Copa Davis, que se va a disputar en Bolonia en noviembre. España es cabeza de serie junto a Italia, Alemania y República Checa. El primer rival saldrá entre Canadá, Gran Bretaña, Corea del Sur y Austria. Un apunte de ciclismo. Héctor Álvarez, bronce en el Mundial Sub-23 de contrarreloj. 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Deporte Información de Servicio, vamos a conocer el tiempo que nos espera para la jornada de hoy. Agencia Estatal de Meteorología, Noelia García, buenos días.
5: Buenos días. Hoy martes continúa el tiempo cálido y seco en todo el país. No se esperan precipitaciones y dominará el ambiente soleado. En general, jornada con cielos despejados o poco nubosos. Esta mañana algunas nubes bajas con nieblas en litorales. En Canarias, Calima y por la tarde nubes más abundantes con alguna precipitación débil en el Teide de Tenerife, Lanzarote o Fuerteventura. Hoy bajan ligeramente las temperaturas en el norte de la península, mientras que suben en el resto. Se van a superar los 35 grados en el suroeste, interior de Galicia, Fuerteventura y Gran Canaria. Los termómetros marcarán 38 grados en Badajoz y en Ourense, 37 en Córdoba, 34 grados en Toledo, 33 en Lleida, 30 grados en Soria, 27 en Bilbao o 24 en Santander. En general, temperaturas altas para esta época del año. En cuanto al viento, levante fuerte en el estrecho y alisio en Canarias. Es una información de AEMET.
0: Y conectamos también con la DGT para ver cómo se circula por las carreteras españolas. Daniel González, buenos días.
6: ¿Qué tal? Muy buenos días. En estos momentos van a encontrar complicaciones ya en las entradas a Madrid por la 1 en el Molar, la 2 en Torrejón de Ardoza, 4 en Valdemoro y Butarque, la A42 a su paso por Parla, 5 al Corcón y también la 6 en Majadahonda. Se complica en Toledo, la 42 en Illescas en sentido Madrid y las entradas tanto a Barcelona por la C58 en Moncada como a Sevilla por la 49 en Tomares.
0: Información general, el juez Peinado envía a juicio conjurado a Begoña Gómez y a su asesora. El juez Juan Carlos Peinado ha dictado el auto de apertura de juicio oral contra Begoña Gómez, esposa del presidente del gobierno, por los presuntos delitos de tráfico de influencias y malversación, y también contra su asesora Cristina Álvarez. El juez Calama cita a las hijas de Zapatero a declarar como investigadas el 30 de noviembre en el caso Plus Ultra. Invita al expresidente a que aporte en el plazo de 3 días la documentación que tenga sobre sus joyas. Marlaska anuncia un refuerzo de las fronteras en Ceuta y Melilla ante la convocatoria de nuevos asaltos previstos para mañana.
7: Subrayar cómo, independientemente del caer de esas alertas, hemos, con carácter preventivo, reforzado tanto la frontera en Ceuta como en Melilla, con más grupos de seguridad.
0: Mañana es el día de las elecciones legislativas en Marruecos. El ministro del Interior ha señalado que han desplegado un dispositivo importante de información, inteligencia y rastreo de fuentes para evaluar las alertas. Y por último, José Manuel Álvarez se va a reunir con su homólogo de Marruecos para tratar el retorno de los cerca de 10.000 inmigrantes que aún permanecen en Ceuta. El ministro de Asuntos Exteriores español se va a reunir esta semana en Nueva York con su homólogo marroquí.
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28: Siete y 22, 6 y 22 en Canarias, ya lo sabes, a partir de las 8 de la mañana, como te hemos contado, programa especial desde el Centro Nacional de Golf con Raúl Varela. Hasta entonces, pues vamos a tratar de amenizarte un poquito la mañana y queremos que participes en el 628-26-90-92 con la pregunta que te hemos formulado. Dentro de los tres mejores seleccionadores, al menos en cuanto a títulos de la historia de España, Luis Aragonés, Vicente del Bosque y Luis de la Fuente, ¿en qué orden los colocas? A ver en qué orden los coloca Pepe Brasil. Hola, Pepe, buenos días, ¿cómo estás?
29: ¿Qué tal, chaval? ¿Cómo va la vida? Buenos días.
28: La verdad que, bueno, pues no sé si tan ilusionado como tú al respecto de la renovación de Luis de la Fuente, que quizás demasiado larga, 2032, no sé si a ti te convence.
29: No, no, desde el punto de vista de la federación es un enorme éxito mantener a Luis de la Fuente. Yo lo que digo es que para una persona como De La Fuente, en el momento actual en el que se encuentra, después de ganar un Mundial, nada menos, de haber conseguido la Eurocopa, todo lo que viene de aquí en adelante es potencialmente ir a menos. Por supuesto que la expectativa es ganar y seguir ganando y ganar todo el rato. Pero en la vida de un entrenador hay un montón de vaivenes. Y sí, cuando estás en la cima absoluta, y no se puede estar más en la cima que Luis de la Fuente, es cuando más opciones tiene. Lo que ha hecho de la Fuente al renovar con la selección hasta tan largo es atarse a un salario de 5, más o menos, porque este tema siempre es muy opaco, pero bueno, más o menos 5 millones de euros, o al menos así nos lo comentan diversas fuentes, que deja, por supuesto, no deja de ser un enorme salario, una enorme mejoría, más del doble de lo que estaba ganando, pero que no le mete entre, por ejemplo, los 4 mejores seleccionadores en cuanto a salario del mundo, que son Klopp, debe ser Ancelotti también, debe ser Tuchel, debe ser Pochettino. Yo diría que son esos 4 los más jóvenes. Y pues probablemente sí. Como te digo, es bastante opaco el mundo del salario de entrenadores, y no solo en clubes, sino en federaciones. Pero por ahí debe andar. 5, 6, da igual. El caso es que está muy lejos de lo que cobran entrenadores como Simeone, Luis Enrique, Arteta, o incluso lo que cobra Simone Inzaghi en Arabia, ¿no? Eso está a una distancia sideral. Si ahora mismo saliese al mercado Luis de la Fuente, tendría capacidad para negociar un salario top, porque acaba de ganar el Mundial. Es verdad que en la vida no todo es, por supuesto, dinero, y sobre todo cuando hablamos de unas cantidades que son para vivir tú y el resto de tus generaciones cómodamente, ¿no? Pero aún así, aunque no todo sea dinero, aunque no todo sea ego, aunque no todo sea mirar y decir el legado que he dejado, porque sabes que en cuanto empieces a perder, si eso ocurre, se va a restañar tu legado, se va a poner manchitas en él. Y tampoco eso puede guiarte en las decisiones, tú tienes que seguir para adelante con lo que sea. Aún así, sigue siendo una decisión arriesgada por parte de Luis de la Fuente atarse a la selección en un momento en el que está en la cima absoluta de su carrera.
0: ¿Pero no crees que Luis de la Fuente tenía más que ganar que perder, en el sentido de uno revisa la carrera como entrenador de Luis y no ha sido especialmente prodigiosa? Es más, ha tenido más problemas que otra cosa hasta llegar a la federación. Bueno, la historia es conocida de que tuvo que tirar casi del periódico para encontrar empleo en la federación. Muchas veces se dice, ¿no? Se va a acabar las ganas. Hay un momento en el que los futbolistas, los entrenadores, se les acaban las ganas de ganar. No sé si crees que puede pasar un poco también en esta generación.
29: No, yo en ese tema no creo nada. O sea, cualquier jugador que acabe jugando una Eurocopa o un Mundial va a querer ganarlo. Eso no existe posibilidad alguna de que la motivación no sea máxima, ni que el trabajo de Luis de la Fuente no vaya muy encaminado a que el grupo esté siempre motivado, unido. Es una de sus grandísimas fortalezas. Mi punto es que es imposible estar más en la cima que él ahora mismo con la selección. Imposible. Y en ese instante tienes que escoger, y esto es muy personal, cada cual puede escoger por el factor que quiera, pero tienes que escoger lo que es mejor para tu vida de aquí a futuro. Por supuesto, puede que sea lo mejor siempre quedarte donde más a gusto estás, donde más has triunfado, en un sitio en el que te quieren, te respetan, te han dado todo el poder, te han duplicado el salario. Conocer a este grupo de jugadores, maravilloso, fantástico, no hay nada que objetar. Pero sigue habiendo un riesgo, incluso aunque parezca la opción más sensata, la más fácil, sigue habiendo un riesgo, que es que en el siguiente torneo quedes eliminado. Y entonces empieza a decirse que ya no eres tan buen entrenador. Y entonces ya no tienes tampoco el mismo caché y el mismo cartel. E insisto, tal y como está Luis de la Fuente ahora mismo en el mercado, por supuesto que podría haber ido a sitios donde ganaría mucho más dinero. Simplemente eso. Es un riesgo, aunque parezca que no corres ningún riesgo quedándote. Su historia personal anterior es maravillosa, pero no explica dónde está ahora mismo. Dónde está ahora mismo es en la cima del fútbol. No se puede estar más arriba en el fútbol ahora mismo que Luis de la Fuente, su capacidad negociadora. Y si tuviese cualquier ansia de entrenar a un gran club o cualquier ansia de ganar mucho más dinero, lo podría haber hecho en esta ocasión. Así que creo que el que corre el riesgo es Luis de la Fuente, no la federación. Para la federación esto es una... Bueno, es un regalo el poder contar con Luis de la Fuente hasta el 2032, sí, tal cual.
0: ¿Dónde te habría encajado Luis, por cierto, así por tirar un poco la moneda al aire, en general, y en qué club?
29: Yo, claro, aquí cada cual, yo soy muy pesetero. Yo me hubiera ido a Arabia, vamos. Hubiera conseguido un contrato de 3-4 años por 25 millones de euros.
0: Y se habría retirado ya. Sí,
29: y carretera.
0: Sí. Hemos preguntado la última, Pepe, a los oyentes en el 628-26-90-92, un poco cuál es su ranking dentro de los 3 mejores seleccionadores. Yo creo que sea por títulos, Luis Aragonés, Vicente del Bosque, Luis de la Fuente. ¿En qué orden los colocas tú?
29: Si es por títulos, si es una cuestión objetiva, no puede ser de otra manera.
0: Opinión tuya.
29: Claro, en mi opinión, el que cambia, el que es el punto de inflexión en la historia de este país es Luis Aragonés. Mm. Y me cuesta quitarle del Dacima por eso, ¿no? Por el punto que cambió para siempre la historia del fútbol español. Desde Luis Aragonés hemos sido siempre ganadores, siempre candidatos, a veces mejor, a veces peor, pero entramos en una dimensión que no estábamos antes. Por eso pongo a Luis antes, pero claro, si es por palmarés, le falta el Mundial, y el Mundial es mil veces más que una Eurocopa. Tendría que ser entre Del Bosque y De la Fuente. Creo que aún estamos en el punto en el que no podemos decirlo, ¿no? Si en los próximos 2-4 años seguimos sumando títulos, será para De la Fuente. Creo que los tres conviven en el mismo Olimpo, ¿vale? Están a una altura muy similar. Por eso la pregunta está bien hecha, porque es difícil responderla.
0: Es difícil responderla, porque sin duda la historia habla por sí sola, y de momento el fútbol español que está pudiendo disfrutar de su mejor etapa. ¿Tienes ya más ganas de este parón de selecciones o se te sigue haciendo bola?
29: No. Nada, nada. ¿No? No me apetece absolutamente
0: nada. No te va a cambiar
29: nada.
0: La pelea, nada.
29: No, qué va, pero ahora vamos a
0: ver. Ni el Inglaterra-España.
29: Bueno, sí, pero es un partido. Cuando hay fútbol tienes 700 sí, sí, para elegir. Vamos a ver un partido ahí cada 3-4 días, la mayoría de ellos sin interés. Venimos de ganar un Mundial, nos quieren vender ahora este trampantojo. No, que va, nada, de nada, de nada. Menos mal que me queda la hipertensión, es para seguir viendo el
0: deporte. Bueno, pues durante el fin de semana también vamos a estar muy pendientes de la segunda división. Como siempre, un placer, Pepe. Hasta mañana, un abrazo.
29: Un abrazo, hasta luego.
0: 7:30, 6:30 en Canarias. Ya lo sabes, la pregunta que te hemos formulado en el 628-2690-92 y que Pepe Brasín ha respondido dentro de ese ranking de seleccionadores, de ese ramillete: Luis de la Fuente, Vicente del Bosque, Luis Aragonés. ¿Cuál es tu orden? ¿Cuál es tu ranking? Enseguida te escuchamos en el 628-2690-92.
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0: Seis y treinta y cuatro en Canarias. Es tu momento en el 628-26-90-92 para que nos respondas a esa pregunta. ¿Cuál es tu ranking? Luis de la Fuente, Luis Aragonés, Vicente del Bosque o lo que quieras de toda la polémica del derbi y los diferentes temas que nos vienen en este martes 22 de septiembre. Te escuchamos.
12: Buenos días, Radio Marca. Pues para mí el mejor entrenador de España ha sido Luis de la Fuente, segundo Vicente del Bosque y tercero don Luis Aragonés. Pero bueno, para gusto los colores. Venga, buen día a todos.
13: Buenos días, Radio Marca. Nada, quería responder al ranking ese que habéis dicho de los entrenadores españoles, seleccionadores españoles. Sois unos cabrones, tío. No podéis poner al mismo nivel a todos. O sea, no puedes poner a uno más que otro porque el viejo fue el que empezó todo. Y sin él no estaríamos donde estamos. Del Bosque fue el primero que ganó el Mundial. Y Luis de la Fuente ha hecho lo que los dos, que sí, que habrá gente que lo pondrá primero y lo que tú quieras, pero tanto el viejo como del Bosque merecen un respeto porque son los primeros, o sea, esto es así.
14: Buenos días, Radio Marca. Evidentemente el número uno seguirá siendo Vicente del Bosque, tiene un Mundial, una Eurocopa, una Intercontinental con el Madrid, dos Copas de Europa con el Real Madrid. No sé si se va a acercar. De momento ninguno se ha acercado, ni Aragonés ni Luis de la Fuente. Segundo Luis de la Fuente, evidentemente, por todo lo que ha conseguido últimamente, y tercero Luis Aragonés.
15: Buenos días, Radio Marca. Este mensaje es para los madridistas, para que se tranquilicen un poquito y que si se sienten robados y están muy dolidos, pues que sepan, y para darles consuelo, que cuando te roban 10, 15 veces, pues ya el dolor ya no es tanto. Así que no se preocupen, que esto se pasa, ¿vale? Y nada, mucho ánimo y recomiendo a los periodistas que se lleven una impresora o impresas las jugadas en las que al Real Madrid le han beneficiado. Digo por si Mourinho vuelve a sacar otras fotografías. Un saludo, Radio Marca, chao.
16: Buenos días, Radio Marca, buenos días, tribu. Aquí el Monti, desde Alcalá, no hay color. Después de Luis Aragonés, lo demás es historia. Luis Aragonés Suárez, número uno. Siguiente probablemente Luis de la Fuente y tercero el Marqués de Del Bosque, pero Luis Aragonés. Y por supuesto siempre Opa Leti.
17: Buenos días, Radio Marca. Bueno, para mí el número uno de como entrenador de la selección española es Luis de la Fuente. Y me parece fantástico que haya renovado hasta el 2032. Y además creo que, bueno, pues gana un muy buen salario, creo que 5 millones o 6, lo gana muy poca gente, ¿no? Aquí en España. Adiós.
18: Buenos días desde Yepes. Pues mi ranking es del Bosque, Aragonés y de la Fuente. Del Bosque porque llevan los mismos títulos. Luis Aragonés todavía le veo por delante de la Fuente porque ya está haciendo una cosa que ya estaba hecha, que ya la hizo Luis Aragonés, que es más difícil hacerlo la primera vez. Si gana la siguiente Eurocopa, pues pasaría al primer ranking de la Fuente, al primero.
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0: 7:38, 6:38 en Canarias. Es el momento, como cada mañana, de Roberto Gómez. Hola, Roberto, buenos días.
2: Pablo, buenos días. ¿Quién me iba a decir a mí que aquel chaval que vino... ¿Qué ibas a hacer? ¿Una tesis doctoral o qué ibas a hacer?
0: Y dale. O sea, tiene fue una entrevista en segundo de carrera. O sea, imagínate la tesis doctoral. Me quedaba muy lejos.
2: ¿Dónde está la entrevista? ¿Me la tienes?
0: La tengo. Te la mandé un día.
2: ¿Me mandaste un día?
0: Sí. La voy a buscar y te la mando otra vez.
2: Bueno, pues no la vas a buscar. Si la tienes que tener en la cabecera, te tienes que ir todos los días. Pero sí, seguro que no hiciste caso en nada a lo que te dije.
0: Siempre te he hecho caso. Ya lo sabes. 2032, Luis de la Fuente, ¿qué te parece?
2: Va, fenomenal. Yo creo que es una magnífica noticia, soberbia noticia. Yo no hubiera hecho hasta el 2032. Yo creo que, sinceramente, hasta que él lo hubiera querido. Yo creo que esa es debería ser la intención. Pero vamos, es una magnífica noticia, soberbia noticia de... muy buena para la selección y muy buena para el fútbol español y muy buena para España, ¿no? Porque sí, la verdad es que hemos tenido la suerte de tener un seleccionador que conoce la casa perfectamente, que conoce el fútbol perfectamente y sobre todo, bueno, pues que ha transmitido una sensación espectacular. Ya tiene un historial, le falta el marca leyenda. Yo no sé por qué.
0: Bueno, habla con... Tú que tienes mano arriba, habla con quien tienes que hablar.
2: No, me sorprende que don Juan Ignacio Gallardo todavía no haya puesto...
0: Mueve hilos.
2: Habrá que moverlo, pero yo creo que merecedor, por supuesto, del marca leyenda. Bueno, una manera de entrenar, una manera de trabajar, un hombre que conoce perfectamente la casa. Yo recuerdo cuando llegó, que vino con Iñaki Sáez de las categorías inferiores al fútbol español y que fue indudablemente una de las personas con Ángel María Villar, que era entonces el presidente en las categorías. Su historial es espectacular con las selecciones, su 17, su 19, finalista olímpico en Tokio, luego la nacional y por supuesto, lógicamente, una Eurocopa y un Mundial.
0: Le ha faltado convocar a Camello, es lo único.
2: Bueno, yo sinceramente pensé que además Camello es un jugador que le gusta mucho al seleccionador. Oye, no olvidemos que en los Juegos Olímpicos, sí. O sea, es que Camello es espectacular, es un futbolista espectacular. Lo que no entiendo es cómo está en el Atlético de Madrid, cuando el Atlético de Madrid lleva mucho tiempo buscando un goleador y el Rayo Vallecano en estos momentos es pues, de los máximos goleadores de la Liga Española, pero sobre todo es que marca... gol histórico en París frente a la selección francesa.
0: Dos, marcó dos.
2: Pero el definitivo, o sea, el que da el la medalla de oro y además se jugó un mundial con Santi Denia espectacular. Para mí me parece un grandísimo futbolista, pero yo creo que la noticia de Luis de la Fuente es de una tranquilidad brutal. Habla mucho de la continuidad en que tienen que tener los seleccionadores y yo creo que es un motivo de orgullo. Nos representa muy bien, pero repito, echo en falta el marca leyenda.
0: Y la pregunta de los oyentes, que siempre te gusta responderla, que Luis de la Fuente, Vicente del Bosque, Luis Aragonés,
2: como siempre, el 99% de las preguntas que hacéis,
0: mal
2: desafortunada.
0: Esta está bien.
2: Nada, para dividir.
0: No te gusta, pero lo que hay que hacer.
2: Para dividir, en lugar de una mala leche, como siempre, que no es, o sea.
0: El día que digas algo positivo de las preguntas de los oyentes, no, le diré a Javi Amaro que dejas de entrar. Para que sigas.
2: Sí, pero es que la pregunta. Luis, tema libre. Tema libre.
0: No, Luis, mandad el audio que queráis.
2: No. Luis de la Fuente. No.
0: Vale.
2: Luis de la Fuente. Hablar de Luis de la Fuente. Lo que hizo el difunto Luis Aragonés, impresionante. Lo que hizo Vicente del Bosque, impresionante. Y lo que ha hecho y lo que está haciendo Luis de la Fuente, impresionante. Nos tenemos que sentir, sobre todo, tremendamente orgullosos. Pero sí, siempre está ya como los malos picadores barrenando ahí, ¿no? Tema, hoy es Luis de la Fuente. Nuestro homenaje a Vicente del Bosque, nuestro homenaje constante a Luis Aragonés y desde luego ya empieza el equipismo.
0: Bueno,
2: ¿no?
0: Que no te vas a mojar. ¿Qué te parecen los tuits del Atleti?
2: Muy mal, horroroso. una chapuza. Esto es como lo de las influencers que tanto os gustan, ¿eh? ¿Eh? Ya, bueno, me parece que
0: díselo a quien le guste.
2: Que en Wembley me parece que ya las han quitado, o sea, que ya no les permiten entrar, lo mismo, esto. O sea, el Atlético de Madrid tiene un gabinete de comunicación y un portavoz que tiene que salir, que tiene que hablar, si cree conveniente, ¿da? Para mí me parece esto una chapuza. Bueno, nada.
0: Los tiempos modernos.
2: ¿Sí? No, que es eso de tiempos modernos. ¿Qué pasa? Es moderno el explicarse teniendo.
0: ¿No, no te parece bien Real Madrid Televisión? ¿No te parece bien los tuits del Atlético? ¿Cómo lo harías tú? ¿Una rueda de prensa?
2: El Atlético de Madrid tiene un portavoz y tiene la cantidad de gente que hace, pero además no llega a todo el mundo, ¿no? Todo el mundo tiene Twitter, no todo el mundo tiene...
0: No, bueno, pero sí tiene acceso a Marca y luego lo puede leer perfectamente. Radio Marca...
2: Una chapuza que además... y no sé, oye, con el magnífico y soberbio... departamento de comunicación que tiene el Atlético de Madrid, que es espectacular, o sea, que
0: sin más, duda
2: con un grandísimo Rafael Alique, que es un, yo creo que pues probablemente estará ahí entre los mejores directores de comunicación y que lo hace soberbio el Atlético de Madrid, el tener que hacer eso, una chapuza, una rueda de prensa, que salga ahí Enrique Cerezo, que salga Miguel Ángel Gilmarín, que salga Mateo Alemany, que salga alguien, o el propio Alique, que salga dar una y que dé la expresión, pero eso de verdad es una chapuza. Para mí deja mucho que desear en lo que se refiere a la comunicación de un equipo. No, o sea, salir ahí, que es el premio a la originalidad, es el premio a no sé qué, nada.
0: Además, que tomen nota.
2: Han entrado desde luego al trapo. Mandar un saludo a Casado, el jugador del Fútbol Club Barcelona.
0: Sí.
2: O sea, para mí me parece que es espectacular futbolista, y la mala suerte, estaba integrándose ya. Además, yo creo que estaba siendo uno de los jugadores más destacados del equipo y ha tenido esa mala suerte. Y ayer tuve la oportunidad de ver un poquito ahí.
0: Venga, la última, ¿eh?
2: A Ferran en el Hormiguero.
0: Sí.
2: Espectacular. O sea, qué chaval más majo, qué chaval más natural, más sencillo, más, no sé, de verdad, para mí me pareció un chaval a destacar por su manera de y su empatía con la gente, no sé, bueno, tú te quedarás con eso de Ferran.
0: Nada. Yo me quedo con el futbolista, con la persona.
2: No, tú te quedarás con el. Tú,
0: y con el gol.
2: ¿Por qué no has hecho la pregunta esa que te hubiera venido muy bien esta mañanita?
0: ¿Cuál?
2: Ferran, ¿qué te parece la frasecita?
0: Esa pregunta es para otro programa.
2: ¿Para otro programa? ¿Para cuál?
0: Hasta mañana, Bobby. Un abrazo.
2: Y cambia la pregunta. Venga. Que hable la gente lo que quiera, pero que sobre todo que hable en estos eventos de Luis de la Fuente y nuestro homenaje.
0: Así será. Un abrazo, Bobby. Y hasta mañana,
2: 6:47
0: en Canarias. Enseguida seguimos en La Tribu en Radio Marca.
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0: Venga, que quedan 10 minutos para llegar a las 8 de la mañana, a las 7 en Canarias, momento en el que va a arrancar ese programa especial desde el Centro Nacional de Golf con Raúl Varela, con un día muy, muy importante para Radio Marca en la celebración del 25 aniversario. Antes, tenemos que repasar dos noticias. Primero, en clave selección española, que hoy se concentra después de haber vivido un día muy especial con la renovación de Luis de la Fuente hasta 2032. Miguel Ángel Toribio, muy buenas.
22: La tribu, buenos días. 2 meses y 3 días después de que España conquistara el mundo, la selección se vuelve a reunir. Será a partir de la 1 de la tarde cuando arranque la concentración para afrontar los próximos 4 partidos correspondientes a la Liga de Naciones. En Wembley contra Inglaterra, en el Pizjuán contra Croacia, en el Tartiere contra Chequia y en Split otra vez contra el combinado ajedrezado. La última novedad es la de Iván Fresneda, el lateral del Sporting de Portugal, que llega para cubrir la baja del lesionado Pedro Porro. Además, Josep Martínez, portero del Inter, y Roberto Fernández, delantero del Español, van a su primera convocatoria con la absoluta, además de los regresos de Fermín y de Dean Housen. La selección va a trabajar a partir de las 7 de la tarde en el campo principal de Las Rozas, que ayer acogió la puesta en escena de la renovación de Luis de la Fuente hasta 2032, con Rafael Lauzán, con Aitor Caranca y con su cuerpo técnico. Si el técnico riojano cumple su contrato, dirigirá la selección en la próxima Liga de Naciones, en la Eurocopa de

0: así ningún problema ante el Eintracht de Frankfurt, el PSG, que está en un gran momento de forma, pero el Real Madrid viene con buenas noticias, lanzado después de ganar al Valencia 3-1 este fin de semana, con la recuperación de su capitana, de Atenea del Castillo, que incluso pudo marcar y que parece que está en plenas condiciones después de esa lesión que la había apartado durante los primeros partidos de la temporada. Un Real Madrid que además tiene un calendario endiablado. En los próximos aproximadamente 15 días se va a medir a varios de los mejores equipos de Europa, con el Paris Saint-Germain, con el Manchester City, y también en el futuro cercano, ese 4 de octubre, se vislumbra ya el clásico ante el Fútbol Club Barcelona. Así que un calendario bastante complicado y un partido difícil que, de ganar, pondría al Real Madrid ya para ir encaminando su clasificación en entre los 12 mejores para estar en la siguiente ronda de la Champions.
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2: Seis y cincuenta y tres en Canarias, en nada, en el Centro Nacional de Golf, pendiente de ese programa especial que va a liderar Raúl Varela con todo el equipo de Radio Marca. Aquí nos han dejado a los pobres, y entre los pobres está Enric Corbella. Enric, ¿qué tal? Buenos días.
3: Enrique, buenos días. Nos han dejado a los que no sabemos jugar a golf.
2: Bueno, ¿nunca has jugado?
3: No.
2: Y no te llama, ¿no?
3: Voy a hacerte un comentario con el que David Sánchez haría oro.
2: A ver.
3: Es el de... Es que nunca he cogido un palo.
2: Es un deporte de ricos, ¿eh?
3: No. ¿No? Es más de económico. Sibaritas. No. Es un deporte tranquilo. Pero dicen los que lo practican que físicamente es más exigente de lo que parece, y técnicamente me parece muy complicado, ¿eh?
2: Yo lo siento por Guille Salmerón, pero verlo en la tele... Uf.
3: A mí... Hay torneos... que los veo y me entretengo, pero ¿sí? Es verdad que no soy un gran aficionado. Bueno, no soy ni siquiera un pequeño aficionado, ¿eh? No.
2: Hoy va a haber gente importante en ese torneo, ¿eh?
3: ¿Sí?
2: Hazard, Raúl González Blanco.
3: ¿Sí?
2: Sí, gente importante.
3: ¿Quién crees tú que juega mejor? Raúl tiene pinta que...
2: Yo creo que va a ganar el torneo Amaro, fíjate.
3: ¿Amaro?
2: Lo va a mañar.
3: Pero si yo pensaba...
2: Como casi todo.
3: Que Amaro era una liebre corriendo, pero que el golf no se le daba bien.
2: Se le da bien.
3: ¿Sí?
2: Me la acabo de inventar sobre la marcha, ya. A lo mejor no ha cogido un palo en su vida.
3: A lo mejor tiene una cadera que se desliza del swing, sí, de forma maravillosa.
2: No le veo yo tampoco.
3: De mis amistades, muy pocos juegan.
2: Vaya camisita me has traído hoy, ¿eh?
3: Una camisa rosa, bien,
2: bueno,
3: ¿no?
2: Bueno, se nota que hay pasta ahí, ¿eh?
3: No, es una... Esta camisa me la compré en un outlet que hubo aquí en Unidad Editorial hace 15 años, vamos, mínimo. Un outlet que hacían antiguamente en Unidad Editorial.
2: Aquí ya no hacen esas cosas,
3: ¿eh? Y me lo compré, sí. Pensaba que te ibas a meter conmigo porque tiene una banderita española.
2: Con banderitas de España, eso te iba a decir, ¿eh?
3: Por eso.
2: Es el corazón dividido.
3: No, en absoluto.
2: ¿No te sientes más catalán que español?
3: No, yo me siento español. Yo me siento español y soy catalán. Yo soy de Tarragona.
2: No es incompatible, pero hay gente que no lo entiende.
3: Bueno, hay gente que cada uno puede sentirse como quiera, ¿no? Los designios del corazón son los que son, y de la razón, o sea, pues si tú te sientes de lo que sea, pues fenomenal, respeto al prójimo y ya está. Yo estoy a favor de la felicidad, que la gente se exprese con educación y que sean felices, que la felicidad es muy cara.
2: Te veo bastante cogido en la nariz, ¿eh? O sea,
3: estoy fastidiado.
2: ¿Estás tomando,
3: sí,
2: algún remedio o algo para...?
3: Nada, estoy un poco fastidiado, y además me hice daño en la rodilla el sábado, me lesioné.
2: ¿Cómo?
3: Moviendo muebles con mi madre.
2: Mueve
3: esta mesa, mueve tal. Y yo, estoy hecho un titán.
2: Un golpe contra la mesa, un titán, sí.
3: Pude con todo, pero al llegar a casa el sábado por la tarde no podía andar. Y sigo...
2: ¿Achaques?
3: Y sigo renqueante. Oh, bueno, achaques tengo hace mucho tiempo, ¿eh?
2: ¿Pero de dónde?
3: En todos los sitios. Especialmente...
2: ¿Te consideras ya un viejo verde?
3: Y no es por hacer el chiste fácil,
2: ¿sí?,
3: de la cintura para abajo. De verdad, ¿eh? Me molesta la cadera, las rodillas, o sea, estoy fatal. Suspendí
2: un urólogo. Amaro se enfada por los comentarios que te hago. Me meto en el despacho y me dice que no hables de ciertas cosas con Corbella en antena, pero es que...
3: Estoy preocupado.
2: Me pones el capote.
3: Estoy muy preocupado.
2: ¿Sí?
3: De la deriva que está tomando la relación de Roberto Gómez con, ¿sí?, los oyentes.
2: ¿Por qué? Es verdad, como de
3: ¿verdad?
2: Odio, ¿eh?
3: No, hay una... Hay una pequeña tensión, ¿no?
2: ¿Cómo está tu
3: como que se
2: con
3: está
2: Roberto, por cierto?
3: Maravillosa siempre.
2: ¿Te sigue escribiendo?
3: Roberto Gómez es la primera persona que en Radio Marca pidió un programa para mí,
2: ¿sí?,
3: para nosotros. Me propuso para la dirección de la radio.

0: Es verdad. Y
1: me aconsejó que diese un golpe de estado. Eso es cierto, además.
0: Él puso la semilla, Luego sí. Por cierto, es un buen momento para que en el 628-26-90-92 la gente que nos quiera mandar audios para Deportes sin Chándal y quiera hacer comentarios constructivos y destructivos para meterse con Corbella.
1: No,
0: con la gente del programa.
1: Para ayudarnos a crecer.
0: Exacto, bueno, pero si
1: muchas críticas al último programa.
0: No sé por qué, pero a mí me gusta que nos insulten los oyentes.
1: Muchas críticas en redes sociales al último programa.
0: A ver, es verdad.
1: Hay que reconocer que no salió nada.
0: Hay que hacer autocrítica.
1: Hicimos varias llamadas, no salieron, no entraron las llamadas en su momento. O sea, fue desastroso.
0: Pero demostraste tener mano izquierda y me gustó eso.
1: Pero en el desastre nosotros nos crecemos.
0: O sea, un presentador de radio tiene que saber improvisar. O sea,
1: Hay gente que defiende el caos, entonces, y nosotros nos manejamos bien en el caos, todo hay que decirlo.
0: Sí.
1: Todo hay que decirlo, pero bueno.
0: Pero la entrevista de Ricardo Reyes funcionó, ¿eh?
1: Sí, ¿no?
0: Sí.
1: Es
0: un tío carismático.
1: Es un tío mediático. A mí me sorprendió cuando Amaro vino con pantallazos de Revista del Corazón.
0: Es verdad.
1: Que el pobre Ricardo se puso rojo y dijo, no.
0: Quiso salir por la gatera.
1: Sí,
0: dijo, ¿dónde me he metido en este programa?
1: Este no es mi mundo.
0: ¿No te has llamado odio en la redacción de Marca cuando ya te has sentado?
1: No.
0: ¿La parrilla o no?
1: Qué va. Yo nunca he percibido odio en la redacción de Marca.
0: Va.
1: Simplemente como la redacción de Marca es un reflejo de la vida.
0: Sí.
1: Entonces hay gente que está más de acuerdo contigo, menos de acuerdo, que te cae mejor, que les caes peor. O sea, hay un poco de todo. Es un reflejo de la vida. O sea, no hay nada más, pero odio. En la vida no hay odio.
0: ¿Cómo van las gestiones de La Varga, por cierto?
1: La Varga está. Desde aquí lo vamos a decir. La Varga. Recordamos, su misión en el programa Deportes sin Chándal es conseguir patrocinios.
0: Que por cierto, hoy no se ha liado,
1: trinques,
0: no se ha conectado.
1: Trinques, viajes y demás.
0: Mensaje entonces, al director.
1: Entonces, yo tengo que ir en chándal hasta que consiga ese patrocinio. El condenado no se mueve, no levanta el teléfono, no consigue nada.
0: Ya, llama equipos amigos.
1: Y Senovilla, que es el jefe, que es el señor del dinero, ya nos dice, oye, o aquí entra pasta o el programa se cierra.
0: ¿Te han dado ultimátum ya?
1: Estamos en ello. Por la baja calidad hay ultimátum. Por la mala realización del programa hay ultimátum.
0: ¿Te has arrepentido de aceptar el programa?
1: No, nunca. Y de hecho, reconozco que solo nos salvamos porque Javier Amaro, que es el director, participa en el programa.
0: Porque tienes ese soporte, si no...
1: Estamos cerrados.
0: Bueno, es que tienes al director y a la directora junta.
1: No es casualidad.
0: Es muy grave eso, ¿eh?
1: No es casualidad.
0: O sea, hay otros programas que pueden sentirse muy mal, ¿eh?
1: Que lloren.
0: Que se fastidien. Al golf.

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1: Está con Vinicius, nos lo han cambiado. Su mundial, su nuevo rumbo personal, el Arsenal, la renovación, también José Mourinho. El caso es que este no es nuestro Vini, ese jugador descollante que baila, que ríe, que provoca, que desafía, que reta, que enfrenta, que regatea, que golea y que también decide. Se ha vuelto un futbolista intrascendente, un futbolista triste, transparente, prescindible. Y eso en buena parte tiene que ver con que quizás se haya quedado, aunque en realidad se haya ido. Porque dicen que cuando dices que te vas, es que ya te has ido. No sé si me explico. El caso es que la larga negociación por la ampliación de contrato tuvo su momento álgido cuando Richard Garlick, el CEO del Arsenal, decidió tomar las riendas del desafío de abrir las puertas del Emirates al 7 de Brasil, y a punto estuvo de conseguirlo. Sedujo, fue generoso, persuasivo y también ofreció argumentos de todo tipo, en libras esterlinas y en jerarquía, para liderar a un equipo que se ha quedado a un cuarto de hora de ser hegemónico en Europa. El tal Garlick acabó llamando a José Ángel Sánchez y le dijo lo que había. La alarma se encendió en Valdebebas. Florentino tuvo que remangarse y llamar al banco del Real Madrid, claro. El final de la historia ya lo conocen. Vini se ha quedado, cobra un dinero que el Madrid no quería pagar y sigue a la sombra de un líder egocéntrico que no quiere hablar de árbitros, al contrario que el club que le paga, y se parte de risa con ese balón de oro que quiere y parece no merecer. Eso sí, sigue marcando muchos goles, pero sigue sin resolver. Y eso lo sabe Vini, el último gran artífice de la última Champions del Madrid.
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1: Cinco en Canarias, aquí estamos con el sonido especial de Raúl Santamaría y rodeado de buenos amigos y mucha buena gente que hoy tiene ganas de disfrutar de la naturaleza y disfrutar del deporte y, por qué no, disfrutar de la sintonía de Radio Marca, que sigue en este año 2026 celebrando su 25 aniversario. Hace no demasiado tiempo, justo antes del Mundial, bueno, pues celebrábamos una gala realmente emotiva con el reconocimiento a buena parte de nuestros principales héroes y heroínas del deporte. Hace también apenas unos días, a la vuelta de los Estados Unidos, en ese gran hito, ¿no?, que hemos tenido este año, que ha supuesto la culminación ayer, la renovación casi casi vitalicia de Luis de la Fuente como seleccionador nacional, un ciclo de 6 años para el técnico riojano, bueno, ese campeonato del mundo logrado en los Estados Unidos. Bueno, pues estábamos con Pau Gasol hablando pues de su vida, obra y milagros, como principal exponente del mundo del baloncesto, el mundo de la canasta, el mejor jugador de nuestra historia, involucrado en un montón de proyectos, y un notable practicante del golf. Le gusta, sobre todo se reta mucho con su inseparable Rafa Nadal, y de cuando en vez por ahí andan por los tees de España, bueno, pues disputando sus partidos particulares. Bien pudieron haber estado en una jornada como la de hoy, aquí en el Centro Nacional de Golf, auspiciado por la Real Federación Española de Golf, que ha abierto las puertas de su casa. Don Carlos Marín, buenos días, hombre, ¿cómo está usted?
3: Buenos días, Raúl, ¿cómo estás?
1: Pues aquí con las puertas bien abiertas, con un sol que amenaza con salir, que será seguramente espléndido, con un aspecto formidable de este campo formidable, donde se están curtiendo un montón de jóvenes talentos y donde hoy vamos a celebrar, jugando al golf, nuestro 25 aniversario.
3: Eso es, vamos a ver si pasamos una jornada fantástica. Yo creo que el día va a ser muy bueno, tenemos 94 jugadores que yo creo que van a disfrutar de una jornada absolutamente espectacular.
1: Tenemos además alineación de gala, ¿eh? ¿Ya le gustaría a Mourinho tener alguno de los que van a abrir hoy a jugar?
3: Desde luego, la verdad es que muchos de ellos podrían seguir jugando.
1: Hablo de Raúl, hablo de Eden Hazard, hablo de Paco Pavón, hablo de Álvaro Morata, hablo de... Bueno, que va a venir mucha gente hoy aquí, bueno, pues a darle un poco lustre a este torneo, a este All-Stars de golf, con la involucración además de un montón de firmas, porque en ese sentido estamos teniendo suerte, ¿no?, con un montón de firmas comerciales que se están involucrando, que están abrazando el golf y que, bueno, pues ayudan a que eventos como este puedan salir adelante.
3: Pues sí, la verdad es que el golf está viendo una temporada realmente buena. Las marcas están apostando mucho por el golf. Hoy tenemos aquí Farline, entre otros, Toyota, que desde el primer momento que le contamos el proyecto, pues se unieron muchos colaboradores: Marqués de Riscal, Marín Carretero, los jamones, Guapo, que nos pondrá luego un stand de pollo fantástico.
1: Por eso hay tanta gente, Si no hubiera jamón, estaríamos aquí usted, yo y el del tambor. Ya le digo yo, por eso hay tanta gente.
3: Tal cual, la verdad es que sí, yo creo que va a ser una jornada. Lacoste ha apostado también por el torneo. La gente va a vestir hoy de Lacoste. Así que nada, seguro que pasamos un día fantástico.
1: ¿Qué tiene el golf que sigue enganchando? ¿Qué años después de aquel boom, ¿no?, cuando de repente en casi cualquier municipio de España se construía un campo de golf, un pitch and putt, bueno, lo que fuese, ¿no?, un campo de prácticas, algún lugar donde dar bolas, pero ¿qué tiene, Carlos, que sigue enganchando y que hoy hace que un centenar de personas pues pierdan un par de horas de su mañana para venir aquí a jugar?
3: Bueno, yo creo que el golf, a raíz de la pandemia, ha tenido un crecimiento importante todos los años. Este año Madrid ha batido su récord de federados con 100.000 federados.
1: ¿100.000?
3: 100.000 federados de los 300.000 que hay en España, 100.000 están en Madrid. Lo cual, bueno, quiere decir que el golf, oye, se juega al aire libre, es un deporte que te permite socializar, que te reta a ti mismo, lo puedes practicar solo. Yo creo que tiene muchas cosas que hacen que vaya enganchando a la gente, y que el que lo pruebe, pues siga jugando y se acabe enganchando.
1: Sigue siendo una buena actividad para hacer negocios, para hacer networking, para hacer familia, ¿no?, como quien dice. Y además ya se ha despojado un poco de, entre comillas, esa esclavitud que antes había. Decir, hay que pasar 4 horas y así. Ahora ya hay modalidades y hay mucha gente que viene, que se hace por medio recorrido, un cuarto de recorrido, se hace 4, 5, 6 hoyitos y viene a dar unas bolas, y tampoco es necesario, ¿no?, estar aquí desde las 9 de la mañana y hasta la 1 de la tarde. No todo el mundo tiene tanto tiempo.
3: Sí, tal cual. La verdad es que el impulso del pitch and putt ha sido importante. El pitch and putt en una hora, hora y media has jugado.
1: El pitch and putt, para el que no sepa de qué estamos hablando, hasta la hora de la mañana, ¿exactamente qué es?
3: Bueno, el pitch and putt son 9 hoyos cortos, que tiene el más largo, viene a tener unos 80 metros, con lo cual son todos para estrés, se juega muy rápido. Y luego la tecnología, los campos de prácticas cada vez tienen más tecnología, te permite jugar campos virtualmente, con lo cual a la gente joven la atrae mucho, ya no solamente como deporte, sino también como ocio.
1: Bueno, la verdad que todos los fines de semana escuchamos, ¿no? Es uno de los programas decanos, ¿no? De la programación de Radio Marca, el Bajo Par de Guille Salmerón, que aglutina, ¿no? A esos 300.000 y alguno más, ¿no? De la familia golfística de nuestro país, a todas las firmas, todos los campos, todos los jugadores, amateurs y profesionales, los rankings, los handicaps, todo esto. Hablas de la tecnología, por ejemplo, a nivel de simuladores, la verdad que ahora mismo estamos casi a nivel de Fórmula 1. O sea, hay gente que tiene en casa simuladores que bueno, es prácticamente como subirse al Aston Martin de Fernando Alonso.
3: Sí, sí, la verdad es que en los últimos años ha evolucionado mucho. Hay simuladores que pegas la bola y parece que has atravesado la pantalla y que los gráficos son tan reales que parece que realmente estás jugando en un campo de golf.
1: ¿Cuánto de importante es que toda esta gente del mundo del fútbol, con su carisma, ¿no? Con no sé, con ese brillo que emana, no sé, un Raúl González Blanco, ¿no? Uno de los mejores jugadores de nuestra historia, por citar a uno de los que está hoy aquí, Bert Schuster, ¿no? Eden Hazard, gente así de ese pelaje y de otros muchos deportes, ¿cuánto de importante es que estén presentes en esta clase de torneos?
3: Bueno, yo creo que es muy importante. Esta gente lo que da al final es visibilidad. Son gente que tiene muchísimos seguidores, que aunque estén retirados del mundo del fútbol, la gente todavía les sigue, y que ellos jueguen al golf y que la gente vea que ellos juegan al golf, pues la verdad es que es un atractivo, hace que la gente se acerque, que vea en qué consiste y que al final, oye, pues acabe enganchando.
1: ¿Y cómo está el campo? ¿Cómo está este Centro Nacional de Golf, que salía como una iniciativa casi pionera, pero yo creo que ya ha ido cogiendo cuajo, ya ha arraigado el césped, la hierba, y la realidad es que aquí hay un trasiego y un movimiento de gente y de personas día a día que es espectacular.
3: Sí, la verdad es que el Centro Nacional tiene muchísimo movimiento. Lo han hecho francamente bien. Tienen además un modelo de gestión de aguas que es pionero. 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
1: Bueno, pues estaremos muy atentos, ¿no? A ver cómo se desarrolla toda la mañana, porque poco a poco ya van llegando los participantes, cada uno con su kit de bienvenida, su polito, sus cositas, ¿no? Su bolita para jugar, etcétera, etcétera. Y esto arranca a las 9:30 más o menos, ¿no? ¿Soléis ser puntuales o no? ¿O sois un poco pesados?
3: Somos muy puntuales, a las 9:30 en punto. ¿Sí? Tiramos el cohete y salen todos a jugar.
1: O sea, llegáis y, bueno, abrazáis rápido a las farolas, ¿no? Que diría aquel y nos ponemos ahí en punto y en marcha. ¿Tenemos favorito ya de entre los VIPs, de entre los All-Stars? Ahí...
3: Bueno, yo creo que Luis Figo es un gran jugador. Pero bueno, hay alguno por ahí, Raúl también lo hace bien, o sea que tenemos muy buenos jugadores hoy jugando.
1: ¿Le da mejor al golf o al pádel? Porque el pádel también en ese sentido, con los VIPs, se ha arrastrado mucho, mueve mucho.
3: Bueno, yo creo que Raúl a lo que sea redondo le da bien, pero yo creo que va a jugar mejor al golf que al pádel.
1: Bueno, pues estaremos atentos. Gracias, Carlos, que sea todo un éxito. Iremos ahí, bueno, pues metiendo ahí el micrófono y la alcachofa entre hoyo y hoyo, iremos dando la bienvenida a toda la gente que vaya concurriendo hasta la mañana. ¿Puede venir a ver el público? ¿Podemos invitar a la gente?
3: Sí, el que se quiera acercar.
1: El que quiera hacer pellas de la universidad y eso puede venir hasta aquí, ¿no?
3: Calle Arroyo del Monte, número 5.
1: A ver a Raúl si que haces una foto, pedir un autógrafo, estas cosas.
3: Eso es.
1: Bueno, pues nada, pues que se venga aquí al Centro Nacional de Golf, que en poco más de una hora, bueno, pues va a dar comienzo con casi un centenar de participantes este trofeo, este All Stars de Golf, que va a servir para conmemorar un acto más del 25 aniversario de Radio Marca. Gracias, Carlos. Gracias por habernos acogido. Estamos aquí en directo del Centro Nacional de Golf, 8:14, 7:14 en Canarias, con un montón de amigos, hoy con este sonido especial con Raúl Santamaría y con un montón de compañeros de la redacción de Radio Marca que hace posible, bueno, pues este despliegue que puedes seguir a través del streaming en marca.com, como cada día y como cada mañana, en la sintonía de la tribu y con un montón de buenos amigos con los que vamos a echar un buen rato para hablar de un montón de cuestiones, porque hay bastantes encima de la mesa. Uno de los nombres propios indiscutiblemente es el de Luis de la Fuente, al que no le veo yo mucho jugando al golf. Ayer renovado hasta 2032, 6 años más como seleccionador nacional, y todo lo que está ocurriendo en el Real Madrid. Se ha parado la liga, toma el protagonismo la selección española, que en este caso se concentra ya en la ciudad del fútbol de Las Rozas, pero los ecos del derbi todavía no se han aplacado. Ayer la contestación tremendamente irónica y sarcástica del Atlético de Madrid con la impresora, que ya va a ser, bueno, pues un elemento casi iconográfico que nos va a acompañar durante toda la temporada, porque sospecho que las quejas y los lamentos arbitrales no se van a detener en lo ocurrido el domingo en el Metropolitano. Parece que va a haber para todos, y evidentemente de árbitros seguiremos hablando durante todo el año. 8:15, 7:15 en Canarias, creo que es un buen momento para ir despejando el camino, y llamamos a Joaquín Martínez porque hay que buscar ese dato enseguida, de inmediato, que nos tiene que ofrecer, al igual que ese que no pase desapercibido, esos picotazos de David Sánchez y una tribu que hoy conformaremos aquí con buenos amigos, algunos de los cuales ya están por aquí, con Ricardo Sierra, con José Luis Sánchez, con Nacho Palencia, con Fernando Calas, con Ramón Álvarez de Mon y con Ferran Martínez, compañero del Mundo Deportivo desde Radio Marca Barcelona. 8:15, 7:15 en Canarias, ha comenzado la tribu. Hoy te hablamos desde el Centro Nacional de Golf, hoy te hablamos celebrando el 25 aniversario de Radio Marca.
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8 y 18, 7 y 18 en Canarias. 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

0: ese apunte que no debe pasar desapercibido, como cada martes nos lo acerca Nacho Lavarga. Buenos días, Nacho.
1: Hola, ¿qué tal? El Mundial de Ciclismo tuvo bicis de laboratorio, cascos de ciencia ficción y un tipo que reventó internet sin ganar nada el pasado domingo. En Montreal, la crono parecía una pasarela del futuro. Máquinas carísimas, ruedas lenticulares, monos pegados al cuerpo, túnel del viento, vatios, datos, décimas. Todo súper calculado, todo optimizado, todo pensado para que el aire molestara lo mínimo posible. Y entonces salió Gil Landim Gómez, de Guinea-Bissau. Bicicleta convencional, casco normal, gafas imposibles, cero posibles. Cero complejo. Era como meter una bicicleta de barrio en mitad de la Fórmula 1. Terminó último, por supuesto, a casi 25 minutazos de Remco Evenepoel. Una paliza del cronómetro, pero también una bofetada visual. Al ciclismo de ahora, al más tecnológico, porque allí, entre tanto carbono y tanto laboratorio, Gómez recordó algo incómodo. Que no todos compiten con las mismas condiciones, que se lo haga mirar la UCI y pedaleó 39 kilómetros hasta la línea de meta. Sin esconderse, sin pedir perdón por estar allí. Que no pase desapercibido a su historia. Buenos días.
0: Bueno, desde primera hora de la mañana estamos planteando y aprovechando esa noticia que dimos a conocer la pasada semana, la renovación, la ampliación de contrato a Luis de la Fuente hasta 2032, en un ciclo un tanto atípico. Normalmente se hace de gran torneo en gran torneo, esa era un poco la tradición, pero Rafael Lozán, el presidente federativo, lo tuvo claro, tiene dinero, lo ha convencido y hasta 2032 el seleccionador que nos ha hecho campeón de Europa y campeón del mundo, también campeón de la Nations, que lo será por, repito, ese largo ciclo. Y estamos preguntando y planteando, pues en el podium de los seleccionadores nacionales, ¿a quién ubicarías tú en el lugar más alto? ¿A Luis Aragonés, a Miguel Muñoz, a Javier Clemente, a Luis de la Fuente, a Vicente del Bosque, a Luis Suárez? En fin, salen muchos seleccionadores nacionales, parecen claros los nombres, los principales candidatos, pero ¿a ti quién es el que más te ha emocionado? ¿Quién crees que le ha dado el mayor impulso al fútbol español? ¿Quién crees que ha ubicado a nuestro país, a nuestra España, a nuestro fútbol en lo más alto del mundo? De la Fuente, del Bosque, Luis Aragonés, los que más han ganado. Tu opinión importa. 628-2690-92. Te escucho.
2: Buenos días, Radio Marca.
0: Buenos días.
2: A ver, explícale a esta gente que el Madrid no está peleando ni contra el Barça ni contra el Atlético Madrid. No hay ni una declaración contra ellos. El Madrid está peleando con el estamento arbitral y contra la manipulación de imágenes que lleva la producción de los vídeos del VAR. Ahí es donde está el problema.
3: Buenos días, Radio Marca.
0: Buenos días.
3: El ranking de seleccionadores dependerá de cada persona, del equipo que sea.
0: Claro, por eso lo pregunto.
3: Luis Aragonés lo votarán los del Atlético Madrid.
0: Claro.
3: Los del Madrid votarán a Del Bosque. Y los catalanes, que han llevado casi todo a la selección, pues a De la Fuente. Así de claro. Pero vamos, los tres son una máquina.
4: Buenos días, Radio Marca, Javier Terraza. Pues nada, esto es un mensaje para Negreira. Negreira, ves calentando, que ya empiezas a salir. Tres semanitas casi sin fútbol. Ves calentando, que ya mismo estás por aquí, ¿eh? Venga, buenos días a todos.
5: Una cosa más, Radio Marca. ¿Le podéis decir a vuestros colaboradores y tertulianos que no se dice Mateo Alemany? Se dice Mateo Alemany, como si acabaras con ñ. Mateo Alemany.
0: Bien, bien, Alemany, buena apreciación.
5: Estamos un poquito de... Vamos a mirar Alemany, redes.
0: Alemany democrática. Eso es, bien, bien.
6: Buenos días, Radio Marca.
0: Bronca merecida.
6: Estamos criticando a jugadores que en el ocaso de su carrera, o incluso en casos como el de Gabri Veiga del Celta, en el inicio de su carrera, que fichan por un club árabe por el tema económico. Y ahora también criticamos el caso de Luis de la Fuente, que prefiere la estabilidad emocional, con 65 años, la tranquilidad, su familia, estar en España. También lo criticamos, no estamos nunca de acuerdo con lo que hace la gente.
7: Buenos días, Radio Marca. Evidentemente no es el mejor ni el peor. Realmente el primero fue el que abrió brecha. Y el primero es el que en aquella época, además, nos tenemos que retrotraer a la época, fue el más difícil. Sin duda, Luis Aragonés debería de ser el primero porque lo empezó, el segundo continuó el trabajo y el tercero, pues prácticamente lo tenía hecho. Un saludo.
8: Buenos días, Radio Marca. El precursor, el que cambió el estilo, el fútbol, y encima lo sacaron por la puerta de atrás, pero bueno, eso es un comentario por comentar. Luis Aragonés fue el puntal es el calidad para mí, bajo mi honesta opinión. Venga, buen día.
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0: Y 27, 7 y 27 en Canarias. David Sánchez aprovecha cualquier resquicio para dejarnos su picotazo. Buenos días, David.
13: Hola, ¿qué tal? Muy buenos días. Veo que el madridismo entra en razón, deja al margen el tema arbitral, que es verdad que al Madrid le perjudicaron en el partido ante el Atlético de Madrid, y salvo los más forofos, que los hay, el madridismo entiende que su equipo no juega a nada y que Mourinho está utilizando el tema arbitral para desviar el tiro y no hablar del problema real del Real Madrid, que sigue siendo el mismo ahora que la temporada de Arbeloa y de Xavi Alonso, que juegan a fútbol muy poquito y que tiene pinta de que acabarán mal la temporada si no enderezan el rumbo. Mourinho ya ni sorprende en sala de prensa. ¿De verdad alguien se echó las manos a la cabeza con las fotocopias en color de José Mourinho? Ninguno, porque eso ya lo utilizó en su primera etapa como entrenador del Real Madrid. Ya ni sorprende, y eso es lo peor que le puede pasar a una figura como José Mourinho, que en la octava jornada de Liga ya tira de manual para desviar la atención y no hablar de fútbol, que su equipo está jugando entre poquito y nada. O mucho cambia la situación, o tiene pinta que el Madrid se va a jugar la vida a finales de octubre en el Clásico de Barcelona. Hoy, la diferencia entre el Barça y el Madrid, hablo de su fútbol, es abismal. O espabila Mourinho tomando decisiones complicadas, o el Barcelona le va a aplastar en Liga esta temporada, si no al tiempo. Buenos días.

0: diario. 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Y si quieres compartir tu opinión, envía una nota de audio a nuestro WhatsApp 628 26 90 92. Y bienvenido a la tribu.
1: Punto de sonar, las señales horarias de las 8:30 de la mañana, 7:30 si nos escuchas desde Canarias, hoy con el sonido especial desde el Centro Nacional de Golf, aquí en Madrid, en el distrito de Fuencarral el Pardo, en una mañana soleada, todavía fresquita, todavía hay gente ahí un poco con cortavientos, con sudadera, los más atrevidos pues ya con bermudas, pantalón corto, parece que, bueno, pues apretará un poquito el calor durante toda la mañana en este torneo de golf, este All Star de golf que Radio Marca pone en marcha aprovechando que seguimos celebrando en este 2026 nuestro 25 aniversario. Han sido muchos los actos, muchos los protagonistas. Bueno, pues hoy tiene cabida el universo de Guille Salmerón y su bajo par, con el que compartiremos buena tarde de la mañana, y un montón de deportistas de élite que han encontrado acomodo al término de sus carreras deportivas en el mundo del golf. Recorrer unos cuantos kilómetros, darle a la bola, embocar y bueno, pues sortear las dificultades de este campo que se ha convertido pues en una especie de punto de o de centro de operaciones para el mundo del golf aquí en Madrid, que como acabamos de comprobar, en boca de Carlos Marín, nuestro principal sustento y organizador, bueno, pues aglutina un tercio de todas las licencias que se han expedido en España. Por aquí está con nosotros don Javier Amaro del Arco, que todavía no se ha quitado la americana porque ayer estuvo de entrega de premios. Buenos días, don Javier.
2: ¿Qué tal? Muy buenas.
1: Ayer nos premiaron, reivindicaba yo premios para Radio Marca, ahora nos van a caer como churros.
2: Eso es, Madrid Diario, la gente de Madrid Diario, muchísimas gracias a todos ellos.
1: ¿Qué nos dieron? ¿Una impresora? ¿O qué nos regalaron?
2: Nos dieron un premio que no tiene ningún mérito, porque es simplemente por cumplir años. Lo que supone que el año que viene nos podría volver a premiar justo el mismo día. Pero bueno, aún así lo recibimos con alegría. Además estuvimos con Matías Prats, leyendaza absoluta, con un montón de gente de altísimo nivel, así que agradecido siempre, porque la radio del pueblo, que somos nosotros, la radio del pueblo.
1: Sí, señor.
2: Está hecha por y para el pueblo.
1: Nacho Palencia, ¿cómo estás? Buenos días.
3: ¿Qué tal, Raúl? ¿Cómo estamos?
1: Tú eres más de pádel que de golf.
3: Yo los mal llamados deportes de pijos me gustan. Me gusta el pádel, me gusta el golf y me gusta este pedazo de evento.
1: Pronto tenemos Sarao, ¿no? Por cierto, en pádel, porque tenemos mundial y somos hiper mega favoritos, y va a haber, como en el fútbol, otra España-Argentina, se supone, ¿no?
3: Sí, además en mujeres y en hombres.
1: Así en las dos categorías.
3: Va a estar la cosa calentita.
1: ¿Y quién llega mejor, España o Argentina?
3: Uf, habrá que verlo, pero vamos a decir que España, ¿no? Vamos a decir que está Galán, está LeBron, está Paquito, está Coello, luego está en chicas, evidentemente, muy favoritas.
1: En chicas muy favoritas. Pues en chicos va a estar la cosa ahí, claro, tienen a Tapia, Stupa.
3: Tienen gente, pero bueno, vamos a por ello.
1: Nos pueden hacer pupa. Don Fernando Galás, buenos días.
4: Hola, buenos días.
1: ¿Cómo ha ido la noche en la NFL? ¿Ha habido partidos o...?
4: Sí, los Rams han aplastado a los Giants.
2: Y eso... Parece que se lo inventa, ¿eh? O sea, por favor, alguien que lo mire.
1: ¿Y lo dices con gusto o con...?
4: Bueno, no. Odio los Rams, pero... pero aquí... En un sitio como este es imposible odiar a nadie. Yo no, aquí solo se puede amar. Es que es impresionante eso.
1: Ahora estoy un poco perdido. ¿En Brasil hay buenos jugadores de golf en Brasil?
4: No hay ninguna tradición.
1: No tenemos tradición. No. Todos al fútbol.
4: Se juega en Brasil. Siempre se ha jugado el baloncesto durante muchos años, ¿no? Oscar Schmidt, que nos dejó hace muy poco. Es una leyenda. Yo siempre digo eso a la gente en Brasil, ¿no? O sea que yo creo que yo he escuchado más historia de Oscar Schmidt aquí en España que en Brasil. Le adoran en Valladolid principalmente, ¿no? Pero a mí me parece impresionante. Yo estoy impactado, la verdad, con este sitio.
3: ¿Sí? ¿Cómo se dice hoyo Brasil?
1: Pues si quiere...
3: ¿Eh? ¿Hoyo en Brasil, cómo se dice?
4: Hoyo, espera que tengo que... Yo la semana pasada estaba hablando con Pedro Pinto, que hace todas las galas estas de la UEFA y no sé qué. Yo le estaba diciendo, Pedro, yo hablo cuatro idiomas, pero cuando voy a cambiar de un idioma al otro, es que se me
1: pixi-dixi
4: mis dos neuronas, pero tú consigues comunicarte con una facilidad en 300 idiomas. No, buraco.
1: Buraco, es muy gallego también. Aquí el que más sabe de golf en esta mesa es José Luis Sánchez, porque es el que le da, no sé si tiene buen o mal hándicap, pero sale con relativa frecuencia, ¿no? Los fines de semana. Hola, JL, buenos días.
5: Buenos días, sí. La verdad es que bienvenidos a mi casa. Esto así es mi casa, esto es un sitio realmente...
1: ¿Más que Valdebebas?
5: Más que Valdebebas, más que el CTA, Las Rozas, esta sí es mi casa. Y sí, yo reconozco que esto es una maravilla y le recomiendo a todo el mundo que tenga cierta distancia con este maravilloso deporte que rompa esa barrera, porque va a encontrar un sitio de relax, de disfrute, al aire libre, con amigos, en sitios realmente maravillosos.
1: ¿Aquí se habla de fútbol o no?
5: Todo aquel... Aquí se habla mucho de fútbol, pero de manera relajada, pausada, y sobre todo no hay nadie que compita que tenga denunciado al que compite.
2: Como en la tribu. Bueno,
1: o sea, eso es muy importante. Hola, Ricardo Sierra, buenos días. Buenos días. No te ve caliente. Buenos días. Sí, tenemos que dejarle bola porque como va a participar el torneo, a las 9:30 se levanta y se va. Entonces tenemos que...
5: Sí, tengo excusa hoy.
1: Cederle un poco de prioridad, que el turno de palabra, JL. Que venga, que escupa y que se vaya.
6: Empieza con los palos aquí y luego coge los palos de los otros.
1: Correcto. Ricardo Sierra, nuestro compañero de Movistar. Está por ahí en Radio Marca Barcelona, mi Ferran Martínez. Hola, Ferri, buenos días. ¿Está por ahí, Ferran? Estaba por ahí, ¿no? ¿Ferran? Hola. Bueno, pues
7: ahora recuperamos.
1: Ahora sí te escucho. Se viene para Madrid, en el seguimiento de la selección española, que hoy se concentra además con muchísimos jugadores del FC Barcelona y con la renovación, recién calentita y recién firmada por parte de Luis de la Fuente. Y también nos escucha a esta hora de la mañana Ramón Álvarez de Mon, que habrá pasado unas últimas horas, bueno, pues con su Madrid un poco así mohinas. Hola, Ramón, buenos días.
8: ¿Qué tal? Buenos días. Sí, se junta un partido decepcionante, un arbitraje lamentable y 3 semanas de parón. O sea que... Sí. Así que, bueno, pues no es un buen cóctel, la verdad.
1: ¿Tú eres de golf o no?
8: Bueno, vamos a ver. No tengo gran facilidad, pero sí que he jugado alguna vez y ahora pretendo retomarlo también por mis hijos, para tener una afición común.
1: Así dice que, José que no.
5: Pero eso que acaba de decir Ramón, es muy importante. Este deporte es que lo juegas, yo puedo jugar con mi suegro de 78 años y con mi hijo de 17. Es maravilloso.
8: Ese es el tema.
5: Pocos deportes te permiten eso.
1: Bueno, exacto. Pues nada, pues una invitación más a que juguemos aquí a esto del golf. Venga, como vamos a ir trufando con Miguel Ángel Toribio, porque van llegando poco a poco, ¿no?, los principales protagonistas, mucho All-Star que hay por aquí representando al mundo del fútbol, al mundo del baloncesto, a otras muchas especialidades deportivas, tanto en hombres como en mujeres. También, bueno, por mucha gente de la farándula, mucha cara bonita, mucho rostro conocido. Enseguida pedimos y pulsamos opiniones. Pues vamos a ir aprovechando estos primeros minutos para ir, centrándonos un poco en las cosas que forman parte de la agenda. Enseguida estoy con la selección española y con la renovación de la Fuente y con el trabajo del equipo nacional, pero antes, Ramón, el derbi, Mourinho, la impresora, la contestación ayer del Atleti, la nevera para Ortizarias, el partido del Madrid, la derrota, los tocados que salen algunos jugadores, el papel de Vinicius, hay un montón de cosas, no sé por dónde te apetece meter ahí la primera cuchara de la mañana.
8: Bueno, yo creo que hay que comentar todo, ¿no? Creo que el Madrid, en mi opinión, no estuviese haciendo el partido que yo esperaba, no justifica que le perjudiquen arbitralmente como le perjudicaron. No se lo merece más que si estuviese jugando un gran partido. Y tampoco podemos obviar que el arbitraje es pésimo, pero el Madrid para mí no estaba haciendo el partido que necesitaba hacer en el Metropolitano, con solo un tiro a puerta en la primera parte, el tiro de Güler desde muy lejos, ¿no? El Madrid tiene un problema de juego en este tipo de partidos. Creo que son dos temporadas ya, las anteriores, donde te están mostrando, ¿no?, una realidad que hay que revertir como se pueda. Pero es que le compro absolutamente a Mourinho el tema de que, bueno, creo que Iturralde lo hacía el otro día, que no creo que sea sospechoso, de que a qué viene darle a un árbitro no internacional este partido y cosas muy raras que pasan, cosas muy raras porque yo no me creo que llegue al VAR la imagen de un tobillo pisado completamente por Kangin Lee, que creo que es una roja que no discutiremos nadie, y que no se actúe por parte del VAR. Es una acción sumamente sencilla para intervenir por parte del VAR, y si va a depender la cosa de que Valverde se quede 3 minutos, 4 minutos en el suelo, pues qué fútbol tan triste, ¿no? Es al que queremos llegar, ¿no? Que haya que enfatizar que te han pisado el tobillo. Debería ser algo en lo que interviniese el VAR de manera inmediata. Si es que no lo ve Ortizarias, que estaba a 3 metros de la jugada y con una visibilidad completamente nítida, ¿no? Porque no había ningún jugador de por medio. Hay un posible penalti también por mano, cuya imagen vemos al día siguiente y porque un aficionado lo graba desde la grada. Está la acción del Cuti Romero, que yo es la que más puedo entender que no se expulse, porque no creo que el Cuti Romero tenga la intención de pisar con sus tacos a Bellingham. Creo que es una acción donde él golpea el balón y de forma natural la pierna sigue su curso, pero también hemos visto expulsiones por acciones muy similares, ¿no? Y entonces, pues al final es un partido donde la expulsión de Hausen a mí me parece justa y me parece un error grave por su parte, pero en un partido donde tienes la sensación de que tienes que estar o contra 10 o contra 9 y estás y juegas 40 minutos en inferioridad numérica, y evidentemente, bueno, pues el Madrid tampoco supo gestionar demasiado bien esos minutos.
1: Bueno, yo os pregunto un poco, porque ya casi del partido lo hemos dicho todo, el arbitraje lo hemos dicho todo, pero un poco el más allá, ¿no? Que llegó ayer con ese vídeo, con esa chanza, con esa impresora que va a dar mucho que hablar. En su día fue el fax, ¿no? El fichaje frustrado de David Egea. Ahora, Nacho Palencia, tú que, digamos, podemos decir, ¿no? Etiquetarte como más cercano al Atlético de Madrid. Sí, no sé si te ha gustado la contestación, si crees que se pudo haber obviado y si esto va a tener mucho más recorrido. Se aplacará porque estamos en semana de selecciones y esto, pero va camino de convertirse en una espiral de nuevo peligrosa para todos, ¿eh?
3: Sí,
1: porque va a haber errores para todos, ¿eh? Porque al Atleti, claro, le van a perjudicar y se quejará, al Barça le van a perjudicar y se quejará, y aquí todos sacaremos impresoras. Va a ganar Fuji, ¿no? Fuji, los de impresoras, o la marca que haya de impresoras, no sé.
3: Es lo que iba a decir, estando muy, muy, muy de acuerdo con lo que ha dicho Ramón, muy de acuerdo. Creo que lo único que hay que aportar aquí extra es que eso que cuenta Ramón le pasa al Madrid, le pasa al Atleti, le pasa al Depor, le pasa al Granada, le pasa al Celta, le pasa a la Real Sociedad y le pasa a todos. Es decir, quitemos la palabra persecución, quitemos la idea de que solo se le hace al Madrid, porque se le hace a otros o a todos los equipos. Con respecto a lo del Atlético, creo que es la nueva manera de comunicar en redes sociales. Las redes sociales están tendiendo todo el rato al meme, se está llevando mucho la broma, la chanza, la ironía, se lleva mucho también el contentar a tu aficionado de una manera sarcástica, y yo le quitaría un poco de hierro al asunto, porque es un comentario, un post, o llámalo como quieras, en redes sociales, pero sí que es verdad que yo no estoy a favor de echar leña al fuego, más que nada porque dentro de 2, 3, 4 meses te puede pasar a ti. Es una gracia, es una broma, es algo simpático porque, repito, es redes sociales, no es un comunicado oficial del club, pero si escupes para arriba tienes el peligro de que te termine cayendo.
5: No, es que a mí no me parece baladí lo que pasa el otro día en el Metropolitano. Me parece una cosa recurrente, me parece una cosa preocupante. Creo que la imagen del fútbol español es la que es. Creo que la FIFA y la UEFA lo tienen muy claro con el arbitraje en España. La FIFA y la UEFA lo tienen muy claro con el CTA. No pinta nada el arbitraje español en el mundo del fútbol. Se ha demostrado en el último Mundial, se demostró en el Mundial de Clubes, se demuestra en las Eurocopas, se demuestra en la Liga de Campeones. Los árbitros que pitan en Europa pitan un Ludogorets-Anderlecht, pitan un partido de fase de grupos Bodo Glimt-Grasshoppers. Esos son los partidos que dirigen los colegiados españoles en el fútbol europeo y en el fútbol internacional. Entonces, claro, tú ves arbitrajes como el del Metropolitano el otro día, tú ves un comité técnico de árbitros que tiene un sindicato, y un sindicato que tiene árbitros en activo que tienen denunciados a uno de los protagonistas, y si tú eres el juez y vas a juzgar a quien tienes denunciado, pues estamos en un mundo que no tiene realmente ningún sentido, y una competición donde no tiene ningún sentido. Yo llevo diciendo mucho tiempo que el fútbol español o se regenera o implosiona desde dentro y empieza a crecer de nuevo, o vivirá en un descrédito que tiene desde hace muchos años, imposible restañar. Yo no me puedo creer que dependa de que Valverde se quede un minuto o dos en el suelo, porque el año pasado vimos como Mbappé le parte en la nariz en un partido contra el Girona, con el árbitro de VAR Trujillo también diciendo que no pasa nada al árbitro de campo. Vimos como Romero casi destroza la rodilla de Mbappé en Cornellá y le sacan amarilla. Bueno, hemos visto una serie de acontecimientos y de jugadas que siempre nos llevamos a la cabeza y decimos, no, esto
1: pero
5: es algo puntual.
1: Pero también hay jugadas donde los del Real, sí, hemos visto esto, a Rüdiger dar un rodillazo,
5: es algo puntual.
1: No,
5: sí, pero
1: para todo, ¿no?
5: Claro, pero
1: a un jugador del Getafe, una
5: yo me voy a arbitral desde el año 2000 y veo que el Real Madrid tiene, a diferencia del Barcelona, menos 64 tarjetas rojas, con lo cual yo las anomalías estadísticas les doy más recorrido que jugadas a lo mejor puntuales. Y lo del otro día en el Metropolitano, es una más. Entonces yo creo que el fútbol español y el arbitraje español o se regenera y llegan ya las sanciones de verdad por el caso Negreira, o el fútbol español no hay quien lo compre.
6: Yo el problema es que...
1: ¿Pero qué hacemos? ¿Paramos la liga? O sea, sin edía hasta que la jueza diga, se acaba el sumario y
5: el problema,
1: volvemos a jugar en 2033.
5: No, el problema es que la liga miró para otro lado, dijo que había prescrito, la federación miró para otro lado y no sé qué pasa. Es que este fin de semana en la Asamblea del Fútbol Club Barcelona hemos conocido dos detalles muy importantes, Raúl. El primero es que reconocen que el 60% de un dinero que tenía que llegar para inscripciones no llega. Y los jugadores fueron inscritos y están jugando. Eso es una anomalía que hay que denunciar y que no se denuncie y que es otra más de las que pasa.
1: Y ha firmado un contrato
5: con una empresa de dinero público. Y hay que aceptar y seguir jugando con estas reglas. Entonces yo creo que hasta que el fútbol español no se plante y se regenere de verdad, es imposible creerte esta competición.
6: Yo, mira, me voy a ceñir a lo que ha pasado en las últimas 48 horas, no en los últimos 20 años en el mundo del arbitraje, porque al final esto es un tema recurrente. Lo que ha sucedido no es nuevo y tampoco es sorprendente. Es decir, no es nuevo que los árbitros se equivoquen y no es sorprendente tampoco que, por ejemplo, los entrenadores, como el caso de Mourinho, se quejen de los árbitros. Esto lo hemos visto, pero no ayer, sino lo hemos visto en estas primeras 6 jornadas, lo hemos visto todos los años y todas las temporadas. Y que el Atlético de Madrid, por ejemplo, responda también, aunque sea de manera jocosa, como dice Nacho Palencia, a través de las redes sociales, tampoco es nuevo. Es decir, ya lo hemos visto, y sobre todo con Real Madrid y con Fútbol Club Barcelona. Lo utilizan de alguna manera porque entiendo que tienen la piel más fina cuando tratan de este tipo de temas. No sorprende. Yo lo que me niego a creer es que hay una persecución arbitral con ningún equipo, ni con el Atlético de Madrid, ni con el Real Madrid, ni con nada. Que el nivel del arbitraje es el que es, y eso es cierto. El nivel no es bueno, no es bueno. Y sobre todo lo que vimos el otro día con la designación. Y otra cosa más, si desde luego el VAR no entra en la jugada de Valverde por protocolo, entonces tenemos un protocolo desastroso. Porque pues, si todo depende... No, si están tomando nuevas soluciones para que este año el fútbol sea mucho más fluido, el juego sea mucho más fluido, o sea, y si un tipo se levanta rápidamente, que encima está favoreciendo el fútbol, lo que no puedes es penalizarle encima de eso.
1: A ver.
6: Porque lo que vamos a ver a partir de ahora es que el jugador, cada vez que sienta una entrada, se quede y a esperar a ver qué pasa.
1: A ver, que me pide paso Miguel Ángel Toribio, que anda por ahí con el inalámbrico, ya va llegando gente bonita y gente buena del mundo del deporte, que va a estar presente en este All-Star Golf 25 aniversario de Radio Marca. Toribio, buenos días.
7: ¿Qué tal? Buenos días. Mira, estamos con un protagonista, con Abel Resino. ¿Qué tal, Abel? Buenos días.
9: Hola, buenos días.
7: Bienvenido a este All-Stars Golf, en este 25 aniversario de Radio Marca. Gracias por venir. Y nada, imagino que una mañana zen después de 48 horas de mucho ruido, ¿no?
9: Hombre, sí, pues la verdad que hoy es un día agradable. Además, parece que va a ser un día estupendo también en la línea que estamos. Y encantado de estar aquí con vosotros.
7: Pues metemos ya en harina. Dijo José Mourinho que el Metropolitano es un ambiente ochentero.
9: Bueno, es un ambiente ideal, ¿no? Para el fútbol, ¿no? Yo creo que la afición del Atlético de Madrid está demostrando continuamente que es la de las mejores, para mí es la mejor, evidentemente por aquello del corazón también, pero los gigantes cada día lo demuestran, ¿no? Y el domingo pasado pues fue una fiesta más de los atléticos, ¿no? Sobre todo con el triunfo del equipo y al final, bueno, pues Mourinho, yo creo que es un halago para la afición del Atlético de Madrid, que me imagino que lo ha hecho en ese sentido.
7: ¿Qué pozo te dejó el derbi en lo deportivo?
9: Bueno, poca cosa, ¿no? Yo creo que quizá el Atlético de Madrid fue superior, evidentemente. El Madrid me defraudó muchísimo, ¿no? Que es una cosa que realmente atípica, ¿no? En un derbi, ¿no? Que es un derbi de máxima tensión y realmente quizá no tengo un Madrid muy, como muy apagado, muy flojo.
7: La polémica, ¿cómo la viste?
9: Bueno, realmente quizá, bueno, pues hubo demasiada polémica. Bueno, esto ha sido típico siempre en los derbis, ¿no? Todo el mundo se queja de los árbitros, todo el mundo y tal. Y bueno, yo creo que quizá deberíamos ser un poquito más respetuosos y no entrar en una dinámica continuamente de gresca, porque realmente al final el fútbol tiene que estar por encima de todo esto.
7: ¿Tienes impresora en casa?
9: ¿Impresora Simón?
7: No, por lo de Mourinho, que sacó ahí el fotograma, luego el tuit del Atlético de Madrid ayer con la impresora.
9: Bueno, que no, eso no lo he visto, sinceramente, pero bueno, realmente yo creo que eso hay que intentar eludirlo y una vez por todas y ser más respetuoso, ya te digo, sobre todo también con los árbitros, ¿no? Que tampoco lo tienen fácil.
7: No, la última, que digo que cada uno utiliza las armas como las tiene, ¿no? El Madrid la televisión, el Atlético de Madrid las redes sociales.
9: Bueno, realmente al final cada uno quiere vender lo suyo, ¿no? Y ser el protagonista de alguna manera y querer tener razón, ¿no? Pero al final yo creo que lo más importante es fijarse en qué hizo cada uno desde el punto de vista deportivo, que es lo
10: que queda realmente para los aficionados.
7: Abel, gracias, disfruta y buenos días.
10: Gracias a vosotros.
7: Las palabras en directo aquí de Abel Resino en la tribu, Raúl.
1: Bueno, pues ahora seguimos con más protagonistas, con el micrófono inalámbrico de Miguel Ángel Toribio, en este desayuno de bienvenida a los participantes de este All Star de Golf. Calas.
11: No, yo creo que...
1: En Brasil también se enseñan impresoras, se llora y esas cosas. Hay Mourinhos en Brasil.
11: Pero en Brasil también hay bajísimo nivel arbitral. O sea, yo creo que es recurrente, ¿no? El nivel del arbitraje de lo que pasó el domingo, pero también yo creo que lo que es recurrente y que pasó el fin de semana es la falta de juego del Real Madrid. Yo creo que eso es, o sea, no podemos escapar. Vale que el partido se quedó condicionado de alguna manera, pero el Madrid no estaba jugando a nada, como lleva sin jugar a nada, y cambia de entrenador, sale entrenador, y yo sigo viendo lo mismo. O sea, yo sigo viendo una falta de conexión, desconexión absurda entre Mbappé y Vinicius. Es muy preocupante. Yo veo a un Vinicius que nunca le he visto así en mi vida, está muy mal, pero además. No es solo mal físicamente, pero le veo desconectado, le veo
1: correcto.
11: Es que porque al
1: Vinicius
11: final
1: está en otra parte.
11: La temporada pasada, por más mala que fuera la temporada, Vinicius no se desmarcó en ningún momento, ¿no? O sea, fue en la Copa del Rey, o sea, peleó, es que es el que estuvo siempre, ¿no? Es que es impresionante. Yo siempre digo a la gente que, o sea, cuando pita Vinicius está, yo siempre digo que está pitando el jugador más madridista de esta plantilla. Pero algo pasa ahí, algo pasa, está muy mal, pero no es el único, y además, o sea, yo estaba hablando con un compañero, João, ayer con brasileño, y él decía, es que el Madrid tiene, quizás, si no es la mejor plantilla del mundo, son las tres mejores plantillas del mundo. Jugador por jugador, tuvieras las plantillas del Real Madrid, o me vas a decir que Christensen es mejor que...
2: Si miras
11: que,
2: el valor en Transfer Market, sí, claro.
11: No, pero tú me vas a decir que Christensen es mejor que Konaté, o que Xavi Sparte es mejor que Cucurella, ¿sabes? O incluso que Rafinha es mejor que Mbappé, porque juega en la misma posición ahora mismo, ¿sabes? Me vas a decir que Gordon o Adeyemi es mejor que Vinicius, no es. O sea, es que el Madrid tiene ahora mismo, si no es la mejor plantilla del mundo, es una de las tres mejores plantillas del mundo.
1: No sé yo.
11: Pero hombre, nombre sí, por hombre, sí,
1: pero
11: igual, es así. Entonces, o sea, ¿pero jugar, qué pasa?
1: Tiene plantilla para jugar mejor al fútbol.
11: Claro, sí, para jugar mucho mejor. Claro, sí, entonces es algo.
1: Pero yo creo que aquí al final se
12: entera para el otro día. Es tiene la mejor plantilla, nombre por nombre, estoy de acuerdo que tiene la mejor plantilla de la liga. Eso es una realidad.
1: Hay que tener mejor equipo.
12: Ya
1: ¿no?
12: la tenía el año pasado también. Lo que pasa.
11: El año
12: exactamente,
11: pasado.
12: Que con esa plantilla tú tienes que formar un equipo. Y claro. Eso también es mérito del entrenador. El Barcelona hace 3 años que tiene un gran entrenador. Y el Madrid hace 3 años que a lo mejor ha tenido como 5 o 6.
1: Lo que pasa es que se entremezclan difícil. Varios debates, ¿no? Es la percepción que tiene el Madrid del arbitraje, los arbitrajes realmente, si son o no son tan sumamente perjudiciales como denuncia el Madrid o como denuncian otros equipos, y luego el nivel deportivo de este Real Madrid y en especial la situación de Mbappé y de Vinicius, que me parece que es capital. Sí, sobre todo ahora mismo en el caso de Vinicius.
5: No podemos mezclar todo
12: debates,
5: ahora.
12: Hay tres debates distintos, estoy de acuerdo. El primero, el del debate que yo también comparto con la mesa. De que el arbitraje en España es muy, muy bajo. Por ejemplo, a mí la acción de Kangin Lee me parece una roja de libro. La otra del Cuti, hemos visto otras jugadas. Recuerdo, por ejemplo, la de Tren contra el Español, sí. Que se parece mucho porque es
1: un. Sí, ayer hubo un compilado de vídeos que me dejaba al Madrid en mal lugar, ¿no? La de Rüdiger, el rodillazo.
2: Claro.
1: De Bellingham, me parece también, hubo alguna.
2: Carvajal con Llorente.
12: A mí la de Kangin Lee sí que me parece.
1: Si aquí todos tenemos muertos en el armario, eso está claro.
5: Uno más que otro.
12: Un error grave. Y creo que.
1: Sí, no digo yo que no.
12: Todos los equipos han sufrido errores graves. El Madrid, el Atlético y el Barcelona, que justamente, a mi punto de vista, son los que menos se pueden quejar comparado con otros equipos de la liga. Y bueno, y después está lo del Madrid, este victimismo arbitral.

0: 22 de septiembre todavía y no podemos especular con lo que va a pasar en el clásico, ¿no?
1: No sabemos.
0: Aquí lo que es una realidad es que se está equiparando el juego de este Madrid al de la temporada pasada o el de la anterior, y creo que está muy lejos. Creo que el Madrid ha empezado bien la temporada, tuvo un accidente en Sevilla contra el Betis que mereció golear, no mereció ganar, mereció golear. Y luego, yo seré muy recurrente, pero luego los partidos te lo condicionan las decisiones arbitrales. El Madrid va al campo del Español. En el minuto 4 le meten una patada en el suelo a Vinicius y no pasa nada, sin balón. No pasa nada. El Madrid se pone por delante en el marcador. Le pegan otra patada a Carreras, que es la segunda amarilla para Coro, que ya tendría que estar fuera, expulsado, y no le echan. Y al Madrid se le complica el partido porque se relaja. En Elche pasa lo mismo, hay una agresión sobre Hausen que no pasa nada. Y el Madrid va ganando 0-2 y no pasa nada. El Barcelona va ganando en Valencia 0-2, tienen que echar a Rodri y pitar un penalti y no lo hacen. El Barcelona va ganando 2-0 al Athletic Club, tienen que echar a Lamine Yamal. Y el árbitro le dice, menuda patada le has dado. El árbitro del otro día le dice a Lamine Yamal, menuda patada le has dado, y en el saludo de campo le dice a Rafinha, me gusta tu bigote.
1: Y Cucurella le dice, estamos hablando
0: de situaciones que te condicionan absolutamente todo. Que el Madrid el otro día en la primera parte no juega bien, pero el partido está más o menos donde quieren los entrenadores, no está pasando nada, hay detalles y te lo vuelven a decantar. Y yo sí entro ahí en lo de Fernando. Vinicius tiene ahora mismo que replantearse cómo está jugando.
2: Es que ese es el debate.
0: El debate principal debería ser,
2: Mourinho va a hacer algo con Vinicius. Vinicius, pues, va a afrontar su problema en algún momento.
0: El otro día, por ejemplo, lo que hace Mourinho no se había hecho en los últimos años.
1: Como señala Fernando, me parece un debate mucho más importante Vinicius que los árbitros, por una sencilla razón, una cuestión estadística y matemática. Vinicius juega todos los días en el Real Madrid. Y de momento está jugando todos los días mal en el Real Madrid, después de una renovación
2: de aquella manera
1: un tanto tormentosa. Los árbitros al Real Madrid en lo que llevamos de temporada, pues en el balance le han perjudicado, pero ha sido en uno o en dos partidos puntuales de los 7 u 8 que ha jugado. No sé si me explico lo que quiere decir. Sí, que Vinicius totalmente ha estado en los 9 partidos del Madrid y el arbitraje solo ha aparecido en un partido del Real Madrid. Porque el Madrid no pierde con el Betis por culpa del árbitro. El Madrid, a pesar del árbitro, gana el Elche, a pesar del árbitro, gana el Español, a pesar del árbitro, gana el Málaga, a pesar del árbitro, lo que sea. Pero Vinicius lleva todos los partidos del Real Madrid. Y es evidente que se ha roto algo con el Real Madrid, eso es muy evidente, y que se ha roto algo con Mourinho.
3: Pero
1: eso también es muy evidente.
3: ¿Cómo se puede haber roto algo con un club que te acaba de renovar?
1: Mira, ahí está el problema. Te lo voy a explicar.
2: Hay miles de personas que van al altar y van con la estocada.
1: Yo creo que Vinicius lo dice por experiencia propia.
4: Y no te casas, entonces ¿por qué renuevas?
2: Es que el amor es así, pues ya te has visto ya arrinconado y ya dices, pues sí quiero, pero
1: yo creo que Vinicius, ya que estamos, ¿no? Lo dice por experiencia. Hay un dicho en castellano, Fernando, que no sé cómo se dice en libanés, que es algo así que cuando dices que te vas es que ya te has ido, aunque no te hayas ido. Y Vinicius hubo un momento en el que dijo que se iba.
2: Claro.
1: No lo dijo públicamente y seguramente oficialmente, pero si tú de verdad quieres quedarte en el Real Madrid y sabes que, aunque tengas que tensar la cuerda, te vas a quedar en el Real Madrid, tú no vas a Londres. Y Vinicius fue a Londres. No sé si Vinicius personalmente. Yo sí sé que el CEO del Arsenal hizo una oferta, planteó unos números, puso unas condiciones, le dio una jerarquía, le explicó el papel, le implicó en el proyecto y acabó llamando a José Ángel Sánchez para decirle, oye, que sepas que hay esto con Vinicius y con los agentes de Vinicius.
3: Pero eso,
1: y José Ángel reaccionó y llamó a Florentino Pérez se remangó y Florentino Pérez puso la pasta encima de la mesa. Bien,
3: pasa en el fútbol, no Raúl. O sea, sí, muchísimas veces. Último año de contrato, un jugador que te puede salir gratis.
1: Quiere forzar un poco.
3: O sea, es que Vinicius, al final son cosas de la renovación.
1: Es una frase quizá excesivamente coloquial, pero Vinicius ha sido la historia reciente que yo recuerdo así rápidamente. Diría que el único jugador que ha tenido bailando a Florentino Pérez. Florentino Pérez siempre ha marcado los tiempos, siempre ha llevado la iniciativa, siempre ha estado en posición de dominio y siempre ha dicho, lentejas, o las tomas o las dejas. Con Vinicius ha tragado. Claro.
0: No. Pero, sí. No ha aceptado las condiciones que pretendía a Vinicius desde
2: el inicio. Se ha acercado más a lo que quería Vinicius que a lo que quería
0: Raúl. No gana lo que gana.

0: Mbappé y ni no tienes
1: contacto. A ver, que me pide paso Toribio. Toribio.
2: Con un futbolista Champions League y además oyente de la tribu, vienes en el coche aquí sintonizando. Luis Milla, ¿qué tal? Buenos días.
3: Correcto, buenos días, ahí va escuchando.
2: ¿Cómo te va la vida por el norte de Italia?
3: Bien, muy feliz, la verdad que muy contento y disfrutando de un sitio muy especial y de una experiencia, la verdad que yo creo muy bonita.
2: Jugando todo. Participando en todos los partidos, en ese español o cómo.
3: Sí, bueno, ahora el otro día nos llevamos un buen rapapolvo en Frosinone, pero sí, la verdad que muy feliz con el equipo, con lo que se vive allí. Ya te digo que es un sitio especial, no solo la ciudad, sino el club, y disfrutando mucho.
2: Como vienes escuchando y has dicho, ¿dónde está la tribu y la tertulia? Están ahí en la zona de Fotocol, Catherine y demás. Vinicius, Mbappé, Bellingham en la distancia y como hombre de fútbol, ¿cómo lo ves? ¿Tú crees que es factible que acaben encajando o no?
3: Bueno, yo creo que tienen que hacer por encajar, sobre todo si quieren ganar títulos, que al final es lo que quiere el Madrid y lo que se exige al Madrid, y bueno, pues tendrán que encajar. Yo creo que no se está viendo quizá la mejor versión como equipo del Real Madrid, a pesar de tener los jugadores que tienen, y yo creo que con el tiempo se tienen que dar cuenta de que tienen que conseguirlo para poder ganar algo, ¿no?
2: He dicho una frase con el tiempo, pero es que ya van 2 años sin ganar nada, y tú que un poco conoces la casa, en el Madrid no hay tiempo.
3: Sí, pues la máxima exigencia. Está claro que bueno, que la gente se impacienta, que necesita ver resultados, pero como te digo, yo creo que ese tipo de jugadores se tiene que dar cuenta de que al final se tiene que encajar, se tiene que hacer equipo, y que es la única forma en el fútbol de hoy en día de poder ganar títulos.
2: A ver si van a llamar a Fàbregas para el banquillo del Madrid.
3: Pues no me extrañaría porque como entrenador, la verdad que bueno, lo que está haciendo en este tiempo y lo que yo creo que viene en un futuro va a ser muy grande.
2: ¿Cuál es el mejor consejo que te ha dado en este tiempo que lleváis?
3: Bueno, yo creo que al final, sobre todo la personalidad, ¿no? Que el jugador tenga la personalidad en el campo de poder fallar, pero tener muy claro lo que quiere. Yo creo que hay una identidad muy clara y que al final todo el grupo vamos en el mismo camino, que eso es muy importante, ¿no?
2: Disfruta del torneo, disfruta de este parón, porque quizá en noviembre te llame Luis de la Fuente.
3: Bueno, ojalá, eso sería ya el culmen un poco a todo mi carrera y lo pelearé, claro que sí.
2: Gracias, Luis.
3: Vale, gracias.
2: Vaya, las palabras de Luis Milla aquí en directo en la tribu, que vale para tribuno, ¿eh?
1: Sí, sí, joder, tanto sí. Que vale para tribuno, un fenómeno. No,
4: vaya cambio, de Bordalás a Fàbregas, este sé que se ha ido...
0: Lo que no sé es a lo que juega mejor, no al sé, golf o al fútbol.
1: No sé cuál es padre, su lado correcto de la
5: una cosa historia. con lo de Vinicius,
1: venga, me voy a poner,
5: a ver,
1: venga.
5: Que tampoco vamos a ahora marcar que Vinicius, el Madrid tenía un problema a principio del verano, que eran que estaban Tchouaméni y Valverde juntos, que estaban Vinicius y Mbappé juntos, y esos dos problemas siguen. Tenía un problema que faltaba un medio centro y ese problema sigue. Es decir, se ha conseguido traer un entrenador que en teoría iba a llegar con mano dura para paliar todo y para conseguir que el Madrid saliese de un estado, vamos a llamarle, de crisis deportiva, y no ha funcionado. Es que ahora mismo hasta la directiva se molesta que otros aspirantes a presidentes estén en el palco de un equipo rival. Es que están muy nerviosos.
0: Hombre, de mal gusto.
5: ¿De mal gusto por qué?
0: Es de mal gusto. Porque es una invitación de mal gusto. Perdona, si estás en un evento donde sabes que está tu novia y vas a invitar a tu ex, es de mal gusto.
1: También te ha pasado, ¿no, José?
0: No, es de mal gusto. Creo que
1: en Madrid, dijo Ayuso que en Madrid no te encuentras con tu novia.
0: Me refiero, yo creo que en una cuestión de protocolo alguien debería decir, esto no está bien visto, esto no está bien hecho, es de sentido común.
1: A Calas, vale. Y a mí no nos pasa esto porque nuestras exnovias de nos la juventud invitan. Son de otros países muy remotos, muy lejanos.
6: Son muy lejos, muy, muy lejos.
5: No fiéis, que el primario...
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1: Seguimos en la tribu.
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2: Buenos días, tribu. Calas, es muy fácil. Renueva para ganar o irse gratis. Para que el Madrid, cuando lo alargue, llevase dinero, porque si no, se hubiera ido gratis.
0: 9 y 7, 8 y 7 en Canarias. Y aquí estamos con Ramón Álvarez de Mon, con Ferran Martínez, con Ricardo Sierra, con José Luis Sánchez, con Fernando Calas, con Nacho Valencia, con Javier Amaro y con un montón de amigos que se han dado la vuelta por aquí, que se han calzado las botas, los zapatos también tienen clavitos.
3: Zapatos, sí. Cada vez menos.
0: Sí. ¿Y eso por qué?
3: Porque las marcas deportivas están haciendo ya unas suelas. Pareció un poco al multitaco del césped artificial. Entonces ya no hace falta tanto taco y además el campo sufre menos por la ausencia de ese taco.
0: Claro, se pisa menos. Claro. Y bueno, la tecnología, la verdad que en el mundo del golf también ha hecho que avance mucho el deporte.
3: Extraordinario. ¿No? Extraordinario.
0: La pegada, la resistencia.
3: 20-30 metros con un cambio de palo tranquilamente puedes ganar.
0: 20-30 metros. Bueno, Calas, estamos muy lejos del éxito.
4: Qué lejos está.
5: Impresionante, impresionante. Yo soy simple, yo juego al tenis, hago surf y ya está.
6: Bueno, sí, surf está muy bien también, ¿eh? Está,
3: hombre, no es lo mismo una tabla bien lijada, lijada que otra sin lijar bien.
5: No, la tecnología, claro. La tecnología del surf ahora mismo es impresionante. O sea, han sacado una pulsera que sale como, no sé, como una radiofrecuencia donde ahuyenta los tiburones, tío.
6: Ah, sí.
7: No está mal eso.
3: Es el mejor invento. O sea,
5: Shark Bank, cierto, una cosa impresionante. Yo digo,
6: menos mal que no lo han hecho al revés.
3: Fernando, el mejor invento que han sacado.
5: Aquí en Vime, California, en Sudáfrica, en Australia, yo te digo. Aquí no, en Galicia no hace falta. En Galicia, zamburiñas, el pulpo, la lubina.
6: Claro, es distinto. Una lubina da mucho menos miedo que un tiburón.
3: Oye, hoy hay tiempo de revisión de ese, ¿no?
0: Sí, sí. La jugada, la acción de Kangin Lee, si va a aparecer, se va a explicar, sí, y se va a reconocer que es un error, no solo de visión, de interpretación del árbitro, sino de aplicación de protocolo, lo que explicaba Ricardo de Trujillo.
6: Y la de Cuti, van a aparecer las dos.
3: ¿Y va a aparecer la del penalti fantasma o no?
0: No está tan claro eso, ¿eh?
3: Esa de que
0: he visto también otras imágenes donde
3: la mano retira la mano. 24 horas después aparecen imágenes, eso también lo explica
0: el. Bueno, pero tú trabajas en televisión, ya sabes que no hay cámaras
3: por eso. Me sorprende que una jugada tan evidente
0: no se repite,
3: no se ve y se vea 24 horas después.
6: Tan evidente no.
0: Yo creo en cualquier caso que lo que sí admite ya ahora debate es el juego del Madrid, la situación del Madrid. Es decir, porque lo del árbitro no admite debate. O sea, pito muy mal, irá a la nevera, lo van a sancionar dos jornadas y perjudicó al Madrid. Yo creo que eso no lo puede discutir nadie.
6: Y Mourinho.
0: E incluso el propio Simeone al término del partido acabó por reconocer, sin decirlo, pero reconoció con sus palabras que bueno, pues
6: que el árbitro
0: tiene un impacto muy decisivo, muy importante.
6: ¿Qué juego peor, Ortiz Arias o Vinicius?
3: Ortiz Arias. Bueno,
0: no sé. Yo creo que el engrudo ahora mismo en el Real Madrid está en eso que explicaba antes Fernando. Mbappé, Vinicius, Mbappé, porque esa conexión no acaba de cuajar, de funcionar, y porque el Madrid está...
6: Dicho a Mení Valverde, que no juegan, pero es que no juegan a nada. Vinicius, pero
8: en el tema de Vinicius se une un estado de forma que no es propio en Vinicius.
0: Correcto, hemos visto correcto. ¿Qué ha pasado con Vinicius? No es la pregunta.
8: Claro, hemos visto otras temporadas donde no hay una compatibilidad total entre Vinicius y Mbappé, ocupan zonas parecidas, todo eso ya lo hemos comentado, y desde luego sigue vigente. Pero el estado de forma de Vinicius es lo que no es común a las últimas temporadas. Vinicius ha podido tener mejores rachas y peores rachas, estar más opacado por Mbappé o más potenciado, pero nunca ha tenido un problema físico como el que tiene ahora. Ahora es un problema de velocidad que no.
3: Es que Vinicius, Ramón, que no marca, Vinicius destrozaba a los rivales ya no por la técnica, el dribbling, los regates, sino por la repetición de esfuerzos, que era uno de sus mejores elementos a nivel mundial. O sea, yo recuerdo un partido con Philipp Lahm que le destroza frente al Bayern Múnich, o sea, lo destroza. Y creo que Vinicius a veces llegaba, iba, lo intentaba, no le salía, pero a la sexta, séptima, octava vez dejaba el rival en el suelo. Con calambres tienen que cambiar los laterales. Y el año pasado, por ejemplo, incluso la última parte con Ancelotti, le tenían que cambiar a él por calambres. Y creo que eso es algo que para su juego es determinante, pero, determinante porque no está bien.
4: Pero el otro día, cuando empezó tenía mucha voluntad, mucho tensón, mucho esfuerzo, pero tenía poco acierto, ¿vale? En los primeros años con el Real Madrid. Luego a todo eso le sumó acierto. Es que ahora mismo lo que estáis viendo es desconocido, es un Vinicius desconocido por eso, porque no tiene acierto, pero es que además ya no tiene esa voluntad, ni ese tesón, ni ese esfuerzo por repetir una y otra vez.
7: Y es muy...
4: Era cabezón. Sí. No le salía, pero seguía intentándolo. Es que ahora ni siquiera lo intenta.
6: Pero el otro día...
4: Simeone, un segundo, Ramón.
6: Pero es que el otro día, podemos seguir hablando de Vinicius, que es verdad todo lo que decís. El otro día Simeone planteó un partido para que el Madrid no corra. Entonces Vinicius se encuentra incómodo. Para que Vinicius se encuentre incómodo, si hubiese un medio del campo donde el Madrid tuviese la pelota...
3: Da igual, vale.
6: No, da igual.
3: Vinicius ha jugado partidos cerrados...
6: Pero hay una prueba... Pero hay una prueba que el algodón no engaña. Es que hasta Cucurella está mal. Cucurella defiende mal. Un tipo que no le he visto hacer un partido malo, Ramón, en su vida. Pero es que en el Madrid está todo mal.
8: En los últimos tres partidos, Vinicius ha intentado tres regates. Intentado. Claro. No es que haya hecho tres regates. Uh-huh. Solo Diomandé, en 28 minutos en el derbi, hizo cuatro regates de seis. En 28 minutos, insisto, y con uno menos. Es decir, y era el mismo Simeone, ¿eh?, que le planteaba dificultades al Madrid, que una cosa no quita a la otra. O sea, hay un tema que es intentar regates, que Vinicius no está intentando, porque no se ve en condiciones...
0: Debe ir al banquillo, debe jugar Diomandé.
9: Hombre, lo ve todo el mundo.
7: Y a mí me parece más extraño y más raro es que, por ejemplo, si pensamos en el Mundial, Vinicius, o sea, hizo un Mundial extraordinario. Y además con una característica que no estamos acostumbrados a él, ¿no? O sea, de muy jugador de equipo, ¿sabes? De lideranza y tal. Y Rafinha, por ejemplo, nada. Y Rafinha vuelve del Mundial haciendo una campaña extraordinaria. Y Vinicius, o sea, es que parece otro jugador y es una cosa impresionante. O sea, yo no sé, o sea, si quieres tener banquillo, a lo mejor sí.
9: Claro.
3: Sí, vamos a ver qué dice con Brasil ahora.
9: Que si el Real Madrid lleva
8: la selección también. No sé si la operación estética le paró demasiado tiempo. No sé.
3: No, pero vamos a ver en este parón que Vinicius vemos con Brasil. Si es un Vinicius apático, algo perezoso a la hora de correr y de trabajar, o si es un Vinicius como el que vimos en el Mundial, que fue el mejor de Brasil con diferencia. Si Brasil tuvo alguna opción de llegar a algo lejos fue gracias al estado físico de Vinicius. Y vamos a ver si es un Vinicius diferente al que hemos visto en este arranque de temporada con el Real Madrid, donde, por ejemplo, la segunda parte en Elche, vimos que Diomandé en esa posición regateaba como si fueran conos a los rivales, con una facilidad pasmosa increíble, o si vemos un Vinicius como el de Brasil. Esa es la gran incógnita, y cuando veamos que Vinicius hay, si es el mismo que en el Madrid o diferente en Brasil.
4: Mira, solo una cosa, José, respondiendo a la pregunta que
8: también.
4: Mira, Ferra, pero respondiendo
8: si
4: a la pregunta
8: la confianza
4: que formulaba
8: Ancelotti, si tiene, y claro, la quita Mourinho.
3: Pero Mourinho le ha dado toda la confianza.
4: Déjame un segundo, porque estaba postulando Varela la pregunta de si hay que enviarle al banquillo. El problema es que si tú envías a Vinicius al banquillo, lo puedes hacer un partido, dos. Y digamos que puede ser como descanso, o que piense un poco, que recapacite o que vea la situación. Pero tú no puedes convertir a Vinicius en un suplente. Quiero decir, tú tienes que recuperar a Vinicius. Y creo que la única manera de recuperar a Vinicius, el mejor fútbol de Vinicius, es apostando por él, confiando por él y dejándole en el terreno de juego. Porque si tú le mandas al banquillo, que es lo que decís, y le conviertes en un suplente de Diomandé, yo creo que ahí pierdes por completo a Vinicius. Y le acabas de renovar una figura que además te ha dado dos Champions. Quiero decir, para recuperar a Vinicius, la patata caliente que tiene Mourinho es complicada, porque evidentemente ahora mismo no está para ser titular, pero no puedes convertir a Vinicius en un jugador suplente porque entonces lo pierdes.
9: Sí, pero hay una cosa evidente, que Bellingham, Vinicius, Mbappé juntos han fracasado dos años y medio seguidos. Es que no sé a qué espera el Real Madrid.
3: Sacaría Bellingham de la ecuación.
9: Bueno, para mí no, porque es igual de responsable que los otros dos. O sea, si esa fórmula no te funciona dos años y medio, o sea, ¿qué te hace pensar que al séptimo año te va a funcionar? Es que no tiene sentido. O sea, esa conexión no funciona. Parte al equipo, no trabajan bien, no conectan, no son tan desequilibrantes como...
7: La conexión Vinicius y Bellingham en la última Champions del Madrid es una cosa realmente extraordinaria. El mejor mes de Real Madrid en la temporada pasada, ¿cuál fue? El mes que no estaba Mbappé.
9: Bueno, por no estuvo Bellingham muchos partidos.
7: Entonces, o sea, es una cuestión, o sea, yo,
9: los tres juntos
7: es,
9: no pasta,
7: es impresionante, está, no. O sea, es una cosa que parece broma, ¿no? Pero es que tienes
3: sí, pero,
7: ahí un...
3: Pero me refiero, Fernando, Bellingham hace su trabajo y yo creo que este año lo está haciendo muy bien y ya terminó bien con el Mundial. Mbappé sigue haciendo su trabajo, que es meter goles. El que está fallando ahora mismo es Vinicius, que está muy lejos del Vinicius, del gran Vinicius que estamos hablando, que yo creo que empieza a caer cuando le quitan el Balón de Oro, que eso algún día se sabrá qué pasó en esas últimas horas, y ahí empieza su cuesta abajo. Y eso es lo que tiene que recuperar. Vimos un gran Vinicius en el Mundial, pero eso es lo que le está faltando ahora. Y eso es lo que está abriendo el debate a esto que estamos hablando, de que pueda perder la posición por un jugador como Diomandé, que tiene una facilidad extraordinaria en el regate y que ahora mismo está en mejor forma que él.
0: Lo que sí hay que decir es que él regatee o no, esté bien o mal, al final es el tipo con más carácter que tiene el Real Madrid. Es el mayor líder. O sea,
7: bueno, con Bellingham.
0: Claro, a mí me parece que el Madrid, sin hacer nada, desde luego cuando se fue del campo del Metropolitano, hizo menos. Hizo ¿sí? menos. Y eso que, bueno, salió de Omandé y tuvo ahí, bueno, una ocasión muy clara ante Oblak y lo que hizo pasa, cuatro cositas, pero...
10: Pero hay maneras de liderazgo, es decir, yo entiendo que Vini, a mí el Vini de Brasil sí me pareció una persona, un jugador mucho más líder que el del Madrid, porque el del Madrid le veo una persona más líder de él misma, de que no es que no juegue en equipo,
0: ni menos. Sí, a ver, Toribio, ¿qué pides?
11: A ver,
0: paso?
11: Rapidito, que tiene que mentalizarse y concentrarse. Sí. Luis Figo, ¿qué tal? Buenos días.
12: Muy buenas.
11: Bienvenido a este primer torneo de golf Radio Marca All Stars, 25 años de Radio Marca. Esa es la vista atrás y ¿qué se te pasa por la cabeza?
12: 25 años lo he bautizado yo. Sí. Hace 25 años, cómo pasa el tiempo, pero es buena señal.
11: Sí, sí, aquí seguimos, ¿eh? Inalámbrico de Radio Marca y aquí hablando de fútbol. Muchas gracias. Y no sé qué pozo te dejó el derbi del pasado domingo.
12: Ah, no lo he visto, estaba en Biarritz, así que tranquilo. Ahora, pero seguro, como no tengo estrés,
11: pero seguro que
12: el fútbol, ahora lo disfruto.
11: Algo te ha llegado, no sé si lo que hizo Mourinho después del partido es algo habitual en Mourinho. Como decimos aquí, de primero de Mourinho.
12: Bueno, yo creo que ha hecho lo que ha pensado hacer en ese momento, no tengo por qué comentarlo, creo que son actuaciones personales y si lo ha hecho es porque lo ha sentido así.
11: ¿De cara a futuro tú crees que va a dar con la tecla para dar por fin con el éxito de este Real Madrid?
12: Bueno, seguro que el Madrid va a competir hasta el final. Esta es una competición que tienes que ser regular hasta mayo, así que habrá altos y bajos durante la temporada. Y cuando hay bajos, pues hay que tener la madurez y también la calidad para ultrapasarlos y seguir adelante.
11: ¿Cómo estás viendo a Mbappé? ¿Crees que le puede perjudicar eso de pedir el Balón de Oro?
12: Pues bien, siempre bien. Yo creo que es un jugador que siempre está al nivel muy alto. Pues nos ha acostumbrado a ser uno de los mejores del mundo, a meter goles. Y en relación al Balón de Oro, pues quien tiene el poder de decidir es quien vota. Así que hay que esperar para ver lo que pasa.
11: ¿Tú a quién votarías?
12: Yo no voto, así que no tengo ese problema en mi cabeza.
11: Y nada, la última, ¿el Barça cómo le ves?
12: Pues bien, hombre, ha empezado muy fuerte. Yo creo que está ganando, está jugando bien, está metiendo goles. Así que, como todo, hay que ver cómo transcurre la temporada, que es muy larga. Y creo que para el fútbol español, lógicamente, es bueno. Estarán contentos con el rendimiento, pero, como te digo, esto es bastante largo.
11: ¿Tu vida bien? ¿Contento, sin estrés, con UEFA, no?
12: Sí,
11: haciendo cositas.
12: Muy bien, muy feliz. Sigo ahí en mis negocios, en el fútbol en UEFA. Estoy muy, muy contento. Siempre intentamos mejorar en términos de competiciones, recaudar para otra vez devolver al fútbol
13: y prestigiar cada vez más este deporte que es el número uno.
11: Luis, como siempre, un placer, muchas gracias.
13: Nada, a vosotros.
11: Las palabras de Luis Figo aquí en directo en La Tribu.
0: Muy bien, no ha querido mojarse, ha regateado
5: Biar,
0: bien,
5: ¿eh? Biarritz tiene buenas olas, ¿eh?
0: Sí,
5: buenas sitio, olas en Biarritz, buen sitio de surf, del surf.
0: No sé por dónde andamos, si queréis rematar algo más, porque quería hablar también un poquito de la selección española, de Luis de la Fuente y demás. No sé, queréis
10: un alegato a Simeone.
0: Sí.
10: Porque siempre estamos hablando de que Simeone, con perdón, es un entrenador que se caga. Bueno, es un entrenador que en los últimos 6 derbis en el Metropolitano ha ganado 5. Es un entrenador que, si hablamos de los 51 derbis que ha jugado, tiene las mismas victorias que derrotas, y hay que sumarle también un gran porcentaje de empate. Es un entrenador que ha eliminado al Chelsea, al Bayern, al Barcelona de la Champions League. Es un entrenador que ha conseguido 8 o 10 títulos con el Atlético de Madrid. Lo digo porque, como siempre, en las malas vamos a por Simeone, en las buenas vamos a permitirnos un alegato de decir que Simeone sigue siendo un entrenador que está en el top y sigue siendo un entrenador que saca máximo rendimiento a una plantilla que estaba sin Julián Álvarez y sin Barrios, sus dos mejores jugadores, contra el Real Madrid, ¿eh? Ya está.
0: ¿Queréis alegar algo al alegato?
9: No. Que se nota.
0: ¿Queréis hacer un alegato del alegato?
9: Que se nota que se ha ido José Luis Sánchez a guardia.
8: Simplemente.
9: Se ha levantado. Y no ha podido terminar tranquilamente, Nacho.
8: Simplemente por matizar a Nacho Palencia, porque está haciendo unos análisis muy contundentes. Es decir, que el Cholo Simeone funciona, está todo bien, está todo perfecto.
10: No.
8: Quiero decir que
10: se le dé azúcar, que se le dé un poquito de azúcar ahora.
8: Está bien, el derbi al final, oye, sales ganando y además yo creo que de manera merecida y de manera justa, con el asterisco ese de la actuación arbitral. Pero que antes también has dicho que lo de Mourinho no ha funcionado, y hombre, no sé si va a funcionar o no. Igual al final de temporada no ha funcionado Mourinho en el Real Madrid, pero decir en la jornada 7.
0: Estamos en septiembre, Madrid, sí.
8: Claro, no ha funcionado, que Mourinho no ha funcionado en el Real Madrid, me parece un análisis demasiado contundente para
10: puede
8: las alturas
10: serlo,
8: a las que
10: puede
8: está.
10: Serlo.
8: Es verdad que tenemos atrevido.
10: He desayunado fuerte.
8: Sí, prematuro, sí. Cuando menos atrevido y prematuro, sí.
10: Bueno, vamos a ver. Yo he desayunado fuerte, a lo mejor me he venido un poquito arriba, lo que quiero decir.
5: O sea, es
10: que
5: Mourinho...
9: Me encanta cómo Nacho asume que está más sabio y se va a la
10: vale.
5: Pero es verdad que siempre decía, ¿no?, que la temporada empieza en febrero.
10: Sí, pero sabe Alonso...
5: Pero
10: a Xabi Alonso le echaron en diciembre con mejores datos, te quiero decir.
9: Lo que hay que decir para felicidad
10: de no funcionaba.
9: Para felicidad de los Atléticos,
8: había tenido los datos de Mourinho en diciembre.
5: El viernes yo tuve aquí en la tribuna una discusión con Paul y
9: con Tenorio no dispute, sería otro.
5: Porque ellos hablaban mucho de eso, de los datos, de las estadísticas, no sé qué, y yo hablaba de la falta de juego del Madrid, ¿no? Entonces, no, los datos, o sea, los datos son una cosa que vienen del deporte americano, básicamente, ¿no? Del fútbol americano, sí. Del béisbol, no sé qué, y hay una expresión americana que se dice que el test del ojo, ¿no? O sea, la visión, o sea, no entra por los ojos, o sea, una cosa es que todos los datos te pueden decir tal, pero tú ves a un equipo y este equipo no te convence, o sea, algo en este equipo que no te convence, o sea, eso es también, yo creo que, cuando ves el Madrid, o sea, le falta juego al Real Madrid, cosa que no es del principio de temporada, es una cosa de los últimos 2 años, Ramón.
8: Pero Fernando, sí, o sea, los problemas del Madrid de los últimos años son evidentes, pero fíjate, el dato que yo creo que discutíais, ¿no?, que utilizaba Paul, era el de los expected goals. El Madrid estaba generando más de 3 expected goals por partido, lo cual quiere decir que genera ocasiones, ¿eh? Después, el tema del juego, cómo llegan esas ocasiones, lo podemos comentar. El caso es que en el derbi, y por eso yo soy crítico con el juego del Madrid en el derbi, hasta el gol de Rüdiger, que llega cuando llega, Madrid había generado medio gol esperado, es decir, medio expected goal. Es decir, no había generado prácticamente ninguna ocasión, y yo creo que casi todo viene de la ocasión de Diomandé, que ya estás 2-0 en contra y con el partido muy complicado. Es decir, el Madrid, objetivamente y también desde los datos, jugó mucho peor que el resto de partidos. Claro,
9: los datos engañan.
8: Porque hay muchas ocasiones. Bueno, no, pero el Madrid estaba metiendo muchos goles, y el día del Betis, que perdió e hizo una segunda parte mala, en la primera parte tiene que resolver el partido en condiciones normales. Tiene que irse con un 0-3 al descanso y ya no hay partido, ¿no? O en principio ya no hay partido en la segunda parte. Entonces, es verdad que desde los datos el Madrid estaba mereciendo meter muchos goles durante todos los partidos. Contra el Atlético de Madrid fue absolutamente...
4: Sí, para mí fue un bajonazo.
9: Los datos son muy mentirosos, ¿eh? En ese caso los datos son muy mentirosos, porque cuando vas perdiendo, lógicamente atacan más.
4: Para mí es un bajonazo.
9: Evidente,
4: y el Real Madrid ha ido al margen del árbitro.
8: Creo que era Delillo la frase, ¿no? Que las estadísticas son como los tangas, sí, ¿no? Sí, tapa mucho, pero...
9: Es que el Real Madrid ha ido perdiendo contra el Español, contra el Betis,
0: estaba teniendo mucho mérito lo que estaba haciendo Mourinho, porque ha cogido un equipo plagado de vicios.
9: Eso sí.
0: Un equipo casi nuevo, porque incorpora a 4 o 5 jugadores fichados esta temporada, intentando imprimir una nueva idea, y coloca a un equipo casi de nivel 4 en nivel 8. Y para mí eso tiene casi más mérito que lo que estaba haciendo Flick, que a un equipo de sobresaliente lo ha sublimado, ¿no? Este año pues está un poquito mejor todavía, ¿no? Está rozando el
8: Raúl,
0: sobresaliente.
8: Sí, sí. Raúl, al final el Barcelona ha tenido las mismas incorporaciones prácticamente que el Madrid. Son también
0: tiene cuatro años del mismo entrenador.
8: Es que parece que Mourinho tenga una plantilla pésima y tiene la mejor plantilla de la liga, seguramente, claro. Como decíais antes, jugador por jugador, tú ahora de verdad lo digo, o sea, jugador por jugador a nivel de plantilla, el Real Madrid es que no tiene nada que envidiar a ningún equipo del mundo. Estoy de acuerdo
9: que es un equipo nuevo,
0: no es
6: pero
0: lo
6: no
0: mismo,
6: es el Málaga.
0: No es lo mismo que aterrice Konatea, que aterrice, no sé, Gordon, no es lo mismo, no es el mismo aterrizaje, teniendo en cuenta que en el Barça todo va bien y que me pongo yo y yo creo que no desentono. Ahora, en el Madrid no corro, no presiono, sí. No sé qué, no le paso.
8: A mí
0: ¿quién
8: me parece peligroso.
0: ¿Quién tira los penaltis? ¿Quién hace esto? ¿Qué hace
4: lo otro? Creo que estamos haciendo una
0: análisis. A ver, Toribio, ¿qué viene más paso?
8: Un segundo, ¿qué viene más paso, Toribio? Te escuchaba, Raúl, después del partido.
11: Un buen amigo de Radio Marca, perdona, Ferran, con Alfonso Pérez. ¿Qué tal, Alfonso? Buenos días.
14: Hola, buenos días.
11: Bienvenido aquí a este primer torneo All-Star de golf de Radio Marca, 25 años. Y lo que le decía Abel, ¿no? Que un poquito de calma, de paz mental, después del terremoto del fin de semana.
14: Sí, la verdad es que es una semana dura en ese sentido, porque, bueno, después de perder contra el Atlético de Madrid, y lo triste ha sido, pues, un poco de la forma en la que ha sido, como todo el mundo sabe, con dos acciones muy polémicas, todavía que eran, para mí personalmente, rojas clarísimas. No entiendo tampoco cómo la gente puede tener duda de dos entradas así. Si tú eres árbitro y en algún momento dado en un partido tienes que sacar alguna roja, yo creo que son el ejemplo de las dos entradas que verdaderamente son escandalosas para que un jugador pueda ser expulsado de un terreno de juego, o al igual, pues no sé, un codazo intencionado, que es otro de los motivos quizá para poder expulsar a un jugador o insultar a un árbitro, en fin, cosas así. Pero de las acciones futbolísticas más graves, creo que son ese claro ejemplo las dos acciones que pudimos ver el otro día.
11: Dijo Mourinho que le gustó el Madrid en la primera parte. ¿A ti futbolísticamente te gustó?
14: Pues a mí no me está gustando, sinceramente, el Real Madrid. Creo que futbolísticamente ahora mismo hay muchísima diferencia con el Barcelona. Creo que va a ser un año bastante duro para los aficionados del Real Madrid, porque ahora mismo a corto plazo no le veo mucho margen de mejora, sobre todo porque creo que le faltan jugadores de un... No te digo que los jugadores del Real Madrid no tengan un nivel alto, pero que sí de cierta calidad en el medio del campo, y sobre todo, como sigo insistiendo durante mucho tiempo, tener un delantero centro que es clave, básico para el Real Madrid, tanto en el juego como en los goles.
11: Más allá del futbolista de creación, ¿tú crees que arriba pueden acabar combinando Vinicius, Mbappé, Bellingham, o Mbappé con Vinicius? ¿O eso, si ya no ha mezclado en 2 años, eso tiene pinta que no va a mezclar?
14: Bueno, son buenos jugadores, pero creo que lo primero es tener una idea de juego clara, tener un delantero centro como era en su momento Benzema, que creaba mucho juego, aguantando bien el balón, con sus desmarques, con sus finalizaciones, y bueno, me sabe mal ser muy crítico con el Real Madrid, porque yo le deseo lo mejor al Real Madrid, pero creo que la indignación que yo como socio puedo tener lo pueden tener muchos otros socios más del Real Madrid. Por lo tanto, bueno, hay que ser críticos cuando las cosas no están bien, y cuando las cosas se hacen bien, pues habrá que decirlo igualmente.
11: Como delantero, ¿entiendes a Mbappé que pida el Balón de Oro sin haber ganado títulos con el Madrid?
14: Bueno, pero yo creo que actualmente, por sus características y lo que ha demostrado en estos últimos años, creo que es un jugador que marca las diferencias después de
15: de un Messi o Cristiano Ronaldo, que han sido los jugadores que han marcado la diferencia en estos últimos años. Creo que ahora mismo hay pocos jugadores que se puedan equiparar a un jugador como Mbappé.
11: ¿A quién le tienes el Balón de Oro?
15: Bueno, yo creo que Mbappé, creo que se lo puede merecer después de los años que ha demostrado ser un grandísimo jugador, con una facilidad de gol tremenda, un cambio de ritmo y una potencia que muy pocos jugadores la tienen. Pero bueno, no hay que dejarse llevar por estos primeros comienzos de campeonato que quizá no están siendo buenos, pero él personalmente también está haciendo goles.
11: Alfonso, gracias. Un placer, como siempre, a disfrutar del torneo. Alfonso Pérez, en directo en La Tribu.
0: Mucho delantero, ¿eh? Muchos golitos. 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
25: Señores de la Tribu, un entrenador en condiciones del Real Madrid hubiera puesto a Carreras y a Cucurella en la banda izquierda, pero no hay lo que hay que tener. Carreras ha hecho este año mucho más que el año pasado y está muy bien, pero en el Madrid no manda al entrenador.
0: Tiempo de tertulia, tiempo de la Tribu aquí con la trompeta más característica de la radio española, con buenos amigos, con gente que ya forma parte de tu familia, aunque no te lo creas, ya Calas es como tu cuñado. Ricardo Sierra es el tío en Alcalá, que ni tiene tío ni tiene nada.
2: Casi prefiero el tío Alcalá que el cuñado.
5: Ese que me ha de decir, el cuñado. El cuñado.
0: Nacho Palencia. Nacho Palencia, que es un guaperas, que tiene unos ojazos. Yo creo que conozco a pocas personas con los ojazos que tiene Nacho Palencia.
6: Muchísimas gracias, Raúl. Yo también te quiero. No, yo soy el que envía los memes.
0: El novio de tu hija, Nacho Palencia.
6: Venga, por ejemplo. Por ejemplo, ¿qué os parece, Calá, Ricardo?
0: A mí me parece mal.
5: Ricardo, el cuñado.
0: Amaro,
5: por esta, yo no lo esperaba. Muchas gracias, Raúl. Muchas gracias por el cariño.
2: Eso te pasa por desayunar con él, muy a menudo.
5: Sí, es que ya.
9: Bueno, venga, Calá.
0: Calá tiene la mejor risa. Calá tiene la mejor risa de...
6: Y Amaro, cuando se juntan los dos hay buen rollo.
9: O sea, no nos reímos nunca.
5: No intentes arreglarlo.
0: No. Ferran, ¿te parece bien que a Luis de la Fuente le hayan renovado tantos años? ¿6?
3: Hombre, sí, se lo ha ganado. A nivel de títulos, seguramente es que bueno, y de juego y de gestión, hay poco que reprocharle al seleccionador. Después también de la racha de victorias que lleva acumuladas, el equipo, el grupo está consolidadísimo. Vamos, a nivel de juego también nos enamoró en la Eurocopa, en la Nations y en el Mundial. O sea, es que ahora mismo no veo otro mejor que Luis de la Fuente para ser seleccionador español. Y también así lo piensan muchos, la mayoría de sus futbolistas, así que todo perfecto.
4: Yo, mira, yo creo que Ferran ha dado la clave, ha dicho, ahora mismo no veo a nadie. Yo a mí me parece bien, o sea, quiere decir una renovación, a mí no lo sé si me parece necesario 6 años. Quiero decir, oye, y que estamos todos con Luis de la Fuente, y que yo entiendo que además el ciclo normal, 4 años, que llegue, se lo ha ganado al Mundial 2030, 6 años, bueno, no pasa nada, me parece bien por el trabajo que está haciendo, pero es innecesario, porque es verdad que todos nos ponemos en el mejor de los escenarios, y es que todo siga como está haciéndolo desde que llegó, es decir, ganar la Nations, ganar la Eurocopa, ganar el Mundial, todo me parece perfecto. Pero me parece necesario, quiero decir, porque si tú vas a seguir haciendo bien ese trabajo, oye, le das 4 años hasta el siguiente Mundial, y luego si sigue perfecto, pues le das otros 4 años, y así puede estar, si quiere, hasta 20.
3: Yo creo que aquí hay un tema, de negociación, Ricardo,
4: Me parece innecesario, ¿eh?
6: No, claro, es un tema, la explicación es la siguiente: tiene 65 para 66 años, si Luis de la Fuente sale al mercado seguramente tendría ofertas en lo económico, ¿seguro?, mucho más atractivas. ¿Seguro? Si yo te firmo 6 años es una buena manera posiblemente de asegurarte el dinero que ibas a ganar en 2 años yéndote a entrenar a Qatar, yéndote a Inglaterra, claro, donde te quieras ir a entrenar. Y aparte, le das la oportunidad de jugar otro Mundial con la selección y que no dependa el Mundial de vete a casa o sigues, ¿no? Yo creo que es una forma de decir, contrato vitalicio, viene en lo económico. Porque yo creo que Luis de la Fuente y la selección, cuando se den la mano, se darán la mano para irse, para quedarse.
4: Tal cual,
6: seguro, una relación seguro, buena. Sí, y no es lo mismo que en un club. Yo en un club, si compro.
3: Es fútbol, que al final haces una mala Eurocopa y te vas a casa también, ¿eh?
6: Claro, que lo mismo es el primero que dentro de 2 años España va mal y Luis de la Fuente tiene que abandonar el cargo.
9: Difícil será. Yo creo que su reto es 2030 y ya está, ¿no? Y luego lo demás, pues.
4: Ya veremos.
9: Ya veremos.
6: Yo le veo con fuerza, ¿eh?
9: A mí lo que me parece que es un contrato justo porque según habéis contado, que yo no tengo información, pero según habéis contado siempre ha tenido un salario bastante bajo.
6: Bueno,
4: para ser seleccionador
6: nacional.
4: Y sigue teniendo incluso para ser seleccionador.
9: Y ahora está en top 5, ¿no? Top 5, top 7. Sí,
4: pero bueno, es que tendría que estar en top 1.
6: De seleccionador.
9: Bueno, sí,
6: pero está Ancelotti, está Zidane, es que claro.
9: Sí, bueno, claro, pero que yo creo que es algo.
6: Entiéndeme, pero
9: es algo que nadie puede discutir porque es justo.
4: Sí, pero me da igual. Quiero decir, tendría que ser el seleccionador que más cobra del mundo, porque es el mejor seleccionador del mundo. O sea, quiero decir, eso que estáis diciendo, oye, te dan 6 años para poder tener el dinero que tendrías y tal. No, oye, dale lo que se merece en estos 4 años, que es más seguramente de lo que está ganando.
9: Pues tienes razón, a mí me has convencido.
4: No, es que es verdad. Un contrato de 6 años para que. No, dame en 4 años lo que me. Quiero decir,
9: es verdad, sí,
4: lo que me merezco en 4 años.
7: Al final es un tema económico, el número de años.
4: Claro.
7: A mí también me da cierto vértigo lo de los 6 años. Pero no por cómo es de la Fuente, que más crédito no puede tener, evidentemente. Es porque 6 años son mucho en fútbol y puede bajar la motivación, puede bajar el feeling con la plantilla. Pueden pasar muchas cosas en 6 años. Entiendo que como no recibe demasiado para lo que estamos acostumbrados por cada año, sería fácil relativamente salir de ese contrato, ¿no? Si las cosas se tuercen por lo que sea. Ahora, pues que merece muchísimo crédito es evidente. O sea, no se puede hacer.
5: Os puedo decir lo que me da vértigo. lo que me da vértigo es, o sea, tener el entrenador más bien pagado del mundo y tener 35% de posesión contra Noruega.
9: Claro.
5: Eso me da vértigo, ¿no? O sea, cuando tú encuentras...
7: A mi tío Carlos le
5: cuando tú
7: sé.
5: El trabajo...
7: Cuñado.
5: Yo voy a hacer de cuñado de Raúl cuñado, aquí ahora, porque el trabajo de Ancelotti con Brasil es lamentable.
9: Calas, esto no, te lo, no me lo ve yo.
5: El trabajo de Ancelotti con Brasil es lamentable.
7: No estamos renovados.
2: No haberle llamado cuñado.
5: El trabajo de Ancelotti en Brasil es lamentable. Y entonces, cuando tú encuentras un seleccionador que te convierte en el, o sea, en la mayor potencia del fútbol mundial, el equipo a ser batido, récord de victorias consecutivas, de partidos, o sea, sí, invictos, sí, sí. O sea, con una cultura futbolística que va desde el sub 15 al absoluta. O sea, yo creo que lo más normal es que le renueves, o sea, si pudiera, yo creo que a 10 años.
6: Pero eso se paga entonces, menos. Se paga menos que sea, necesidad de fichar un Zidane, fichar un Ancelotti.
5: Sí, pero se paga menos el fútbol de selecciones en general. Y ahí es donde iba a llegar. Es muy difícil para las federaciones encontrar entrenadores, porque los mejores entrenadores están en los equipos, porque los equipos pagan el doble, el triple de lo que pagan las selecciones. Entonces, salvo que tenga casos muy específicos, muy especiales, como el de Klopp, que había dejado y ahora se va por una cuestión personal, familiar, casi filosófica, a Alemania, o entrenadores, no sé, como el caso de Tuchel, ¿no? Con Inglaterra, que es un entrenador volátil, ¿no? Que va de un club a otro, no sé. O sea, por eso te digo, cuando tienes a un seleccionador que además, o sea, no es solo la cuestión de cultura de dentro de la federación, de dentro del fútbol español, también es una cuestión de imagen. Es un seleccionador que transmite una imagen verdaderamente de seriedad, de profesionalismo, o sea, que transmite una sensación de cercanía, ¿no? O sea, todos los mensajes, todo lo que gira alrededor de la selección española es positivo, en todos los niveles, del campo a los despachos, ¿no? Entonces, yo creo que nada más justo que intentar mantener esta cultura 6 años más, sí, o quizás más.
7: Es lo que dice Ramón, 6 años en fútbol es mucho tiempo, y tú lo has dicho, ahora mismo te transmite todo eso, y no hay ningún apunte que te haga pensar que eso puede cambiar a corto plazo, desde luego, pero
2: bueno, pero yo creo que tiene que ver un poco con la contabilidad.
8: Es distinto el fútbol de clubes que el fútbol de selecciones, ¿eh?
2: Ojalá, ojalá yo
8: es distinto el fútbol de clubes que el de selecciones en este sentido del tiempo.
2: Son una cosa, yo no sé las cifras del fútbol, porque aparte cuando hablamos de lo que cobran, los jugadores no cobran 5 millones, no existe esa cantidad, 5 millones, son cantidades, no son redondas, quiero decir, igual cobra 4.937.528 por cuestiones de contabilidad y de impuestos y todo esto, no lo sé. Lo que sí, a bote pronto me sale media docena de seleccionadores que ganan mucho más que Luis de la Fuente, que está ahora mismo en la
6: cima. Cuatro, ¿no? En teoría.
2: Ancelotti gana más que él, Jürgen Klopp gana más que
6: Zidane.
2: Él, Tuchel gana más que él, Zidane gana más que él, seguramente Pochettino gana más que él, el de Arabia a lo mejor gana más que él, el de Qatar gana más que él, o sea, que igual te salen 8, 9, 10 seleccionadores.
6: Y si
2: Guardiola fichase en Italia, ganaría más que él, que estuvo ahí, que le llamaron, que hay muchos seleccionadores, ¿no? Y él, si hubiese querido, porque se lo preguntó Toribio y lo regateé un poco, un club hubiera encontrado.
6: Sí, pero es que seguramente Gerrard ganaba más que Iniesta, bien. Seguramente Lampard ganaba más que Iniesta.
2: Lo que quiero decir es que si él ahora, me lo invento, se habla de en torno a los 5 millones, si él quería cobrar 30 millones en la federación, no puede, no está en disposición de darle 10 millones por año.
6: Claro.
2: Sí está en disposición de darle 5 millones durante 6 años, porque eso a nivel presupuestario la federación sí lo puede asumir. Que luego la Eurocopa que viene sale un desastre, el equipo se va de madre y no sé, pues también Del Bosque lo recuerdo, siguió y aguantó Brasil y Brasil acabó como acabó, con Piqué, con Fábregas, que tal, y fuimos a Francia y acabó todavía peor la suplencia de Iker, sí, de Gea y todo aquello. Sí, sí. ¿Cómo salió Del Bosque la selección? Pues muy mal. Pues muy mal, después de...
9: Bueno, salió mal el día, pero el recuerdo es imborrable.
2: Sí. Entonces, y de la Fuente también.
9: No. Por eso, que de la Fuente
2: de hecho, lo hemos preguntado y no ha habido unanimidad. Ha habido un voto muy disperso. Si tuvieses que ordenar por importancia a los seleccionadores de España, y te va a salir Luis Aragonés del Bosque y de la Fuente, ¿vosotros cómo lo ordenaríais?
4: De la Fuente, del Bosque y Luis Aragonés.
7: Yo para mí, quiero decir, es lo que ha ganado la Nations, ha ganado en un ciclo de 3 años el Mundial y la Eurocopa. Es que poco más se puede pedir y encima viene de las categorías inferiores de la selección. Yo creo que y para mí, por ejemplo, Del Bosque, fíjate, puedes decir, Luis Aragón es el primero porque fue el primero que nos hizo campeones en la Eurocopa. Del Bosque el primero que nos hizo conseguir el Mundial, pero yo es que creo que con un equipo... no sé si peor, pero un poquito inferior al que teníamos en aquella época, lo ha ganado todo. Para mí...
10: Yo recuerdo que antes de la Eurocopa comentábamos que los únicos dos jugadores élite en su posición en España en ese momento eran Carvajal y Rodri, yo creo. Yo recuerdo esa tertulia, ¿no?
7: En la foto de la Eurocopa no salía ni un español. En la foto
10: no salía, del presentador no salía ninguno.
7: Ninguno.
10: Estaban en horas bajas o no estaban considerados los mejores en su posición. España hizo una Eurocopa impresionante, o sea, de un nivel de fútbol divertidísimo aparte. Y en el Mundial, que obviamente ya llegaba con otro favoritismo, pues lo que ha sido el Mundial, o sea, la España de 2024 era la España de Nico y de Lamín, ¿no? Por las bandas, era un equipo muy abierto. Pues esta ni ha contado con el mejor Lamín, ni contó con Nico en la mayoría de partidos. Y encontró otra forma de ganar, donde le chutaron creo que 5 veces a puerta todo el Mundial. Para mí es el mejor seleccionador.
8: Eso es mérito también de Luis de la Fuente, ¿eh? Porque hay que poner también en valor la parte entrenador, que se dice siempre que es un gran gestor, que para mí es clave en una selección, y Luis de la Fuente evidentemente lo es, pero también es un muy buen entrenador. Lo que decía es del ranking, para mí de la Fuente el primero, el segundo te pondría Luis Aragonés, porque crea ese equipo y esa generación... lo consolida Luis Aragonés, y luego Del Bosque, que coge muy bien las riendas de esa selección para hacer la campeona del mundo. Pero bueno, los tres evidentemente son...
6: Pero es imposible no poner a De La Fuente. Es imposible no poner a De La Fuente el primero, porque ha pulverizado todos los récords de victoria consecutivas, cogió una España en transición, la ha hecho campeona de Europa como juego, campeona del mundo. Yo, si me tengo que quedar con el aura, con lo que significaba Luis Aragonés, evidentemente en eso va a estar por encima siempre Luis de La Fuente, Luis Aragonés de La Fuente. Pero eso no es analizarlo solo el perfil entrenador. Si hablamos de lo futbolístico, De La Fuente está por encima de los dos.
9: O sea, a mí el mejor fútbol me ha parecido el de...
6: Sí, no, pero...
9: El de Del Bosque, la sí, verdad, porque Bosque, pero, aquella generación...
6: Pero y con batacazos también. Es que De La Fuente no se ha metido un batacazo.
9: Bueno, no, pero porque sigue vigente.
10: Ha perdido una final de Nations League en penaltis. Eso es lo único que ha hecho De La Fuente.
9: No, digo que sí, vigente, que es la red. Que la trayectoria de La Fuente, o sea, es que lo hablábamos esta mañana con Villa y Brasín, o sea, ahora el que más pierde en esta operación es De La Fuente, porque mejor es imposible, o sea, está claro, en la cima, lo ha hecho todo el perfecto.
7: El mejor fútbol fue con Vicente Del Bosque.
9: Para mi gusto,
7: y la Eurocopa 2012, pero es que Del Bosque también era el entrenador en Brasil 2014 y en la Eurocopa de
9: Francia. Sí, no, por eso digo que
7: si miras el bagaje completo de Vicente Del Bosque, pues ha habido altos y bajos.
9: Pero muy esto va de gustos. El fútbol que más me ha gustado de la selección española fue el tramo de 2010 a 2012.
7: La Eurocopa 2012 probablemente ha sido
9: el mejor partido.
7: Que
9: he visto en mi vida, sin duda, fue la final de España-Italia, un tremendo baile en el que tuvimos que pedirle al árbitro que pitara al final, porque el chorreo era vergonzoso para los italianos. Y eso para mí fue una sensación tan placentera que por eso le tengo a Del Bosque el primero.
5: Yo creo que tenéis una... Yo voy a hablar de forma, porque veía todo de lejos, ¿no? Y al final yo creo que tenéis claro, o sea, la nostalgia del Mundial de 2010, pero, o sea, yo estoy de acuerdo, la Eurocopa de 2012, pero España en el Mundial de 2010 no tenía el fútbol más vistoso. No. O sea,
7: la ganó España, por la mínima todo.
5: Exactamente.
7: Tenía jugadorazos.
10: Y contra Paraguay en cuartos de final, España no cae eliminado.
5: Yo digo, lo que ha jugado España en este Mundial.
7: Y en la Eurocopa.
5: Mundial es una cosa que, España ha encantado. Sí, sí. El
7: Francia,
5: mundo.
7: Sobre todo el partido de Francia fue una exhibición.
5: España ha encantado el mundo. Yo me acuerdo que allí en Dallas, ¿no? Que yo no hice la crónica, yo hice el análisis, pero la crónica la hizo mi jefe, que es inglés. Y él, o sea, comparó en su crónica, él decía, es que eso parece una anaconda, ¿no? O sea, es que te va apretando, cuando te das cuenta te mueres. Y fue lo que hizo España con Francia, que aquel momento, recuerdo que hasta aquel momento era la que decía, ah, bueno, no sé qué, pero es que es de verdad, o sea, es que hay que poner en valor lo que hizo la selección española en el Mundial de este año, que es una cosa verdaderamente extraordinaria. Total. Extraordinaria.
11: Sí, sí.
9: De todas maneras, a Ricardo, que elegimos entre en el Olimpo de los Dioses, no, es difícil elegir.
5: Y el primer mundial, y el primer mundial, y el primer mundial, o sea, yo, por ejemplo, mi generación, yo nací en los 70, mi generación no vio el Brasil de 70, el 58, 62, entonces mi primer mundial es el de 2014. Bueno. 94. Y yo me acuerdo de aquella selección de Romario, de Bebeto, de Mazinho, de Dunga, tal, con mucho cariño, ¿no? Pero si lo miras, o sea, es que no es la mejor Brasil de todos los tiempos. Sí, exactamente. Yo creo que es un poco lo que idealizáis también de 2010, pero yo creo que la selección campeona del mundo de este año es mejor que la de 2010. Jugaba mejor que la de 2010.
6: Iba a decir que a Ricardo no le hagamos mucho caso porque le ha parecido muy poco un mes para analizar a Mourinho y le parece mucho 6 años para De la Fuente. Entonces hay que estar, claro, estás hoy.
5: No seas mal.
9: No entres, no entres.
5: Es el novio, ves, el novio de la hija. El novio de la hija.
9: Estoy muy dolido.
5: Se mete donde no tiene que meterse.
9: Estoy muy dolido con mi cuñado.
5: El cuñado es el pesado. El novio de la hija se mete donde no puede meterse.
9: Has venido aquí, estás tan tranquilo con tu risita, tal, no sé qué, jiji, jojo. Y Ancelotti, un cagancho, tal, le metes un palo a mi tío. Y yo, no sé.
12: La verdad es que Cala es muy desafortunado. En plena oda a Luis de la Fuente, pegarle ese palo al tío de Varela, ha sido.
9: No sé, aquí era una cosa. Bueno.
11: Es un tema tabú. Aquí sí, con Ancelotti. Sí, con Ancelotti. Cala ya debería saber lo que no.
5: Hay que decir la verdad.
9: No, yo os dejo decir de todo, ¿eh? No os podéis quejar que yo aquí os dejo decir que de todo. Otra cosa que lo comparte y que discuta y que me modere. Pero bueno, ya se está moviendo esto mucho, ya se va a poner en marcha este torneo de golf, el que quiera venir a ver, que pues puede venir a ver, está absolutamente invitado, y bueno, pues a ver cómo se da la mañana con los palos, con los tees, con los hoyos y con las aproximaciones de las bolas. No sé si os queda algo más que añadir, si os queda algún tema más que comentar, algo en este parón de selecciones que os llame mucho la atención. Volveremos expectantes, ¿eh? Hoy, claro, como está recién empezado, aún no lo hemos calibrado, pero dentro de 2 semanas, a veces estos parones. Al Madrid, por ejemplo, el año pasado el último parón de selecciones le hizo polvo, en marzo. Fue en marzo, ¿no? Si no recuerdo mal. Le hizo polvo. Y estas cosas no sé si al Barça le puede frenar un poco esta velocidad de crucero que lleva, porque al final el Barça pierde, bueno, como todos, pierde a 15 jugadores. Los que no han ido con sus selecciones creo que tienen 9 días de descanso. O sea que desde el punto de vista físico también, esto de empiezo fuerte, paro, descanso, vuelvo a hacer otra pretemporada, va a ser difícil de gestionar.
8: Dependerá
9: eso,
8: mucho de los jugadores, de cómo vuelvan muchos jugadores también, porque es verdad que en los últimos parones, por ejemplo, se ha perdido a Rafinha.
5: Sí, sí.
8: Claro, ha perdido a Rafinha en el parón de marzo, perdió a Rafinha y fue clave para mí también después en Champions, ¿no? Que se perdió la eliminatoria, creo, contra el Atlético de Madrid, si no recuerdo mal. Fue una baja más que sensible, creo que tampoco estaba Pedri.
9: Bueno, pero no se va muy lejos Rafinha, ¿no? Se va.
5: Eso es lo que iba a decir. Y además para jugar 2 amistosos con Australia, en Australia, después un amistoso en India. Y, y no es solo eso, o sea, el Madrid, por ejemplo, con Valverde viaja o no, o con la lesión hasta el tobillo.
6: Le ha venido fenomenal, ¿eh?
5: Se queda.
6: 3 semanas de baja.
5: ¿Se queda o no? Valverde.
9: Sí.
5: Ah, bueno, porque el viaje a Uruguay es peor que del Brasil, es Japón, Corea e India también.

0: Es lo que hay.
1: Bueno, pues vamos a ir recogiendo, señores. Que nos quedan ahí tres minutitos. ¿Os lo habéis pasado bien, no? ¿Habéis desayunado bien? Que eso es lo importante. Pues,
2: sí. ¿Eh? Hemos visto a Figo, que ha salido ya del... ¿Cómo se dice cuando el... El tí, ¿no?
3: El tí
2: del uno. Ha salido del tí del uno. Le ha pegado un buen galluflo para adelante.
3: Galluflo no te
2: dice. Y hemos visto a Raúl también con un gran pose. Raúl González Blanco, que ha llegado con la una pegada. Sí. Y que le ha vuelto...
1: Gallifantes. Había gallifantes, ¿no? Últimamente había los gallifantes en la tele.
2: Ha otro buen galluflo en el tí del uno. Luego a ver qué tal. La verdad.
3: Un buen drive, creo.
1: Es que no me crees cuando os digo lo de los bueyes, no me crees.
4: Es que hay que saber de deporte para ser periodista deportivo. Y un mínimo.
2: Sí, hay que saber, por eso estamos aquí.
3: Tengo aquí
2: el link para saber cómo va cada uno. Luego, es que todavía es muy pronto, pero...
1: ¿Toribio con quién habla?
2: Os iré diciendo.
1: Le voy a hacer una foto allí, a lo lejos, con quién habla Toribio.
4: Qué jugador, Toribio.
1: ¿Con quién hablas, Toribio? Si hay mucho VIP por ahí, ¿no? ¿Dónde está el inalámbrico?
3: Ya deja el inalámbrico.
1: ¿Dónde está el inalámbrico, Toribio? ¿Con quién hablas?
3: Mira, está haciendo a lo Grimaldo.
1: Viene aquí a meter a VIP y ya se me despista.
3: Toribio, pero lo has visto a lo Grimaldo.
1: Es que es increíble, increíble. Sí, es verdad, Grimaldo que lo celebró bien. Bueno, hubo ayer una celebración de Toribio, que me pongo nervioso. Una celebración de Grimaldo que lo dejó un poco ahí. ¿Ya has metido todos los VIPs?
5: A ver qué te pasa, está jugando al golf.
1: A ver, abre el micro, Pelos.
5: Sí, le cuesta. Dinero.
1: Que es barato.
5: Que a ver, que están jugando al golf. Entonces, no sé si te ha comentado Salmerón que el golf es un deporte muy mental. Que
1: de silencio.
5: Lo mejor que puedo hacer es no molestar. Me va a costar mucho. Entonces hay que esperar a que acaben el recorrido. Y ya cuando acabe el recorrido, pues...
1: Bueno, ¿cuándo se va a España e Inglaterra? ¿A Londres?
5: El viernes. Van a entrar en Las Rozas y luego a mediodía vuelo a Londres. Se van a quedar muy cerquita de Wembley y va a ser la primera parada con dos estrellas de las cuatro que va a tener España en esta ventana. Wembley, Pizjuán contra la selección de Croacia, Tartiere contra Chequia y en Split otra vez contra la Modric de Croacia.
4: Es impresionante cómo cambia de registro en un minuto, Toribio. ¿Qué capacidad?
1: Es como Mortadelo, se pone disfraces en 10 segundos.
5: Me encantaría que Radio Marca organizara un torneo de tiro con arco. Un buen lanzaflechas, me dice. Un buen tiraflechas.
4: Ojalá la cámara hubiese sido en ese momento girada.
5: Para ser certero,
3: Hay que jugar.
1: El Jesundo y el cuarto. No sé, un chiste malo de los míos. Señores, que ha sido un placer. Gracias, Ricardo. Gracias, Ferran. Gracias, Ramón.
5: Chao, chicos.
1: Gracias, José Luis. A ver cómo lo hace. Gracias, Nacho. Gracias a todos. A todos los compañeros que habéis venido para el streaming, para el sonido, para la producción de este programa que dará continuidad a otra programación de Radio Marca durante toda la jornada de hoy con este All Star de Golf, 25 aniversario de Radio Marca. 1 de febrero de 2001 nacíamos, emitíamos por primera vez y aquí estamos dando la matraca y prometemos que mañana volveremos ya en el estudio, pero ahí estaremos para contar muchas cosas del mundo del deporte. Hasta mañana, chao.

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0: Según el último dato publicado por el Instituto Nacional de Estadística, en España hay exactamente 49.801.559 seleccionadores. Por suerte para todos nosotros, solo Luis de la Fuente es el que toma decisiones. Y si todo va bien, o lo que es lo mismo, si la pelotita sigue siendo nuestra y sigue entrando con cierta frecuencia, es el que lo seguirá haciendo hasta al menos 2032. Yo debo reconocer que esta renovación me parece tan lógica y justa como innecesariamente larga, porque sabemos cómo funciona esto y lo que ahora es perfecto en nada deja de serlo. Pero también entiendo que tiene ese componente simbólico de confianza en un proceso que arrancó mucho antes de 2022. Luis de la Fuente llega a la estructura de la Real Federación Española de Fútbol en 2013. Primero está como seleccionador sub-19, luego también como seleccionador sub-21 y acaba dirigiendo incluso a la selección olímpica en los Juegos de Tokio. Su camino es una de las consecuencias más evidentes de cómo la federación entiende el fútbol nacional, con un modelo mucho más parecido al de un equipo que al de una selección propiamente dicha. Esto ha sido precisamente lo que nos ha dado una ventaja estratégica, brutal, que ha provocado que muchas otras federaciones vengan a España a estudiar el modelo más ganador del siglo XXI, tras haber sido durante décadas una selección del montón. El que mejor ha entendido esto, el que mejor lo ha utilizado, aprovechado y potenciado, es un Luis de la Fuente que luego, como entrenador, además ha tomado muchas más decisiones acertadas de las que la gente suele reconocerle. Al menos hasta que gana, claro. Aunque a mí en realidad lo que más me ha gustado siempre de Luis de la Fuente es cómo es mucho más tozudo en rueda de prensa que en el banquillo. Porque allí se ha corregido más de una vez a sí mismo, mostrando más inteligencia y habilidad que orgullo y cabezonería. Seguramente haya mejores entrenadores que Luis de la Fuente, pero nadie, entre los casi 50 millones de potenciales seleccionadores que hay en España, está más capacitado que él para estar al frente de la selección.
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Arrancó el parón de selecciones y lo hizo con la renovación de Luis de la Fuente hasta 2032. Hoy vamos a hablar de ella, pero seguiremos haciendo también balance de este inicio de liga con lo mejor y lo peor de lo que llevamos de campeonato. Vamos a seguir debatiendo sobre los rescoldos del derbi y analizaremos la más que posible llegada de Javier Aguirre al Valencia.

0: días, queridos y queridas oyentes de Radio Marca, la radio del deporte. Ayer a la 1:30, como contamos aquí con Miguel Ángel Toribio unos minutitos antes, se hizo oficial la renovación de Luis de la Fuente hasta 2032. Una renovación de 6 años que se antoja bastante larga, bastante, bueno, histórica en este sentido, pero también bastante justa y lógica por los méritos adquiridos y sobre todo por la sensación de que, como decía en el editorial, nadie ha entendido mejor lo que pretende, intenta y consigue la federación que Luis de la Fuente. Yo pienso que en este último ciclo incluso ha habido mejores entrenadores que Luis de la Fuente al frente de la selección, pero quizás el que mejor lo ha manejado, el mejor seleccionador de todos, pues es el que nos está dirigiendo en estos momentos. ¿Qué tal, Adrián Blanco, Alex de Llano, Nahuel Miranda, cómo estáis?
1: ¿Qué tal, chicos? Buenos días.
2: ¿Qué tal? ¿Cómo estamos?
3: ¿Qué tal? Muy buenas.
0: Evidentemente es fácil decir esto cuando vienes de ganar un Mundial y cuando lo has encadenado a una Eurocopa, pero aunque ha habido muchas cosas de Luis de la Fuente que no nos han gustado, sobre todo en rueda de prensa, sobre todo en aquel acto, bueno, pues evidentemente de Rubiales y demás, que tenemos presente, porque al final la memoria es lo que tiene. Siempre hemos querido entender y defender las decisiones de Luis de la Fuente porque como poco nos parecían coherentes, nos parecía que tenía sentido y que merecía tiempo para ponerlas en práctica. Y bueno, claro, el tiempo ha hecho que esas ideas, que esas decisiones, pues el 80%, el 90%, sean absolutamente ganadoras. Y el 20 o 10% que no lo eran, las ha terminado corrigiendo sin enrocarse en exceso, que eso es algo que me parece particularmente meritorio en entrenadores de máxima élite. Hay muchos que deciden morir con sus ideas, lo respeto, yo soy más de la táctica Unai Emery. Siempre recuerdo en su inicio de etapa en el Sevilla Fútbol Club, antes de un partido ante el Español, por la posición de Ivan Rakitic, en la que Unai Emery dijo en la rueda de prensa previa: yo no voy a morir con mis ideas. Si veo que algo no funciona, lo cambio. Bueno, Unai Emery ganó alguna que otra Europa League con el Sevilla y Luis de la Fuente está ganando algún que otro campeonato con la selección.
1: Nos gustan los entrenadores con cintura, que no se atan a una única idea, sino que saben manejarse bien en estos escenarios. Creo que la noticia de la renovación es una notición para el fútbol español. Una renovación larga, es verdad, porque es hasta 2032, pero Luis de la Fuente no engañó a nadie cuando en su presentación dijo que nadie conocía el presente y el futuro del fútbol español. Nadie mejor que él, y la verdad que creo que lo ha demostrado. Así que en el presente ya está ganando, ha ganado en el pasado, ojalá lo siga haciendo en el futuro.
2: Y yo creo que viene bien, ¿no? En este periodo de la selección española, que obviamente ahora todo es de color dorado, estamos levantando títulos prácticamente a año jugado, entonces es ahora un buen momento para invertir en esa continuidad, para encontrar una estabilidad a través de Luis de la Fuente, a través del resto de seleccionadores de la estructura, para seguir potenciando al futbolista español y obviamente seguir levantando títulos.
3: Es una gran noticia, me parece también positivo que se le reconozca también a nivel salarial a Luis de la Fuente, que durante varios meses estuvo entrenando a la selección sin contrato. Como decías en el editorial, Miguel, es un seleccionador que se moja muy poquito en rueda de prensa, y cuando se empezó a mojar fue hablando de esta situación contractual que él tenía y que era una anomalía. Creo que ahora tiene...
0: Con todo el sentido del mundo, por cierto, en aquel momento, ¿eh?
3: Sí, pero bueno, oye, cada uno tiene derecho a velar por lo suyo, y creo que era también una reclamación lícita la del seleccionador, al que ahora respaldan los títulos. Ya ha ganado, pues podemos decir, todo lo que podía ganar, ¿no? A nivel de títulos con la selección, y tiene el reto de dilatar esta etapa tan positiva para la selección. El contrato es hasta 2032, pero yo creo que todos tenemos en mente la próxima Eurocopa y el próximo Mundial.
0: Sí, además, este tema de las renovaciones largas, Nahuel, lo explicamos mucho siempre, no conocemos al detalle el contenido de los contratos, pero ya hemos venido contando más de una vez que en ciertas renovaciones de entrenadores, por ejemplo, 2-3 años, contratos más o menos largos para lo que suele ser un entrenador, y en este caso para un seleccionador 6, pues es bastante largo, siempre tiene un componente más simbólico que real, para empezar porque los contratos se pueden resolver, se pueden romper evidentemente, y luego porque hay una serie de cláusulas también que a veces por condiciones sujetadas a rendimiento o simplemente a marcos temporales pueden hacer que ese contrato se rescinda sin tener que pagar todo el dinero. Que no quiero ponerme en el peor escenario posible, pero igual que te digo, que me parece una renovación innecesariamente larga, porque creo que no hay pues propiamente dicho la necesidad, también creo que es un tema más simbólico que otra cosa.
3: Yo creo que es tendencia en el fútbol de selecciones hacer contratos largos a los seleccionadores. Vimos bastantes renovaciones un tanto controvertidas antes de que arrancara el Mundial, por ejemplo. Creo que tiene que ver con que, oye, tú ves una selección y los jugadores no son activos de la selección. O sea, los jugadores de cada parón son los que elija el seleccionador, pero sí que el seleccionador es un activo de la federación, es un trabajador a sueldo de la federación, y creo que hay selecciones que quieren evitar que venga un club y que se haga con los servicios de su seleccionador, porque hace un gran Mundial y no tiene el seleccionador contrato más allá del Mundial. Veo a selecciones que quieren fichar a técnicos de clubs y tienen que pagar cláusulas, sí, y dice, oye, yo también quiero ser parte del juego, ¿no?
0: Dicho lo cual, yo pienso que en ningún sitio va a estar mejor Luis de la Fuente que en la selección española, y creo que no solo lo pienso yo, sino que lo piensa el propio seleccionador. Le escuchamos.
4: Ya sé que seguramente sea la respuesta más fácil, pero es que es no. Yo llevo ya en la casa 13 años, empezamos ya el 14, y siento la Real Federación Española de Fútbol como mi casa. Por eso, como es mi otra familia y me gusta estar siempre muy cercano a mis seres queridos, quiero seguir en la Federación Española de Fútbol. Me ha encantado. No he tenido ni que escuchar, ni de no escuchar. Ni lo sé, ni nos interesa. Solo quiero continuar en la Real Federación Española de Fútbol durante muchos años. Es lo que verdaderamente me hace muy feliz, y porque, reitero otra vez más, me siento en mi casa.
3: A nivel de reto profesional, yo creo que es evidente, con todo lo que ha logrado y lo que tiene por lograr, porque es una generación muy joven. Yo creo que el techo todavía es alto para esta selección española, pero hay otros sitios donde puede estar mejor pagado. Un seleccionador que ha estado, que son 20 años prácticamente trabajando en la Federación Española, que nunca ha estado excesivamente bien pagado, nunca ha atracado, ¿no?, como se dice de manera coloquial. Podría existir la tentación, y me parece positivo que Luis de la Fuente siga siendo seleccionador nacional.
0: Además, sé que es difícil marcar aquí la línea, Alex, pero creo que Luis de la Fuente nos sirve para explicar la diferencia entre ser seleccionador y ser entrenador, sí, ¿no? El club exige unas cosas, la selección muchas veces exige otras. Creo que Luis de la Fuente parece que está hecho con molde, ¿no?, para este puesto. Quizás también porque, lo que decíamos, Luis de la Fuente llega a la selección absoluta en 2022, pero realmente entra en 2013. Luis de la Fuente creo que entiende muy bien el trabajo federativo, ha conocido a estos futbolistas desde hace mucho tiempo, y seguramente de cara a dar con la tecla, con las personas detrás de los futbolistas, que esto es muy importante, y más para un seleccionador que las trata durante muy poquito tiempo respecto a los entrenadores, pues es el más indicado. Yo creo, insisto, que Luis de la Fuente muchas veces a mí no me ha gustado ante los micrófonos y en rueda de prensa, porque le he visto como tener la sensación o tener las ganas de reivindicarse por no ser reivindicado fuera. Es algo que me parece humano, me parece lógico, pero hasta cierto punto me parece innecesario, porque los resultados y las medidas hablan. Es verdad que cuando palme, cuando pierda, pues la gente le va a criticar, los medios le van a matar, etc, etc, etc. Pero realmente su trabajo desde el principio ha sido muy bueno, luego la generación ha acompañado, él ha sido capaz de encontrar las piezas indicadas, de hacer las renovaciones necesarias, de tomar las decisiones duras que eran indicadas en cada momento, y todo ha funcionado muy bien. La pelotita ha seguido entrando, pero es que aunque no hubiese entrado, creo que el trabajo de Luis de la Fuente era muy bueno. De hecho, lo contamos ayer, había entrenadores, siempre lo están, ¿no?, sí, pendientes de lo que pudiese, sí, pasar en el Mundial. Sé que si lo digo ahora suena muy a capitán a posteriori, pero tenéis ahí la hemeroteca. Si España se la hubiese dado, vamos a decir, perdiendo en octavos con Portugal, que habría que ver hasta qué punto eso es
2: dársela, sí, sí,
0: dársela, pero bueno, nos entendemos,
3: caer eliminado.
0: Para mí Luis de la Fuente hubiese tenido que seguir la selección, porque el ciclo era buenísimo, y porque a veces un campeonato en un mes, oye, pues te pilla con los jugadores mal, o en un partido te pasa cualquier cosa, sí, si es, sí, que es fútbol.
2: Sí, tal cual, y yo creo que ahí Luis de la Fuente, además de ser un seleccionador que ha ido tomando decisiones de manera no dolorosa, pese a que eran decisiones que podrían haberse complicado, el caso de Morata Carvajal, el caso Lenormand, de determinadas situaciones,
0: que Ramos,
2: que él mismo ha ido solventando y que él ha trabajado de una manera detrás de las cámaras, pero sobre todo siendo muy consecuente con sus decisiones, y que además obviamente pues ha hecho que la selección española levante numerosos títulos. Yo creo que ahora mismo España está en un momento de asentamiento de lo que es esta generación generación de futbolistas, porque muchos de ellos podrían estar disputando el Europeo Sub-19, que también hemos ganado, y por lo tanto ahora mismo es un momento, yo creo que además de celebración por la renovación de Luis de la Fuente, de también de asentamiento de lo que es este proyecto y sobre todo también de ver cómo pueden llegar nuevos perfiles a este equipo.
1: El reto que tiene ahora Luis de la Fuente es importantísimo, porque hay que mantener el hambre y el gen competitivo de este grupo, que nadie se acomode en la victoria, que nadie se acomode después de haber ganado el Mundial, la Eurocopa y la Nations, sino seguir apretando a este grupo de futbolistas y, por supuesto, mantener la mente abierta a seguir evolucionando en el fútbol. Es decir, no redundar en la idea que nos ha hecho campeones, sino seguir mirando un poquito más allá, ir enriqueciendo, ahí está, el fútbol de la selección. Y nuevos nombres, nuevos perfiles, que creo que esto es algo que viene haciendo Luis de la Fuente.
0: Sí, lo que decimos, no enamorarse en exceso de nuestros triunfos, no regodearse y no ser conservador, que hay momentos en los que sí. Por ejemplo, Luis de la Fuente mantuvo la apuesta en Rodri Hernández cuando era lícito debatir sobre la misma y haber tomado cualquier decisión. La tomó con Pedri y apostó por Fabián y salió de maravilla. La clave es que siga tomando las decisiones como si no hubiese ganado nada, porque cuando no había ganado nada, tomó decisiones valientes que han salido muy bien. Entonces yo entiendo que Luis de la Fuente, igual que todos, pues estamos eternamente agradecidos a los tíos que nos han hecho campeones del mundo, pero ahora hay que pensar en los que nos van a hacer campeones del mundo dentro de unos años o de la Eurocopa. Hay que tener esa mentalidad evidentemente ambiciosa y ver qué decisiones tienes que tomar, y si el día de mañana, me lo invento, Mikel Oyarzabal, uno de los soldados de Luis de la Fuente, baja el rendimiento, y Samu Ageoua, o el delantero de turno que sea, está espectacular,
3: claro,
0: pues habrá que apostar por el que mejor rendimiento nos dé en ese momento.
3: Y al contrario de lo que sucede con esta generación, seguramente varios futbolistas que lleguen en dinámica de selección absoluta a 2030, jugadores que todavía no conocemos, sean futbolistas que no han coincidido en categorías inferiores con el seleccionador.
0: Cuando hicimos el análisis este de este ciclo y de los posibles debates, solté el nombre de Brima Tunkara, porque es este chico que, al menos en categorías inferiores, tiene mejor pinta. A Brima Tunkara, que tiene ahora mismo 16 años, Luis de la Fuente la habrá visto y seguramente la habrá seguido en La Roza y habrá hablado con él y demás, pero no le ha entrenado.
3: Claro. Y bueno, y si no es Brima Tunkara, oye, algún futbolista de 20 años, que ahora mismo tenga 16, llegará al ciclo de 2030. Es una cuestión de
0: bueno, lo que hemos dicho, ciclo, igual a Speed, que está debutando con la Sub-21, no la ha tenido.
3: Entonces,
0: Iván Fresneda, que ahora sube, seguramente tampoco.
3: Entonces, bueno, a ver cómo va evolucionando el ciclo. Mira, justo ayer tuve la oportunidad de charlar un rato con Julen Guerrero, al que entrevistamos meses después del Mundial de Qatar, y hablábamos de, oye, ¿por qué la selección no saca centrales contundentes, no saca extremos regateadores? Creo que en la federación ha habido un cambio de chip a la hora de qué perfiles seleccionar, qué perfiles priorizar y promocionar dentro de la estructura del fútbol base. Y oye, los hemos visto en este ciclo y le han dado muchas alegrías a España.
0: Y aquí evidentemente siempre hay que elogiar el trabajo que hacen los clubes, las grandes canteras, los clubes de barrio. Cuando ganamos este segundo mundial yo quise poner en valor ese trabajo en el fútbol formativo que se hace en España, porque evidentemente todos, cuando hablamos de cantera, no, la Masía, Lezama, yo que sé, Paterna, La Fábrica, todas estas historias, no me quiero dejar ninguna, pero me entendéis, ¿no? Pero luego hay un montón de canteras, de barrio, de provincias que terminan dando muchos futbolistas, porque antes de llegar a La Masía, a Paterna o a donde sea, pasan por ahí. Entonces este ha sido un triunfo de fútbol español en general, y creo que al final todo es un embudo que acaba con Luis de la Fuente tomando la decisión final, y ese embudo de momento pues está funcionando realmente bien.
1: Venga, que queremos saber también vuestra opinión. 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
0: Más allá de este tema de Luis de la Fuente, hemos estado esperando el anuncio de Javier Aguirre al Valencia
2: Club.
0: No llegó, pero dije, mira, editorial de Luis de la Fuente,
2: ya está, no
0: la renovación, y ya toca. A partir de las 12 del mediodía estaremos analizando lo que puede aportar Javier Aguirre al Valencia. Yo tenía pensado lo que va a aportar.
3: Lo que va a aportar.
0: Bueno, ahora es lo que puede aportar.
3: A mí me encanta.
0: Todavía no es oficial, es oficioso.
2: En el podcast se puede poner lo que va a aportar.
0: Claro, y ya está. Cuando se haga oficial y punto. Ayer ya comentamos la lesión de Marc Casado, va a estar 3 meses fuera por esos problemas de clavícula. Le deseamos toda la suerte del mundo. Y estamos en semana de Mundial de Ciclismo. Ayer, Héctor Álvarez, una de nuestras jóvenes promesas en categoría sub-23, él teniendo solo 19 años, logró un gran bronce en contrarreloj, solo a 11 segundos del ganador Ryan Gall y a 4 de Nicolás Milesi. Plata.
2: Va sin ruedines.
0: Gran aportación, Alex de Llano. Ya que estamos hablando de deporte, habrá que hablar de la gran noche.
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3: Venga, que estamos a 33 días para que conozcamos al ganador del próximo Balón de Oro. Ahora lo que tenemos es una fecha FIFA que arranca con una controversia muy fuerte. Irlanda contra Israel, os diría que casi literalmente. Ya sabéis que hay varias selecciones que tienen sus reservas a la hora de enfrentarse a Israel en cualquier deporte en general, uh-huh. El fútbol, que es lo que nos ocupa. La Federación Irlandesa de Fútbol votó sobre el tema en julio, pero a un nivel federativo salió la votación favorable a seguir adelante, jugar contra Israel como si nada. Pero se han movilizado más de 160 deportistas irlandeses para firmar una carta abierta en la que piden a la selección boicotear sus próximos partidos de Nations League contra Israel. Ha habido declaraciones de Helmir Hallgrímsson, que es el islandés, bueno, seleccionador de Islandia del ciclo dorado de Eurocopa y del Mundial, el 16 y el 18. Ha declarado que sus jugadores no están cómodos jugando contra Israel, que les ha agradecido por, oye, aún así, aceptar la llamada de la selección. Y ha dejado una frase que ha desatado la polémica. Jugamos contra el genocidio, no con el genocidio. Jugamos contra Israel, no con Israel. Ha salido la Federación Israelí de Fútbol llamando estúpidos, ignorantes e hipócritas a la Federación Irlandesa por querer boicotear el partido y por estas declaraciones. El partido, en principio, el próximo 27 de septiembre, si no me equivoco, es el domingo en Debrecen, en Hungría. Los dos partidos, tanto el de ida como el de vuelta, se juegan en sede neutral. A ver cómo acaba esto.
0: Sí. Había muchas voces en Irlanda diciendo que valía más puntos el boicot y el mensaje al mundo que los dos posibles triunfos o empates o lo que fuese. Al final también te digo, la clave aquí debería estar en las organizaciones internacionales y no en particular en los futbolistas
1: o el jugador
0: irlandés, que no recaiga sobre ellos. Igual que se ha excluido a otros países, Israel debería estar excluido de este tipo de campeonato. No se hace, pues evidentemente se llega a este punto.
3: Sería todo más fácil si cuando se votan este tipo de cosas la gente estuviera más atenta. O sea, que pasa con varias decisiones que se toman a nivel federativo y que luego cuando llegan a nivel social decimos, oye, esto se votó hace 3 meses.
0: Teniendo en cuenta además que esto ya sé que va a más escala, pero que encima Israel pertenece a la UEFA, pero no a Europa.
3: Exacto,
0: que puestos a ponernos puntillosos.
3: La verdad que el jaleo es tremendo y la verdad que es que cada vez que hay un club o una selección de Israel de por medio, es que es una... Bueno, no se juega
0: para... No, es que sales perjudicado.
3: Sí, sí.
0: Sales perjudicado tu afición. Aquí lo hemos visto en el Rocha Arena, en el Wizzing, en el Palau.
2: Entonces, hay que recordar, por cierto, que el 22 de octubre se juega el Mundial Sub-15, que es este nuevo Mundial que ha inventado la FIFA y demás, donde sí que participa Rusia. O sea, es el primer paso hacia lo que es la reintegración de Rusia en las competiciones continentales.
3: Tenemos aquí en España la semana muy vinculada al derbi, como no puede ser de otra manera. Y diréis, oye, en otros países se vive tanto toda la discusión arbitral, la polémica. Bueno, portada del diario Record, después del Oporto Benfica del pasado fin de semana, me ha gustado mucho el titular. As turras. Hablando de las declaraciones de los presidentes de Oporto y de Benfica, bueno, con acusaciones mutuas, con fuego cruzado. Me ha gustado.
2: Asturras. ¿Tiene el mismo significado turra?
0: Tiene que ser.
3: Yo elijo creer. Sí. Entiendo que sí. Entiendo
0: es un poco rollo asbestas, ¿no? Claro. Como aquella película fantástica.
3: Sí. Si hay algún...
0: Asturras.
3: Sí, algún experto en lengua portuguesa que se manifieste. ¿No?
0: Para mí es la definición del día de ayer.
3: Asturras.
2: Se come muy bien. A ver, he buscado, ¿eh? Andar Asturras significa estar en desacuerdo, pelearse, discutir o llevarse mal con alguien.
3: A mí me gusta más la versión española.
0: No, pido perdón.
3: Que la realidad nos tropee, ¿no?
0: Claro, el titular, claro, que somos periodistas.
2: No.
3: Esta tarde arranca la Champions femenina y os voy a proponer un pequeño juego tanto a vosotros como a la audiencia.
2: Ay, mi madre.
3: Hay un reportaje del diario Nos en Holanda. Que habla de la previa del arranque de la Champions femenina diciendo, oye, no hay ni un solo equipo de la Eredivisie femenina, pero sí que hay 29 jugadoras que van a participar de esta edición de la Champions. Y la pregunta es, si lo traemos al universo del fútbol masculino, ¿qué país europeo se asemeja a esta situación que se vive en Holanda con el fútbol femenino?
0: Que no haya equipo en la Champions,
3: pero que haya muchos jugadores de la nacionalidad.
0: Este año puede ser Escocia, porque el Celtic cayó eliminado. Sí. Debe haber escoceses.
2: Sí, ¿no? Debe haber.
3: Escoceses manifestados.
0: Sí.
3: Bueno, pues os dejo ahí el quiz para que habléis de.
0: Ah, que no sabes la respuesta.
3: No.
2: Se lo ha hecho a modo de tal.
3: Claro. Una pregunta para que la gente interactúe.
0: Al aire.
2: Georgia, ¿no? Podría ser también.
3: Yo había pensado en Grecia. Grecia también.
0: Sí, que cayó Olympiacos. Pero Georgia es buena.
2: Georgia no cuesta.
3: Pero bueno.
0: Bueno, que la gente del chat se lo oye, así no discute. Así no discute.
3: Claro.
0: Ayer estaban discutiendo. Está
3: todo
0: no
3: pensado.
2: Asturras.
3: Tenemos en Brasil una noticia que yo creo puede llegar a afectar al fútbol de selección.
0: Claro, permíteme, porque ya que en el chat están aportando.
3: Colaboran.
0: Pregunta. ¿Sabéis que perejil en portugués es salsa? Entonces, ¿la salsa de perejil es salsa? Claro. ¿Tenemos respuesta para ello?
1: Esto es un chiste de Maltorres.
2: Sí, sí.
1: ¿Ah,
2: sí?
1: Esto es de Maltorres.
0: Le mandamos un saludo que nos escucha y un abrazo.
1: Sí, lo necesita. Vaya semanita, Maltorres.
2: Cierto, ha explicado cómo se hace el movimiento de manos de Trump y es un poco lo que hago yo en el programa a veces. Me sale solo.
0: No quería.
3: Bueno. Ostras, claro, está.
0: Y no quiero tirar la comparación.
3: Nada. Claro, está en la EK jugando la Champions.
0: Claro,
2: tío.
0: Mollo de salsa.
3: Oye.
1: Eso es.
3: Yo por eso pido ayuda. O sea, quiero decir.
1: Claro.
3: Bien. Oye, si queréis que hagamos un reportaje más en profundidad, yo me lo preparo. Pero.
1: Como la lea.
3: Pero. No hace falta tampoco, ¿no?
2: Pero si no.
0: Seguimos.
3: Sí. Brasil reduce.
1: Suecia.
3: Suecia puede.
2: ¿Suecia
3: ser
2: no tiene el Mialbi? No.
1: No
2: se ha metido.
0: Seguimos.
3: Venga. Brasil reduce el cupo de extranjeros en el Brasileirao. Ahora mismo se permiten 9 y se va a hacer una regresión progresiva. Se va a quitar 1 cada año hasta llegar al año 2030, donde solo se va a permitir 5, que es la misma cantidad que estuvo vigente entre 2014 y 2022. A ver si dejamos de ver constantemente 3 equipos brasileños en todas las semifinales de competiciones continentales. A ver si promocionan más talento local. Pero bueno, están preocupados con la falta de talento que está surgiendo en Brasil. En el capítulo de noticias muy cortitas, el Real España de Honduras apuesta por Juan Ignacio Martínez para tomar las riendas del equipo.
0: Jim.
3: El bueno de Jim, estaremos pendientes.
2: Yo elijo creer que en algún momento le haya llamado a alguien y le haya dicho, oye, que te quiere España. Y dice, ostras. Y dice, no, el Real España.
3: Y un dato que nos
0: es mejor que España.
1: Claro,
3: Real, claro.
1: Las dos cosas.
3: Ayer hablamos de la situación del Tottenham y hay un dato que me ha gustado mucho, que deja la jornada del pasado fin de semana. Ganó Aston Villa 2-3 en Tottenham Hotspur Stadium.
0: Un Emery, nombre, por cierto.
3: Sí, bueno, es que está buscando ahí un naming.
0: Pero
3: podría ser el Miguel Quintana Stadium. Si
0: no, pero Weijar Lane, mira que molaba.
3: Pero. Ya, bueno, claro. Pero Weijar Lane.
2: No da pasta.
3: Claro, no da pasta. Ah, bien, no. Hay que espabilar.
0: Todo por el dinero.
3: Hay que espabilar un poquito. Unai Emery ha ganado más partidos que el Tottenham en el estadio del Tottenham que los... No, perdón, ha ganado más partidos que los últimos 3 entrenadores del Tottenham juntos en
1: el Tottenham Hotspur Stadium.
2: Pero tienes el otro dato interesante.
3: El de Beyoncé.
2: El de Beyoncé.
3: Sí, lo he visto.
1: Sí.
3: Pero bueno, el de Beyoncé.
0: ¿Cuál es el de Beyoncé?
2: Que ha actuado más veces Beyoncé que victorias tiene el Tottenham en el último año.
3: Bueno, a ver, quiero decir.
0: Me parece mejor el dato de Beyoncé que el de...
3: El de Beyoncé, creo que son 6 conciertos.
0: Pero me parece bastante mejor que el de Unai Emery.
3: No, a mí no. A mí no, porque no. Beyoncé y el Tottenham juegan a deportes distintos. Están en otras cosas.
0: No hace falta que lo jures.
2: El de Single Ladies.
0: Vamos a repartir un poquito de suerte, anda.
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0: Hoy vamos a hacer mucho balance de lo que está siendo este inicio de Liga Española y para arrancar pues queremos quedarnos con lo bueno, con vale, lo positivo, con lo mejor.
1: Venga, bien.
0: Ya habrá tiempo de hablar de lo negativo, ¿no?
1: Ahora no. Ahora no. Solo lo positivo.
0: Exactamente. Vale. Os pedí que eligierais 5 opciones cada uno a poder ser sin repetir.
2: A poder ser.
0: Ya sabemos.
2: A poder ser. Alguien habrá repetido porque
3: cuéntalo.
0: No hace falta que lo cuente.
2: Pero ¿quién ha sido?
3: Sí que hace falta. Miguel Quintana ha propuesto la sección y ya ha puesto sus primeras 5 ideas y ya nos ha reventado a todos.
0: No iba por ahí.
3: Hombre, claro, si lo cuentas tú, no va por ahí.
2: Grande.
0: Realmente puse la propuesta de tema a las horas, o creo que incluso días, puse mis 5 opciones, o sea que tuvisteis tiempo en la propuesta de tema.
3: Seguro que te esperaste.
0: Y las ideas. No, está ahí, hay fechas. Revisen. Y cada uno buscó opciones diferentes, ¿no?
2: Claro.
0: Para luego elegir 10 en total. Quería elegir las mejores de las 20 que dimos en total. La idea era no repetir, ¿no? Y ser relativamente creativo. Pues voy a acudir al espacio donde nosotros.
2: Yo he estado mirando y yo no he repetido ninguna.
0: Nosotros básicamente nos organizamos, ¿vale? Llega Adrián Blanco, lunes día 21 a la 1:12 y una de las opciones fue el impacto de Rodri en el Barça.
2: Uh-huh. Vale, bien.
0: Llega Alex de Llano a las 3:22, es decir, exactamente 2:10 después,
2: sí.
0: Y la primera opción que propone es Rodri.
2: Pero igual,
0: ni siquiera busca otro enfoque.
2: No.
0: Dice,
2: pero a ver,
0: Rodri.
3: Es que igual son cosas diferentes.
2: No, igual me estaba refiriendo al inicio de Rodrigo Riquelme, que empezó muy bien, que para mí, como somos colegas, es Rodri.
0: ¿Lo añado?
2: No. Pero sigue.
3: Claro.
2: Es que si no lo añade.
0: Ni colega ni analista.
2: ¿Qué más? ¿Quién más ha repetido? ¿Alguna más? ¿Yo he repetido alguna más?
0: Esa me ha hecho bastante gracia. No sé si hay alguna repetida.
2: Eso está bien.
0: Bueno,
3: el que juega por Mar Bernal.
0: En todo caso, hemos cogido 10 pequeñas cuestiones positivas,
3: pequeñas,
0: de lo más destacado.
3: Pequeñas sean las tuyas.
0: De lo que va de liga. Bueno, la primera, de hecho, es bastante general. Creo que todos las hemos. Hemos hecho referencia a ella de una forma o de otra, más individualizada, más colectiva. Yo creo que podemos resumirlo todo en el nivel de los delanteros en la Liga Now. Sí. Porque, de hecho, si nos vamos a los datos ahora mismo, hay 4 futbolistas que al menos promedian un gol por partido. Sergio Camello, destrozando encima los goles esperados. Kylian Mbappé, Lamine Yamal y Rafinha. Directamente Rafinha con 12, ¿vale? Pero es que muy cerquita se quedan Roberto Fernández con 6, Yassir Zabiri con 6, Aubameyang con 5, Ante Budimir con 5, Fernando Niño con 5. Hay equipos de todo tipo y condición representados. Más allá del Barça, que mete 2, ¿vale? Luego está uno del Madrid, uno del Rayo, uno del Español, uno del Racing, uno del Depor, uno de Osasuna, uno del Elche. Creo que esto mola bastante y no sé hasta qué punto es circunstancial, pero sí que más allá del nivel defensivo, ya hablaremos de ello, entre las cuestiones que nos dejan dudas de este arranque de la competición, hay muchos delanteros que están tremendamente inspirados.
3: Sí, incluso si acudes a poner el filtro de por 90 minutos, que hay veces que hay jugadores que no han jugado 90 minutos y han marcado goles, y eso desvirtúa un poquito el dato, pero para hablar de la efectividad de muchos futbolistas, ya tendrá en la lista Carlos Espí, Gabriel Jesús,
0: Adeyemi,
3: Jonathan David. Adeyemi no está, pero está 0,74, no está lejos. Superando el 0,9, hay futbolistas como Adrián Niño, como Fer Niño, el Día del Niño es esto.
2: Claro. Todos niños.
3: Bueno, hay mucho futbolista. Bueno, está Mariano también por ahí con 0,84. En fin, mucho futbolista de zona ofensiva que ha empezado enrachado la temporada.
2: Y además, a toda esta fiesta se tienen que incorporar los del Villarreal, que son los delanteros que están un poquito más tímidos, dentro de los que esperamos que, bueno, levanten la mano dentro de lo que es esta fiesta.
1: Y dentro de esa lista, mucho delantero español. Camello, Roberto, Espí, que decía Nahuel, Ferniño. Sí, mucho delantero español que han empezado muy bien, y varios de ellos hemos estado hablando como posibles candidatos ahí con la selección, al final del español.
0: A mí me parece que es una de las cosas más distintivas y que además mola de este arranque de competición, el sentarte a ver a uno de estos equipos y fijarte en uno de esos delanteros,
1: sí.
0: ¿No? Porque eso es algo que siempre llama rápidamente la atención de cualquier tipo de aficionado.
1: Total, no, y al final que son tipos, son delanteros. En el caso de Ferniño, lo vimos últimamente ante el Elche, son tipos de los
2: español.
1: Que...
2: ¿Y qué he dicho?
1: Ante el Elche. Ah, bueno, delantero del Elche ante el Español, que van a caer sobre sus hombros la responsabilidad.
0: Hay veces que los defensas del Elche parece que van contra los delanteros del Elche.
1: Sí, también
0: o
1: verdad,
0: al menos que le meten el handicap.
1: Gracias por el capote. Pero bueno, que son tipos sobre los que va a recaer la responsabilidad de conseguir el objetivo, y Ferniño es uno de ellos.
0: Otro, es la historia de lo que va de Liga. Tú has querido elegir el tema de Aubameyang, evidentemente, Adri.
1: Sí, sí, sí. Son 5 goles con 10 disparos a puerta, lo que lleva Aubameyang. Son 5 goles con 3-16 los goles esperados. La verdad que...
0: Más 2 asistencias.
1: Ha empezado espectacular Aubameyang en el Depor con 37 años, que insistimos mucho en la edad, pero hay que seguir insistiendo porque es una barbaridad cómo ha caído en Riazor este tipo, cómo está jugando y lo muchísimo que le está aportando al Depor de Antonio Hidalgo.
2: Además, siendo un futbolista muy relevante desde el entendimiento con el Songobi, a cómo está también trazando desmarques constantemente, a cómo está demostrando que tiene una genética... vamos, que habría que, habría que estudiarla para ver que con 37 años siga dando este rendimiento.
3: Sí, no, sí. Y fíjate que destacamos mucho lo bien que está físicamente. Yo viendo a Aubameyang en este arranque de liga, hay veces que tengo sensaciones de estar viendo a Federer jugando a tenis. De decir, oye, sin aparente esfuerzo, la sensación de que flota, controles orientados, amagos con la cadera.
1: Sobrado.
3: Sí, sí, sí. Movimientos muy simples, pero ejecutados a la velocidad justa para marcar diferencias.
2: El cuarto jugador de la liga en sprints. Así que eso ya te lo.
0: Es una barbaridad. Y esto redunda en otro de los temas. En este caso lo proponías tú, Alex, que es la competitividad del Depor, que si lo recordamos bien, arrancó dejándonos alguna duda,
2: sí,
0: con el clima enrarecido por lo que estaba pasando con la grada maratón inferior, con, bueno, directamente la censura del jefe de prensa a los compañeros, pero también al propio Simo Navarro como capitán para dar su visión. Empezó todo muy complejo, era de los tres el que... Ostras, parecía que había ascendido y no lo había hecho del todo, el que no tenía fiesta, y al final es el que más la está celebrando, porque realmente es el que más sensación de equipo de primera división nos está dejando, ¿no? Hay momentos de pico del Racing, esperamos mucho más del Málaga, pero si a ti te dicen que el Depor, con esta plantilla y con este ciclo, lleva 3, 4, 5 años asentado en primera división, te lo crees perfectamente.
2: Se ha puesto 4 veces el rival por delante frente al Depor en partidos en lo que llevamos de liga, y el Depor ha conseguido sacar 5 puntos. Solo el Barça ha remontado más puntos tras empezar perdiendo, y me parece que es una buena seña, ¿no? Dentro de lo que es este Depor, que probablemente vemos jugadores que tiene, Amatucci, Mario Soriano, el tema de Aubameyang que hemos comentado, etcétera. Y nos encontramos a un equipo que tiene también ese callo competitivo para dar un pasito hacia atrás, quizás en un equipo algo más, ¿cómo decirlo?, plano de lo que estamos viendo, por ejemplo, con Racing o con Málaga, que probablemente son más alegres o intentan ser más alegres, pero está sacando puntos, está siendo competitivo y ahora mismo está siendo uno de los equipos de la liga en ese aspecto.
3: Bueno, no por previsible, deja de ser una gran noticia. Al final ha fichado futbolistas de una jerarquía tremenda, que saben lo que es competir en la primera división y que han complementado la gran base que ya traía el Depor de segunda. Le hemos destacado como uno de los equipos que mejor se ha reforzado en el mercado, pero insisto, hay veces que es complicado cuando tienes esa capacidad para reforzarte y el equipo no arranca bien, te metes en una dinámica que puede ser muy negativa. No ha sido el caso del Depor, que ha cumplido con esas expectativas.
1: Sí, me da la sensación de que con el Depor vamos a tener el debate recurrente toda la temporada de la manera de jugar. De Antonio Hidalgo intentando que el equipo no se exponga demasiado.
0: En A Coruña es el debate que lleva meses.
1: Y el perfil de los futbolistas que seguramente invitan a otra cosa. A mí, por ejemplo, la primera parte que hizo el Depor en su día en la Cerámica me encantó. O sea, me pareció un equipo súper atrevido, un equipo capaz de llevar la iniciativa, de doblegar al Villarreal y de luego imponerse por la pegada que sabemos que tiene.
2: Y
1: arriba,
2: por cierto, se ha puesto por delante del marcador 4 veces y no ha perdido ninguna.
1: Pues mira,
2: 2 victorias, 2 empates.
1: Hala, muy bien.
0: Sí, al final solo ha perdido un partido. El Depor, es verdad que tan solo ha ganado 2, pero está siendo competitivo, como decía antes Alex. Ahí quizás tiene que mejorar algo el Racing, pero es verdad que al menos como local, now el Racing está rindiendo muy bien. Son 3 partidos, 2 victorias, 1 empate. Y más allá de lo que es el Racing en el Sardinero, yo aquí también englobaría el recuperar a la Rosaleda, Riazor, Racing, que era una de las cosas que también más ganas teníamos en esta primera división.
1: Totalmente.
0: 2026-2027, y que sobre todo creo que en el Sardinero, creo que es el que más lo ha disfrutado de todos, ¿no?
1: Por
0: no sé si por un tema de lo mal que lo ha pasado, que no voy a juzgar si lo ha pasado mejor o peor que Depor o Málaga, ¿no? Pero bueno, por el tema del sentimiento de pertenencia, la juventud en la grada, no sé, la sensación es que a pesar de que el Depor está mejor en términos clasificatorios, la afición que más ha disfrutado por todo en su estadio ha sido el Racing en el Sardinero.
3: Es que yo creo que hay, mira, por unir a los 3 recién ascendidos, creo que en el Málaga hay un gran sentimiento de pertenencia con la plantilla. en el Depor hay un grandísimo rendimiento del equipo, y creo que los partidos de casa el Racing aúna ambas, ¿no? Hay un gran sentimiento de pertenencia y la gente se siente muy representada con la gente, la manera, perdón, en la que juega este equipo. Entonces, oye, si tú vas ya con la predisposición de animar y además te encuentras espectáculos como los que está dando el Racing en casa, entiendo el ambiente que se genera.
1: Sí, sí, sí. Además, el club está haciendo hincapié en ello. Está siendo el club muy agradecido con la masa social, porque el otro día escuchaba al presidente Manuel Higuera decir que le debe mucho a la afición que va cada 15 días al Sardinero a apoyar al equipo, y en su día, cuando entrevistamos a José Alberto López aquí en La Pizarra, él también nos dijo que habían agradecido el relevo generacional de las gradas del Sardinero
0: para apoyar al equipo. Recomiendo escuchar cualquier charla del propietario, de Sebastián Ceria, porque sí, en este sentido es una masterclass. Luego, encima hay hechos, ¿no? Pero es verdad que, y que es lo más importante, los hechos más que las palabras, pero escuchas a Sebastián Ceria y de verdad, o sea,
3: sí.
0: Dices, joder, es que lo que dices es tan lógico, tiene tanto sentido común y lo vemos tan poquitas veces en los clubes.
3: Pues ¿qué será de Alice y Ed? ¿En qué estrella estará?
0: Pues
3: por suerte lejos,
0: espero que ¿no? lejos de la Vía Láctea.
2: O esperemos que en una estrella, porque
0: sí.
2: Para lo que vino a aportar. Y además que es muy importante lo que comentaba Adri del relevo generacional, porque estamos viendo a gente que llega con mucha energía para hacer tifos, para estar todo el día animando, todo el partido animando, estar llenando tanto las previas como los partidos de ambiente genial. Yo la verdad que he ido a ver un partido del Racing, fue en segunda división en este caso, y me sorprendió muchísimo cómo empuja ese estadio. Si la gente tiene la oportunidad de ir al Sardinero, que lo haga, porque es una experiencia muy top, total.
0: Uniendo todo esto, la quinta cosa que nos ha gustado mucho en este arranque de competición es el rendimiento de los jugadores llegados de la Hypermotion. Más allá de los casos, evidentemente, propiamente dichos, de Depor, Racing y Málaga, hemos visto el tema de Javi Hernández con el Real Club Deportivo Español, hemos hablado de Ferniño, nos gustó el arranque de Mikel Rodríguez en el Deportivo Alavés. Son muchos los futbolistas que nos han gustado.
1: Hay dos en Athletic Club
0: que han caído
1: de pie los dos,
0: Guere y Peño Canales, que les he juntado.
2: Pere.
0: Y a la mezcla, claro.
2: Está chulo,
0: más
2: Pere.
0: Más catalana
2: Pere.
0: Claro. Que vasca, pero bueno. Perapons.
1: Perapons, están los dos muy bien.
0: Con Granel, ¿cómo jugaba?
3: Perapons, aguanta el Sabadell, ¿no?
2: ¿Ah, sí?
3: Pero a mí me suena que es el Sabadell, ¿eh?
0: Ha vuelto, sí, a visitar la familia.
2: Está en el Alcalá. Ah, no, está en el Sabadell, sí. Muy bien, now.
0: Venga. No te aplaudas. No te aplaudas a uno mismo.
2: Sí. Pero en la radio no se sabe quién está aplaudiendo.
0: Ahora qué. Es verdad, porque hemos aplaudido tres.
2: Claro. Entonces,
1: los dos de Athletic Club creo que también han aterrizado muy bien en Primera División.
2: Sí, demostrando el nivel, ¿no?, que hay realmente en la Hypermotion. Y cuando un futbolista destaca de la manera en la que destaca, creo que hay otros futbolistas que todavía tienen que dar un paso o varios más hacia adelante. El caso de Calatrava, por ejemplo, que jugamos bastante más.
0: Dubasín.
2: El tema de Dubasín. Obviamente entendemos que hay futbolistas que les está costando un poquito menos el paso, pero otros que todavía tienen que dar ese más.
0: Es verdad que aquí, claro, a través de cantera, pero Ochien y Beitia también en la Real Sociedad lo están haciendo muy bien. La verdad es que yo aquí separaría un poquito porque al final no deja de ser un proceso formativo, pero ha llegado talento desde la segunda división y eso lo tenemos que celebrar. Lo más destacado de este arranque de competición, sin lugar a dudas, es el prime de Rafinha en este gran Barça.
2: Prime.
0: De una forma o de otra, todos hemos mencionado al Fútbol Club Barcelona, pero creo que yo destacaría sobre todo un par de cosas que redundan en lo que es Rafinha, ¿no? El hambre y el ritmo ofensivo. Y todo eso se resume en los números y en las prestaciones de Rafinha.
1: Bueno, es que es el futbolista que explica el modelo Flick a la perfección desde la llegada de Flick al banquillo del Barça. O sea, es un tipo que no para quieto en los partidos, que tira muchísimos desmarques y que además, ahora jugando como 9, pues está demostrando que es un futbolista súper diferencial también de cara a portería.
2: El futbolista con más speed de la liga, con más desmarques, con más metros recorridos a alta intensidad y además que todo esto lo suma con más goles. Entonces
1: claro.
2: Estamos hablando de ahora mismo el futbolista que representa mejor al equipo, que está jugando mejor de nuestra liga y luego sobre todo que está disfrutando un momento de forma sensacional y que esa posición de 9, de la que podía tener dudas, miedo, etcétera, Le ha demostrado que ha cogido la oportunidad por la pechera y la estaba aprovechando.
3: Claro, con esta progresión son 65 goles los que va a marcar Rafinha a 38 jornadas.
0: ¿Quién te conoce, Leo Messi?
3: Claro, es irreal pensar en eso, pero hay una cosa muy positiva de esta explosión de Rafinha, que es que no parece flor de un día, insisto, sí en cuanto a las cifras, pero no en cuanto al nivel de juego. Ahora mismo le entran todas, tiene una confianza desbordante.
0: El Barça está jugando de maravilla. Sí, claro. Esto se retroalimenta, es causa y consecuencia.
3: Sí. Sí. Sobre todo de cara al parón, claro, el Barça parece tan superior a todos que creo que nos puede nublar un poco la vista el análisis.
0: Se terminará, que... a ver, iba a decir igualando, tampoco es eso, pero creo que la distancia entre el Barça y el resto se terminará mínimamente acortando o estrechando.
3: Un concepto que en el bingo de Pizarritas es conocido como regresión a la media.
2: ¡Ay! Es verdad.
0: Claro, pero si te hizo como un sinónimo o una explicación sin mencionar el concepto,
2: no
0: vale en el bingo.
2: No vale.
3: Pero me gustaba.
0: Haces mención. Claro.
3: Me he dado cuenta. Bueno, en estas cuestiones que repetimos, yo no soy consciente de decir mucho, oye.
2: Sí, lo dices un montón.
0: Y nosotros somos conscientes.
3: Pero nunca lo habíais dicho.
2: Te lo dijo Alberto Yogo.
0: Te lo dijo Alberto Yogo y te lo comuniqué que te lo había dicho Yogo.
3: No recuerdo.
0: De hecho, Yogo me propuso que dejases un euro por cada oye y que así se
3: te... No soy consciente.
2: No sabes, gracias.
3: Pero he escuchado...
0: Es un poco lo que hace Alex de Llano con el Fantasy.
2: Pero mira, habéis... Ahora
11: que trabajando por el equipo.
0: Es una de las mejores cosas del arranque de liga, el mal nivel de Alex de Llano en el Fantasy.
2: A ver, no soy el que ha perdido más jornadas, ¿no?
11: Bueno, si quieres comparamos a ver cuánta pasta te has dejado tú y cuánto me he dejado yo.
0: Claro, acude a la cuenta bancaria. Es verdad que en la general Adri está por detrás de Alex, pero yo diría que en número de jornadas ha palmado más Alex.
2: No.
11: A ver, vale. compruébalo.
2: Vale, punto. Por cierto,
0: va a hacer el conteo.
2: Que cuando estábamos hablando de estas cosas del bingo, ha habido dos veces que en esta misma sección he ido a decir etcétera y tal, y me he quedado en el etcétera.
0: En fin, pero no lo cortes.
2: Sí, porque es que si digo el etcétera
0: pero
2: y tal...
0: dejas de ser un presentador con cara y ojos.
2: Claro. Agárrala por la pechera, Alex. Que ya... Bueno, a ti te falta que te agarres por la pechera, un ratillo.
0: El caso es que evidentemente el nivel del Barça y de Rafinha en particular es una de las cosas más destacadas. Porque básicamente es el jugador más en forma, del equipo más en forma, no ya en el fútbol español, sino en el fútbol internacional.
3: Hay un empate.
0: ¿Tenemos
3: técnico.
0: Conteo?
3: ¿Empate? Sí, hay 3-3.
2: Y una de Quintana. ¿Tú no has perdido ninguna?
3: Sí, yo he perdido varias, pero yo...
2: Ah, vale, pero
3: yo
2: voy de punto.
11: Pero no...
2: Vale,
3: yo digo, yo soy el chapecoense después del accidente.
2: Pero huevito. No, hombre.
3: No podía bajar.
2: ¿Y qué?
3: O sea, oye... O sea, la sartén al cazo no, ¿eh?
2: Ha estado bien el programa, chicos, claro. Nos ha encantado.
3: Sigan.
2: Mira, si me abro los cafés...
0: Recordemos que la pizarra Quintana no se adhiere a los comentarios de los copresentadores.
3: Y viceversa.
0: Me parece justo. Séptima cuestión. Y es una de las más destacadas, porque estamos hablando de novedades. Claro, la novedad siempre tiene el punto de que... Pues eso, que es sorprendente, exótico. Caras nuevas, mola. Pero... yo diría que una de las cosas más positivas de este comienzo de temporada, Alex, y lo hemos querido destacar tú y yo de diferente manera, es el rendimiento del Sevilla,
2: sí.
0: Sobre todo a partir de los fichajes que trajo José Ignacio Navarro y que está adaptando y potenciando muy bien con su pizarra Luis García Plaza. Al final estamos hablando de Juan Iglesias, estamos hablando de Fofana, de Sangante, hablamos también de un canterano como Miguel Sierra, por supuesto de lo que ha aportado Guridi, los puntas, Robbie Jur y Stassen, Félix Correia, que me está gustando en los minutos que le estoy viendo.
3: Hemos mejorado el nivel de los Correia de la liga.
0: No era complicado. De hecho, bueno, era Rendal ya. Correia en el corazón de todos. El caso es que el Sevilla ha tomado muy buenas decisiones en agosto. Y como solemos decir con el Valencia, y por supuesto vale para el Sevilla, un Sevilla fuerte hace una liga mejor.
2: Sí, y ahora estamos viendo que el equipo de Luis García Plaza está en un momento de rendimiento en el que es capaz de plantarle cara a cualquiera. Lo vimos el último fin de semana ante el FC Barcelona, que interpreta muy bien los partidos, que tiene un equipo Luis García Plaza a su imagen y semejanza, con perfiles que aprovecha muy bien, que puede variar desde un equipo con 4-4-2 y dos puntas a utilizar un sistema con tres centrocampistas, que obviamente la cantera está teniendo un rol relevante, que estamos viendo que el equipo no se cae de la manera en la que se caía en momentos anteriores.
0: Es que compite en todo momento. Te diría que salvo los 20 minutos donde el Sevilla ya va perdiendo contra el Barça 1-3 y Rodri agarra el partido y no lo suelta, el Sevilla está en todo momento en el resto de encuentros, sí, en partido.
2: Y las dos derrotas de esta temporada, es verdad que han venido el Ramos Sánchez Pizjuán, pero han venido ante dos candidatos al título. Yo te diría que ahora mismo es que es uno de los equipos que más apetece ver de la liga, sí. Y creo que decir esto del Sevilla ya es una buena noticia.
11: Y fíjate que la recta final de mercado estuvo a punto de descarrilar la situación con el tema Oso. Aquella rueda de prensa, sí, de Luis García Plaza, muy enfadado.
0: Normal.
11: Sí, sí, quejándose.
0: Normal. Yo es que entendía las dos partes. Entendía a Luis García Plaza, pero entendí también al club y a Navarro en lo particular.
11: Creo que era entendible por las dos partes, es verdad, pero que la situación se puso cruda. Que la situación se puso muy tensa por la marcha de Oso, porque sí, el EGP reclamaba que no iba a llegar.
0: Hablando de cosas crudas, aquí dice Terete que no está un uruguayo para hablar de accidentes de avión tampoco.
11: No me hagáis
0: muy al palo.
11: A ver,
0: está ido muy al palo.
11: Es un tema.
0: Porque
11: la ley. A ver, es un tema muy gore, pero si queréis, hacemos una competición de accidentes aéreos.
0: Claro.
11: Me parecía. Lo que pasa es que el nuestro siempre es mejor.
0: Espera. Y dice.

0: cuando dices el oye, cuando vas a exponer cosa que representa, dices, por ejemplo, claro, Luis de la Fuente va a convocar a Morata y dice, oye, si ya tengo un delantero que juega bien como Oyarzabal, ¿sabes?
1: También igual es sintomático que tenga que decir oye porque no me escucháis.
2: No, claro, eso no pasa.
1: Una amiguita de atención.
2: Eso no pasa aquí.
3: Oye, a tope con la victimización.
2: Oye,
3: no vale aquí. Me voy con una de las cuestiones que aportaste tú, Nahuel, y estoy completamente de acuerdo. Además, el regreso de Canelli a la Liga. ¿Cómo lo estamos disfrutando?
1: Un futbolista que sale por la puerta de atrás del Valencia, que sale muy joven del Mallorca, es cierto, dejando una buena suma, pero que no llegó a tener la dimensión de estrella que se preveía.
3: Estaba como en el momento.
1: Balón de oro de un Mundial Sub-20, yo creo un futbolista muy disfrutable desde el día uno en la élite, pero al que le faltaba la constancia y yo diría también el nivel que está mostrando en este arranque del Atlético de Madrid. Una sorpresa muy llamativa, porque también está llenando los zapatos de un futbolista tan diferencial como era Griezmann.
3: Es verdad que nos pareció de Mallorca a Paris Saint-Germain un salto muy, muy importante, pero es lo que siempre comentamos también que nos falta a veces en la Liga, que ese jugador que destaca mismamente en el Mallorca pueda quedarse dentro del fútbol español dando un paso. Pero claro, ahí, si no se atreve el Atlético de Madrid, normalmente es complicado. Ya. Se atrevió después del paso por París y creo que ha llegado en un momento incluso de mayor madurez. No digo que si no lo llega a fichar directamente no hubiese rendido tan bien, pero como que ha llegado en el momento justo.
2: Sí, y está rindiendo además desde el primer día. Creo que el Atlético de Madrid fue muy inteligente a la hora de identificar en Kangin Lee un potencial sustituto de Antoine por el perfil. Sin intentar comparar la dimensión de los jugadores, que es muy diferente, pero el perfil creo que está muy bien tirado, la
1: verdad. Es como en el documental del City de la última temporada, cuando sale la conversación de la junta directiva hablando del fichaje de Cherki, que dice, en 2 o 3 años podemos tener un Kevin De Bruyne. Yo creo que es lo que busca el Atlético de Madrid con Kangin, que de hecho el salto que tiene que dar, que yo, por ejemplo, en Anfield no lo vi, es ser Griezmann en ese tipo de noches también.
3: También hay que decir una cosa, y me parece incomparable, pero Griezmann cuando llegó al Atlético de Madrid
2: le costó.
3: No es que le costase, es que era imposible vislumbrar que podía haber ganado el Balón de Oro en 2018 perfectamente.
1: Pero es el tipo de fichaje que le pedimos al Atlético de Madrid.
3: Claro,
1: porque tú a un Kangin Lee consolidado al nivel de Griezmann no lo sacas de
3: A lo que te voy es que si ahora el Atleti para sustituir a Griezmann fichase al Griezmann de la Real Sociedad también diríamos, es imposible obvio. O sea, que también hay que darle un poquito de margen y de tiempo.
0: Sí, y que le estamos viendo ya una integración total dentro de la manera de funcionar del Atlético de Madrid, intercalando muchas veces posición en costado derecho, apareciendo en pico de área, amenazando a través del remate y del último pase. Ha generado 10 ocasiones, todas ellas a través de balón jugado. Entonces, viendo una buena versión de Kangin Lee, que ya tocaba verlo en nuestro fútbol.
3: Nos quedan dos cuestiones. Una, que es la cara buena de una historia mala, que ya analizaremos. Luego, el rendimiento del Rayo lejos de Vallecas.
2: Sí.
3: Que realmente es como local, pero lejos de Vallecas.
2: Sí, en Butarque. Y la verdad que rindiendo de maravilla. Empate ante el Alavés, victorias ante Racing y Español, y creo que dejando buenas sensaciones en los 3 partidos. Demostrando que el equipo está compitiendo, está dando la cara, a pesar de la terrible gestión que se está llevando muchas cosas del equipo por delante, pero creo que la plantilla está compitiendo muy bien y me está gustando honestamente lo que estamos viendo de Beñat San José. Los tramos de presión del Rayo, cuando va arriba a apretar, creo que está siendo un equipo incómodo y creo que hay fichajes, como por ejemplo el caso de Pedrosa o Chitaisvili, que están aportando ya desde el primer día.
1: A mí esto me ha llamado mucho la atención, porque escuchabas un poco lo que emanaba del vestuario, de la primera reacción a la llegada de Beñat San José y la situación societaria que yo creo que es muy pública, que conocemos de sobra. Y eran muchos ingredientes para pensar en un Rayo que le iba a pasar muy mal.
3: Sí.
1: Está compitiendo como la temporada pasada.
3: Lo pensaban ellos mismos y yo el otro día estuve con Óscar Trejo comentando el partido ante Club Atlético Osasuna y hablábamos un poquito de esta cuestión y me decía un poquito lo mismo, que es un equipo que se supera continuamente.
1: Un vestuario
3: que se supera.
2: Y que no llega.
1: ¿Le recordaste al Chocota lo nuestro?
3: Ah, lo del asado. Estamos gestionando primero un partidito de
2: pádel. Primera temporada.
3: Un partidito de pádel.
1: Vale. Nada. No se acordó.
3: No, pero que.
2: Vale.
1: Estamos en ello.
3: Gestionar un partidito de pádel.
1: Que, por cierto, en un mercado donde hemos visto.
3: Juega con Vieto, ¿eh?
2: ¿Cuándo? Luciano.
3: Detalle que.
2: Buenísimo, ¿eh?
3: Sí.

0: Claro, y si juegas contra él, juegas con el Vieto en contra.
1: Ya había pensado lo de Vietome.
2: No, que iba a soltar un comentario.
3: Has gastado tu mijita de atención.
2: Te has gastado tu mijita de atención.
0: No.
1: Oye, ¿qué? La ha pegado con música, ¿eh? Vietomen.
0: En un mercado, destacábamos lo que ha hecho en Sevilla, fichando futbolistas que se salen un poco de las ligas más típicas donde ha fichado el mercado español. Esa dirección deportiva del Rayo con dos trabajadores que tiene que... Oye, tres, si no me equivoco.
1: Oye,
0: ¡ay! que tiene que centrarse en un mercado más de proximidad. Seguir acertando me parece complicadísimo, dada también la situación del club.
3: Y ya la última cuestión. Queríamos destacar alguna cosita del Betis. Yo propuse hablar de Álvaro Valles, que la verdad es que es una barbaridad. Si
1: es una barbaridad. Casi 8 goles evitados.
3: Ves el dato de goles evitados y mira que hay buenos porteros de la Liga que están cerca del 2 y demás. Hablábamos de Alfonso Herrero, creo que también estaba cerca David Soria, Sivera, es que con 8 está Álvaro Valles. O sea, un dato que no veíamos desde Joan García el año del Español.
0: Una barbaridad.
3: Bueno, también del año pasado con el Barça, realmente, sí, pues fue también altísimo. Una barbaridad de Álvaro Valles. Pero Alex propuso, como tema positivo, el cuchismo y el parrotismo.
0: Muy bien.
3: Y me gustó.
0: Hermano, muy bien.
3: No, y.
0: Claro.
1: Y. Porque son lo mismo realmente. Son dos futbolistas.
3: Son las dos caras. Son dos caras de la misma moneda.
1: Efectivamente. Es una situación que han tenido que superar los dos futbolistas. La de tener que ir a una liga que se considera menos competitiva, la Eredivisie y la Major League Soccer, para terminar de reivindicarse. Allá han encontrado momento de plenitud, momento de inspiración, han marcado muchos goles y el Betis ha sido el que ha apostado por ellos en la élite y creo que lo están devolviendo con creces. El Cucho Hernández la temporada pasada fue el máximo goleador del Real Betis Balompié en la Liga y Parrot ha empezado muy bien aportando cosas de 9, marcando goles importantes como el día del Real Madrid, por ejemplo, en la Cartuja, pero luego sobre todo siendo dos futbolistas que en esa alternancia, en esa competitividad sana, se están sumando el uno al otro.
4: Así debería ser. Lo que pasa es que sois muy zorretes los dos y no queréis dejar que el barco de Parrot se os escape por si acaso.
0: Sí.
3: Es que no necesitamos,
4: os vais
3: necesitamos
4: a otra,
3: no necesitamos por para si reivindicar al Cucho, echar por tierra a Parrot, que nos parece muy bueno.
0: Me apetecería.
4: ¿Habéis sido vosotros desde el primer día?
3: No.
4: Sí,
0: totalmente. Desde el primer día nos habéis puesto a,
3: que
0: como anticuchistas.
3: Que en el grupo
0: nunca,
3: de WhatsApp de la pizarra
0: nunca,
3: de repente aparezca un loro que ha mochado cuando marca a Cucho es absolutamente circunstancial.
1: Lo puso aquí el mira, el mejor grupo nacional, que es Camellos, tiene una canción que se llama Loros. ¿Vale?
0: ¿Vale?
1: Y la letra es: Loros, tengo loros de colores para todos. Pero esta frase va dedicada a vosotros.
3: Grandes letristas.
1: Es un gran letrista.
0: El
1: Fer,
0: grupo nacional,
1: se le pone la piel de gallina.
3: Sí.
1: Y dice, para la...
3: Me parecía de Robin esta la
1: cosa. ¿Cómo rima una cosa de loros, tengo loros, O sea, es brutal.
4: Pues, que creo que es de Sabina ahora ya.
1: Para la que hacéis en vida, mejor seréis mi comida. Eso es lo que dice el Cucho Hernández.
4: ¿Listo? Pero, entonces, hermano, o en contra.
1: El Cucho es parrotista.
2: Él se ha acordado de loros y ha dicho, bueno, a mí la canción
3: que lo he dicho y para meter a Camellos para que le vuelvan a subir a un concierto. Claro,
1: pero si voy a Granada con ellos en la furgoneta el sábado, vamos a ver.
3: La realidad, deja de escribirle las letras a las canciones, por favor.
0: La realidad es que vosotros creéis que al Betis no le hacía falta otro 9.
3: No. Pensábamos que era complicado fichar un 9 que supusiese una alternativa real al Cucho y Parrot
1: Y te digo una cosa, Parrot es cuchista y el Cucho es parrotista.
0: Vosotros creéis que es un 9 para rotar. Y no, es para ser titular.
3: El caso es que nos está gustando mucho cómo el Betis está alternando en el 9, también lo de Álvaro Valles, y evidentemente es una de las noticias positivas también de este arranque de la competición.
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0: La pizarra de Quintana, son las 11 y 7 minutos y voy a comenzar preguntándoos por qué os parece la renovación de Luis de la Fuente hasta 2032, que es lo que os estamos preguntando también, pizarritas, en el
1: 628269092.
0: ¿Qué tal, Sandra Díaz? ¿Cómo estás?
2: Muy bien, buenos días.
0: ¿Qué te parece a ti?
2: Totalmente merecida y lógica. Creo que asegurarle al seleccionador un mundial que se va a jugar aquí, como es el de 2030, me parece totalmente lógico. Además, con una mejora de contrato que creo que es merecida. Hemos hablado durante mucho tiempo, yo veía los titulares ahora de va a ser uno de los mejor pagados, durante mucho tiempo ha sido uno de los peor pagados. Entonces, alguien que ha ganado un mundial, que ha ganado una Eurocopa, que lleva un ciclo de, no sé, son 38 partidos sin perder, no me acuerdo. Yo creo que es totalmente merecida.
0: Alberto López Frau, ¿qué tal? ¿Cómo estás?
3: Hola, Miguel, muy bien, muy buenas a todos.
0: ¿Qué te parece a ti? Porque es una renovación que, independientemente de que a todos el concepto en sí nos suena lógico y normal, es más larga de lo habitual, es una renovación histórica en el fútbol español.
3: Sí, sí, sí, porque son 6 años, serían 2 Eurocopas y un Mundial, sí, sí, por supuesto, lo que pasa es que es verdad que es súper merecido. La verdad es que ha alcanzado un nivel de juego, de estabilidad, además, la selección de éxito. Y es muy difícil conquistar lo que ha conquistado Luis de la Fuente en menos tiempo. Luis de la Fuente entró en diciembre del 22, no hace ni 4 años todavía. Y es imposible jugar mejor, hacer más grupo, triunfar más. Ganar solo gana uno y España se ha habituado a ganar. Está instalada entre los grandes después de muchísimos años de conseguirlo por primera vez y estar muchísimos años sin conseguirlo. Un punto de frustración que ya se nos va olvidando, pero entre 2014 y 2022 se pasó muy mal y bueno, pues yo creo que es súper merecido y hay que disfrutar de esta época de estabilidad a nivel de selección.
0: José Sánchez, ¿qué tal? ¿Cómo estás?
4: Buenos días.
0: Antes de preguntarte por Luis de la Fuente, tengo una cuestión que hacerte que a la pizarra nos divide en dos, ¿vale? Hay dos pizarras.
4: ¿Os preocupa?
0: Sí, vamos a ver. Nos preocupa enormemente. ¿Tú eres más de Cucho o de Parrot?
4: Pues mira, el Cucho jugó en el Mallorca y no dejo mal recuerdo, pero 60-40 parrotista.
5: No, es que
0: mira que he ido aquí porque Sánchez, creía que iba a tirar la tabla con Sánchez por
5: la respuesta,
0: por
5: correcta,
0: su sensibilidad por el tema de Cucho y el Mallorca y no
5: la respuesta correcta, es de los dos.
6: Decirle al pizarrismo que no. Si José deja aparecer las tertulias, que
4: claro,
5: de repente
4: pero vamos a ver, pero aquí el auténtico mensaje que se está lanzando por el pizarrismo es que esto no es un silogismo, que aquí no hay que elegir. Es que os estaba escuchando el tramo final antes de la tertulia. Yo estoy convencido que no hace falta subirse a ningún barco porque los dos están en el mismo.
0: No puede ser.
4: Los dos están en el mismo barco. El Cucho y Parrot están en el mismo barco. Claro, a mí no me parece que colisionen en absoluto.
6: Sí, pero hay uno que lleva el timón y otro que está en la bodega.
4: José, ¿a quién metes en la bodega? Por favor.
0: ¿Y lo de la Fuente, qué te parece?
4: Lo que hubiera sucedido en cualquier empresa, ¿no? Si una empresa decide ascender a uno de sus trabajadores y el trabajador le lleva a alcanzar los máximos objetivos posibles, lo normal es que le renueven el contrato y por mucho más pasta, ¿no? No, absolutamente lógico. Yo creo que nadie lo puede dejar de ver de esta manera. Y respecto a la duración, que seguramente es lo que puede suscitar algo más de conversación, yo es que no le doy demasiado crédito a todas estas cosas. Es decir, dentro de ese lapso de 6 años hay 3 grandes citas y todos sabemos que es cada 2 años cuando se ajustan las facturas. Es decir, al final te pueden renovar hasta 2100, si quieres. Ya veremos. Si la cosa no va bien en la Eurocopa, volveremos a hablar, ¿no?
0: Claro, yo decía que igual, no conocemos el contrato, pero igual hay alguna condición al finalizar cada gran campeonato. Torreo. Que permite una salida, no sé si llamarlo pactada, pero sí desde luego no contraproducente para las arcas de la federación.
4: Claro, a mí me parece obvio que tiene que haber algún tipo de escapatoria en el caso de que en el curso de esos 6 años una de las dos partes no esté satisfecha.
0: Pero al mismo tiempo también decía Sandra antes, y por eso abro el debate hacia lo reconocido o no que está Luis de la Fuente a nivel popular, me refiero sobre todo, que en el Mundial recibió críticas. Y había cosas que se podían criticar, críticas deportivas, futbolísticas, constructivas. Lo verdad que siempre he comentado en este ciclo que cuando perdemos, Luis de la Fuente es protagonista. Cuando ganamos, Luis de la Fuente es un actor secundario. Y me parece tremendamente tramposo esto. O una cosa o la otra. Pero esto de protagonista en las malas y secundario en las buenas...
6: Pero a mí no me lo parece, ¿eh? No estoy de acuerdo.
0: Pues a mí me parece que es injusto, porque si hay cosas que no funcionan...
6: No estoy de acuerdo con la valoración que se hace de Luis de la Fuente. Yo creo que es muy protagonista sobre todo en un Mundial donde no hay un Lamine Yamal que haya metido 15 goles. Creo que se le ha dado su lugar, que ha tomado decisiones valientes.
0: ¿Tú crees que a nivel popular se le da?
6: Yo creo que sí. Igual al principio no. Y
2: yo creo que ha tenido que llegar, levantar la Copa del Mundo.
6: Claro.
2: Sí.
6: Obviamente.
0: O sea, ¿tú crees que la Eurocopa no pasó, pero el Mundial ya sí?
6: Sí, yo creo que el respaldo de los títulos... nos ha hecho ver que hay un gran seleccionador en Luis de la Fuente, que tenía ese aroma a técnico interino, que se lo quitó de encima muy rápido, okay. Y creo que los últimos dos años es un técnico muy reconocido.
0: La percepción, que esto siempre pasa también con los entrenadores, que cuando perdemos, qué malo es él, cuando ganamos, qué buenos somos. Esto es muy muy muy muy propio.
6: Dentro de que es una dinámica habitual con todos los entrenadores del mundo, creo que a Luis de la Fuente se le reconoce bastante.
5: Y yo creo que el tema de Luis de la Fuente es que cuando llegó, creo que todo el mundo tenía una idea un poco extraña de él, ¿no? Obviamente no le conocíamos en el primer nivel, se entendía que iba a ser un entrenador que iba a tomar decisiones populistas, que creo que en muchas ocasiones, ¿no? Luis de la Prensa, etcétera, tal, no sé cuántos, y nos encontramos que ha sido un entrenador todo lo contrario, que es verdad que dijo el portero a parar y Rodri en medio centro, pero que ha terminado por tomar decisiones que podían no entenderse y que las ha hecho a las mil maravillas. El caso, por ejemplo, de Baena en izquierda durante toda la Copa del Mundo, creo que había mucha gente, y me incluyo, que no terminábamos de entenderlo, de verle esa comodidad, pero con el paso de los partidos fue ganando peso.
3: A mí me ha gustado decisiones futbolísticas, efectivamente, que la han ido legitimando en este proceso, ¿no? Mantener la titularidad en Unai Simón cuando más dudas había. En la Eurocopa, la titularidad de Morata, solamente haciendo un gol, pero fue un jugador tremendamente útil para el rendimiento de la selección. Prescindir de Pedri de inicio durante este último Mundial, no es fácil hacer eso, simplemente por un momento de forma, porque no estaba, luego fue importantísimo entrando en las segundas partes. Para eso tienes que tener personalidad, y precisamente muchas de las críticas que yo escuchaba hacia su persona eran un poco presuntuosas y eran un poco críticas antes de, porque realmente luego él ha ido demostrando que como entrenador, cuando tiene que tomar decisiones, y decisiones de calado importantes, igual a la hora de hacer una convocatoria como a la hora de hacer un once, las toma y no le tiembla la mano.
7: Por eso soy optimista con el futuro con Luis de la Fuente del banquillo de la selección, la verdad, porque creo que ha demostrado durante estos años que, oye, que no se ata y no se ha casado con nadie, sino que cuando ha tenido que hacer cambios e introducir las novedades que él ha considerado, ha dado el visto bueno y ha dado el paso para hacerlo, y creo que en el futuro va a ser importante, porque seguramente en la Eurocopa, ojalá España vuelva a conquistar la Eurocopa, será con un núcleo importante de los jugadores que han ganado el Mundial, pero es que habrá otros que llegarán nuevos y quizá haya unos cuantos que hoy ni siquiera conocemos. Sí,
0: habrá cuestiones periféricas que cambien.
7: Claro, entonces yo creo que eso es lo que a mí me invita a ser muy optimista, la verdad.
0: Te lo digo porque al final el núcleo de la selección, podríamos entender una columna vertebral, portero, Unai Simón, pero honestamente si no es Unai Simón y es el otro, el nivel se mantiene bastante. Pau Cubarsí, ahí habría que ver si Aymeric Laporte puede continuar. Rodri Hernández, que desde luego en clave Eurocopa sí. Las bandas, que son chicos jovencísimos, y Mikel Oyarzabal en punta. Es un poco una columna vertebral donde luego hay cosas que pueden pivotar, como los laterales, aunque Cucurella ya está súper asentado, como el tema del media punta, pero es un bloque muy, muy compacto.
7: Incluso la idea de juego cambió entre la Eurocopa y el Mundial. Se tuvo que adaptar a las circunstancias de Luis de la Fuente, y si los extremos no estaban bien, pues en el Mundial optó por volver a darle la responsabilidad a los centrocampistas y salió de maravilla. Así que creo que esa cintura habla muy bien de Luis de la Fuente, y a mí me invita a ser muy optimista con el futuro.
2: Sí, yo creo que además es un seleccionador muy de tener a sus futbolistas muy convencidos. O sea, es verdad que esa columna vertebral, creo que hay muchos jugadores que vienen con él desde hace muchos años. Seguramente sea algo que cambie en el futuro, porque claro, al final él ya no está abajo, y los que vienen de abajo pues ya no le conocerán como él sí que conoce a algunos futbolistas con los que lleva, no sé, 10 años, ¿no? Entonces, yo creo que ese convencimiento, y muchas veces hemos hablado de jugadores que en sus selecciones, en sus clubes, perdón, no estaban al nivel y que seguramente generaban debate, ¿no? No sé por qué llama a este, no sé por qué este es titular, pero él sabía lo que le podían dar a esta selección, ¿no? Entonces yo creo que eso es un punto tremendamente a favor que tiene Luis de la Fuente, y yo creo que al final, a través del camino de la victoria, es cuando ha ido convenciendo a prácticamente toda la afición. Yo sí que creo, bueno, que siempre pues somos un país muy de clubes, y creo que de alguna manera pues las divisiones o las críticas pueden estar en no lleva tantos de este equipo, no lleva tantos del otro, pero sí que creo que el no solo la Eurocopa, sino creo que después del Mundial ha convencido prácticamente a todos.
6: Pero todos estos son debates que se aparcan porque el equipo gana.
2: Sí.
6: Y yo, por ejemplo, me quiero al ejemplo de Sams, que es campeón del mundo desde el 18, que ya era una leyenda del fútbol francés antes de ser seleccionador, y cada vez que Francia pierde, que no termina de jugar bien, que se atasca, que Mbappé no rinde, hay un debate nacional. Entonces, ¿qué quiero decir con esto? Que el equilibrio emocional con un seleccionador es bastante frágil.
5: Sí, pero vamos.
6: Entonces, yo quiero ver cómo es la gestión del entorno, más que de Luis de la Fuente, que no me ofrece dudas, del entorno, en esa confianza en cuanto al seleccionador, cuando vengan maldadas, porque van a venir maldadas, que o sea, parece que ha pasado muchísimo tiempo desde el Mundial del 22, cuando España empezaba el ciclo, y estaba con ese ánimo de revancha,
0: sí.
6: con el que están ahora muchas selecciones que están empezando el ciclo.
0: Yo hay una cosa que me gusta valorar, porque España era tradicionalmente lo contrario, Sánchez, Alberto, que es el hecho de tenemos jugadores selección. Tenemos jugadores que con España, José, rinden incluso mejor que con sus clubes. De hecho, sí. Lo que no tenemos prácticamente son futbolistas que con la selección estén por debajo respecto al rendimiento de sus clubes. Podríamos poner ahí el asterisco de Pedri, que ha tenido muchas lesiones, ya ha jugado mucho menos de lo que se esperaba. Del resto de jugadores, o igualan el rendimiento, o incluso están por encima con la selección. Y creo que eso tiene un mérito tremendo, porque es anormal.
4: Es que si lo reducimos todo al mínimo, supongo que a un entrenador lo que le pedimos es eso, ¿no? Que saque el mejor rendimiento posible de sus futbolistas, y en el caso de Luis de la Fuente en la selección lo está haciendo incluso superando el que alguna de las piezas que selecciona da con su propio club. Os estaba escuchando y es cierto, todo se juzga en base al resultado. Hablamos de que la figura de Luis de la Fuente salió reforzada del Mundial, pero salió reforzada del Mundial porque ganó. Si llega a perder en semifinales, se hubiera montado una pira funeraria, pues bueno, en estos tiempos de histeria colectiva esto funciona así, en todos lados, no solo aquí. Pero creo que en este ciclo tan largo que ahora inaugura y que veremos si acaba cumpliendo el contrato, porque todo esto se revisa torneo a torneo, tiene el triple salto mortal. O sea, es que es muy difícil generar un equipo ganador, pero creo que el fútbol español sabe perfectamente que lo más difícil después de conquistar ese ciclo ganador es perpetuarlo, es mantenerlo en marcha mientras se va añadiendo leña nueva, ¿no? Creo que todo el mundo tiene en mente lo que ocurrió en 2014, incluso visto desde la distancia, parece lícito, ¿no? Aquella idea de morir con los tuyos, y creo que eso es seguramente en el largo plazo y lo iba a llamar reto por positivizarlo. Obviamente el riesgo está, porque si tienes un reto y no lo superas, pues el resultado es negativo, ¿no? Pero creo que ese es el gran horizonte en el medio plazo. Se le va a exigir que siga ganando con una generación que está dotadísima para ello. Pero estamos hablando de un contrato a 6 años vista, lo estabais diciendo. En medio de ese proceso va a haber internacionales que a día de hoy no sabemos ni cómo se llaman. Claro. Por lo tanto.
6: No, y sobre todo hay un tema que es que una vez ganas la Eurocopa, creo que se justifica ser muy continuista con el equipo. Pero ha habido decisiones que ha ido tomando Luis de la Fuente en pos de la continuidad, creo que todos tenemos en mente el tema de la portería, que ahora que empieza un ciclo nuevo, creo que son cuestiones que se reabren. No es ganas de poner a Unai Simón en la picota, ni muchísimo menos.
5: No.
6: Pero creo que
4: sí. No, pero es el ejemplo perfecto, ¿no?
6: Sí, claro. Sí. Entonces,
0: tampoco hay mucho más debate.
6: Hay futbolistas que han ganado siendo muy importantes, que veremos si son juzgados en base a un rendimiento deportivo más al corto plazo o en base a los méritos adquiridos.
0: Lo que pasa es que me parece que Luis de la Fuente aquí es bastante hábil, Alberto, porque lo que deja es que el campo hable. O sea, quiero decir, creo que Luis de la Fuente es continuista, es decir, creo que peca de un punto de conservador antes de que sea agresivo, lo cual entiendo porque vienes de ganar, pero si luego el campo te dice, oye, es que Morata no está bien, oye, es que Carvajal ya no está rindiendo, oye, es que Gavi no me engaña, toma la decisión que te ha de tomar, Pedri. O sea, queremos hablar de Pedri. Pedri,
3: sí. De hecho, a él se refirió a lo que decía José ahora. Él, yo creo que es muy consciente, porque él, creo que la frase fue: yo de éxito no voy a morir, y ni de complacencia tampoco. O sea, quiero decir, él era muy consciente de lo que le pasó un poco en parte a Vicente del Bosque en el Mundial de Brasil y en la Eurocopa del 16. pues bueno, había muchos jugadores que a los que les debía mucho, por decirlo de alguna forma, y quizás la selección no daban el rendimiento, bien porque en ese momento de su carrera ya no podían darlo, o bien un poco por cierto acomodo al éxito, porque al final habían completado un ciclo, muchos de Eurocopa 2008, Mundial 2010, Eurocopa 2012 y muchos más el 10-12. Entonces claro, era muy complicado, entonces al final pues seguir compitiendo cuando la barriga está llena es muy difícil, y ese es el gran reto efectivamente que tiene por delante. Pero a mí me hace pensar que es verdad que sea posible que habrá puestos más controvertidos que otros. Pero mira, ahora en esta lista, por ejemplo, no ha estado Gaby y no ha estado Borja Iglesias. ¿Por qué? Pues porque Gaby está jugando muy poco y Borja el otro día empezó a jugar por lesión.
0: Decisiones bueno, de sentido común.
3: De sentido común, pero a veces pues no ha pasado. Entonces, bueno, me parece que él sea consciente de eso. Me parece que es muy bueno para el futuro a largo plazo de la selección.
0: Que así sea, este nuevo ciclo arranca el sábado en Wembley ante Inglaterra, que no está nada mal para empezar. A la vuelta hablamos un poquito de la resaca, de los rescoldos del derbi, sobre todo pues con el que ha perdido, que esto suele ser lo habitual, ¿no? Con el Real Madrid.
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10: Buenos días, pizarritas.
11: Muy buenas.
10: Pues no se me ocurre una renovación más merecida que la del ilustre riojano don Luis de la Fuente.
11: Ahí está.
10: Lo que está haciendo es espectacular. Es verdad que tiene buenos mimbres, pero es espectacular. Y nada, pues oye, que en este país también los dirigentes también son capaces de tomar buenas decisiones de vez en cuando. Y aquí se ve una, la de Louzán, yo creo que es que era blanco y botella.
12: De la Fuente ha demostrado de sobra de que es muy conocedor de todo lo que es el fútbol español. Y sí, sí que es verdad. Las canteras del fútbol español, a todos los niveles de educación y de saber estar, están funcionando para que luego lleguemos a tener estos éxitos.
13: Hola, pizarritas. Buenos días. Aquí Víctor de Valladolid. Mira, esto es un mensaje para cualquiera de vosotros cuatro. Me dejó mi novia hace un mes y tengo dos entradas para ir a ver a Nato Siguaor en Salamanca. Así que si alguno de vosotros quiere venir, está invitado. No digo nada, señor De Llano. Un abrazo, pizarritas.
14: De Llano
15: no sabe lo que es Nato Siguaor.
14: Es un dueto.
15: No sabe lo que
14: es
15: Nato Siguaor. Sí, sí, sé lo que son.
14: Ortega.
15: Los de, luego también tienen lo de La Ruina, ¿no?
14: Sí, los de La Ruina. Sí, con Pablo Iglesias. Con Pablo Iglesias. Luego te escribo, pizarreta. Hablemos un poquito de la resaca del derbi para el Real Madrid. Al final iba a ser un derbi trascendente para el que perdiese.
8: Me ha gustado, luego te escribo, no ha habido lugar al debate. O sea, te han gustado a ti las entradas y has dicho, y luego te escribo y lo demás que se peinen.
14: A vosotros os veo muy, muy ocupados y la única persona capaz de consolar a un pizarreta que le ha dejado la
8: está
14: novia,
8: pasando mal, ¿eh?
14: La bueno, que la resaca. Lo enfoco desde el que pierde, porque decimos o decíamos en la previa que el que perdiese iba a salir tocado por la trascendencia que tiene, por el parón, por también la sensación de que los dos podían llegar con dudas y una derrota hace que esas dudas se acrecenten, que los debates se abran y si encima la imagen es tan justa como la que vimos del Real Madrid en este caso, pues más si cabe. No sé, Sandra, por darle ya la vuelta y pasar de lo que es el partido a lo que se viene después, si crees que Mourinho va a ser capaz de darle la vuelta, porque lo que vimos el otro día, independientemente de si es mejor o peor, no pareció un equipo de José Mourinho, que yo creo que era uno de sus principales retos.
16: Me encantaría pensarlo, porque me da miedo aferrarme a la idea de que en septiembre, octubre esto esté ya acabado. Entonces me encantaría pensarlo. Lo que pasa que creo que se vieron todas las carencias que de alguna manera veníamos hablando, pero sí que se estaban tapando. Yo creo que todo esto podía haber saltado por los aires seguramente partidos anteriores, porque creo que se salvan puntos. Bueno, de manera, el Real Madrid tiene mucha mucha calidad, hay partidos en los que se ha sacado esa garra, esa suerte, como quieras llamarlo, pero yo creo que si te pones a analizar de verdad los primeros partidos de esta temporada, quitando alguna excepción, los partidos a domicilio han sido tremendamente complicados. O sea, el otro día en el minuto 91 se rescatan 3 puntos en Elche, el partido en Cornellá. Lo que pasa que yo creo que un derbi es el momento en el que te enfrentas de verdad a un rival de tu nivel, y ahí creo que las carencias se hacen muchísimo más evidentes. Yo la temporada pasada lo dije el otro día en el partido, en el post, yo creo que fue un poco el principio del fin, el derbi. Todo se acrecentó en el clásico, que esto va a ser igual, las fechas son exactamente las mismas, dentro de un mes estaremos hablando del clásico, pero para mí en el derbi, aunque fue un resultado mucho más abultado, fue una situación distinta, pero creo que fue un poco ese principio del fin, de empezar a verse que este equipo tenía muchas cosas que mejorar y muchas cosas que sin algunos futbolistas y sin algunos perfiles iba a ser complicado hacerlo. Entonces, mi sensación es que estamos igual un año después. Han llegado incorporaciones, ha llegado un nuevo entrenador del que todos considerábamos o pensábamos, y creo que gran parte del madridismo pensaba que iba a tomar decisiones que otros entrenadores no pudieron tomar, que quisieron quizá, pero no pudieron tomar, y no lo estamos viendo. El equipo es el mismo, el que se planta el otro día en el Metropolitano, menos los 3 defensores... del centro del campo hacia adelante, son los mismos futbolistas. La actitud, desde mi punto de vista, que estuve en el campo, fue la misma, o quizá peor. Yo no vi un equipo desde el momento de la expulsión hasta el minuto 89 en el que marca Rüdiger con un mínimo de orgullo. Es que no lo vi en el terreno de juego. Entonces, creo que hay muchos problemas de juego, que mi sensación es que es difícil que se solucionen. Porque si no les has convencido ya, convencerles ahora...
11: Haciendo lo mismo que otros años es difícil que vaya a cambiar ahora la peli.
9: Pero para mí lo preocupante es que José Mourinho, que siempre ha sido un entrenador, ¿no?, muy de la meritocracia, muy de apostar...
14: Del colectivo.
9: Sí, de darle valor, ¿no?, a lo que es el equipo, creo que no está sabiendo gestionar el gran problema por lo que se le ha traído para gestionar. Uh-huh. O sea, el hecho de gestionar a los Mbappé, Vinicius, Bellingham y hacerles creer que sois muy buenos... Pero no sois intocables. Ya me parece que ahora mismo, sobre todo el tema de Vinicius Junior, creo que es el que está más candente y el que no está sabiendo manejar.
11: Pero fíjate, de inicio lo entiendo. O sea, de inicio lo entiendo. Creo
9: ya,
11: que es
9: inicio,
11: ahora
9: ya ha perdido 2 partidos.
11: Ya, pero es ahora cuando va a tener que empezar a tomar decisiones. Porque creo que no sería inteligente por parte de Mourinho entrar como un elefante en una cacharrería en el vestuario del Madrid después de los últimos años.
14: Eso lo tenía que haber hecho en todo caso el presidente en verano.
9: Bueno, claro, pues,
11: claro, esto. Yo creo que no
14: es que inteligente. Siempre se compara cuando llega Guardiola y dice lo que dice de Ronaldinho, Eto'o y Deco. Más allá de que Guardiola lo hace de forma pública y demás historias, es que hay cosas que el club las tiene que hacer por el entrenador para que el entrenador no se queme. Porque
8: se llega a quedar Ronaldinho y lo tiene que poner.
14: Claro, esto se puede comparar con cualquier cosa, y el año pasado hablamos mucho del Mallorca en este sentido. Pero si ya en un vestuario hay cosas que no funcionan y el club no poda, luego las malas hierbas crecen y no se le puede pedir de repente al entrenador que lo solvente todo, porque el entrenador no puede solucionarlo todo. Y yo creo que Mourinho ahí, la capacidad de acción que tiene es amplia, pero quizás no lo suficiente para solucionarlo todo.
11: Yo creo que es ahora donde Mourinho tiene que haber visto que su equipo juega ante 2 iguales en lo que va de temporada, Inter y Atlético de Madrid, y que el resultado, en cuanto al juego se refiere, ha sido desastroso. Ante el Inter gana, pero hace un muy mal partido, y ante Atlético de Madrid no gana, y directamente es que no compite en la segunda parte. Es que el equipo se viene abajo por completo, y a nivel de juego en la primera ofrece poquísimo. Es que ofrece poquísimo. Entonces yo creo que es ahora donde Mourinho va a tener que ser José Mourinho y empezar a tomar las decisiones que él considera oportunas para sacar esto adelante. Si no lo hace, yo creo que el resultado es que ya lo hemos visto las 2 temporadas anteriores, que sabemos lo que va a pasar.
17: Yo estoy convencido de que es así, ¿eh? Porque si llevabas a cabo esos cambios de forma, digamos, preventiva, apoyándote incluso en cuestiones que han pasado antes de que tú llegues al club, no deja de tener un punto muy elevado de señalamiento, hablando de los jugadores de los que estamos hablando, y todo eso te puede explotar en la cara. Los 2 partidos de máxima exigencia antes de este parón lo que hacen es entregarte un argumentario a ojos de todo el mundo, ¿no?, que puede ayudar a impulsar, porque puede ser el disparador, ¿no?, de esos cambios, que lo futbolístico parece muy evidente que el Madrid está pidiendo árbitros.
18: Claro, que el Madrid tiene problemas.
8: Iba a decir, Alberto, sobre todo porque cuando tú tomes la decisión de cambiar, tiene que ser una decisión firme. Mourinho puede haber cambiado la realidad del derbi y perder igual. Y ya pierde mucha legitimidad el sentar al Vinicius, al Mbappé, al Bellingham de turno, a quien vosotros queráis. No quiero entrar en ese debate. Entonces, yo por eso le compro a Adri el argumentario. No puedes entrar como un elefante en la cacharrería, porque tú, cuando tomes las decisiones, tiene que ser en firme. Y estas derrotas legitiman ese tipo de decisiones, y hasta ahora no se le había pegado de esta manera el Real Madrid.
19: Pero pese a las decisiones que pueda tomar, que tampoco tiene una mala plantilla ni mucho menos, el Madrid tiene unos defectos futbolísticos acumulados de los últimos dos años que no se han subsanado en el pasado mercado de verano. O sea, que Tchouaméni y Valverde juntos no mezclan especialmente bien, lo sabíamos hace dos años. Que Mbappé y Vinicius tienen problemas de coexistencia, lo sabíamos hace dos años. En el terreno de juego, ya no voy a nada ya fuera del terreno de juego. Y sobre todo los tres, cuando juegan Bellingham, Vinicius y Mbappé. Entonces, son problemas que el Madrid no ha resuelto en el mercado. El Madrid se ha reforzado sobre todo a nivel defensivo. El otro día no fue especialmente el mejor partido ni de Konaté ni de Cucurella, pero bueno, es verdad que a nivel defensivo yo creo que el equipo con los fichajes debería de crecer. Con la mejoría de Fauser, aunque no sea el mejor día para decirlo después de lo que pasó, pero hasta el partido del Metropolitano había una mejoría. Está en la selección de nuevo, de hecho. Y los fichajes, pues atrás yo creo que el Madrid debería ser mejor equipo. Pero de mediocampo hacia adelante, los problemas que tiene, yo no veo además que vaya a juntar en partidos importantes a Bernardo y a Güler, que te podrían mitigar un poco esa carencia creativa del mediocampo. Yo no lo veo. Frau,
14: para mí las decisiones que puedas tomar, y trascendentes o no, también tienen que ir enfocadas a qué tipo de equipo quieres ser, ¿no? Porque quiero decir,
19: claro,
14: no es lo mismo apostar por Bernardo y Güler que por Tchouaméni y Valverde, evidentemente, ¿no? Pero si el otro día apuestas por Tchouaméni y Valverde, y el equipo rival encima no tiene ni a Barrios y Coque está en el banquillo, todo lo que no sea por ser agresivo y presionar arriba, es que yo no le encuentro el sentido, ¿no? Es como, no sé, tú eres entrenador de baloncesto y tienes a cinco tiradores, incluyendo el pívot, y no tiras de tres, y dices, joder, ¿para qué? ¿No? O sea, si tú has fichado jugadores que son ganadores de duelos, y tienes futbolistas que son buenos a campo abierto, que necesitan ritmo alto, provoca ese tipo de partido, que puedes ganar así, que, salvando mucho la distancia, pero que el Liverpool ha ganado así, que hay muchos equipos que ganan de esa manera. Han salido muchos datos sobre los kilómetros recorridos y demás. Es verdad que este tipo de modelo de juego te lleva a ser de los líderes en kilómetros recorridos, y el Madrid está muy abajo en todas las clasificaciones, pero es ahí las decisiones que tienes que tomar. Si tú buscas ser ese tipo de equipo, agresivo, a duelos, campo abierto, ya que no tienes centrocampistas, el que no corra, fuera. Y además lo estamos viendo, y sé que es diferente, pero vamos a buscar un paralelismo. Íñigo Pérez acaba de firmar por el Villarreal. Entre el vestuario del Rayo y el del Villarreal hay más o menos la misma diferencia que entre el del Villarreal y el del Real Madrid. En el vestuario del Villarreal hay gente con mucho ego, mucho más que en Vallecas. Y ya, Íñigo Pérez está dejando fuera a Mika Utache y a Nicolás Pepe.
11: Sobre todo Nicolás Pepe.
14: Que vale que no son Vinicius y Mbappé, pero el año pasado fueron los Vinicius y Mbappé del Villarreal. Y ha metido a Elías y ha metido a Ayoce. Y en el momento en el que Íñigo Pérez está tomando decisiones en pos de su modelo de juego, el Villarreal está comenzando a ganar. Sé que es difícilmente trasladable,
16: es que es,
14: pero también
16: difícil.
14: Tengo una cosa clara, Sandra. El público te lo va a comprar. Hay decisiones que creemos que son impopulares, serán impopulares arriba.
11: Sí, claro.
14: Pero en el
16: Bernabéu.
14: En el Bernabéu lo impopular es mantenerlo.
8: No hacer nada. El público te lo va a comprar si ganas. Entonces me parece muy importante el timing. O sea, que no puedes hacer
14: nada. No, permíteme una cosa. Creo que no es si ganas. Creo que ahora el problema del
8: o
14: Madrid,
8: si mejoras.
14: El problema del madridismo ya no es que no estés ganando, es que no se ve representado, es que los valores del Real Madrid no son esos.
8: Claro, pero
14: o sea, el valor del Real Madrid, lo que se valoraba mucho siempre del crack, y esto es algo fundacional por Alfredo Di Stéfano, es que Alfredo Di Stéfano era el mejor y salía con la camiseta más manchada que el resto. Y ahora tú ves determinadas secuencias. De hecho, ahora ves las entrevistas que está dando Kylian Mbappé después del partido, y son entrevistas de yo.
8: Si en el análisis estoy de acuerdo, Miguel.
14: Y eso es muy chungo.
8: No le pongo un pero. El tema es que el cambiar no te garantiza que vaya a cambiar la situación.
14: Claro, pero no cambiar sí que te garantiza que no va a cambiar.
16: Va a seguir igual.
8: Yo lo que te digo es que tienes que detectar bien cuál es el momento en el que puedes hacer el cambio. Porque desde fuera todos queremos cambio. A mí este día de la marmota con el Real Madrid me tiene harto.
19: Pero el otro día...
14: Y los nombres, pero por ejemplo, mira, Diomandé es mejor futbolista que Vinicius a día de hoy. Pues no lo sé. Pero sí que tengo claro que Diomandé es un futbolista que va, que viene, que lo intenta, que regatea. De hecho, es el que más regates promedia cada 90 minutos.
16: Sí.
14: Es lo que necesita el Real Madrid.
8: Pero
14: pues
8: no lo puedes quemar. No lo puedes quemar.
14: ¿A quién?
8: A Diomandé. Porque
14: como
8: a Diomandé y el equipo es lo mismo.
14: No, pero eso no es quemarle. Quemarle es dejarle en el banquillo y no darle alternancia.
11: Claro,
14: es un tío
11: claro.
14: de 140 millones de euros.
11: Y yo creo que ahí Vinicius debería notar un poco el tienes a alguien que ya te está haciendo la competencia. Ya no puedes. Con lo que estás haciendo no te va a valer. También te digo.
14: El otro día conté la anécdota en este sentido con lo de la competencia interna, sí. Alex. un futbolista, en un momento en el que el Barcelona estaba ganando por varios goles en el Camp Nou, le dijo: oye, Rafinha, ¿qué carajo hacéis presionando? Es el minuto 82, estáis ganando de 3 goles. Y Rafinha le dijo a ese futbolista, me lo contó a mí, Rafinha le dijo que es que si no presiono no juego. Más allá de que eso es mentira, bueno, entre comillas mentira, que si marca 3 goles por partido va a jugar.
9: Claro.
14: Que Rafinha piense eso, esa competencia interna, siendo uno de los que tiene más claro, eso es el éxito. Sí. Ahora mismo, sí, sí. Los atacantes del Real Madrid saben que presionen o no,
16: van a jugar.
14: Marquen o no, van a jugar. Bueno, y eso es muy chungo a nivel de competencia interna y de vestuario.
9: Sobre todo lo que yo entiendo es que, visto que el modelo de Mourinho es Vinicius izquierda, Mbappé dentro, y ahora mismo tanto Vinicius como Mbappé no están encontrando su mejor versión, no estamos viendo los futbolistas que deciden partidos, que entendemos que el Real Madrid buscó con ellos dos, creo que ahora mismo tiene que sentar a alguien, o sea, tiene que mandar un mensaje. El equipo ha tenido 2 salidas medianamente complicadas, se ha perdido las 2, está a una distancia que no ha sido capaz, o solo una vez en la historia ha sido capaz de doblarle al Barça, y luego sobre todo está en un momento de fútbol que no termina de florecer.
8: Claro,
9: por lo tanto, hay que pedirle algo a Mou.
8: Claro, pero en un Real Madrid donde la temporada pasada baja el presidente a preguntar que por qué están jugando los chavales en vez de las estrellas, cuando tú des el paso de cambiar, de sentar a alguno, tienes que acercarte a tener la garantía de que el cambio va a funcionar y que los resultados se van a dar. Porque si no, es que creo que esa es la bala
14: de acuerdo. Estoy de acuerdo, Frau, y esto lo has comentado alguna vez, que desde arriba no te dan muchísima cobertura para tomar esas decisiones, pero todos sabemos dónde está Carlo Ancelotti, Xavi Alonso y Álvaro Arbeloa siguiendo esa línea, que al final el destino es el mismo, que si no ganas, palmas.
19: Ah, claro, y además los 2 años que lleva el Madrid sin títulos, lo que ello supone en un club de la dimensión del Real Madrid, creo que de inicio le puede legitimar algo más a Mourinho para tomar decisiones dolorosas de lo que les legitimó a sus predecesores. Porque, claro, un tercer año sin títulos, voy teniendo años, solo lo he vivido una vez en el Madrid, entre el 90 y el 93, y pasaron muchas cosas, pasaron muchas cosas en ese club. Quiero decir que no es fácil, pero es que los problemas futbolísticos del Madrid son tan evidentes, y luego a mí me preocupó otra cosa más en la segunda parte, que yo creo que en el banquillo se tomaron decisiones extrañas, porque vale, quitas a Vinicius, minuto 53, pero es que el equipo termina con Rüdiger de 9, cuando Carlos Espí ha tocado el terreno de juego 3 veces y ha metido 3 goles. Uno de ellos anulado en Sevilla, pero ha metido 3 goles. Me extrañó muchísimo. Arda Güler sigue siendo sustituido siempre, cuando es el único futbolista que hace por jugar al fútbol en ese medio campo, por jugar al fútbol a nivel creativo. Quiero decir, bueno, pues es que también desde el banquillo no sé si se está especialmente afortunado. Y yo lo que tengo la sensación es que el Madrid, esa falta de rebeldía que decía Sandra ayer, que transmitía el equipo antes, que estoy totalmente de acuerdo, es que yo no sé hasta qué punto lo que hizo fue resguardarse el Madrid para no encajar más goles, y eso sería todavía mucho más preocupante.
20: Sí, sí, el tema, Sánchez, creo que es que con el Madrid llevamos 3 años teniendo un debate muy parecido, donde sí, le hemos exigido al entrenador que se siente en el banquillo lo que popularmente hemos dicho de que me he con la suya. Y ahora a Mourinho le vamos a empezar a exigir lo contrario. Pero si ninguno de los que ha estado por delante se ha visto legitimado para hacerlo, pues es que creo que 2 más 2 suman 4. Y creo que para Mourinho ahora mismo está en una posición muy difícil de sentar a Vinicius, cuando Vinicius deberá un arnuado por un contrato que le sitúa como el segundo mejor jugador pagado de la plantilla. Es que creo que es muy difícil y que tiene las cartas marcadas, como las ha tenido las anteriores.
17: Estoy de acuerdo en todas las consideraciones previas, pero es Mourinho. Si realmente todo discurre por las lógicas que estáis apuntando, como que ya ha habido entrenadores anteriormente, todos sus antecesores se han encontrado con la misma situación y han sido engullidos por las mismas inercias. Si a Mourinho también se lo lleva la corriente sin intentar intervenir, no sé, de entrada sería la confirmación de que el Mourinho que ha vuelto al Real Madrid es otra persona, ¿no? Claro. Y podemos hablar de que el perfil de los equipos que ha dirigido de un tiempo a esta parte es un perfil inferior, que tal vez esa estrella hiperganadora que tuvo hace 10, 15 años, 20, puede haber menguado un puntito, pero eso no quiere decir que la gente cambie. Es decir, yo entiendo que en las carreras hay momentos más álgidos, momentos más bajos, puedes entender incluso que tu diario está más o menos vigente y te obliga a actualizarte si eres capaz de ello, pero en cuanto a la forma de hacer, es que yo creo que todo lo que encarna Mourinho es precisamente el motivo por el cual es él el entrenador del Real Madrid. No veo a nadie con una personalidad suficiente como para acometer ese tipo de cambios que no sea Mourinho. Insisto, yo creo que ahora se ha cargado de argumentos porque ya a ojos del mundo ha ocurrido lo que ha ocurrido en partidos de, de exigencia, es la primera víctima de este superparón, que obviamente al que está ganando no le viene bien porque no quiere parar, pero al que le está yendo mal se le va a hacer eterno. Y a la vuelta de todo esto sacamos conclusiones, pero vamos, que me parece que es él quien debe hacerlo, ¿no? Su perfil personal es el que le ha llevado a estar en el banquillo este año.
8: En definitiva, yo creo que el madridismo quiere ver a ese Mourinho que aparece en el documental de Netflix, que se enfrenta abiertamente a Roman Abramovich con sus decisiones, ¿no? Y dice, oye, yo soy de Special One, tú me has traído aquí para ganar, hazme caso a mí. Esa realidad es la que quiere ver, yo creo. Por ser optimista, yo creo que está esperando el momento justo.
19: Porque además, pero Nau, eso ya pasó en el Madrid con él y no acabó nada bien, ¿eh?
14: Ya, pero la situación es diferente.
19: Acordaros la 12-13, ¿eh?
14: Sí, sí, la situación es diferente, la plantilla es diferente y creo que además ahora, aunque igual no lo piensa él, el primero que necesita a Mourinho es Florentino Pérez. A la vuelta seguimos hablando de esto.
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34: Hola, buenos días, Radio Marca. Buenos días, pizarritas. Simplemente decir que Luis de la Fuente es merecido renovado. Y de aquí darle todo mi apoyo. porque es uno de los mejores entrenadores que hay en la selección. Bueno, es el mejor entrenador del mundo, está demostrado. Mucho ánimo, porque es el entrenador con más contundencia. Un saludo, Pizarritas.
1: Hola, Pizarritas, buenos días. Sobre Luis de la Fuente, tengo que decir que yo fui de los que más le critiqué. No lo quería como seleccionador, no me parecía que tenía la fuerza necesaria para llevar a la selección de España. Y ahora que puedo, pues me gustaría decir que me alegro muchísimo de su renovación. Me equivoqué en su día. Me alegro mucho de que sea nuestro seleccionador. Y dale las gracias. Las gracias por hacernos campeones del mundo.
3: Vamos a hablar de Luis de la Fuente.
1: A ver.
3: Bueno, pues la han renovado. ¿Pero qué esperabais? Es que es lo normal.
14: Oh, sí, sí.
3: Aunque a veces patina, en el caso de Ibrahim, pero vamos, que renovado por lo que ha ganado. A mí me parece un acierto, y eso que no es de mi agrado, pero visto lo visto, que siga.
14: Desde retiro, feliz el agrado, también hay que entenderlo. Yo me quedo con el mensaje del Pizarreta, que decía, oye, yo no lo veía, me he equivocado, gracias. Me parece un mensaje fantástico. Ya para finalizar, Frau, con el tema del Real Madrid, independientemente de las decisiones que tenga que tomar José Mourinho, ¿tú le encuentras explicación al rendimiento de Vinicius Junior? Porque al final de fondo está ese punto. O sea, si Vinicius Junior fuese el de 2024, luego hablaríamos de encajes tácticos, sí, de modelos de juego y todo lo que tú quieras, pero Vinicius no te daría razones individuales para sentarle. El tema es que Vinicius no se parece en nada al de 2024 y ya empieza a pasar una serie de meses, de años incluso, como para pensar si es reversible esta situación. Creo que ese es el debate, ¿no? El debate ya no es si está mal, sino por qué y si es reversible esta situación.
19: Sí, ha perdido el ángel por completo, porque tú antes de decir, bueno, es que él sigue siendo el que más se pone el equipo en la espalda, el que más ocasiones de peligro genera, que solo ha sido durante mucho tiempo en el que estaba mal, porque luego había otras cosas en el terreno de juego que sucedían que complicaban mucho el análisis futbolístico sobre su figura, ¿no? Siempre ha complicado, los últimos dos años de Vinicius, los últimos dos años y medio, siempre se ha complicado mucho hablar de fútbol solo de Vinicius, por todo lo que ha pasado. Pero es que ahora, en el análisis futbolístico, es que es un jugador que encara menos, que la da muchas más veces atrás, que no está fino, que hay muchas partes del partido en las que no participa, en las que no está Vinicius. Entonces, antes había mucho debate, Vinicius por dentro, Vinicius partiendo de la banda, bueno, había muchas situaciones, Vinicius lo que baja o no baja Vinicius, pero es que ahora Vinicius el otro día fue absolutamente intrascendente en 53 minutos de partido que estuvo, entonces es bastante más preocupante, sin duda.
4: Sí, yo creo que es un futbolista, evidentemente, lo que se ve en el campo está claro, lo que pasa que a mí hay una parte, y creo que por ahí se justifica un poco la decisión de Mourinho, que creo que es un futbolista que necesita la confianza de su entrenador, y creo que haberle sentado desde un inicio te lo hubieses cargado. O sea, creo que hay otros jugadores que sí que tienen esa capacidad de decir, me lo voy a volver a ganar. Pero en la situación en la que yo le veo ahora mismo a él, o sea solo su gesto corporal el otro día, cuando va a ser sustituido, creo que dice muchísimo. O sea, hemos visto tantas veces a Vinicius enfadado, no mirando al cartel, diciendo, yo soy el que me voy, el que tarda en abandonar el terreno de juego.
14: Es más Vinicius eso que el otro, ¿no?
4: Bueno, pero ¿y cuántas veces ha tardado en abandonar el terreno de juego el otro día? Hace, no sé, dos, tres partidos. No me acuerdo quién iba a entrar, ¿no? Y tuvo que esperarse un minuto con esta nueva regla. El otro día, Vinicius está esperando con la cabeza agacha diciendo, es que sé que no estoy dando lo que tengo que dar a este equipo y prefiero marcharme. Entonces, creo que recuperarle anímicamente y a nivel de confianza es clave, y por eso, y por ahí quiero entender la decisión de Mourinho de no cargarse.
14: Es que, José, tiene 26 años Vinicius.

0: Mucho rato, esto nunca suele salir bien, más allá de que pueda haber motivos o no, ¿no? Pero también pensaba que es un futbolista que ha protagonizado una de las mejoras más alucinantes y más inesperadas por volumen que he visto desde que alguien irrumpe en el fútbol profesional, muestra unas condiciones y no de un día para otro, pero en un margen muy, muy corto de tiempo se transforma en otra cosa, ¿no? Y insisto, por el margen que recorrió, yo creo que jamás había visto algo así. Entonces, creo que eso solo puede dar margen para la esperanza siempre y cuando se detecten cuáles son los motivos que están conduciendo ahí, que yo personalmente no lo sé, pero bueno, se convierte en una necesidad futbolística obvia para el Real Madrid descubrir qué está pasando y mientras tanto buscar la manera de que alguien te provea de lo que Vinicius no te está ofreciendo.
1: Absolutamente, firmo debajo. Con esto cerramos el debate. Muchísimas gracias, Sandra, José, Alberto.
2: A vosotros.
3: Un placer, gracias.
0: Adiós.
1: Todavía nos queda una horita de Pizarra de Quintana aquí en Radio Marca.
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0: están gustando. No que no nos están gustando tanto, no, no, a secas.
1: Directamente.
0: Que, bueno, no nos convencen.
1: Hay unas cuantas, hay cosas a mejorar.
0: Ya hemos analizado las positivas, las mejores, ahora vamos con varias de las negativas, tanto a nivel organizativo, general, colectivo, individual, un poquito de todo. Hicimos, como con lo bueno, un brainstorming de 20, ¿vale? Y hemos elegido 10, las 10 peores, no en orden, ¿vale? No hemos decidido ordenar, porque, hombre, igual al final de la temporada podemos ordenarlas, ¿no? Pero ahora tampoco tiene mucho sentido.
1: No.
0: Nos ha costado ser originales, no pisarnos.
2: ¿Se ha repetido?
1: Y tú ahora quieres
0: ordenarlas. Encima. Increíble.
1: Tú
0: me meterías en esta lista entre las cosas negativas. Bueno, el arranque de liga.
1: Te tengo normalizado.
0: La costumbre.
2: Qué manera de insultar sin insultar, ¿eh? Te tengo normalizado.
1: Soy maestro, no hago en eso.
0: Te tengo normalizado, la verdad es que es una ofensa.
2: Te tengo normalizado,
1: maestro.
2: O sea,
0: hay que ser elegante. Insultame, pero te tengo normalizado.
2: Oye,
0: en
2: tío,
0: fin,
2: te tengo normalizado ya.
0: Lo que no deberíamos normalizar es precisamente todo lo que ha pasado en este inicio de competición con Vallecas. Lo que pasó con el Ciutat y ese partido aplazado, ya le dimos un cero en las notas de la sexta jornada de liga fue. Lo que pasó con Balaídos en el primer partido, lo que pasa muchas veces con el calendario, con los horarios, con los protocolos, es algo en lo que se debe seguir mejorando. Lo que pasa es que yo no sé hasta qué punto, now, debo ser sincero, esto se tiene como objetivo. Se debería, y nosotros no nos vamos a cansar de reivindicarlo, de decirlo, porque nos parece que eso también hace grande a una competición, pero creo que esto nos importa más a nosotros a título particular y a los aficionados que a los que toman decisiones, o incluso, hay que decirlo, a grandes medios que de esto se hacen eco lo justo y necesario.
1: Sí, es un poco gritarle a la nube, pero bueno, ha sido bastante sintomático lo que acaba de pasar. Hemos pensado, oye, ¿en qué jornada fue lo del Ciutat? Ya no sabes si era la 4, la 6, la 7 o la 5, porque el tema de lo del calendario ha sido especialmente malo esta temporada.
0: Muy poco intuitivo.
1: Sí. Es cierto.
0: Recordemos que la jornada 6 arrancó con un partido adelantado de la jornada de la UEFA Europa League, que es verdad que eso, bueno, que es difícil encajarlo.
1: Entre la 2 y la 3, ¿no? Arrancó una cosa así.
0: Me suena que sí, y todavía no ha acabado, porque todavía no se ha disputado el Levante Athletic Club, que ojo, oye, esos son impedimentos climatológicos, lo que pasa es que se anuló el partido tarde y mal. Sí, entonces, por eso lo metemos.
1: Es cierto que, claro, la Liga te dirán, oye, si la Europa League y la Champions no hubieran cambiado el formato, yo podría hacer un calendario un poquito más normal, ¿no?
0: Sí, sí. Si aquí es un tema de todos. Sí, claro, sí. La realidad. O sea,
1: pero sí, sí.
2: Pero el que sale perjudicado siempre es el mismo.
0: El aficionado.
1: Sí, sí, sí. Bueno, es una medida que de cara al público es populista, a todos nos gusta, pero a los que toman decisiones sabemos que no está en su número uno de prioridades. Mira, otra sugerencia, ya que decía Nahuel el tema del calendario, a mí me encantaría, como mejora, que la Liga la arranque el equipo campeón. Que el primer partido de Liga sea el equipo campeón.
0: De hecho, hay poco cariño en cuanto a
1: que es al azar y eligen un partido donde...
0: El otro día...
1: no siempre es el mejor de la jornada.
0: Sabiendo a nivel...
1: Bueno, esta vez
0: la actuación de Mariano Nazario ante el Getafe... Claro, como perdió el Getafe...
2: Claro.
0: Como perdió el Getafe, ese partido ya a Adrián Blanco no le interesa.
1: No interesa.
0: Pero la exhibición de Mariano Nazario...
1: Claramente no interesa.
0: ¿Qué me importa Rafinha Lamine Yamal cuando está Mariano?
1: Hay muy poco cuidado con... ¿Cómo ordenamos los horarios a veces en la liga? Esto en marcador, creo que no lo llegamos a comentar en antena, pero fuera de micro, a mí me tocó comentar el turno de las 6:30 con Adri este pasado domingo. Claro, veníamos el turno de las 4:15 del derbi. Oye, tú sabes que un derbi a nivel mediático focaliza mucho. No pongas dos partidos después del derbi. Aparte, dos partidos muy buenos.
0: Lo que pasa es que aquí también es complicado. O sea, yo sí que creo que se piensa, otra vez que luego estemos de acuerdo, pero muchas veces es complicado por los equipos que vienen de jugar. Entre semana, el jueves con que jugaron los de Europa League, jugó la Real Sociedad de Europa League, porque el Z jugó el miércoles, ¿no?
2: Si no me equivoco. Sí, el Z jugó el miércoles.
0: O sea, quiero decir, yo debo reconocer que, aunque estoy a favor de ser crítico con el mono de los horarios, que se suele decir, el encaje. O sea, si yo
1: hay varios asteriscos.
0: Si yo los tuviese que hacer, se me criticaría, porque es que me parece imposible la cuadratura.
2: Es que hay muchísimos condicionantes y luego, sobre todo, hay muchas veces que ese descanso de 72 horas que marca FIFPro no se termina de respetar, porque es que no
0: hay por eso digo que me parece complejo.
1: Hay varios asteriscos, pero yo creo que muchas veces también se justifica todo bajo el amparo del asterisco en cuestión.
0: Si la clave es, ¿se puede hacer perfecto? Pues posiblemente no. Pero no se trata de aspirar a la perfección, sino de acercarte más o menos
1: a ella. Hacerlo un poco mejor.
0: Exactamente. En fin, Segundo tema. Al final, esto viene marcado por algo muy bueno que está pasando, que es el nivel del FC Barcelona. Ya lo comentamos en apartados positivos, pero es verdad, Nahuel, que tú señalabas como algo que puede ser negativo, que se viva el día de la marmota en la pelea por el título. Y es verdad que, al menos por lo que es el primer tramo de competición, va un poquito enfocado a eso.
1: Sí, estoy harto de los mismos debates con el Barça, con el Madrid y con el Atleti. El Barça está haciendo impecable y de hecho está dando pasos hacia adelante. Pero claro, es que también está este parón muy marcado por el derbi del que venimos, donde los dos nos han dejado sensaciones muy parecidas. Eso que el Atlético de Madrid consigue ganar. Pero bueno, ya llega un poquito descolgado a este momento de la temporada. Da la sensación de que el Barça puede marcar un ritmo que pocos pueden seguir y eso a mí particularmente me aburre.
0: Yo de hecho proponía que al final también han faltado sorpresas en este inicio de competición, porque el Madrid sí ha perdido dos partidos, pero bueno, ante el Betis en Sevilla y ante el Atleti en el Metropolitano. El Atlético de Madrid también ha pinchado dos veces, pero bueno, ante el Villarreal en casa y en San Mamés, y el Barça no ha pinchado. Entonces, claro, el número de sorpresas, al menos en lo que involucra a los candidatos al título, pues ha sido nula. Lo más cerca que se ha quedado pues seguramente fue el Elche, ¿no? Con el 2-2 después de ir perdiendo por dos goles.
3: Sí, casi un arranque previsible en ese sentido. El tema es que, claro, como el Barça ha empezado tan
0: fuerte, las quinielas no están dando mucho dinero.
3: No, el Barça ha empezado tan fuerte que está llevando a mata caballo a Atlético de Madrid y a Real Madrid, y les está metiendo una urgencia y unas prisas que creo que también está generando una crispación en sus aficiones y en los debates que hay en torno a estos equipos. Sí, muy marcado, porque el Barça está muy fuerte.
2: Y que realmente está confirmado que dentro de lo que son los últimos campeonatos, la lucha por el título ha perdido muchísimo peso. O sea, ya son luchas que es de uno contra el mismo, ¿no? Del Barça, a ver si puedo superar lo del año pasado, y donde lo más interesante, lo mollar en esto de campeonato, parece que está más en quién va a ocupar la plaza extra de competición europea y quién va a salvar la
0: Insistimos
2: categoría.
0: Insistimos que esto es lo que parece. Estamos analizando esto. Jornada número 7 sí cambia, evidentemente, pues la lucha por el título, cuanto más abierta esté, honestamente,
2: mejor.
0: De lógico. Hecho, a nosotros lo circunscribimos a 3, de hecho, claro, a 2.5. Nos encantaría que estuviese
1: el Betis. Más. Bueno, que el Betis se consolidara, que hiciera algo parecido a lo que hizo el Villarreal.
0: No podemos meter al Betis en esta cuestión, no por no valorar lo que está haciendo el equipo de Pellegrini, sino porque sería absurdo. Sí. Pues sería ponerle una presión que es que te rehuye de ella. Pellegrini, seguro que Fajardo, Aro y los jugadores.
1: Sí, yo por ser optimista con alguno de estos proyectos, el otro día nos llamaba la atención un pizarrita sobre el calendario que ya ha superado el Atlético de Madrid.
0: Es verdad.
1: Además, con muchos partidos fuera de casa. Bueno, hay motivos para ver si el Atleti consigue elevar el nivel de puntuación y el Barça empieza a tropezar, porque bueno, sí, todo tiende a igualarse, ¿no?
0: Dicho lo cual, aquí o colabora el FC Barcelona.
1: Claro, sí,
0: o va a ser complicado. Tercera cuestión negativa dentro de este día de la marmota que señalaba Nahuel. Alex, tú querías hacer hincapié en el centro del campo del Real Madrid, que es verdad que nos lleva a veces a tener el mismo debate una y otra vez, lo cual a mí me cansa enormemente y busco intentar ser creativo, buscar puntos de vista diferentes, incluso buscar hacer tabla rasa a partir de cero para no tener eso del sesgo de confirmación de veo los partidos y quiero confirmar lo que ya pienso. Pero claro, es verdad que si no hay cambios y todo es lo mismo, pues lo normal es que siga pasando lo mismo.
2: Claro, y yo lo focalizaba más en la existencia del Fede Valverde Tchouaméni, que a mí me parece que es una pareja, un binomio en el centro del campo que no termina de funcionar, que creo que cuando tiene un día grande, un partido grande, no funciona. Me estaba fijando, partido ante el Bayern la temporada pasada, eliminado el Real Madrid de Champions, partido de fase de grupos de Champions ante el Manchester City, cae el Real Madrid, partido ante el Liverpool, cae el Real Madrid, en el Metropolitano cae el Real Madrid. Entonces me parece que es una manera de funcionar la de ese centro del campo con esos dos perfiles que o bien no se entienden o bien no terminan de darle al equipo lo que necesita en ese momento y sobre todo con la gente que tiene por delante.
3: Sobre todo porque la manera de jugar del Madrid de Mourinho, como hemos visto en el derbi, no es coherente con la puesta en el centro del campo. O sea, si los elegidos van a ser Tchouaméni y Valverde, el Madrid debería ser un equipo mucho más activo, mucho más agresivo. Lo dijo el Pepe Mourinho, la teoría suena muy bien. Su equipo no va a poder presionar 90 minutos, pero no quiere regalarse cuando repliega abajo, quiere ser un equipo intenso. Y en el derbi no lo vimos, honestamente.
0: Cuarta cuestión, está bastante general. Creo que hemos visto muchos errores en salida, en iniciación, en muchos equipos. Errores de porteros, errores de defensas, errores de centrocampistas que retrasan un poquito la posición, pero errores a veces no forzados. Esto, no sé quién hablaba del Elche en este sentido, quién de vosotros lo proponía, ni os acordáis, ¿no? Bueno, uno de vosotros proponía de hecho, el tema del Elche, pero el Elche podría ser una cara visible de esto, un sí. equipo que está intentando rearmarse, ¿no? Después de la marcha de Sarabia, pero está teniendo muchos errores no forzados que le están complicando un poquito la vida. E insisto, esto del Elche se podría hablar con el Villarreal, hemos visto errores groseros en muchos equipos, sobre todo, insisto, en salida de balón.
3: Sí, yo te ponía que el Elche no está sabiendo cuidar los detalles, en general. O sea, ya no solo en salida de balón, sino en general, creo que
0: sí. Sí, pero me parece que están, quiero decir, muy, muy concretados en el primer tercio de campo.
3: Sí, pero bueno, voy por ejemplo al día del Madrid. El equipo consigue empatar y creo sí. que no sabe cuidar los detalles y el Madrid termina ganando el partido. Pero sí, en general, creo que está siendo un equipo que se está exponiendo en exceso. Y es verdad, ahora que lo destacabas, que estamos viendo muchos errores en construcción.
0: Sobre todo la clave que me parece no forzados, porque sí. me dices, no, hombre, es que si le estás apretando permanentemente a este, es que eso es fútbol.
3: El otro día el Levante, por ejemplo, ante el Villarreal, tiene un error en salida de balón y el tercer gol llega de un pelotazo, la Sagasti, sí. desde la banda, al centro del campo, sin venir a cuento, que aprovechó el Villarreal.
0: Mira, que es uno de los mejores equipos, pero recuerdo uno de los primeros partidos de liga, el Sevilla Rayo, Sangante, por ejemplo. Sí. O sea, que son errores que dices, ostras.
1: Bueno, en clave de Getafe, el otro día le dimos una mala nota a Mario Martín, que recordaréis justo también el Alavés Getafe, la primera jornada, que tiene también una jugada muy por el estilo de Kiko Femenía. Claro, yo esto de la iniciación, yo lo tiraba por otro lado, que creo que no nos metí al final, pero es el bajo nivel, la portería. Hay muchos fallos relacionados con salida de balón, otros que son más de parar y poco más, pero en líneas generales y con alguna excepción, ha bajado muchísimo el nivel de las porterías de España.
0: Sí, al menos en términos de actuaciones y rendimiento, porque realmente tú ves los nombres.
1: No, claro,
2: por supuesto. Sí, son los mismos, sí. pero por ejemplo, bueno, ha tenido que entrar Aitor Fernández en lugar de Sergio Herrera, Dimitrovic, por ejemplo, ha bajado, yo creo que David Soria está bien, Álvaro Valles ha cambiado su
1: ritmo. Sí, Dimitrovic creo que ha bajado respecto
0: sí,
1: a las...
0: Sí, sí, como hay algunos que están un poquito peor, me parece recuperable, pero es verdad que en este inicio de temporada es una de las características, se podría decir. Otra, Alex, que engloba varias de las cuestiones que también cada uno proponía, era que tú decías que entrenadores que te gustan no están consiguiendo que se parezcan a ellos mismos, ¿no? Sí. Y que los equipos sean de ellos mismos. Y citabas el caso de Claudio Giraldez, luego repasaremos sobre todo el tema del Celta que lo proponía Adri, de Carlos Corberán, que ya no está en el Valencia, y de Martín Anselmi.
2: Sí, sobre todo porque a mí Corberán me gustaba mucho cuando estaba en Inglaterra, cuando estaba en Championship y demás, y creo que el impacto que tuvo en el Valencia fue muy bueno. Luego me parece que ahí no supo gestionar bien un vestuario que probablemente necesitaba un poco más de cariño, más de cercanía, y ahí obviamente saltó todo por los aires, y cuando lo humano no funciona, lo futbolístico es complicadísimo que termine de tener un rendimiento óptimo. Lo de Giraldez es una decepción grande, porque estoy viendo un Celta que obviamente cambió de un año a otro para ser más competitivo, para tener menos distancias, para ser un equipo que defendía mucho mejor, pero creo que en ese camino a ser más competitivo ha perdido la alegría. Es un equipo que ahora mismo es súper rígido, que no tiene demasiados movimientos en zona de tres cuartos y que desde luego se le están atacando muchos partidos por ello. Y el tema de Anselmi, obviamente estamos viendo un Elche que está poco a poco asomando la cabeza, pero me parece que dentro de lo que me imaginaba de Anselmi, que le podía dar desde la pizarra al Elche, todavía le puede dar bastante más, ¿no? Entonces ahí viene un poco la, no sé si la decepción, pero un poco el darme cuenta de que entrenadores que me gustan pues han terminado de bajar un poquito el listón.
3: Sí, yo lo concretaba con el Celta de Giraldez, porque a pesar de la goleada del otro día ante el Racing, creo que es una goleada muy circunstancial, es una goleada que provoca el Celta por los errores en salida de balón del Racing, se le pone el partido muy de cara y se pone a contragolpear y funciona. Pero sabemos que el Celta no va a jugar a esto. Sabemos que el Celta va a querer ser un equipo proactivo, mucho más alegre, que lleve la iniciativa y que se plantee el tercio rival.
0: Que el Celta es una de las historias de los últimos años que más nos ha gustado, que más nos ha permitido explayarnos con ella, y este año le estamos dedicando casi subtítulos.
3: Sí. Y
0: el antitítulo me refería.
3: El nivel de juego no está siendo bueno. A ver si esta victoria le permite coger un poquito de aire en el parón y bueno, mejorar de cara a lo que viene, porque le va a hacer falta.
0: Me refería a que antes ocupaba los titulares y ahora los antitítulos. No ha quedado demasiado claro. Ni tampoco es la mejor metáfora de la historia.
3: Ahora la contraportada.
2: ¿No? Esa es buena.
0: No, porque hay mucha gente que empieza viendo la contraportada.
2: Sí, bueno, ¿crees? En Inglaterra los deportes están en la parte de atrás.
0: Por ejemplo, sí.
3: No conozco a nadie que empiece en...
0: Sí. Sí.
3: No. No, no, no, no. Ya no.
0: Ya
3: está,
0: no.
3: Está a 5 segundos de soltarlo.
0: Ya no.
3: Te apretamos un poquito más. Es que está rojo y sí. Todo, ¿eh?
2: Qué madre.
0: El desembarco de los bichos del Málaga en primera. Ay. A mí es una de las cosas que... A ver, yo no puedo seguir al Málaga, evidentemente, la pasada temporada en segunda. Sí que vi los 4 partidos de playoff y luego repasé varias cosas para su desembarco en primera, y algo que les caracteriza es la alegría, la frescura, la creatividad, la improvisación, asociarse juntos, dentro de ser un equipo equilibrado, ¿eh? No era una propuesta tan riesgosa como la de José Alberto y el Racing, por ejemplo. Y está siendo ese equipo equilibrado, ¿eh? Que no va a permanecer en primera división por el equilibrio, o sea, con solo eso no se va a salvar. El problema, y por eso está en descenso, es que no está teniendo la alegría ni la frescura. Yo creo que está pagando el peaje del inicio. Yo sigo esperando bastante. Hay confianza en Funes. Creo que es importante que el público siga confiando y siga sintiéndose en cierta deuda con los suyos. Que no se queme pronto, porque si se quema pronto y se rompe esa magia, ese idilio, now, se puede complicar un poquito todo. Porque si un equipo como el Málaga, inexperto, con una plantilla cortita, que encima sí. Tiene lesiones antes de comenzar la temporada, que no está teniendo mucha suerte, si encima se rompe lo ambiental, está condenado a seguir el camino de Valladolid y Oviedo, en cuanto a que igual se despide, pero demasiado pronto. Yo lo único que le pido al Málaga, oye, se salve o descienda, es que demuestre lo que lleva dentro, porque lleva cosas dentro muy claro. Importantes. Tiene mucha más calidad diferencial mismamente que esos ejemplos de Valladolid y Oviedo.
3: Sí, yo creo que desde la dirección deportiva se ha ayudado muy poco a la plantilla. El mercado me parece muy insuficiente.
2: Muy flojo.
3: Cromos repetidos de primera división, descartes de otros equipos. Se ha sido poco arriesgado. Ves otros mercados, oye, de Racing, del Levante también, con muy poco dinero. Y dices, oye, ¿por qué el Málaga no aspira a estos futbolistas? Pero una vez sabes que la situación es esta, ir de todos a una. El otro día veíamos en Inglaterra, Alex, a la afición del Coventry, apoyar a su equipo, que ha empezado muy mal la temporada también, ¿no? Y decir, oye, sabemos que es complicado, pero aquí estamos para apoyaros. Tiene que empezar por ahí el Málaga para
0: poner... Es lo que está pasando, ¿eh?
3: Sí. Pero, quiero decir, esto se tiene que prolongar en el tiempo. No le gusta a nadie ir al campo y tener la sensación de que el equipo puede perder siempre. Tiene que mantenerse lo ambiental para que el Málaga siga vivo en primera división.
2: Sobre todo porque creo que el Málaga podía fundamentar mucho de su paso en primera división esta temporada en la alegría a la hora de jugar. Y creo que sí que estamos viendo...
0: Es que eso podía ser top 1 de la liga.
2: Claro, pero... ¿Pero la estamos viendo? Creo que no. Es que no estamos viendo un equipo que domine nada. O sea, está siendo un equipo que se está quedando a mitad de todo. O sea, ni es capaz de condicionar en presión, ni transita rápido, ni la circulación le permite superar líneas.
0: No está pudiendo aprovechar los buenos momentos, porque justo. El otro día la primera parte ante el Getafe puede ser superior. Bueno, es superior y puede materializarlo. Tampoco es una barbaridad, ¿no? O sea, tampoco es una locura que acabe 0-0. Pero no lo hace, y luego el Getafe, cuando es superior, sí que le muestra ahí la contundencia que tiene.
3: Sí, yo creo que con el Málaga en esta liga de arranque, que estamos viendo un equipo que en todos los partidos es ¡ay! Que no termina de llegar. Ante el Getafe el otro día, como dices, no aprovecha el momento. Ante el Villarreal se adelanta primero en el marcador.
2: Sí.
3: Los empates que ha tenido buenos momentos para haberlo sacado adelante y haber conseguido la victoria justo. El penalti de Chupe, que falla. En fin, yo creo que son eso. Que no terminan de llegar, y es una pena, ojalá consigan...
1: No, y justo nos dice Carlos Marín en el chat, dice, no, es que no hay un euro, o sea, no hay dinero.
3: No, está guardando dinero en el mar.
0: No, y además está...
3: Pero con pocos recursos.
0: Judicializado.
3: Sí, totalmente. Y además, yo creo que debe ser también complicado afrontar un mercado de fichajes cuando te encuentras con el ascenso un poco por sorpresa, ¿no? Cuando tú igual estás haciendo planes a futuro pensando en segunda división. No obstante, creo que tenemos otros ejemplos de cómo gestionar un club que tienen apuestas más arriesgadas, también con muy poquito dinero, y que han dado resultados.
0: Octava cuestión que no nos está convenciendo. Las dudas que nos transmite Osasuna en el césped, en los despachos, que se ha ido Braulio, incluso también en lo ambiental, porque fíjate que Osasuna y el Sadar siempre son uno, ¿no? Y la sensación es que, no en los partidos, ¿no? Pero en los debates que se tienen, en el entorno, ¿no? Hay bastantes dudas. Y es verdad que comienza muy bien, pero la continuación, este tramo de 3 partidos, dijo Ramis que le había llegado demasiado pronto,
3: Claro, son tres derrotas seguidas y un empate.
0: Y el empate contra el Rayo es inferior.
3: Sí, sí, sí. Vuelve a adelantarse otro equipo que vuelve a adelantarse primero y que no sabe rentabilizarlo, claro, y que no sabe aprovecharlo. Además, en un Club Atlético Osasuna, que con Ramis va a ser un equipo, ya lo sabemos, muy reactivo, que va a entregar la iniciativa y que va a tratar de defender abajo fuerte para contragolpear, es que está haciendo aguas en defensa. Es que está encajando goles con demasiada facilidad y por aquí es por donde me surgen las dudas de pensar que igual se le puede ir un poco de las manos a Ramis el tema.
2: Ojo el calendario que se le viene de parón a parón. Tiene la Cartuja, recibe en casa al Racing, visita Sevilla y Depor de manera consecutiva para terminar recibiendo al Athletic Club en casa. Son muchos de esos partidos ante equipos de tu liga, sí, pero que están mucho mejor que tú.
0: Penúltima cuestión, vamos con dos generales. Completamente de acuerdo contigo, Nau. El paripé de las Pértigas. Que comenzó tan bien y que se ha convertido, como tú dices, en un paripé.
1: Total. Yo entiendo a todas las partes. Entiendo al club que quiere acceder a ese bonus de dinero del reparto de televisión y dice, oye, yo quiero que en mis tiempos muertos o en mi pausa de hidratación haya una Pértiga, ¿ok? Entiendo al entrenador que quiera dar las mínimas señales posibles. Pero, claro, el producto que nos dejan entre unos y otros es lamentable. Esto de esperar 30 segundos para que pase el tiempo y ya a partir de ahí lo que tienes es una charla más corta. Esto de que el comentarista de turno constantemente tenga que explicar, oye, esto pasa porque patatín y patatán, y explicar esta historia de la que estamos hablando ahora.
0: No hace ningún bien al producto, al claro.
1: Sí, entonces, oye, hace falta que se sienten entre todos y que busquen una solución. Creo que es evidente que lo de la Pértiga no funciona. Dar más entrevistas, hablar más en público, hacer otro tipo de actos que no sean en medio de un partido y que no invadan tanto la privacidad de un vestuario, de una plantilla.
0: Yo es que, acostumbrado al mundo del deporte, donde esto es algo habitual y solo en el fútbol parece un problema, me parece que si esto para... los entrenadores de baloncesto jamás ha sido un problema en los últimos 30 años. Creo que el problema lo tienen los entrenadores de fútbol, en lo particular, creo. Sí, sí. Lo que estoy de acuerdo
1: es que la exposición es complicada, pero en parte tu sueldo sale de que estás expuesto.
0: Claro, y lo que puedes fichar va de eso. Entonces, si decimos no, que queremos respetar eso porque el fútbol es diferente, completamente de acuerdo, pero estoy de acuerdo. Entonces, hay que hablar y eso. O sea, si la Pértiga no se escucha, porque Simeone espera, porque Luis García Plaza se queja o demás, pues no puedes acceder a ese incentivo.
1: Claro, justo.
0: O sea,
1: claro,
0: tienes que estar penalizado.
3: Creo que aquí la Liga tiene que hacer
0: porque el que sufre, entre comillas, el perjuicio, es el aficionado, que además esta es una de las cosas que más les resulta interesante. Por ejemplo, a mí la entrevista del jugador que sale...
2: Al descanso
0: y tal, no aporta nada. O pega una raja. ¿Fue David García?
2: David López, perdón. En Girona.
0: O pega esa rajada... una o no aporta absolutamente nada.
1: Pues le salió cara, ¿no?
0: Y le salió carísima. Pero esta, escuchar en el tiempo muerto es un deleite. Es un deleite.
3: Mola mucho.
0: Y cada vez menos.
3: Sí, mola porque, mira, hace poco hemos tenido una en Butarque Manolo, con la mala primera parte de su equipo. Hablando en plata, hablando de muy mala forma. Pero bueno, habla Manolo, dirigiéndose a los suyos y haciéndoles ver
0: que... también ha tenido muy buenas.
3: Que espabilen.
1: Sí, yo recuerdo una muy buena año pasado de Íñigo, el primer partido de Liga con el Rayo en Montilivi. Nos ha dejado grandes momentos.
2: Joder, la de Manolo a Dolan, tal, y gol.
1: En el básquet es que es un gran ejemplo. Es que es así. De hecho, mira, el otro día en...
0: sé que cada deporte, insisto, tiene sus códigos, pero, por ejemplo, hay una cosa, es si España... sufre en el mercado internacional para sacarle el máximo partido a los derechos televisivos, igual tenemos que hacer alguna cosita extra sin que se perjudique el deporte, y esto yo creo que no lo perjudica para rascar, ¿no? O sea, me parece lógico.
2: Sí, el otro día vi que la Premier nos copió algo de esto, pero no me acuerdo qué era, perdón.
1: Por ejemplo, la Redcam me parece muy positiva. Y, por ejemplo, mira, el otro día tuve una discusión con González Fuertes en Marcador.
2: Bueno,
1: una discusión. Bueno, estaba Adri también en la antena. Que hablamos de... en el partido del Depor y el Betis se puso la jugada de que se revisó del Cucho los marcadores.
2: Cierto.
1: Y a González Fuertes le parecía mal porque dice, oye, te empieza a apretar la gente porque en el videomarcador ve la repetición y te van a apretar.
0: Bueno, González Fuertes, cobras 300.000 euros para que te apreten, hijo.
1: Claro,
0: aficionado que está en el estadio, que cobra bastante menos que 300.000 euros, se merece como mínimo ver la jugada.
1: Bueno,
0: No, no, es que me cabrea mucho.
3: Bueno, pero
0: es que, no.
3: Querías enganchón.
1: Es que cada uno, pero no te metas con lo que cobra cada uno, Miguel.
0: No, no, no.
1: Es que González Fuertes como árbitro es normal que no quiera que la apretes.
0: Claro, claro, claro. Es que lo que cobra cada uno también va en relación a lo que puede, a la presión.
1: Eso fue lo que hablamos. Yo digo, oye, ya que estás pagando por ir al fútbol, que no es barato.
0: Claro,
1: es por lo menos que te ponga la repetición, hombre, que menos, que menos.
0: Es que, por ejemplo, no sé qué jugada el otro día, el Málaga-Villarreal, que yo estaba comentando en la tele, es una jugada un poquito rocambolesca porque le anulan el gol al Villarreal porque están fuera de juego, pero hay un penalti previo, entonces tira el penalti el Villarreal. La gente de la Rosaleda no se enteró.
1: Sí, claro.
0: Porque no se comunica, porque no se ve. Entonces, yo estaba en la tele y digo, bueno, aquí lo estamos explicando para el televidente, el espectador, que lo entienda. Pero, oye, que es mucho paga por ir al estadio, no lo sabes.
1: Que es mucho mejor eso que poner al árbitro de turno a explicar la decisión por megafonía, que aporta bastante poco.
0: Exactamente. Y lado a esto, y ya para finalizar, y no queremos extendernos mucho en esto porque ya lo haremos cuando toque, pero hay que volver a hablar de un nivel muy bajo, en el arbitraje en España, con continuos errores, continuas faltas de criterio, continuos, a veces, métodos invasivos del VAR, a veces pasando, insistimos, sin meternos en ningún caso concreto, sin meternos en ninguna acción particular, pero nosotros que vemos muchísimos partidos, nosotros, Alex, que comentamos en la tele, es que cada dos por tres hay dos, tres jugadas, ¿dónde dices?
2: ¿Y ahora qué?
1: ¿Y aquí qué?
2: ¿Y ahora qué? ¿Y aquí qué? ¿Y aquí qué están?
3: ¿Y aquí qué ha pasado? ¿Y aquí qué nos hemos perdido? ¿Por qué ha fallado la comunicación entre la sala VAR y la sala VOR y el árbitro que está en el campo?
2: Intentas dar lógica y no puedes.
3: Es
2: que no puedes. Y sobre todo creo que esto juega muy en contra de lo que es la propia liga, que ya estamos viendo que nos está costando competir contra otras en muchísimas situaciones, pero es que en esto también estamos a la cola, total.
0: Con esto cerramos lo peor de este tramo inicial de la Liga Española. Pero ahora, cuando son las 12 y 26, me pide Miguel Ángel Torillo paso con parte médico oficial sobre Fede Valverde. ¿Qué tal, Tori? ¿Cómo estás?
4: ¿Qué tal? Buenos días. Sí.
0: Espera un momentín, Tori, que no te estamos escuchando bien. A ver, ahora, Tori.
4: A ver ahora, decía, ¿qué tal? Buenos días. Conocíamos ese traumatismo severo con el que acabó Fede Valverde el derbi el pasado domingo. Acaba de publicar el Real Madrid parte médico, el cual habla de un esguince de grado 3 en el tobillo izquierdo. Se prevé que Fede Valverde pueda regresar en el partido contra el Villarreal en 3 semanas. Por tanto, la diáspora de internacionales del Real Madrid pasa de 17 a 16. Así que Fede Valverde no va con Uruguay debido a ese esguince de grado 3 en el tobillo que le provocó, presuntamente, presumiblemente, esa entrada de Kangin Lee al filo del descanso.
0: Gracias, Tori.
4: Hasta luego.
0: Tras la última hora del Real Madrid y esa baja de Fede Valverde con Uruguay.
1: Inoportuna, una vez más.
0: Lo notará Uruguay, la Uruguay de Diego Forlán.
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0: Si nada cambia, Javier Aguirre va a regresar a la Liga Española para dirigir a su séptimo equipo diferente.
3: ¡Ostras!
0: Osasuna, Atlético de Madrid, Real Zaragoza, Real Club Deportivo Español, Leganés y Real Club Deportivo Mallorca. Al mexicano le tocará surfear una de las olas más altas y complejas de su carrera, porque fíjate que en estos equipos ha tenido de todo, pero el Valencia de Meriton de primeras es un reto complejo. No sé cómo os suena lo de Javier Aguirre con el Valencia, porque llega en un momento complicado, como, bueno, realmente han llegado los últimos entrenadores a Mestalla.
1: Bueno, da la sensación de que Mestalla necesita un electroshock, y creo que es una figura con ese carisma que me parece la condición número uno para ser entrenador del Valencia en este momento en particular.
0: ¿Es lo que más diferencia nota respecto a cuando llega el Pipo o cuando llega Corberán?
1: Sobre todo con respecto a Corberán, que creo que consigue un gran primer impacto, recuperando, oye, entrenamientos más elaborados. Vuelvo a decir, oye.
3: Sí.
1: Oye,
3: sí,
1: es
3: sí.
1: Una cosa tremenda. Entrenamientos más elaborados, fueron famosas las dobles sesiones, nada más llega en Navidad. Una riqueza táctica que hace al equipo competir mucho mejor. Pero cuando se desvanecen un poquito los resultados, hay una situación con el vestuario que no logra remontar en ningún momento. Creo que desde lo anímico hay que recuperar a este Valencia. Creo que Óscar Sánchez ha hecho un gran trabajo a este respecto también en los dos partidos que ha tenido. Y ya digo, me parecía la primera cualidad que tenía que buscar el Valencia en su siguiente entrenador.
3: A mí me gusta mucho la apuesta por Aguirre en el banquillo del Valencia por las tres cosas por las que jugamos a todo entrenador. El tema anímico del que hablaba Nao, que es un vestuario que, como dice él, necesita ese electroshock, y ya hemos visto que la plantilla de Valencia necesita muchas veces que llegue un entrenador a mitad de temporada para ponerse a funcionar, porque desde lo futbolístico creo que la pizarra puede ayudar mucho a este grupo. Creo que puede ayudar a que, simplificando un poco el mensaje, simplificando un poco la idea, el Valencia consiga salir de donde está, que es lo prioritario, y luego porque creo que es un tipo que maneja muy bien el mensaje. Maneja muy bien el mensaje en rueda de prensa. Da gusto escuchar, y ya sabemos que el entrenador del Valencia, además de entrenador en los últimos años, ha tenido que ser portavoz.
2: Y yo creo que Javier Aguirre es muy bueno tocando teclas, y me parece que a la hora de tocar la tecla de Javier Guerra...
0: Pianista le llaman.
2: Sí, teclista podría ser, ¿no? Alicia Keys, ¿no? Podría ser. Que no se llama en realidad Alicia Keys, es porque tocaba muy bien el piano y por eso lo de Keys.
0: No lo sabía, la verdad. Me ha gustado.
2: Pero sí, me parece que es ese tipo de entrenador que va a coger a Javi Guerra y le va a empezar, oye tú, cabrón, tal, no sé qué, y va a ser capaz de a través de eso construir muy buenos rendimientos individuales. Además de invertir también en el rendimiento colectivo, que creo que es una de las fortalezas de Aguirre. Yo es que creo que es una conjunción que va a salir bien.
0: Todas las informaciones apuntan desde el principio. Sabemos que Javier Aguirre no es la primera opción. De hecho, nos contaba Javi Lázaro que él consideraba que quizás había sido una torpeza que se filtrase o saliese el nombre de Ernesto Valverde de primeras, incluso de José Luis Mendilibar, porque claro, eso pone las expectativas altísimas cuando las opciones eran mínimas, ¿no? Y puede quitarle expectativa a lo de Javier Aguirre, que yo creo que no, que yo creo que, por lo que he podido palpar, notar, hablar con amigos valencianistas, se abraza el nombre de Javier Aguirre y genera bastante unanimidad. El caso es que, según apuntan las informaciones desde el primer momento, Javier Aguirre va a firmar por un año, es decir, lo que queda de temporada, con opción a otro según el mérito deportivo. Es decir, en caso de meter al equipo, parecían las últimas informaciones que apuntaban en Europa, vía Liga. Se comenzó dando que en Champions, lo cual yo cuando lo vi publicado digo, esto es un error, esto es un error. Luego parecía que Javier Aguirre pedía algo más, un top 10, top 12, por ampliar un poquito el margen, que yo lo entiendo desde el punto de vista del entrenador. Pero si Braulio lo deja, porque hay que meter aquí en la ecuación la figura de Braulio, evidentemente, que es el cambio quizás incluso más sustancial a nivel de proyecto que hemos vivido en los últimos días en Mestalla. El caso es que si Braulio lo deja en ese top 6 y si no entras, no firmas, si se pone serio en ese límite, es porque Braulio ve claramente que Javier Aguirre no es el entrenador para iniciar el nuevo proyecto, que quizás se puede iniciar con el cambio de estadio, con el mayor margen económico en el límite salarial la próxima temporada, pero que sí que es el hombre indicado para salvarte de esta situación. No sé si límite, porque creo que no lo es. Límite fue cuando lo cogió Baraja o cuando lo cogió Corberán, pero sí una situación realmente complicada.
3: Sí, creo que desde la posición de Braulio, hablando ahora desde la dirección deportiva, dejando al lado a Aguirre, creo que es una opción muy lógica que tiene mucho sentido lo que está haciendo. No pillarse los dedos con el contrato del entrenador. No pillarse los dedos porque leí anoche a Nacho Sanchís, a nuestro compi, que el Valencia ha estado solo 2 meses en los 2 últimos 2 años pagando solo a un entrenador, que ha estado pagando a 2 muchas veces por el sueldo que tenían pendiente en el caso de su destitución y el entrenador que tenían en activo en ese momento.
0: En base a renovaciones,
3: claro,
0: la de Pipo,
3: se ha ido mucha pasta por ahí.
0: La de Corberán, pero también entrenadores anteriores que igual no tenía mucho sentido. Además, creo que Javier Aguirre esto, a estas alturas de la vida, lo va a entender bastante bien. Ya hace un tiempo dijo que no le importaba ser considerado un bombero.
14: No me molesta en lo absoluto que sea visto o calificado como un entrenador apagafuegos o cosas similares, porque es como el fútbol, hay delanteros, hay porteros, hay figuras, yo sí, hay entrenadores para todo, ¿no? Quizá yo sería, siendo futbolista o entrenadores que producían el campo, yo sería un gran recuperador de balones, ¿no? O un zaguero central ahí bastante brusco, pero se necesita tenerlos, ¿no? No todos pueden ser Guardiolas o Mourinho o Valdano o Klopp o Ancelotti, ¿no? Me sé mover en esas aguas pantanosas, pero que son dignamente, diría yo, ¿no? Y sin ningún tipo de complejos.
3: Es un sonido de Javier Aguirre en una entrevista en Movistar Plus, donde Axel Torres le pregunta directamente: oye, Javier Aguirre, ahora llegas al banquillo del Mallorca y aquí en España se te conoce por ser un bombero, por meterte siempre en los incendios para tratar de rescatar a los equipos. Y Aguirre reconoce que no tiene ningún problema en eso.
0: De hecho, creo que el reconocerlo tan abiertamente, el verlo como algo natural, el sentirse cómodo con la situación es precisamente lo que le hace tan adecuado. O sea, si aquí buscas algo que no toca, si buscas más de lo que necesitas, es cuando te puedes equivocar.
3: Creo que aprovecha muy bien los recursos que tiene. La fama de bombero, o el traje de bombero, mejor dicho, le sienta bien porque nos ha demostrado con México que puede jugar un 4-3-3 un poquito más propositivo, que llega a Mallorca, ve que tiene centrales de muy buen nivel, que tiene una gran doble punta y mete el 5-3-2 y le saca gran rendimiento a la plantilla. En su día en el Leganés, con Brentford y en Nesiri, también lo hacía mucho. Creo que ha sabido adaptarse a lo que ha tenido. Ha tenido fama de conservador en algunos puntos de su carrera. Creo que
0: sí, yo creo que es un técnico, como se suele decir, pragmático, ¿no?
3: Sí, pero que aprovecha muy bien los recursos que tiene, que es algo que falta bastante en este Valencia.
2: Eso le va a impedir cumplir uno de esos sueños que le ha reconocido abiertamente, que es entrar al Athletic Club, porque me parece que es una situación que no se le va a terminar de dar, la de entrenar al Athletic, en este caso, de como está visto, de bombero. Pero sí que me parece que, claro, es un chollo para equipos que se encuentran en este tipo de situaciones, encontrar a un personaje como él, que dentro de su manejo, tanto de puertas para adentro como de puertas para afuera, soluciona tantos problemas, que es el señor Lobo.
0: Alguien que le conoce muy bien de su etapa en el Mallorca, José Sánchez, nos dijo aquí que le gustaba la llegada de Aguirre al Valencia porque puede contribuir a quitarle hierro a la situación. Y esto me parece clave. Porque el día a día del Valencia es muy difícil y muy frustrante para todos, para todos. Ahora con Braulio y con Javier Aguirre ganas una nueva narrativa generas expectativa, generas ilusión, pero al mismo tiempo también es verdad que esto tiene fecha de caducidad y no tiene tanto que ver con que la pelotita entre o no, sino con lo que todos sabemos, ¿no? Con la gestión de Meriton. Creo que Javier Aguirre, cuando vengan maldadas, y ojalá tenga tiempo para que también lleguen maldadas, porque eso significa que está mucho tiempo en Valencia, incluso que puede seguir más de este año, creo que eso lo va a saber manejar, le va a quitar hierro y va a conseguir crear un relato, o sea, conseguir convertir un problema en una posible ventaja.
1: Aguirre tiene que meter en vereda a la plantilla, al vestuario, pero también al estadio de Mestalla, que está muy desconectado del equipo. Tiene que ver Mestalla
0: con todo el sentido del mundo.
1: Claro,
0: con sentido, porque no tenía nadie que le mantuviese conectado.
1: Pero claro, esa situación de crispación, solo la solución a un equipo que parezca comprometido, es con eso el Valencia consigue más de media salvación. Es un estadio de verdad complicado para el rival y lleva tiempo sin serlo. Si es que el año pasado había futbolistas de la plantilla del Valencia que tenían el famoso discurso, pues lo hemos escuchado muchas veces, de oye, es que es muy complicado jugar en Mestalla cuando estés en el estadio en contra, claro, ya, pero hay que dar ese paso adelante y creo que con un cambio de aire se empiezas a gestionarlo mejor.
0: Y está lo colectivo, pero también alguien a quien seguir. No, no digo que de repente Mestalla vaya a cambiar el mood por seguir a Javier Aguirre, que Javier Aguirre, o sea, una cosa es el Pipo Baraja, que fue leyenda como futbolista, Javier Aguirre no es nadie para el valencianismo ahora mismo, pero Javier Aguirre te gana para la causa.
1: No, pero sí, fíjate, bueno, vamos. O sea, fíjate cómo ganó para la causa en muy poco tiempo Gattuso a Mestalla, la historia acabó mal. Pero ese tipo de retroceso creo que lo necesita Mestalla ahora mismo también.
3: Sí, además, creo que la selección mexicana contrata a Aguirre también para esto en su momento. De cara al Mundial, sabiendo los problemas que tiene la selección para competir en los Mundiales, de hecho, repasando los sonidos para introducirlos aquí de varias entrevistas, acabé viendo bastantes programas de la televisión mexicana hablando de Javier Aguirre en la selección e incidir en esto, en que lanza muy bien los mensajes. De cara al público, de cara a la sala de prensa, es muy bueno poniendo sobre la mesa temas que él considera oportunos incluir en ese momento para, bueno, pues oye, estrategias de comunicación.
0: Es que lo mejor que tiene Javier Aguirre es el tema de que es muy bueno apretando, como dice Alex de Llano, la tecla del futbolista para sacarle un muy buen rendimiento. Y la plantilla del Valencia ha demostrado que necesita que le aprieten esas teclas. O sea, seguramente esto sea común en todos los vestuarios, pero quizás uno de los ejemplos más claros, notorios y palmarios es el vestuario del Valencia Club de Fútbol. No creo que esto solo se le pueda achacar a Carlos Corberán. Hemos sido muy críticos con Carlos Corberán y con su gestión, pero esto era el hambre y las ganas de comer.
1: Pasaba antes y seguramente pase después.
0: Exactamente. Con Corberán se exageró todo, porque también, o sea, coincidió una limitación o característica negativa del vestuario con una limitación o característica negativa del entrenador, y ahí tenemos el resultado. Pero aquí el vestuario necesita una ayuda. Y Javier Aguirre, en esto, siempre ha sido de lo mejorcito del fútbol español.
15: Voy cogiendo, voy oliendo. Este tiene problemas, yo que sé, se saca, se para su novia. Tenemos una aplicación wellness que ellos ponen su estado de ánimo, cuando son las dormidas y tal. Y me dijo, acércate con este que lleva dos noches muy malas. Me acerco, y yo, ¿qué pasa? ¿Algún problema? Me dice, sí, ¿qué pasó? Se murió mi perro. Entonces, el abracito, el cariño, no pasa nada, yo te regalo otro, no es que tal. Esas cosas son unas chorradas, pues no lo son. Yo cuando llego, no separo ambas cosas, pero sí inmediatamente detecto dónde puede estar el problema, ¿no? A lo mejor está dividido el grupo. Hay tres grupos dentro del grupo, dentro del equipo, hay tres grupúsculos. Rápidamente hay que cortar cabezas, ¿sí?
0: Es que me parece importantísimo y sé que muchas veces se minusvalora al que se centra más en entrenar personas que futbolistas. Pero creo que parte del éxito de Javier Aguirre está ahí. Luego Tony Amor es el encargado muchas veces de lo táctico,
1: claro,
0: de las ideas, de los planteamientos, de los ajustes, de los entrenos, de acuerdo. Pero es que yo recuerdo un documental del Mallorca, repasando un poquito lo que había sido el año, no sé si previo a la Copa o de la Copa, y una charla después de un mal partido que tuvo en una parte con los futbolistas, donde vio al grupo que se estaba empezando a ir, ¿no? Y que debía haber algunos problemas, algunas situaciones complicadas. Bueno, luego ya hemos visto cómo era ese vestuario también o cómo se podía complicar. Y Javier Aguirre, con un par de charlas colectivas y un par de charlas individuales, logró reconducir la situación. Con eso solo no vale. Pero sí que creo que la plantilla del Valencia ni es una maravilla, ni es tan mala como está pareciendo, y si logra dar con la tecla adecuada con el Javi Guerra persona, con el Arnau Danjuma persona, reto complicado, con el José Luis Gaya persona, pues detrás, mismamente de estos tres futbolistas, hay una posible columna vertebral, en este caso sí, los tres, de equipo europeo. Yo no le estoy pidiendo al Valencia Europa, ¿eh? Porque creo que están estos tres y luego habría que ver el resto. Pero estos tres sí que te deberían dar algo que muy poquitos equipos en España tienen.
3: Ese aspecto humano es clave en cualquier vestuario y más en este, cuando Corberán sabemos que ha dejado de lado precisamente las relaciones humanas. Con los futbolistas no le ha dado tanta importancia a esto y con sus trabajadores, sí, sí. Y por ahí se le empezó a torcer la película. Creo que Javier Aguirre, como escuchábamos en el sonido, es viejo zorro y sabe leerlo muy bien y él mismo reconoce que no tiene incluso el problema de cortar cabezas, como decía en el sonido, de oye, apartar o hacer lo que tenga que hacer para reconducir la situación.
1: Yo por eso veo en el Valencia una golosina para Javier Aguirre. Tiene un claro problema anímico.
2: Puede subir azúcar, la golosina. Claro, claro, es un caramelo.
1: Claro, que sí, puede ser una llave ácida de estas, ¿no?
2: Sí, sí, sí. Pero yo veo. A mí me encanta.
1: Polariza mucho lo de las llaves ácidas estas.
2: Se ha convertido ya en un poco salsa de llave ácida. No, a mí me gusta la llave ácida. La salsa de llave ácida no se la voy a echar a nada.
0: Salsa de llave ácida.
2: Sí. Pues como la Lotus.
3: Peldaños.
2: La galletita Lotus antes no se la comía nadie. La moneda con el café y no se comía.
0: ¿Dónde vais a comer?
2: ¿Cómo?
0: Bueno,
1: una golosina que os guste.
0: ¿Que dónde vais a comer, Diego?
1: Si no gusta la golosina, puede ser un chocolatín.
2: Que no, que te la ponen en cualquier lado.
0: Sí. La salsa de llave ácida.
2: No, la que no, la salsa de llave ácida la ha hecho algún
3: peldaños.
2: Bueno. Peldaños.
0: ¿Podemos avanzar?
2: Sí,
0: habéis abierto un debate con las golosinas. Ni Nau ni yo, habéis sido vosotros dos.
2: Las llaves ácidas están muy buenas si nos gustan.
1: Sí, bueno, vamos. Es una oportunidad propicia, pintiparada, para un entrenador como Javier Aguirre, que tú tienes que analizar cuando vas a asumir como técnico de un equipo donde puedes llegar y cambiar las cosas rápido.
0: Hay, si te necesitan o no, ¿no?
1: Claro, si te necesitan o no es si realmente lo que buscan es Javier Aguirre o busca el equipo otra cosa. Claro. Hay jugadores que han salido del Valencia que echan de menos los entrenamientos de Corberán. Esto es información. En el día a día estaba muy bien rodeado Corberán, se trabajaba bien. Pero el tema es la gestión humana. Claro. Hay una desconexión muy grande con todo este tipo de cosas y creo que Óscar Sánchez ha destacado muchísimo en su periplo como interino lo bien trabajado que está el equipo. Lo ha dicho varias veces en las 3-4 ruedas de prensa que ha tenido y creo que Aguirre puede aprovechar eso, conectar un poco mejor con la plantilla y conseguir resultados en el corto plazo de una manera inmediata.
2: A mí me parece que, siendo cierto que ahora mismo para un entrenador como Aguirre, que venía de dirigir a la selección mexicana y parecía que no tenía ningún proyecto, ¿no?, muy a largo plazo, ni en el corto tampoco, el hecho de poder entrenar al Valencia y regresar a la Liga, hacerlo en un equipo como el Valencia, y creo que si lo hace bien, que todos entendemos que es el entrenador perfecto para hacerlo bien en este Valencia y que tiene mimbres de sobra para solventar esta situación y para que el valencianismo le recuerde con cariño, creo que ahí es una de las grandes bazas por las que Javier Aguirre acepta este trabajo. El hecho de pasar de nuevo a la historia en un equipo también histórico del fútbol español, y me parece que además de quedar como bombero, va a quedar como uno de los, digamos, como uno de los que puso la primera piedra para que el Valencia vuelva a ser el Valencia.
0: También te digo, o sea, quedar en la historia, o sea, te entiendo por dónde vas, pero no está en ninguna situación límite el Valencia, o sea,
1: por eso,
0: pero 7 jornadas, 4 puntos, no está es, pero, a un punto de la permanencia.
1: No es lo que nos contó en su día Aguirre de cuando llega para salvar al Mallorca después del 2-6 del Granada, no, que la sentada aquella en Sevilla, todo
0: Baraje
1: eso.
0: Corberán, yo los dos momentos, cuando llegan Baraje y Corberán, yo creo que el Valencia tiene muchas opciones de descender. Y le doy mucho mérito a lo que hace Baraje y Corberán de primeras, porque la situación me parecía complicadísima.
2: Pero ¿no creéis que está ahora el aficionado del Valencia como sí, mucho más dado sí, la vuelta, o sea, que en ese momento? Es a
0: todo,
2: lo que me refería.
0: Sí, por eso te entendía.
2: Porque yo creo que es el cúmulo.
0: Todo
2: ya.
0: Proceso de erosión, al final, lo que va provocando es que cada vez haya menos a lo que sujetarte. Claro. Pero digamos que, bueno, que es que llega...
1: Que yo prefiero eso que tener claro. La plantilla y las circunstancias que tenían Baraja y Corberán.
0: Dentro de esta nómina de futbolistas, que ya decimos que aquí uno de los grandes problemas es que la dirección deportiva ha contratado futbolistas, sí, pero no personas, y esto es muy importante a nivel de vestuario, ¿a quién creéis que puede ayudar más Javier Aguirre y a quién crees que puede rescatar? Porque, insisto, yo he puesto estos tres nombres, Guerra, Danjuma y Gaya, cada uno con su situación, con sus problemas, con su momento vital diferente. Pero, hombre, yo aquí sí que creo que Javierito se tiene que poner las pilas y que...
1: Tocayo.
0: Y a Gallá le puede ayudar, a Gallá le puede quitar algo de una responsabilidad que quizás no ha sabido o podido manejar.
3: Sí. También ya me estoy imaginando...
0: Pero digo porque Danjuma, honestamente, me parece...
1: Bueno, sí lo hace.
2: Yo tengo
1: si lo hace Puerta Grande, claro.
0: Pero no se le puede pedir eso.
1: Esto es lo decíamos de Corberán también. Si ficha a Danjuma y,
3: claro,
1: y lo consigue, no. Cuidado.
0: Y de Mitch,
2: un loco, claro. Un loco, ¿no? Con otro loco, ¿no? Claro. Podrían llegar a buen puerto. Yo tengo mucha fe en Tárrega, que me parece que es un futbolista que necesita mucha ayuda de pizarra ahora mismo, de entrenador, de staff, y creo que puede llegar un poquito acercarse al nivel que entendíamos que podía tener, porque ahora mismo ni se parece a lo que entendíamos.
0: Hombre, estamos hablando mucho de gestión y poco de táctica, pero sí que igual los tiros van más allá. Nos ha contado Javi Lázaro que en el mercado de invierno firmaron un central más. Los tiros pueden ir por no exponerte tanto desde una presión que a veces ha funcionado, a veces no. No exponerte tanto desde una salida de balón en corto que a veces ha funcionado, a veces no. Sino ser un equipo que falle menos, más juntito, más compacto y que quizás con la velocidad que tiene arriba, porque velocidad sí tiene, pueda marcar la diferencia.
1: Sí, claro. Hugo Duro.
3: Creo que es el típico perfil de futbolista que Javier Aguirre se mete ahí en su mente y consigue rebrincarlo para que ofrezca una mejor versión. Bueno, está Pablo Mafeo.
0: No sé cómo acabó eso, pero supongo que...
1: Bueno, tiene que volver el Copete.
3: Claro,
1: al que también lo conoce bien, claro. De primera división.
3: Efectivamente.
0: Es el que le hace, entre comillas, firmar por Valencia.
1: Sí.
0: Creo que está Yagoba el último año, pero que digamos que el rendimiento...
1: Fíjate, a mí hay un futbolista que me parece muy Javier Aguirre, que es Luis Rioja. Creo que casa muy bien. Me gusta el encaje que tienen todos los chavales que han surgido en estas últimas fechas en el Valencia.
0: Esta era una de las dudas que había en el valencianismo. Sí, Javier Aguirre, que nunca se ha caracterizado per se por ser un entrenador que dé muchas posibilidades a la cantera, si va a poder mantener a Aaron Mayol y a Aymar Blázquez. Contaban desde Valencia que precisamente si en parte Óscar Sánchez empieza a hacer esta apuesta y el club sigue confiando en Javier Aguirre, porque habrán hablado del tema y habrán querido darle continuidad.
1: Le leía a Germán Muñoz que el darle la alternativa a Aymar Blázquez era también una inquietud de la plantilla, que lo veían muy bien en los entrenamientos y que creían que estaba para debutar, y que de hecho el entrenador se planteó hacerle debutar en Vitoria contra el Alavés. Al final llegó contra la Real Sociedad. Creo que son cualidades que llaman muchísimo la atención.
0: Sí.
1: En Mayol veo un futbolista con una proyección muy clara, además con esa ida y vuelta que a los equipos de Aguirre les sienta tan bien.
0: Mayol hay cosas serias.
1: Y Otorbi, es cierto que a Otorbi le hemos visto ratos donde ha estado desacertado, pero bien enfocado, es uno de esos futbolistas que consigue generar chispazos en banda. Y es un recurso que es escaso en la primera división.
2: Si todos los futbolistas de la plantilla dan un paso hacia adelante, el Valencia no va a tener problemas, y creo que vamos a ver un muy buen Valencia, porque creo que dentro de lo que es la plantilla, dentro de lo que han sido los refuerzos, que pueden haber sido escasos y demás, me parece que el Valencia tiene futbolistas de sobra.
0: Mira, nos apunta Julio Pascual, oyente en la pizarra, dice: creo que Aguirre es el único entrenador que ha salido del Zaragoza en los últimos 15 años con la gente cantando. En 2013, en el campo del Levante, Vasco queda. Diría que es el único, aunque puede ser que se me olvide alguno.
3: Tipo muy querido.
0: Si no es el único, es de los pocos. Desde luego, tipo que se hace querer, que normalmente los futbolistas le siguen. Yo vuelvo a insistir en lo que comenté aquel día en editorial. Al final, todo esto hay que enmarcarlo en Meriton, y Meriton te termina llevando a su sitio, ¿no? Te termina, es que no sé llamarlo corromperlo, pero sí
1: desgastando,
0: te desgasta, ¿no? Sí. Te quita la vitalidad, la vida. Entonces creo que por eso, que esto sea algo a corto plazo, al menos a priori, tiene sentido. Hay que darle tiempo también a trabajar a Braulio. Hay que ver cuánto confían en Braulio y cuánto confían en Javier Aguirre desde arriba, y cuando los de arriba menos peso tengan, mejor.
1: Siempre han brillado los vascos en el Valencia. Esto es algo más de otros tiempos que no del presente, pero es que lo repasaba muy bien.
0: Unai Núñez.
1: Unai Núñez en lo más inmediato. A Julen le fue un poco peor. A Duriz.
3: Mendieta.
1: Zubi. Claro. Esto es que lo repasaba el Valencia en estos vídeos tan bonitos que están haciendo en la previa de cada partido en Mestalla, recibiendo a rivales por última vez en Mestalla. También, apunta que va a ser una de las últimas etapas para un Javier Aguirre, que durante el Mundial reconocía que tenía problemas con Silvia, que después de lo de Egipto parecía que se lo dejaba, y el Lega, Rayados, y el Mallorca.
0: Que en Valencia se está muy bien, y seguro que pasáis un gran año. Ojalá sea así. Ojalá se haga oficial prontito. Nosotros, evidentemente, nos alegraremos por todas las partes.
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1: Por Torrejón también pasarán Sauquillo, Ortega. El próximo jueves Radio Marca se vuelca con el deporte de Torrejón de Ardoz.
2: Que lo paséis muy bien.
1: Ahí estaremos.
0: Viva Suecia, se llama ahora Viva Murcia, por cierto. Han cambiado el nombre durante unos días.
1: ¿Sí?
0: Me he informado.
2: ¿Por qué?
0: Una actuación.
2: En Murcia.
0: Sí.
1: Qué bien que
2: son murcianos.
0: Sí, de acuerdo a lo que es unas fiestas en concreto. De la región de Murcia. Y algo es
2: que informado
0: a medias. Que mi cabeza tiene mucha información.
2: Que nos vemos el día 5.
0: Yo hasta
2: la fecha cierro mis vacaciones. Voy a estar tranquilito, descansando, haciendo un poco de deporte. Mañana me pondré malo, como es habitual.
0: Bien.
1: ¿Hasta cuándo?
2: Hasta el día 5.
0: Hasta el día 5.
1: Voy a saber, Miguel.
0: ¡No! Oh, yes. Oye.
1: Cuando quieras vuelves.
2: Me voy, pasarlo bien, pizarritas. Volveremos con fuerza. ¿Cuándo?
1: El lunes.
2: El día 5. Gracias, Adrián.
0: Mañana Blanco. Más mejor.
2: Gracias, Alex de Llano.
0: Un placer.
2: Gracias, Nahuel Miranda.
1: Feliz de vacaciones. Lo siento.
2: Gracias, pizarritas. Os dejo en la buena compañía de estos tres muchachos los próximos días. Como siempre, de 10 a 1 aquí en Radio Marca, la radio del deporte.

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1: ¿Qué tal? Saludos, muy buenas tardes. 1:03, arranca Directo Marca. Mientras en Madrid continúan con la polémica abierta por los problemas arbitrales, en Coruña nos queremos quedar con los detalles, sobre todo positivos, del choque contra el Betis. En especial, los focos apuntan al Capi, a Diego Villares. Un tío que cumple en cualquier categoría, más o menos, mejor o peor, pero siempre está ahí cuando lo necesitas. Me recuerda al perfil que tuvo en su momento Álex Bergantiños, obviamente salvando las distancias, pero son jugadores que defienden los colores, que tienen sentido de pertenencia y que igual no son titulares indiscutibles, pero sí que son hombres que necesitas tener en tu plantilla. Diego estaba súper emocionado con su gol de cabeza tras una gran asistencia de Soriano. Las cámaras recogieron el momento en el que estaba asimilando que el pulpo le estaba dando el empate a los suyos. No lloró de milagro, pero sufre cada vez que no juega. Sin embargo, nunca dice una palabra más alta que otra. Jugador de equipo, jugador de raza y un verdadero capitán. Te puede gustar o te puede no gustar, pero sin duda, Villares merecía el gol y también merece que todos sintamos que es parte fundamental de este Deportivo. Precisamente, el jugador de Vilalba va a ser uno de los protas de nuestro cara a cara de los martes. Os vamos a preguntar quién puede ser el sustituto de Casado en el medio campo blanquiazul. ¿Ricky o Villares? Claro que podéis pensar en más alternativas, pero parecen las más claras. Os leeremos y os escucharemos en un martes en el que también vamos a analizar las primeras jornadas del Depor, que hasta el momento es uno de los equipos revelación del campeonato, junto con otro Deportivo, el Alavés. Ya sabéis, queda mucha temporada y no hay que precipitarse con juicios que pueden estar equivocados cuando estamos hablando de una de las ligas más importantes del mundo. Sergio González, aquí en los estudios de Radio Marca, calle Torreiro, número 13, sexto B, muy buenas.
2: Muy buenas, Jesús.
1: ¿Qué tal todo?
2: Todo muy bien y creo que has definido a la perfección a Diego Villares. Es un jugador que, bueno, es verdad que puede tener sus virtudes, sus defectos, como cualquier futbolista de la plantilla, como cualquier futbolista de la primera división. Pero sobre todo es eso, un jugador de equipo, que desde que llegó al Depor, desde que estaba en el Fabril, ha sido siempre pues uno de esos muchachos que ha pasado desapercibido, que ha ido progresando poco a poco y que ha llegado a la primera división. Estuvo en tercera división, la antigua tercera, ¿eh? Jesús, hoy ya queda, ahora es tercera federación, pero la antigua tercera división, qué mítica, con el Fabril, también en la antigua segunda B. Luego ya Primera Federación con el primer equipo, Segunda División, también Primera División, donde ha conseguido marcar. Y la imagen del otro día creo que es una muestra a todo por lo que ha pasado Villares. Puede gustar más, puede gustar menos en el terreno de juego el bueno de Diego, pero es innegable que es un hombre de club y que probablemente podamos hablar perfectamente de un futbolista histórico en este deporte.
1: Un Depor que va a estar un tiempo sin partidos de Primera División, al igual que el resto de los que componen esta categoría. Con lo cual, desde ya ayer nos vamos a fijar en los internacionales, vamos a hacer balance de lo que ha pasado hasta el momento y como que queda un poco lejos el siguiente duelo contra la Real Sociedad.
2: Uf, aún queda para ese partido contra la Real, a la vuelta, 3 semanitas, nos quedan aquí sin Primera División, que bueno, ¿qué vamos a hacer 3 semanas sin Primera División? El plan está claro, tenemos al Lima que vuelve, tenemos también al OAR, tenemos al Fabril, al Depor Abanca, incluso al Juvenil, bueno, tenemos todavía muchas cosas, pero sí que es verdad.
1: Sí, pero bien sabes como yo que no es lo mismo, ¿no?
2: No es lo mismo, eso es evidente.
1: Sobre todo porque te estás enganchando, llegas a Primera después de tanto tiempo y justo nos va a tener que coincidir con la primera vez que hay un parón de 3 semanas, realmente son 2 findes sin liga, pero 3 semanas desde el último partido hasta el próximo, que es algo que no se había visto hasta el momento.
2: Sí, bueno.
1: ¿No estás de acuerdo?
2: No, no estoy para nada de acuerdo. A mí eso de que pares ahora 3 semanas me parece romper a los equipos. Es verdad que hay equipos a los cuales les puede venir muy bien para recuperar jugadores lesionados, también recuperar, pues bueno, esas cargas físicas, jugadores que, bueno, equipos que también, pues bueno, les puede venir bien para dar una vuelta, ¿no? Sobre todo a los de abajo, como son Málaga, Valencia, Elche, Levante y tal, equipos que están casi en zona de descenso, incluso en zona de descenso los 3 primeros, para darle esa vuelta de tuerca. Para ese tipo de equipos les viene evidentemente bien, creo que este parón, para intentar ajustar, también buscar algún amistoso para poder hacer pruebas y que el equipo pueda mejorar de cara a este segundo sector de la temporada que viene en un par de semanas, pero sobre todo a los equipos que habían empezado bien, y no digo los equipos que han empezado bien los de siempre, que son Barça, Atlético de Madrid, Betis, Real Madrid y tal. Hablo de equipos que han empezado bien, como por ejemplo los dos Depor, Alavés y Deportivo de La Coruña, que realmente sobre el plano no deben estar ahí porque están fuera de sitio, que se me entienda bien, porque es inusual, entre comillas, verlos ahí tan arriba en esta altura de temporada, pero quizá a ellos es a quien peor le puede llegar a venir este parón. Pero bueno, al final ha tocado de esta manera, aún así tendremos fútbol en este parón, tendremos a Josema Jiménez ahí con Uruguay, a Anson Gobil con Camerún, tendremos a Bright Ede con Polonia sub-21, a Nubi también con Bélgica sub-21, bueno, también tendremos al Fabril, etcétera, etcétera, etcétera, que eso no para, y si tiene la gente mono de fútbol y de sufrimiento, se puede ver la hipertensiones, que la dejamos atrás hace poquito.
1: Me ha parecido interesante darle la introducción hoy a Villares, porque ayer es justo la resaca, ahora tenemos más margen, más tiempo, y ahora que tenemos los monitores a nuestra vista desde la nueva ubicación de Radio Marca en el estadio de Riazor, yo comprobé en el momento en el que estaba cantando el gol que era uno de esos goles que los jugadores que lo marcan al final acaban quedando en su retina para siempre, porque es el primero en primera, pero también porque es Villares, ¿no? Que al fin y al cabo él sabe que un día puede ser titular, otro día está en el banquillo, a veces salta al campo, a veces no, pero tiene que ejercer de capitán. Y es que a mí por lo menos me emocionó verlo así, en un primer plano, que casi que no sabía dónde meterse, aunque en su cabeza también estaba a ver si podemos marcar el segundo, y casi lo anota.
2: Bueno, es que llega a marcar el segundo Villares, lo que decíamos ayer, Riazor se viene abajo, eso para empezar, y creo que también el que se viene abajo es Villares. Creo que la emoción contenida después del primer gol, si llegase a marcar el segundo, creo que ya no puede. Y ahí ya, yo creo que ya de la emoción, de la tensión, de la liberación un poco también de ese tramo final de partido, yo creo que al pulpo le hubiésemos visto alguna lagrimilla, ¿eh?
1: Has estado a punto de entrar en la convocatoria para el cara a cara, pero finalmente te hemos dejado en el banquillo. Ajuste. En el banquillo, pero no de los citados. En el banquillo de los que igual la próxima semana aparecen.
2: Ajuste de cargas, ha sido ajuste de cargas. Hay una sobrecarga ahí de contenidos. Bueno, oye, no está nada.
1: Nunca se
2: nada.
1: Sabe. No es la primera vez que durante un programa tenemos que hacer un cambio.
2: Y es el directo, es lo que hay. Al final,
1: como si fuera un partido.
2: Yo, por si acaso, voy a hacer ejercicios de estiramiento, de calentamiento y demás en la banda. Estoy ahí poco a poco. Estoy el mítico que, sabes, que a veces incluso lo mandan a calentar, sobre todo en el fútbol modesto, que hay alguno que lo mandan a calentar demasiados minutos, que lo ves a los 5 minutos apoyado del banderín, pues ese a lo mejor sería yo en este momento esperando mi turno.
1: ¿A ti te gusta más vestirte de corto o esperar siendo notario?
2: Hombre, me gusta más vestirme de corto, creo yo, ¿eh?
1: Ya.
2: Creo que...
1: Lo de la notaría, mejor para otros. No, pero no también te toca.
2: Sí, sí, sí. Sí, pero bueno, hoy por lo menos, mira, es un debate claro, es A o B. Hay veces que también los oyentes lo ponen difícil ahí con alguna cláusula rara de esto de notarios y tal.
1: Pero va a ser importante lo que ya advertí la semana pasada. Además, nos lo vamos a pasar bien en los debates. Siempre que podamos, vamos a hacer un 2 contra 2, que me gustó
2: el
1: pasado martes en la confusión. Así que vamos a ir por ahí. Y para participar hay que mandar la nota de voz indicando el nombre y el primer apellido para que nosotros apuntemos todo después para el sorteo. Y a quién se vota de manera clara y directa.
2: Exacto.
1: Sin rodeos.
2: Exacto.
1: Si no, no será válido el voto y no entrará esa persona tampoco en el sorteo de la empanada de Casa Pardo.
2: Eso mismo. Tienes que decir, me llamo pues fulanito de tal Y el centrocampista que debe suplir a Casado tiene que ser Villares o Ricky. Decirlo claramente. Luego ya si quiere argumentar, que lo haga.
1: O voto a, por ejemplo, hoy van a participar Noé y Fernando Blanco en el bando que apuesta por Villares y Juan Jordi y José Puga en el bando que apuesta por Ricky.
2: Oye, va a estar guay este debate, ¿eh? Creo que va a estar bastante guay este debate.
1: Y si alguno tiene otra idea, puede dejarla, pero tiene que votar igualmente. Exacto. Si no, no hay opciones de ganar la empanada de Casa Pardo. Y también algo fundamental. Hay que esperar a que comparezcan los invitados.
2: Eso mismo.
1: No vale mandar una nota de voz ahora,
2: que
1: porque no
2: que
1: sabemos
2: uno...
1: los argumentos.
2: Exactamente.
1: Hay que esperar.
2: Exactamente, hay que esperar a que argumenten. En el momento que suene el primer gong de Rivero es cuando la gente puede empezar a ya a pensar y a mandar raus. Imagino que la gente, alguno ya lo tendrá claro, pero bueno, que por si acaso, que esperen siempre el inicio del debate.
1: Están claras las normas, ¿no?
2: Y aún así,
1: este
2: por si acaso,
1: es el protocolo de actuación.
2: Este protocolo es mucho más claro que el del VAR en algunas ocasiones, por meter un poquito la puñita en plan broma. Pero sí, después lo recordaremos igualmente. Nombre, apellido estaría bien también. Indicar a quién se vota claramente, muy claramente a ser posible. Y luego ya se quiere argumentar que lo haga.
1: Es importante porque ahora ya lo saben los oyentes. Lo sabe nuestro técnico Sean Alberte, que es el que filtra las notas de audio, y lo sabe el notario.
2: Así es.
1: En cualquier
2: yo
1: caso,
2: como no escuché nombre y apellido,
1: si
2: no...
1: hace falta la intervención del juez, aquí estará. Pero yo no quiero intervenir.
2: El juez único de competición.
1: No quiero tener que andar quitando votos. Que después me dicen, ¿habéis hecho trampas? Luego, claro, es que ganan en los despachos.
2: Luego te llegan alegaciones, ¿no?
1: Y llegan. No sería ni la primera vez ni la última. Posiblemente. Bueno, estaremos con el Depor, vamos a hablar de Diego Villares y hay muchos más contenidos hasta las 4 de la tarde, aquí en Directo Marca, también hoy con tramo de fútbol modesto.
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1: Contamos con Pepe Torrente, nuestro compi de la cadena COPE. Vamos a llamar a Simón Lamas, que sabe de sobra cómo juega Diego Villares. Lo conoce desde hace muchos años. Un entrenador que además va haciendo camino con el paso de los años. Y también hemos quedado con Michael. Además, el viernes hay especial desde el Centro Comercial Cuatro Caminos.
2: Correcto.
1: Estamos celebrando sus 39 años de vida. Hoy pasará por aquí Rubén Becerra, que es el director del centro comercial.
2: Así es, coincidí con él cuando hicimos aquel especial por el Día de la Mujer, un chico muy agradable que hoy está aquí con nosotros y que le veremos el viernes, ahí en Cuatro Caminos.
1: Y luego, el cara a cara, el debate de los martes, con esta pregunta. ¿Quién debe ser el sustituto de Marc Casado en el centro del campo del Depor? ¿Ricky o Villares? Con Ricky van Juan Jordi y José Puga. A Puga ya lo escuchasteis hace un par de semanas en una tertulia, se hizo viral en su momento por ser un aficionado del Depor que conocía un montón de resultados históricos y sin chuleta del cuadro blanquiazul y además está ahora metido con el tema del periodismo, con máster incluido y que está ahí metiendo la cabeza.
2: Que de hecho es un crack, porque el otro día le intentó pillar ahí Jordi Uriach con algún resultado y no hubo manera, ¿eh? No, vale, le quiso pillar así un poco en directo y le dije, este chaval es una locura, ¿eh? Y dice, sí, sí, una maldita locura, me dijo Jordi el otro día. Y normal, ¿eh? Y normal, porque saberse los resultados tiene mucho mérito también, ¿eh?
1: Y Noé y Fernando Blanco están con Diego Villares. ¿Tú estarías ahí, no, en ese barco?
2: Yo creo que sí, que estaría en principio en ese...
1: Imagínate que te hubiera dicho, Sergio, tienes que defender a Ricky. Lo pasarías mal, pero no es el caso.
2: Tendría algún argumento para poder tirar por ahí, pero creo que ahora mismo tiraría más por Villares que por Ricky. Pero como no debato, no voy a hacerles publicidad a los demás.
1: Luego te juzgaremos por tu actuación como notario.
2: Claro, no, como hay uno dudoso ya... Ya vais a mirar para mí, sí, sí.
1: Notas de voz para participar en el 660-690-876 a partir de la hora del debate. Será sobre las 2:20 y 2:30 de la tarde. Uh-huh. Y la firma hoy nos la deja Pablo Alonso desde Nordes Naranja y tirando de tres con el básquet y con el inicio de la Liga CB. Este sábado a las 9 de la noche. Empezará Marcador Coruña a las 9 menos cuarto y el partido lo vais a poder seguir a través de la aplicación de Radio Marca Coruña y también de la página web. Sé que muchos os preguntaréis, ¿y por qué no lo hacéis por la FM? Hay un motivo, en este caso de peso, y es que coincide con un partido de la selección española de fútbol. Así que, marcador normal en FM, marcador Coruña con el básquet este sábado. En condiciones normales, sí que estaremos en la FM con los partidos del básquet Coruña, alguno incluso que va a coincidir con un partido del Depor, como va a suceder el día 24 de octubre.
2: Así es, porque además ya tenemos ahí esas primeras coincidencias en la temporada de los fines de semana que van a ser moviditos en cuanto a actividad deportiva se refiere, y es que además coincide con esa visita al Metropolitano. El sábado 24 de octubre a las 9 de la noche se va a jugar ese Atlético de Madrid-Depor, que también, para argumentar más todavía, ¿no?, lo que comentabas tú ahora de por qué solo por aplicación y demás y web, es porque hay un Inglaterra-España de la primera jornada de la UEFA Nations League, que no está nada mal, que tiene movida, por cierto, en Inglaterra, ahí con Tuchel y con Palmer, que no lo va a convocar hasta que él se vaya. Bueno, en fin, historias que nos deja el mundo del fútbol, pero partido chulo, pero más chulo va a estar sin duda ese debut de Leima Coruña en la CB.
1: Me acaba de dejar preocupadísimo Julián, nuestro árbitro, que justo él esta mañana hablaba con un compañero de Villares y de las similitudes que hay con Bergantiños. Y entre esto y que coincidimos el fin de semana con lo que ocurrió con Sotogrado, y normalmente Julián y yo estamos distanciados en opiniones.
2: Son motivos
1: que está cambiando con la primera división.
2: Cambia la gente el fútbol, cambia la gente la primera división, pero sí que es preocupante que estéis tan de acuerdo, además en tan pocos días.
1: Eso sí, yo voy a cumplir, lo vais a comprobar durante toda la temporada, mi promesa con los árbitros. Criticaremos cuando haya que criticar, pero con relativa tranquilidad. Uh-huh. Sin perder
2: el norte,
1: las formas, ni el estado mental adecuado. O sea, no me va a amargar una actuación de un árbitro.
2: Sí, porque
1: tampoco me voy a volver loco en positivo cuando lo hagan bien.
2: Hombre, sí, a ver.
1: Equilibrio.
2: Exactamente. Y momento zen.
1: Y después a las 3:30, fútbol modesto.
2: Sí, empezaremos a las 3:30 en el día de hoy. Lo haremos además con un recordatorio a Ernesto Vázquez Mariñas, el expresidente del Imperator y también de la FAC, recientemente fallecido. Lo haremos con Lois Costa, actual presidente del Imperator, al cual también le preguntaremos por la actualidad del equipo de la Sagrada Familia. Haremos también ese repaso a los marcadores más destacados de este fin de semana en ese fútbol modesto masculino, y hablaremos con Hugo Mariñas, jugador del Oza Juvenil, jugador que está en esa segunda Futgal, equipo recién descendido que busca ascender de nuevo a la primera Futgal. Y también tendremos tiempo para el fútbol modesto femenino. Estará con nosotros Álvaro Santalucía, segundo entrenador del Victoria Femenino, para preguntarle cómo le ha ido ese arranque de temporada también a un equipo recién ascendido de categoría, y hablaremos con Noa Seoane, jugadora de la Unión Deportiva Carral.
1: Podéis interactuar a mayores del WhatsApp en el mail rm.coruna@radiomarca.com y en las redes sociales. Estamos en X y en Instagram, rmarcacoruna. 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
1: 1:25 PM. Mañana, más o menos a estas horas, ya sabremos, bueno, lo vamos a saber antes, pero digo para Directo Marca Coruña, si a Joan le convencen las explicaciones de tiempo de revisión o no, con la acción polémica entre Cucho Hernández y Chimo Navarro. Hola, Rivero, muy buenas.
5: Muy buenas tardes, buenas tardes a todos. Tampoco espero gran cosa, ¿eh? Porque cuando se trata del Depor, en esos comités siempre es... Bueno, venga.
1: No contemplo nada que no sea... Sí. Que digan que se equivocó el árbitro de campo y ya está, que actuó bien la sala labor.
5: No sé, o que digan siguiente tema.
1: O que no lo pongan, podría ser una situación, pero vamos, tienen que entrar las del Atlético Madrid, Real Madrid, y tiene que estar también esta jugada.
5: Sí. Veremos la diferencia de criterio.
2: Y a ver si entran, esa es otra.
5: Y a ver si entran.
2: Claro, porque ahora bueno. Está la parte llamativa de... ¿entrará? ¿No entrará?
1: Sí, porque es una acción como que además, se salta las normas de las últimas temporadas.
2: Sí, ya directamente. Yo creo que tiene que entrar, yo creo que también va a entrar y creo que evidentemente le van a quitar la razón, por así decirlo, al árbitro de campo, que se ha equivocado. Pero bueno, a ver qué pasa.
1: Sí. Pero tú estás en otro estadio.
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1: ¿Y por dónde pasa la información, Sergio, del día de hoy? Estamos a martes 22 de septiembre.
2: Pues el Deportivo que está ahora mismo con esas cargas más relajaditas, por así decirlo, después de ya acabar, entre comillas, este primer sector de la temporada con esa pausa de tres semanas, con además hoy martes día 22, día de descanso para los blanquiazules, que volverán a entrenarse mañana a partir de las 10:30, lo harán también en el mismo horario el jueves, y el viernes jugarán a las 8 de la tarde, hora gallega, ese amistoso contra el Penafiel. Sábado y domingo lo tendrán libres los futbolistas del Depor, en un fin de semana donde no habrá competición, al menos en primera división, sí en segunda y categorías inferiores, pero por ahora de parón de selecciones. Nos espera la vuelta, ese partido el próximo día 11 contra la Real Sociedad, el día 11 del domingo 11 a las 4 y cuarto de la tarde. También se fijó ese nuevo horario, como hemos comentado anteriormente, del sábado 24, el de la jornada 10 de la Liga, el último partido del mes de octubre contra el Atlético de Madrid en el Metropolitano.
1: 7 encuentros disputados hasta el momento, 10 puntos para el Depor. ¿Cuál es el balance de Pepe Torrente desde la COPE? Hola Pepe, muy buenas.
6: Hola, ¿qué tal Jesús? Muy buenas. Pues bueno, yo creo que el balance es bueno. O sea, que creo que el Depor ha empezado bien la temporada, mostrándose, bueno, pues como un equipo totalmente adaptado a la primera división, evidentemente siempre con aspectos a mejorar, pero tú lo ves jugar y no consideras que es un recién ascendido, y está ahí en la pelea por absolutamente todo, y creo que ha sumado una buena cantidad de puntos para este inicio de temporada, donde se ha enfrentado a rivales también complicados.
1: ¿Esperabas esto, teniendo en cuenta la plantilla, el mercado, las ilusiones, los objetivos, tanto en cuanto a resultados como en cuanto a juego?
6: Sí, a ver, yo creo que sí, yo creo que, bueno, había que esperar cosas importantes, porque siempre hay que ilusionarse, ¿no? Yo creo que el Depor ha mostrado un poco el ADN de su entrenador, de Antonio Hidalgo, con otros jugadores con respecto a la temporada pasada, pero intentando mostrarse como un equipo lo más sólido posible atrás. Es verdad que en ese aspecto concreto, lo decía el propio entrenador, quizá hay que mejorar, porque ha encajado en prácticamente en todas las jornadas, pero yo creo que el Depor es un equipo reconocible. Y lo más importante para mí, sobre todo en las primeras jornadas, es ver las sensaciones que te transmite el equipo. Y yo creo que el Depor lo que transmite es lo que quiere ser, y lo que intentó ser y consiguió el año pasado, pues es un poco una línea continuista, evidentemente con otros futbolistas en otra categoría, pero creo que el estilo y la filosofía del Depor es muy parecida. Creo que todos reconocemos a este Depor como el Depor de Antonio Hidalgo, con sus virtudes y sus defectos, ¿eh?
1: Oye, antes trataba con Sergio el asunto Villares, y a mí me moló mucho que marcase Villares, pero incluso casi te diría más ver esa imagen en la que el tío está por dentro que no vea, al mismo tiempo quiere marcar el segundo, quiere que remonte el Depor, pero es un momento muy especial para un chico como él.
6: Puro deportivismo, y yo creo que ilustra todos los años que hemos llamado de barro. Pues una de las imágenes es ese gol de Diego Villares. Si alguien se lo merecía, era el capitán, que las ha visto de todos los colores. Seguro que tú te acuerdas, igual que me acuerdo yo, de ese estreno en el primer equipo en el campo del Corusio, perdiendo con el Corusio en Ovao, con Rubén de la Barrera ya en el banquillo. O sea, que todo lo que ha tenido que pasar Diego Villares para poder disfrutar con su Depor en la máxima categoría, y además marcando un gol. Si se lo dices a aquel chaval de Vilalba, 21, 20 años, formándose ahí en el Racing Villalbés, antes incluso de pasar al Fabril, seguro que tuviese tachado de loco. Pero creo que es también el premio a su trabajo, el premio a su tesón, el premio a alguien que no se rinde nunca, que lo da todo y que siempre está cuando se le necesita. Y que esta temporada no estaba teniendo muchos minutos, a Matucci lesionado, se lesiona de gravedad Casado, y ahí está Diego Villares para saltar al terreno de juego, y no solo eso, sino marcar un gol muy Diego Villares, entrando desde atrás, que para mí es una de las grandes características que tiene Diego Villares como futbolista, cuando irrumpe desde segunda línea, porque lo hace con muchísima potencia, y lo encontró perfectamente Mario Soriano. Pero si hay una imagen de estos años, una de las tantas que seguramente recordaremos de toda esta travesía en el barro y la llegada a primera división, es ese Diego Villares, esa cabeza del centrocampista, del capitán del Depor, y luego esa emoción que no pudo contener ya dentro del propio césped. Cuando marca el gol, creo que se emociona mucho, evidentemente luego tiene que tranquilizarse porque el partido continuaba, pero una emoción enorme y creo que transmite puro deportivismo, esos segundos.
1: Yo por eso suelo deciros, a los que habéis estado ahí en los vestuarios, en el césped, que en el fútbol de hoy en día, que tenemos 5 cambios, que pueden jugar perfectamente 16 futbolistas en cada encuentro, con plantillas largas, que sí, que todos quieren ser titulares, perfecto, pero es que pueden aportar mucho los que salen desde el banquillo y los que en algún momento tan siquiera participan ese día.
6: Sí, a ver, eso sobre el papel es precioso, pero el futbolista lo que quiere
1: pero es
6: jugar...
1: Pero es así, Pepe, o sea, ya lo vemos.
6: Que no, mira, no.
1: Diego
6: pero,
1: es un ejemplo.
6: Escucha, que es verdad, todo lo que estás diciendo es cierto, pero el futbolista, Villar es el primero, quiere jugar, quiere ser titular. Otra cosa es, cuando no lo eres, aceptar tu rol y además estar preparado para cuando tengas minutos, que es exactamente lo que hace Diego Villares. Lo da todo en cada entrenamiento para estar en la mejor forma posible, para que cuando Hidalgo dice, Billy, al campo, él esté preparado física y mentalmente para darlo todo y además marcar ese gol del empate. Pero el futbolista, es lógico, y además me gusta que tenga ese punto de egoísmo de querer jugar y ser titular. Siempre con ese punto de equilibrio de decir, tengo la ambición de ser titular, pero si no soy titular, no hago como un niño pequeño, me enfado y no respiro y aquí paso de todo y me da exactamente igual el equipo. No, pero yo creo que es bueno que todo futbolista quiera ser titular. Es cierto lo que tú dices, que en el fútbol moderno con los 5 cambios y tal, ha variado mucho la participación de los jugadores y tan importante es el que sale de inicio como el que sale en la segunda parte, incluso muchas veces más importante con esos 5 cambios, pero el futbolista sigue teniendo la mentalidad de yo quiero ser titular y mi foto en el 11 es muy importante y es a lo que ambiciona todo jugador y me parece bien, pero creo que Diego Villares simboliza el decir, bueno, vale, perfecto, no estoy jugando, pero estoy preparado. Y cuando me han dado la oportunidad, ahí estoy yo.
1: Bien, es verdad, y lo reconozco, que en el partido contra el Sevilla se notó que el Depor hizo demasiadas rotaciones. Es la pena para mí de este arranque de liga, no solamente por perder, sino porque igual con otros condicionantes no hubieras palmado, pero bueno, ya no lo podemos cambiar.
6: Sí, evidentemente, pero también, mira, yo lo decía después del partido, ¿no? A todo lo pasado todos somos Manolete, entonces claro, yo no hubiese hecho tantos cambios, pues probablemente, y seguramente antes del encuentro tampoco hubiese hecho tantas modificaciones, yo soy bastante conservador en ese aspecto, tú tienes un blog y puedes hacer 1, 2, 3 cambios, pero tampoco me considero capacitado para juzgar la decisión que ha tomado en este caso Hidalgo, y te voy a decir por qué. En este fútbol que todo se estudia al milímetro, pues a lo mejor había jugadores que estaban al borde de la lesión, sabes que ahora llevan GPS y esto todo se maneja de una manera muy científica, entonces a lo mejor él tomó decisiones futbolísticas pero también físicas. Y luego otra cosa, la gestión de vestuario. La plantilla es tan larga que si en una semana de 3 partidos no das oportunidades, sobre todo en el inicio de liga, para ver cómo están tus futbolistas, a lo mejor también luego a la larga no es positivo, porque tú tienes que tener a los máximos jugadores enchufados. Y quizá era el momento de hacer esas rotaciones porque el equipo había empezado bien, porque el equipo, digamos, no tenía esas urgencias. ¿Que yo soy más conservador y para mí cuando tienes un bloque hago pequeñas modificaciones? Sí, pero probablemente Hidalgo, entre cuestiones de gestión de vestuario, cuestiones de cada partido que siempre hace matices y cuestiones físicas que a lo mejor desconocemos por aquello de pues muchas veces, de los GPS que te van marcando cuál es el riesgo de lesión, pues hizo esos cambios. Claro, a toro pasado dice, ay, mira, fue el único partido que se ha perdido. Pues sí, es verdad, es cierto. Pero bueno, ¿qué vas a hacer? Yo, la verdad es que tampoco hubiese hecho tantos, ya, pero bueno, Hidalgo lo hizo y tampoco me parecerían justas unas críticas exacerbadas a esa decisión que tomó.
1: Igual me equivoco, Pepe, no lo sé, no soy adivino, pero conozco cómo juega Hidalgo, cómo plantea los partidos, cómo le fue en segunda, la plantilla que hay ahora mismo en primera, cómo es también el entrenador catalán del conjunto blanquiazul. Me parece que va a ser complicado que pierda muchos partidos el Depor, aunque también le va a costar ganar muchos. Es decir, van a ser partidos, casi todos ellos, peleados. Y además, la estadística está ahí, empata mucho el Depor con Hidalgo.
6: ADN Hidalgo. Es que es ADN de Antonio Hidalgo. Su filosofía es que lo ha repetido varias veces y los resultados le avalan. estar siempre en partido, agarrarse a los partidos, intentar ser lo más sólido posible atrás y estar en ese bloque medio donde entiende que el equipo está más cómodo y a lo mejor donde puede conceder algunos disparos desde fuera del área, pero siempre estar en partido. Y yo creo que eso es algo que ha repetido en multitud de ruedas de prensa, tú que has escuchado, pues si no todas, prácticamente todas, y lo cumple en el terreno de juego. Por eso te decía yo, en la primera pregunta que me hacías, que si me sentía satisfecho con el inicio de Liga del Depor. Y yo digo que sí, porque veo que el Depor es el que quiere su entrenador, con sus virtudes y con sus defectos, evidentemente. Pero es un equipo que se agarra a los partidos, que nunca le pierde la cara a los encuentros, aunque incluso esté siendo superado, porque el día del Betis la primera parte fue muy superado, por momentos en la Cerámica contra el Villarreal fue un equipo superado, y en esos momentos es cuando el equipo no se descompone, se mantiene en pie, se aguanta, incluso aunque vaya perdiendo, tampoco se vuelve loco, y luego consigue resultados. El día del Betis empató, el día del Villarreal consiguió darle la vuelta al marcador. Y creo que es algo que el entrenador, desde su llegada al banquillo de Riazor, ha inculcado dentro y fuera del vestuario, y creo que el equipo transmite eso. Y yo creo que es muy importante cuando un equipo transmite las ideas que tiene el entrenador. Y creo que en ese caso Hidalgo lo ha conseguido. A partir de ahí podemos hacer el debate de si es más vistoso o menos vistoso el fútbol del equipo, si podría jugar de una manera o de otra, pero yo creo que el equipo transmite lo que es Hidalgo como entrenador.
1: Sí, y podríamos estar aquí horas hablando de un tema que ya fue recurrente en el curso de Segunda División, que si juega más arriba, el Depor está mejor. Cuando está muy atrás, sufre demasiado. Pero claro, es que te viene el Betis, no te está viniendo un equipo de Primera Federación.
6: Sí, pero mira, yo por ejemplo, en ese debate, que lo hemos debatido mucho el año pasado, y yo creo que el Depor está más cómodo en ese bloque medio, no tan atrás, porque el Depor, bueno, ahora con Jiménez ha mejorado, pero era un equipo que le costaba defender área propia. Pero por ejemplo, el otro día, la segunda parte contra el Betis, que yo creo que el Depor merece empatar el partido, e incluso por momentos ganarlo, pero ojo, yo no creo que el Depor tenga la capacidad de hacer lo que hizo en la segunda mitad durante todo el partido, ni creo que sea la mejor manera de ganar partidos. Y me voy a explicar. Al final fue, que es lo que le tocaba al Depor, ir a tumba abierta porque iba por detrás en el marcador y no tenía nada que perder, pero un poco una moneda al aire, porque también dejó muchos huecos atrás. El Betis te pudo cerrar el partido en varias ocasiones. Hubo ocasiones por parte del Betis para marcar el segundo, y afortunadamente no lo hizo, en ocasiones por alguna intervención de Leo Román, en otras la que saca bajo palos Braitede, un balón al larguero. Me refiero que al final no te quedó más remedio que arriesgar, pero yo no creo que el Depor sea un equipo para tomar esos riesgos durante los 90 minutos, porque el otro día salió cara y, insisto, creo que mereció el Depor empatar, pero no me parece un equipo para tomar esos riesgos. Creo que está más cómodo en ese bloque medio, porque el otro día el Betis con espacios te pudo matar. Afortunadamente no te mató, pero pudo ganar el partido,
1: Y antes de despedirte, la semana que viene seguramente te llamaremos de nuevo, porque vamos a hacer una encuesta con estas primeras 7 jornadas de Liga, con el Depor y otros equipos, pero quiero saber si entiendes lo que ocurrió con el árbitro de campo, ya no te hablo del VAR,
6: no,
1: con Soto Grado en Riazor.
6: No lo entendí. No, para mí es roja clarísima. Para mí es roja muy clara. Y además, utilizando la argumentación del árbitro, con la cual estoy totalmente en desacuerdo, es que Chimo Navarro lo que hace es una acción defensiva normal. Porque dice, es que mete ahí la cabeza. ¿Y dónde quiere que la meta? Si está en una disputa de balón con un contrario, ¿qué quiere? ¿Que se aparte y que deje a, en este caso, al Cucho Hernández poder jugar con normalidad y montar la contra? No, tiene que ir a hacer esa defensa. Y no baja el cuerpo en exceso, porque a veces si tú bajas mucho la cabeza, yo aunque no levante el pie, te puedo golpear, y no es culpa mía, porque tú bajas en exceso la cabeza. No, hace una acción defensiva normal, lógica, y la que tiene que hacer en ese momento Chimo Navarro. Y el Cucho lo que hace es tomar un riesgo innecesario, porque levanta mucho la pierna para intentar, no sé si un control o un toque para intentar continuar la jugada, y es verdad que tiene la desgracia, porque yo, para mí no tiene intención, de golpear y de impactar en la cabeza de Chimo Navarro. Oye, pues mala suerte, pero es un juego brusco grave, y para mí es expulsión, para mí es roja clarísima. O sea, para mí no tiene dudas, porque no es que Chimo meta la cabeza ahí, no, es que Chimo está en esa acción defensiva. Es que si no, ¿qué pasa? Como y dice, y es que toca primero la pelota, ¿y eso te da vía libre para hacer lo que te dé la gana? No, yo creo que es una acción del juego donde un futbolista, en este caso el defensa del Depor, va a intentar cortar la pelota, el atacante del Betis eleva demasiado la pelota, la pierna, y es verdad que toca primero el esférico, pero eso no le da derecho a poder impactar en la cabeza de Chemo. Para mí es roja clarísima, y para mí, y para el del VAR, para López Toca, que lo llama, porque si no, no lo llama. A partir de ahí, Sotogrado ve la acción y toma otra decisión, como decía Hidalgo en la sala de prensa. A mí me explica su razonamiento y vale, muy bien, pues está bien, pero para mí sigue siendo tarjeta roja. Pues yo, exactamente igual en este caso que el entrenador. Sotogrado puede tener el argumento que considere y puede basarse en lo que le dé la gana, para mí seguirá siendo tarjeta roja.
1: Y fue borde. Y sabiendo que son grabados, a mí esto me descolocó. La manera de expresarse. O sea, más allá incluso de la decisión.
6: Sí, a ver, lo que dices tú del ese jugador, sí, evidentemente que es un poco una desconsideración, porque, claro, a uno le dice el cucho y a otro le dice ese jugador, evidentemente.
1: Pito falta y ya está.
6: De todas maneras, para mí lo más grave es la no decisión o la decisión de no expulsar al cucho. Al estar él con las pulsaciones y con las que está y tal, a lo mejor no te expresas de la mejor manera. Quiero disculpar un poco, porque también a veces, pues cuando estamos en un momento de máxima tensión, y creo que para un árbitro ir a un monitor es un momento de máxima tensión, porque al final es alguien que le está diciendo no has arbitrado correctamente la acción, se puede equivocar en las formas, y para mí se equivocó en las formas, ¿eh? Pero bueno, intento quitarle hierro a eso y centrarme sobre todo en la decisión, que es totalmente, para mí, incorrecta e injusta.
1: Pepe, muchas gracias, y lo dicho, en unos días rellamamos a ver cómo te sale la encuesta.
6: Venga, le da rellamado sin problema ninguno, aquí estamos, ¿vale?
1: Un abrazo fuerte.
6: Abrazos.
1: Hasta luego, Pepe Torrente, desde la cadena COPE, aquí va a estar muchos martes con nosotros en directo Marca Coruña. Nos llegan algunos mensajitos, ¿no? Al 660-690-876.
2: Sí, hay ahora mismo un par de mensajitos sobre Villares y otro que está en total desacuerdo con Pepe Torrente. Este oyente dice lo siguiente. Bueno, con Pepe Torrente, contigo, conmigo, con Julián y con la mayoría de gente. Este oyente dice, tiñan que expulsar a Chimo Navarro, ya que casi le rompe OP o Cucho coa cabeza. Bueno. Pues hay gente que también ver con un poquito de humor. Y hay otro par de mensajes sobre Villares. Nos dice Carlos, Villares es un jugador de fútbol profesional, pero con carencias para primera división. Si por marcar un gol decisivo ya lo tratamos de fenómeno, mal vamos. Recuerdo a Aragón del Real Madrid metiendo un gol desde el centro del campo y que lo llegaron a comparar con Martín Vázquez. Vivió de marcar un gol en toda su carrera. Meter un gol en primera división, a no ser que lo meta el portero, es normal para cualquier profesional. Hay que demostrar otras cosas. Y que aquí tengo que decir yo una cosa. Primero, que no conozco a estos hombres. Me pillan, entiendo que muy, muy atrás. No sé de qué año son. Pero sí que es verdad que tiene carencias para primera división. En algunas cosas te da otras. Lo que pasa que no hemos tildado a Villares de fenómeno en ningún momento. Simplemente que es un jugador que siempre ha demostrado ese deportivismo. Y que al final, oye, forma parte de nuestra historia desde que llegó al Fabril en su momento en tercera división, llegó a segunda B, también en primera ref con el primer equipo, segunda y ahora también volviendo a marcar en primera división.
1: Dos detalles sobre esto.
2: Sí.
1: Primero que a Martín Vázquez deberías conocerlo, aunque sea de hace años. Tampoco es...
2: No, ahora mismo no caigo en quién es.
1: Un futbolista que pasase a un tercero o cuarto plano.
2: No, ahora mismo
1: hay
2: no caigo
1: en quién es. Hay que conocerlo, Sergio. Hay que hacer los deberes. Y después lo de Villares. Sí, lo he dicho yo en la presentación. Que es que hay jugadores que no son titulares indiscutibles. Porque no lo son. Pero que debes tener en tu plantilla. Como Villares... Hay muchos más en muchísimos equipos. Pero esto no quiere decir que lo estemos poniendo en un altar de Villares. 90 minutos, todas las jornadas en primera división. No, es que no tiene nada que ver. E insisto en algo. En el fútbol actual hay que saber que juegan 11 de inicio, pero que va a haber 5 que en condiciones lógicas van a entrar, y sobre todo si tienes una plantilla así larga, y que hoy estás, igual mañana no. Pero que tienes que saber aceptar tu posición.
2: Los diferentes roles.
1: De momento ya te dio un punto. O sea, un jugador que te dicen, no vale para primera, como este oyente, o que tiene muchas carencias. y sé que muchos lo piensan en la calle, pero ya te ha dado un punto. No sabemos si ese punto acabará siendo no determinante. Todo suma.
2: Que, por cierto, entiendo que este oyente habla de Rafael Martín Vázquez.
7: Claro, Sergio.
2: Vale.
1: Estás quedando un poco ahí desconectado.
2: No, a ver, ahora mismo, no caía en un jugador que pasó por el Deport el año de mi nacimiento. Pido disculpas.
1: A ver, yo no vi
2: No me acuerdo de todos.
1: Butragueño, que lo pone también un oyente ahí.
2: No, pero Butragueño, pero sé quién fue. Del día a día, más el día a día en el Nacional, también en su momento. Oye, pero no me acordaba de...
1: Julio Salinas, sabes, ¿no?
2: Sí, además el mítico tiquitaca Salinas. Bueno, eso es otro rollo, pero no va por ahí los tiros. Pero
1: mira,
2: bueno,
1: que tengo pendiente un concurso con Luis Suárez y con Mauri. Podemos meter a Puga también. Y de rebote, algo contigo, de jugadores del pasado.
2: A ver, algunos me sé algunos. Lo que pasa que, oye, no siempre caigo en todas. Mira, este mensaje me ha gustado y dice lo siguiente. Esa reacción de Billy era toda la frustración acumulada después del error en Málaga, de los fichajes y de verse suplente del suplente. En su cabeza, el sueño de ser jugador de primera lo empezaba a ver lejísimos. Él es de aquí, deportivista. Su núcleo cercano también, y esa sensación de fracaso estaba en su cabeza, por eso esa reacción al borde de las lágrimas, de rabia, de liberación y de pensar en ese niño de Villalba que con más de 30 años debuta en primera y consigue su primer gol. Uno de los nuestros en las malas y ahora también en las buenas. Y acordaos de Bergantiños, cuando la cosa se ponía muy fea siempre aparecía él, jugadores con corazón blanquiazul que en las malas ponen el pecho por delante de todos y juegan por ellos y por toda la afición.
1: Y está por aquí mi amigo Emilio Zan. Esta vez no pone nada de Soriano.
2: Anda.
1: Ya es raro. Conociéndolo.
2: ¿Y qué dice?
1: Pero si lo tienes ahí.
2: Ah, es que estaba leído el mensaje. Buenas. Villares es un buen complemento y lo que ha evolucionado telita, pero no es un 6, sino un 8 llegador y que presiona la salida de balón. De hecho, hay un gol el año pasado del Depor que es precisamente Villares como... De hecho, es que Villares el año pasado como que llegó a hacer de segundo punta incluso. En la presión, o sea, fíjate, eso es verdad. Martín Vázquez era el mejor de la quinta del buitre y se parece a Aragón, que era otro jugadorazo en el blanco de los ojos. Cantarás al poder, dice Emilio Urdal.
1: Me ha escrito Jaime Sánchez, dice, que este año tiene ganas de rajar, él quiere polémica. Es más, yo diría que hasta prefiere entrar los martes para dar golpes ahí en el debate que no tanto los lunes.
2: Le mola, ¿eh?
1: Pero cualquiera de esos jugadores que eran top. Y que Santi Aragón fue campeón de la Recopa con el mejor Zaragoza de la historia. Martín Vázquez, un crack. Y el oyente que habla de Aragón como que vivió de un gol, que está equivocado.
2: Ya me cae el palo a mí. Dice que no pudo no conocer a Martín Vázquez. Dice, ¿no te suena la quinta del buitre? Sí, la quinta del buitre me suena, evidentemente. Lo que pasa que, hombre, no me acuerdo de todos los jugadores. Y menos en este momento, cuando no me esperaba que me hablasen del ni mucho menos.
1: Entonces, ¿sufres con la de por historia? Cuando nos vamos a los años 80 y 90.
2: A ver, ahí en algún partido, si no te voy a mentir. Pero bueno, hago ahí un F5 rápido y ya está.
1: Venga, y otros dos. Venga. Y nos vamos con Simón Lamas.
2: Venga, dice, madre mía, menos mal que Villares tiene carencias, lo pone entre comillas, para primera división. Los otros deben ser jugadores completísimos y crack mundiales. Es terrible hablar así de un tío fuera de toda duda, que ha jugado y ha rendido en las tres categorías como nadie, como Simo o Mario, que también tenían un montón de carencias, lo pone entre comillas, en primera federación. Para alucinar las opiniones de algunos oyentes que se deben creer que somos el Real Madrid o el Bayern de Múnich. Es que es verdad, a ver, todos han tenido tienen sus cosas buenas y sus cosas malas.
1: Yo tengo una teoría y sé que tengo defensores y tengo enemigos con esto. Creo, y es algo de sobrino, no tiene por qué ser la realidad, que muchos viven haciendo comparaciones y de recuerdos del pasado. Y llegas a primera y quieres ver a Villares como si fuera Mauro Silva. Igual no tanto, pero bueno, que se acerque más. Es otro fútbol, es otra época, es otro momento, es otro deportivo. El fútbol de los 90 no tiene mucho que ver con el fútbol del 2026. Ya sé que si haces tiquitaca, perfecto. Pero tenemos futbolistas que tienen virtudes para primera y que tienen también defectos y ya está. Es que no vamos a tener a 11 Aubameyangs.
2: No, y a ver, es verdad que siempre se ha comparado mucho eso, o sea, lo actual con lo pasado, ¿no? Sobre todo por ver aquel Depor que jugaba tan bien, ¿no? Que fue capaz de conseguir títulos en su momento. Pues yo creo que la gente también, algunos quieren que vuelva eso. Creo que, a ver, creo que por querer queremos todos que vuelva en esa época. Si es que en algún momento vuelve, toquemos madera de verlo nosotros. Pero es verdad que se mira a veces demasiado atrás. Por supuesto que los jugadores que están en plantilla ahora mismo, todos tienen sus puntos buenos y también sus puntos débiles. Es que si no tuviesen puntos débiles, seguramente hablaríamos de top mundiales y que a lo mejor no estarían en el Depor, que estarían en equipos como, por ejemplo, antes en el Bayern de Múnich, equipos que luchan por Champions todas las temporadas. No sé si me explico. Pero bueno, yo creo que hay que entender dónde estamos, de dónde venimos y que esto no es una cosa inmediata, ¿eh? Que ahora sí, hemos empezado bien la temporada, pero todos sabemos que las temporadas tenemos momentos buenos y también momentos malos. Se vio el año pasado con hasta dos rachas malas de 5 partidos seguidos sin ganar. En algún momento esa temporada, seguramente, ojalá que no, va a tocar pasar por algún momento bache de ese tipo de cosas. Y evidentemente no va a ser el fin del mundo. Hay que también tener un poquito de calma con esto, porque el Depor es un proyecto a ese medio plazo, a medio largo plazo, no es un proyecto para ya mismo.
1: Pero esto le pasa a todos los equipos, porque en Sevilla también ha habido críticas para el Betis por no ganar en Riazor contra un equipo que viene de segunda división, y que si tengo a Abde, a Isco y a Anthony, que tengo que ganar en todos los campos, y no siempre se puede, y le pasa al Madrid si pierde en el Metropolitano, aunque esté el árbitro de por medio. Pasa en todos los sitios, que siempre quieres más, exiges más, salvo que vayas primero, hombre. Digo yo que en Barcelona nadie protestará por cómo va el equipo culé justo ahora mismo en la Liga. Y el último por ahora, que habla algo del VAR, ¿no?
2: Sí, aquí lo tengo. Dice, esperemos que esa mala revisión de VAR traiga alguna consecuencia, y ya que Simo metió ahí la cabeza, que él tenga que meter al congelador a soto grado, y que lo haga y que tire la llave por un buen tiempo. Dice, Sergio, y además con las 5 o 6 exclamaciones, o sea, me lo dice con intensidad, que Martín Vázquez tiene casa en Coruña, fue uno de los muchos que saben lo bien que se vive aquí, bendita juventud. Bueno, pido perdón por mi...
1: Es que ya no te vale la excusa de los 20 años. Bueno, 20, que alguno no. De 20... que,
2: a ver, 20 años son los 30 ya.
1: Por eso, pero... Hombre, con 30... A ver, a Martín Vázquez había que conocerlo.
2: Pero insisto, que en este mismo
1: luego te mandamos unos vídeos.
2: Sé que en su momento entrenó al... ¿Extremadura? Si no me cuelo, llegó a entrenar.
1: Yo lo conozco de jugador.
2: Claro, yo sé que como entrenador, yo sé que entrenó en España en su momento. No me acuerdo el año, pero juraría que llegó a entrenar en Extremadura. No sé por qué me suena de un ex del Depor entrenando allí. Pero
1: Manuel Mosquera.
2: También, puede ser que a lo mejor haya mezclado por ahí. Pero te digo, a ver, me acuerdo de algunos, pero algunos se me escapa de vez en cuando. No pasa nada tampoco.
1: En todo caso, a ver, esto pues tendría que revisarlo. A mí no me suena del Extremadura, pero podría ser.
2: Voy a buscar
1: el ex
2: Martín Vázquez
1: del Depor en el en Extremadura es Manuel Mosquera. Bueno, en varios Extremadura, en realidad. Pero si no, seguro que nos ayudan los oyentes.
2: Pues poquito tiempo entrenó, según Rafa Martín Vázquez, Aluche Madrid.

0: también en años distintos, porque allí lo han pasado muy mal con los temas económicos. Uh-huh. Información del deporte, con un poquito de pasado también, nos faltaba Mauri, con Marineda Motor.
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0: Las 2 de la tarde, pasamos, señor Rivero, por la óptica.
10: Sí, señor, por las ópticas de aquí de A Coruña, que no son otras que las de Sánchez Rubal, porque con ellos analizamos siempre la actuación arbitral y, bueno, este fin de semana, pues bueno, pues tuvo mucho protagonismo, ¿no?, el árbitro, y bueno, lo mandamos con cariño por allí, pues para graduar la vista, para que lo vea todo muchísimo mejor, y en este caso además que lo vea mejor de cerca, porque bueno, pues vio la jugada de la posible tarjeta en el monitor. Entonces, pues mira, unas gafitas de cerca ocupacionales, como las mías, pues muy bien, se las pueden recetar allí en las ópticas Sánchez Rubal, a que le llamamos las deportiotrías, con ellos, con las ópticas Sánchez Rubal.
0: Y mis fuentes me están diciendo...

0: Que claro, que duró 11 partidos porque no estuvo bien, por decirlo finamente.
1: Hombre,
0: vamos, que deportivamente fue un desastre.
1: De hecho, busqué y sustituyó a Manolo Ruiz en Segunda División B, después de aún así ganar en su momento 4-0 al Écija.
0: Está bien que vayan saliendo nombres y que conozcamos un poquito de la historia de algunos ex del Depor cuando ya se fueron del conjunto coruñés. Hay hambre, así que vamos a comer. Hemos quedado con Simón Lamas.
1: Vamos
0: a hablar un poco de billares.
1: Vamos a ello.
0: Vamos a comer.
1: Venga.
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0: Y repetimos que algunos están a favor de Diego para que juegue más, otros que no lo ven en primera, pero lo que sí es evidente es que Diego Villares va a darlo todo cada vez que tenga que saltar a la cancha. Lo conoce muy bien Simón Lamas, que fue su entrenador hace ya unos cuantos años. Hola, Simón. Muy buenas, muy boas.
3: Hola, buenas tardes.
0: ¿Qué tal estás?
3: Bueno, pues muy bien. Hoy día de descanso, aquí preparando ya la semana. Bueno, también muy contento por lo que vienes comentando, por el momento que tuvo Diego. O domingo, creo que muy merecido, más allá de que podamos debatir, ¿no?, en la primera división, evidentemente a mayor eficiencia posible dentro del mundo del fútbol, pues creo que alguien como él, lo que es indudable que se merece vivir pues momentos como este, porque pase que pase siempre está ahí, ¿no? Siempre está en beneficio del equipo, pensando en el equipo, aportando todo lo que puede, pues cuando le toca, con mucha discreción, como fai el centro.
0: E que curioso, Simón, ti xa pasaches por varios banquiños, non? Seguro que ocorre con outros xogadores, pero no caso de Diego, é que parece que non ten que ser titular, que non ten que xogar moito, pero sempre que está, aparece. 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
3: 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Sempre hai un período de adaptación. Eu creo que ao final pues ven dende a primeira red ou dende a antiga segunda vez co Depor, como outros moitos xogadores. Tampouco estou vendo, pues, creo que o mellor rendimento de Mario Soriano, de Mella, de Jeremai, de moitos xogadores que evidentemente teñen que pasar ese momento, non, de adaptación a un ritmo superior. 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Creo que é unha persona que dentro dun vestuario, estou seguro que a xente que opina de él, pues no lo conoce demasiado, porque si no estaría encantada de que él pues fuese un dos referentes del equipo. Es una persona maravillosa, un compañero ideal, ¿no? Y aparte pues un jugador de equipo, ¿no? Creo que está demostrando. Tuvo un momento, todos recordamos aquella jugada en Málaga, creo recordar, ¿no? De aquel pase pues que,
0: sí,
3: que era muy arriesgado en el inicio, que creo que fue un poco la jugada que lo marcó, ¿no? Para poder opinar sobre pues, si puede estar o no en primera división. Creo que outro día o partido que fixo, non só polo gol, non, sino o partido en xeral diante do Betis, pois creo que nos fai ver que vai aportar. Más ou menos, o que digo ao míster, seguro que con unha gran actitud, que creo que tamén é moi importante para unha temporada que eu creo que vai ser complicada para o Depor, non? Recordamos pois, que vimos a primeira red desde hai poucos anos, que esta é a primeira división e que seguro que vai haber momentos complicados.
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3: Pues mira, viñamos de Torrelavega, eu cheguei no descanso do partido, vin que entrou, entón chamei a miña muller e dixen, mira, vou acabar de ver o partido cos colegas, estamos aquí, pues, nun dos bares de aquí do centro do Pobo. 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E a verdade é que, bueno, pues foi creo que un partido moi completo, que se cerrou pues con a situación de gol, además que define moito a él, non? Temos que recordar, isto xa falei moitas veces con vos, con outros medios, el xogador que aquel contexto ideal do Deportivo vimos poucas veces, non? Sempre pensando no equipo, sempre adaptándose a pues, o talento individual de outros futbolistas, aportando pues, nunha labor máis oscura, quizás, non? Donde a él pues, lle costaba destacar todo o que pode. É un xogador que chegando á área é maravilloso, non? Interpreta moi ben os espazos. A xogar outro día, bueno, eu xa teño agarrada para enseñar ya algún dos mediocentros que eu adestro, porque me parece espectacular, ¿no? Como pode intuir que o intervalo entre o central lateral do Betis está aberto. A verdad que creo que Isco Alarcón, o xogador que está cerca súa, pode intuir tamén que Isco non o vai a seguir, e interpreta moi ben tamén cando Soriano reciba pe cambiado, pe trocado, que ten facilidade para ver esa opción de pase, e aparte o timing o gol de Soriano é top, o timing na súa entrada en segunda línea é impresionante, co cual, pues, bueno, creo que aparte de ser un gol importante, porque suma un punto de por diante de un gran rival como o Betis, pues aparte un gol pues muy bonito, que define un poco a Diego Villares, pocas veces no Deportivo, sí que tramos de ligas, podíamos ver un Villar que podía saltar, apretar muy alto, que podía chegar con libertad y demás, pero más por tramos que porque pues después así un poco idea de show, otro día pues podíamos ver. Creo que a Villares no sé, un máximo esplendor con esa facilidad para poder chegar a área contrato.
0: Simón, que saiban os oyentes que estás adestrando Bergantiños, que gaña o equipo de Carballo no campo da Xinástica de Torlavega 0-3, que estás aí con 7 puntos, que sempre defendiches, por suposto, 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
3: Sí, bueno, pode ser, non? 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Creo que estamos en outro momento, un momento de estabilidad, de buscar asegurar esa permanencia que lle permita ao club pues, seguir dando pasos hacia adiante, pasos que teñan cortos e seguros, ¿no? Porque eu creo que é a mellor forma de avanzar. Quizá pues, a comparativa con grandes momentos históricos do club pues, nos fai ser a veces demasiado exigente, ¿no? Creo que pode ser, probablemente, ¿no? 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Eu, ao final, pues creo que o bo e tamén un pouco perxudicial, ¿no? De ter un gran público detrás, pues son estas cosas. Ao final, pues hai moitas opinións, todo o mundo pues, ten dereito a poder expresar a súa. Bueno, eu creo que o caso de Diego Villares, por exemplo, pues eu sou unha persona modélica, nunha sociedade na que todos queremos todo o máis depresa posible e se non, pues nos cansamos e cambiamos e nos aburrimos do que estamos a fazer. 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Creo que sea a palabra pues, o mellor xeito de definilo, ¿no? 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
0: 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Parece che ben?
3: Que
0: e que continúes así, gañando.
3: Muy ben. Bueno, vamos a intentarlo, hai que traballar para eso, unha categoría a segunda red moi igualada, pero bueno, a verdade que de momento pues, estamos moi contentos.
0: Unha aperta, Simón.
3: Veña, grazas, un abrazo, hasta luego.
0: Simón Lamas, que estuvo en el Racing Villalbés con Diego Villares y que luego también se fue a Portugal, ahora está en el Bergantiños y que nos da juego con Diego, pero que también está atento a lo que hace el Depor.
1: Y es que además el Bergan, por cierto, segundo ahora mismo, un buen arranque del equipo de Aseiroas, de Carballo, de momento han empezado con dos victorias y un empate, la última este fin de semana contra el Gimnástica Torrelavega, como acababa de decir que venía desde allí, desde Cantabria, 0-3. Y este fin de semana juega contra el Portugalete, otro equipo que está justo tercero. Dos equipos que han empezado ahí con dos victorias y un empate.
0: 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Y ahora nos espera Michael con Tocho Comercial. No hay rueda de prensa, pero habla otro entrenador.
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0: Como si fuera una rueda de prensa, Michael, entrenador del Vicente, muy buenas.
4: Buenas, ¿qué tal?
0: Lo que pasa es que en la rueda solo hay dos para preguntar y son los dos de Radio Marca. ¿Qué te parece?
4: Prefiero.
0: Mucho mejor, más cómodo, hay más confianza.
4: Efectivamente, confianza y no necesita nadie más.
0: Te puedes explayar y todo. Eso sí, llamada en martes, pero ya ves, otra vez en tiempo de fútbol de primera división. En tiempo de fútbol modesto todavía estás vetado.
4: No, es que estoy bloqueado, tienen el teléfono bloqueado, entonces no me pueden llamar. Tiene que ser en fútbol de primera división.
0: ¿No le sale tu WhatsApp a Sergio?
4: Debe ser.
1: No, sí, de hecho hablé con él el otro día. Sí que hubo un Meicende hace poquito, fue femenino en este caso, pero sí, me guardo, ya sabe que yo a veces le hablo para pedirle a algún jugador. Aún hablé con Enzo a final de la temporada pasada.
0: Hay que hacer un día un programa en el Concello de Arteixo y te llevamos, Michael.
4: Pues cuando queráis, por supuesto.
0: Y cuando puedas, que no es tan fácil.
4: De momento es complicado, pero tú, bueno, tú...
0: Todo se andará.
4: Gestiona lo que luego ya, sí, eso ya, yo ya.
0: Eso es. Viene el Depor de perder contra el Sevilla, de empatar contra el Betis, pero en general estamos satisfechos, ¿no?, con lo que se está viendo.
4: Sí, hasta el momento la verdad que sí, que yo creo que incluso estamos un poco por encima a lo mejor de lo que podíamos esperar al principio por esa cantidad de jugadores que era la primera vez que actuaban en la máxima categoría, y creo que el equipo está rindiendo bastante bien y vamos, yo estoy totalmente convencido de que el equipo todavía no está tocando su techo máximo, entonces hay mucho margen de mejora todavía y eso, bueno, pues nos da buenas señales.
0: Quiero saber con quién vas en el debate, va a empezar en un ratillo. ¿Quién debe sustituir a Casado? ¿Ricky o Villares? ¿Dudas?
4: Ricky o Villares.
0: Bueno, pero has tardado un pelín.
4: Sí, dudo porque bueno, viene de jugar Villares y de hacerlo muy bien y de incluso meter un gol. Y Ricky venía de jugar en partidos anteriores. Entonces, a lo mejor tiene un poquito más de ritmo Ricky. Pero yo creo que me decidiría o me decantaría por lo que me pida el partido. Si es un jugador más de tener la posesión de balón como Ricky, de no perderla, o un jugador más como Villares, que pueda sorprender como sorprendió el otro día de segunda línea, con más llegada, incluso finalizando alguna jugada. Entonces, depende de lo que me pida el partido, podría elegir a uno o a otro.
0: ¿Ves? Un comodín, Michael. Me hubiera valido para defender una postura o la otra.
4: Sí, es que yo soy muy... Yo lo hago en mis equipos también, y soy muy de eso, que al final... cada partido te puede pedir una cosa diferente y hay dos jugadores en la misma posición que son totalmente diferentes. Entonces, si a mí me pide que necesito que un jugador desde medio campo pues tenga llegada a área y que pueda finalizar jugadas, pues obviamente me quedaría con Villares y con un poquito más quizás de trabajo. Ahora, si necesito un equipo más posicional, un equipo de tener más la pelota y de no perderla, pues a lo mejor me decantaría por Ricky o por ninguno.
0: ¿Quién sabe?
4: Claro, claro.
0: ¿Y ninguno por qué, entonces?
4: No, porque
0: ¿a quién colocarías?
4: Igual te llega Matucci y Soriano, igual juegas por delante, pues no sé, pues echar a Jeremiah a una banda, a Mella a otra, a ¿cómo se llama? A Luis en el de enganche, o sea que, bueno, vete tú a saber. O
0: con dos múltiples rotaciones.
4: Hombre, yo creo que hasta el momento sí que puede rotar, tiene jugadores que están entrando, los que están jugando de inicio están dando un buen nivel y los que entran desde el banquillo también. Entonces eso es bueno para el entrenador, tiene más piezas que pueda mover, ¿no?
0: ¿Y cómo le puede afectar al equipo un parón tan grande? Porque estábamos acostumbrados a una semana, lo que pasa en Navidad, lo que puede ocurrir en algún determinado momento. En Primera División sabemos que hay menos partidos que en Segunda, porque en Segunda no paraba la competición, salvo en esa época navideña. Pero ahora, de repente, cuando todavía estás cogiendo el tono a la categoría, cuando te estás poniendo bien físicamente, en el caso de varios jugadores, te dejan sin partidos durante estos próximos fines.
4: Claro, es que para mí no es un buen parón para equipos que no juegan categorías, o sea, que no juegan Champions, Europa League, la Conference, o que no están llenos de jugadores internacionales. Creo que para ellos no es un buen parón, para equipos recién ascendidos, que bueno, que sí que es cierto que tienen unas semanas más a mayores de preparación, pero yo creo que bueno, cuando uno ya le ha cogido el gusto a la categoría, pues no es bueno estos parones tan largos, ¿no? Para equipos grandes a lo mejor sí, porque pierden una cantidad de jugadores que se van con las selecciones, otros pueden descansar, recuperar, pero yo estos parones así a principios de liga, incluso en temporadas anteriores, creo que se jugaba, no sé si la primera o la segunda, y se paraba un par de fines de semana. Entonces yo no le encuentro mucho sentido. Yo creo que está el calendario, hay tantos partidos que ya no saben dónde buscar un hueco para hacer parones de selecciones, que si la Eurocopa, que si la UEFA Nations League, que si el Mundial, que si y otros cuatro torneos más que inventarán por ahí, y todo por lo mismo, vamos, pasta para las arcas, vaya.
0: Sí, en España somos muy de clubes, salvo en determinadas zonas, ¿no? Y parece como que esto molesta. Otra historia es un Mundial, una Eurocopa, pero estás jugando la Liga y que tengas que parar por las ventanas internacionales, como que no agrada.
4: No, a mí me encanta ver la selección española, pero es que yo creo que con la Eurocopa cada dos años y con el Mundial nosotros dos, o sea, era suficiente. O sea, no entiendo esa UEFA Nations League ahora por el medio, y si algún año encuentran un mes algo que inventar, meten otra competición por el medio o varían la estructura de esa competición para que
0: pasta,
4: haya más partidos,
0: Michael,
4: todavía.
0: El dinero manda.
4: No, sí, lo dije anteriormente, que para llenar las arcas.
0: No hay más.
4: Eso está clarísimo. Eso,
0: es como lo de la salud de los jugadores. ¿Tú crees que importa mucho? Dicen que sí, pero luego, en la práctica, no, porque si no, hay equipos como el Barça, como el Madrid y muchos más, que con cuántos partidos terminan una liga. Y estamos hablando de un desgaste físico, que no es una cuestión únicamente de, yo los quiero ver ya. Yo los quiero ver, pero es que el jugador tiene que correr, tiene que participar, tiene que entrenar, y viven de eso.
4: Sí, no, está claro. A ver, es que hay temporadas que hay jugadores que acaban, no sé la estadística, pero igual hasta cerca de 70 partidos o tal, que vamos, no parece mucho, sí ganan unas millonadas y muchos de ellos las generan. Ahí ya no voy a entrar, pero para mí me parece que si tú quieres a esos jugadores de élite a un máximo nivel y disfrutar de ellos, o sea, no puede haber tantos partidos y tantas, que sí con las selecciones. Ahora estuve escuchando esta mañana, me parece, ¿no?, que no sé si la selección brasileña se iba a jugar a Australia y de Australia se va para no sé dónde, creo que la de Uruguay igual, Japón, Corea, o sea, en apenas 10 días, yo no sé qué cantidad de kilómetros se recorren esta gente en vuelos internacionales, pero vamos, de 10.000 kilómetros mínimo, entonces para mí no tiene sentido ninguno. Pero bueno, es lo que dices tú y lo que dije yo antes, la pasta manda.
0: Michael, muchas gracias, y te voy a decir lo mismo que a Pepe Torrente, porque haremos la semana que viene una encuesta, que como no va a jugar el Deportivo, tendremos que seguir repasando lo que hemos visto hasta el momento, y a ver cómo participas tú, y qué nos dices.
4: Cuando queráis.
0: Gracias, Michael, y suerte con el Vicente.
4: Gracias a vosotros.
0: Hasta luego. A falta de una conferencia de prensa, entrevista hoy con Michael, con Tocho Comercial.
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0: Son las 2 y 23 minutos. Nosotros volcados con el estadio de Riazor y Rivero con su estadio.
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0: Las 2 de la tarde y 26 minutos. Hay que ir al centro comercial Cuatro Caminos, porque allí estaremos el viernes desde la 1 y hasta las 4 de la tarde. Que no, que tú no vas, Sean Alberto. Tú castigado. Aquí en la emisora.
6: Bueno, siempre me tenéis aquí en
0: lo siento.
6: Entre estas cuatro paredes y.
0: Pero es fácil. Mira, sí. Nosotros, ahora en redacción, estamos Sergio y yo. Cuando no está Sobrino, está Sergio.
6: Sí.
0: Así que fichamos y ya está.
6: Hay que fichar.
0: Y entonces
6: fichar,
0: te multiplicas.
6: Fichar,
0: puedes
6: fichar
0: en la emisora un tiempo y luego el resto del tiempo en el exterior.
6: Sí.
0: Bueno, y luego puedes dormir en la emisora también si quieres.
6: Es lo que me queda, sí. Pero bueno, hay que decir que yo el viernes sí que voy a ir por el centro comercial Cuatro Caminos. Sé que voy a estar allí montando el despliegue técnico y ya no es la primera vez. Y es de los sitios favoritos, de los sitios a los que más me gusta ir por lo bien que nos tratan, la ubicación. Y que son unos fenómenos, porque nos lo tienen todo preparado, la fibra, la conexión eléctrica, la logística.
0: Sí, sí, pero de una a cuatro.
6: Favorito. No, de una a cuatro estoy aquí, claro, aquí, encerrado, pero bueno, ¿qué le vamos a hacer?
0: Fresquito, algún año será.
6: Algún año será, sí, sí. Bueno, viendo las actividades que tienen programadas ahí en el centro comercial, pues mira, yo me apuntaba a algo de esto, ¿eh? Estoy viendo aquí pilates, yoga facial.
0: Que cumplen 39 años.
6: Sí, 39,
0: vamos calentando para el 39, número
6: 49. Yo me acuerdo cuando
0: imagino inauguraron. Imagino que será todavía más especial.
6: Sí, sí, claro, el año que viene, ¿eh? 39 años, ¿eh? Qué mayor voy, porque si me acuerdo perfectamente de antes de estar en el centro comercial, ¿no? Y bueno, pues ahí están, 39 años, si están ahí, y por muchísimos más, pues será por algo. Además, una ubicación fantástica, ¿eh? El casco urbano de A Coruña.
0: Vamos a llamar a Rubén Becerra, que es el director del centro comercial Cuatro Caminos, que nos acoge esta semana del 39 aniversario, que son ya unos cuantos años. Hola, Rubén, muy buenas.
7: Hola, Sobri, ¿qué tal?
0: ¿Cómo ¿qué estáis? ¿Tal todo?
7: Muy bien, con todo el preparativo, pero todo muy bien.
0: Oye, te pido disculpas porque vamos con algo de retraso, pero ya me decías tú, billares da juego, pero no solo billares.
7: El de por en general, ¿no?
0: Sí, ¿has quedado conforme con el empate?
7: Sí. Es decir, que me gustó mucho más la segunda parte que la primera. La primera es como que estaban ahí un poco cagaditos. Pero bueno, la segunda parte yo creo que es como coger la hoja de ruta para lo que debería ser, ¿no? O sea, al final el Betis es un equipo fuertísimo y se le plantó cara de muy buena manera. O sea, que espectacular. Ojalá sean todos así.
0: A ti y a todos. Puedes estar tranquilo, sí, por eso. En la primera, más apagados, luego ya hubo luz en la segunda.
7: Sí, ojalá seas como la segunda todo el resto de partidos.
0: Queremos que nos hagas una radiografía de lo del sábado, porque nosotros estamos el viernes un poco de previa. El sábado es la celebración de este nuevo cumpleaños del Centro Comercial Cuatro Caminos y que tiene mucho que ver con el deporte.
7: Correcto, como decía Joan, pues nada, llevamos 39 años formando una parte indispensable de la ciudad y este año pues nos gustaría celebrarlo con el 4C Fit Festival, ¿no? Poniendo el foco en el deporte, los hábitos saludables, en el talento deportivo y al final en el deporte local, ¿no? Ser un ancla de ese apoyo al deporte local. Si queréis saber un poquito más qué es el 4C Fit Festival, pues al final es un evento que nosotros solemos asociar que un centro comercial es puramente compras, ¿no? Pero nosotros, como Cuatro Caminos, pues somos mucho más que eso. En este caso hemos querido dar una vuelta y convertir el aniversario en una experiencia más transversal. Pues por eso nace un poquito el 4C Fit Festival. Un poco en la programación, sin extenderme mucho, porque al final tenemos muchísimas cosas a diferentes horarios y nada, recomiendo a los oyentes que pasen por nuestras redes sociales a poder ver toda esta programación completa. Hago un resumen, contaremos con actividades desde las 10 de la mañana hasta las 8 de la tarde, pues eso, con deporte, nutrición, autocuidado, actividades infantiles y una mesa redonda. Además, hemos querido hacerlo, pues como somos nosotros, no muy de aquí, muy coruñés, contando con profesionales, marcas y clubes de esta ciudad. En cuatro grandes bloques tendríamos por la mañana actividad física con dos talleres de bici impartidos por Casa Sana y después varios turnos de Pilates Reformer impartido por Moc Club. Después entramos un poquito en lo que es alimentación, charlas y talleres saludables, donde tendremos a Nuska Chousa y a Sara Lúa, que la conoceréis de Masterchef. También tendremos pues un poquito de bienestar y autocuidado con yoga facial y moda deportiva. Y por la tarde, un poco ya como protagonismo, como comentaba, un poco al deporte infantil y con esa mesa redonda, la que hemos denominado pues más allá del entrenamiento, rendimiento, salud, mentalidad y hábitos. A ver, cuando hablamos un poco del deporte, pues solemos llevarnos, la cabeza nos suele llevar un poco a entrenar, marcas, rendimiento, pero detrás hay muchas cosas, pues como tratáis vosotros muchas veces en Radio Marca, ¿no? Cómo comes, cómo descansas, cómo afrontas mentalmente una competición, cómo recuperas, cómo construyes unos hábitos que pueda mantener en el tiempo, ¿no? Pues es un poco lo que tendremos en esta mesa redonda, que será moderada por Lucía Dávila, y tendremos a Sara Alicia, que ha sido tercera clasificada a los CrossFit Games, a Dan Carbó, que es nutricionista y fisioforza, Rubén Río y José Fernández, que es un psicólogo deportivo, ¿no? Esta mesa será a las 6 y está abierta a todo el público. Y lo dicho, tendremos todo el día con todas las actividades muy completas en torno a estas actividades deportivas.
0: Vamos, que tú estás con el Depor en particular, pero en el centro comercial a tope con todo lo que sea hacer deporte, y también apoyáis a algunos equipos.
7: Sí, a ver, lo que hablaba alguna vez con vosotros, ¿no? Tomando un café sobre que nosotros al final queremos ser una parte importante del deporte de esta ciudad. Hay deportes que con clubes muy muy potentes, históricos, como pues por ejemplo puede ser Loar, y que a veces pues no salen tanto en los medios, ¿no? Los niños se saben todos los jugadores de fútbol, pero sin embargo a lo mejor no conocen o no han practicado el balonmano, el rugby o el baloncesto, ¿no? Pues es estar aquí un poco para ellos y ser pues una plaza en la que puedan practicar estos deportes. Los niños que quizás no saben aún a qué deporte se quieren apuntar, pues puede ser un gran escenario este sábado por la tarde, porque pueden venir aquí y practicar pues esos tres deportes que he comentado, ¿no?
0: El viernes nosotros de 1 a 4 de la tarde, mañana y el jueves también iremos dando más detalles sobre este aniversario, y el sábado desde por la mañana hasta la noche, podemos pasar todo el día en el centro comercial.
7: Todo el día, y el viernes pues aquí os esperamos, vamos, para comentar ya esto pues un poquito más en detalle, y el sábado pues nada, con todas las actividades que tenemos programadas.
0: Tú haz los deberes, que si no pasa nada, vamos a tocar madera. Estaré yo el viernes, que no pude estar en la última ocasión en la que fuimos por ahí, por cuestiones personales y familiares, pero yo intento meter algún que otro aprieto, a la anfitriona.
7: No te preocupes, Sobri.
0: Pero bueno, tú sabes de fútbol, te mola el fútbol, juegas al fútbol, así que no hay fallo.
7: No hay fallo. Lo que se pueda se comentará sin problema ninguno.
0: Rubén, muchas gracias y felicidades para el Centro Comercial Cuatro Caminos por estos 39 años.
7: Por muchos más. Muchas gracias, Sobri.
0: Claro que sí. Hasta luego. Rubén Becerra, director del Centro Comercial Cuatro Caminos, donde estaremos el viernes haciendo directo marca desde la 1 y hasta las 4 de la tarde. Y habrá que grabar algún que otro vídeo.
1: Por ahí estaré.
0: Así que Sergio es especialista en redes sociales, aparte de fútbol modesto. Y aparte de abrir una nueva notaría, la notaría Sergio González Martín. Las 2 de la tarde y 34 minutos. Joan Alberto tiene otro recado para nosotros. Y luego hay que ir al cara a cara, que ya están esperando los contendientes. Están los púgiles con ganas de repartir. Juan Jordi a la espera. Y Fernando Blanco y Noé, que vamos, se sienten ganadores, los tíos. Blanco dice que solo participa para ganar. Él no quiere perder, claro. Yo tampoco.
1: Eso es ir con actitud, ¿eh?
0: Sí,
1: me gusta,
0: sí.
1: Me gusta.
0: Pero puede haber sorpresa. ¿Irá la gente más con Villares o con Ricky?
1: Ahora los escucharemos en un ratito los oyentes.
0: XA.
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2: Necesitamos las cámaras ya, sobre todo cuando Sean está ahí con las canciones que una igual no le gusta, entonces la cambia sobre la marcha, no le come. Había que ponerle reggaetón, porque si le ponemos reggaetón, entonces igual
3: ya le cambia la cara.
2: Deja el puesto, se pira de ahí directamente. No, pero me gusta mucho lo de la cara de Rivero. Claro, eso no se puede ver. Y por eso había que enfocar una cámara directamente ahí a Sean Alberti. Y además, no le mola.
4: Ni lo veréis, ni lo veréis.
2: Bueno.
4: Va a ser una percha.
2: Tiempo al tiempo.
4: Va a ser una percha
2: tiempo
4: fantástica para colgar aquí mi ropa
2: es
4: a la
2: que
4: cámara.
2: Va a ser un escándalo ver la cara de algunos invitados también.
4: Ah, eso sí, del careto de los que pasen por aquí, ya te digo yo que sí, pero de la mía no, porque no se va a ver.
2: Imagínate, Sergio, cuando recibe ahí algún palito en el WhatsApp, o cuando le ponen algún nombre de jugador que no le suena nada. Imagínate a Noé cuando le critico la vestimenta, el outfit. Imagínate a Juan Jordi cuando los oyentes le meten el dedo en la herida con Soriano. Bueno, puede estar muy bien esto. Vamos al cara a cara. Pregunta de hoy. ¿Quién debe ser el sustituto de Marc Casado en el medio campo del Depor? Y tenemos equipos, que nos ha molado. 2 contra 2. A un lado, el equipo A, el equipo que defiende a Ricky. Está por aquí José Puga. Hola, Puga, muy buenas.
5: ¿Qué tal? ¿Cómo estás, Jesús?
2: Está a través del teléfono Juan Jordi, desde el diario Marca. Hola, Jordi, buenas tardes.
6: Hola, Jesús, me encanta lo del equipo A, era una de mis series favoritas, además.
2: Pero hoy estás en el A, otro día igual puedes ir al B.
6: Sí, pero hoy ¿qué soy? ¿Equipo?
2: A. Pues esto se decide equipo por sorteo, y habéis salido en el A.
6: Pues muy bien, yo soy muy de Aníbal, es mío.
2: MA, en vez de XA, llamamos a MA. Y en el equipo B están 2 entrenadores. Noé, buenas tardes.
7: ¿Qué tal? Buenas tardes, Jesús.
2: Y también está Fernando Blanco. Hola, Blanco.
8: Hola, muy buenas.
2: Tienes que explicarme esto de que tú vas con el que gana. O sea, tú ya te ves con la victoria en el bolsillo antes de jugar.
8: Sí, porque ahora mismo creo que tiene todo para mi gusto, a favor Villares, no porque haya metido el gol, sino porque si empieza un poco el debate y puede explicarme, te lo digo.
2: O sea, sí, pero tienes que esperar a las normas
8: por eso,
2: que impone la dirección.
3: Entonces, ya aprovecha un poquito,
8: Hoy me veo ganador porque creo que la gente va a estar más a favor de Villares que de Ricky, nada más que por eso.
2: Yo tengo dudas, creo que puede estar esto igualado. Vamos a lanzar la moneda. El equipo A puede pedir cara o cruz. ¿Quién es el capitán del equipo A? Bueno, supongo que Jordi por edad, ¿no?
5: Jordi.
6: Cruz.
2: Cruz, vale. ¿Cuál es el capitán del equipo B? Por si acaso hay que hacer alguna reclamación.
7: Fernando,
2: también por edad, ¿no? Vale, los veteranos al poder. Cruz, pide Jordi.
3: Pues le damos aquí la moneda gira y sale Cruz. Pues eligen siempre.
2: Enséñaselo a Puga, que vea.
3: Sí, que le vea también.
5: Sí,
2: aquí no hay ni
3: también
2: trampa,
3: a Rivero,
5: ni trampa ni cartón.
2: Sí, es una moneda virtual. Hemos cambiado.
3: Sí.
2: Porque a Sergio no le gusta llevar monedas en la cartera. Y entonces...
3: No, algunas llevo. Lo que pasa es que tengo la cartera fuera, guardada en un cajón. Pero, oye, la moneda más sencilla. Así no se me escapa por ningún lado. ¿Qué puede pasar?
2: Pues entonces vamos a hacer esto. Primero va a ir Juan con su exposición. Contestará Fernando Blanco. De tercero Puga. Y de último Noé. Tranquilo, Noé, que a veces los últimos acaban siendo los primeros.
6: En mi equipo yo prefiero que empiece mi compi.
2: ¿Quieres cambiar? Sí.
6: Sí.
2: O sea, esto va como en el pádel, cuando sales ganador en el sorteo y dices, no, que saque el otro.
6: Exactamente, vale. Justo.
2: Venga, Blanco, ¿tú quieres ir de segundo o quieres ir de cuarto?
8: No, yo voy de segundo ya, venga.
2: Vale.
8: No quiero modificar el sorteo.
2: Arranca, José Puga, ¿por qué crees que Ricky debe ser el sustituto de Marc Casado?
5: Bueno, lo primero que conste que yo soy muy villarista. Para mí Diego Villares representa a la perfección los valores del Deportivo. Y bueno, para mí ya es una leyenda del club, porque ha llevado al equipo desde el barro hasta Primera División, ha sido uno de los principales contribuyentes. Y pero sí que es verdad que desde el partido contra el Valencia, en el que aparece Ricky con sorpresa, o sea, por sorpresa en ese once inicial, ese rol que ha desempeñado, que es jugando un poco adelantado y de espaldas a los otros dos mediocentros, para mí lo ha desempeñado a las mil maravillas. Y a la vez creo que Diego Villares, sí que es verdad que el otro día se casca un partidazo y es de los mejores jugadores del Depor, para mí top 3 junto con Mario Soriano y Cuagliata el otro día ante el Betis, pero creo que la regularidad no dudo que vaya a ser su fuerte. Y con esto que digo, que
9: tú no lo ves titular indiscutible.
5: Yo lo que digo es que la última vez que Villares jugó un buen rato con la camiseta del Deportivo, casi hace la cagada de la temporada en Málaga, y yo no le quito el mérito que tuvo el otro día, porque me encantó Villares el otro día contra el Betis, pero hay que ser cautos y prudentes, y para mí, en la faceta de la regularidad, yo se la doy más a Ricky que a Villares, yo creo, ¿eh?
9: Esta es la postura de Puga. Ahora viene Blanco y ya imagino la situación. A ver, José, que tú eres un chaval. Yo estuve en 200 banquillos. Voy a ganar el partido y te lo voy a explicar. Adelante, Fernando.
10: Bueno, mi apuesta por Villares, que es lo que me preguntas, que si debo ocupar, quién debe ocupar el sitio de Casado. Yo apuesto por Villares, y no solamente porque haya marcado el gol del empate contra el Betis. La cuestión no es quién tiene más talento, sino quién es el más adecuado para sustituir a Casado. Yo creo que Casado aporta equilibrio, trabajo, recorrido, capacidad para sostener el equipo, pero quizá Villares, por características, para mí sea la sustitución más natural. Lo que dice Puga, que efectivamente tuvo el fallo es en el pase, que pudo haber sido gol, sí que es verdad, pero yo creo que cuando Villares tuvo que salir el otro día en la sustitución de Casado por la lesión, yo creo que en esa posición cumplió, trabajó muchísimo, terminó marcando el gol. No estamos hablando solamente de una hipótesis, Villares ya demostró sobre el campo que puede hacerlo. Quizá le falte, ahora mismo le faltaba un poco de ritmo. Sí que es verdad que no había sido titular hasta ahora mismo. Ricky jugó 4 partidos y Villares hasta ahora pues había jugado 3, y en minutos le dobla Ricky, pero yo creo que poco a poco Villares se tiene que hacer con el puesto, porque es el que más, para mí, el que más aporta, más garantías, lleva 200 partidos ya en el Deportivo. Sí que es verdad que desde categorías inferiores es un capitán, y en el tema de Ricky, pues bueno, quizá por justificar Hidalgo, porque vino como refuerzo ya para el equipo en segunda, perdió la titularidad, no fue suplente muchos partidos, y a lo mejor, pues bueno, yo creo que para mí, como digo, Villares. Quizás también, que no se dio ese debate y no se hizo esa pregunta, ¿por qué no los dos juntos? Porque de hecho el otro día jugaron media hora los dos, pero bueno, eso ya sería otro debate, que yo, para mí ahora mismo, Villares.
9: Villares con Fernando Blanco. Ya están los oyentes preparando esa nota de audio para entrar en el sorteo de la empanada de Casa Pardo. Para participar es imprescindible enviar una nota de voz, no vale un mensaje escrito, al 660-690-876, nombre, primer apellido y a quién votáis. Podéis decir hoy o Ricky o Villares, o voy con Jordi Puga, o voy con Noé y Fernando Blanco. Esto es fundamental, porque si no, no computamos el voto, ni para el resultado final del debate, ni para el sorteo de esa empanada riquísima de Casa Pardo.
3: Así es.
9: Tiene instrucciones cuenta, ¿eh? Muy claras, Sergio González, no son, se clarísimas. Puede mover del carril.
3: No, esto va a ser más estricto que no sé. Pero eso, importante, para que la gente lo sepa, que luego dirán, no, es que el undécimo voto fui yo. Ah, pero sin nombre y apellido y sin voto claro, nada.
9: Y ahora viene Juan Jordi. Que sí, Blanco, que tú eres veterano, que tú sabes muchas cosas, pero que en su cabeza está Ricky para suplir a un Casado que va a estar unos 3 meses en la enfermería. ¿Por qué, Jordi?
6: Mira, yo creo que ya lo eligió en más de una cosa, lo acaba de decir Fernando, ¿no? A Ricky en vez de Villares. Villares no ha sido titular en ninguna ocasión, y Ricky sí. Esto no va de buenismo. Es muy buenino, Villares, es capitán, es gallego, pero esto es fútbol profesional, Fernando. Y aquí el enterado es el que mejor conoce a los jugadores. Y en este caso ya ha elegido a Ricky. Primero, creo que las virtudes suyas, las virtudes de Ricky, con trato de pelota, tiene mucho mejor pie que Villares, conjuga mucho mejor con Abatucci y Soriano, que esos dos son indiscutibles. Entonces, pues va a elegir a Ricky porque él mismo no va a tirar piedras contra su tejado. Y después, la manera de jugar del Depor necesita peloteros con buen trato de pelota, porque ya sabemos que si nos dominan, nos aculamos. Ahí sí que hay que sacar a Villares. Pero claro, el Deportivo no se acula. Cuando juega mejor es cuando tiene la pelota. Y en ese caso necesitas jugadores como Ricky. Esas son mis tres principales razones.
9: Ha contestado claramente Jordi a Fernando Blanco, que ha recibido el guantazo y ahora de momento tiene que reaccionar. Entonces le va a ayudar, le va a echar un cable Noé, el míster del Arteixo.
11: Bueno, a ver, como bien decía Juan, yo creo que obviamente para el próximo partido de Liga se presupone la vuelta de Amatucci, que es un jugador más posicional. Yo creo que de forma inmediata, que vas a un campo como Anoeta, en el que la Real hace una muy buena presión tras pérdida, recupera muchos balones, yo creo que en el equilibrio defensivo, si está Matucci y Soriano, como todos presuponemos, yo creo que Diego es el jugador que le puede dar ese equilibrio, ¿no? Creo que Ricky sí que es cierto que es más pelotero, como dice Juan, pero yo creo que esa superación de línea y profundidad de Villares puede ser muy bueno con Soriano y con Amatucci más posicional, ¿no? A partir de ahí, a ver, yo creo que el momento personal también cuenta. Sí que es cierto, como dice Jordi, que es fútbol profesional, pero yo creo que el jugador que más se encaja ahora mismo en ese equilibrio que hablaba del medio del campo y teniendo en cuenta el próximo rival del Deportivo, yo creo que es Diego, ¿no? Le da esa profundidad, le da esa llegada entre líneas y esa presión tras pérdida que hace la Real, que creo que es el equipo que más balones recupera de la primera división en casa. Yo creo que ralentizar el juego con cómo juega Ricky, pues bueno, le daría un debe al Deportivo y yo creo que Villares es el jugador que tendría que acompañar a esos dos futbolistas. A partir de ahí, es cierto que Ricky ha sido titular, creo que en 2 partidos que ha jugado el Deportivo fuera, ha sido casi siempre el primer sustituido, y cuando no tiene el balón el Deportivo, obviamente sufre, y yo creo que el trabajo del box-to-box de Diego ahí en el medio del campo, recuperando balones, intentando progresar entre líneas, creo que le viene mucho mejor al Deportivo que no la opción de Rick.
9: Está esto muy interesante y estáis bastante tranquilos. Esto significa que el Depor está bien en la tabla, pero bueno, imagino que algo querrás decir, Puga, ¿no? A esto sí. De Noé.
5: A esto de Noé, pues yo, mira, yo le voy a dar la razón a mi compañero Jordi.
9: Solo faltaba,
5: sí,
9: ¿no?
5: Evidentemente.
9: Y además es el capitán.
5: En que el Depor, cuando más a gusto está y cuando más gusto da verlo, es cuando tiene la pelota. ¿Y quién tiene mejor trato de balón? ¿Ricky o Villares? Pues yo a Villares le quiero mucho.
11: Puga, perdona que te...
9: Ahí viene el guerrillero.
5: Yo a Villares le quiero mucho, pero...
11: Una cosa es lo que nos gustaría a nosotros, claro, el Depor está más cómodo con balón, y otra cosa es lo que te vas a encontrar en los partidos, sobre todo en el próximo encuentro. O sea, está claro que si yo sé que en Anoeta el Deportivo va a tener un 75% de posesión, obviamente igual sí que me decanto por Ricky, pero no suele ser el caso, o en los partidos que ha jugado fuera el Deportivo ha sufrido en ese sentido. Obviamente si nos ponemos un contexto ideal, pues sí, pero claro, hay que, como dice Juan, esto es fútbol profesional, entonces te vas a encontrar con cosas diferentes cada partido y tú te tienes que amoldar un poco a lo que es que te vas a encontrar, no a lo que quieres, vamos.
5: Bueno, pero el contexto ideal a veces también es gracias a jugadores como Ricky. El día del Valencia Ricky juega un poco más adelantado y Mario Soriano en la base, y para mí es cuando más he disfrutado viendo al Depor esta temporada, por lo menos yo. Pero, y no porque sea el Valencia.
11: Ya. Ah, pero ¿tú crees que la Real Sociedad va a ser el mismo contexto que el Valencia? A ver, yo creo que son equipos totalmente diferentes.
5: No estoy diciendo eso,
11: que,
5: bueno.
11: Yo también.
5: Pero a ti no te ha gustado, o sea, a ti no te ha gustado Ricky. A ti, en lo que va de temporada, a Ricky no te ha gustado.
11: Vamos a ver. A mí me ha gustado Ricky, pero yo y vuelvo a repetir a Aníbal del equipo a Juan, esto es fútbol profesional, no es lo que me haya gustado, no. Yo me tengo que amoldar a lo que me voy a encontrar en el siguiente partido.
6: Pero obviamente, ¿tú sabes lo que te vas a encontrar, no?
11: Hombre, a ver.
2: Ahora ya empieza la fiesta.
11: No, a ver, ¿tú si ves los partidos... No, no eres adivino, pero no, pues te lo puedes...
6: Entonces, vale, el míster está imaginar, mucho más... ¿Quién conoce mejor a los jugadores, tú, yo o el míster? El míster
11: ya, pero no estamos,
6: que
11: pero
6: vive con ellos, ¿vale?
2: Espera, Noé, espera lo... que tienes algo de retardo por el WhatsApp, así que mejor que cierre Juan, si no es un lío.
11: Vale.
2: Jordi.
6: Que digo que el míster es el que mejor nos conoce. Yo, por ejemplo, entre los dos, pues 50-50, realmente. Para mí, Casado, Matucci y Soria no son indiscutibles. Hola, Casado no está. Pues mira, hasta Noé prefiero, Noé Carrillo prefiero que entre antes que Villares y Ricky, para mí. Pero en este caso está claro que para el míster Ricky te da muchas más cosas que Villares. ¿Que Villares puede entrar en la media hora para cerrarlo, para intentarla? Por supuesto, Villares es mucho más explosivo que Ricky. Ricky es diésel. Pero para la manera de jugar del Depor, es que no hay comparación.
2: Ahora vamos a Noé, bueno. Pero es que está el capitán Fernando Blanco diciendo, me está moviendo la silla, Noé.
12: No, es que estoy peleando contra tres. Solo le da la relación a Juan Jordi, o sea que ya aquí esto es como preguntar a quién quieres más, a papá o a mamá. Veo que todo el mundo dice no, son iguales, más o menos parecidos. El caso de Ricky tiene calidad, criterio con el balón, capacidad para asociarse, pero si depende cómo juegue el equipo, igual Villares me puede dar mejor resultado. Lo hemos visto el otro día contra el Betis, tiene más llegada, como tiene el tema del gol. Ricky en Riazor se arruga bastante, no está acostumbrado a ver tantos espectadores, aun siendo propios que animan, y sin embargo Villares está mucho más adaptado. Lo hemos visto en segunda división, que no era capaz de jugar Ricky ni hacerse con la titularidad, y sin embargo yo creo que ahora mismo...
6: Es que a lo mejor Villares es un jugador de segunda división.
12: Ya, es que yo digo que la pregunta quizá no es quién es mejor jugador, sino quién debe de ocupar el sitio ahora mismo de Casado. Si queremos
6: claro, pero es
12: que, mantener
6: pero la pregunta
12: el equilibrio.
6: Es esa. Claro, la pregunta si es esa. Mantener... Los dos jugadores son de primera división, claro. Porque están

0: Por, es que me estás dando a entender de que los conoce mejor y que va a optar,
1: hombre,
0: por Ricky.
1: Pero, así, pero ¿cuántos partidos de liga llevamos?
0: Ya, pero es que es igual eso. O sea, es hacia adelante. Porque
1: yo me baso en eso.
0: Vale,
1: me baso que para él a Matucci es titular indiscutible, porque ha jugado todos los partidos titular menos uno. Y yo sé que Ricky ha jugado titular y Villares no. Entonces
0: ya,
1: entiendo que
0: obvio,
1: el que mejor los conoce es él, ¿no? Pues yo te estoy diciendo.
2: Pero te está arrinconando, Noé.
0: No
2: eres capaz de salir.
0: No, ¿cómo que no? Tienes que tener en cuenta de que no está Casado. Yo igual con Casado, si me tengo que definir por un tercer centrocampista, si no está Soriano, pues igual me voy a Ricky, estando Casado y estando a Matucci. Pero estamos en un contexto que bueno, sin estar Casado, y como bien decía mi compi de equipo, yo creo que es el más parecido igual a Casado, tiene un perfil más parecido a la hora de abarcar, de
3: marcar campo. Tu compi de equipo se llama Fernando, no hagas como Cucho y
0: Fernando,
3: el jugador de
0: Fernando.
1: Pero ¿quién es parecido a Casado? ¿Villares?
0: No, a ver, se parece más por
1: el
0: características.
1: Corte de pelo.
0: Bueno, entonces se parece más Ricky a Casado. Se parece más Ricky a Casado.
1: Por favor, me estás
0: ¿se parece más Ricky, acaso no?
1: Hombre, es más de escuela Barça, Ricky, que Villares. No,
0: vale,
1: mejor asociación, se asocia mejor.
0: Bueno, yo te digo que a la hora del equilibrio defensivo y sin balón es más parecido Villares a Casado que no Ricky. Para mí, sufre muchísimo
1: ese
0: más.
1: Es el titular,
0: no tiene el balón.
1: Del debate ese es el titular. Que Villares se parece más a Casado.
0: Sin balón, sí. Sin balón, no tengo ningún
1: balón. Sin balón me parezco yo también más.
0: Ah, igual, no sé. Igual, si te ponen ahí, igual también hasta lo haces bien.
1: Ah, igual.
0: Yo creo que eres más Barracus del equipo A que no Aníbal, pero bueno. cada uno tiene su punto de vista.
1: Lo dices por mi moreno, ¿no? O sea, que ¿cómo me quieres?
0: No, yo decía por el peinado, lo decía.
1: Ah, vale, también.
2: ¿Cuántas polletas aquí entre Noé y Juan Jordi, Puga y Blanco? Parece que están de adorno.
3: No.
4: Bueno, habla tú, Blanco.
1: Pullas ninguna, que nos llevamos muy bien.
3: Somos todos amigos. Y
2: bueno,
3: el debate,
2: pero en la cancha, ¿te das cuenta,
3: Fer? En la cancha
4: no hay amigos.
3: No, el debate está bien y cada uno tiene sus gustos y sus opiniones. El tema de Villares, que nadie crea que juega o que pueda jugar por ser canterano. Si le llamamos canterano, que eso ya sea otro debate, si es canterano o no, pero no tiene ningún privilegio. Lleva años ganándose cada minuto. El otro día tuvo la oportunidad, yo creo que acabó jugando bien, metió el gol, lo cual tiene que demostrar en el campo que merece seguir. Pero y en cuanto a Ricky, tiene más talento con el balón, pero ahora no necesita solamente talento el equipo, necesita equilibrio y Casado no está y hay que ver qué es lo mejor para el Depor. Y entonces eso ahora estará lógicamente en la cabeza de Hidalgo, que ya lo decía Juan, que quien mejor los conoce es él, y veremos por quién se inclina.
2: Interesantísimo el debate de hoy. Ya está activo el WhatsApp para vosotros, para las notas de voz en el 660-690876. Nombre, primer apellido y a quién votáis. Nos vale que digáis o Ricky o Villares para suplir a Casado, o bien que estáis en el barco de Puga y de Juan Jordi, o de Blanco y de Noé, por mucho que Fernando asegure que está compitiendo contra tres y no con un compañero como es Noé. Puga, tu petición de voto, entonces, ¿qué le dices a los oyentes para que vayan contigo y con Juan Jordi?
4: Bueno, mi reflexión es que el Deportivo esta temporada, cuando más a gusto ha estado, ha sido cuando ha tenido la pelota, aunque Noé ahora igual me interrumpa y me diga que no, pero o sea, yo lo he visto así, es cuando más he disfrutado de ver el Depor. Y Ricky, además, creo que puede ser un jugador mucho más regular que Villares, porque, como te digo, Villares el otro día, partidazo contra el Betis, pero si le damos un poco a la hemeroteca, el día de Málaga nos dio un infarto a todos y bueno, no me convence. Va a jugar sus minutos Villares, pero no lo veo de titular en el Deportivo.
2: Fernando, tú también estás con buena relación con la política, así que pide el voto.
3: Yo tengo que pedir el voto a los oyentes, y los oyentes saben a quién tienen que votar porque son inteligentes los de Radio Marca. De todas formas, tengo que decir que hasta ahora, como ya comenté anteriormente, Villares no ha sido titular en ningún partido. Sin embargo, Ricky sí que dispuso de más minutos, le dobla en minutos, tiene

0: 240% 14 de Villares, pero yo creo que Villares ha cogido esa oportunidad. Han jugado incluso el otro día media hora juntos, pero quizá no los va a poner a los dos. Pero yo creo que en los minutos que jugó, que entró por Casado, marcó el gol, como dije, estamos hablando de darle, no estamos hablando de darle el puesto por decreto, estamos hablando de darle una oportunidad a un jugador que todavía no las ha tenido. Vamos a ver si, lo mencionaba antes, no sé si un oyente, Pepe Torrente, que es un poco como el tema de Álex Bergantiños. Al final acaban recurriendo a él, a pesar de no haber sido titular en 7 partidos, pero creo que Villares merece una oportunidad y está preparado para hacerse con el puesto.
1: Con Bergantiños empezamos el programa de hoy, haciendo referencia a él y a esa comparación que se puede hacer con Villares, salvando las diferencias que hay entre los dos. Juan, tu último arañazo sobre el cuerpo de Noé.
2: Vamos a ver, yo solo me remito a los datos, es decir, nosotros estamos hablando de Villares, de un buen partido de Villares, una buena media hora de Villares, con un colofón de un empate, ¿no? Y que marca él el gol, ¿no? Si no hubiese marcado el gol, ¿alguien diría algo de Villares, del partido de Villares? Pues los que saben de fútbol y a lo mejor los que miran bien ese, pues sí. ¿Por qué? Porque ayudó a Ricky, ayudó a sus compañeros, físicamente empujó al equipo. Pero estamos hablando de un gol, que Villares no tiene que marcar goles, pero de un gol. Por eso se ensalza un poquito más. En cambio, el partido de Ricky fue coral con sus compañeros, mucho más completo. Entonces, yo pido el voto de Ricky. ¿Por qué? Porque creo que el Deportivo, que va con 10 puntos... se ha ayudado más de las virtudes de Ricky que no de las de Villares, que apenas ha jugado. Ha dicho Fernando el doble. Por eso yo creo que Ricky es el elegido.
1: Y como gato panza arriba, se defiende Noé.
3: No, a ver, yo me reafirmo un poco en... Bueno, más en lo táctico. Yo creo que es la pareja perfecta o el tercer centrocampista perfecto ahora mismo para que juegue con Amatucci y Soriano. Creo que le daría, como dijo Fernando, ese equilibrio que necesita el Depor, sobre todo a corto plazo, como dije, en el próximo partido. Y a raíz de ahí, a ver, descartar un jugador por una jugada en Málaga o eso, no lo veo. Yo creo que obviamente los futbolistas durante la temporada pues tendrán errores menos graves o graves, pero descartarlo por esa jugada de Málaga, yo creo que sería lo mejor para el Deportivo. Ese jugador box to box por delante de Amatucci, y a partir de ahí, obviamente, sí que ha jugado más Ricky. El entrenador puede optar por Ricky, pero yo creo que el partido de Anoeta no va a ser un partido en el que el Depor pues predomine mucho la posesión, y creo que es el jugador ideal para acompañar a esos dos.
1: Noé, muchísimas gracias, suerte con el Arteixo.
3: Venga, un abrazo fuerte a todos.
1: Fernando, atento a la emisora, atento a la radio, para saber si consigues los puntos o te quedas a cero.
0: Bueno, ¿cuál era el premio?
1: El premio es una cena con Joan Albert Rivero y un crucero con él.
0: Bueno, pues entonces ya voy a llamar a los familiares para que me voten.
1: Eso. Hasta luego, Fer.
0: Un abrazo grande.
1: Y lo mismo te digo, Juan.
4: Un abrazo.
1: Chao. ¿Te quieres quedar al resultado del debate, Puga, o te marchas?
5: Me quedo si hace falta.
1: Te quedas. Bueno, pues a ver, como él está en el estudio, lo tiene más sencillo. 660-690876. Nos jugamos una empanada de Casa Pardo. ¿Cómo están esas empanadas? Y la comida para llevar de Casa Pardo.
5: ¿Y qué pinta tiene?
1: Yo me pedí ahora una empanada de zamburiñas con jamón.
5: No brutal. Está mal, no está mal.
1: Brutal. Novoa Santos en Padre Fijó y en el mercado de San Agustín, entre todos los que sigan las normas. Nombre, primer apellido, a quién votáis, y al 660-690876 con nota de audio. Importante. Solo valen las notas de voz.
5: Y sobre todo importante la primera parte, nombre, primer apellido, y que digan qué jugador es el que debe sustituir a Casado. Luego, si quieren argumentar, que lo hagan, pero que dejen claro desde un inicio con quién van. Porque luego es verdad que hay gente por ahí que ha dado alguna vuelta y demás, y empezamos con los votos dudosos.
1: Si hay dudas, o eliminamos el voto, o el juez decide para quién va. Adelante, Joan Alberte, 660-690876.
6: Hola, son Carolina Núñez. Yo pienso que para sustituir a Casado, ¿quién mejor que Villares? Una aperta.
7: Boa tarde, Jesús Álvarez. Eu penso que a oportunidade debería de darse a Villares por todo, un pouco por todo. Villares.
8: 02. Hola, Radio Marca Coruña. Soy Chus Pombo y voy con Villares.
9: Hola, buenos días. Mi voto es para Ricky. Voy con Jordi y con Puga. Soy Pilar Puga. Buenos días y fuerza de...
1: Vamos a ver una cosa.
5: Uy, uy, uy, uy, uy, uy, uy. Un momento.
1: Pilar Puga y José Puga.
10: Es mi tía.
1: Aquí hay algo, ¿eh?
11: Atención.
1: Aquí hay algo.
12: Ay, Dios.
1: Han podido engañar y decir Pilar y no, otro apellido.
10: Total, total, total. Me ha delatado.
1: Rivero, vamos. Estamos llamando a la policía.
13: Buenos días, chicos. Dentro de no gustarme ninguno de los dos, me quedo con Villares. Porque Ricky creo que no es jugador de primera división y no ofrece nada. Nada de nada. La cojo, la topo atrás. La cojo, la topo atrás. Pase fácil y cómodo. Villares, por lo menos, arriesga un poco más. Y bueno, hay que decirle al tertuliano que tienes ahí, que dijo que Villares era una leyenda.
1: A Puga.
13: A ver, para mí leyenda es otra cosa. Pero si Villares es una leyenda, entonces ¿qué es Valerón, Fran, Yalmiña, Macay, Diego Tristán, etcétera, Luis Suárez, etcétera, etcétera, etcétera? Leyenda, a ver, creo que es otra cosa. Vale, venga, un saludo.
1: José Luis Carrera suele ir contra casi todos. Hoy va con Jordi.
10: Bueno,
1: en contra, claro.
10: Si lo de subir de primera ref a primera no es de ser una leyenda, pues bueno, a mí me hizo muy feliz y para mí es una leyenda. Si para él no, pues yo lo respeto, pero si vas del barrio a primera división, te comes 4 años en primera ref y aún así acabas en primera división con el equipo de tu vida, para mí este es una leyenda y punto.
1: Vamos con más, ahí se nota la diferencia de edad. Días, una persona de 20 lo va a ver de una manera distinta a una de 60.
14: Digo Ricky.
1: Repetimos
14: y
1: este voto.
14: Segunda opción, saliendo del banquillo. No. Buenos días, mi nombre es David Iglesias y yo digo Ricky. Y segunda opción, saliendo del banquillo, Noé. Venga, Forza Depor.
15: Buenos días, Radio Marca, José Díaz. Me voy a quedar con Villares y el equipo de blanco porque, por características del centro del campo que tenemos, yo creo que a falta de un medio centro potente, de físico, que yo creo que nos sigue haciendo falta, pues Villares es el que más pulmón mete ahí, más presión o más agresividad. Entonces, más que nada por compensar a los otros dos, pues me quedo con Villares.
16: Buenas tardes, Radio Marca Coruña. Yo, sin lugar a dudas, estoy con el equipo A. Hay que dejarse de sentimentalismos, de paternalismos y favoritismos y reconocer que Villares no es jugador para la primera división. Me inclino por colocar ahí a Ricky e incluso existiría otra opción de que sería situar ahí a Altimira. Saludos a todos los miembros del programa. Javier Soto.
17: Buenas tardes, Radio Marca Coruña. Mi voto es para Villares. La argumentación es que Villares solo hace lo que sabe hacer. O sea, Villares lo que hace lo explota y lo que no sabe hacer, pues no lo hace. O sea, Villares es intensidad, Villares es impulso, Villares es constancia, Villares es apoyar. El tema de Ricky, yo, nos vendieron el año pasado de que era un gran pelotero, un gran pasador, yo eso no se lo he encontrado a día de hoy. Pero lo que sí que veo es que en los duelos están muy, muy por debajo de Villares. El otro día con el Betis, yo sinceramente, todas las pelotas divididas, no, es que no ganaba una. Y entonces a mí eso me parece básico en primera división. Muchas gracias, no quiero entrar en el sorteo.
18: Hola Radio Marca, mi nombre es Natalia de la Puente y obviamente yo creo que lo va a sustituir Villares. Mi voto va para Noé y para Blanco. Un saludo.
19: Buenas tardes, Radio Marca Coruña, Antonio Poisa. Ahí va mi opinión para el debate. Voy con Noé y con Blanco. Al margen de todas las circunstancias que están poniendo, yo, la opinión de cada uno, Villares siente el deportivismo, es deportivista y lo siente con una pasión terrible. Creo que hay que darle confianza y merece que pueda dar todo lo que debe, tiene, para que nuestro Deportivo siga en primera división. Venga, un fuerte saludo para todos los contertulios. Forza Depor.
11: ¿Qué tal, chicos? Pues mira, yo entre Ricky y Villares, ya solo por el cariño que le tenemos aquí en Coruña, aunque sé que no será el mejor, tampoco lo era Bergantiño si cumplía casi siempre o siempre, yo creo que por el sentimiento que tiene Villares hacia el equipo, al menos le tendría que dar la oportunidad de ser titular un par de partidos. Ricky ya tuvo su oportunidad, no lo hizo mal, pero Villares lo ha hecho muy bien en el último partido, lo que ha jugado, y darle dos o tres partidos para ver qué pasa, pues creo que sería mi opción. Ya solo por lo sentimental, ¿vale? Juan Martínez, un saludito.
20: Boas tardes, Radio Marca Coruña. Eu voto por Noé, Fernando Blanco. Eu considero que Villares debería de ser o titular por o último partido que fixo, e non entendo moi ben o razonamento de Juan Jordi de que como non tivo ninguna titularidade, agora debería xogar Ricky, porque Ricky sí que foi titular. Pois baixo ese punto de vista, o outro día cando se lesionou Casado tamén debería ter saído Ricky. Entón, que curioso que saiu Villares. Non sei exactamente
1: sobre isto, que Ricky estaba no campo.
20: Clase de argumento é que como foi un titular o próximo partido ten que sair ese de titular. Non entendo. Por certo, esquecime do nome, son Esteban Infante.
1: Claro, hai que coller con aspas isto.
5: Realmente?
1: Sí, está ben o voto, Esteban, pero Ricky non podía sair porque xa estaba. Más, Rivero.
21: Buenos días, Radio Marca. Mi nombre es Carlos Grela y yo estoy con el equipo blanco. Noé, mi voto es para Villares. Forza Depor.
5: 2-10.
22: Buenas tardes, chicos de Radio Marca. Soy Lino Asensio. Mi voto es para Villares, ¿vale? Creo que es el que debe de ocupar el lugar de Casado.
1: Te están pegando.
22: Venga,
1: meneo,
22: un saludo. Chao, chao.
5: Pues sí. El sentimentalismo está tirando mucho.
23: Iglesias de Ferrol. Nada, mi voto es para Villares, que debe jugar en vez de Ricky, porque bueno, Ricky lo veo como que está como a no cometer fallos, ¿sabes? Que no quiere arriesgar y tal, y bueno, tampoco está cometiendo errores clamorosos, pero es que no arriesga e intenta siempre jugar al fácil y tal. Entonces creo que Villares nos aportaría un poquito más de garra, esa llegada de segunda línea que tiene, y bueno, es nuestro capitán y a muerte con él. Entonces mi voto es para Villares, e incluso si estuviera no recuperado, podríamos meter a Soriano y a Matucci atrás y meter un poquito más adelantada,
1: ya, pero
23: ¿no?
1: Aún no está.
23: Que yo tampoco lo vería mal. Pero bueno, por ahora escogería a don Diego Villares. Venga, gracias, buen día.
24: Mi nombre es Xavier Medín y yo estoy en el equipo Villares.
25: Hola, buenas tardes, soy Miguel Carreras. Yo creo que tiene que jugar Ricky.
26: Hola, buenas tardes, Radio Marca, soy Oscar Blanco. Pues yo creo que tiene que jugar Villares, si sigue al nivel del último partido. A Ricky, sinceramente, no lo veo competitivo para jugar en primera. Gracias.
27: Hola, Radio Marca. Son Suso Fernández. O meu voto é para Villares.
28: Hola, buenas tardes. Mi nombre es José Ramón Callejo y mi voto es para Diego Villares, sin ninguna duda. Un gran jugador.
29: Buenas tardes, soy Julio Hernández y creo que deberíamos de darle la oportunidad a Villares. Un saludo, Radio Marca, Fuerza del Pueblo.
1: A ver, que ir terminando porque esto
30: soy
1: es un palizón.
30: Barbeito y mi voto es para Ricky.
31: Buenas tardes, Clemente Ruivas Blanco y yo creo que Ricky. Creo que aportaría más al equipo.
5: Ojo, que remontamos.
32: Sí. Hola, Villares en bucle, como el otro día cantó Peli el gol. Soy Eugenia Roca.
1: Difícil lo veo.
33: Hola, Radio Marca. Yo, por supuesto, voy con Villares, un dos nosos. Mi nombre es Mónica María Mella. Y por cierto, Jordi, no sé por qué le tienes tanta manía a Villares. Forza Deportes.
0: buenos días. Francisco Fernández Castro, mi voto es Villares.
2: Buenas tardes, familia. Pues nada, Villares siempre. Rafa Agra.
3: Buenas tardes, Radio Marca. Soy Adrián Iglesias y mi voto va para Blanco y Noé porque Villares es el capitán, estuvo con nosotros desde abajo. Siempre se hizo ser un capitán en el vestuario con todos los compañeros y por juego, la verdad que ninguno de los dos se adaptaría a lo que yo pienso que necesitamos, pero en este caso me decanto por Villares.
4: Hola, buenas tardes, Radio Marca. Soy Eli Alonso y mi voto va para Villares, porque Villares siempre sale con un pundonor que
5: 5-23.
4: Ricky es un jugador muy bueno y puede aportar también mucho a la primera división, y aparte está empezando, su primera vez en primera, tampoco lo podemos juzgar como que no vale para primera, pero para mí, por pundonor, por todo lo que ha dado a este club, por todo lo que se ha comido, mi voto para Villares. Muchas gracias.
1: Resultado claro y contundente. Que conste que voy a estar de acuerdo con un mensaje que ha llegado también recientemente, Sergio, de un amigo que nos dice que no entiende a muchos oyentes. Con un razonamiento sobre la primera división.
5: Que dice, sigo sin entender a muchos oyentes con eso de que algún jugador no tiene nivel de primera división. Pero, ¿por qué? Porque no jugó en primera división. Hay muchos jugadores en primera división que son del mismo nivel.
1: Sí, yo creo que muchas veces es injusto con más de un futbolista. Uh-huh. Y que todos cometen errores. Yo veo un montón de partidos de primera y pienso, ¿y no habrá algún jugador en segunda que también puede entrar en primera? Claro que sí.
5: Hay unos cuantos.
1: Pero no por un partido, o sea, no veo todos los de Osasuna. Veo el día que Osasuna jugó con el Español y pienso, Catena, madre mía, Catena. Pero a lo largo de su carrera ha jugado ya en varios equipos. No sé, que a veces nos pasamos, todos.
6: Yo lo que pienso es que se han alineado los astros a favor de Villares, porque es un futbolista muy querido por todos, por mí también, evidentemente. Y con el partidazo, o bueno, llámale partidazo, llámale media hora, como dijo Jordi, que se cascó el otro día, además del gol. Es evidente que ahora las emociones estén en su máximo esplendor, por así decirlo, y que la gente tire más por Villares. Pero bueno, creo que la gente tiene que ser un poco prudente y cauta y saber que esto es fútbol y que, bueno, la regularidad es lo que prima, y Villares no sé si es el futbolista más irregular. Ah, y quiero responder al que me tiró la pullita antes por WhatsApp. Le quiero decir que Valerón y bueno, y los que ha nombrado son leyendas del fútbol español. Diego Villares es leyenda del Deportivo. Hay que saber diferenciar las cosas.
1: Pero en todo caso, hazme caso. Ahí va una diferencia de edad. Tú no has visto a muchos jugadores que seguramente estén en la cabeza de muchos de nuestros oyentes, o por lo menos en directo, aunque hayas visto vídeos y demás. Y claro, la situación también es distinta. El que vive el Depor en estos últimos años igual no siente lo mismo que el que vivió la final de la Copa del Centenariazo, la del 95, estar en Champions tantos años. Bueno, es una mentalidad que no tiene nada que ver una con la otra.
6: No, los niveles son diferentes, evidentemente. Yo eso no lo comparo. Pero un futbolista que, bueno, que prácticamente sale de Abegondo porque llega bastante joven.
1: También hay dudas con eso.
6: Bueno, hay dudas, sí.
1: Muchos dicen canterano, otros no.
6: Bueno, estuvo en el Fabril y yo creo, el dato ahora mismo, no sé ahora mismo, pero creo que es el único futbolista que ha marcado con el Depor en 5 categorías. Eso es una leyenda, no sé, pero los datos hablan por sí solos.
1: Sean está en desacuerdo contigo, pero bueno, volvemos un poco al tema de la edad, efectivamente. Puga, muchas gracias, la próxima vez vas a tener que llamar más a los amigos, a los familiares, que no digan el apellido Puga y a ver si así
6: remontas. Eso es, bueno.
1: Gracias.
6: Muchas gracias.
1: Hasta luego.
6: Chao.
1: Victoria clara para Fernando Blanco y para Noé. Hoy pierden Jordi y Puga, pero el fútbol nos da segundas, terceras y muchas más oportunidades. Hay que hacer el sorteo de la empanada.
5: Es decir, una cosa, son por cierto 28 mientras los coge Rivero. que hoy tenían un debate complicado Puga y Jordi, a pesar de que...
1: Le habrás contado el voto de la tía, ¿no?
5: No.
1: Pues hay que contárselo igual para que quede con 23-6, hombre. A ver, el debate ya sabemos que está cerrado. Para que tengan un punto más.
5: Bueno, pues entonces venga, 6-23, pero no está anotado en el sorteo. Eso es así. Pero bueno, el tema es que tenían hoy debate difícil porque además es Villares, un tío de aquí de casa, por así decirlo, que ha comido barro, que ha subido con el primer equipo, que ha llegado al primer equipo, es capitán del primer equipo y que ha marcado otro día. Así que tenían un poco también esa complicación añadida aquí los amigos José Puga y Juan Jordi.
1: ¡Sorteo, Joan Alberto!
7: Sí.
5: Son 28.
7: ¡Vamos allá!
1: Se está relamiendo, River. Piensa en la empanada, piensa en Cazapardo.
7: Vamos, es que me como hasta la caja, fíjate. Es que hasta el cartón de la caja huele bien. El número 27, un número alto, ¿eh?
5: Pues el número 27 es Adrián Iglesias.
7: ¡Anda! Enhorabuena, Adrián.
5: Que votó a Villares.
1: Pues Adrián Iglesias se lleva el premio, la empanada de Casa Pardo. Hay varios debates que se pueden hacer, hay que dosificar porque tenemos que hacer otro la semana que viene.
5: Ajuste de cargas.
1: Y la siguiente, y la siguiente, y la siguiente. Uno de ellos estaba ahí en el medio campo con la lesión de Casado, pero sabes que hay más. Hay quien pide ya a Jeremai de titular, hay quien pide que haya un cambio en la portería. Bueno, yo creo que nos vamos a divertir toda la temporada con el debate, aunque sí, hoy haya tantos goles de diferencia entre uno y otro, pero ha estado bien ese momento en el que se estaban peleando los unos con los otros. 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La semana que viene también habrá que pasar por Casa Pardo, que iremos allí una vez al mes para saludar a nuestro Edu Pardo, que este sí que es de los que presenta batalla en cualquier campo, en cualquier escenario. Casa Pardo, cada martes, con el regalo de una empanada para uno de nuestros oyentes. Con Rivero, que está ahí también preparado para lanzar algo.
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1: Llega el momento, Giu Persa, aquí a Radio Marca, con los jugadores que están cedidos por el Depor en varios puntos
5: de la geografía mundial.
1: Porque eso es, ya no vale la europea. Nacional.
5: No, no, ni europea, porque hay que irse más allá. Pues mira, empezamos más allá de nuestras fronteras europeas con Teun Heiselhardt, quien ya ha debutado con su nuevo club, con el Al Ain. Lo hizo en la Copa de la Liga de los Emiratos Árabes Unidos, que hay una especie de liguilla, esa jornada inaugural. Salió 12 minutos en la segunda parte. Su equipo perdió en ese primer partido de la liguilla. También de Copa va la cosa con Eric Puerto en el Penafiel, en esa tasa de Portugal. Esa primera ronda contra el Oliveirense, ganó 1-2 el equipo de Aira, el cual será rival del Depor precisamente este viernes. Hablamos de Liga para Charly Patiño, el centrocampista ahora mismo en el Bochum. Cayó 2-1 ante el Hannover. Fue titular, jugó 72 minutos, pero no pudo ayudar más a su equipo para que pudiese sumar en Hannover. También, volviendo aquí al territorio nacional antes de finalizar, fue titular Diego Gómez con la Sociedad Deportiva Huesca, después de quedarse en el banquillo ante el Villarreal B. Jugó contra el Atlético Madrileño 73 minutos, saliendo de inicio en un partido que no pasó del 0-0. Reparto de puntos para Huesca y para Atlético Madrileño, que por cierto están en ese arranque de temporada en esa primera federación. Ya tras cuatro jornadas, el Huesca, bueno, se sitúa decimotercero con 5 puntos a 2 del San Andreu, que marca posiciones de descenso.
1: 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Y también tendremos que ir por ahí a lo largo de esta temporada por las instalaciones de Giu Persa. 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
12: En 4 días comienza la Liga ACB para el Leima Coruña. Lo que hace años parecía un sueño, jugar en esta competición, pues se convierte ya en la segunda oportunidad en las últimas 3 temporadas que el equipo coruñés lo va a hacer. En la que para mí, sin duda, es la mejor liga nacional de baloncesto de clubes, la segunda mejor liga de clubes o la tercera después de la Euroliga y de la NBA, una NBA que no es de mi gusto, pero no hay que obviar la calidad de los jugadores que hay ahí, y poder disfrutar de esta competición, de los jugadores que vamos a ver, de los equipos que vamos a ver, y de poder ver a nuestro equipo disfrutándola y disputándola, pues es un sueño para los aficionados del baloncesto. Sí es verdad que en el ambiente me parece ver una menor ilusión general por el aficionado generalista al deporte en la ciudad. Menor número de abonos que la otra vez. No sé si debido pues al mal recuerdo de la competición de hace 2 años, donde bueno, pues quedamos últimos, no fue deportivamente satisfactoria. No sé si es que ya no es la novedad que suponía hace 2 temporadas. No sé si es que el hecho de que el Deportivo esté en primera y con bueno este gran inicio también supone pues que eclipsa un poco al resto de los deportes de la ciudad y a este regreso del Leima a la Liga Endesa. Pero yo animo a la gente a darle una nueva oportunidad. Creo que se ha construido un equipo que en mi opinión está mejor enfocado y mejor planificado a las exigencias, sobre todo físicas, que tiene la competición. Y además creo que también tenemos un club que ya esa experiencia de eso de hace 2 años, esas cosas que quizás no se hicieron lo suficientemente bien, tener también mayor nombre, ¿no?, en la competición, pues creo que hace que podamos estar mejor preparados para afrontar la liga, sabiendo lógicamente que es una liga durísima, que el Leima, pues con el Obradoiro, el otro recién ascendido, pues por presupuesto es de los equipos que va a estar probablemente en la parte baja, pero creo que, o yo por lo menos tengo esa esperanza, de que vamos a poder competir deportivamente mejor que en la otra ocasión, que en la otra vez que estuvimos en ACB, que vamos a poder ser un equipo que presente más batalla y ojalá ganar los suficientes partidos para poder mantenernos en la liga. Pero más allá de eso, más allá del tema deportivo, creo que todo lo que es el ambiente que rodea a jugar una competición de tan altísimo nivel es para que todos nos animemos a ir allí a verlo y apoyar a nuestro equipo, ¿no? Como decía Manolo Dopico en el Tirando de Tres, en el programa de esta semana, vamos no solo por ver un espectáculo, sino que también vamos por un sentimiento, ¿no? Yo creo que eso poco a poco cada vez está calando más en el ambiente baloncestístico de la ciudad. Ese sentimiento por el Básquet Coruña pues cada vez es mayor, y bueno, creo que el poder estar ahí disfrutando de ese sentimiento y disfrutando del espectáculo es algo que yo no me voy a perder, y os recomendaría a los demás que no os lo perdáis.
1: Gracias, Pablo. 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Y la moto la podría coger yo ahora para irme y para dejar hasta las 4 de la tarde aquí a Sergio con el fútbol más modesto. Así que hacemos una mínima paradita que tiene que ver con Rivero, con XA, no MA, XA Rivero. De color, hombre, está morenito, Joan, pero bueno, no llega a ser como el famoso, el histórico MA.
7: No.
1: ¿A que no?
7: No, y yo voy más tranquilo en el...
1: Tampoco tienes tanto músculo.
7: Era MA el que le tenía miedo a los aviones, no me acuerdo, sí.
1: Había que darle pastilla, sí. Tenía miedo a volar.
7: Sí, MA, sí, le tenía mucho miedo. Bueno, yo no, pero depende de las turbulencias de cada momento, claro.
1: Pues yo me voy volando y ya os quedáis vosotros aquí al mando.
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5: Son las 3 y 36 minutos de la tarde. Hasta las 4 estaremos con nuestro fútbol más modesto, pero hay que empezar hablando de quien fue Ernesto Vázquez Mariño, recientemente fallecido, expresidente del Imperator, también de la propia AFAC. Un hombre muy querido, un hombre también de barrio, incluso en la Sagrada Familia, donde llegó a estar en ese centro social del barrio coruñés. Y vamos a hablar, vamos a saludar también a Lois Costa, actual presidente del Imperator. Hola Lois, ¿qué tal? Muy buenas tardes.
16: Hola, buenas tardes.
5: Bueno, en primer lugar, daros el pésame, evidentemente, a toda la familia del Imperator. Vi que hace un ratito sacabais una carta de agradecimiento a la gran cantidad de mensajes que habéis recibido en los últimos días. También en la jornada de la zona de A Coruña, que estaba marcada por ese minuto de silencio desde el club. Ernesto, que fue presidente entre 1974 y también el año 2009.
16: Uh-huh. Pues sí, sí. Antes que nada quería agradecer, bueno, un poco insistiendo en lo que has dicho previamente, agradecer a todos los medios de comunicación, instituciones, clubs, particulares, que estos días pues nos hicieron llegar pues muestras de apoyo y de cariño. Entonces, un fuerte abrazo a todos y gracias por vuestro apoyo y cariño.
5: ¿Cuál es ese legado que deja Ernesto en el club?
16: Bueno, pues difícil loar a una persona como él, porque realmente, por resumir un poco, fue una persona que estuvo ejerciendo el cargo de presidente durante 35 años, con una dedicación y un compromiso impresionante. Entonces, pues casi lo dice todo eso, ¿no? Es difícil. Difícil llegar a ese número de años haciendo una labor pues tan encomiable, sobre todo en el fútbol aficionado, entendido como era de aquella. Y bueno, él realmente estuvo hasta no hace mucho como presidente, ahora 15 o 16 años que dejó el cargo. Y el fútbol pues en aquellos momentos era de gran dificultad.
5: Han cambiado mucho las cosas también en este fútbol modesto. Ahora se va avanzando cada vez más, se van dando esos pequeños pasitos.
16: Sí, sí, cambia mucho. Eso de llamarle aficionado había que ponerle unas comillas, ¿no? Porque actualmente hay una tendencia a llegar a un fútbol mucho más profesionalizado. Entonces, bueno, actualmente moverse en valores que existían hace 20 o 30 años... pues difícilmente. De hecho, no hay más que ver que hay muchos equipos con dificultades para continuar, equipos de barrio de nuestra época, Gaiteira, Bioño, una serie de equipos por ahí que les cuesta mucho trabajo llegar a mantenerse.
5: Y tú llegaste al cargo de presidente precisamente este mismo año, a principios de año, desde 2026, supliendo en este caso a Juan Luis Villamizar.
16: Que por desgracia también sí. Nos dejó, sí.
5: Uh-huh. El verano pasado, así sí. Es. ¿Cómo ha sido esa evolución del Imperator en estos 8 meses, casi 9 meses en el cargo?
16: Pues muy dura, es muy dura, la verdad.
5: Tiene que haber lío, me lo imagino.
16: Sí, sí, más que nada porque, a ver, yo llevo mucho tiempo en el Imperator, llevo ligado al Imperator durante muchísimo tiempo, casi 60 años, con eso te digo todo, porque empecé de jugador, jugando en el antiguo parque, que fue un poco la fuente de un cambio radical en el Imperator en su momento.
5: Sí.
16: Y bueno, después de todo este tiempo, pues yo siempre trabajé de una manera, un lado oscuro, ¿no? De esta gente que estábamos por ahí y tal, purulando, tanto como directivo, como entrenador, como, bueno, como captación de niños, siempre me dedico un poco a ese mundo. Y nunca fue un tipo de perfil de estos de que se me conociera mucho, pero bueno. Ligado al club llevo muchísimo tiempo. Y la verdad que estos primeros momentos, pues como todo, ¿no? Una vez que los pillas, pues es difícil, sobre todo si coges un cargo como este, y actualmente en estos días, porque antes, bueno, los presidentes, pues con un poco que hicieras, pero actualmente es una exigencia enorme, sobre todo burocrática, a nivel de subvenciones, a nivel de... te tienes que mover en muchísimos ámbitos, y es difícil llegar, siempre y cuando lo haces de una manera aficionada, como nosotros lo estamos haciendo.
5: que no es fácil llevar un club. Además, tenéis ese sentimiento también arraigado, ¿no?, de esos chicos, ese sentimiento de pertenencia de los chicos de la zona, de la familia y alrededores. Por ejemplo, yo si miro además al primer equipo, al equipo senior, por ejemplo, ya si me preguntan por un mítico del Imperator, le digo Ancho, el portero que lleva ahí pues toda la vida, por ejemplo.
16: Sí, sí, de hecho está haciendo ahora labores aquí un poco de oficina. Anda, sí, mira. Sí, sí, no solo está como jugador, sino que hace labores aquí de ayuda. Sí, se viene aquí todos los días de 7 a 9 para ayudarnos aquí en la oficina, sobre todo estos comienzos de temporada, que hay que hacer mucha ficha, mucha cosa, y estamos muy contentos con él, gran persona.
5: Es un gran chico y también gran portero, las cosas como son, ¿eh? Que me acuerdo sí. Hace un par de temporadas le volví a ver jugar y no ha perdido su esencia, pero bueno, los comienzos que nunca son sencillos, en esta temporada, que poco a poco también vais dando esos primeros pasos en la temporada con el equipo senior, también con el resto de categorías que también están comenzando o a punto de empezar en gran parte de ellas, y seguiremos hablando con gente del Imperator este año para conocer cómo evoluciona el club. Lois, te quiero dar las gracias por pasarte por aquí y también, como no, enviarte a ti un fuerte abrazo y también a toda la familia del Imperator.
16: Pues muchas gracias a vosotros y pues nada, muy agradecidos. Venga, un saludo fuerte.
5: Lois Costa, presidente del Imperator, el equipo de la Sagrada Familia, uno de los equipos míticos del fútbol coruñés desde el año 1944, casi nada. Esos equipos arraigados ahí en el barrio de la Sagrada Familia. Hacemos un repaso breve de cómo han ido las cosas desde Preferente, donde, oye, el Santirso ha empezado como un tiro con ese 3-3 en esas primeras jornadas de competición y ha empezado también ganando al Payosaco 0-1 este último fin de semana. También le sigue de cerca el Carral, que es segundo con 7 puntos. No ha empezado nada mal la Unión Deportiva Carral en esa Preferente. También lo más destacado en esa primera autonómica, pues una importante victoria también del Victoria, valga la redundancia, para seguir progresando. Le ganó al Meirás 0-3 a domicilio en un campo difícil. El Olímpico se lo lleva 2-0 ante el Sada, en todos los partidos interesantes de esta categoría. Y también hay que destacar que evidentemente no todo es empezar de la mejor manera posible, como es el caso del Orillamar, que le está costando en este primer tramo de temporada. Cayó 1-4 ante el Club Deportivo Marte. Y de esta primera futgal quiero saltar a segunda futgal, porque hay un equipo nuevo en esta categoría, procedente de esa primera autonómica, como es el Oza Juvenil, que por el momento, a pesar de tener sobre el papel una plantilla interesante, todavía no ha conseguido ese primer punto en la tabla clasificatoria. Está con nosotros, precisamente desde Loza Juvenil, Hugo Mariñas. Hola, Hugo, ¿qué tal? Muy buenas.
17: Hola, buenas.
5: Bueno, esa plantilla, ¿no?, que al final pues sufrió la temporada pasada y acaba en esta segunda autonómica, en esta segunda futgal. Mira que yo os vi jugar este pasado fin de semana ahí en Bisma. Me parece que tenéis un equipo bastante interesante, pero ¿qué está pasando en este arranque de temporada? Porque la suerte, por así decirlo, tampoco ha llegado con ese primer punto.
17: Sí, la verdad es que la plantilla, bueno, más o menos somos los mismos, pero nos está costando en este inicio encontrarnos y creo que tampoco estamos dando todo lo que deberíamos, o por lo menos desde dentro lo vemos así, y solo queda trabajar y darle la vuelta a la situación.
5: Claro, entiendo que es duro, ¿no?, el empezar de esta manera, porque eres un equipo recién descendido, justo quieres asentarte lo más rápido posible para dar esos primeros pasos para volver a recuperar la categoría, que imagino que al final es el objetivo de Loza.
17: Sí, a principio de temporada pues tampoco nos planteamos un objetivo claro, igual que el año pasado sí que era salvarse, y nada, esta temporada sí que íbamos un poco con la idea de, pero bueno, hasta que empiezas nunca lo sabes, y el comienzo está siendo bastante complicado, pero sobre todo por eso, por sensaciones más que por otra cosa.
5: Es que además, también he contactado con algún compañero y demás, me dicen que sois un equipo guerreón, que dais siempre guerra, y no vendéis vuestra piel precisamente barata. Jornada 1 es un 0-1, festival de goles contra el Marino 4-3, y este último partido contra el Portazgo 2-3, o sea, siempre lucháis hasta el final, y al final cuesta que los equipos se lleven los puntos.
17: Sí, pero sí que es cierto que creo que este año no estamos acertados en ninguna de las dos áreas y eso al final sí que te mata, y sobre todo en nuestra propia área tenemos que ser bastante más contundentes y estar concentrados los 90 minutos. Y si somos un equipo capaz de tener la pelota y quererla, pues yo creo que tenemos una plantilla bastante bastante buena como para poder intentar luchar por este objetivo, pero si no estamos al 100%, está visto que cualquiera nos puede hacer daño.
5: Además, se dice en el fútbol, cualquiera te puede hacer un roto, y quiero preguntarte, ya para finalizar, por ti. Tú jugaste en su momento en el Victoria, llegaste a jugar en Liga Gallega, incluso Liga Nacional, en categorías juveniles, pasaste por el Oriamar, hasta que acabaste en el Oza, la temporada 23-24, la temporada que, si mal no recuerdo, justo es la del ascenso a Primera Autonómica.
17: Sí, la verdad es que, bueno, tuve la gran suerte de siempre jugar categorías bonitas, que te gustan, que disfrutas, y nada, en el Oza, pues, gracias a Jano, el que nos entrenó el año que ascendimos, pues me llevo con él de la mano y conseguimos el objetivo, nos mantuvimos y, bueno, por desgracia el año pasado pues tocó la parte dura que no le gusta a nadie, y creo que también es positivo que nos hayamos quedado la mayoría de la plantilla, porque eso demuestra que no es solo jugar en un equipo sino también tener ese sentido de pertenencia, que creo que se está olvidando sobre todo entre los jóvenes.
5: Sí, porque yo veo aquí en la plantilla de la temporada pasada, comparándola con la actual, os habéis quedado, por decir un porcentaje, un 95% prácticamente. Tenéis ahí, sí que son unos cuantos jugadores nuevos, pero la mayoría os habéis quedado, y eso también es llamativo en este fútbol.
17: Sí, sobre todo cuando desciendes, porque cuando te mantienes, pues bueno, sí, puede mantenerse todo el mundo. Al final, Primera es una categoría que ya requiere de compromiso, sobre todo mayor compromiso, estar siempre al 100%. Y sí que es cierto que cuando desciendes hay muchos equipos en los que hay desbandada y se van todos o queda muy poquita gente. Y creo que eso también demuestra que la fuerza de grupo que tenemos es importante y que vamos, yo considero que vamos a ser capaces de darle vuelta a esta situación, más que nada por la unión del grupo y porque vamos a muerte con el míster también.
5: Pues Hugo, muchísima suerte, que seguramente le vais a dar esa vuelta en la situación y vais a conseguir vuestros objetivos. Fuerte abrazo, gracias.
17: Muchas gracias, chao.
5: Hugo Mariñas, jugador de Loza Juvenil, con nosotros en esta hora del fútbol modesto en Radio Marca, cuando son ahora mismo las 3:49. Me quiero quedar un momento en esta segunda autonómica porque, ojo, el 11 Caballeros, como ha empezado la temporada, como un auténtico avión, 0-4 al Crendes en Omonte, ahí en Santirso, brutal el partido, con 4 tantos se mantienen al frente de la tabla clasificatoria con ese pleno de victorias. Y el Curtis, ojo, el Curtis, que la temporada pasada sufrió al final, ahora de momento es uno de los equipos invictos, al igual que también lo es el Marino, un Marino que le ganó al Liceo de Monelos, que también había empezado muy bien la temporada, pero es que cómo empezó la temporada del Marino, iba perdiendo 3-0 en el 46, marca el 3-1 en el 66, marca el 3-2 en el 74, marca el 3-3 en el 87 y marca el 3-4 en el 92, tres goles de Daniel Fernández Santos. No está nada mal esta segunda autonómica, como tampoco la tercera futgal, ya con 2 jornadas, con plenos para Maravilla, Juventud de la Aracha y Eiris, que ya rápidamente se empiezan a colocar ahí arriba, seguidos de un sin querer que también ganó un partido y empató otro. Una temporada en la que van a tener ahí una jornada de descanso, donde por ejemplo este fin de semana le tocó descansar al Ciudad Jardín B en ese grupo 1. En el 2 también 4 equipos con pleno: Unión Campestre, Cristo Rey, Atlético San Pedro y Atlético Arteixo B. Por aquí cerramos este apartado del fútbol modesto masculino, una breve pausa y ahora cambiamos de tercio.
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5: Vamos a hablar del fútbol modesto femenino en este último tramo de programa y vamos a hablar de esa categoría, de esa segunda federación femenina, porque el Victoria está, bueno, en esas primeras jornadas de competición, actualmente en esa zona de la mitad de tabla. Lo vamos a comentar con Álvaro Santalucía, segundo entrenador del Victoria femenino. Hola Álvaro, muy buenas.
23: Hola, muy buenas, ¿qué tal?
5: Habéis empezado bien la temporada con esa primera victoria en la jornada inaugural contra el Arratia. Después es verdad que empezaron a llegar partidos más complicados, incluso precisamente es el de este último fin de semana en casa contra el Sporting de Gijón.
23: Sí, a ver, sí que es verdad que empezamos con buen pie en la categoría, ganando el primer partido, y bueno, los otros dos nos costó un poco más. El primero... contra el Avilés fue bastante igualado y por un error lo acabamos perdiendo, y este último contra el Sporting estamos haciendo un partido muy serio, muy buena primera parte, hasta el minuto 70 íbamos 1-1, minimizando las virtudes de un rival que tenía, bueno, atacantes potentes para la categoría, pero luego al final encadenamos dos o tres errores y acabamos con una goleada en contra.
5: Es que al final, claro, ya cuando te marcan y se ponen por delante, os obligan a ir a ese paso hacia adelante y demás, también claro que después acaba un poco más desguarnecida la defensa y al final, después de arriesgar más, pues eso, que al final pues puede pasar algo más de factura. Pero ¿cómo están siendo las sensaciones en estos primeros partidos? Porque son rivales duros, sobre todo el Sporting, que ya está ahí arriba colocado, aunque manda el Oviedo con 9 puntos. ¿Cómo está siendo un poco todo este arranque de temporada?
23: Bueno, las sensaciones son buenas, a pesar de eso, de que los últimos 20 minutos contra el Sporting sean para el olvido. Estamos haciendo un partido muy serio y no nos tiene que desviar de nuestro objetivo, que es, bueno, competir todos los partidos y sumar los máximos puntos posibles.
5: ¿Y el equipo cómo está?
23: Bien. Bien, ayer tuvimos el entrenamiento, bueno, sí que es verdad que había caras serias, como es lógico, a nadie le gusta que le metan 5 goles y menos en casa, pero bueno, también hay que poner en valor lo que hicimos bien, que no fue un resultado que tú lo veas y digas, hicieron unos 90 minutos que son para tirar. O sea, si ves el minuto de los goles, hasta el minuto 72 íbamos 1-1.
5: Uh-huh. Y ahora este próximo fin de semana, el filial de Eibar, el Eibar B.
23: Sí, bueno, es un equipo que empezó bien, que aún no conoce la derrota, me parece, y bueno, siempre tiene que haber una primera vez para todos y esperemos que sea su primera derrota este fin.
5: Ojalá que así sea, es que además el inicio no es fácil, que luego también nos viene el Racing, pero bueno, ya son otras cosas. Iremos hablando, Álvaro,
23: partido para partido.
5: Exactamente, partido a partido, para ver esa evolución del Victoria, que ojalá cuanto antes lleguen esas victorias y esos empates, esos puntos, pues mucho mejor para mantener la categoría. Álvaro, como siempre, muchísimas gracias, un placer y suerte.
23: Gracias a vosotros, un saludo.
5: Ya habrá lunes con mejores caras, no me cabe la menor duda, en ese Victoria Club de Fútbol Femenino, donde seguro sí que hay caras más alegres en este arranque de semana, es en la Unión Deportiva Carral Femenino, porque ha ganado ese partido este último fin de semana en esa jornada número 2 de competición en esa primera división gallega, grupo número 1, y vamos a comentarlo con Noa Seoane. Hola Noa, ¿qué tal? Muy buenas.

0: Es que además fuiste goleadora en esta primera jornada de Liga, si no me equivoco, contra el Orzán B.
1: Así es, así es.
0: Lo que pasa que llegó el minuto 3 el gol, luego queda un montón de partido y el Orzán B, que además está dentro, digamos, de esa estructura del Deportivo, pues claro, en el 81, sí. En el 88 llegó la remontada.
1: Sí, un rival fuerte, con grandes jugadoras, que bueno, por errores propios, pues consiguieron remontar ese partido. Y nada, tocó levantarse y demostrar que podemos con eso y con mucho más.
0: Este próximo fin de semana jugáis contra la Unión contra el Sporting Cambre, ese Unión Deportiva Carral Sporting Cambre este próximo fin de, otro equipo que ha empezado igual que vosotras. ¿Qué objetivo tenéis en mente para este año?
1: Pues el objetivo, primero de todo, disfrutar, ¿no? Vamos a darlo todo, intentar disfrutar de lo que es este deporte. Llevamos tan solo, bueno, es nuestra segunda temporada en esta categoría. El primer año el objetivo fue consolidarla, conseguimos mantenernos ahí. Y nada, vamos a ir a por todo, lo que venga va a ser bienvenido. Y nada, sí que es verdad que este año se modificó un poco el modelo de competición, ya que nos reducieron la liga y se dividió en dos grupitos. Y nada, no hay margen de error, son 10 equipos, hay que luchar cada minuto. Y intentaremos dar lo mejor a nivel colectivo, que es lo que más nos representa.
0: Pues Noa, muchísima suerte, tanto para ti como también para el Carral en este curso.
1: Muchísimas gracias a vosotros.
0: Fuerte abrazo para Noa Seoane, jugadora del Carral femenino, goleadora en esa jornada inaugural. Es verdad que han reducido grupos debido a que hubo equipos de última hora que se dieron de baja y al final tocó reestructurar todo un poco. 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
0: Nosotros que nos vamos, volvemos mañana a partir de la 1 y hasta las 4 con más información de todo nuestro deporte aquí en Radio Marca Coruña, la radio del deporte. ¡Chao, chao!
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7: Que veáis estos colchoneros que tienen mucha mala memoria o memoria selectiva. Os voy a decir dos jugadas. ¿Eh? Una de Valverde con Baena, que creo que le expulsaron a Valverde, le llamaron asesino, que casi le parte el tobillo. Qué bueno. Otra de Bellingham a Correa, que le produjo una lesión, un esguince de grado 1, le llamaron asesino, que le tenía que haber expulsado. Pero ayer, Kagan Lee le hace una entrada asesina a Valverde. Y esa no tiene que ser expulsión. ¿Por qué? Porque es de su equipo. Las otras sí, pero esa no. Esa es la doble vara de medir de lo que se queja el Real Madrid. Con razón. Colchoneros, a ver si tenéis mejor memoria. Desde Retiro, Félix del Valle. Ahí tiene para que se entretenga David Sánchez. Venga, y esto es hemeroteca, esto no lo digo yo, ¿eh? Esto es fácilmente comprobable.
8: Pero antes de empezar con la actualidad de la selección, por ejemplo, tengo que comunicar con José Rodríguez, amigo, ¿qué tal? Muy buenas.
9: Hola, David, muy buenas.
8: Para que me cuentes qué sobre los árbitros.
9: También me vale esto, ¿eh? Porque en el Atlético de Madrid están tremendamente enfadados con este asunto, porque dicen que, a ver, o bien no es grado 3, o bien la duración de la lesión no va a ser la que explica el Real Madrid, que una de las dos cosas no cuadra, que un grado 3 no cuadra con...
8: ¿Podemos?

0: Pregunta hacer que el Atlético de Madrid desmiente el comunicado médico de Madrid.
1: Eso no lo puedo decir. Vale. Digo que tienen que saber, que explican, ¿no? Que al final sí. Bueno, que no sé, habrá que comprobarlo. Pero bueno, como tú me decías, que hoy era día de entrenadores, que va pues todo por otro lado, y en las redes, en las Rozas, hemos visto, pues creo que, mira, faltaba Mourinho, faltaba Pellegrini, pero había pues la gran mayoría de entrenadores de primera, la gran mayoría de entrenadores de segunda, entrenadores que ahora están en el paro, vamos, están sin equipo, caso de Marcelino, caso de Sarabia, para ese comité de entrenadores, como decimos, sea esa reunión del comité de entrenadores que se ha celebrado en la ciudad del fútbol de Las Rozas. Bueno, han sido dos partes, ¿no? En primer lugar, una charla con un coach que es Xesco Espar, que creo que lo conoces, que fue entrenador del Barça de balonmano y demás, que sus hijas también han sido waterpolistas y internacionales y campeonas de todo con la selección española de waterpolo. Y luego ha tenido lugar esa reunión a modo de mesa redonda con representantes de la Liga F, de la Liga, presidente del comité de entrenadores, y ahí también ha estado el presidente del CTA, Fran Soto, que hablando precisamente de todo lo que ha rodeado durante estos días al estamento arbitral, ha aprovechado para volver a pedir respeto, que se siga respetando al colegiado, a la figura del árbitro, ha pedido que se tenga más empatía con la figura del colegiado, que el árbitro solo sale a empatar o perder, es decir, el árbitro no sale a ganar como los entrenadores y jugadores, sino que ellos solo pueden empatar o perder. Les ha pedido a los entrenadores respeto como responsables de los equipos, que se siga o que se mantenga, por favor, esa senda de respeto hacia el árbitro, de intentar humanizar esa figura del árbitro, que es el objetivo que tiene también el CTA en los últimos meses, de más aperturismo, de intentar darle más normalidad, y se ha insistido un poco en eso. Hay mensajes que se pueden interpretar teniendo en cuenta lo que ha sucedido este fin de semana, ¿no? Como una ayuda o un aviso por parte de los representantes hoy en esa reunión. También ha hablado Víctor Martín Ortega, el jefe de gabinete de la Liga, dando importancia a todos los partidos por igual. Hay 10 partidos, hay 10 árbitros, ningún árbitro está por encima del otro, pero ningún partido está por encima tampoco del anterior. Hay mensajes que se interpretan, ¿no?, en torno a las críticas, por ejemplo, de Mourinho el otro día, hablando de las cero internacionalidades de Ortizarias. Mensajes, como digo, de unión, de petición de respeto, de humanizar al árbitro y de que no se siga por la senda que se está llevando durante estos días la situación, porque al final flaco favor se le está haciendo al mundo del fútbol.
0: Un abrazo, José.
1: Por terminar, también han anunciado que las jugadas, tanto del Cuti, la que hablábamos antes, de Kangin Lee con la lesión de Valverde y todo esto, también van a ser analizadas en tiempo de revisión, ¿eh? Así que me da la sensación de que esto va a tener continuidad.
0: Perfecto, contado queda. Un abrazo, amigo.
1: Adiós.
0: Marcos Bernat, ¿qué tal? Muy buenas.
2: ¿Qué tal? Muy buenas.
0: ¿Te ha reventado la noticia, José, o no?
2: ¿Qué noticia?
0: La de la reunión de entrenadores, esta, que no ha ido.
2: No ha ido Mourinho, ¿no? Ah, vale, que no ha ido Mourinho. No ha ido Mourinho. Bueno, yo he visto a Flick, hemos visto a Simeone, y Mourinho no ha ido, y esto sí que es verdad que nos ha dicho que estaba. Que no es por el calentón del derbi, ni mucho menos, que tenía un tema personal, que se ha ido a Portugal y que no. Que ya lo avisó de antes, que hacía semanas que sabían que no iba a acudir Mourinho en la reunión.
0: ¿Y qué tal? Flick está ahí firmando autógrafo, ¿no?
2: ¿Qué quieres que te diga? O sea, yo he estado allí para el tema de la sub-21 y les hemos visto entrar. No.
0: Entonces otra cosa.
2: Claro, les hemos visto entrar a través de las rejas. Tampoco
0: rollos de rebote, ¿no? Sí, no, mira quién, claro, va por ahí.
2: Está metiendo móvil entre rejas, tal. Le hemos grabado a Simeone, que ni me vale el vídeo porque ha sido entre una sombrilla y una valla, y poco más, no se ha parado nada. El único que ha entrado así por la puerta principal de los conocidos ha sido Manolo González. Bueno, que ha entrado ahí, pues. Como todos los demás han entrado por atrás. Él ha ido de.
0: Por la entrada donde entran los autobuses, ¿no? No era el del Español, dices, ¿no?
2: Claro, sí.
0: Era conductor de autobuses.
2: Como estaba en la montañesa.
0: ¿Te acuerdas?
2: Sí, sí, sí.
0: Pues nada, he dicho, estoy dando noticias aquí como. Ay, lo que tú has dicho es noticia nuestra o es un poco.
2: Bueno, esto es exclusiva, sí, sí.
0: ¿Exclusiva? Claro,
2: efectivamente.
0: O sea, que si los medios lo van a decir, que citen, ¿no?
2: Exactamente, sí, sí.
0: Un abrazo, Marcos. Chao. Y en lo deportivo, Toribio, ¿qué tal, amigo? Buenas tardes.
3: Hola, ¿qué tal, David? Buenas tardes.
0: ¿Alguna novedad, algo que destacar al margen de la renovación ya conocida de la fuente hasta 2032?
3: A la 1 ha arrancado la concentración, a las 7 la primera sesión a puerta abierta. Seguro que se llena el graderío de ese campo principal de la ciudad del fútbol. Y la novedad, que el último en llegar ha sido, recordemos, Iván Fresneda. Se cayó por lesión Pedro Porro y hoy dos jugadores que, además de Fresneda, han estado por primera vez y están en la residencia del primer equipo, el caso de Josep Martínez y el caso de Roberto Fernández, además de los regresos de Fermín y de Dinhausen a la absoluta de España.
0: Por lo demás, tranquilidad absoluta, ¿no? En la selección ahora mismo es el sitio donde un jugador de fútbol más tranquilo debe y puede estar.
3: Sí, es que como mucho me preguntabas la semana pasada, oye, ¿por dónde pueden ir los tiros? Pues un poco el derbi, la polémica arbitral, si tienen en casa impresora, un poco el respeto arbitral, el CTA y poquito más, ¿no? Porque ya lo de Ceuta parece un poco aparcado, así que bueno, pues imagino que con el paso de los días iremos pensando más en ese partido contra Inglaterra, donde España va a estrenar esa segunda estrella y Luis de la Fuente la condición de reciente renovado.
0: Espectacular poner en estreno la segunda estrella en un escenario como el de Inglaterra,
3: Sí, muy, muy romántico, es bastante bonito, es bastante simbólico, un estadio donde España ya ha jugado recientemente, lo hizo en aquellos penaltis contra Italia en la semi de la Euro con Luis Enrique, donde cayó, rescató un empate en un amistoso con Lopetegui, con goles, si mal no recuerdo, de Isco y de Iago Aspas, y después jugó también con Luis Enrique precisamente, si mal no recuerdo, debuta en Wembley, en la Liga de Naciones también, en un empate en el que España acaba ganando 1-2, estamos hablando de septiembre del 18, fue la última vez que España visitó Inglaterra en partido oficial, así que va a ser un partido muy bonito entre la campeona del mundo y la que fue tercera en ese Mundial, sin Cole Palmer, ya le ha cerrado las puertas Tuchel de la selección inglesa, y luego pues con un montón de nombres muy atractivos, con ese Harry Kane aspirando al Balón de Oro, con ese Bellingham, en definitiva con un montón de jugadorazos de Inglaterra que buscarán empezar con buen pie esa Liga de Naciones a costa de España.
0: Un abrazo, Tori.
3: Un abrazo.
0: Va hoy a haceros o a daros o a explicaros o a contaros una recomendación que vale mucho la pena, porque os voy a contar un notición, aunque estoy seguro de que ya lo sabíais. 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De la selección al Real Madrid. Un día más, Mbappé se pide el Balón de Oro. Y lo que comentaba antes José, sorprende el comunicado médico de Valverde. Esguince grado 3, pero el parte solo habla de 2-3 semanas de baja. Vámonos a la reacción de Marca.

0: Real Madrid, Pablo Polo, Marca, ¿qué tal? Muy buenas.
1: Muy buenas.
0: A ver, explícame lo de Valverde porque no lo pillo. ¿Grado 3 esguince?
1: Bueno, el parte médico de Real Madrid es que se han realizado nuevas pruebas y el jugador sufre un esguince de grado 3.
0: ¿Por quirófano?
1: No, no.
0: ¿Cómo que no? ¿Grado 3 no es grave?
1: Yo creo que ellos confían en que en 2-3 semanas esté. Es verdad que nosotros los médicos que consultamos siempre se han, todos dicen que bueno, un grado 3 es el más grave. Suele ser de implicar rotura, claro, y sí, se sí. Habla de 6 semanas de baja.
0: Y pero, riesgo de quirófano, ¿no? Con el 15-3.
1: No lo sé, no soy médico, pero sí que normalmente el grado 3.
0: ¿Tu hermano es
1: el
0: médico? ¿No se lo has preguntado?
1: ¿Quién?
0: ¿Tu hermano es médico, no?
1: No.
0: ¿Por qué no? ¿Era dentista?
1: No.
0: Parecido,
1: pero no. No lo sé, vamos a esperar. El jugador, bueno, ya quedó descartado, yo creo, tras el derbi para los partidos con Uruguay, en la primera lista de Forlán. Y bueno, se va a recuperar aquí en Madrid. La próxima cita de Madrid es el 10 de octubre contra el Villarreal en casa. Lo va a tener difícil para llegar y vamos a ver cómo evoluciona, a ver si ese grado 3 se recupera tan pronto como prevé el Real Madrid.
0: ¿Mbappé se va con Francia o sigue turné pidiendo un balón de oro por ahí?
1: Mbappé ya está concentrado.
0: He leído hoy un titular que me ha encantado, ¿eh? Si los gano se lo voy a dedicar a los niños de África, dicho. Está muy bonito.
1: Bueno,
0: sí, arañando botitos ahí a la...
1: Bueno, estamos sacada de contexto, yo creo, esa frase. Es verdad que Abeyer habló de sus orígenes de Camerún, de en RF Radio France Internacional. Y bueno, estuvo hablando un poco ahí de sus raíces y de su experiencia.
0: Pero alguien que le aprecie no le puede decir, Kylian, vale ya. O sea, una vez ya está.
1: Bueno, o sea, Lamine Yamal también se ha
0: perdido. Pero una vez, yo creo que la cagó, pero una vez, pero es que...
1: Bueno, a ver, que le pregunte otra vez a Yamina, a ver qué dice. A lo mejor si le vuelven a preguntar voy a decir lo mismo.
0: Lleva 20 entrevistas pidiendo el Balón de Oro, que además no lo va a ganar, ¿no? Yo si fuese madridista, que por suerte no lo soy, tendría un cabreo con Mbappé, pero por el mero hecho de... O sea, deja de pedir el Balón de Oro, macho, y gana un título con mi equipo, ¿o no?
1: Ya, pero los títulos no los ganan solo un jugador, los gana un equipo, ¿tú lo has dicho?
0: Claro. Tu hermano no va a hacer que el Madrid gane título, pero lo va a celebrar.
1: Sí, está claro.
0: Y el Balón de Oro también.
1: Sí.
0: Pero
1: la verdad, yo creo que el madridismo, el Balón de Oro, hombre, hace ilusión sobre todo al que gana y al que
0: hace ilusión 10 minutos.
1: Los aficionados, sobre todo. Los aficionados de casi todo el mundo, lo que quieren es ganar títulos. Yeah. O sea, su equipo más que los balones de oro.
0: ¿Crees que Mourinho está a un tropiezo más de tomar decisiones importantes en el Madrid o no? Lo digo, ¿tú cómo lo ves?
1: Bueno,
0: en el día a día.
1: Bueno, el último día le vi un poco cabreado. Es que estuve en el Petropolitano y en la rueda de prensa, bueno, estuvo tranquilo, pero muy duro. Yo creo que tiene bastante fe, lo que ha trasladado él, como ha contado nuestro compañero Santiago Siguero, tiene bastante fe en la plantilla que le han dado y es lo que ha trasladado a todo el mundo. Pero es verdad que el resultado de este primer, digamos, plan, con Valverde y Tchouaméni en el centro, y ese tridente Bellingham, Vinicius, Mbappé, junto a Güler, pues no ha dado, sobre todo en el Metropolitano. La verdad que siempre el Madrid últimamente sufre mucho y juega poco en el Metropolitano, pero no ha dado muchos frutos. Ha habido momentos muy buenos, alternados con momentos muy malos, y el último experimento lo confirmó contra el Atlético de Madrid, que digamos, contra el Inter, que era un rival, digamos, fuerte, pero es verdad que había muchas bajas, y el primer partido ante un rival fuerte, pues en Madrid, si bien es verdad que sé que fue claramente perjudicado por los árbitros, creo que no desplegó un juego que enamorara realmente al madridismo, ¿no?
0: Y en el club y el cuerpo técnico, ¿hay mucha preocupación o simplemente preocupación con el estado deportivo de Vinicius?
1: Bueno, Madrid confía en Vinicius y la prueba de ello es que le ha renovado el contrato. Cuando había muchas dudas de si iba a renovar o no, le ha renovado. Que Vinicius no está bien, yo creo que lo sabe Mourinho también, porque no vino bien y no está bien. Y hay nosotros, en un artículo ayer de los méritos que está haciendo Diomandé, pues me sorprendió mucho el resultado de una encuesta en la que decíamos si tiene que jugar Diomandé, por quién iba a jugar, y la verdad es que casi todo el mundo decía que por Vinicius, con lo cual es verdad que tiene un reto delante muy importante, y es recuperar al Bernabéu Vinicius, porque es evidente que que no está jugando bien, y yo creo que también el contexto y los años anteriores que no tiene la culpa Mourinho, que también hablaba de que había mucha exigencia y que no sacaba nada bueno de este Real Madrid, pero a Mourinho le ha tocado venir en un momento en el que el madridismo pues ya estuvo muy muy muy muy picado y muy cabreado la temporada pasada, incluso la anterior, porque es en 2 años sin ganar títulos.
0: Sisu ha empezado su etapa.
1: Ya está.
0: Ha dicho que van a cortar un poquito las imágenes míticas.
1: Bueno, ya han salido.
0: Claro, pero él dijo: voy a cortar las imágenes esas del el desfile de modelos de cuando llegan a Clairefontaine.
1: No sé si es que no he escuchado eso. No sé si es en relación a eso.
0: Otra culpa a la prensa. Oh. Últimamente echan mucho culpa a la prensa de
1: es
0: todo.
1: Que
0: ¿eh?
1: No te puedo decir
0: parece
1: lo que ha dicho.
0: Que ya no sea solo los nuestros.
1: Es que no te puedo decir lo que ha dicho.
0: Te juntas mucho con tu hermano.
1: No, es que no sé si ha dicho la imagen de eso en concreto o que quería proteger un poco en general, exponer menos a la selección.
0: ¿Qué tal está Francia con Zidane?
1: Lo que sí que es verdad, y acabo, es que la gran diferencia fue que normalmente los medios, al pasillo, digamos, de moda que hay cada concentración, en la que hay algunos que realmente, la verdad es que sorprende mucho su estilo y tal, bueno, yo no tengo ni idea de moda, pero que tiene mucho mucho interés por cómo van a llegar vestidos. Es verdad que los medios no han acudido este año, a diferencia de que siempre se acudía, y ha sido la propia Federación Francesa de Fútbol quien ha enviado estas imágenes a los medios, pero al final, bueno, el resultado es que las imágenes están ahí otra vez.
0: ¿Qué tal Francia con Zizou? ¿Ilusionado?
1: Muy ilusionado.
0: ¿No mucho cambio en la selección o no?
1: Sí, ha habido muchos cambios. Yo creo que ha cortado un poco con algunos clásicos, como N'Golo Kanté, que creo que ya creo que quiere dar un giro y te hace un equipo joven. Fíjate que lleva 7 jugadores de la Academia del Rennes. Así que que ha vuelto Camavinga.
0: ¿Qué es el Barça de Francia o qué es el Rennes?
1: Hombre, el Rennes tiene una academia en la que, por ejemplo, vino Dembélé. Y muchos jugadores, Camavinga y Doué y 3 o 4 más que ha llamado Zidane. Y bueno, sí hay cambios y sobre todo que quiere probar gente nueva, y yo creo que todos sabemos que Zidane tiene un estilo digamos, al menos algo diferente al de Deschamps.
0: ¿Y tú ya estás ahí gestionando charlitas con Zidane y tal, o te tiene un poco cruzado a ti?
1: No.
0: ¿Te llevabas bien con él?
1: No, yo entré mucho con él en el Madrid, porque yo llegaba justo hacer el Madrid aquella época, ¿no? De jugador, luego de ser...
0: No, de entrenador, digo.
1: Bien. Siempre viene en las ruedas de prensa, muy correcto.
0: ¿Te dará bola, crees, o no? De salta la bolilla, ¿no? ¿O no?
1: Bueno, le hicimos una entrevista antes del Mundial, nos atendió muy amablemente. Y ojalá Zidane nos dé alguna vez, pero no sé yo si va a dar muchas entrevistas a Zidane. Por el Madrid no creo que no dio ninguna, vamos.
0: Bueno, pero
1: no estoy tirándome aquí a la piscina, menos no me acuerdo de que diera una entrevista en el Real Madrid.
0: Medio.
1: No sé, luego miraré a ver si me estoy columpiando, pero pocas.
0: Igual, pero sí, dio poquísimas.
1: No sé, muy pocas.
0: Nada.
1: O tampoco Guardiola daba, ¿eh?
0: No, Guardiola nunca.
1: Pues no.
0: Guardiola nunca, salvo un caso excepcional de alguna cosa tal.
1: Exacto.
0: Cero.
1: Es el nuevo...
0: Eso lo empezó Bielsa y le han seguido ahí a carril. Mucha peña. Nada, pues estamos pendientes de Valverde. 3 semanas, no, es 15 grado 3.
1: Sí.
0: 2-3 semanas, lo nunca he visto. Un milagro de Pintus, ahora uno más, ¿no?
1: Bueno, de Pintus.
0: Pintus está ahí, ¿o qué? ¿Os ha pirado ya?
1: Bueno, hay más, sigue en el Madrid, pero...
0: O sea,
1: Mourinho tenía su preparado.
0: Arrinconado. Sí. Que te cuesta decir las cosas, ¿no? Sigue Pintus en Madrid, yo pensé que se había ido.
1: No, güey.
0: Bueno, no digas nada, no te metas en lío.
1: No me quiero meter en lío.
0: ¿Tu hermano que le hemos invitado al torneo golf de marca o no?
1: Eso me ha dicho.
0: ¿Y ha ganado? ¿O ni idea?
1: No sé, yo no lo sabía.
0: El coche que contamina ahí del coreano lo habrá traído, ¿no?
1: Me dijo ayer o anteayer que le habían invitado al torneo.
0: Porque le pega bien.
1: ¿Qué handicap? Yo no sé, yo no he sido, porque no haya dudas.
0: Ya. ¿Qué handicap tiene tu hermano?
1: No sé, tendrá 8 o 9.
0: Hostia, eso es jugar bien, ¿eh?
1: Sí, juega bien, son claro.
0: Nivelito, vale.
1: Sí, nivel. Escuela de herrería.
0: Claro que sí. Cuídate, Pablo.
1: Venga, un abrazo.
0: Seguimos, DSF, Radio Marca, venga.
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0: Estoy en Barcelona, Alejandro Segura, ¿qué tal, amigo? Muy buenas.
8: ¿Qué tal? Buenas tardes.
0: Y en Barcelona, en semana de selecciones, ¿de qué se habla y qué se hace?
8: Pues se habla poco del Barça, mucho del Madrid, de Mourinho y de lo que pasó después del derbi. Y te digo que se habla poco del Barça porque es verdad que el Barça va muy bien, se habla de lo bien que está el equipo, pero claro, fíjate que en Barcelona solamente se han quedado 6 jugadores de la primera plantilla. Quiero decir, no hay prácticamente actividad en la ciudad deportiva, solo se han quedado Chesney, Gerard Martín, Valde, Gavi, Brian Fariñas y Gabriel Jesús, además de los lesionados, que bueno, podemos contar a Joan García, Christensen, De Jong y Rooney, pero claro, se ha quedado tan poca gente que lo que va a hacer Flick es darle fiesta a los que están aquí del 26 de septiembre, que es viernes, hasta el 4 de octubre. O sea que poca actividad en Barcelona, en el plano deportivo poco y en el plano institucional pues también bastante poco, porque no hay programado absolutamente nada. El otro día ya fue la asamblea ordinaria, así que yo creo que por primera vez en mucho tiempo se respira tranquilidad y felicidad a la vez.
0: Y esperando también, porque renovaciones están muy bien encauzadas, la de Bernal, la de Rafinha, tal y como confirmó Deco, y supongo que en los próximos días el objetivo de Flick, que ahora está en Madrid, en Las Rozas, será bajar la euforia, rebajar la euforia, Alejandro, de cara a ese clásico ante el Real Madrid. Es decir, que nadie piense que le van a meter 8 al Madrid y que van a ganar esta liga con pleno de victoria.
8: Hombre, totalmente, ¿no? Y sobre todo será cuando ya empiezan a llegar todos los internacionales, pero es que el calendario del Barça hasta el clásico es durísimo. O sea, el Barça vuelve, el primer partido que tiene es el día 10 contra el Getafe, pero ya luego el 13 va a Estambul para jugar contra el Galatasaray. Ese fin de semana, el 17, va a Sevilla para jugar en la Cartuja contra el Betis. El martes, día 20, va a París para jugar contra el Paris Saint-Germain. Y luego es el clásico. O sea, son 2 semanas donde tienes 3 partidos fuera, 3 partidos complicados, muy difíciles, y además el clásico, ¿no? O sea que yo entiendo que la semana previa a toda esta vorágine de partidos pues intentará un poco frenar la euforia, lógicamente. Y el tema de renovaciones que comentabas antes de Rafinha, Bernal, sí que se está avanzando, está prácticamente cerrado, pero como están con sus selecciones, tanto Rafinha como Bernal y Xavi Esparco, la sub-21, pues hasta que no vuelvan no se va a hacer, ¿no? O sea que yo creo que si hay algún acto de renovación se va a ir más a final de mes o a principio de noviembre incluso.
0: Un abrazo, amigo.
8: Un abrazo.
0: Seguimos, venga, hasta las 5, ¿eh? 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

0: que todavía no es oficial, lo de Aguirre con el Valencia. Juan Castro, amigo, ¿qué tal? Muy buenas.
1: No es oficial, pero lo va a ser en breve.
0: No falta nada, ¿no? Simplemente papeleo, trámites y se acabó.
1: Sí, que llegue Javier y sus ayudantes el jueves, está previsto que llegue, y bueno, calculamos que la presentación puede ser el mismo jueves o ya el viernes, no va a diferir mucho de eso.
0: ¿Objetivo salvación? ¿Se le exige, se le pide algo o no?
1: No, objetivo salvación, tal y como está el Valencia, la situación en la que se encuentra institucional y deportivamente, el objetivo es que Javier salve al equipo, más allá de que se haya condicionado un segundo año a entrar en Europa, pero creo que ahora mismo hay que ser realistas y el objetivo tiene que ser salvar al equipo y ya se verá el futuro.
0: ¿Le han prometido fichajes?
1: Le han prometido que en enero, si algo se puede arañar, se va a arañar, pero no de inicio. Al final ahora solo puedes fichar jugadores libres y estás adaptado de pies y manos. Incluso en enero los compañeros de Valencia lo han significado, pues tampoco el club tiene mucho margen para fichar. Por lo tanto, veremos a ver qué hace falta en enero y sí, ahí en enero, pues la ventana de enero sí se puede rascar algo.
0: Yo tenía la sensación de que se quería jubilar Aguirre.
1: No.
0: Nunca
1: tenía. Eso es que no lo conoces. No. Mira, él ha tenido, que yo sepa al menos, ha tenido oferta de Corea del Sur, que al final ha ido Robert Moreno. Ha tenido oferta de Ecuador, que al final ha ido el muñeco Gallardo. Ha tenido oferta de clubes de Emiratos. Eso que yo sepa, evidentemente ha habido muchas más, seguro, pero no, a sus 67 años y después de hacer un gran mundial con México, pues evidentemente es un técnico que ha recibido muchas ofertas, unas mejores, otras peores, y la prueba está que empieza ahora su séptima etapa en la Liga Española.
0: ¿Y por qué no siguió en México?
1: No, en México imposible. México totalmente descartado. La única opción que había era cualquier cosa menos ya México. Creo que ha cumplido una etapa, 3 veces como seleccionador, iba a ir obviamente a un club es inviable por una cuestión casi de salud. Al final dirigir en México, para él, que se pone todo el país a sus hombros, es una responsabilidad muy grande, y esta última etapa ha sido asfixiante, porque dirigir a tu país en un mundial siendo tú anfitrión, pues es una experiencia, doy fe que estuve allí con él mucho tiempo, es una experiencia extenuante, y así ha acabado el mundial él con México.
0: Oye, ¿en esta parada es la despedida ya de Messi del albiceleste o no?
1: Sí, claro.
0: ¿Y qué tienen pensado hacer? ¿Algo muy especial o no?
1: Sí, van a hacer homenajes. Yo creo que está por ver cuánto tiempo va a jugar, pero sí o sí va a ser su último partido ante Benin, una selección insospechada, ¿no? Para un homenaje a Leo Messi va a haber actos antes, durante y después. Antes con todos los campeones del mundo, los de 2022... va a ser un homenaje muy bonito. Ya ha anunciado, por ejemplo, Ángel Di María, que está retirado de la selección, ha anunciado que va a estar. En fin, que va a ser más que un partido amistoso, va a ser una oda a Leo Messi y a toda esta etapa gloriosa de la selección argentina. Pero sí o sí, va a ser la última vez que Leo Messi se ponga oficialmente la camiseta argentina. 215 por ahí debe ser, ¿no? El partido 210. Así que no vamos a ver nunca más a Leo Messi vestir la albiceleste.
0: Una pena. Scaloni está ante un reto mayúsculo, ¿eh? Dirigir a Argentina ya sin la presencia de Messi.
1: Bueno, yo es que tengo mucha duda de que...
0: ¿Sí? ¿Que igual se pira?
1: Sí, claro. Él termina contrato en diciembre. Él ha anunciado que va a dirigir esta ventana, a estos 3 partidos... Benin, Bolivia y Burkina Faso, y luego va a dirigir también la ventana de noviembre, pero termina el contrato en diciembre. No hay nadie que te pueda decir con certeza qué va a ser, pero mi sensación es que ha acabado el ciclo Leo Messi, se acaba también el ciclo Leo Scaloni. Pero insisto, es una sensación y por lo que te dicen por un sitio y por otro, pero no hay nada confirmado. A partir de ahí, con o sin Lionel Scaloni, más sin, pues se viene pues una etapa de mucha incertidumbre para la selección.
0: Sí, en porque... el desierto, ya te lo digo yo, ¿eh?
1: Sí, sí, bueno, también, a ver, esto es algo excepcional. Es como es excepcional tener a Maradona, sí. Y es excepcional tener a Messi, también los post-Maradona y post-Messi son muy duros. Yo recuerdo, por ejemplo, Mundial 2002 fue muy duro para la selección argentina. El 10 lo llevaba Ariel Ortega, el burrito, sí. Y lo eliminaron en primera fase en un 1-1 contra Suecia. Yo estuve allí. O sea, el post-Maradona fue muy complicado. El post-Messi va a ser también muy, muy, muy duro. Chiqui Tapia está intentando retirar el 10, pero no le va a dejar FIFA porque FIFA ya no deja retirar ningún tipo de dorsales y en sus torneos al menos tienes que utilizar la numeración del 1 al 26.
0: Scaloni tiene pinta de entrenar en España o en Italia, ¿no?
1: Sí, a ver, son sus dos sitios fetiche donde él ha triunfado como jugador, él habla italiano, obviamente aquí se siente muy cómodo en la Liga Española. Sigue su residencia, nunca, nunca, nunca la ha quitado de Mallorca. Ahí vive su familia de forma permanente y él se siente muy cómodo allí. Y evidentemente si él no entrena ya en la selección, pues la transición a un club va a ser dura para él también en cuanto a cambio de vida, en cuanto a modelo de vida, puesto que ya no va a poder vivir evidentemente en Palma de Mallorca. Y eso pues familiarmente, que es una cosa que Lionel Scaloni aprecia mucho, pues le va a costar. Pero sí, si él quiere seguir entrenando, va a entrenar. Yo creo que ahora mismo podría entrenar donde quisiese, con el prestigio y el pedigrí que tiene, donde quisiese. También puede entrar en Inglaterra, ¿eh? En Inglaterra jugó también, en el West Ham, West Ham United. Así que también puede entrenar allí.
0: ¿En el Madrid se cargan a Mourinho?
1: En el Madrid, el Madrid ya sabes que no solo es una cuestión de aptitud en Madrid, Barça, no solo es una cuestión de que seas gran entrenador, sino que encajes social, políticamente, o sea que son también otras cuestiones las que se miden, si has sido exjugador, si no, o sea que esas son palabras mayores y no solo depende de lo deportivo, tú lo sabes.
0: Juan Castro, ha sido un placer, cuídate amigo, un abrazo.
1: Un abrazo. El jueves debuta Xavi Hernández, ¿eh? Ojo.
0: Ojito con la selección holandesa o Países Bajos, ¿cómo le llamamos?
1: Yo soy un clásico holandesa toda la vida.
0: Correcto. Ahí estaremos para contarlo. Toda la suerte del mundo para el de Tarrasa. Cuídate, amigo.
1: Abrazo, chao.
0: Juan Castro, para contarnos y para confirmarnos que Javier Aguirre, a falta de cuatro papeles, nuevo entrenador del Valencia.

una menos en Canarias. Seguimos adelante aquí en Despierta San Francisco. Dos consejos muy rápidos y un poquito de polideportivo. Que hay que tirar de polideportivo, que no veas. Que no hay fútbol, no hay liga. Hay que vender la moto, venga, vamos.

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0: tenis. Tenía comunicación pendiente con Joan Solsona, hombre del tenis en el Mundo Marca. Joan, ¿qué tal? Buena tarde.
1: Hola, buenas tardes.
0: Porque estaba viendo yo el otro día a la Davis y pensaba yo, oye, si Alcaraz la juega con Jodar de dos, Granollers en dobles, ¿somos favoritos para ganar la final a 8 o no?
1: Pues yo creo que somos uno de los grandes favoritos juntamente con Italia. O sea, está claro que Alcaraz y Jodar serían un gran individual y Marcel el dobles, pero también hay que tener en cuenta que Italia jugaría con Jannik Sinner y Flavio Cogoli, que hoy en día son dos de los seis primeros del ranking. Es verdad que si jugáramos una hipotética final y llegamos al dobles, yo creo que España es más favorita por tener a Marcel, que es mejor jugador, tanto que Simone Bolelli como de Babasori.
0: ¿Sabemos, seguro, tenemos certezas de que estará Alcaraz o son especulaciones todo?
1: Alcaraz va a estar 100%, a no ser que pase lo que sucedió el año pasado, que acabó lesionado las ATP Finals de Turín. Evidentemente, tal y como está descargada la parte final del calendario, nunca se sabe. Alcaraz debutará este viernes en la Laver Cup, el fin de semana. De ahí irá directamente a Tokio, luego tiene el Master 1000 de Shanghái, el Six Kings Slam en Riad, el Master 1000 de París y las ATP Finals de Turín. Falta mucho, él va a estar en el equipo, seguro, y a partir de ahí vamos a ver, tendremos que ver las evoluciones tenísticas y físicas del tenista murciano. La suerte que ahora mismo tiene el tenis español, como se ha demostrado en la eliminatoria en Chile, es que tenemos fondo de armario. No solo está Rafa Jodar, está Dani Mérida, volvería Alejandro Davidovic, tenemos varios dobles, Munar, Pedro Martínez, Granollers con cualquier jugador. Entonces, ¿por qué no aspirar al título teniendo en cuenta que en el sorteo que se ha celebrado este martes los cuartos son con un rival muy asequible como Austria y en semifinales tendríamos la Alemania de Zverev, que ya le ganamos el año pasado sin Carlos Alcaraz?
0: Una vez ha pasado el Open de Estados Unidos, ¿podemos decir hoy ya sí, Joan, que la muñeca de Alcaraz está 100% recuperada o no?
1: Sí. La realidad es que desde el primer partido en el US Open, es verdad que cuando jugó la exhibición, digamos así, el partido mixto con Serena Williams, había ciertas dudas, incluso se especulaba con la posibilidad de que igual no saltaba a jugar en el individual, pero se demostró desde el primer partido del US Open, los cinco partidos que pudo disputar, que su nivel tenístico está ahí, que físicamente está totalmente recuperado, con la muñeca, la lesión olvidada, y a partir de ahí a arrancar de nuevo. Sus sensaciones de Nueva York, a pesar de la derrota con Shelton, fueron buenas, y de aquí a final de año a intentar conseguir los dos grandes objetivos que para él serían las ATP Finals de Turín y la Copa Davis.
0: La pregunta del salseo, evidentemente, Joan, tiene que ver con Ferrero, y aquellas palabras creo que fueron a los micrófonos de Dazón, de que ya tenía jugador al que entrenar la próxima temporada. ¿Esa es la noticia más buscada entre los periodistas que cubrís la información del tenis a día de hoy o no?
1: Bueno, hay que matizar un poco que Juan Carlos lo que dijo, una, es que iba a volver a entrenar la temporada que viene y que no podía dar el nombre del jugador con el que se vincularía. Esto en este caso significaba no que quisiera ocultar el nombre, sino que ni él mismo lo tiene claro, porque las 4 o 5 ofertas que ha recibido de jugadores top 10, eso lo puedo decir aquí, a todos ellos les dijo: a final de temporada, si sigues interesado en mí, hablamos, me haces una oferta y a partir de ahí lo vemos. A día de hoy Juan Carlos no lo tiene cerrado con nadie. Es cierto que, pues, que evidentemente desde que lo dejó con Carlos, todo el mundo está especulando y desde Italia prácticamente todo el mundo desea de que se vincule con Sinner por el hecho de que es el rival directo de Alcaraz y creen que tendría ventajas en los cara a cara si Ferrero finalmente acaba en el banquillo de Sinner, pero a día de hoy la decisión de Juan Carlos sobre el jugador que va a entrenar la temporada que viene no está tomada. Que si Sinner le hace una oferta, es el gran favorito para ser entrenado por Juan Carlos, obviamente, por varias razones. Es el número uno del mundo, le puede pagar y además en el equipo de Sinner haría las funciones que ahora mismo está haciendo Darren Cahill. ¿Qué significa? viajar a los torneos importantes. Para Juan Carlos es muy importante la familia, tiene tres hijos y no va a estar viajando una semana sí y otra también. Entonces, el perfil de jugador perfecto para él sería Sinner, que a día de hoy va a ser seguro Sinner, no.
0: Se ha hablado de diferentes perfiles, ¿no? De Rune, de Sinner, de Jodar. Es decir, hay muchos perfiles donde elegir y esto se está convirtiendo ya en un culebrón de morbosidad, ¿no, Joan? Lo digo porque lo de Sinner le pondría cachondo prácticamente a todo el mundo para crear esa, entre comillas, enemistad eterna ya entre los Alcaraz y los Ferrero, ¿no?
1: A ver, lo que es cierto, como te he comentado antes, es que desde que lo dejó con Carlos hace ya casi un año, sobre todo desde Italia, se está deseando, empujando para que haya esta sociedad entre Sinner y Ferrero por el hecho de que son los dos grandes rivales que hay ahora mismo en el circuito. Pero como he comentado, de todos los perfiles que tú has dicho, Jodar, Rune, Fonseca, el que se adecua mejor a lo que Juan Carlos quiere a día de hoy es Sinner. ¿Por qué? Porque Juan Carlos ya no se ve formando a otro jugador con 15, 16, 17 años como fue en su día Alcaraz. Quiere un jugador formado, confirmado, top y que le permita viajar algunas semanas, pero no muchas semanas, porque a día de hoy para Ferrero la familia es prioridad.
0: ¿Sabemos más o menos cuándo se puede conocer esa noticia o no?
1: Sí, normalmente los jugadores top, que será uno de los que entrenará Juan Carlos Ferrero, analizan el calendario del año que viene y los posibles cambios en su banquillo a finales de temporada. La final de temporada para un tenista es entre finales de octubre y principios de noviembre, cuando se disputan las ATP Finals de Turín. Con lo cual, el nuevo jugador que entrenará Juan Carlos Ferrero, a muy tardar, se debería saber mediados, finales del mes de noviembre.
0: Buah, como sea con Sinner, aunque te digo una cosa, casi que prefiero Jodar, ¿no? Que algún día tendrá que tener un técnico al margen del padre, que lo está haciendo fenomenal, pero claro, ¿no? ¿Ya iría tocando o no lo ves?
1: Sí, pero claro, aquí el tema no es lo que desea la opinión pública o los aficionados al tenis, es lo que el jugador quiere. Por eso he comentado que en Italia quieren que Sinner se vincule a Ferrero, perfecto, pero lo tiene que querer Sinner, no la afición italiana al tenis. Y lo mismo digo en el caso de Jodar, que estaría bien que Jodar fuera entrenado por Ferrero, obvio, pero primero lo tiene que querer Jodar también, no solo en este caso Ferrero, porque Ferrero tiene que recibir las ofertas, no ser él el que llame para interesarse por entrenar a un jugador o a otro, porque ahora mismo ya tiene el caché suficiente como para ser él el que reciba las ofertas y no ser él el que llame para ser entrenador de uno o de otro.
0: ¿Qué tienes en la agenda de próximos viajes? ¿Vas a la Laver Cup o no?
1: Sí, el próximo jueves, es decir, en 2 días, viajo a Londres para la Laver Cup.
0: ¿Primera vez sin ninguno del Big Three, puede ser o no? ¿O me lo estoy inventando?
1: No, en las dos últimas ya no había habido ninguno del Big Three, ni en San Francisco ni tampoco en Berlín.
0: O sea que me lo estoy inventando.
1: Sí, no. A ver, es que hay que tener en cuenta que desde el 2024 hay dos del Big Three que ya no están y Djokovic, la Laver Cup no entra en sus planes, entonces está claro que el Big Three no puede estar, pero el hecho de que Federer sea el propietario y el organizador, pues también da ese morbo, sobre todo teniendo en cuenta que este año la Laver Cup es en el O2 de Londres, donde hace precisamente 4 años Federer colgó la raqueta de manera oficial jugando un histórico dobles con Rafa Nadal.
0: ¿No puntúa esto o sigue puntúa para el circuito ATP?
1: No puntúa. Ojalá, es decir, Federer le encantaría que puntuara, pero el hecho de que solo jueguen 12 jugadores hace imposible que la ATP permita que haya puntos, porque los cuadros de los torneos son como mínimo 32 jugadores. Entonces sería un trato discriminatorio, digámoslo así, hacia los otros torneos si un torneo con 12 jugadores puntúa. Lo que sí puntúa es el hecho de los partidos ganados. Las victorias individuales en la Laver Cup computan en el bagaje de final de temporada de partidos ganados, perdidos.
0: Joan, descansa, gracias por atender en tu día libre la llamada de Despierta San Francisco y te pego un toque cuando estés ahí en la Laver Cup con Carlitos Alcaraz y Jodar. Un abrazo, amigo.
1: Igualmente.
0: Vale, Joan, gracias.
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0: vamos acabando, pero antes te pregunto, ¿ganas de deporte? 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Ahora sí, vamos con motos. Martín, hombre del motor y las motos en marca, ¿qué tal? Muy buenas.
1: Muy buenas.
0: No ganó Marc Márquez, ¿no?
1: No, vale. Lo siento por ti, que eres súper fan de él. Llevaba dos victorias seguidas, llevaba la de Aragón y la de Misano, pero... Y pintaba bien, en teoría, porque Austria era un circuito muy bueno para Ducati, pues viendo el pasado, pero... Hubo solo un protagonista en realidad en todo el fin de semana, que fue Pedro Acosta.
0: Que este está llamado a ser el nuevo Márquez de la próxima década.
1: Sí, yo me atrevo a decir que sí. Hay otros, por desgracia para el resto del mundo, españoles, que van a venir ahí apretándole, tipo Fermín Aldeguer, o que vienen más tarde, más atrás, como Máximo Quiles, Brian Uriarte, algunos más. Pero Pedro Acosta está llamado a ser un elegido. Ya le ha fichado Ducati para el año que viene como compañero de Marc Márquez, y en cuanto tenga una moto un poco mejor, va a estar ahí. Con una KTM inferior ha sido capaz de ganar. Llevaba 15 podios seguidos sin victoria hasta que este domingo ganó.
0: ¿Y ganó porque fue mejor que Márquez o porque Márquez no estuvo cómodo en ningún momento?
1: Ganó porque fue mejor que Marc Márquez y que todos. Ya el sábado tenía que haber ganado y se cayó. Cometió un error que él... Es que él es muy gráfico explicándolo, muy escatológico fue diciéndolo, pero se entiende. Y eso le vino bien para aprender para el domingo. Y el domingo es que estuvo muy rápido y no falló. Y Marc sí tuvo problemas, que luego él desveló. Se le veía que le costaba parar la moto, y luego él desveló que tenía problemas en el freno delantero, que se le movía el freno delantero y no podía accionar bien el freno. Y eso le costó, estuvo sufriendo y acabó quinto. Por lo menos sumó unos puntos que, bueno, a saber lo que valdrán al final de temporada.
0: ¿Sigues apostando por el campeonato para Marc Márquez o no tú este año?
1: Menos mal que no tengo mucho dinero para meterlo en una casa de apuestas, porque... Pero sí, a ver, yo... Es el favorito, sigue siendo el favorito y sigue siendo el que más experiencia tiene. Yo creo que puede ser que sí, creo que sí, pero mira Jorge Martín, sin ganar, porque fue segundo el domingo, siendo regular, y le saca 12 puntos a Marc Márquez. Está ahí, también Besecchi, no hay que olvidarlo, ¿eh? Besecchi fue tercero los dos días. Venía del palo gordo que se dio en Misano, y se puede decir que se ha rehecho, más o menos, en una pista que no era la mejor para Aprilia. O sea que lo bonito es que están los tres, que Acosta va a estar dando guerra ya hasta el final, quitándole puntos a uno, quitándole puntos a otro, también van a meterse otros, ¿eh? Alex Márquez no tuvo un buen fin de semana, pero va a estar ahí luchando, Dylan Antonio, va a estar emocionante. Y quedan siete a la expensa de ver qué pasa con Qatar.
0: ¿En el resto de categorías qué tal nos fue?
1: Nos fue fenomenal, porque ganaron los españoles, hubo el triplete 51, ya hemos superado la barrera de 50, ganó Máximo Quiles, que puede ser campeón en Japón en la próxima. Lo tiene muy difícil, porque tiene que meterle 20 puntos a tres pilotos, o sea que yo creo que no lo va a conseguir, va a dejarlo para la siguiente, que es Indonesia. Y en Moto2 ganó Izan Guevara, que ha apretado mucho el Mundial con Manu González, o sea que eso sí que va a ser un Mundial también muy igualado y que va a llegar también hasta el final.
0: ¿Siguiente carrera?
1: Japón dentro de dos semanas.
0: ¿Y esa cómo se nos da? ¿En clave Márquez?
1: Se le debería dar bien, porque tiene fuertes frenadas y se le debería dar bien. También muy bien a Costa, por cierto. Pero bien para Marc.
0: ¿Físicamente está bien Marc o no? Digo, al margen de la moto, del motor...
1: Sí, bueno, sacó esa foto del brazo para que todo el mundo dijera, mira, ya no me preguntéis más del brazo, se relajó. No le tiene a tope, pero bueno, va mejorando poco a poco.
0: Y en esto, ahora hablando de Matt Rink, en el Mundial de Motos no hay nuevos circuitos, no entran tantos nuevos circuitos como en la Fórmula 1, ¿no?
1: Bueno, están buscando y alguno entra. Este año entró Brasil... Y el año que viene hay polémica, porque va a entrar uno en Australia, que es Adelaida, sustituyendo a Phillip Island, que es semiurbano, lo hacen en un parque allí y ha habido algo de polémica.
0: Y no les mola a los pilotos, ¿no?
1: Bueno, a los pilotos les están garantizando que va a haber suficientes escapatorias, y eso hasta que no lo vean, pero bueno, de momento lo están aguantando. Pero es que Australia es un país en el que se cuida mucho la naturaleza, lo verde, y que tal en algún árbol no le gusta ni un pelo a los vecinos de Adelaida. Pero bueno, se ha prometido, el Mundial ha prometido que se van a repoblar 10 veces más de lo que se talen, o sea que bueno, a ver, algo incordiarán, pero también eso. Y luego también se va a viajar en 2027 a Argentina, el calendario va a salir en unos días.
0: Estaremos pendientes. Gracias, sí. Jaime.
1: A vosotros.
0: Vamos recogiendo el programa de hoy. Venga, dale, Luis. Con esto y un bizcocho, prometemos mañana miércoles estar aquí en el mismo sitio y a la misma hora en Radio Marca, de 4 a 5 de la tarde. Despierta San Francisco sin liga, pero con fútbol de selecciones, con motos, con tenis, con básquet, con todos los deportes del mundo. Algo venderemos y la moto... os ofreceremos. Venga, a cuidarse, adiós, chao.

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1: Hey, ¿qué tal? Muy buenas tardes. Bienvenidos a la Radio del Deporte, bienvenidos a Radio Marca, a las 5 de la tarde, las 4 en la Comunidad Canaria, en este martes ya, 22 de septiembre de 2026, ¿eh? Hoy es San Mauricio, un abrazo a Mauricio Colmenero por la parte que le toca. En un día en el que hay que hablar y mucho, naturalmente, de lo que hemos vivido, sin duda, esa auténtica fiesta del deporte, ese Radio Marca All Stars Golf en el Centro Nacional de Golf, donde se ha pasado una mañana y una mediodía absolutamente apasionante con motivo de ese 25 aniversario de Radio Marca, con el golf como protagonista, y donde nos hemos pasado realmente bien, ¿eh? Y yo entonces desde aquí, desde la redacción, porque nos ha tocado por la tarde, claro, a las 4 de la tarde ya está todo el pescado vendido, están todos los pads hechos, incluso algún que otro birdie y algún que otro eagle, ya no quedaba nadie en el tee del 1 ni en el tee del 18, conclusión, que nos hemos tenido que quedar aquí para acompañarles, y ahora dentro de la plataforma estaremos ahí con nuestro Guille Salmerón para que nos resuma un poquito nuestro hombre del golf. Ya sabes que aquí estamos siempre in love con el deporte del golf, y aquí en Radio Marca tenemos que hablar mucho de eso. Se sigue hablando mucho de lo que ocurrió en el derbi, porque como decíamos hoy en la portada de Marca, es el derbi de nunca acabar. El Madrid que añadió a sus feroces críticas otro penalti señalado por una mano de Pubil, el Atlético que no da crédito a las quejas expuestas por Mourinho, hay límites y líneas que no se pueden traspasar con ese tuit, y lo han vuelto a hacer. Ya tenemos lío gordo, ¿eh? En un día en el que se sigue hablando también de la renovación de Luis de la Fuente, y en un día en el que estamos pendientes también ya de la Champions femenina, donde el Real Madrid abre la fase de liga contra el Paris Saint-Germain y el Barça va a defender su corona. Así que de todo ello vamos a hablarte aquí en la Radio del Deporte, en Radio Marca, en un día en el que, por cierto, uno echa un vistazo, ¿eh?, y nos quedan aproximadamente nada más y nada menos que 9 horas para que le digamos adiós al verano.

0: La música del dúo dinámico, ¿eh? El final de verano, qué temazo, ¿eh? Esta no pasa de moda nunca, jamás, de los jamases. Uno se acuerda, los más veteranos se acuerdan de esta canción cuando aparecía en la serie Verano Azul. Todo el mundo se ponía a llorar como si no fueron mañana, no porque se hubiera acabado la serie, que también, sino porque teníamos que volver a la realidad, cruda realidad, que es estar cada día en el trabajo, en el estudio, pero qué quieres que te diga, muchas veces también la normalidad y un poquito lo que viene siendo cada día lo normal, pues nos viene muy que te bien. ¿Por qué? Porque si no, no valoraríamos lo otro. Y como tenemos ya la vuelta de la esquina, porque el otoño arranca en la madrugada de hoy a las 2 y 5, arranca en la península el otoño. ¿Será que llega el otoño? ¡Ole! ¡Con los pecos! ¿Será que llega el otoño? Yo sigo pensando que todavía no se ha creado en Ondas a la mejor ambientación musical el día que se cree que no se presente nadie porque me lo dan a mí. Esto es así, no tengo abuela, me lo digo de todo. 5 y 3 minutos, 4 y 3 minutos en la Comunidad Canaria. Centro Nacional de Golf, todavía se están comiendo los últimos canapés. Nuestro Guille Salmerón. Guille, buenas tardes.
1: No han dejado ni uno, Guille.
0: No han dejado ni uno. Buenas tardes. ¿Quieres que te lo ambiente musicalmente, hombre?
1: Venga,
0: por favor.
1: A ver si encuentras una ambientación.
0: Ambienta, por favor.

0: podemos jugar al golf.
1: Efectivamente que sí, ¿eh?
2: Claro,
1: hombre. Guille, ¿qué pasa? Hombre, vaya día bonito se ha vivido ahí, ¿eh?
2: ¿Qué evento te has perdido? Porque
1: ya te digo.
2: Mucho de menos, ¿eh? Pero hombre, es verdad que desde las 8 de la mañana aquí,
1: claro,
2: con Varela y con la tribu, luego Sauki, luego hemos estado haciendo ahí en la hora de Llanela un bajo para súper especial. Sí. Pero lo más chulo, dicen, es como los grandes deportistas. Había aquí futbolistas, jugadores de tenis, medallistas olímpicos, periodistas, compañeros, en fin, el mundo del deporte se ha unido y cómo, fíjate, después del partido este del Atlético de Madrid, del Real Madrid, de la polémica de Mourinho y tal. Oye, nadie hablaba de fútbol, ¿eh? Todo el mundo disfrutando, hablando de gol, de la fiesta de los 25 años, muchos acordándose de qué hacían o dónde estaban o qué estaban jugando cuando Radio Marca empezó con aquellas palabras tuyas, Vicen. En fin, que ha sido una fiesta increíble, que es la primera edición, que va a haber mucho más, con muchos patrocinadores, como te digo, con Figo, con Raúl, con Bernardo Schuster, yo qué sé, con Pirri, el medallista olímpico de esgrima, si te acuerdas,
1: sí,
2: con
1: señor,
2: compañeros, con Elenita Jiménez, yo qué sé. ¿Quién?
1: Había más de 100 personas, ha sido un auténtico exitazo, y lógicamente un torneo que cuenta con el apoyo de Toyota, de Fairline, de la Fundación Sportium, de Implica Corporate Finance, de la Real Federación Española de Golf, de Lacoste, y lo de Lacoste también siempre involucrado. La verdad que hay que dar las gracias a todos los patrocinadores por formar parte de la familia de Radio Marca, o sea que se agradece mucho, y como tú bien dices, ojalá sea el primero de muchos años, ¿eh? A ver si el año que viene, pues no sé, a ver qué pasa, tengo que organizarlo.
2: Lo ha dicho tu jefe y el mío, que es Juancho Gallardo, ha dicho este es el primero de muchos, así que yo le voy a hacer caso.
1: Tú hazle caso siempre, a Juancho siempre.
2: No, siempre, y a mí me da una especial, y me hace una especial ilusión porque, oye, ya sabes que el gol lleva 22 años también en Radio Marca.
1: Sí, señor.
2: Y en este 25 aniversario, pues uno de los actos, uno de los eventos que se haga este All Star Golf, pues a mí me satisface y me llena de orgullo y satisfacción,
1: que diría,
2: como diría,
1: que diría el monarca. Que te mando un abrazo muy fuerte, que sé que lo habéis pasado muy bien.
2: No, y a ti, que el año que viene no te libras, ¿eh?
1: No, el año que viene lo que habrá
2: hacemos turno de tarde.
1: Claro, hay que hacer dos 18 hoyos, pues y luego uno de 9, por ejemplo, para por la tarde. Hombre, que ahora hace bueno, hombre, hacia las 5 tal.
2: Turno, hombre,
1: claro,
2: favor,
1: un doble turno.
2: A las 9 de la tarde.
1: Hombre, por Dios, claro que sí. Un abrazo muy fuerte. Gracias, Guille.
2: Un abrazo, te dicen. Chao,
1: exitazo ese pedazo de torneo de ese Radio Marca All Star Golf, y nos quitamos el sombrero con todos los compañeros, con todas las compañeras que han hecho posible que esto saliera adelante, y todos los que han participado. Les damos las gracias de corazón por formar parte de la familia de Radio Marca. Marcos Bernal, buenas tardes.
3: Muy buenas, dicen.
1: Estamos hoy, hemos venido los rayados, no somos de Santa Cruz ni de México, pero venimos todos ahí con rayas. Llega al final del verano, nos rayamos un poquito todos más, si cabe, pero el que se está rayando ahí en el momento, hay comunicado.
3: Sí, alguien en el Real Madrid como mínimo, ¿no?
1: Como mínimo se ha rayado.
3: Hay comunicado del Real Madrid, una más en esa guerra abierta con la Liga, con Javier Tebas. Bueno, para quien no lo haya escuchado, por poner en contexto, Javier Tebas ha hecho unas declaraciones a raíz de las quejas arbitrales del Real Madrid después del derbi. Ha hablado de que cuando nos negréis es otra cosa, de que viven en otra galaxia, de que no se puede pedir un arbitraje a la carta. Bueno, pues a todo eso nos ha quedado callado el Real Madrid, que acaba de emitir un comunicado que dice lo siguiente, Vicen. Ante las manifestaciones realizadas por el presidente de la Liga, Javier Tebas Medrano, el Real Madrid quiere manifestar lo siguiente. Apunta, nuestro club considera intolerable que el presidente de la Liga utilice su posición institucional para seguir descalificando y atacando al Real Madrid de la manera en la que lo hace en cada una de sus intervenciones. Hablan de que es muy preocupante que quien tiene la responsabilidad de representar y proteger los intereses de los clubes de la competición continúe obsesionado reiteradamente con el Real Madrid. Habla también de que su última intervención ha sido especialmente grave e incomprensible, impropia de un gestor responsable. Dice también, resumiendo, que es sorprendente que el presidente de la Liga dedique su tiempo y sus canales personales a intentar desacreditar públicamente siempre al Real Madrid, en lugar de contribuir desde la responsabilidad de su cargo a generar confianza en las instituciones que deben garantizar imparcialidad en la competición. Esto es un poco el resumen de este comunicado, que no está nada mal, ¿eh?
1: No, se llevan fenomenal, ¿eh? Es que van a quedar ahora mismo en Navidad para cenar el día de Nochebuena y se van a llevar de perlas.
3: Y mira, acaba por apuntarte que habla de que España necesita con urgencia un dirigente capaz de administrarla y de desarrollar todo su potencial con el deber elemental de la neutralidad. Dice que necesita a alguien que comprenda la naturaleza de su cargo, habla evidentemente de la competición, de la Liga, que él no es el dueño de la competición, sino un gestor al servicio servicio de los clubes que la integran y que le confían su dirección. Que los clubes necesitamos, incluye el Real Madrid, a alguien que sirva con honestidad esta misión.
1: Pues así se ha servido el Real Madrid, que como decimos, pues no le ha sentado nada bien las últimas declaraciones, las últimas sensaciones de Javier Tebas. Marcos, muchas gracias.
3: Un abrazo.
1: ¿Cómo está la cosa, eh? Sí. 5 y 9 minutos, damos dos consejos comerciales y me voy de cumpleaños. Hoy en la Real Federación Española de Fútbol, pues aparte, lógicamente, de celebrar esa renovación de Luis de la Fuente este año 2032, pues uno de los miembros de su equipo, un pedazo de guardameta en su momento, y ahora un pedazo de psicólogo que forma parte de ese staff y que, lógicamente, es campeón del mundo y que gracias a su trabajo se ha conseguido, cumpleaños, y a mí me hace mucha ilusión saludarle, así que dentro de un instante, si Dios quiere, estoy con él.
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0: hablamos de la selección española ya concentrada de cara a ese primer envite. No se puede debutar, ¿verdad?, con esas dos estrellas en el pecho, que de una forma más atractiva en Wembley contra Inglaterra. Qué bonito partido el próximo fin de semana, y ahí estaremos muy pendientes. Pero como decimos, hoy es un día muy especial dentro del cuerpo técnico de la Real Federación Española de Fútbol, y ahí yo creo que una de las grandes manos derechas, tiene varias manos derechas, el seleccionador Luis de la Fuente, que ha sido renovado hasta el año 2032, y hoy cumpleaños uno de sus... yo creo que confidentes, es un fenómeno, un psicólogo deportivo, director del Departamento de Psicología de la Real Federación Española de Fútbol, que era un porterazo espectacular, que se formó en la cantera de Osasuna, que le vimos en el Villarreal, que en un momento dado de su historia yo llegué a leer que le había ofrecido el Milán 500 kilos por él. Era un porterazo, pero él dice, yo estoy aquí muy a gusto en Pamplona, después en Villarreal, Zaragoza y tal, en Grecia, y hoy cumpleaños. Y hombre, a Javier López Vallejo había que felicitarle, porque yo creo que era necesario aquí en la radio del deporte. Don Javier López Vallejo. Javier, felicidades.
1: Pues muchas gracias, buenas tardes.
0: Buenas tardes, ¿qué pasa, hombre, cómo estás?
1: Pues muy bien, aquí estamos concentrados, preparados para lo que nos viene. Y nada, la verdad que muy contento con todo lo que se ha hecho y bueno, pues disfrutando de cada día.
0: No sé si eres mejor portero o mejor psicólogo.
1: Bueno, era a veces buen portero, a veces mal portero, y ya sabes tú que en esto de los porteros... hoy eres estás arriba y al día siguiente estás abajo. Y lo del psicólogo de por yo creo que es más estable.
0: Diferente, ¿para qué vamos a engañarnos, eh? No sé si te llevan más disgusto o menos disgusto, pero la verdad es que era muy bueno, ¿eh? Y hablaba yo de la anécdota, ¿no? Te quiso el Milán, te querían los grandes, pero tú estabas muy bien. Tú estabas feliz aquí, tranquilo, no sé. Pero fíjate, ahora quizás sea más fácil moverse que en aquel momento, Javi.
1: Bueno, nada que ver, son tiempos muy distintos, sí. Donde, bueno, generaciones tan diferentes, y en aquellos momentos, bueno, pues que la gente tan joven fuera y salía de España era muy muy difícil, no había casos. Ahora nada, es muy distinto. Yo me agradezco a Dios, bueno, pues también chicos muy jóvenes salen de nuestras fronteras y hacen carrera afuera y luego pueden volver, y bueno, o sea, cada uno vive un poco la época que le toca, ¿no? Y en ese sentido, bueno, pues oye, yo muy contento de la época que viví y bueno, pues con las cosas buenas y las cosas malas de cada generación, ¿no?
0: No, desde luego. Todo lo demás, yo creo que, fíjate, bueno, ahora estás en la selección nacional, yo creo que estás feliz, estás contento, es necesario. Antes lo de tener un psicólogo en los clubes no era habitual, ahora yo creo, gracias a Dios, también es necesario, porque muchas veces tenéis que gestionar muchas historias. Yo creo que el papel que hacéis me parece básico. ¿Y cómo confía Luis de la Fuente? En ti es bárbaro. Y mirando cosas de López Vallejo, leía y escuchaba y veía un comentario también los compañeros de Nacional de España cuando estábamos durante el Mundial. Bueno, pues se fijaron mucho en la confianza que tenía Luis de la Fuente en aquel partido contra Cabo Verde. Dijo, mira, se ha pegado 20 minutos Luis hablando con López Vallejo, por algo sería. Cuidado con esas cosas. Qué bien te llevas con el seleccionador y qué merecido que le hayan renovado hasta 2032. No me digas que no.
1: Bueno, aquí estamos muy contentos de que el míster siga. La verdad es que es muy difícil llevarse mal con el entrenador, con Luis. Es una persona que, bueno, pues que lleva un poco las riendas y nos guía un poco a todos. Y bueno, yo creo que la llave, un poco el secreto de todo esto, bueno, pues encabeza un poco la figura del míster, ¿no? Quien es quien lidera un poco desde un aspecto muy humano y bueno, muy contentos porque, bueno, con todo lo que se ha hecho y se ha conseguido, bueno, no solo es ya el ganar, sino de la manera que se ha hecho, yo creo que realmente está muy alineado con la forma de actuar del míster y de pensar y de liderar, ¿no?
0: Él dice que está donde quiere estar y yo creo que eso es fundamental, que se siente como una familia. Yo creo que el cuerpo técnico con todos vosotros, yo creo que está feliz. Hablábamos lógicamente de ti, que pues, tú podías haber sido también para el lado de portero. Pasa, tenemos a Miguel Ángel, la España también, que es otro fenómeno, pero qué bonito es tu trabajo también, y sobre todo con gente tan joven, porque yo imagino tienes que lidiar, ¿eh? Ahí hay que lidiar porque es muy complicado, hombre. En todos los sitios pues cuecen habas, los egos de los más jovencitos hay que intentar calmarlo, los más veteranos intentan poner un poquito de orden, pero yo creo que no sé si tienes mucho trabajo o poco.
1: Bueno, es fácil, ¿eh? Con esto la verdad es que, joder, te ponen las cosas muy sencillas, pero sí que es cierto que, bueno, que los vestuarios son un poco el reflejo de la sociedad que impera de hoy en día, y es muy diferente la generación de hace 20 años que la de ahora. Entonces, bueno, pues hay ciertas cosas que yo creo que nos tenemos que adaptar. Y hay otras, bueno, pues que son los propios jugadores que se adaptan, la interiorizan y uno de los secretos es que realmente interiorizan, bueno, pues unos valores que yo creo están muy alineados con la forma de actuar del míster, ¿no?
0: ¿Cómo es el míster en la distancia corta? Como entrenador, porque tú le tienes al lado, él te pedirá consejo en muchas cosas, tú le dirás lo que piensas o cómo ves a los jugadores o cómo hay que tratar, cómo hay que hablar, no lo sé. ¿Cómo es el seleccionador? Y sobre todo yo ayer le vi feliz, ¿eh? Le vi feliz. Lo que está haciendo Luis, hemos hablado siempre de Luis Aragonés, de Vicente del Bosque. Yo no quiero poner, lógicamente, yo los tengo los tres en mi pedestal porque me parecen los tres absolutamente maravillosos y lo que nos han dado ha sido increíble. Pero ¿cómo es Luis de la Fuente en la distancia corta allí cuando le tienes tú a su lado y cuando le metes caña, oye, este hay que moverle un poquito, hay que decirle tal, hay que bajarle los humos? ¿Cómo es Luis?
1: Bueno, yo creo que lo que transmite es lo que es. Y Luis en las distancias cortas, bueno, pues es el reflejo un poco de lo que se ve y la imagen que da de cara al exterior. Pues es un hombre muy cercano, es un hombre que realmente como líder y como entrenador da mucho espacio para los que le rodeamos y a todos nos hace sentir muy útiles e importantes. Y realmente, bueno, pues no sé exactamente, pero yo creo que no hay nadie en un contexto de selección que tenga más experiencia que él. O sea, creo que es un absoluto experto en un contexto de selección donde sabe manejar absolutamente todos los espacios y todas las situaciones, tanto de fútbol como de gestión de grupos, ¿no? Que bueno, pues hay muchas situaciones donde él, a través de la experiencia y del conocimiento y de la sapiencia, yo creo que, bueno, es un hombre muy sabio, pero siempre, bueno, pues muy de dejar hacer, muy de escuchar y poco de imponer, ¿no?
0: Cuéntame algún secreto que no hayas contado de Luis de la Fuente. Porque, claro, Luis ya sabemos prácticamente todo, ¿eh? Porque Luis es un fenómeno, lo cuenta todo, le ves con una pasión bárbara, yo creo que a los jugadores les tiene ganas para la causa, el que saque Luis de la Fuente está rindiendo, a los que llame vienen encantados a la selección, ahora tenemos ese debut con las dos estrellas, que eso va a ser alucinante, ir a Wembley, ir con las dos estrellas, que eso da gloria bendita. Pero no sé, de lo cómo vivisteis la final, no sé si te queda alguna imagen que vieras con él, de esas que no trascienden, de esas que vas viendo, porque el otro día contaba, dice, voy a contar una pequeña exclusiva, decía Luis, decía, nada más terminar el partido, decía, mister, ¿y ahora qué? No, pues habrá que ir, pensar, ¿no? Eso, no sé si guardas alguna imagen con él, de esas que no hayas contado, o a lo mejor has contado en familia, y a lo mejor nos puede chocar.
1: Bueno, hay muchas situaciones, y la verdad que vives muchos momentos. La verdad que no sabría quedarme con uno solo, pero sí que dentro de la presión y de un contexto como un mundial donde bueno, pues todo tiene tanta repercusión, bueno, yo creo que él lo vive de una manera que relativiza de tal manera que no pierde el apetito, que es capaz de dormirse de trayecto, el trayecto al campo en el autobús, o sea, entonces claro, ya solo eso, el cómo se comporta, yo creo que, vamos, es un tranquilizante para todos los que le rodeamos, ¿no?
0: Que es que difícil es la normalidad en estos tiempos que vivimos, ¿eh? Lo que debería ser normal no es, es que mira cómo es de, es que tú le ves en un tipo normal, es que claro, es que muy es difícil, estamos viendo entrenadores que son más estridentes, bueno, hablamos, pues estamos hablando mucho de Mourinho, cada uno de Simeone, cada uno tiene su carácter, me parece perfecto, pero tú ves a Luis y mira, pues ojalá Dios quiera que salga todo muy bien, hasta 2032, y tú hasta 2032 hasta que quieras, ¿no? Digo yo, hasta que quiera Luis también.
1: Bueno, pues hasta que el míster quiera, la verdad que estamos todos encantados de que bueno, ya sabes cómo funciona esto del fútbol, que esto muchas veces se polariza, va a extremos, pero disfrutando mucho el día a día, porque bueno, nunca sabes lo que va a pasar el día de mañana, así que disfrutamos lo que tenemos hoy y con esa mentalidad es la que, bueno, es la que nos hace sentir el míster también, ¿no?
0: De todas formas, no sé cómo les puedes bajar un poquito los humos aquí al personal, porque claro, aquí la gente ya se cree que esto es coser y cantar. Ya vamos ganando mundiales, ganamos Eurocopa, ganamos UEFA Nations League, ganamos todo. Estamos siempre favoritos para el Balón de Oro, el seleccionador, favoritos para el Balón de Oro, un español, aunque claro, Mbappé también quieran ganarlo, normal, todo el mundo quiere ganarlo. Me parece fenomenal. Yo te voy a preguntar quién quieres que gane, porque ya lo sé, porque normal, entonces ya hablaba con otro de los integrantes del conector Caranca y decía Caranca, pues a quién quiere que se lo den, pues se lo tendrán que dar a Luis de la Fuente, ¿no? Digo, pues normal, pero no lo sé, es que ahora mismo no sé qué se puede esperar de esta selección y cómo les bajas tú los humos a los Lamine Yamal, a gente tan joven, ¿tú qué les dices? Para que estén con los pies en el suelo, la tierra.
1: Bueno, yo creo que no hay que decirles demasiado, porque yo creo que lo que más tracción hace es el ejemplo, y desde ahí yo creo que el míster es el que da ejemplo de que, bueno, pues el hambre no está saciado, y que ahora mismo tenemos otras competiciones que tenemos que seguir ganando, y que, o por lo menos intentarlo, y entonces desde ahí, bueno, pues yo creo que es la manera de alimentarnos mutuamente, y que los jugadores, bueno, pues que vengan, interioricen esas ganas de ganar y de competir, y bueno, y de no saciarse, ¿no?
0: Desde luego. Oye, la última, no te quiero grabar más tiempo, el día de tu cumple, que además hay que celebrarlo y hay que vivirlo con la familia. Vaya porteros tiene España. Es que ahora mismo da igual. Bueno, yo, una pena que el portero del Barça se haya lesionado, que bueno, esperemos que pronto también esté, pero llamas a Josep Martínez, al portero del Inter de Milán, y yo creo que es otra garantía. ¿Qué tienen los porteros españoles ahora mismo?
1: Nada, es una locura. O sea, es una locura. La verdad es que ese es un puesto donde... Bueno, ya solo ves el guante de oro, y de los 10 nominados, 3 son españoles, o sea, y están entre los mejores del mundo. Para mí es un puesto tan difícil, pero que España es puntera, y de una manera, bueno, pues que yo creo que no hay ninguna duda, y entonces, bueno, pues muy contentos de que estén con nosotros, que coincidan en estas generaciones, que es tan difícil. Y no solo, bueno, pues dentro del campo, que es lo que conocemos todos, sino en el día a día, bueno, son la verdad que los mejores del mundo también, es increíble.
0: Bueno, pues nada, que se haga todo muy bien, que ganemos allí en Wembley, a Inglaterra, que todo el mundo se acuerda del año 81, aquella vez Satrústegui y Zamora. Ganar ahí no es fácil, ¿eh? Aunque no,
1: no
0: sea el mismo Wembley.
1: Para nada, bueno, contra Inglaterra, en el momento que está en Wembley... Oye, no hay mejor escenario, la verdad. Así que por intentarlo nos va a quedar.
0: No, desde luego. Que me ha encantado saludarte. Que cumplas muchos más, Javier.
1: Pues nada, muchas gracias por el detalle, ¿eh? Y ojalá nos podamos saludar el año que viene.
0: Claro que sí. Un abrazo enorme. Gracias.
1: Venga, gracias.
0: Un abrazo. Chao. 5:24, 4:24 en la Comunidad Canaria. Estamos aquí en la Radio del Deporte. Es un pedazo de portero en su momento. Y ahora un pedazo de psicólogo, que nos viene bien tener un psicólogo siempre, ¿eh? Aquí en la redacción tampoco vendría mal alguno, ¿eh? Que alguno se me viene un poquito desmadrado. Y alguna vez, pues, alguna cosita no estaría de más. Oye, que estamos aquí en la Radio del Deporte. Estamos en Radio Marca. Te doy recomendaciones a esta hora de la tarde. Bueno, pues te las voy dando aquí en Radio Marca. Tenemos que hablarte de un montón de cosas, ¿eh? Porque, como te digo, aparte, lógicamente, de este cumpleaños, tenemos muchas cosas que contarte. 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

0: Música de ayer y siempre, la música de los Prefab Sprout, Cars and Girls. Hoy es el Día Internacional sin Coches, ¿eh? Ojito, ¿eh? Bueno, no sé si la gente ha hecho mucho caso o no, pero bueno, estaba yo mirando cosas, digo, coches, Cars and Girls. Si el día sin coches, sin chicas, pues imagínate lo que puede ser eso. Qué ruina de día. 5:28, estoy con Miguel Ángel Toribio. Tori, buenas tardes.
1: Hola, buenas tardes.
0: ¿Cómo está el ambiente, eh? Aparte del comunicado oficial del Madrid, estábamos hablando de la selección española, la concentración, hemos hablado con López Vallejo, que cumplía años en el día de hoy, el psicólogo de la selección, un gran tipo, desde luego que sí, y que hace un trabajo absolutamente maravilloso para que la selección sea campeona del mundo también. Su trabajito y su granito de arena es fundamental. Pero hoy has estado, te escucho toda la mañana, te has pasado bien ahí en el golf, ¿eh? Ahí había percal, bueno, ¿eh? Ahí te has hartado, ¿eh? Con el micrófono inalámbrico de Radio Marca, ¿eh?
1: Sí, lo que pasa es que es un deporte muy específico.
0: Sí.
1: Yo un poco se lo intentaba hacer explicar a la gente que sabe de golf, que claro, esto no es como, me lo invento, el balonmano,
0: sí.
1: O el tenis, o el baloncesto. Hay una pelotita y tú en 5 segundos le explicas en qué consiste a una persona que no sabe.
0: Pero esto es como todo en la vida, Tori, la pelotita hay que meterla. No hay más.
1: Sí, claro, hay que meterla en el hoyo, pero luego ya hay un montón de tecnicismos,
0: sí.
1: Pues que se te escapan. Y luego, ya te digo, un deporte muy específico, muy especializado, que al final es un poco deporte contra natura porque requiere tal concentración que no hay ambiente, ¿no? Como en otro tipo de deportes, apenas se puede animar, algo un poco parecido a lo que puede parecer o lo que puede suceder con el ajedrez, ¿no? Entonces, bueno, es un deporte muy, muy particular y poco a poco ahí empapándonos. Y lo que tú decías antes, dar las gracias a todos los invitados, sí, que han acabado encantados, a toda la gente que ha organizado este gran evento, y nada, pues que enhorabuena a unos y gracias a otros, y por lo que me han contado, han acabado encantados, pues mira, y que ojalá haya más ediciones.
0: Desde luego que sí, mucho.
1: Y también, por supuesto, a los patrocinadores, que no,
0: claro,
1: se me olvide,
0: no,
1: que
0: no,
1: también
0: no
1: son parte y sustento fundamental.
0: No, fundamental el trabajo siempre, y que nos apoyen, y que, como decimos, es el primero, ojalá Dios quiera, de muchos torneos. Y así que le mandamos un abrazo enorme a Toyota, a Fairline, a la Fundación Sportium, a Implica Corporate Finance, a la Real Federación Española de Golf y a la Coste, en ese Centro Nacional de Golf que ha sido una pasada, y donde hemos visto a Raúl González Blanco, hemos visto a Figo, hemos visto a Bernardo Schuster, un montón de gente. De Izotero, bueno, gente, más de 100 invitados, así que se ha pasado realmente bien. Y luego, pues ya pensando en la selección española, como decíamos, hemos hablado con el psicólogo de la selección, contentos, ilusionados con respecto de todo lo que viene. Bueno, vamos a ver qué pasa. España que se concentra ya, Tori, y ya veía el planning. Es que nos vemos las caras contra Inglaterra y en Wembley, ¿eh? Aunque sea el nuevo Wembley, ¿no?
1: Sí, un escenario donde España ha jugado recientemente, lo hizo contra Inglaterra en 2018, en lo que fue el debut de Luis Enrique, un año antes lo hizo con Lopetegui en un amistoso, luego lo hizo en aquella semifinal de la Liga, perdón, de la Eurocopa, precisamente contra Italia en aquellos penaltis, y este partido tiene la singularidad de que abre el fuego en la Liga de Naciones y que España va a estrenar esa las dos estrellas. La segunda quedó bordada el pasado día 19 de julio, cuando han pasado 2 meses y 3 días. Así que un partido bastante bonito, bastante icónico, el hecho de ir a Wembley y estrenar esa segunda estrella contra una semifinalista y que luego le acabó ganando a Francia en esa final de consolación en Miami.
0: ¿Se habla mucho en la selección de lo que ocurrió el fin de semana en el Metropolitano, no?
1: Seguramente va a ser un poco el tema de la semana de la concentración, al menos las primeras horas. No creo que se hable tanto de esa charca de comunicados entre la Liga, entre el Madrid, que ya, bueno, pues son aguas más profundas, más complicadas de navegar. Y lo cierto es que seguro que sí, que mucho árbitro, mucha polémica, que habría hecho uno con el Cuti, otro con Kangin Lee, en fin, que va a ser un poco la comidilla, ¿no? En estas primeras horas de concentración, España a las 7 va a trabajar por primera vez. Me cuentan que ya hay mucha gente en el acceso para la entrada a la ciudad del fútbol de Las Rozas para ver in situ a la bicampeona del mundo, y seguro que va a ser una atmósfera y un ambiente muy bonito con el que se van a volver a reunir los campeones del mundo, con esas 5 novedades con respecto directo a los que levantaron la copa en New Jersey. Está Josep Martínez, no está Joan García, está Iván Fresneda, no está Pedro Porro, está Hausen, no está Llorente, está Fermín, no está Gaby y no está Borja Iglesias y está Roberto Fernández.
0: ¿Hoy te ha sorprendido el comunicado hablando todo un poco del Real Madrid contra Tebas o no?
1: No. Es una relación que no. Eso no tiene marcha
0: esto
1: atrás.
0: Esto no puede acabar bien, ¿eh? No.
1: Es irreconciliable y ha llegado un punto que el Madrid se ha hartado de Tebas y que si Tebas habla y utiliza, como te decía ayer, cada uno utiliza sus herramientas, en el caso de Tebas utiliza los medios de comunicación más tradicionales, pues el Madrid utiliza o bien la televisión o en este caso un comunicado a través de su página web para, bueno, pues para seguir esa escalada de tensión con el presidente de la Liga.
0: La verdad que es tremendo, ¿eh? Cómo se llevan de mal. Vamos a ver qué pasa y sobre todo, bueno, esperemos ya hablar más de fútbol, por eso yo creo que lo de la selección nos va a venir muy bien hablar un poquito de esto. Habrá que seguir un poquito la evolución también, como decíamos, si hemos escuchado a lo largo de la mañana de Valverde, esa lesión. Vamos a ver qué pasa con la lesión, porque se supone que es una lesión un poquito seria, Tori.
1: Un esguince de grado 3 en el tobillo izquierdo. A ver si está disponible para Mourinho para justamente después del parón en ese partido contra el Villarreal. Así que pierde José Mourinho por este parón de selecciones hasta 16 jugadores. Iban a ser 17 con Valverde, pero finalmente el capitán del conjunto blanco se queda en tierra debido a ese esguince de grado 3.
0: Tori, un abrazo muy fuerte, muchas gracias.
1: Un abrazo, Vicente.
0: Saludo. Estoy con José Rodríguez, porque como decimos aquí, como esto, no sé si llueve a gusto de todos, pero el follón está montado en todos los sitios. José, buenas tardes.
2: Hola, Vicente, muy buenas.
0: Y en el Atlético de Madrid, después de ese comunicado, después de la impresora, después de que hay que cuidar un poquito más a los árbitros o por lo menos no entrar en este juego, no sé qué se ha dicho. Bueno, el hombre, que la entrada, como decimos, a Valverde le ha hecho algo, porque claro, la lesión existe, al menos según el comunicado del Real Madrid, ese esguince de grado 3.
2: Sí, vamos por partes. Sí. Si tú consultas a un especialista y le preguntas por lo que supone un esguince de grado 3 en el tobillo, lo que dicen es que hay algo que no cuadra. O bien no es un esguince de grado 3, o bien el tiempo de baja estimado no va a ser de 2 semanas. De hecho, se refieren cuando hablan de un esguince de grado 3, yo insisto, cuando hablas con un especialista, a un tiempo de baja mucho mayor. Pero bueno, hay que esperar. Pues se habla incluso de más de un mes de baja en un caso de un esguince de grado 3 en el tobillo, porque hay problema ahí con el ligamento. Pero bueno, habrá que comprobar qué es lo que sucede.
0: No se está cuestionando por parte de nadie, que, lógicamente, el dictamen de los médicos, porque los médicos son los que más saben. Claro. Pero claro, lo que dice, normalmente, habitualmente, si es un esguince de grado 3, pues tiene una duración, digo, por lo que es la normalidad, aunque los jugadores ya sabes que no son normales, igual que los toreros, que no hay enfermedades sino enfermos, ¿no? Se suele decir. Pero claro, choca un poco, sí.
2: Más o menos, claro, es verdad, claro. Más o menos tiene más o menos en cuenta o estipulado un marco, un margen en torno al cual tú puedes moverte por encima o por abajo, pero claro. Sin grandes diferencias. Entonces, en ese aspecto, sí, bueno, es verdad que todavía colea y va a colear, el va tema colea. De Derby, sí. Con Tebas, bueno, cada día hay un capítulo nuevo.
0: No ha habido ningún tuit hoy por parte de la Leti, del Community Manager, no. De está tranquila la cosa.
2: Que... Bueno, sí, déjame una tarde tranquila.
0: Sí. que les quiten el móvil un rato. Que quiten el móvil, sí. como a los hijos, ¿no? Deja el móvil ya un ratito, un par de horitas, ¿no? Porque qué peligro tiene.
2: Todo el mundo utiliza. Y en ese aspecto, en el Atlético de Madrid, bueno, pues se utilizaron otra vez esas redes sociales. Ha llegado, fíjate, el tema del. También hablábamos o contábamos hace un ratito el tema de la reunión de los
0: entrenadores, ¿no? Sí, hoy tenía folclore ahí porque no iba a ir Mourinho, eso estaba claro. Simeone iba a ir, Flick iba a ir, ¿no?
2: Y me dicen desde sí, es verdad que como contaban desde la reunión del comité de entrenadores que claro, al final, por ejemplo, Flick ha tenido que marcharse rápidamente porque había entrenamiento del Fútbol Club Barcelona esta tarde, y bueno, tiene que acudir. Estaba Simeone, estaba Terzic.
0: También te digo que haya corri- que se haya puesto a correr Flick para ir al entrenamiento, hay 6. O sea, es como si te vienes a la redacción tú a las 3 de la tarde hoy y dices, voy corriendo porque no hay nadie. Igual es que no había nadie aquí.
2: Pero que toma el cargo, Vicente, es la responsabilidad profesional.
0: Hombre, me parece bien, me parece bien. Hay flick de Chapo, sí, sí.
2: Hay entrenadores de segunda, Pacheta, Julián Calero, uh-huh. entrenadores que están sin equipo ahora, caso de Sarabia, de Marcelino, uh-huh. No ha estado Pellegrini, no ha estado Bordalás, no ha estado, como decimos, José Mourinho. Y es verdad que al final, es verdad que hay muchos mensajes, como sí. contábamos en Despierta San Francisco hace un ratito, entrevelados, porque al final son mensajes generales, pero que vienen también al caso de todo lo que ha sucedido durante estos días. Fran Soto, como representante, presidente del CTA, uh-huh. pedía respeto y empatía a los entrenadores. Ellos son los responsables, digamos, de cada uno de sus equipos, y les pedía remar en ese sí. sentido, en la misma dirección, para proteger la figura del árbitro, para proteger ese aperturismo que quieren llevar a cabo desde el Comité Técnico de Árbitros, y sobre todo, ya te digo, aunque no sea un mensaje directo, en referencia a lo que ha sucedido durante todos estos días. Si hablamos de que ellos son los líderes de cada uno de sus conjuntos, hay que tener en cuenta también el respeto al colectivo arbitral. Hay mensajes, ya te digo, muy contundentes. Por parte de la Liga también ha estado Víctor Martín Ortega, el jefe de gabinete, que ha insistido en la importancia de los 10 partidos. ¿Qué quiere decir esto? Los 20 equipos, de primera y los 22 de segunda son iguales, los 10 partidos o los 11 de cada jornada son exactamente iguales y los árbitros de cada jornada son exactamente iguales. También ahí puedes deslizar, ¿no?, un poquito y descifrando el mensaje, tener en cuenta que la falta de experiencia internacional claro. En la que se escudó Mourinho en la rueda de prensa hacia Ortiz Arias, en el CTA tampoco ha sentado muy bien y en la Liga no ha sentado muy bien. Al final son mensajes para proteger al árbitro, pero también de advertencia para que esto no se vaya de las manos, porque está alcanzándose un clima de tensión que ni mucho menos es el adecuado.
0: No, desde luego.
2: Es verdad que es un consejo, una advertencia, un diálogo entre las uh-huh. partes implicadas y que habrá que ver si se aplica o no, pero desde luego no ha sentado bien, digamos, el caldo de cultivo que se ha generado después del derbi, sobre todo después de esa rueda de prensa de Mourinho en el Metropolitano.
0: Un abrazo muy fuerte, José, mil gracias.
2: Habrá que estar pendientes de tiempos de baja y de
0: sí, sí. Ya te digo yo, porque yo tengo una gana de saber cómo evoluciona cada uno, ¿eh? Desde luego que sí. Bueno, pues, hay que saber. Te has quedado con la duda tú, ¿eh? Tú te has quedado con la duda, ¿eh, puñetero?
2: Bueno, como es evidente, yo no tengo ni idea de los tiempos de baja, de los diagnósticos médicos, pero bueno, cuando hay un tiempo de baja, preguntas a un doctor, más o menos te orienta un poco. Y a ver a quién no... No, termina de encajar. O sea,
0: No. Algo falla en el mensaje. No ves claridad.
2: Están un poco escépticos en torno a esto. ¿Qué va a pasar? Habrá que ver el tiempo.
0: Bueno, pues el tiempo pone cada cosa en su sitio, eso sí que es cierto. Así que el tiempo no, nos dirá y nos dará la respuesta. Un abrazo muy fuerte, José. Muchas gracias. Un saludo. Todos. Hablábamos de entrenadores. Hoy estábamos pendientes de un entrenador del Vasco Aguirre en Valencia. Luis Cortés. Luco, buenas tardes.
3: ¿Qué tal, Vicen? Buenas tardes otra vez, ¿cómo estás?
0: Yo estoy loco porque llegue ya el Vasco Aguirre a Valencia, ¿eh?
3: A ver, la previsión que tenía el Valencia es que esta misma tarde, cuando se hiciera pues de día allí en México, pues terminara Javier el Vasco Aguirre de firmar todos los contratos que no ha firmado para ya convertirse oficialmente en entrenador del Valencia Club de Fútbol. En principio no pasa nada, no hay ningún problema. Era el entrenador del Valencia Club de Fútbol, pero claro, desde el club es... están ahora mismo con una calma tensa, porque hasta que no se firme el contrato, pues oficialmente el entrenador no es entrenador del Valencia. Pero si no pasa nada raro, Javier Aguirre firmará esos contratos y se convertirá en entrenador del Valencia. La previsión es que llega a Valencia el jueves uh-huh. y que ese mismo jueves o el viernes, día siguiente, se ha presentado ya como técnico valencianista.
0: Bueno, pues habrá que esperar, pero yo creo que es una buena incorporación, viendo sobre todo los derroteros por los que iba la situación del Valencia. Había que buscar una solución y la verdad, hombre, que yo creo que el Vasco Aguirre es un técnico de garantías y bueno, pues Corberán el pobre pues no ha podido, no ha sabido sacar adelante la nave, y le deseamos la mejor de las suertes a un señor que tiene familia española, que es muy querido y que siempre ha dejado su huella donde ha estado. Así que les deseamos mucha suerte al Vasco Aguirre. Cumpleaños día 1 de diciembre, como decíamos, ya lo vamos pidiendo. Vete pidiéndolo ya al Departamento de Comunicación, porque sí, como a lo mejor...
3: Está difícil el Departamento de Comunicación.
0: Está para pedirlo ahora, ¿eh? Ya te digo yo, 22 de septiembre lo voy pidiendo, ¿eh? A ver si para el día 1, bueno, ya veremos.
3: Hay muchos cambios. Fíjate que esta misma tarde se ha hecho la destitución del jefe de los servicios médicos, Pedro López Mateu.
0: Madre mía.
3: Lo que, aunque parezca, bueno, pues un cambio sin más, no, en el Valencia es muy importante,
0: claro,
3: porque el Valencia estaba teniendo lesionados unos 10 lesionados por partido en las últimas citas ligueras, ¿eh?
0: Uf.
3: Así que Braulio ha llegado con decisiones firmes y necesarias para el Valencia.
0: Bueno, pues nada, le deseamos la mejor de las suertes. Un abrazo muy fuerte, Luco, muchas gracias.
3: Chao, a vosotros, chao. Un abracito.
0: Un abracito, chao. Oye, 17 minutos para llegar a las 6 de la tarde, 5 en la Comunidad Canaria, en un día en el que, como decíamos, un día bonito, un día especial, un día en el que celebramos, ya sabes, esta temporada los 25 años de Radio Marca, ¿no? Y en estos 25 años de Radio Marca, pues han pasado muchísimos personajes por la radio del deporte, del mundo del deporte, y también personajes absolutamente espectaculares que han formado parte y que lo son absolutamente todo dentro de la profesión. Uno cuando habla de ciclismo y habla del profe Carrasco, pues habla de una de las grandes referencias del deporte de la bicicleta, y siempre ha estado a nuestro lado y siempre ha formado parte de la familia de Radio Marca. Hoy cumple una edad muy seria ya el profe Carrasco, y aquí en Radio Marca no nos olvidamos de él, naturalmente, y aquí hay que felicitarle, naturalmente. Profe Carrasco, profe, felicidades.
4: Gracias, hombre.
0: Hombre, por favor. Digo, tengo yo que felicitar a nuestro profe, uno de los que más sabe de ciclismo de este país. Cumple más años que la Catedral de Burgos, casi ya, profe, ¿eh?
4: Pues sí. De esos 86 que
0: cumplo
4: hoy, o sea, he estado en ciclismo 60 y pico.
0: ¡Madre mía! Pues mira, te va a saludar un señor que no está
4: José. Primero como corredor, después como director, luego como comentarista en la radio, y aún sigo, ¿eh?
0: No, ya, y sé que estás ahí muchas veces con nuestro Oli, con la gente en Barcelona, y la verdad, 86...
4: El mundo deportivo,
0: que son unos fenómenos, porque tú escribes muy bien.
4: Hago giro, tour y vuelta.
0: Joder.
4: Hago la clave de la etapa, escribo cada día una notita,
0: sí,
4: comentando cómo ha ido la etapa, así bueno, que me distraigo.
0: No.
4: Y estoy con lo mío.
0: Que es lo tuyo, desde luego que sí, que ha visto tantas cosas, como decimos, 86 castañas, profe, es una edad muy seria, pero como decimos, lo que has disfrutado, lo que has vivido. Hoy, por esto, también cumpleaños Ronaldo, Ronaldo Nazario, cumpleaños el día de hoy, aunque luego había otras opciones, otras versiones que decía que cumplía años otro día. Nosotros sabíamos que era el día 22 de septiembre, aunque luego aparece también otra fecha por ahí, así que bueno, le mandamos también un abrazo enorme a Ronaldo, que como futbolista era una barbaridad, ya como gestor en el Valladolid no tanto, pero como futbolista.
4: Con Ronaldo yo le vigilaba la casa, tenía las llaves, le contrataba a las señoras para la limpieza, y el vigilante, hecho de todo.
0: ¿Y cumpleaños el mismo día que tú o no? Vamos a desmentir o aclarar este cumpleaños. ¿Ronaldo cumpleaños el mismo día que el profe Carrasco, sí o no?
4: No.
0: No. Entonces están...
4: No.
0: ¿Qué día los cumple?
4: No me acuerdo qué día es, pero no los cumple.
0: No lo enero hoy. Es que hay dos fechas y aparecen en todas. Y cuando ustedes buscan las biografías, hay dos fechas que aparecen siempre también con la fecha de Ronaldo. Entonces, si tú no lo has celebrado con él y no le has tirado las orejas el día 22, nos cargamos el 22 de las enciclopedias, ¿eh? Eso sí, mejor que tú no lo sabes nadie, desde luego.
4: Mi vida ha sido, Ortega, que en el deporte,
0: sí,
4: he estado con la gente de todos los deportes,
0: sí,
4: he estado metido, he sido feliz.
0: Pues ya está.
4: Y ahora, pues mira, aquí estoy.
0: ¿Y quién ha sido el mejor ciclista que tú has visto? Profe, ¿quién ha sido? Esperando el campeonato del mundo de este fin de semana y a ver qué pasa, a ver qué. Tenemos ahí nuestros españoles también soñando con. ¿Tú crees que algún español puede dar la nota ahí o no?
4: ¿Cómo?
0: Que si crees tú que tenemos, como decimos, los mundiales aquí, estamos todos pendientes de ellos, hemos disfrutado de una gran Vuelta Ciclista a España, con el triunfo de un español que parecía esto imposible. ¿Cómo ves tú lo del mundial y demás?
4: Es difícil el mundial, a los españoles que hay día de profesionales, sí, no les va la carrera de un día.
0: No.
4: Y después del triunfo de Mas en la Vuelta Ciclista a España, entonces hay moral, hay ilusión, pero es muy difícil.
0: Es complicado. Bueno, pues nada, que te mandamos un abrazo muy fuerte, que cumplan muchos más.
4: Muchas gracias.
0: Que te regalen. Mira, te va a saludar antes de despedirte. Antes de despedirte, te va a saludar un buen amigo. Te va a saludar un buen amigo.
4: ¿Te has acordado?
0: Hombre, por favor.
4: Este día.
0: Naturalmente. No, yo me acuerdo siempre, y también saben quién se acuerda mucho siempre. Oliván, buenas tardes.
5: Hola, ¿qué tal, Vicente? Muy buenas tardes.
0: Hay que acordarse del profe, porque hay que ver la de veces que habéis coincidido, que habéis contado los éxitos del triunfo español, del ciclismo español. Ahí le tienes para felicitarle. 86 bueno, castañas, yo, que se dice rápido.
5: Yo siempre digo que es mi auténtico padre en el mundo del ciclismo, ¿no? Porque hemos compartido muchas horas de coche, de hoteles, de entrevistas, de nervios, de alegrías, de tristeza, de desilusión, porque han sido muchas vueltas a España, han sido, si no recuerdo mal, 12 Tours de Francia, 8 Giros de Italia, 15 vueltas a España.
4: Y Colombia, hoy, Colombia.
5: Colombia, Mundial. Oye, Rafa, muchas felicidades, que cumplan muchos más. Ya le he felicitado personalmente, pero quiero hacerlo también públicamente en esta emisora donde Rafa tantos años fue comentarista de ciclismo también. Así es que te envío un fuerte abrazo, que cumplan muchos más y muy contento de compartir amistad y tantas vivencias contigo, Rafa.
4: Vale, ole, yo también. Sobre todo Radio Marca, que tú sabes que es una emisora que yo he sido y soy todavía aquí en Barcelona un colaborador inmenso y tengo amigos, y sobre todo contigo, que hemos andado tantas vueltas, tantos giros, tantos tours juntos, dando la cara, peleándonos y alegrándonos por los triunfos de unos y otros.
0: Desde luego que sí, que ha sido una delicia escucharos. Vaya equipo más bueno formaba y desde luego vaya tándem de categoría. La última para nuestro profe Carrasco en el día de su cumpleaños. ¿Quién ha sido el mejor ciclista que tú has visto, profe?
4: ¿El mejor ciclista de cómo? Sí. ¿De español o...?
0: El que más te ha gustado a ti, porque ahora estamos todo el mundo hablando de Pogacar, que es el mejor, que no sé cuándo. ¿Para ti quién ha sido el mejor?
4: Lo que pasa es que ahora Pogacar este está que se sale.
0: Sí, pero Eddy Merckx era mejor.
4: Para mí sí, hasta... Ahora, oye, que este no ha ganado todavía la Vuelta a España, por desgracia. Y Merckx ganaba los 6 días. Venía a la escalada Montjuïc y la ganó 6 veces, las 6 veces que vino. Falta mucha cosita. Ahora, hay que reconocer que este puede superarle, tal como está, puede superar a Eddy y puede llegar a ser el mejor, si no lo está siendo ya, mejor ciclista de la historia.
0: Bueno, bueno. Profe, que cumplan muchos más. Un abrazo muy fuerte.
4: Y que no me dejes de llamar.
0: Hombre, por favor. Pues no soy yo pesado. Estaría bueno. Tú no te preocupes. Mi llamada la tienes todos los años.
4: Un abrazo.
0: Un abrazo enorme, profe.
4: Y de verdad, gracias por la llamada.
0: Cuídate mucho. Oliván, adiós, gracias por estar siempre ahí, amigo. Un abrazo muy fuerte.
4: Adiós.
0: Vaya tándem bueno. Gracias, Oli. Un abrazo.
5: Venga, hasta la próxima.
0: Hasta la próxima. Oye, 10 minutos para llegar a las 6 de la tarde. Estamos en la Radio del Deporte, estamos en Radio Marca. Todavía a ver si puedo tener un prota también que... Estamos hablando mucho de Luis de la Fuente, pero no ha sido el único, ¿eh?, que ha sido renovado en las últimas horas. A ver si puedo charlar con el otro personaje también dentro de la Federación de Fútbol que también ha sido renovado. Venga.
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0: 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Oye, y en un día en el que nos estábamos hablando y hemos felicitado a López Vallejo, el psicólogo de la selección española de fútbol, contento y feliz con esa renovación de Luis de la Fuente hasta el año 2032, pero es que también dentro de la Federación Española de Fútbol, bueno, pues ha sido renovado otro pedazo de seleccionador, el seleccionador absoluto de fútbol sala, don Jesús Velasco, que ha ampliado su contrato hasta 2029. Don Jesús Velasco, Jesús, buenas tardes.
9: ¿Qué tal? Buenas tardes.
0: Y muchas felicidades,
9: Bueno, muchas gracias. A ver, es importante de cara a sentirme valorado y de cara a tener un poco más de continuidad, no mucho más, pero un poco más de continuidad con el trabajo.
0: Hombre, un poquito más, desde luego, sí. Hombre, cuando uno hace las cosas bien, al final, pues todo cae por su propio peso. Ya tenían que renovarte sí o sí, después de del papel tan bueno que ha hecho la selección, después de ganar el europeo, meterle mano a Portugal. Ha sido un año muy importante también para Jesús Velasco, porque tú estás acostumbrado a ganar un millón de cosas. ¿Qué te voy a contar? Si uno mira el palmarés de Jesús Velasco dentro del mundo del fútbol sala y las veces que has estado aquí en el programa, también con copas, sobre todo cuando estabas aquí en Inter. Pero la verdad que este año ha sido un año bonito. Yo creo que te merecías esta renovación. Igual que Luis de la Fuente, Jesús.
9: Hombre, a ver, no me puedes comparar con ese monstruo, pero bueno, a ver, yo creo que... realmente ha sido para acomodar el contrato que teníamos, porque nosotros teníamos contrato hasta junio del 2028.
0: Sí.
9: Entonces, claro, el Mundial era en octubre de 2028, con lo cual íbamos a ir al Mundial, no sé si iba a ir yo, o iban a fichar a otro seleccionador, porque yo terminaba 3 meses antes del Mundial el contrato. Entonces... Uh-huh. Lo que ha decidido la federación, que la verdad que es muy, muy de agradecer porque me ha dado mucha tranquilidad, es el saber que voy a poder estar en ese mundial si conseguimos la clasificación, que hay que conseguirla.
0: No.
9: Y de ese modo, pues hasta final de temporada, en el caso de que no continuara, pues tendría mucho tiempo para decidir lo que voy a hacer. Entonces, ha sido alargar un poco el contrato un año para poder disputar ese mundial y después tener un colchón de tiempo para seguir planificando.
0: Era lo normal. Lo que pasa es que muchas veces lo normal no es lo habitual en esto del mundo del fútbol. Uno se encuentra con cosas muy raras, ¿no? Pero lo normal era que te renovaran y, como decimos, yo creo que era lo normal, lo que tenía que ser después de lo que ha pasado este año. Yo creo que tú lo decías, después de haber ganado a Portugal esa final de la Eurocopa, pues a ver, es una alegría muy grande. Llevábamos muchos años, Jesús, sin rascar bola, ¿eh? Y una selección, como decíamos, que ha ganado campeonatos del mundo, que habíamos ganado tantas cosas, nos acordábamos de Guatemala, de China, Taipei, tantos recuerdos, tantos triunfos, que se hacía ya de rogar lo de ganar una Eurocopa, y ganarle a Portugal, y ganarle como ganamos. Yo creo que eso fue un alegrón bárbaro. No sé si un antes y un después también para Jesús Velasco,
9: A ver, yo lo he dicho en su momento y lo digo, para mí es el personalmente es el título más importante de mi carrera, porque... es el último que he ganado y es el primero con la selección representando a España. Entonces, pues claro, es que yo creo que no hay nada más grande que esto, no hay nada más. Pues para mí ha sido un orgullo enorme, una satisfacción enorme, ha habido un ambiente muy bueno. Lo que has dicho tú, no ha sido solo ganar y ganar a Portugal, ganar en un gran partido y ganar jugando un gran fútbol sala, que es el que hemos intentado desarrollar desde que hemos llegado, ¿no? Y durante todo el torneo. Uh-huh. Entonces, no es solo ganar, sino cómo hemos conseguido ganar. Yo creo que eso ha dado mucha fuerza a todo el grupo y espero que también al fútbol sala español.
0: Es que en apenas 15 meses, es que has llegado a hacer un equipo, una selección, en apenas 15 meses, tiene muchísimo, muchísimo mérito. Y como decíamos, hemos roto también el malfario, ¿no? Porque habíamos entrado en una dinámica en la que, claro, estábamos acostumbrados. Fíjate, ahora Radio Marca cumple 25 años. ¿Cuántos años habrás venido tú aquí ganando cosas con europeos, con el Inter, con tal? veías un poquito todas las cosas y decíamos, estamos acostumbrados a ganar. Entonces ha habido una época en la que no rascábamos bola y decíamos, ¿cómo no podemos rascar bola? Que también son épocas, como ha pasado en el baloncesto, son las generaciones, pues no hemos tenido pues a los Quique Bonet, a los Julito García Mera, a Dani Bañ, todos estos también se iban jubilando y tenían que aparecer nuevos jugadores y darles un poquito el sitio, la tranquilidad, y ahí yo creo que tu papel ha sido fundamental, Jesús. Ahora yo no sé con qué sueñas, porque claro, allí te van a empezar a exigir cosas, Velasco.
9: Me pueden exigir todo lo que quieran, porque el primero que se exige soy yo, con lo cual no tengo ningún problema. Yo ya llevo muchos años y bueno, he estado en el Barça, he estado en Inter, he estado sobre todo esos dos clubes, ¿no? Que son los que sí que te piden, te exigen y te piden ganar. Y bueno, yo creo que he solventado bastante bien la papeleta, he salido muy bien de los dos clubes, sigo teniendo muy buena relación con los dos clubes, y eso pues me dice que mi camino es el adecuado para mi forma de entrenar y mi forma de ver el fútbol sala. Y esto mismo estoy intentando trasladar a la selección, todo mi staff ya lo tiene muy claro. Y creo que los jugadores que están viniendo se están adaptando muy bien a esa mentalidad de ir a por el rival desde el primer momento, porque son solo 40 minutos y si no aprovechas los 40 minutos, pues le estás dando ventaja, ¿no? Y esa es más o menos la idea de juego que estamos intentando inculcarles a todos los jugadores que llegan.
0: Lo que pasa es que, claro, ahora ya, después de haber ganado, como decíamos, esa Eurocopa en el mes de febrero, si no recuerdo mal, claro, a que la gente empezara a pensar ya en 2021.

0: Hable de la posibilidad de ganar el Mundial, pero yo tengo que pensar en el día a día, en elegir lo mejor posible a los jugadores que nos van a representar y sobre todo de cara a esta primera convocatoria de esta temporada, que es del 11 al 21 de octubre, jugamos en Manzanares el primer partido de clasificación contra Finlandia, y ahí tengo que hilar fino y elegir al mejor grupo posible para intentar ganar ese partido, intentar acabar con muy buenas sensaciones y dar el primer paso para poder estar en el Mundial. Si al final lo conseguimos y conseguimos llegar al Mundial, pues va a ser una experiencia increíble y vamos a intentar disfrutarla al máximo y competir al máximo.
1: Desde luego que sí. A ver, si no es que hay alguna duda, pues llamar a Iñaki Cano, que siempre está pendiente. Iñaki, buenas tardes. Es que ha entrado en el estudio y dice, dale un abrazo de mi parte. Y digo, dáselo tú. Hombre, Velasco, ¿tú has coincidido con él alguna vez?
2: No, todo lo que sabes se lo he enseñado.
1: Es probablemente. Yo veo aquí que hay siempre mucha historia.
2: Enhorabuena, mister.
0: Muchas gracias, Iñaki. Yo todo lo que tú, todos tus consejos ya sabiendo que lo estoy siguiendo.
2: Luego
0: me están llevando a buenos derroteros.
2: Luego le enseñaré a Vicente fotografías en los que se demuestra que yo
1: que
2: le daba.
1: Tú le enseñas alguna cosita,
2: todo,
1: ¿no?
2: Todo al míster.
1: Como para el balón, como enseñar a la gente. Eso está perfecto.
0: Todo.
1: Pasa que le he visto muy modesto.
0: Todo.
1: Dice, no me puedes comparar con el monstruo de Luis de la Fuente. Tan grande la sensación que tenéis todos. Habláis todos con un respeto reverencial, ¿no?, a Luis de la Fuente. Mira que hemos tenido seleccionadores, Luis Aragonés, un monstruo, Vicente del Bosque, otro monstruo. Pero ahora todo el mundo habla maravillas de un seleccionador que se lo ha tenido que ganar, yo no sé si un poquito más que los demás, pero cuando llegó, como llegaba muy tranquilo, llegaba por lo bajini, como diría Andalucía, parecía que no hacía ruido, tal. Pues se lo ha ganado, mister, se lo ha ganado, Jesús.
0: Es que él no es un actor, él es como veis, a ver, yo tampoco es que tenga un día a día con él, pero yo es que es una persona súper respetuosa, súper profesional, súper sencilla, y es así. Entonces yo, claro, seguramente dentro del grupo de la selección, es que permite a los jugadores tener una tranquilidad y ganar una confianza en sus propias capacidades que muy pocos entrenadores consiguen. Solo por esa forma de ser que tiene. Y a partir de ahí, si además es un buen entrenador, que yo eso no lo sé, porque no lo he visto, pero yo veo el juego, he visto el Mundial, he visto pues lo que está haciendo, y se ve que hay un espíritu, ¿no? Que es lo que todos los entrenadores queremos conseguir, que nuestro equipo tenga espíritu.
1: Uh-huh. Fíjate, hablaba de tranquilidad. Hace un momentito hablábamos con López Vallejo, con el psicólogo de la selección española, y le decía, ¿qué tiene Luis de la Fuente? Dice, es como el tranquilizante del grupo.
2: Claro.
1: Que esto es tan fundamental, tener un tipo que no te ponga nervioso, que no te acose, que te deje vivir y que le dé tranquilidad, le dé normalidad a las cosas.
2: Y que te hable normal.
1: Que te hable normal. Es que Peña, que no te hable
2: eso
1: normal.
2: Es que voy a comparar.
1: En todas las profesiones, Iñaki.
2: Voy a compararlo. Sí, últimamente sí, las nuestras también le dan
1: también,
2: por insultar,
1: también,
2: gritar.
1: También, faltones.
2: Pero a lo que voy, el caso de Jesús Velasco es muy parecido en su carácter y en el diálogo con los jugadores. Es decir, les habla con tranquilidad. Esto no quiere decir que la gente confunde churras con merinas, sí, y dicen, es que son blanditos y con las estrellas y con los... No, les transmiten las cosas, y Jesús Velasco en concreto, tela, ¿eh?
1: Sí, ¿no?
2: Vamos, le llaman el animal, o sea que fíjate.
1: ¿El animal le llama?
2: Sí,
1: ¿te llaman el animal, Jesús?
2: Algunos, sí.
1: ¿Por qué?
0: No, eso se lo acabo de inventar ahora mismo, Iñaki.
2: No, lo digo porque es un tío tan suave diciendo las cosas, tan directo, pero a la vez tan conciliador, que al final hablo de Jesús igual que de Luis de la Fuente, que al final dice, coño, este tío me está diciendo que me pegue cabezazos contra el poste, me voy a dar cabezazos contra el poste. Y además de frente, porque si me lo doy de lado, la cosa no sale igual,
1: claro.
2: Y eso lo transmiten con serenidad, con paz, y eso es bueno también, sobre todo para el estrés del deportista.
1: No sé si el contacto, me han dicho que tienes mucho contacto con la naturaleza, que te gusta mucho la naturaleza, los pájaros y todas esas cosas, Jesús.
0: Sí, bueno, es una forma de evadirme de... Bueno, ahora la verdad que en el puesto de seleccionador tengo un poco más de tiempo libre, sí, y no tengo tanta presión como en club.
1: ¿Y qué haces? ¿No? ¿Te vas al campo? ¿Te pones a mirar pájaros y esas cosas? ¿Coges setas?
0: Sí,
1: ahora,
0: ¿sí? No, setas no.
1: Setas no, pero lo de los pájaros sí. ¿Controlas tú?
0: Sí, pájaros y mamíferos. Mira, ahora tengo aquí al lado de Toledo, pues voy a ver los linces muy a menudo. ¿Y
1: los ves?
0: Y... Sí, claro.

0: Sí.
1: Joder, pues contar un lince, sí. En periodo de extinción, hay que cuidar mucho a los linces, ¿eh? Desde luego que sí, que es una...
0: Hay que cuidarlos.
1: Hay que cuidarlos y cuidarlos.
2: Hoy he estado yo en Toledo, precisamente. Que sí. Me he perdido lo del golf de...
1: Te has perdido, no puedes estar en todos los lados.
2: De Radio Marca.
1: Y aquí te mueves mucho, ¿eh?
2: Estaba en Toledo, Jesús, porque él es de Toledo.
1: Sí, lo sé, lo sé.
2: Y he estado presentando...
1: 2 de enero.
2: Es verdad, cumpleaños. Carrera solidaria de la Fundación... Carrera Solidaria Fundación Eurocaja Rural, uh-huh. Que es una lucha contra la ELA, que se va a celebrar el 4 de octubre por las calles de Toledo. Uh-huh. Y he estado presentando el acto, que van todo lo que se recaude, sí. Va para 10 asociaciones de ayuda de la lucha contra la ELA, una enfermedad terrible en la que la Fundación Eurocaja Rural aporta el 100% de lo que se recaude para eso. Y me he acordado de Jesús, porque Jesús es estrella allí en Toledo.
1: En Toledo, sí. Digo, ¿qué si tiene Toledo, eh? Porque si, Toledo...
2: Si tuviera tiempo le llamaba, aunque le invite yo, porque...
1: Sí, ¿cocodrilos en los bolsillos?
2: No lo sé, no lo sé. Vale, porque bueno, no he tenido oportunidad.
1: Bueno, Jesús, que nos alegra mucho.
3: Estaba diciendo esto 10 años y todavía no ha llamado.
1: Que te vaya todo muy bien, Jesús, que vaya todo fenomenal, que te mandamos un abrazo enorme. Nos alegra muchísimo.
0: Esperemos.
1: Cuídate
0: mucho.
1: Muchas
0: gracias a vosotros.
1: Un abrazo enorme. Chao, mister.
0: Un saludo.
1: Chao,
0: mister.
1: Gracias, senador. 6-5 en la comunidad, que no es muy lejos, Iñaki Cano.
2: No,
1: la cosa calentita. ¿Has hablado con Tebas últimamente?
2: No, yo hace mucho tiempo que dejé de hablar.
1: No, pues ha pegado un tantalantán al Madrid. Y luego el Madrid le ha pegado un tantalantán a Tebas. Me tienen loco. Están para quedar para Navidad ahora.
2: Yo es que no me fío ni de Tebas ni quien manda en el Madrid. Es decir, me dan lo mismo pito que flauta.
1: Bueno, ahora hablamos de eso.
2: No quiero cuentas.
1: Hablamos de eso y otras cosas aquí en El Tiempo del Opinador, en un instante aquí en Radio Marca.
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1: Tiempo del opinador aquí en la Radio El Deporte, en Radio Marca. Hoy en el último tramo, por cierto, hoy hace 35 años que nos dejaba Tino Casal.
2: Joder.
1: ¿Cómo pasa la vida, Iñaki Cano? 35 años de aquel accidente de tráfico, ¿eh?
2: Anda que no he presentado yo música de Tino.
1: Luego he quedado con Julián Ruiz, con el cortador de césped, vale, que era su productor, claro, su mano derecha. Su... Vale. Hemos quedado con él para recordar cómo era Tino Casal, que era un mitazo, una leyenda. A lo mejor los más jóvenes no saben quién es, pero deben saberlo porque eso se llama cultura general y hay que saberla. Oye, ¿todo bien, ¿no, Iñaki? Está la cosa calentita. Sí. Comunicado oficial del Madrid contra Tebas. Necesitamos con urgencia un dirigente capaz de administrar la Liga.
2: Y eso lo firmará el Real Madrid, con lo cual lo firma el presidente del Real Madrid.
1: Naturalmente, sí.
2: Están ahí apedradas los dos.
1: Se llevan fenomenal.
2: Se llevan muy bien, sí.
1: Sí, desde luego que sí. Pensaba a José María Rodríguez, José, el compañero de marca. José, buenas tardes.
16: ¿Qué pasa? Buenas tardes. ¿Cómo estáis?
1: Gracias por estar. Gracias por estar ahí, ¿eh? Te lo agradezco de corazón.
16: Aquí estamos tan ricamente, pasando fresquito.
1: Estamos apurando los últimos días, que todavía hace muy bueno.
2: Bueno, ahora.
16: Muy bueno relativamente, Chato. Hace
1: ya, cuando lleguemos a los 2, 3 grados, ya me lo contáis.
2: Ahora hace...
16: Eso es primavera para mí.
1: Eso es primavera para mí.
2: Exageradamente calor. Sí. Ahora mismo, ¿eh?
1: Ahora sí. Y Javi Domínguez es el más fresco que tenemos en la redacción. Domínguez, buenas tardes.
17: ¿Qué tal, Vicente? Buenas tardes, ¿cómo estáis todos?
1: Tú es que eres más fresquito, tú no te falta el aire acondicionado, te hace falta en la redacción, tú eres fresco ya como el de Bimbo. Todo...
17: Pero coincido con Iñaki, hace extremadamente calor para las fechas en las que estamos. Sí.
1: El veranillo es esa, Miguel, se ha convertido aquí en un infierno, ¿eh? Esto es tremendo, tremendo, tremendo. Está caliente como está la actualidad, ¿eh? Porque mira, yo pensaba, digo, mira, se le va a renovar a Luis de la Fuente, va a estar tranquila hasta que tenemos partidos. Pero claro, sigue coleando lo que pasó el fin de semana. Y claro, las últimas palabras de Tebas allí diciendo que el Madrid, que nada más que hacen nada que quejarse, no sé cuánto y tal, pues le ha contestado el comunicado del Real Madrid, entre otras cosas, decía que inaceptable las palabras de Tebas, necesitamos con urgencia un dirigente capaz de administrar la Liga. Se la llaman incapaz, ahora mismo vamos a Javier.
2: Hombre,
1: ahora mismo el ambiente no es bueno, ¿no?
2: El Madrid y la Liga no se han llevado bien.
1: No. Pero tú entiendes esto...
2: ¿Cómo
1: puede llevarse el máximo organismo de nuestro fútbol mal con uno de los equipos más importantes con el Madrid? ¿No se pueden sentar y dejar, oye, qué pasa aquí?
2: Sí, se podrán sentar, pero no se quieren sentar. Ahí hay una... está fea la palabra, no me gusta utilizarla. Hay una disputa, iba a decir una guerra, pero no lo voy a decir. Hay una disputa...
1: Pues disputa entre... tampoco es fácil.
2: Bueno, pero disputa es distinto, ¿eh? Es distinto. La guerra es muy bélica y la disputa puede ser tú eres, yo soy, tú...
1: Sí, es otro rollo.
2: Pero yo no entiendo ni al Real Madrid, ni muchísimo menos a la Liga, porque yo creo que uno de los fuertes de esa asociación es precisamente el Real Madrid, que participa, que está... pero nunca con el presidente del Real Madrid. También es verdad que al presidente del Real Madrid, cuando no le bailan el agua, no le gusta mucho y entonces inmediatamente se enemista con la gente. Pero yo lo que sí veo de verdad, sí, y termino rápidamente, es que desde la Liga tampoco hacen nada, desde la Liga, teniendo en cuenta que el presidente está ahí porque también el Real Madrid y otros 39 equipos son los que le han puesto a él, señor Tebas. Y desde la Liga a mí me da que todos son patadas en las espinillas del Real Madrid, o casi todo.
1: José, ¿cómo lo ves tú? Porque esperábamos que iba a estar calentito, sobre todo después de todo lo que se ha vivido, del tuit de la fotocopiadora por parte del community manager del Atlético de Madrid. No sé yo si los community managers tienen que hacer estas cosas, pero oye, cada uno en su casa, como decimos, no vamos a entrar, bastante tenemos con la nuestra como para meternos en estas cosas, pero que hemos llegado a un momento de tú más, ¿no? Siempre es el tú más, José.
16: Bueno, no sé si es el tú más, pero desde luego lo que sí es siempre lo mismo. sí. Porque la Liga y el Madrid parece que son como agua y aceite, no mezclan en ningún caso, no llevan años que no se ponen de acuerdo. Y no hay que olvidar que la Liga es representante del Madrid. Y esto, cuando uno no está de acuerdo con nada, absolutamente nada, tendría que, y con nadie, tendría que hacerse lo mirar, ¿vale? Por un lado el Madrid, sí, claro. Pero por otro lado, estoy por ver el día en que la Liga le dé en algo la razón al Madrid. Es raro, ¿eh? Mirar a ver, porque yo no lo recuerdo. Y creo que alguna vez el Madrid tiene razón,
1: ¿eh? Hombre, no.
16: Por ejemplo, en su queja del arbitraje el otro día, pues mira, al Madrid, igual que otras veces le han beneficiado,
1: le han perjudicado.
16: Como el día que está Leclerc, pero no ha perjudicado.
1: Totalmente de acuerdo.
16: Punto, esto es así.
1: Esto es así, Javi. Yo creo que en eso todo el mundo coincide, que en esta oportunidad, claro, bueno, hay muchas otras oportunidades que hemos comentado, y la gente, claro, eso es un exagerado, vais contra el Madrid siempre, no sé cuándo. Hay veces que se le ha beneficiado al Madrid y se seguirá contando cuando le beneficia al Madrid, que seguro que le van a beneficiar este año por probabilidad, ¿no? Porque al final pasan estas cosas, igual que a los grandes. Yo creo que a los grandes siempre, pues como que es más fácil al final echarles una manita si hace falta. Pero
17: dime. A mí me parece, Vicente, que Tebas, el uso de las redes sociales, me parece que ya se le dio de las manos. Sí. Eso a mí me parece que ya hace ya mucho tiempo.
1: No,
2: iba a decir ahora mismo que se parece a Trump, pero no voy a compararlo, claro, porque si no me puede poner una denuncia.
17: No es precisamente Tebas, decías, hablabas de Florentino, Iñaki, no es precisamente Tebas una persona que encaje bien las críticas, y que encaje bien cuando hace las cosas mal, que también las hace mal, y todos hemos protestado la manera en la que ha comenzado la Liga con los horarios. Y el despropósito que la Liga ahí ni siquiera se ha preocupado para dar una mejor imagen. Lo que está claro es que se llevan a matar, y esa es la realidad. O sea, una palabra muy fea, pero se llevan a matar entre Florentino Pérez y Javier Tebas, y esto es una más. Evidentemente el Madrid se queja porque le perjudican, el Atlético de Madrid ha entrado ya en esa dinámica, como decía, del community manager de sus mensajes, y no va a parar. Y te vas en la línea de atacar al Madrid y en la línea de dejar al pie de los caballos a Florentino Pérez. Una más, lo que es evidente es que para mí me parece que el presidente de la Liga tiene que preocuparse mucho, claro, más de cómo está su institución, y no de utilizar las redes sociales para desencadenar un poco todo.
2: Es que eso es lo grave, me explico, a ver si se me entiende bien. Yo creo que he demostrado, y además no me tapo nunca, no soy muy pro Florentino Pérez, con todos los respetos, y si eso viene con la Copa de Europa, me pega en los piños y me los quita y me tengo que callar. Pero no soy muy pro Florentino Pérez. Pero es el presidente del Real Madrid. Allá el Real Madrid le eligen. Ahora, el presidente, esto es como si el sindicalista de turno tiene que defender a los trabajadores, porque sí, y de golpe y porrazo el sindicalista de turno se lía a golpes con el trabajador, pues el presidente de la Liga tiene que defender a sus, claro, clubes. Y, oye, no me gustas absolutamente nada, Florentino, pero yo, Javier Tebas, que he sido elegido por los clubes, voy a comportarme como me corresponde como presidente de esta asociación que admite a todos los clubes. Ahora vendrá Tebas, es que se mete conmigo. Claro, coño, ¿con quién se va a meter? No se va a meter conmigo, se va a meter con el presidente de la Liga, que es la asociación que debería proteger a todos y cada uno de los clubes. Oye, te digo lo que te he dicho al principio, Vicente. Allá ellos.
1: Ya.
2: Si no se quieren, es que no me gusta ninguno de los dos. No sé quién es más raro, por no definirlos de otra manera. Pero que cada... Oye, pues allá ellos. Oye, el resto de equipos, ¿qué hace? Nada. Dentro de la asociación. Hombre, yo creo, sinceramente, si yo pertenezco a una asociación que pago y cobro y todas estas
1: que
2: cosas,
1: que me defiendan,
2: ¿no? Mi presidente me tiene que defender.
1: Estamos de acuerdo. Yo no creo que en eso estamos todos de acuerdo. Entonces, esto no sé dónde va a llevarnos, pero claro, ahora estamos viendo cómo unos y otros, pues cada uno pues se queja cuando le perjudican, y cuando le benefician nadie sale a decir que me han beneficiado. Porque eso todavía no lo he escuchado yo, Josele, Javi, Iñaki,
16: nunca.
1: Y llevamos un montón de años ya en esta profesión, y no veo yo que salga a nadie y dice, oye, me han beneficiado, me han quitado un penalti.
16: Bueno, miento, el otro día sí creo, me pareció escuchar al Cholo con la voz así más bajita, algo, ¿sí?, decir que bueno, hoy no nos podemos quejar, o algo así. Tampoco fue, dijo...
2: Has nombrado a la bicha. Sí, tiene narices
1: dijo,
2: que
1: dijo sí,
2: solo...
1: algo así, y luego dijo sí. Y dice, bueno, pero luego al final... la dejó también era...
2: Tiene narices que hayan nombrado al Cholo, que hace unos añitos dijo algo así como la liga está peligrosamente preparada para que la gane el Real Madrid. Y ahora pide que respetemos o que respeten al juego, porque si entramos en nuestro juego y luego ya remata. Hoy te toca a ti, mañana a mí, pero bueno, al final se equilibra y dice, bueno, no se equilibra.
1: Bueno,
2: entonces, ¿qué quedamos, macho? ¿Pides paz o quieres pedradas?
1: Bueno,
17: lo único que coincido con Tebas, sí, es evidentemente no lo utilizaría en las redes sociales, es que el Madrid desvía la atención. El Madrid sigue metido en una guerra arbitral que no le conduce absolutamente a nada. No le conduce a nada bueno. El Madrid, si no se preocupa de lo que tiene bastante difícil, que es la solución deportiva, de su manera, de cómo afronta los partidos y de la plantilla que actualmente tiene, y todo lo que no sea preocuparse de eso, y preocuparse de reforzar, y preocuparse, bueno, de forzar ya es difícil hasta el mercado de invierno, pero bueno, me refiero a mejorar las prestaciones de esta plantilla, mientras que no ataje por ahí los problemas, el Madrid no va a tener una temporada nada buena, y por ahí es un poco lo de siempre. Recurrir al árbitro de la derrota, sí, te perjudican evidentemente, pero es que el Madrid, la imagen del otro día, está muy lejos de lo que se le debe de pedir.
1: Lo que pasa es que no se tiene la sensación de que sí, parece como que Mourinho es un lince, es listo como el hambre a la hora de dirigir lógicamente el mensaje y saber dónde te quiere llevar. Y otro día en la rueda de prensa es que no se le preguntó por nada de futbolístico, por así decirlo.
16: Bueno, tampoco dejó él mucho.
1: La primera respuesta fue por ahí, porque claro, vale. Porque ya el mensaje sabíamos por dónde había que orientarlo. Tú cuando quieres hacer una rueda de prensa orientada, tú la cascas así desde el principio y luego... Claro. Claro, aquella dice, última pregunta, te cascan en última pregunta en el departamento allí y ya no hay opciones a más. Que a lo mejor no se lo hubiera preguntado también por lo futbolístico, igual tampoco. Pero que uno se da cuenta que al final todos los medios de comunicación, todo el mundo coincide que al Madrid se le ha perjudicado, pero que el Madrid no jugó ni a las tabas.
2: Bueno, yo aquí en la otra ronda con Chitu por la noche, bueno, no me voy a colgar ninguna medalla.
1: Bueno, atrás, si quieres.
2: No, porque yo creo que es algo que todo el mundo, efectivamente el árbitro tal, cual, pero el Madrid no juega un pimiento.
1: No jugó nada bien.
2: Y aquí es algo que el señor Mourinho o se pone las pilas ya. Y sienta y pone y quita y algo, porque él incluso jugando con 10 hace unos cambios que yo entiendo poco de fútbol, pero lo poco que entiendo no los comprendo. Pero luego, esto no es una cosa del día del Atleti, que el Atleti le comió las castañas. Hasta el minuto 35 el Madrid no existió. Digan lo que diga el señor Mourinho. Que hubiera cambiado la cosa, bueno, hombre, pues no lo sé. Pero como yo me fijo en los partidos anteriores que ha jugado el Real Madrid, a mí me da lo mismo que los madridistas me digan ahora, no, porque el día del Inter, que el día de tal, no juegan a nada, absolutamente a nada. Y claro, el espejo en el que hay que mirarse se llama Fútbol Club Barcelona. Y dice, joder, que estos tíos hacen un sombrero, un caño, un remate, un gol, 4, 3, 8. Pero, oye, aquí hay algo que no concuerda con la versión del Real Madrid y los árbitros y con la versión que yo veo del fútbol que se está viendo en la Liga.
1: No, de luego, y son 6 puntos, pero pasa que estamos todavía en septiembre.
2: Pero el 25 de octubre juegan en el Camp Nou, y como el 25 o el 24 juegan en el Camp Nou, y como la cosa esté mal después de Villarreal y Sevilla, que juegan en el Bernabéu, vamos a ver cómo termina el mes de octubre.
1: Bueno, no sé.
16: Yo creo que no hay una sola manera de jugar bien, No. Como el Barça es muy complicado, y yo creo que ha llegado un punto que con los fichajes además está a un nivel extraordinario. También creo que físicamente está un punto o dos por encima de los demás, ¿vale? Pero bueno, yo creo que la intención del Madrid era jugar otra cosa con los jugadores que tenía, pero es que no le está saliendo o no le está encontrando la manera de hacerlo. Yo recuerdo el Madrid de Mourinho del récord, era un Madrid muy vertical, muy rápido, jugaba a un toque, dos toques, pero es que igual no tienen los jugadores para hacer ese juego. Es que los puntas que tienen no son jugadores de jugar a toque rápido, jugar como le gustaba siempre a Mourinho. El año pasado en el Benfica tenía un finalizador como Pablide, dos extremos rapidísimos que te guardaban y metían centros, es que es otra cosa, juega a otra cosa y no tengo la sensación de que esté como ni él ni el equipo. Ahí salió un poco el día del Málaga, también es verdad que el Málaga, pues es que no ha ganado ningún partido.
2: Me gusta ese matiz que acabas de hacer del Málaga.
1: Del Málaga, ¿no?
16: Claro, es que es el partido que dices, bueno, jugaron bien, pero es que claro, es que contra el Málaga
2: y en casa.
1: No, en casa. Pero bueno, es así.
16: Y el día del Inter no tuvo esa personalidad, entonces vamos a ver, pero es que es verdad, es que creo que el Madrid tiene un problema de identidad y de jugadores que no saben muy bien a lo que juega, que vamos a ver.
2: Yo creo que además hay unos jugadores, y perdonad que me meta y me callo, jugadores que no saben dónde están, lo digo en serio, que han ganado Champions algunos y se creen que ya está hecho todo, ¿no? Perdona. Aquí, en el momento, en ese club, en el momento que no ganas, ya no vale nada de lo anterior. Y luego hay algunos nuevos que todavía óigame, que el escudo ese y ese estadio y ese club te da por lo menos para morderle en la yugular, metafóricamente hablando, a alguno de tus rivales. Y es que los ven pasar como...
1: Sí, así está la cosa.
16: Sí, pero ese es el problema, Iñaki, que eso no se lo tenemos que decir nosotros, ni tú,
1: ni
16: los aficionados, ¿sabes? Alguien se lo tiene que hacer entender y alguien que no tenga más remedio que escucharle. Ese es el tema.
1: Bueno, pues vamos a ver si les escuchan o no les escuchan, pero bueno, estas dos semanas y pico que tenemos, la verdad es que vamos a ver qué es lo que sucede. Voy a pedirle también ahora, dentro de un instante también, que escuchemos otras declaraciones también. Tengo que preguntaros también por la selección española, donde Luis de la Fuente pues ha renovado hasta el 2032, que yo creo que era
2: lo dijo Roberto Gómez,
1: cuidado con ese asunto, lo dijo Roberto.
2: 32, a mí me parece correcto, además...
1: Esta mañana preguntaban en la tribu, estaba escuchando en casa atentamente, me tomaba mi colacao con mi magdalena y mis cosas.
2: ¿Tú tomas colacao?
1: Yo tomo colacao con cereales.
2: Muy peligroso.
1: Con colacao con cereales.
2: Eres muy peligroso.
1: Soy muy raro, ¿qué?
16: Se sube la cabeza eso.
1: ¿Sí?
2: Eso es, ¿no? Muy mola. Peligroso. ¿Qué eres ahora?
1: Amigos,
2: ¿qué tienes?
1: Amigos de colacao.
2: 16 añitos.
1: Tengo, vamos, yo me compro la de 5, de todos los
2: kilos. Bote grande.
1: El bote tocho ese.
2: Es peligroso.
1: Así tengo para cuando me da la gana.
2: Yo tengo un amigo, un profesional de televisión española, Carlos de Andrés.
1: Sí.
2: Que narra perfectamente el mundo de las bicicletas, del ciclismo.
1: Carlos,
2: buenísimo,
1: mi
2: querido Carlos.
1: ¿Y también de Colacao?
2: Yo me quedé con la primera vez que fui con él a un evento y le vi desayunar y se metió un tocho de Colacao.
1: Por favor.
2: Y digo, vamos, mi Carlito.
1: El Carabajano diría las dos Españas, la de Colacao y la de Nesquí. Bueno, de cada uno, el Carabajano es de Nesquí.
2: Yo soy de aquel negrito.
1: Hombre, también, qué pedazo de anuncio. Oye, son las 6:27 minutos. Hablamos de la selección española, Luis de la Fuente renovado, España que juega partido en Wembley a la vuelta de la esquina. Pero hoy quiero que escuchéis unas declaraciones de mi alcalde, del señor Almeida. Quiero que escuchéis a José Luis Martínez Almeida, alcalde de Madrid, en unos desayunos organizados por El Heraldo de Aragón. Almeida ha hablado de las posibilidades de España para, y de Madrid, concretamente, para ser la sede de la final del Mundial 2030. Enciende las alarmas el alcalde de Madrid.
18: Que considero, y esto es legítimo por parte de Marruecos. No soy optimista porque considero, y esto es legítimo por parte de Marruecos y el rey de Marruecos, que ellos quieren esa final. Y lógicamente ellos, yo creo que están actuando a nivel político institucional para lograr esa final. Y yo no tengo ninguna prueba ni ninguna evidencia de que el gobierno de España se esté moviendo en ese mismo sentido. Que la final no sea en Madrid, tiene que hacerse replantear si el Mundial se tiene que celebrar o no. No soy quien tiene que decirlo. Pero si la final no se celebra en Madrid, creo que debería haber consecuencias, sin duda.
1: Casablanca tiene más opciones que Madrid para ser la sede de la final del Mundial 2030, dice piensa así el alcalde de Madrid. Esto es para tiro por si acaso, para hoy luego recojo o...
2: Esto es cargar tintas.
1: Cargar tintas.
2: A ver, está la situación.
1: ¿Vosotros,
2: como
1: objetivamente, vosotros creéis que Casablanca tiene más opciones que Madrid?
2: Yo creo que no.
1: Yo es que creo que a pesar de toda la movida que hay, todo lo que está pasando, Ceuta y todo lo que queráis... Pero es que no veo que Casablanca sea rival para Madrid.
16: Yo creo que sí.
1: O sea que aquí...
16: Esto es política, chatos. Vamos a ver. Que no soy yo el más veterano de los que estamos aquí.
1: Yo no quiero ser, porque ya entonces sería de una golfería
2: pero
1: total.
2: No,
1: pero bueno,
2: es
1: estamos rodeados ahora mismo por gente demasiado incapaz. Pero
2: me voy a escudar en el supuestamente.
1: Supuestamente.
2: Esto es cuestión de dinero.
1: O sea,
2: y yo no estoy
16: que Infantino estuvo en el aniversario del rey de Marruecos.
2: Y yo no estoy por la labor favor que mi país se gaste todo el dinero del mundo para que se celebre un mundial o una final en Madrid. Y esto es cuestión de dinero.
16: La selección de Infantino se celebra en Rabat, Iñaki. Claro, el congreso de la FIFA donde se va a reelegir Infantino es en Rabat.
1: ¿Para el Rabat, Rabat es la sede? ¿Tú crees que para el Infantino?
16: Para él son sus amigos, son sus aliados, son los aliados del clín caja. Claro, igual que dijo que Estados Unidos había sido un anfitrión modélico y Estados Unidos no había permitido dormir en su territorio de pasta, una selección.
1: Qué pena, claro, de verdad.
16: Esto es así,
1: Domínguez, ¿tú crees que estamos perdiendo opciones para que Madrid sea la final?
17: Cada día un poquito más, Vicente, cada día un poquito más. La sensación es que Marruecos está llevando a cabo una política claramente de triunfalista en torno a la candidatura y que está convencida de que se va a jugar finalmente en Marruecos la final. Si no es así, el palo es durísimo para España. El palo es durísimo cuando está convocado, cuando está convocatoria, digamos, de la empresa mundial, era España la cabeza visible de esta candidatura. Era España
2: la candidatura ibérica.
1: Y vemos que España parecía tal. Primero la candidatura ibérica, tres países.
17: Estamos teniendo pasos agigantados de una manera, y yo estoy con el alcalde. El alcalde, evidentemente, sabe lo dice cómo lo dice, pero es evidente que ahora mismo la situación está muy, muy negra en torno a la final en España. No sé si deberíamos de retirar la candidatura, no sé hasta qué punto hay que tomar alguna decisión, pero ahora mismo Marruecos no es seguro que tiene más ventajas para España de organizar el
1: Mundial. Objetivamente, si a España no le dan la final del Mundial, pues qué quieres que te diga, con todo nuestro respeto.
2: No, pues aquí,
1: igual organízalo tú, ¿no?
2: No,
16: porque si es que no puedes.
1: Ya no puedes.
16: Hay unos compromisos, hay unos papeles privados, no puedes.
1: Digo, mira, no voy a hacerte el trabajo sucio y luego la guapa se la lleva el listo, ¿no? No.
2: Lo único que
1: me
2: cambia...
1: Me la curro yo y te la llevas tú.
2: Lo único que cambia con la firma del acuerdo...
1: Sí.
2: Es que en esa firma del acuerdo no figura yo te doy tantos millones. Claro, no me refiero a que se lo lleve Infantino, ¿eh?
1: No, por Dios.
2: Supuestamente, a lo mejor sí. No sabemos. Pero eso no tengo ni... Ahora, que esto no es una cuestión política y es una cuestión económica, y yo vuelvo otra vez a lo mismo. Marruecos, ¿qué le da a la FIFA y a su presidente? ¿10 millones? Yo no me voy a gastar 10 millones... para la FIFA, yo voy a hacer el acuerdo que teníamos firmado, que poníamos estadio, que hacíamos... Ahora,
16: el problema es que no se firmó...
2: Ya.
16: Tenía que firmar el pliego de condiciones. Acordaros que Marruecos es el último en llegar a la candidatura.
2: Pero vosotros creéis
1: que
2: esto...
1: Es que llega el último y al final
2: ¿Vosotros creéis que esto es una cuestión política o es una... Yo ya me he pronunciado y vosotros, si queréis, lo hacéis. Yo digo que es una cuestión económica, que Marruecos está tirando de la chequera.
1: ¿Y vosotros creéis? O sea, yo creo que es política y económica.
2: No, esto es económico.
1: No es política nada.
2: Es económico, solo es económico.
1: Como vemos que hay muy buen rollo.
2: Solo es económico.
1: Madre mía. Hay el móvil, lo que tiene que haber. Hay el móvil, lo que tiene que tener.
16: Eso no está confirmado, Vicente.
1: No, digo yo. Yo es que ya no sé, pero que pensar, pero me da mucha pena, ¿eh? Porque
2: solo
1: yo,
2: si ves, es económico.
1: Que me digan que hay, Santiago Bernabéu.
2: No tengo, decía Pichi Azuara.
1: Metropolitano,
2: decía Pichi Azuara que como no tengo los pelos de la burra en la mano.
1: Lo decía Azuara,
2: no
1: que era un
2: puedo vida. Decir, pero. Si le preguntas a Iñaki Cano, un ciudadano de a pie, te dice que es cuestión de dinero. Aquí no hay política, que va a hacer un estadio de...
1: Claro.
2: Eso se traduce también en entradas, en dinero, para...
1: Sí, para eso.
2: Pero vamos, que esto es dinero.
1: Dinero, pues nada, pues veremos a ver qué pasa. Oye, que me ha encantado saludaros, que veo que, fíjate, que la cosa sigue igual de caliente, que llevamos el fin de semana, digo, vamos a hablar de España, de Inglaterra, de qué momento el partido, Mbappé que sigue pidiendo el balón, el otro que también, esto lo de siempre.
17: Y que disfrutemos de España, de la selección.
1: Eso es lo que hay que hacer, que somos campeones del mundo y vamos a jugar el partido contra
17: Wembley, chato. Y de un seleccionador que es una auténtica maravilla de verdad, y hay que decirlo así.
1: Sí, sí.
17: Cómo ha mejorado en su manera de expresarse y en su manera de defenderse de las críticas que tuvo en su momento, y cómo ha llevado a España con una manera de ser maravillosa. Fíjate los jugadores en el vídeo ayer promocional de la renovación, como hablaba May Simón, Rodri y no me acuerdo quién era el otro jugador, y Merino, que hablaban de la capacidad, sobre todo de llevar al equipo, ¿no? De las capacidades de motivación, sí, sí. De ser buenas personas, como siempre ha dicho el seleccionador. Ese es el camino que nos ha llevado a la selección, y la verdad que es enhorabuena de la Fuente, porque se lo merece, y creo que con él vamos a ir por un camino muy bueno.
1: Javi, muchas gracias, que tenga muy buena tarde.
17: Un abrazo a todos.
1: José Le, muchísimas gracias, un abrazo.
19: Gracias a vosotros, un abrazo.
1: Fíjate, buenas, que como siempre un placer enorme, Iñaki.
2: Nada, también para mí.
1: Nada, que seguiremos, que tenemos programas ahora últimamente. Bueno, aparte tengo que contarte que el jueves nos llevamos el programa hasta Torrejón de Ardoz, Ciudad Europea del Deporte, sí, 2026. Primero por la mañana estarán desde las 10 la Pizarra de Quintana. A partir de la 1 estará Rafa Sauquillo con directo marca desde la Universidad UCAM de Torrejón. Y nosotros a las 5 de la tarde tomaremos el relevo desde la Casa de la Cultura. 2 horas de programa especial, entrada libre para que la gente nos vaya a ver. Lo guapo, atractivo que estamos a distancia corta, que es donde ganamos realmente.
2: Y ahí es donde tú ganas.
1: Ahí donde yo gano, a distancia corta. Bueno, ahí es donde estamos. Y nos pueden ir a ver y pasar un ratito agradable. Pues llevaremos ahí un poquito de folclore. Va a haber mucha gente porque luego a las 7 es la gala del deporte de Torrejón de Ardoz. Entonces a los que vayan a ir a la gala, como el mismo, pues les trincamos, les sentamos allí y oye, pues nos aprovechamos un poco de la situación.
2: Estaba hablando ahora con Martín Criado.
1: Sí, Martín Criado, que le mando un abrazo enorme y que le veo yo el jueves, naturalmente, sí. Desde las 5 de la tarde, el programa de Ortega en directo desde Torrejón de Ardoz, desde la Casa de la Cultura. Os espero allí, nos hacemos fotos, nos tiramos lo que bueno, iba a decir, los trastos no, pero nos hacemos fotografías y echamos un reto agradable.
2: Estamos en disposición de
1: un producto típico de Torrejón para comerlo allí. Nos lo comemos. Somos triperos profesionales. Esto es fundamental.
2: Solo piensas en eso.
1: Fíjate, mi amigo de Florbu, la Florbu galesa, galletas, nos manda galletas. Nos comemos la galleta, Michel. Somos de comer. Otra cosa no. Ya está bien de no comer. Hay que comer. La gente tiene que comer. Luego se hace deporte y se gasta. Eso sí.
2: Sobre todo tú.
1: Sobre todo yo, efectivamente. Naki, muchas gracias.
2: Vale, adiós.
1: 24 minutos para llegar a las 7 de la tarde. Estamos en Radio Marca, en la radio del deporte.
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1: Hablamos de fútbol femenino. Bueno, el fútbol es masculino, femenino, el fútbol es fútbol y juegan hombres o juegan mujeres, en este caso juegan mujeres y juegan muy requete bien. David Menayo, buenas tardes.
9: Muy buenas, Vicente.
1: Qué ganas tenemos, ya arranca otra vez el festival. 9 de la noche hoy, Real Madrid, Paris Saint-Germain, vaya partidazo.
9: Sí, es lo bueno de ya con formato liga desde el año pasado, como le ocurre a los chicos, y partidazo por todo lo grande del Real Madrid, que viene de la previa, viene de superar claramente al Ajax. Y viene con un partido de nivel contra el PSG, donde juega Olga Carmona, pero sí. No va a estar porque está lesionada. Sí va a estar Noemí Feller, otra ex madridista, así que buen reencuentro hoy en el Di Stéfano. E importante en esta fase liga, y lo sabe el Madrid bien por el curso pasado, puntuar sobre todo en los de casa. El PSG ha sido su bestia negra hasta el curso pasado, cuando se le ganó en París. Nunca le ha ganado en Madrid, una derrota y un empate, así que a ver si rompemos un poco la racha y el equipo español pues logra los primeros 3 puntos de esta fase liga.
1: El Barça que defiende la corona, y vamos a ver, no sé cómo ves al Barcelona, el favorito también.
9: Por lo menos en la lista de favoritos, siempre hay que ponerle ahí arriba, es el referente, todos los focos apuntan al club azulgrana. Es verdad que se ha debilitado un poco por las salidas que ha tenido este verano, ha fichado bien y talento joven, veremos cómo le funciona. En España yo creo que le va a dar de sobra, en Europa tiene rivales de entidad. Mañana va a debutar a las 9 frente al Paris FC, el otro equipo de la capital gala, y bueno, yo creo que también todos los las apuestas apuestan al Barcelona. La final este año es en Varsovia y sobre todo su delante Eva Payor, que hoy ha hablado ante la prensa, pues tiene muchas ganas de poder jugar una final en casa.
1: Desde luego que sí. Menayo, muchas gracias.
9: Un saludo, Vicente.
1: Aquí en la Radio del Deporte, en Radio Marca, en este, ya fíjate, 22 de septiembre de 2026, uno echa un vistazo a la historia y hoy el nombre propio que me salía era el de Tino Casal.

0: Espectacular, ¿eh? La voz de Tino Casal, que hoy hace 35 años se nos marchaba. Tenía apenas 41 años, así se contaba el fallecimiento, la noticia del accidente de tráfico trágico que le costó la vida al pedazo de artista español.
1: Esta mañana ha muerto en accidente de tráfico el cantante Tino Casal. Tino Casal murió cuando el vehículo en el que viajaba con unos amigos se estrelló contra una farola en la carretera de Castilla, en Madrid.
2: Asturias, su tierra natal, ha despedido hoy al cantante Tino Casal, fallecido en accidente de tráfico el pasado domingo en Madrid. El entierro, al que han asistido numerosos amigos y compañeros de profesión, se ha celebrado esta tarde en Tudela Beguín, el pueblo en el que nació hace 41 años.
0: ¡Qué penita, eh! Y cuando fuimos a Oviedo, que hicimos un programa allí, yo no había visto esa estatua preciosa, homenaje a Tino Casal, y la verdad es que lo primero que hice, digo, me tengo que hacer una foto a él porque yo la admiraba mucho. Su mano derecha lo fue todo absolutamente para él, fue nuestro cortador de césped, Julián Ruiz. Julián, buenas tardes.
3: ¿Qué tal, hombre? ¿Cómo estamos?
0: Encantado de saludarte.
3: ¿Cómo pasan los años, eh?
0: 35 años ya, Julián. Es que me parece...
3: 31 de la muerte, 31.
0: Bueno, 35 años, 91, pues fíjate, es que ya va pasando, como dices tú.
3: Es una barbaridad.
0: Es que son muchos años, ¿eh? Es que fallecía tal día como hoy y fíjate, es 22 de septiembre del año 1991, 35, que son 35 años, amigo mío.
3: Son 35, sí.
0: 35, y tenía él 41 años y 35 años de su fallecimiento y su música, tú escuchas un disco de Tino Casal, tú le has producido los discos, tú sabes todo, tú tenías
3: todos,
0: la chaqueta.
3: Todos.
0: ¿Qué tenía Tino Casal que no tuviera otro artista?
3: Pues una voz de maravillosa de tres octavas, que eso es muy difícil encontrar, una empatía maravillosa general, caía bien a todo el mundo, era extravagante, pero bueno, eso es porque los dos éramos extravagantes vistiendo y nos íbamos a Londres a comprar ropa y lo pasábamos divino, incluso el Oís está grabado completamente en Londres, y en tal punto, además con el arreglo es de Andrew Powell, de Alan Parsons Project,
0: sí,
3: que lo pensamos muy bien, está grabado en el estudio 1 de Abbey Road, que es inmenso.
0: Madre mía.
3: Bueno, donde se hizo la guerra, John Williams era el favorito de la Guerra de las Galaxias, y te cuento una anécdota que es maravillosa. A la salida de a terminar la grabación, que era, primero grababa la cuerda y luego los metales, íbamos andando por la calle cerca del paso peatonal famoso, sí, de Abbey Road, y se nos acercó una Rolls Royce verde, y bajó la ventanilla y era el propio Andrew Powell, que me dice, ¿os llevo a algún lado? Y a mí me salió el lado ridículo, digo, no, gracias, estamos, y eso que llovía un poco. Y luego Tino me dijo, has hecho muy bien, porque nosotros somos más.
0: Has hecho muy bien. Qué pena, ¿no? Qué pena más grande. Yo no sé cómo recuerdas aquello.
3: Era tu amigo,
0: lo primero era tu amigo.
3: Y bueno, y él lo tenían secuestrado allí en la casa de discos porque le hacían cantar para Benidorm, Emborráchate, que era una cosa.
0: Emborráchate.
3: Y él quería, pues sí, eso. Sí. Yo me asombré cuando sabía tanto de música moderna, música de vanguardia, pues con los Cream y sobre todo con su querido David Bowie, que sentía una pasión total. Cuento la anécdota de que a David Bowie, porque la realidad ha sido muy amigo mío, lo sabes tú, sí, muy amigo mío. Y fíjate, se han muerto los dos. Sí. Y entonces se lo puse en Life on Mars, que lo hicimos, nos sí, atrevimos a hacer una versión,
0: sí,
3: de
0: sí,
3: Life on Mars.
0: La tenemos. Ponle Life on Mars también, esa versión de Tino Casal, que yo creo que merece la pena también que escuchemos, por favor.
3: Bueno, eso fue un empeño sí, mío, ¿no?
0: Sí.
3: Y me dijo, uy, al final, canta sensacional, pero es que no le he entendido ni una palabra en inglés.
0: El
3: inglés de Tino no era muy bueno.
0: El inglés de Tino era diferente, pero os quedó muy bonita, ¿eh?
3: Se quedó asustado. La prueba es que no tenía solo un vinilo y lo perdí porque sí, se lo llevó él.
0: Fíjate, pues mira cómo sonaba la voz de Tino Casal también en ese Life on Mars, que yo creo que fue también un homenaje precioso. Y oye, pues suena en la voz de Tino, pues siempre suena bonito todo. Mira qué bonito viene.

0: hubiera sido Tino Casal si no hubiera pasado el accidente, Julián?
1: Pues yo creo, mira, fíjate, es una sospecha. El país iba hacia un terreno pantanoso de muchos latinadas y muy hortera, como decía él. E incluso ya chocaba con la ropa de él tampoco. No eran tiempos que iban a venir, porque fíjate cómo viste ahora la gente.
0: No, no, pero que...
1: Como decía él, es una dicotomía absoluta. Y yo me acuerdo que el último álbum que hicimos, Histeria,
0: ¿sí?
1: El tema Histeria es un recorrido de la maravillosa movida madrileña, que no existió, sí, pero sí existió con los clubs y los sitios de moda. Y al final el último tema es The End. Es terrible, porque decía, esto se ha terminado, solo quedamos las cenizas, dice la canción. Uy. Es impresionante, porque fue el último tema de su último disco, The End.
0: Fíjate, no sé si era un vaticinio o él sentía...
1: No sé, no, pero no estaba ya a gusto con este mundo.
0: No.
1: La prueba es que íbamos a... íbamos a hacer el Fantasma de la Ópera con Nacho Artime y Jaime Azpilicueta, pero luego sucedió que el teatro no tenía las medidas suficientes para hacer el Fantasma de la Ópera. Luego, pero bueno, gracias a mi amistad con Richie Sakamoto, de la Yellow Magic Orquesta, que yo la había propiciado, de la anécdota. Y yo, como él no, el gran músico japonés Richie Sakamoto no sabía hacer partituras, score, para la banda sonora que hizo de Bertolucci, que ganó el Oscar del Último Emperador, yo le cedí a Hans Zimmer para que escribiera la partitura. Y fíjate ahora Hans Zimmer.
0: Pero estás hablando de, fíjate, Feliz Navidad, Mr. Lawrence, que formaba parte de aquella banda sonora. Es que es que Richie Sakamoto... Es que tú has conocido...
1: Él escribió el arreglo del Último Emperador. Del
0: Último Emperador. Tú has conocido a los más grandes... Y yo no sé, sí. Tino Casal, ¿dónde le pondrías tú? ¿En qué peldaño?
1: Mira, estoy orgulloso de una gran cosa.
0: A ver.
1: Vicente, tú que me conoces. He producido a los dos mejores cantantes que ha habido en España. Nino Bravo, aunque hice el disco póstumo, y Tino Casal. Y eso estoy convencidísimo.
0: Pues eso, que te quiten lo bailado, amigo mío, ¿eh? Que fíjate, quiero que escuches una... Hablabas de la forma de vestir Tino Casal, que era tan particular. Le entrevistó en el año 81 Carmen Maura, y hay un sonido,
1: sí, sí.
0: Un sonido que voy a pedirle a Raquel Valero que nos la ponga, de Carmen Maura entrevistando a Tino Casal. Mira lo que le decía.
2: A quien sí nos dejan traer es a este señor tan raro, que se llama Tino Casals, y por eso lo hemos traído. Bueno, por eso y porque es pintor, diseñador y cantante. Hola, Tino. Oye, ¿todo ese vestuario que llevas encima, lo llevas para llamar la atención o es que vas de hábito?
3: Bueno, este vestuario normalmente... Hoy ha sido una ocasión especial porque tenía que estar aquí en esta noche. Y los tigres los tenía en la tintorería, entonces me puse los leopardos, nada más.
2: ¿Y tú no crees que eso de cantar rock and roll en España es algo así como aprender a torear en California, una cosa inadecuada?
3: Bueno, yo no canto rock and roll sola y exclusivamente. También lo podría hacer, pero no lo hago. Hago en principio música, música estética, música Casal. De cualquier forma, la música creo que es lo más universal que tenemos. Es quizá exactamente lo más universal. Entonces, creo que no tiene fronteras, no tiene país. Y de hecho, mucha gente está demostrando que se puede hacer música pop, música rock, música de muchas maneras en España. Gente que lo está demostrando, ellos, nosotros... Todos lo estamos demostrando. Hay cantidad de cosas que se pueden hacer y yo luego te lo voy a demostrar.
2: Vale, gracias.
0: ¡Qué grande! Música estética, música Casal. Estaba muy serio, hombre, porque Carmen Maura le entró raro. Le entró raro.
1: Estamos tú y yo hablando con él 5 minutos y nos morimos de risa.
0: Le entró muy raro. Oye, has venido, que le daba a entender como si viera, vienes disfrazado. Digo, no, me perdona. Es que yo he visto, mi estética es esta.
1: Pero que él viste, sí.
0: Es que yo he visto así, es que es así.
1: Es un poco horterita lo de Carmen Maura.
0: Sí,
1: vamos,
0: era
1: un poco de reaccionario, ¿no?
0: No estuvo ahí. Me terminó de gustar. Bueno, simplemente quería recordarlo contigo y no olvidar, lógicamente, una figura tan grande como fue Tino Casal, que sigues escuchando su música y la verdad es que es una auténtica barbaridad, una delicia bárbara. Así que...
1: Una última anécdota para contarte cómo era él.
0: Sí.
1: Cuando hicimos Embrujada, la EMI, es decir, Hit Master Boys, sí. Creía que Embrujada podía ser número uno en todo el mundo.
0: Sí.
1: Y entonces fuimos a grabarla en Inglaterra. Yo conseguí al productor de Peter Gabriel y Phil Collins. Y para hacer una nueva versión, sí. y nos vino a recoger un Rolls Royce. Entonces, cuando ya estábamos dentro del Rolls Royce, me dijo, Julián, yo Juli, que me llamaba, yo creo que ya hemos triunfado, ¿no?
0: Yo creo que ya hemos triunfado con esto, ¿eh? Qué exitazo, Embrujada, qué tema, qué canción para la historia. Julián Ruiz, un abrazo muy fuerte, amigo. Cuídate mucho.
1: Un abrazo.
0: Gracias por estar siempre ahí. Julián Ruiz, ¿qué voy a contar de Julián Ruiz aquí? Embrujada, qué canción, por favor, mira cómo suena.

0: Canción que nos vendría de perlas porque habla de la reina de la noche, la reina de la noche del deporte, ¿eh? Como lo hilado esto, qué maravilla, ¿eh? 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Oye, mira, tengo aquí a Irra Raez para adelantarnos lo que va a tener en su programa. Irra, buenas tardes.
1: ¿Qué tal, Vice? Muy buenas.
0: O sea, no sería yo, digo, que me voy a hacer una encuesta a esta hora de la tarde.
1: No, imagínate, me...
0: imagínate una encuesta. 7:05 de la tarde.
1: Es una hora propicia, ¿eh? Propicia. Para una encuesta.
0: Por favor, Raquel Valero, cerramos como debe ser con este señor que hoy es cumpleaños. Hombre, hay que tirar el happy verde, por Dios. Muchas felicidades.
1: Muchas gracias, Vicente.
0: Qué categoría.
1: Muchas gracias.
0: También cumple Adrián Portero Verano.
1: Ah, claro, sí. Cumplimos
0: dos,
1: el mismo año.
0: Sois tíos,
1: sí,
0: muy serios.
1: No cumplimos la misma edad.
0: No, no sé, él creo que es mayor.
1: Él creo que es un poquito más mayor que yo.
0: No voy a decir nada de cumple Adri, pero ya son 47, Adri.
1: ¿Quieres que te diga mi edad?
0: ¿Cuántos cumple?
1: La edad de Cristo.
0: ¿Qué me? ¿33?
1: Diga 33.
0: Diga 33.
1: Diga 33, sí, sí.
0: 33 castañas.
1: Se puede hacer un montón de bromas, además, porque diga 33, la 33 del nano que nunca ha llegado.
0: Es verdad.
1: Que nunca llegado.
0: Qué bonito.
1: Cumplo 33 el 22, número gemelos. 22,
0: y has traído 11 panes, peces.
1: No he traído nada, pero tiene su explicación.
0: ¿Cuál es la explicación?
1: Que lo traeré mañana.
0: Hoy no.
1: ¡Mañana! Cosa que a ti te da igual, Vicente, porque además, ahora como vamos pegados en la programación, también estarás portando también lo de gustar.
0: No, está muy bien, porque esto es muy bien. No, yo he pillado esta mañana algo de Adri.
1: Y mañana lo mismo.
0: Y mañana trico dos. Esta es la actitud.
1: ¿Has visto cómo dividimos?
0: No, has estado muy bien.
1: Estaba todo pensado.
0: ¿Te han regalado cosas?
1: Sí, se han portado bien.
0: Sí.
1: Se han portado bien.
0: Ha sido bueno entonces.
1: He sido bueno durante ese año.
0: Qué tipo más grande. Tú sabes que cumpleaños el mismo día, te puedo hacer un listado.
1: Cuéntame.
0: En el último minuto. Fíjate, que yo creo que merece mucho la pena. Mira, hoy el Día Mundial sin coche.
1: Pues yo lo he cogido, perdón, que me he equivocado.
0: Día Mundial sin coche y la hemos liado. Eso no se puede decir.
1: No se puede.
0: Hoy cumpleaños cumple a López Vallejo.
1: Te he escuchado con él.
0: Muy bien.
1: ¿Sí?
0: Hoy cumpleaños también, pues mira, Joseba Larrañaga, compañero de la
1: serie. Hombre, Joseba.
0: Le mandamos un abrazo enorme.
1: Un abrazo.
0: Ronaldo no cumple, aunque muchas enciclopedias pone que cumple.
1: Te lo iba a decir. Digo, siempre he pensado que con Ronaldo Nazario, pero no.
0: Cumpleaños la hija de Bernardo Schuster. Victoria, le mando un beso a Victoria.
1: Victoria,
0: un besito muy fuerte. Emmanuel Petit, el francés, cumpleaños, ¿sabéis?
1: Sí, buen futbolista.
0: Tal día como hoy, pues Giuseppe Saroni nació, el ciclista italiano, no sé de su vida. Andrea Bocelli, también cumpleaños.
1: Buena voz.
0: Y Friends nació. O la primera emisión de Friends.
1: Un 22 de septiembre.
0: Fue también ahí.
1: Qué maravilla, me encanta Friends.
0: Y hoy hubiera cumplido 90 años Alma María Báez, que era la cantante de los tres sudamericanos.
1: Qué maravilla, mira.
0: Canta Cartagena. Pues mira, qué bonito, pues Friends. Pues 32 años de, pues no sé si en España o en algún lado del mundo.
1: Sí,
0: se empezó a emitir esta película, esta serie.
1: Friends, sí señor.
0: Y Katherine Osenberg, que era una tía guapísima.
1: Ajá.
0: Que trabajaba en Dinastía haciendo Amanda Carrington. Soy más viejo que la tos.
1: Esta no la conozco, perdóname.
0: Era una rubia, un pibón.
1: Vale, entonces.
0: Un pibón, estábamos.
1: Entonces sí, nació el mismo día que yo.
0: Todos enamorados de ellas.
1: Nació el mismo día.
0: Me voy marchando.
1: Vale, yo me quedo, ¿eh?
0: Que está Marco por aquí, se ha quedado ahí, que tiene muchas cosas. Marco, buenas tardes aquí, quédate ahí.
2: ¿Qué tal? Buenas tardes. Es que he escuchado, ¿sabes lo que pasa? Que se me había olvidado que era
0: cumpleaños hoy.
2: Se me había olvidado que era cumpleaños de Irra.
1: Igual que a él se le olvidó el mío.
0: Claro, estaba muy feo decirle hoy. Oye, que es mi cumpleaños. Después de
2: quedarme yo. Llevo un rato hablando con él en la redacción.
0: Y no le has dicho nada.
2: Y no le he dicho
0: nada. Felicidades.
2: Felicidades, Irra.
1: Gracias, guapo.
2: Oye, un montón. ¿Sabéis quién cumpleaños hoy también? David Timón.
0: David Timón, no lo sabía.
1: Sí, también cumple el mismo día que yo.
2: Sí,
0: qué grande, pues le mandamos una vaselina a David Timón, efectivamente.
1: Qué egocéntrico decir, cumple el mismo día que yo.
0: Cumple el mismo día que tú. Nos marchamos. Un beso enorme. Felicidades, crack. Nos marchamos mañana más. Adiós.
3: Qué poca vergüenza.
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¿Qué tal? Buenas tardes, saludos, bienvenidos, bienvenidas a este marcador de Radio Marca con la producción de Marcos Bernardi y de Miguel Sánchez, la parte de José Segarra y la parte técnica para Julián Pereira. DJ Flecky, bienvenido a este programa que te va a llevar hasta las 11 de la noche, serán las 10 en Canarias, con toda la información del mundo del deporte. Día de durísimos comunicados en el Real Madrid. El primero en contra de Tebas, en contra de todo lo que se mueve. Primero del presidente de la Liga de Fútbol Profesional, pero también en torno al mundo de los árbitros. Por cierto, los árbitros y los entrenadores se han reunido, ¿eh? Enseguida estoy con José Rodríguez para que me cuente porque ha estado la cosa calentita. Pero es que un poquito después ha venido otro comunicado contra nuestro compañero de profesión, Juanma Castaño. En una entrevista de Juanma, periodista de COPE, en el diario ABC. Ahora lo vamos a contar, pero... Destaca el Real Madrid aquello de que considera casi un insulto que se compare Real Madrid Televisión con el diario Gara, con el diario Vasco. Luego amplía Marco Bernat para que lo escuchemos, pero es un día sin duda de muchísima actividad fuera del terreno de juego. Ya sabes que estamos en el parón, esperando que juegue la selección española, lo hará en Wembley ante Inglaterra, para eso queda un poquito de cara al sábado. Siguen reunidos los jugadores en la convocatoria de la Ciudad del Fútbol de Las Rozas, también la sub-21, y como digo, esa reunión de entrenadores con sonadas ausencias, entre ellas la de José Mourinho, eso sí, nada que ver con el tema del derbi entre el Atlético de Madrid y el Real Madrid. Hace un mes el técnico luso ya había anunciado que no iba a estar en esa cita. Parte médico también de Valverde, después de la entrada de Kangin Lee, hay que seguir buscando opiniones porque va a estar lesionado cerca de 3 semanas. Y la cita más importante del día de hoy es en la Champions, pero en la Champions femenina, porque desde las 9 de la noche en el Alfredo Di Stéfano juega el Real Madrid, lo hace en esta primera jornada de la Champions Woman ante el PSG. Hay 2 partidos en marcha, al 17 Bayern de Múnich 1, Manchester City 0, vaya partidazo, y también al 17 Inter 1, Hagen 0, a la misma hora que juega el Real Madrid, lo hace el Juventus Benfica y el Arsenal ante el COGE. Más cosas que te cuento, importantes, que tienes que estar pendiente de este programa si quieres hablar con nosotros, porque hoy abrimos la ventana a los oyentes, no solo en el 628-2690-92, sino también en el 917-44-2433, te lo repito, 917-44-2433, para que nos pegues un toque y para que hables en la radio del deporte, para conocer también tu opinión. Esta es la radio de todas las aficiones y también, por supuesto, de todas las opiniones. Te irá cogiendo el teléfono Marcos Bernat. Eso sí, opina siempre con responsabilidad y con buenas palabras, porque si no, te cuelgo el teléfono. Tenlo muy claro. 628-2690-92, también si quieres mandar tus notas de WhatsApp a la radio del deporte. Que son las 7 y 3, una menos en la Comunidad Canaria, que enseguida estamos con la última hora de la selección, que aquí, hasta las 11, comienza Marcador.

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0: que te repito el número, por si no lo has escuchado. 914-436-501. 914-436-501. Para escuchar tu voz en la radio del deporte, para que opines con responsabilidad. Eso como otras cosas, siempre con responsabilidad y sin ningún tipo de peligro aquí en tu radio. 914-436-501. Para que opines, por ejemplo, de la selección española, que a esta hora, a las 7 y 6, una menos en la Comunidad Canaria, tiene que estar entrenando la ciudad de fútbol de La Roza, ya convocatoria de los de Luis de la Fuente con la recién celebrada renovación hasta el año 2032 del técnico de Aro. Hola, Luis José García, muy buenas.
1: Buenas tardes.
0: Qué sonido magnífico que nos sirve, Luijo. Luijo, qué ambientazo, ¿no? Entiendo.
1: Sí, hay un ambientazo increíble. Me están llamando para que venga por aquí. A ver, venga, me voy a acercar.
0: A ver.
1: Ya saludarme ya la gente. A ver, hola, ¿qué tal? ¿Qué me contáis para ti? ¿Cuánto lleváis aquí esperando? ¿Mucho tiempo o no?
0: No, es que no se oye, Luijo. No se oye. No se oye.
1: ¿No se oye aquí?
0: No se te oye a ti, pero no se oye nada más. No.
1: ¿No se oye nada más?
0: No se oye nada más. No.
1: Pues a ver, es que ha habido muchos gritos, igual se ha saturado.
0: Claro, lo que yo te decía.
1: La efusividad española, Irra.
0: No, ambientazo, ¿no? Ambientazo, entiendo, para sí, ese primer entrenamiento. Sí.
1: Pues ambientazo increíble. Estrenamos las dos estrellitas. Sí. Eso es importante. Y a ver, en principio esto iba a abrir a las 7, pero va con retraso, ¿no? Si no estoy mal de información, esto habría a las 7, ¿no? Y por ahora aquí nadie ha abierto las puertas, así que todavía estamos aquí esperando. Pero sí, o sea, hay mucha gente, camisetas de España, incluso también del Madrid y del Barça.
0: Ajá.
1: Algunos con las de las dos estrellas, que no sé tu Irra, pero yo me he quedado sin ella.
0: Yo no la tengo.
1: Yo tampoco. Entonces, bueno, podemos hacer aquí un llamamiento. Si algún oyente nos quiere dar dos camisetas, pues estamos encantados de recibirlas.
0: Absolutamente bienvenido, sí, señor.
1: Absolutamente bienvenido.
0: Hombre, claro. Sí, lo que decía Luis, pues, estrenamos las dos estrellas, lo hacemos el próximo sábado en Wembley, en el nuevo Wembley, a las 9:45 ante Inglaterra, y hoy entrenamiento especial, ¿no? Por aquello de ser el primero en la convocatoria para, entre otros, Roberto Fernández, entiendo que sin duda el delantero andaluz del Real Club Deportivo Español, Luis, uno de esos que acapara muchas miradas en el día de hoy.
1: Correcto, o sea, no es la misma convocatoria de los héroes que nos dieron la segunda estrella. Tenemos caras nuevas, como la que has dicho tú de Roberto Fernández. También está Josep Martínez, Denhausen y Min López. Y luego las bajas, tenemos a Marco Llorente, Borja Iglesias, Joan García, Gavi y Pedro Porro, que se lesionó con el Tottenham en el pasado encuentro. Y pues, parece ser que no va a poder estar ahí en los partidos de este parón de selecciones que corresponden a la fase de grupos de la Liga de Naciones. Mira, parece ser que han abierto, pero no dejan pasar a nadie. ¿Oye? Esos sustos, nada.
0: Aguanta, tú aguanta. Aguanta. Sí.
1: Aguanta ahí
0: cuando arranque el entrenamiento, si hay alguna novedad, sobre todo también con la novedad de Iván Fresneda, que ha sido quien sustituye a Pedro Porro en ese lateral, el ex del Real Valladolid, ahora en el Sporting de Portugal.
1: Correcto.
0: Lo contamos en la radio. Gracias, Luijo, un abrazo enorme.
1: Gracias y un abrazo.
0: De la selección española al Real Madrid.

0: ajetreado en el Real Madrid. Hola, Marco Bernal, muy buenas.
1: ¿Qué tal, Irra? Muy buenas. Bastante ajetreado.
0: De comunicado en comunicado, y tiro porque me toca, porque sí. Yo pensaba que te iba a dar paso diciendo, oye, Marcos, un comunicado, pero ya son dos comunicados.
1: Sí, más el parte médico de Valverde,
0: sí.
1: Que si quieres esto lo...
0: O sea, son tres comunicados.
1: Sí, claro.
0: Bueno, empieza por el primero, que es el que no tiene barro.
1: Bueno, el que no tiene barro y sí lo tiene al final, bueno, claro, ¿no? Porque ya, es un parte médico de Fede Valverde, que el otro día sufre ese pisotón de Kang In-Lee que tanto revuelo ha generado, porque para muchos es la tarjeta roja la entrada del futbolista del Atlético de Madrid. Bueno, pues en caliente se levantó Fede Valverde. Seguramente en ese momento no imaginábamos que iba a tener un esguince de grado 3, porque es el esguince más fuerte que puedes tener. No ha dado, es lo que ha comunicado el Madrid, Fede Valverde después de esa entrada sufre un esguince de grado 3 en el tobillo. No ha dado tiempo de recuperación, no lo suele hacer el Real Madrid en sus comunicados, pero habitualmente este tipo de esguinces suelen ser mes y medio, unas 6 semanas más o menos, 5 o 6 semanas, es decir, peligra bastante como mínimo el partido ante el Villarreal del Real Madrid. Tiene la suerte, entre comillas, de que son casi 3 semanas de parón, pero tiene pinta de que en el próximo partido no va a poder estar Fede Valverde después de la entrada de Kangin.
0: Esa entrada que al final suscitó, luego vamos a estar pulsando opinión, entre otros, de Javier Tinto, se me pareció una calmada.
1: Sí, se busca algo sosegado, ¿no?
0: Sí, bueno, sí, hemos buscado una opinión sosegada, sí, sí, para que se explaye bien en este marcador. Este es su programa, lo que él quiera contarnos, que nos lo cuente para hablar de aquello, porque se decía, Marcos, y yo lo he escuchado incluso en esta radio, y es que un poquito también lo destiló o lo deslizó Mourinho, en este caso, mejor dicho, en una rueda de prensa, que igual los jugadores del Madrid son un poco pánfilos, ¿no? En ese sentido, que mejor quedarse en el suelo y darse un par de vueltas.
1: Yo lo comentaba esta mañana.
0: La palabra que usó fue naif.
1: Sí, yo lo estaba hablando con Chitu, lo estaba hablando esta mañana, sí. Me parece justo esa acción después de que saliera el comunicado de que Fede sufría ese esguince de grado 3. Para mí es una tarjeta roja, clara. De hecho, de las jugadas polémicas me parece la más clara del derbi. Pero yo pienso que influye que Fede Valverde se levante rápido. Es verdad que el único que la protesta es él, pero se levanta rápido del terreno de juego. Yo tengo la sensación de que si se llega a quedar retorciéndose un poco más, esa jugada es más susceptible de tarjeta roja.
0: Pero es injusto eso.
1: Es totalmente injusto. Sí, claro. Y me parece que es una clara equivocación de Ortiz Arias y del VAR, y me parece que tiene que estar expulsado. Pero creo que ahí sí que le faltó algo de picardía a Fede, de quedarse en el suelo y decir, bueno, pues me lleva un pisotón de tarjeta roja, vete y revísalo. Que esto no tiene que hacer un futbolista, insisto, no es su deber, sí. Pero creo que sí que le faltó esa picardía de la que habló en su día en la Cartuja a Mourinho.
0: Claro, pero no, esto no exime ni a Ortiz Arias ni al...
1: Para nada.
0: Perdóname que ahora mismo no caigo quién fue el árbitro del VAR en ese partido, en el partido Atlético Madrid ante el Real Madrid. Quiero decir, no le exime de hacer su trabajo. No, es que mira, es que imagínate que la lesión ya es grave de por sí. Imagínate que le rompe el pie y el tío se levanta cojeando. ¿Qué pasa? Entonces, como se ha levantado, pues no lo revisamos.
1: Sí.
0: Yo te digo de verdad, yo, mi opinión, si le interesa a la gente, no tengo tan claro que sea roja clara. Lo que tengo claro es que es una entrada muy dura y que tenía que ser sancionada. Y es verdad que se va de rositas Kang In-Lee, o sea, es que ni amarilla le sacan, pero no tanto porque tenga que tirarse o quedarse en el suelo, ¿vale?
1: A mí me parece más clara esta, incluso me parecen las dos bastante al borde, para mí esta de expulsión, vale. Pero me parece más clara incluso que la del Cuti a Bellingham, fíjate lo que te digo, y mira que llega muy tarde, ¿eh? Pero me parece que tiene más opciones de disputar balón el Cuti en la de Bellingham que esta. Repito, creo que no debería tener nada que ver que Valverde se levante más rápido o menos, pero creo que en este caso sí que influye algo. Aquello de que te decían
0: Trujillo, que te Suárez, los entrenadores, el tinerfeño, sí. Era el árbitro de VAR.
1: Aquello que hemos escuchado tantas veces los entrenadores de quédate en el suelo después de una falta.
0: En este caso ya no tanto quédate en el suelo para perder tiempo, sino quédate en el suelo,
1: claro.
0: Pues para que se revise la jugada, ¿no? En esta época de videoarbitraje. Pero más allá del comunicado por la lesión de Fede Valverde, hoy dos comunicados. El primero frontalmente dirigido a Javier Tebas, presidente de la Liga de Fútbol Profesional, y el último, que ha salido hace apenas un ratito, mientras estábamos ahí fuera de la redacción preparando este marcador, contra Juanma Castaño, y una entrevista del periodista de COPE en el diario ABC. Empieza por el primero, cronológicamente, pero vamos.
1: Sí, por poner en contexto un poco, Javier Tebas, respondiendo un poco a las críticas del Real Madrid por el arbitraje el otro día en el derbi, hoy venía a decir cosas como que el Real Madrid vive en otra galaxia, que no tiene derecho a pedir un arbitraje a la carta, que cuando no es Negreira es otra cosa, un poco haciendo referencia a esa crítica que hizo tanto Mourinho en rueda de prensa como el Real Madrid a nivel institucional después del arbitraje del derbi. Ante eso ha manifestado el comunicado el Real Madrid, dirigido directamente a Javier Tebas Medrano, presidente de la Liga, dice que nuestro club considera intolerable que el presidente de la Liga utilice una posición institucional para seguir descalificando y atacando al Real Madrid en cada una de sus intervenciones. Apuntan también que es preocupante que quien tiene la responsabilidad de representar y proteger los intereses de la Liga continúe obsesionado con el Real Madrid. Dicen también que es especialmente grave su última intervención, incomprensible, que es esta que acabamos de mencionar, y que es impropia de un gestor responsable, porque lo hace comentando el artículo de un periodista independiente en un medio digital. Bueno, es un artículo más extenso que se encarga de señalar un poco a Tebas y acaba diciendo que a tener de este comportamiento, con una competición como la española necesita con urgencia un dirigente capaz de administrarla y de desarrollar todo su potencial con el deber elemental de la neutralidad. Es decir, un comunicado íntegramente apuntando a Tebas y recalcando estas últimas declaraciones que ha hecho el presidente de la Liga respecto al Real Madrid.
0: A ver, que la fractura entre el Real Madrid y la Liga, en este caso ejemplificada en su presidente Javier Tebas, es total, esa fractura es total, lo tenemos más que claro. Pero de verdad no sé si realmente le hace bien esto al Real Madrid, o sea, no sé si esto sirve para algo. Quiero decir que el Real Madrid y la Liga no se llevan bien, ya lo sabemos, y su afición lo sabe. ¿Es necesario un comunicado en contra de la Liga después de lo que pasó el otro día en el derbi? No, no lo tengo yo muy claro.
1: Es que es en contra de la Liga y yo creo que tengo la sensación, Irra, de que es más un tema casi, no sé si personal, pero bueno, sí, porque en todo momento señala a Javier Tebas. Yo creo que es ya una obsesión, casi te diría, por ambas partes, ¿no? Porque Tebas tampoco esquiva demasiado el conflicto cuando le tocan el tema
0: en general,
1: Real Madrid.
0: No es esquivo con ningún conflicto.
1: El uno que representa una competición entera no tiene ningún problema en meterse en charcos y en criticar cada uno de los movimientos que hace el Real Madrid y que considera que son evitables. Y el Real Madrid tampoco tiene ningún problema en reprochar directamente a la figura de Javier Tebas cada una de las declaraciones que hace criticando los comportamientos del Real Madrid. En fin, es una bola que ya para mí empieza incluso a perder el sentido, porque es lo que tú has dicho. Ya sabemos que se llevan mal, ya sabemos que no se soportan, y lo que no hace falta es que lo manifiesten, opinión mía ya,
0: constantemente
1: una vez cada dos meses. Es decir, está claro que las posiciones son opuestas en muchas cosas, pero evidentemente yo lo veo ya como una guerra más personal que como algo que vaya a afectar a unos o a otros.
0: Este no nos sorprendía tanto, quiero decir, y de hecho pues más o menos esperado. Primero atacas al CTA, ojo, digo atacas, no digo si con o sin motivo, o sea, no me meto en eso, pero quiero decir que el ataque contra los árbitros ejemplificado en la rueda de prensa de Mourinho, en la famosa fotocopia, etcétera, que por cierto creo que existe un cierto paralelismo entre este comunicado contra Tebas y lo de la rueda de prensa de Mourinho en las fotocopias. Quiero decir, la primera vez que lo haces, el efecto es súper potente. Claro,
1: sí.
0: Cuando ya usas ese recurso por activa y por pasiva, o lo haces con asiduidad, pierde el aquel, o sea, pierde el sentido.
1: Bueno, yo te diría que es más potente el tema de Mourinho en rueda de prensa. Habrá gente que se lo compre, habrá gente que no, pero al final Mourinho está evidenciando, exponiendo una situación que acaba de ocurrir, una situación arbitral. Se puede quejar más o menos de los árbitros, pero es algo que no tiene precedentes porque acaba de ocurrir en ese momento. Son dos jugadas puntuales que Mourinho está señalando, pero lo de Tebas y el Real Madrid, digamos que ya es algo a nivel general.
0: Sí, que una cosa es repetitiva, decir, y la otra es
1: efectivamente, circunstancial. A lo mejor momento, Mourinho, sí, la semana que viene se vuelve a quejar de dos jugadas porque considera que le han arbitrado mal, pero volverán a ser otras dos jugadas diferentes. Lo de Tebas y el Real Madrid, digamos que ya es un poco repetitivo porque lo vemos cada dos, tres meses.
0: Lo que digo, que el que quizá esperábamos menos era el siguiente comunicado, el último de la tarde, que no sé si será el último, pero de momento a esta hora, a las 7:19, sí es el último.
1: Bueno, sí, es un poco más surrealista, yo te diría, este comunicado. Juanma Castaño, compañero de COPE, ha escrito un artículo en el diario ABC en el que te lo leo textualmente para no meternos aquí en charcos de más.
0: Correcto.
1: Ha dicho Juanma directamente, lo ha escrito: vienen semanas duras en la tele oficial, que es el diario Gara de ultra florentinismo. Piden abandonar todas las competiciones nacionales. Esto es lo que había escrito Juanma Castaño, y el Real Madrid, a raíz de este artículo publicado, como digo, en el diario ABC, ha escrito lo siguiente: el Real Madrid considera absolutamente deplorable e inadmisible la comparación realizada por el periodista de COPE Juanma Castaño entre Real Madrid TV y el diario Gara, en un artículo publicado hoy en el diario ABC. Nuestro club entiende que comparar al medio oficial del Real Madrid con un periódico cuya historia está vinculada a la banda terrorista ETA constituye un ejercicio extremadamente grave que traspasa todos los límites. Y dice que Real Madrid TV ejerce legítimamente su derecho a informar y a defender sus intereses, los del escudo del club, de sus socios y de sus aficionados, que es un medio de comunicación de un club de 124 años de historia y que representa con sensibilidad los valores de millones de aficionados de todo el mundo.
0: A ver, para el que no lo sepa, y creo que tenemos audiencia muy joven, por suerte, en esta radio.
1: Y perdona, apunta que se reserva el Real Madrid el derecho a adoptar medidas que considere oportunas.
0: Y por suerte la banda terrorista ETA desapareció y cesó su anunció su alto al fuego en el año 2011. El diario Gara era el diario que funcionaba como altavoz, como vía de comunicación, canal de comunicación, o altavoz para los comunicados, los ceses de actividad, los anuncios de atentado de la banda terrorista ETA. Digamos que era como el medio más afín, no quiero decirlo como tal. Entonces, claro, al final creo que la comparativa a lo mejor no es acertada o es arriesgada, pero yo entiendo lo que viene a decir Juanma Castaño. O sea, no sé si es acertada o no, pero claro, Juanma Castaño, si no me confundo, no menciona a ETA en ningún momento en su artículo, ¿no? Menciona solo al diario Gara.
1: No, es tal cual te lo he leído. Es decir, compara un poco al diario Gara con... lo que hace el Real Madrid
0: con Real Madrid Televisión. El Real Madrid está en su pleno derecho, por supuesto, de hacer los comunicados que sean los que tenga que hacer, pero creo que nos estamos perdiendo un poco en todo, ¿no? O sea, creo que el plano deportivo, no te echo de que ha llegado quitándolo de Valverde ninguna pregunta deportiva, ¿te has dado cuenta?
1: Sí, es que ha sido un día bastante extradeportivo. Te diría que desde que pitó el final del derbi se ha hablado muy poco de fútbol respecto al Real Madrid, que es un tema que evidentemente es un problema ahora mismo, porque se evidenció el otro día a nivel deportivo, se evidenciaron las carencias del Real Madrid, pero es verdad que el contexto, empezando por lo arbitral y siguiendo por lo que ha pasado hoy con este cruce de comunicados, ha sido complicado para hablar un poquito de fútbol.
0: Está la cosa bastante rara, ¿eh?, en el entorno del madridismo. Por cierto, tiene 15 internacionales, ¿no?
1: Sí,
0: el Real Madrid con selecciones.
1: 15 internacionales fuera en este parón, que recordamos son casi 3 semanas, con eso va a tener que trabajar Mourinho. Por cierto, ahora te contará José el tema de los entrenadores, los árbitros, la reunión de hoy, pero por aclarar, no ha estado Mou en esa reunión.
0: Sí.
1: Ha sido de los pocos que no ha ido, porque hemos visto a Flick, a Simeone, y no hemos visto a Mourinho, pero nos han comentado que no es un calentón por el tema del derbi.
0: Uh-huh.
1: Es decir, Mourinho ya avisó a la federación varias semanas atrás de que no iba a poder estar por motivos personales este día. No tiene nada que ver con lo del derbi ni lo que pudiera pasar con el Atlético de Madrid, simplemente que no estaba disponible en esta fecha para acudir.
0: Pues lo respetamos, por supuesto, no tiene nada que ver con el tema del calentón, y enseguida vamos a José para que nos cuente este aspecto en la reunión entre los entrenadores y los árbitros de primera división. Gracias, Marcos. Quito, no sé si te queda algo, algún comunicado o algo, si hay algún comunicado.
1: Nada, por aquí vamos a estar toda la tarde, así que estaremos dándole a F5.
0: Estate pendiente. Gracias.
1: Chao.
0: Bernat, enseguida estoy con José Rodríguez.
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1: Atención a este caballero que tiene información. Hola, José Rodríguez, ¿qué tal? Muy buenas.
2: Hola, muy buenas.
1: ¿Todo bien?
2: Todo bien, todo bien, todo bien.
1: Eres un buen relator, José.
2: Eso son... Te veo que tienes un referente claro que
1: yo sé que no, me acuerdo,
2: al que no olvidas.
1: Me acuerdo mucho de él porque a ti te quería mucho y te hacía muchas bromas de estas y a ti te hacían risa.
2: No, son grandes.
1: Un grande.
2: Como te gusta imitar y tienes ahí la voz para...
1: Sí.
2: Le tienes la voz cogida.
1: Muy cogida, pero solo para según qué frases, ¿eh?
2: Damos un abrazo a Parrado.
1: Pedro Pablo siempre presente en nuestros corazones. Bueno, en nuestro corazón es donde esté, ¿eh? ¿No? Grande de Pedro Pablo Parrado. Ahora lo puedes escuchar en Toro Televisión. José, te llamo para hablar de los árbitros, de esa reunión que han tenido con los entrenadores en esta mañana. Ah, por cierto, ¿has visto cómo ha pasado antes, Juli, el tuit de Ryanair en torno al tuit, la respuesta de Ryanair al tuit del Atlético de Madrid, de la impresora o no?
2: No lo voy a buscar. No lo he visto. Por eso te lo paso. El Ryanair España, ¿no?
1: Sí, no lo sé, te lo paso. Te lo acabo de pasar.
2: Grandes noticias para los fans del Real Madrid: no hay fútbol por 3 semanas. No es ese.
1: Es uno con una impresora en la que, bueno, te lo cuento a la gente que no lo está viendo, evidentemente. Es la cuenta de Ryanair, no es Ryanair de España, arroba Ryanair, o sea que debe ser la cuenta. Y es una flor marchita y la misma impresora que saca lo de stop acoso arbitral. En este caso es un monigote con
2: gafas.
1: Cero Champions League, pone. O sea, pero ¿y por qué se meten en estos jaleos de Ryanair?
2: Ya. Lo está viendo. Muy bien.
1: ¿Ya?
2: Es que yo me imagino el aficionado del Atlético de Madrid que quiera viajar ahora,
1: claro,
2: que sea, a Stuttgart, sí, a Eindhoven, sí, o a Bodo en la Champions, donde le toque luego al Atlético de Madrid. ¿Y qué necesidad tienes tú de perder clientes por esto?
1: Sí, claro, o sea, a lo mejor...
2: Entiendo que puede venir porque al Atlético de Madrid le patrocina otra aerolínea.
1: Ah, bueno,
2: no lo sé.
1: Bueno, te lo compro, pero vamos, que...
2: Pero vamos, quiero decir, que es tirarte piedra contra tu propio tejado. No lo sé, tampoco creo que sea en competencia directa, pero no, es que de hecho, la aerolínea que patrocina el Atlético de Madrid aquí en España, pues como que no. Bueno, es que no, hasta hace nada tampoco tenía mucho vuelo.
1: Ya.
2: No lo sé, ¿eh?
1: Tú vuelas mucho con el Atlético, José. Nosotros tenemos aerolínea oficial, Radio Marca, digo. No.
2: No estamos a ese nivel, ¿no?
1: Bueno, ya fuera de broma, que me desvío.
2: Todavía no.
1: Que me desvío. Que te llamo para que me cuentes esa reunión en profundidad de los entrenadores y árbitros de Primera División que ha tenido lugar en el día de hoy, ¿verdad?
2: Sí, es la reunión del comité de entrenadores, se celebra en Las Rozas. Es verdad que, por ejemplo, pues yo que sé, aspectos así importantes para la gente, las jugadas del Cuti y de Kang In-Lee, pues irán a tiempo de revisión. Presentes y ausentes, no está Mourinho, ya se esperaba, no ha estado, mejor dicho, Mourinho, ya se esperaba que no fuese a estar, no ha estado Bordalás, no ha estado Pellegrini, pero sí ha habido otros ilustres, por ejemplo, Hansi Flick, al que se le ha visto marcharse un poquito antes a la carrera porque hoy el Barça entrenaba, y se ha marchado antes el alemán. Estaba Diego Pablo Simeone, que también hasta última hora estuvo en duda su presencia. Ha estado Edin Terzic, el entrenador del Athletic Club de Bilbao, también no solo de primera, José Alberto López, por ejemplo, el entrenador del Racing, no solo de primera, también de segunda,
1: sí.
2: Pacheta, Julián Calero, gente que ahora no tiene, que no ocupa banquillos, caso de Eder Sarabia, de Marcelino, es decir, una amplia representación de lo que es el espectro de los técnicos españoles que se han dado cita, como decimos, en Las Rozas. Primero han tenido un ratito, una sesión de coaching a cargo de Xesco Spar, el que fuera entrenador de balonmano de la sección del Barça de balonmano, y que bueno, sus hijas, por ejemplo, son grandes, han sido y son grandes waterpolistas también con la selección española y demás. Y es verdad que luego ha habido, en el tramo final, en ese momento en el que ha habido tiempo para dudas, para hablar de temas de actualidad, pues se ha abordado el tema de las faltas de respeto, la situación arbitral, porque también estaba como presidente del CTA Fran Soto, que ha pedido respeto y empatía a los entrenadores. Les ha dejado claro que ellos son los responsables, digamos, de sus equipos. El objetivo es seguir humanizando la figura del árbitro desde el CTA. Y claro, después de lo vivido en las últimas semanas, especialmente en el último derbi, pues la figura del colegiado ha vuelto a quedar en entredicho, como digo. Ha insistido en ello, en pedir ese respeto y esa empatía hacia la labor arbitral. Hay una que me llama la atención, ¿no? Y es que les ha dejado claro que el árbitro solo puede empatar o perder. El entrenador sale y puede ganar, empatar o perder a un partido, igual que el futbolista. El árbitro no. El árbitro empata si es que todo sale bien y pasa desapercibido, o pierde si es que todo el mundo le señala a él. Entonces, es verdad que al final esa figura que está siempre en entredicho, tratan de tenerla o de acercarla un poquito más, ¿no?, a la opinión pública, a un poco de aperturismo por parte del CTA. Y ha pedido, pues digamos, esa no cooperación, pero sí, cooperación por parte del entramado del colectivo de los entrenadores. Ha habido también mensaje de la Liga, cuando al hilo de, por ejemplo, es verdad que no son respuestas directas, ¿no?, pero leyendo entre líneas se puede descifrar fácilmente. Cuando Mourinho hablaba de la inexperiencia de Ortizarias a nivel internacional y todo esto, pues desde la Liga, por ejemplo, en este caso, el jefe de gabinete, Víctor Martín Ortega, hablaba de que aquí todos los partidos son iguales, es decir, los 11 de segunda, los 10 de primera de cada fin de semana, merecen el mismo respeto, el mismo trato, el mismo nivel, igual que los árbitros. Y al final, en ese aspecto, se quiere dejar claro que el tratamiento es escrupuloso hacia todos, no solo hacia algunos, o no va a haber tratos de privilegio hacia determinados encuentros o determinados clubes. Y por ahí ha transcurrido, ¿no?, una mañana, como digo, intensa en la ciudad de fútbol de Las Rozas, con, te decía al principio, tiempo de revisión de las jugadas del Cuti Romero y de Kangin Lee. Uh-huh. Y ya puedes leer en marca.com que el CTA sí corrige la segunda, la entrada de Kangin Lee a Valverde, que era roja a Valverde, ha dejado claro. Pero respecto a la jugada entre el Cuti y Bellingham, se da por buena esa actuación del dúo arbitral, digamos, de Ortiz Arias y de Trujillo Suárez, porque acude al monitor a revisar la acción. En un momento se había mostrado la tarjeta a Bellingham, y desde el VAR, cuando se revisa, se entiende que hay una confusión, que se yerra en la identificación del futbolista, y que no es Bellingham quien tiene que llevarse la amarilla, sino el Cuti. Es decir, lo que se revisa es el error de identidad, no que se estuviera revisando la roja al Cuti Romero. Así que, bueno, en ese aspecto, dice el CTA que la jugada es de intensidad,
1: claro,
2: que no es temerario.
1: Digo que de los dos, José, la que seguramente fuera más polémica, ¿no?, que es la de Kangin, ahí sí que reconoce que sean confundidos.
2: Esa sí.
1: Y la
2: pero
1: otra,
2: no la otra.
1: La otra, ¿no? Bueno.
2: Claro, pero bueno, al final lo que clama al cielo, ¿no?, que era la verdad que tenía que haber acabado con 9, el CTA te está diciendo que no, que el descanso tenía que haber llegado con 10. Vale, sí, que está mal arbitrada la de Kangin, pero no la otra.
1: Ya, bueno, pues contado queda. De hecho, ahora estamos, enseguida vamos a tener los sonidos de las dos jugadas. Se lo voy a poner a Tinto, que como tú bien sabes, José, es un tío muy calmado y seguro que lo interpreta bien, ¿a que sí?
2: Tinto con 8, yo creo. Tinto hubiera expulsado a Baena. Creo que a un asistente del banquillo, creo que le hubiera sacado roja, pero que es computable y hubiera ido fuera Oblak.
1: Simeone, por supuesto, claro.
2: Pero a Juliano.
1: Sí, efectivamente, a cualquiera de los dos. Os estuve escuchando y además lo pasasteis fenomenal. Sí, no escuché mucho fútbol, pero por lo demás.
2: Que yo lo digo de broma, pero que,
1: sí,
2: que es verdad,
1: no,
2: que el CTA lo que dice es que
1: sí, que una roja sí, la de Kangin, que además fue justo antes del descanso, o sea que habría vuelto ya el Atlético con todo
2: Ahora hay polémica, porque claro, hoy ha hecho público el Real Madrid el esguince de grado 3 de Fede Valverde, y el periodo de baja que se ha filtrado, que en torno a 2 semanas. Y claro, lo que te cuentan es que no cuadra. Es decir, que un esguince de grado 3 es muy grave, que se puede ir a los 2 y 3 meses. Es decir, que o no es tan grave o no es tan escaso el periodo de baja. Es lo que llama la atención, digamos, en la acera de enfrente.
1: Bueno, vamos a hablar largo y tendido, ¿eh?, durante el parón. Yo creo que más que de selecciones, de este tema que todavía va a traer cola con la lesión. Ya hay parte médico mediante del Real Madrid por el tema de Valverde y de esa reunión entre los árbitros, los entrenadores, el CTA, con la Liga, con Spar, de por medio también de esa charla psicológica, y ese tiempo de revisión que enseguida analizamos con las dos acciones, la de Kangin Lee con Valverde y también la otra con de Cuti Romero, ¿no?, con Jude Bellingham. No sé si nos dejamos algo, José.
2: El Atlético de Madrid vuelve mañana a los entrenamientos. Va a ser mañana por la tarde, a las 6 en el Cerro. Evidentemente, con todos los internacionales, pues va a ser una semana distinta para que, sobre todo, no se pierda el nivel que tenía el equipo. Lo comentábamos ayer, ¿no?, cuando hacíamos el balance de este primer tramo liguero. Al Atlético quizá le ha pillado el parón en el peor momento, cuando mejor estaba, con 3 victorias seguidas, recuperando esa segunda plaza en la clasificación y un poquito al alza, con gente sumando, caso de, pues precisamente, el Cuti, Jonathan David, que se iban ya entonando y adaptando al equipo. Pues ahora llega este parón, que habrá que ver luego cómo lo recoges, porque son 3 semanas, es mucho tiempo, pero de momento con tranquilidad. Más allá de lo del derbi, pese a todo, con tranquilidad en el Atlético de Madrid.
1: Demasiado tiempo, y sobre todo lo que le pedimos al parón FIFA es que no traiga lesionados de vuelta, que los que se hayan ido sanos vuelvan sanos, y los que se quedan aquí en España que también lo hagan. Gracias, José, un abrazo enorme, cuídate mucho.
2: Adiós.
1: Han llegado al descanso los dos partidos del turno de las 7 de la tarde en la Champions femenina, de las 7 menos cuarto. Bayern de Múnich 2, Manchester City 1, Inter 1, Haken 0. Recuerda que a las 9 se enfrenta el Real Madrid en el Di Stéfano ante el PSG. Está Luisjo, ¿estás por ahí con aficionados, Luisjo?
3: ¿Qué tal, Irra? Pues mira, ya hemos mejorado el sonido y tenemos aquí a unos chavalillos que han visto el micrófono y ya quieren hablar. ¿Qué tal? ¿Cómo estáis?
4: A ver, bien.
5: Mal.
4: ¿Por qué? Porque no nos dejan entrar.
3: Eso es verdad, Irra. No abren aquí las puertas y supuestamente a las 7 tenían que abrir. Pero bueno, ¿cuánto tiempo lleváis aquí?
6: 40 minutos.
7: Sí, 40 minutos más o menos. Casi una hora
8: y media.
3: ¿Hora y media?
8: Madre mía. A mí me han cerrado a 2 personas.
3: ¿Cómo?
8: A 2 personas. Quedaban 2 personas y me han cerrado en la cara.
3: Ah, pero ¿cómo que se han cerrado en la cara?
8: O sea, han abierto, han entrado unas cuantas personas y en la fila estábamos los terceros y nos han cerrado en la cara.
3: ¿Pero qué hacéis aquí? ¿Os habéis salido de la fila?
8: ¿Qué?
3: ¿Os vais ya?
8: No, estábamos esperando a ver si abren.
3: No, vale, es que se han salido de la fila por el micrófono y digo, a ver si van a perder el este por mi culpa. No, ¿no?
9: No hay fila, si eso ya está cerrado.
3: Ah, vale. Esto está cerrado. No abren ya.
10: No abren. Llevamos aquí 2 horas.
3: Pues mira, una historia un poco triste, Irra. Han perdido aquí el este, pero me imagino que abrirán ahora a más gente.
11: Llevamos esperando 2 horas.
3: ¿Nada?
11: Nada.
3: Pues ahora voy, Irra, a hablar, a ver si dejan entrar a estos niños y luego...
1: Ojalá.
3: Y luego conectamos otra vez.
1: Ojalá que sí, pobrecito, que no quisieran salir de la fila para hablar con Luisjo y han perdido el acceso a la Ciudad de Fútbol de las Rozas. Lo primero, el ambientazo que tiene que haber en la Ciudad de Fútbol de las Rozas con ese entrenamiento de la selección española. Y lo segundo, que dejen pasar a los chavales. Hola, Javier Tinto, muy buenas.
12: Hola, ¿qué tal? ¿Cómo estás, Irra?
1: Agárrate, espérate que hay contestación de Javier Tebas al comunicado del Real Madrid, ¿a que sí, Bernat?
13: Sí, una más. Habló Tebas, respondió el Real Madrid. Otra vez ha hablado Javier Tebas, el presidente de la Liga, respecto al comunicado que hemos leído hace un ratito. Dice frases como que el presidente de la Liga no es el dueño de la competición, que es algo que ha mencionado el Real Madrid en el comunicado, pero apunta que el presidente del Real Madrid tampoco. Dice que él tiene que defender la igualdad y la equidad, que sobre las afirmaciones del Real Madrid de que la Liga no vale nada, eso es lo que motiva su respuesta. Habla de que el comunicado del Real Madrid no dice una palabra. También recalca que rechaza totalmente el relato de que los árbitros están dirigidos en contra del Real Madrid, que convertir cada perjuicio en una prueba de persecución es otra cosa y que es lo que hace el club blanco, y que confunden la neutralidad con la independencia. Estas son algunas de las cosas que apunta Tebas, que también acaba diciendo que defender los intereses de un club no significa asumir su discurso, y representar a todos tampoco significa obedecer al más poderoso.
1: Tinto, que es la que se ha liado en un momento, de 4 días para acá.
12: Sí, bueno, es que es la gran pelea siempre, ¿no? Florentino Tebas, Real Madrid la Liga, o Real Madrid Tebas. Yo creo que es más Real Madrid Tebas que la Liga, pero es que es verdad que a mí sí me parece que Tebas sea como el dueño de la Liga, porque es que se hace todo lo que él dice. O sea, el Madrid, al final, hay que recordar a la gente que la Liga de Fútbol Profesional son 42 clubes, y uno es el Real Madrid. Que el Madrid no esté de acuerdo en cosas y no firme cosas, no quiere decir que Tebas tenga que ir contra el Madrid, y que la Liga tenga que ir contra el Madrid, y es lo que parece. ¿sabes? Me hace mucha gracia que diga que los árbitros no van contra el Madrid, ¿vale? Pero en el caso Negreira, la Liga y la Federación no hicieron preguntas, ¿sabes? Sí, sí. O sea, fueron ahí y no hicieron preguntas a su abogado. Entonces, me parece increíble que la Liga no quiera, por ejemplo, te estoy poniendo un ejemplo, para molestar al Madrid o fastidiar al Madrid, vaya a esté en el juicio y le toque hacer las preguntas al abogado del FC Barcelona o de lo que sea y no lo haga. ¿Por qué? ¿Qué pasa? ¿Qué tienes miedo? ¿De que tengas que sancionar al Barcelona o de hacer un favor al Madrid? No es un favor al Madrid, es limpiar la competición. Y yo estoy de acuerdo en esto en 100% por el Madrid. Igual que me parece que Florentino no es el dueño del Madrid. Tienes razón, Tebas. Pero es que, joder, en el Madrid votamos, hemos votado a Florentino, hemos votado... ¿Quién vota a Tebas? ¿Quién Tebas sale? Y es que al final es una empresa, que es que el Madrid es parte de esa empresa. Entonces, si el Madrid no está de acuerdo... Pero bueno, esto va a pasar siempre, y con la federación igual, y con todo igual. Al final está el Madrid va contra todo y contra todos.
1: Parte médico de Valverde tintó entre 5 y 8 semanas de baja. Es una lesión grave, ¿eh?, para el uruguayo.
12: Sí, sí, la verdad que para no ser roja es la verdad que bastante grave. Es alucinante, yo alucino.
1: En el tiempo de revisión, lo acaba de contar José, claro, como creo que era palmario, dice el CTA que se equivocó, ¿no?, en esa acción justo antes del descanso, que debían haber expulsado a Kang Lee. Pues vamos a escucharlo, Tinto, si te parece. Escuchamos el sonido. Venga. De la acción de Kang Lee y de Valverde.
5: Estoy cansado de que me grites todo el rato y que me levantes los brazos.
6: Yo no soy.
5: ¿Tú no eres?
6: El que grita no soy yo.
5: Tú eres el que grita, me levantas, te quejas. Cada vez que pito algo te quejas todo el rato, Kang.
6: No, pero no puede ser. O sea, aquí no le toco y le toco lo mínimo, me entiende falta y ahí me mete por detrás, un empujón por detrás.
5: Yo creo que saca balón, Kang. O sea, empujar te empuja, pero te saca el balón. Ya.
1: Bueno, se quejaba Kang Lee, ahí no le toco, si lo
12: dice. No le toco, dice, y la lesión 8 semanas. Si es que hay un relato, yo de verdad, yo lo he dicho hoy en el programa de Sauki, yo creo sinceramente que está claro que el Madrid ha jugado mal y lo que quiera, pero se está hablando de la ruina que es el Madrid, y aquí no se habla del escándalo arbitral que hubo con esta entrada, para mí con las dos, pero bueno, con esta entrada, porque al final pasa de ser un equipo a jugar contra 10 a jugar con 10, entonces es que cambia el partido radicalmente. Mira cómo juega el Madrid con 10, pues el Atleti hubiera jugado igual con 10. Entonces yo me parece increíble que lo que ha pasado, y sinceramente yo es que el Madrid se tiene que quejar. Es que yo, si no se queja el Madrid, no lo entiendo. El Madrid hace bien en quejarse, y para mí Mourinho estuvo muy relax. Pero muy relax. Dice, no, es que no hablo del partido. Si es que ningún periodista le pregunto por el partido. Cuando todos los periodistas te preguntan por dos acciones de polémica, por algo será. Por algo será. Nadie le dijo, oye, ¿por qué el Madrid ha jugado así? ¿Por qué no ha sacado a Spi? A Mourinho le preguntan por el árbitro, pues habla del árbitro. A mí me parece que esto ha creado un precedente muy malo, que se va a recordar toda la temporada, y que es un problema lo que ha pasado, pero un problema porque Madrid está a 6 puntos del líder.
1: Claro, hemos escuchado esa conversación entre Kang Lee y Ortiz Arias, porque esa jugada no tiene revisión. Quiero decir, sí, todas las jugadas se revisan, pero claro, no podemos escuchar el sonido de la revisión, como sí vamos a escuchar ahora el de Bellingham y el Cuti Romero, porque esa jugada, aunque se revisara, no hubo ningún tipo de cambio. No fue amonestado Kang Lee, sí se fue lesionado Fede Valverde, que va a estar entre 5 y 6 semanas fuera.
12: Aquí ha ocurrido un problema, y es que el Madrid sacó muy rápido, ¿vale? Bueno, muy rápido, yo lo he visto y tarda como 6 o 7 segundos en sacar. Yeah. Yo creo que es que ahí el VAR, con tanta gente que tiene ahí, tiene que ser lo suficientemente rápido como para decirle, oye, que no saquen, no reanudes. O sea, pero yo muchas veces veo al árbitro que van a sacar, se lleva el dedo al oído y dice, para, ¿vale? Pues eso es lo que tenían que haber hecho.
1: O sea, ¿tú crees, Javi, que en el caso de que el Madrid hubiera ralentizado, no digo que sea deber del Madrid, pero que hubiera sacado un poquito más tarde, se hubiera revisado?
12: 100%, y lo expulsan, estoy convencido. ¿Sí? O sea, estoy convencido, no puedo llegar a pensar que el VAR vea eso y no lo expulse. O sea, no puedo llegar a pensarlo. Pero es error del VAR, porque el VAR tiene que decir que no saquen. Y aunque haya sacado, pi, pi, pi, para, o sea, tienes 7, 10 segundos para hacerlo. Joder, que no es poco, que la entrada se vea al momento, que tienen mil cámaras, y yo veo ahí a 4 tíos dentro, de verdad. O sea, es que yo trabajo desde la tele. Es que es echar la belga, que se llama la máquina, para atrás, es que lo echas a toda la pastilla, ¿no? No es un ordenador que vas dando, es una belga que haces así, pum, y lo ves. O sea, es que son 2 segundos. Y es que esa es la negligencia, ¿sabes?
1: Sí. El comité técnico de árbitros reconoce que se han equivocado en esa acción, que Kang Lee tenía que haber sido expulsado, pero reconoce que acertaron en esta otra que escuchamos, acción entre el Cuti Romero y Jude Bellingham.
5: Ahora te lo digo si quieres ahí dentro.
6: En casa.
5: Porque yo me confundo, yo se la saco ahí y la falta es de tu compañero. Error de identidad, María para un lado, para el otro. ¿Vale?
6: Se puede, ¿eh?
5: Yes.
6: ¿Qué pasa? ¿Necesita ni a Mac o no?
5: Sí, claro. ¿Lo tengo que ir a ver yo? ¿Qué pasa? ¿Qué? Pero sí, clarísima. Mark, más clara que el agua.
1: O sea, en esta dicen que sí aciertan, que lo que hay es una confusión de identidad, retiran la amarilla a Jude Bellingham, se la sacan al Cuti. ¿En esta estás de acuerdo o te parecía algo más para el argentino, no, Tinto? No.
12: Para mí es roja clarísima, pero es la típica roja que si es en el minuto 70 la sacas, pero como era el minuto 35, pues no la sacas, es que es así de fácil. O sea, es una roja de libro, de libro. O sea, si esto lo hubiera hecho el Cuti Romero a Ferran en la final del Mundial, estaría toda España pidiendo la roja, toda. Que igual roba la rodilla, le pisa, pero como esto pasa en el Madrid Atleti y es en el minuto 35, esto en la segunda parte roja siempre, siempre. Pero bueno, da igual. Si sabes lo que pasa, que yo lo dije en la retransmisión, vamos a ver 1000 jugadas como estas con expulsiones. 1000 esta liga, ya lo vais a ver. Va a haber un montón de pisotones así con expulsiones. Y ahí diremos, ay, ¿qué pasó con la del Kang y con la de Cuti? Entonces ahí es cuando lo veremos y todo el rato va a ser así, pero estos puntos no se los devuelve nadie al Madrid.
1: Ya.
12: Los ha perdido.
1: Sí, bueno, 628-26-90-22, queremos seguir escuchándote si quieres hablar en esta radio con esa nota de audio y por supuesto también en el teléfono de los oyentes, que te voy a decir el número, es el 91-443-6501 para que des tu opinión acerca de estas acciones. Del resto acción extinto, es verdad que ahora ya con la cosa un poco más reposada, ¿no? El partido fue el fin de semana, el domingo, ya estamos a martes. ¿Crees que el Madrid tiene motivo para quejarse de algo más a nivel deportivo o te quedas con estas dos acciones?
12: Yo solo esas dos. A mí eso que han sacado de un penalti y tal, ya. A mí no me parece penalti porque creo que es lo típico, que tiene la mano pegada y al darle en la mano se le suelta. O sea, la propia inercia del balón se le suelta. Para mí eso no es penalti. Y para mí la acción de Hausen está bien rearbitrada, porque no estuvo bien arbitrada, porque para mí es roja, es un error de Hausen. Sí. O sea, yo creo que en eso estuvo bien el VAR, porque ahí estuvo mal el árbitro también. Es que el árbitro no hizo nada mal. Yo le hubiera sacado tarjeta vaina nada más empezar el partido, pero no me parece que hiciera una segunda como segunda. Entonces, a mí, yo son esas dos, pero que son dos muy graves, porque yo no recuerdo un partido en el que en el minuto 40 tengas que expulsar a dos jugadores del mismo equipo y no lo hagas. Y claro, es que es un partido muy importante. Entonces, me parecen suficientemente importantes esas dos jugadas.
1: Y te hago la última, que ya estamos llamando a Emilio Contreras para que me dé también su opinión de esta guerra abierta entre el Real Madrid y la Liga. A nivel deportivo, ¿dónde crees que tiene que tocar Mourinho en estas tres semanas casi de parón que queda? Porque el Madrid además tiene un compromiso difícil, la vuelta, en el regreso es el Villarreal, y claro, ya son 6 puntos lo que le saca el Barça, Tinto.
12: Sí, yo creo que Mourinho tiene una asignatura pendiente. Para mí es en ataque, no en defensa. Yo creo que el Madrid está defendiendo bien, pero creo que tiene una asignatura pendiente y es empezar a utilizar la unidad B. O sea, quiero decir, para mí, Speed y Diomandé tienen que entrar en la rotación de verdad. Es verdad que Diomandé los dos últimos partidos ha jugado más, pero yo creo que tienen que empezar a jugar de titulares y sentar alguna vez a Vinicius, alguna vez a Mbappé, alguna vez a Bellingham, y no pasa absolutamente nada, ¿sabes? Para mí, Speed, Diomandé, Guler, tienen que ir jugando ya, o sea, ser jugadores, pues eso, el 11, el 12 y el 13, ¿sabes? Porque yo creo que Spi es necesario en el Madrid, creo que es un jugador que el Madrid, que van a mejorar mucho los tres gordos con Spi, porque están por detrás y juegan mejor con un 9 de referencia, y creo que es algo que Mourinho tiene que empezar a hacer, y Diomandé yo creo que poco a poco se va a sentar más y tiene que ir jugando también. No pasa nada por sentar algún partido a Vinicius, que está mal, y él lo reconoce, porque cuando a Vinicius le cambias en el minuto 50 y ni se queja y está ahí y lo entiende, es que reconoce que está mal, es que él lo reconoce. Y Mbappé tampoco pasaría nada por ponerlo en la banda derecha o por sentarlo media hora un partido, no pasa absolutamente nada. Entonces yo creo que el Madrid tiene que empezar a usarlo, porque cuando ha jugado Spi, el Madrid es que ha respondido. Entonces yo creo que si tú quieres mandar un mensaje al vestuario de meritocracia, esos dos jugadores tienen que empezar a jugar más.
1: Pero lo de Vinicius, ya, o sea, inmediato, ¿crees que es posible que el día del Villarreal Mourinho diga Diomandé titular, Vinicius suplente, o Diomandé y Guler, o qué sea?
12: Ese día lo tiene a huevo. Para mí va adelante Spi que Diomandé, ¿eh? Para mí, va por delante, porque creo que Spi se lo ha ganado más que Diomandé.
1: Vale.
12: Pero ese día lo tiene a huevo. Es que no sé qué viaje, tiene un viaje terrorífico, creo, Vinicius. Va, no sé, es que no sé ahora mismo, no sé si va a China, no
1: sé. Sí, a Japón, lo sé por Rafinha, que estuve hablándolo con Rulo ayer. Sí, sí, además, entonces, a un amistoso, sí, un honor.
12: Yo creo que ahí lo tiene a huevo. Oye, pues le sacas el minuto 60, si quieres y tal. y a Mbappé no sé dónde juega, pero también a lo mejor lo puede sentar, o a lo mejor sentar a los dos, ¿no? Pero no sé, a Bellingham, andar, pero sí, yo les iría metiendo a los dos, ¿sabes? Y también tiene que empezar, ha desaparecido un poco del once Bernardo, si es que nadie tiene mucha plantilla. El problema de Madrid, sigo diciendo, que es en ataque. El día del Betis falló muchas, y el otro día no atacó en la segunda parte, por lo que no atacó.
1: Bueno, pues habrá tiempo en el parón para hablar largo y tendido de lo deportivo y lo no deportivo. Si en algún momento no te dejan hablar en marcador, te cortan mucho. Aquí tienes tu micro para lo que te haga falta, ¿eh?
12: Muchas gracias.
1: Gracias, Javi. Un abrazo enorme.
12: Un abrazo, Irra.
1: ¿Sigues con más aficionados ahora, Luis, con la ciudad del fútbol de Las Rozas?
3: Sí, Irra, estoy aquí con una aficionada de la selección española que dice que no pueden pasar. O sea, han cerrado la puerta pues como a 100 personas, ¿no? ¿Qué tal? Muy buenas.
14: Hola, muy buenas.
3: A ver, ¿qué ha pasado?
14: Pues a ver, llevamos aquí con niños, pues no sé, habrá 200 familias, tampoco hay muchísima gente, no hay miles de personas. Bien. Y nos han dicho desde casi las 6:30 que ya no se podía entrar, nos da bastante pena porque estamos viendo que sale gente, porque bueno, pues están reubicados, pero hay huecos por la grada y no parece que vayan ordenando a la gente que se siente. Entonces creo que podríamos entrar, pero no hay nadie que nos, ni siquiera por megafonía están informando si podemos, no podemos, si seguimos aquí. Pues nos da pena por los niños, que viene gente desde muy lejos.
3: ¿Vais a esperar mucho tiempo más o os vais a ir?
14: Bueno, intentaremos a lo mejor un poquito. Sabemos que estos entrenamientos duran aproximadamente una hora, pues son las 7, casi 25, no sé si tiene mucho sentido, pero sí, porque merece la pena, y más este año. O sea, es el año para que esto lo hicieran un poco más masivo y los niños disfruten de nuestra selección, que no se gana un mundial todos los años.
3: Hola, muchísimas gracias, ¿eh? Gracias. Pues efectivamente, Irra, yo doy fe de que no hay tanta gente por aquí como para cerrar las puertas. Y bajo mi punto de vista podían haber entrado todo el mundo, pero bueno, así lo ha decidido la federación y va a haber aficionados de la selección española que se van a quedar con las ganas.
1: Bueno, pues entiendo que dispositivos de seguridad, una pena que la gente no pueda ver porque hay muchas ganas de ver a la selección. De hecho, tienes ya esa emisión en directo, marca.com, si no has podido entrar a Ciudad de Fútbol de Las Rozas. Director adjunto de Marca, hola, Emilio Contreras, ¿qué tal? Muy buenas.
15: ¿Qué tal? Buenas tardes.
1: Guerra abierta. Una vez más, un episodio más, ¿no? Entre el Real Madrid y Tebas, y además con fuego cruzado, ¿no? Palabras de Tebas, comunicado del Real Madrid y respuesta hace un momentito de Tebas también en sus redes sociales.
15: Bueno, nada nuevo. Por desgracia, la relación entre el máximo dirigente de los clubes, de la patronal de los clubes y uno de los clubes grandes del fútbol español, si no el más grande, pues no es buena desde hace muchos años. Es una guerra abierta y Javier Tebas no pierde la oportunidad cada vez que hay algún episodio, en este caso la polémica del derbi, para dar su opinión. En esto siempre lo ha hecho, no se esconde. Bueno, quizá yo creo que sería bueno tanto para el Madrid como para el propio Tebas, bueno, pues de alguna manera, pues no sé si evitar este tipo de situaciones, pero bueno, el presidente de la Liga ha decidido esta mañana en sus redes sociales señalar al Real Madrid, y el Real Madrid le ha contestado y ahora vuelve a contestar Tebas, y así llevamos un día de comunicados en los que evidentemente lo único que está mostrando es que esta relación, ya digamos, mientras siga Tebas, es realmente difícil de solucionar, porque el Madrid cada vez está más en contra de la Liga.
1: La factura es evidente, palmaria. Lo que pasa es, claro, que tú lo decías, uno de los clubes más grandes, sí, el Real Madrid, el Barça, el Atlético de Madrid. Yo creo que estará de acuerdo conmigo, Emilio, le hace mucho daño a la Liga, ¿no? Que no haya buena relación entre uno de los clubes importantes de España y la Liga de Fútbol Profesional Española.
15: Sí, hombre, lo suyo sería que evidentemente la relación fuera mejor. Es verdad que Tebas siempre presume, y por eso sigue siendo el presidente de los clubes, que al final él defiende a la gran mayoría de los clubes y no lo hace con los grandes, ¿no? Al final esto arranca desde hace muchos años con los derechos televisivos. Yo creo que esto es bueno para nuestro fútbol, al final ese reparto de los derechos televisivos, que fuera más ajustado, donde hubiera menos diferencia entre los grandes y los pequeños. Esto lo consiguió Javier Tebas, esto es una evidencia. Pero luego no se han tendido puentes y la relación ha ido a peor, hasta el punto de que hoy en el comunicado el Real Madrid lo que en realidad está pidiendo es que Tebas deje de ser el presidente. Él ya ve, el club madridista ya ve en Tebas alguien que, bueno, pues que está, a pesar de que ha sido un declarado madridista, pues que está en contra del club. Yo creo que Tebas en muchas ocasiones opina de muchas cosas y esto tiene sus riesgos. Cuando tú opinas de todo, y en este caso Tebas, insisto, no es de los que se muerde la lengua, pues bueno, pues al final pasan estas cosas y las heridas se van abriendo. Yo lo que creo es que ya es imposible que estas heridas se cierren y bueno, y encima se visibiliza con comunicados. Normalmente el Madrid no suele utilizar los comunicados para responder a las críticas del presidente de la patronal, pero hoy lo ha hecho respondiendo a lo que había, a la argumentación que ha utilizado hoy Javier Tebas, en una línea de, oye, pues al final el Madrid se está demasiado poniendo en duda la competición, está utilizando los árbitros para esconder sus problemas de juego, ¿no? Que esto, bueno, yo creo que es compatible, o por lo menos yo lo veo así, es compatible decir que en el derbi el árbitro Ortiz Arias estuvo horrible, creo que tomó todas las decisiones, fueron malas. Bueno, y le ha corregido tiempo de revisión.
1: Sí, hace un ratito lo hemos escuchado.
15: Al final, creo que esto es evidente. Y otra cosa también que es compatible con que el Madrid, aunque es verdad que le perjudicó clarísimamente en sus decisiones Ortiz Arias, creo que luego no tuvo ninguna respuesta ni futbolística, ni de orgullo, ni de carácter. Y bueno, pues creo que el Madrid debería, más allá de pensar que los árbitros le perjudican, que entiendo que en esta situación tienen razón, pero otras veces le beneficiarán, en que tiene un grave problema también que no está solucionado. Que al final es su fútbol, su manera de competir, el poder estar más cerca del Barcelona, y creo que esto es algo que de momento se ha obviado, tanto por parte del entrenador en la rueda de prensa postpartido como por parte del propio club, que ahora mismo está centrado más en las críticas arbitrales.
1: Totalmente de acuerdo, es verdad que luego podemos opinar acerca de si, bueno, el Real Madrid es un club que responde solo por el Real Madrid, puede hacer los comunicados que le dé la gana. Ya entra a valorar si es ético o no que el presidente de la Liga, donde está el Real Madrid, esté constantemente atacando a uno de los clubes que integran esa Liga y de la que es el máximo representante. Pero bueno, eso ya lo opinaremos otro día. Te dejo descansar, Emilio, que llevarás un rato largo en el día de hoy aquí. Gracias, Emilio.
15: Bueno, adiós, hasta la próxima.
1: Un abrazo enorme con Emilio Contreras, director adjunto de Marca. Oye, que vamos a hacer una pausa muy rápida y enseguida, desde las 8, estamos pulsando la opinión en Francia del tema de Balón de Oro, entrevistas de Lamine y de Mbappé. Y sí, no te hago spoiler, pero cada uno pide el Balón de Oro para sí mismo. El uno para el uno y el otro para el otro. Enseguida todo aquí en tu marcador.
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1: Son las 8 de la tarde, las 7 en Canarias. Saludamos a todos los oyentes que se suman desde las desconexiones locales. Bienvenidos a este marcador de Radio Marca. Ya llevamos una hora, pero enseguida te vamos a actualizar todo lo que hemos contado.

0: porque aprovechando el parón sigue cada uno haciendo gala. Primero, de que no tienen abuela, eso para empezar. Y lo segundo, de, oye, los merecimientos son míos, me toca a mí, lo ha hecho Lamine, el de Equipe, y lo ha hecho Kylian Mbappé en RFI. Así que estoy en Francia con Pierre Sabegón, periodista francés, para que me cuente qué se piensa en Francia de este tema de Mbappé. Hola, Pierre, muy buenas.
1: Hola, ¿qué tal?
0: Porque es así, ¿no? Entrevistas además en dos medios franceses, tanto de Lamine como de Mbappé, y el resumen es ese, que una vez más, tanto el uno como el otro, el español como el francés, piden el Balón de Oro para sí mismos.
1: Sí, es como la campaña electoral. Sí. Me parece que vamos a tener el próximo año en Francia la elección presidencial. Me parece que es la misma cosa un año antes para el Balón de Oro. Me parece que realmente el Balón de Oro ahora es una cosa un poquito raro. Cuando yo hablo con mis compañeros periodistas que puede trabajar en los radio, televisión o diarios en Francia, la gente está un poquito cansado. Del otro parte, me digo que como hay un montón de artículos en la web, sobre todo en Francia, es una cosa que hay clic en internet, que funciona, en el sentido que funciona. Por eso que a lo mejor el Balón de Oro puede provocar tráfico en la web, pero realmente me parece que ahora es más una campaña electoral que un trofeo individual de un deporte colectivo.
0: Empezando primero por Lamine, que es el nuestro, en este caso el español, ha dicho que sí, su forma de jugar es el mayor argumento que tiene para el Balón de Oro. Fíjate que el otro día escuchaba en la retransmisión televisiva, decía alguien, claro, es que Lamine está teniendo gestos sobre el público del Pizjuán, y antes era un tipo que le caía bien a todo el mundo y ya está empezando a atragantársele a según quién. ¿Lamine cae mal en Francia? ¿Hay esa sensación, Pierre, de que con ese tema del Balón de Oro no cae bien el futbolista del Barça, o para nada, o todo lo contrario?
1: Yo tengo la sensación que en Francia no conocemos realmente Lamine Yamal, que es un tío que habla de manera muy joven, que no calcula, que si las cosas son blancas, van a decir blancas, que puede mostrar una forma de, ¿cómo puedo decir?, que está tranquilo, que tiene que no tiene miedo de nada, porque es un joven a esta edad. Hay que recordar cómo fuimos todos a 18 años, 19. Pensamos en la época que fuimos muy lo más fuerte, pero es su manera de ser Lamine Yamal. A mí me gusta porque todos los días yo puedo verlo y jugar, yo puedo ver jugar este tío, y es muy, muy interesante. Pero la verdad es que esta campaña, todos los jugadores son los mejores del mundo y dicen frases muy de la comunicación, y no sé si es realmente una buena cosa. Y bueno, Lamine está tan fuerte contra Francia, a lo mejor hay un poquito de celosidad, yo creo que se dice de esta manera, contra Lamine, pero es tan un gran jugador, pero yo creo que realmente habla de manera muy espontánea.
0: Sí, algo de celos, algo de pique, pero yo estoy de acuerdo contigo. Yo cuando oigo a Lamine, no oigo un discurso preparado, ¿no?, sino porque le sale por una cuestión de edad.
1: Sí.
0: Y en este caso, pues, le sale así. Y del vuestro, del francés, de Mbappé, dos cosas. La primera, ¿hay preocupación en Francia, digo, en el entorno de la selección, ya con el regreso ahora como entrenador, antes como futbolista, de Zidane, el banquillo, la marcha de Deschamps, acerca del estado futbolístico en ese momento de forma de Kylian Mbappé, aparte del Balón de Oro?
1: Bueno, hoy aprendimos que tiene un virus de la gripa, y vamos a ver si juega yo creo que el partido es el viernes contra la Turquía. Vamos a ver, primero. Segundo, por el momento los diarios franceses son focalizados sobre Sisu, sobre Zidane, sobre Zidane, entrenador, seleccionador. Realmente están descubierto la forma de

0: Entrenar de Sisu es una nueva cosa para Francia, porque bueno, en España tenemos la costumbre, pero por el momento no hay nada contra Mbappé. Mbappé tiene como una nueva piel cuando viene en la concentración con la absoluta. Eso es otro jugador, yo creo que le gusta mucho tener la camiseta azul, y es lo más importante. Y si hay cosas entre él y Dembélé, no pasa nada. Son grandes tíos, son amigos desde casi 10 años o más. Han ganado la Copa del Mundo los dos en el mismo año. Así que, bueno, no pasa nada. Realmente, el Mbappé de Francia no es realmente el mismo que en el Madrid.
1: Sí, de hecho, esa era la otra pregunta que te iba a hacer, ¿no? Porque ya ha tenido que salir Kiki al paso, ¿no? De los rumores, de esas fricciones con Dembélé. Ha dicho
0: Yo
1: que está muy
0: creo
1: tranquilo.
0: que. Yo creo que es realmente una cosa de los internos de los jugadores.
1: Vale.
0: Que lo que se dice en Francia es que, lo que yo puedo entender un poquito desde mi posición, es que es realmente los dos clan, que sí, hay una pequeña batalla, pero es realmente una batalla de jóvenes y de niños, que los dos, como acabo de decirte, los dos son amigos desde mucho, mucho tiempo, y no es una frase que va a cambiar las cosas realmente. Y sobre todo, bueno, yo pienso que un entrenador, un seleccionador como Zizou, con su pasado en el Madrid, tiene la costumbre de fricción, pero mini fricciones entre las estrellas, y que va a tranquilizar todo eso.
1: Te hago la última, Pierre. ¿Se cree que es el favorito Mbappé para ganar este Balón de Oro, que es principalmente para lo que te llamaba, ¿no? Porque las entrevistas que están haciendo, más allá de preguntarles por el plano deportivo, les preguntan por ese trofeo, ¿no? Por ese galardón,
0: Sí.
1: que es el Balón de Oro. ¿Se cree allí en Francia? ¿Se tiene digamos, el convencimiento de que Mbappé es el máximo favorito para llevarse el de este año, el del 2026?
0: Es muy complicado, porque estamos en un país donde el PSG ha ganado la Champions. Yo escuché hace 2 o 3 semanas Michel Platini, que ha ganado 3 Balón de Oro, y que decía que su voto, si pudo votar, iría a Kvara Tchekelia, el georgiano
1: Sí.
0: del PSG, porque yo comparto este punto de vista. Es un jugador que puede cambiar las cosas. Bueno, su principio de temporada es un poquito más difícil, pero la temporada pasada, y desde que está en el PSG, es realmente un crack. En Francia, bueno, no somos realmente de Balón de Oro para un francés, de manera obligatoria. Yo, si tú quieres saber mi punto de vista, me gustaría que el Balón de Oro le ganara un español, porque son campeones del mundo. Yo sé que es más un colectivo que un equipo de individualidades, mientras que Rodri, Fabián, Lamine, un poquito menos por culpa de su lesión antes de la Copa del Mundo, pero hay un montón de crack en España. En Francia realmente hay Dembélé, aunque es ha hecho un poquito menos que el año pasado, y
1: Sí.
0: no ha hecho una buena Copa del Mundo, vamos a decir de esta manera, aunque es un crack, Dembélé. Pero Fabián Ruiz lo merece, porque ha ganado todo la temporada pasada, entre la Champions y la Copa del Mundo, la Intercontinental, etc. Es muy, muy complicado, pero en Francia no vamos a votar para un francés porque somos francés. Vamos a votar para el mejor. Yo conozco la... como se dice, los clichés de los franceses, sí, muy orgulloso, sí, sí. Pero realmente, realmente, bueno, no veo realmente los franceses votar para Mbappé, porque, bueno, Mbappé es el máximo goleador de la Liga, de la Champions y de la historia del Mundial. Pero yo creo que cuando tú votas, hay que pensar que es un deporte colectivo. Y en este punto, es un poquito flojo el Mbappé.
1: Y así debería ser, que todos los que votaran pensaran en el año natural que han hecho los futbolistas y que votaran de manera objetiva, evidentemente, sí, sí, sí. No por nacionalidad. Además, yo creo que a nosotros, Piega, a los que amamos el fútbol, pues sí, seguramente nos gustará que nuestra selección gane el Mundial, ¿no? Que nuestros futbolistas triunfen. Sí. Pero realmente creo que ese patriotismo no existe en un galardón como el Balón de Oro, ¿verdad? O sea, creo que se puede sacar el patriotismo y el orgullo francés, español, italiano o danés en otro tipo de, sí, momento, sí, deportivo, no tanto en el Balón de Oro, ¿no? No creo que sea necesario.
0: Pero yo creo que cuando hay un voto en el Balón de Oro, la dirección de Balón de Oro llama un poquito el votador para decir que ha hecho un poquito tonterías. Y yo sé que yo creo que ha pasado en algunos países, no en los grandes países de Europa, pero en algunos países fue... Había en el pasado votos un poquito locos.
1: Yeah. Pero, sí, sí, te lo compro, bueno. Te lo compro, sí. Alguna cosa que hemos visto que es difícil, tiene difícil explicación. Estoy totalmente de acuerdo contigo.
0: Sí, sí, sí.
1: Totalmente,
0: sí,
1: de acuerdo. Gracias, Pierre, un placer como siempre. Te mando un abrazo enorme. Hasta la próxima.
0: Cuídate. Un abrazo, hasta luego, chao.
1: Pierre Chabéon, con el periodista francés, dándonos la última hora acerca del tema del Balón de Oro, ¿no? Ya hemos dicho, esas dos entrevistas las puede leer también en marca.com, de Kylian Mbappé en RCI y de Lamine Yamal en el equipo, aprovechando el parón de selecciones y haciendo campaña un poquito electoral, lo que decía Pierre, cada uno por lo suyo. Enseguida en este marcador, tertulia. 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

0: 8 y 17, una menos en la Comunidad Canaria. Media hora, ¿eh? Tenemos media hora para opinar. Esta media hora es para opinar. Ayer, gran parte de este programa de Marcador fue para analizar cómo llegaban los 20 equipos al parón. Además, lo hicimos de manera clasificatoria, desde el primero, que es el Barça, hasta el último, que es el Málaga. Ayer la información, hoy el análisis. Hola, Marcos Bernat, de nuevo. Muy buenas.
1: Muy buenas de nuevo.
0: Cambia el tono, ya no es tono información Real Madrid.
1: Vale.
0: Ahora es tono opinión.
1: Opinión general.
0: Si me decepcionas,
1: sí,
0: llamaría a Javier Tinto.
1: Para que entre otra vez.
0: Para que entre otra vez.
1: Bien, me parece.
0: Porque
1: bien.
0: Tinto no tiene pelos en la lengua.
1: No, no voy a estar a la altura.
0: Ni imposible.
1: Imposible.
0: Imposible, imposible. ¿Sabes quién va a estar a la altura?
1: ¿Quién?
0: Borja Aranda.
1: Hombre.
0: Hola, Borja, muy buenas.
2: Muy buenas, ¿qué tal? Hombre, ¿cómo estamos?
0: Es difícil que Borja Aranda no esté a la altura de un análisis. Ayer estuvimos analizando segunda división, Borja, pero yo creo que también es de justicia que analicemos cómo llega la temporada a esta jornada 7. Ha habido equipos que han jugado 7 partidos, ha habido otros que por cuestiones europeas han jugado 8, y ha habido algunos, como el Athletic Club de Bilbao o el Levante, que han jugado 6. O sea, hay equipos que llegan de diferente manera a este parón de selecciones. Lo primero, Borja, el Barça. ¿Va a ser posible que el equipo de Flick llegue con este nivel o alargue este nivel, sobre todo de cara a portería, y lo perpetúe a lo largo de la temporada? ¿O lo ves imposible?
2: Yo veo difícil el nivel goleador que lo puedan mantener, que llevan 31 goles, si no recuerdo mal. O sea, es que los números son una barbaridad, son 7 partidos. Sí que es verdad que a nivel de juego creo que es una máquina engrasada, que la pieza del Rafinha como 9 ha funcionado a las mil maravillas. Lo analizábamos hace un mes, que podía ser una buena oportunidad, porque es un jugador que es de los que mejor entiende el desmarque y también de los que mejor ataca el área, apareciendo desde segunda línea. Para un equipo como el Barcelona, que mueve el balón, el futbolista de ruptura es importante. La duda que tenemos todos, yo creo que es, normalmente en una temporada hay picos, y es normal, el calendario también influye, cuando se juntan las competiciones y el nivel de exigencia crece un poco, pues vamos a ver cómo es capaz de puntuar en esa etapa del Barcelona, si es constante también en victorias, pero yo creo que es impecable su comienzo de campaña, y sobre todo por el nivel futbolístico.
0: Es divertidísimo de ver. Sí, sí, digo, ¿es Rafinha, Marcos, el 9 que necesitaba este Barça?
1: A ver, es fácil decirlo ahora, para mí no es el 9 que necesitaba este Barça. Realmente, o sea, no me parece que sea, es el titular de los veranos, ¿no? Cuando alguien se acaba el mercado, se le achaca que le falta algo, y luego ese algo lo cumple otro jugador que estaba predestinado a otra posición o a otro rol, pues evidentemente el Barça está echando de menos gol, no. Pero sabíamos que esto podía pasar, es decir, el Barça tiene un potencial ofensivo que tiene muy pocos equipos. Ahora bien, al Barça le sigue faltando ese rol de 9. No le hemos visto en un partido en el que necesite ese rol de delantero centro. Vamos a ver si no se le atasca un partido, una eliminatoria de Champions en el mes de febrero, y ya saldremos todos a decir, es que le faltaba un 9. Evidentemente, a este nivel, al Barça no le hace falta nada más, si sigue a este nivel. Pero sigue siendo un rol que le falta en la plantilla.
0: La pregunta es, ¿va a seguir a este nivel
1: Rafinha o el Barça?
0: Las dos.
1: Bueno, yo creo que el Barça tiene mimbres y tiene pinta de que va a hacer una temporada como mínimo parecida al nivel de fútbol que ha mostrado los 2 años que lleva con Flick. A mí me parece que invita al optimismo. Yo no soy de los que piensa que el Barça no se ha enfrentado a nadie y que por eso ya podemos decir que se la volverá a pegar en Europa. Yo creo que este Barça es el Barça más entero que he visto de la era Flick. Y lo de Rafinha, te digo un poco lo mismo. Rafinha, después de un primer año prime, se dijo, vamos a ver si ha sido un año o la segunda temporada tal, igual, y la segunda la vuelve a hacer.
0: Igual yo estoy equivocado, pero yo recuerdo a primero de este año se llegó a hablar de una posible venta de Rafinha.
1: Arabia.
0: O sea, sí. No se descartó.
1: Sí, sí.
0: Claro, ahora entiendo, Borja, que la gente que dijo aquello está borrando los cortes para que nadie acuda, ¿no?, a esos sonidos. O sea, se habló de la venta de Rafinha, de este Rafinha.
2: Bueno, una situación de verano, porque el Barcelona quería afrontar traspasos, entre ellos el fichaje de Julián, y seguramente para poder cumplir las expectativas económicas de algunos movimientos podía plantearse la salida de un futbolista que tiene mercado y que tenía posibilidad por hacer caja. Pero bueno, el fútbol tiene estas cosas maravillosas, ¿no? De futbolistas que suenan, que pueden salir, que al final no salen, que se quedan y que de repente la rompen y son futbolistas fundamentales. Bueno, yo creo que Rafinha en esta posición es una muestra más de la importancia de un entrenador, del contexto y de la estructura. Que esto es algo que no decimos muchas veces, pero cuando un equipo está con un engranaje funcional, si luego tienes tipos inteligentes, y Rafinha lo es, le puedes potenciar incluso en a lo mejor un contexto que él no es el que más conoce, y solo por sus características. Y sobre lo que decía Marcos, quiero haceros un apunte.
0: Sí, porque lo que dice Marcos seguramente es mentira lo que ha dicho.
1: Hay que apuntarlo. No,
0: apunta.
2: No, pero lo voy a apuntar igualmente.
0: Vale.
2: Yo creo que este Barcelona es el mejor de Flick, sin lugar a dudas, porque es el que más profundidad de plantilla tiene, porque es el que ya tiene a varios futbolistas que han venido de la cantera consolidados, todavía mejores de cuando empezaron, los Cubarsí, Lamín y compañía. Encima sigue apareciendo talento como Xavi Espart. Y creo que el fichaje del Rodri, evidentemente, es una pieza muy importante para mí, para el salto competitivo del Barcelona a nivel Europa. Más que la Liga. Porque yo creo que la Liga, con el método y la idea de Flick, valía para ser campeón. Pero en Europa, donde a veces necesitas tener una pausa, el que el partido no se te abra tanto, no se parta, el que mejor va a entender cómo dar otro contexto al juego es él, el Rodri. Y esa pieza me parece fundamental. El Atlético de Madrid el año pasado en Champions lo elimina precisamente porque en el intercambio de golpes estuvo muy efectivo, fue eficiente, lo planteó bien y el Atleti entendió cómo podía hacerle daño. Bueno, pues por eso creo, y estoy de acuerdo con Marcos, este año estamos ante el mejor Barcelona de Flick. Vamos a ver, insisto, si lo mantiene, pero hasta esta fecha, sin lugar a dudas.
0: A mí lo que me genera dudas es precisamente lo que decías de Europa, ¿no? Creo que la superioridad del Barça en el territorio nacional, en la Liga, ha sido palmaria en los últimos años. Han sido dos campeonatos que ha ganado con muchísima solvencia por delante de Real Madrid, de Atlético de Madrid y de Villarreal. Sin embargo, creo que ahí la cuenta pendiente la tiene la Champions. Y que el primer partido ante el Feyenoord fue una buena versión del Barça, pero evidentemente no va a ser el tipo de rival, ¿no?, el que se enfrente el FC Barcelona. Lo que sí parece, Marcos, es que en el Barça, aquello que se decía, aquel mantra que se daba casi por seguro, de que Rodri y Pedri, estaba pensando en el Balón de Oro que decía Pierre, ¿no?, que por qué Fabián no podía optar al Balón de Oro, el futbolista del PSG.
1: Yo con eso tengo una opinión diferente.
0: ¿De qué? ¿Lo de Fabián?
1: Sí.
0: ¿O lo de Pedri? Primero, dímelo de Pedri y Rodri. ¿Pueden cuajar? ¿Cuajan o no?
1: Pero es que para mí no hay ninguna duda de que pueden cuajar.
0: Vale.
1: O sea, yo creo que la duda es más con Pedri, la diferencia de nivel de Pedri con el Barça y la selección española, que creo que es una cosa muy diferente, a que Pedri no cuaje con Rodri. O sea, ¿cómo no van a cuajar para mí dos de los mejores centrocampistas del mundo?
0: Sí, cada es verdad que igual en la selección no han cuajado bien, o sea, no han conectado bien.
1: Sí, pero yo tengo la sensación de que no, de que Pedri en la selección no es que no haya cuajado porque juegue Rodri.
0: Sino por él.
1: O sea, yo creo que se encuentra en un contexto mejor para él, o en el que se siente más cómodo en el club, o también es verdad que Pedri es un jugador propenso a que cuando llegan las grandes citas con la selección llega muy quemado por todos los minutos acumulados durante el año, y que le vemos en un bajón. Por ejemplo, en el Mundial, las segundas partes de Pedri, una vez lo sienta, a mí me parecieron mejores que las primeras, incluso, porque lo vi más fresco y creo que aportó mucho más de lo que algunos piensan en el Mundial. Para mí, cuadran perfectamente tanto Rodri como Pedri. Y por hacer un apunte más del Barça, y de lo que tiene arriba y del nivel que está dando Rafinha, y lo que estamos viendo del Barça contra la plantilla, Rafinha en su mejor momento hace una temporada y media le llega una oferta a Arabia, hace casi dos temporadas, que podría haber trincado lo más grande porque era el mejor momento de su carrera. Él decide quedarse en el Barça y continuar con ese proyecto porque él confía en el que va a seguir siendo uno de los mejores futbolistas del mundo, y a pesar de las lesiones lo vuelve a conseguir. Se lesiona varios meses el año pasado y vuelve esta temporada y lo volvemos a ver con el mismo hambre que le veíamos hace dos. Y esto se lo estamos viendo a muchos futbolistas. Hoy le escuchaba a Miguel Quintana contar una anécdota que le había contado un jugador del Levante cuando el Barça ya iba 3-0. Le decía a Rafinha, oye, no, ¿por qué sigues presionando? No nos presiones tanto que ya vais. Y Rafinha le decía, esto lo ha contado Quintana, que le decía algo así como que si no presionaba no jugaba. Y es un poco
0: que no sabe ir a otro ritmo.
1: Claro.
0: O sea, ¿juega así o no juega?
1: Sí. Y yo creo que es lo que estamos viendo un poco con el Barça en este inicio de temporada.
0: Es verdad que eso, precisamente, Borja, es lo que ha conseguido Flick. Y especialmente, ¿no?, en este inicio de temporada, porque está manido el debate que hemos tenido en los últimos años de si no defiende Mbappé, no defiende Vinicius. Claro, en la primera línea de defensa del Barça ahora mismo son Gordon, Lamín y Rafinha. Y sale Olmo y presiona, y sale Fermín o Gavi y ya no te digo nada. Claro, ahí empieza a defender el Barça. Y eso es una acierto terrible de Flick, de convencer a jugadores de la talla de Lamín o de Rafinha de, oye, bueno, quizá Lamín es el que menos defienda a los tres, pero bueno, te lo compro. Oye, hay que apretar, porque si empezamos a defender aquí, lo vamos a tener luego mucho más fácil para robar y hacer gol.
2: Sí, lo apuntábamos, la competencia interna. Al final, tener fondo de armario es una competencia extra que al entrenador le da fuerza, sin necesidad grandes aspavientos o de grandes frases para decirle al futbolista, si tú no me ofreces lo que te pido, tengo a este, que está apretando en el entrenamiento, que se lo merece, que está viendo que como tú te relajes, pierdes el sitio. El Barcelona la tiene a De Gea, a Gordon, a mucho futbolista que le va a dar ese plus competitivo en zona ofensiva también para cuando tenga alguna baja. Esto lo hemos vivido en otros momentos de este Barcelona, que quizás cuando se acumulaban dos futbolistas de un perfil más ofensivo y no podían participar, tenía soluciones, porque Flick en eso sí es verdad que ha sido muy versátil, pero a lo mejor no te podían igualar ese nivel de máxima competitividad. Y estoy de acuerdo contigo, Isra. Yo creo que al final todo lo que se puede exponer y explicar de este Fútbol Club Barcelona va a ser, es de eso. Tú dices al futbolista, este es tu momento, es tu función y quiero este rol de ti. Y si no me lo das, tengo otro que está esperando. Y el jugador no necesita nada más. Y cree en ello, porque también te digo una cosa, y no sé vosotros, pero si eres futbolista del Barcelona, te piden ese rol, esa función, y encima ganas títulos, yo creo que ya...
0: ¿Cómo no te lo vas a creer? ¿Cómo no te lo vas a creer? Claro. Por eso, por C, punto suspensivo.
1: Yo creo que, de hecho, esto un poco, mirando hacia el Real Madrid, es lo que espera la gente ahora. Yo creo que estamos ya en un punto de que lo que espera la gente de Mourinho es un poco más de intervencionismo, con lo que acaba de comentar Borja. De que la gente que ya tiene asumido que juega por decreto, por ejemplo en el Real Madrid, tenga esa sensación de, oye, no te voy a sacar del once, o sea, vas a seguir siendo importante para mí, pero cuidado, que tienes otro atrás. Se habla mucho de Vinicius, por ejemplo. Yo a Vinicius es verdad que le he visto con una actitud diferente, ¿eh? Lo llevo diciendo estos días, y a mí me gusta por lo menos que esté corriendo más que otras temporadas. Pero es verdad que yo tengo la sensación de que los de arriba del Real Madrid no sienten esa presión que puede sentir un jugador del Barça. Quiero decir, asumimos que Diomandé es Diomandé o Güler en esa parte. Pero, por ejemplo, Vinicius y Mbappé, que son las dos estrellas que para mí son inamovibles, y para Mourinho seguramente también, no sienten esa presión. O sea, no sienten la necesidad de lo que te contaba ahora de Rafinha, de tener que ir a presionar. Mbappé sabe que va a jugar. Y para mí tiene que jugar porque es el mejor del mundo. Pero Vinicius, que ahora no está atravesando un buen momento, seguramente debería sentir esa presión de, oye, si no estoy a 100% a mi nivel, tengo a alguien que puede salir, cambiar un poco el esquema, que entre Diomandé por mí en algún partido.
0: Creo que ahí, cuando llegamos a las 8:30, a las 7:30 en Canarias, creo que ahí también pesa mucho, ¿no? La actividad o lo que haga o lo que proponga el entrenador, ¿no? Y Flick desde el primer momento dejó muy claro que no se iba a casar con nadie que no trabajara. Y eso le ha servido, entre otras cosas, para ganar las dos últimas ligas, y veremos si para ganar esta. Que no se me olvide preguntarte por lo de Fabián. ¿Ha ganado ya Borja el Barça la liga o es muy pronto?
2: No, es muy pronto, pero el ritmo que está marcando y sobre todo las sensaciones nos hacen marcarle como el principal favorito, sin ninguna duda.
0: ¿Marcos?
1: No lo ha ganado, ni mucho menos.
0: Son 6 puntos al Madrid, puntos, por ejemplo. Pero menos al Atleti.
1: Yo creo que se va a quedar, o sea, yo creo que se la va a acabar compitiendo más el Madrid que el Atleti. O sea, me remito un poco a los últimos años, ¿eh? Y creo que el Real Madrid, por mucho que le falte para mí esa pieza fundamental en el centro del campo, creo que tiene una plantilla lo suficientemente importante para competir en la Liga al Barça. Ahora, mucho tiene que trabajar Mourinho para conseguir acercarse a ese nivel. Vamos a ver el Clásico, 26 de octubre, creo. Ese sí que me parece que va a ser un punto de inflexión, a pesar de que es bastante temprano, como siempre suele ser.
0: Pero si nadie falla hasta ahí y gana el Barça, son 9. Se me hace tan complicado ver al Barça perder 3 partidos.
1: Pero se te hace tan complicado ver que el Madrid se lleve el Clásico.
0: Eso no.
1: Ahí va a estar. Es que quiero decir, no podemos hablar de que el Barça ha cerrado la Liga ahora mismo. El Madrid ha vivido un derbi ya en casa del Atlético de Madrid. También tiene que ir el Barça al Metropolitano.
0: Es que le veo un nivel de infalibilidad muy alto del Barça.
1: Sí, pero yo también tengo la sensación, Irra, de que el Real Madrid, con todas las lagunas que ha dejado y con todas las dudas que ha generado, la sensación es que los partidos que ha sacado, salvo el del Español que ha sufrido y el del Elche, para mí es un tema de relajación brutal. Cuando ha puesto el pie encima del acelerador, hay muchos rivales a los que va a ganar con bastante más facilidad que otras temporadas. O sea, yo vi al Real Madrid no sufrir contra la Real, no sufrir contra el Rayo, no sufrir contra el Málaga.
0: No estoy de acuerdo.
2: Pero,
0: ¿dónde?
2: ¿Dónde, Bernat?
1: En el Bernabéu,
2: es que
1: cierto,
2: tu análisis
1: cierto.
2: Está muy bien, pero al Español 1-2, sí, de aquella manera,
1: pero me comparas,
2: derrota con el Betis, la el Elche se relaja 2-3, sí, en el Metropolitano 2-1.
1: Ese es el reto de este Real Madrid, que le apetezca jugar de verdad contra todos los rivales 90 minutos, pero... La primera parte contra el Elche, me comprarás, Borja, que todos estamos pensando,
2: sí,
1: que el Real Madrid
2: duda,
1: iba a cerrar
2: sin duda,
1: rápidamente.
2: Pero por ejemplo, el Rayo también hay una fase en el Bernabéu.
1: Lo de la Cartuja para mí es más accidente que lo que vimos en el Metropolitano. O sea, a mí,
2: cierto,
1: de los partidos del Madrid,
2: coincido,
1: lo que más me preocupa de todos es el del Metropolitano. Porque para mí el de la Cartuja, con un poco más de atino, te vas 3-0. 0-3.
2: Álvaro Valles hace un partido soberbio, sí, el guardameta del Betis.
0: Dime lo de Fabián antes de irnos a Puglia.
1: No, que yo quiero decir, mira, aquí esto lo dijo Mourinho una vez, yo no quiero decir que el Balón de Oro lo merezca Mbappé, porque creo que aquí hay muchos matices. Por ejemplo, podría pedirlo Kane perfectamente por esta regla, pero yo sí que estoy de acuerdo que el Balón de Oro es un premio individual. O sea, dejémonos de historia, votamos al mejor futbolista del mundo o de la temporada, no al que ha ganado más títulos. El que ha ganado más títulos ya tiene el premio con sus títulos. Fabián ha hecho un temporadón histórico, pero sus premios son el Mundial y la Champions con el Paris Saint-Germain. Pero no le puedes dar el Balón de Oro al tipo que ha ganado más títulos, porque pierde todo el sentido el premio. Uh-huh. Fabián no es el mejor futbolista del mundo, no es el mejor futbolista del Paris Saint-Germain, ni siquiera es un imprescindible, y tampoco es el mejor futbolista de la selección española, y en momentos tampoco ha sido un imprescindible. Entonces, para mí, un galardón que premia al mejor futbolista, al mejor talento individual, no puede basarse, y lo decimos siempre, en títulos colectivos año tras año.
0: Estoy de acuerdo. De hecho, bueno, lo que creo que estamos todos de acuerdo, que no es de Rafinha y Pedri entre los 30, es una...
1: Rafinha un poco por las lesiones, pero entre los 30 me parece...
0: Un insulto al fútbol. Y claro, imagínate a los que eligen esto, cómo está acabando la cosa viendo el inicio de temporada de Rafinha, entre otros. Antes de irnos a Publi, venga, decidme un ganador del Balón de Oro. ¿O quién queréis que lo gane? Yo lo tengo muy claro, ¿eh?
1: Yo tengo muchísimas dudas. Te diría que no... Me parecería bien que lo ganase Kane, fíjate.
0: Kane.
1: Pero te digo, por mucho que se le haya criticado después del derbi sobre todo, también me parecería bien que lo ganase Mbappé.
0: Vale.
1: Pero o sea, sí, me parecen dos candidatos, porque a nivel individual es verdad que, o sea, Mbappé se ha hinchado a goles por mucho que al Real Madrid le haya ido mal. Un tío que te ha metido todos los goles que ha metido, que ha hecho el Mundial que ha hecho Mbappé, no me parecería descabellado que se lo llevara, por mucho que la gente lo vea con malos ojos. Y lo de Kane, pues es que me parece más de lo mismo. Y ha ganado más que Mbappé, entonces probablemente lo pondría un escalón por delante.
0: Quiero y deseo, y hasta cierto punto lo veo merecido, aunque lo de la objetividad en este premio es muy relativo, que lo gane Lamine, yo. Borja.
2: Yo quiero que lo gane un español. Me parecería lógico si lo hace el Rodri, que fue el mejor jugador del Mundial, aunque su temporada no fue continuada ni fue la mejor. Me parecería bien que lo gane Lamine, porque creo que es el futbolista con más talento que tenemos y el futbolista que puede marcar una época en el fútbol español. Me gustaría que lo ganara Fabián, es decir, cualquiera... De los españoles que están ahí, que tienen opciones, me gustaría. Yo personalmente, por su temporada, si nos regimos solo a lo que hemos disfrutado en regularidad todo el año, importancia de su equipo, a mí Barasquelia me parece que era un claro candidato. Os compro lo de Kane también, pero yo tiro para casa y yo ojalá lo gane un español. Pero para mí, si me preguntas quién es el futbolista que más me ha gustado en la temporada, es Barasquelia, que está penalizado por la selección en la que juega y que eso le impide que en grandes torneos como un Mundial pues podamos verle teniendo un papel importante o haciendo algo de mérito, como por ejemplo Haaland lo ha hecho con Noruega.
1: Mira, es verdad que lo de Barasquelia, estoy muy de acuerdo con Borja, pero el no jugar un Mundial, que es verdad que
0: penaliza,
2: es culpa de él.
1: Totalmente de acuerdo, te priva de conseguir un mérito más. Y a los dos que te he dado, evidentemente, tengo que meter a... Sí que meto a Lamine. Me faltó un puntito más de Lamine, que para mí hizo un buen Mundial, pero no hizo un Mundial de superestrella.
0: Estoy de acuerdo.
1: Pero es verdad que para mí el año pasado tuvo mucho peso en el Barça, que consigue la Liga, y a raíz de las actuaciones de Lamine también le da títulos a su club. No es darle el Balón de Oro al que ha ganado títulos, sino al que ha contribuido potentemente a hacerlo. Entonces Lamine también lo meto ahí. A Rodri no, porque... Se perdió gran parte de la temporada lesionada.
0: Claro, es que si nos fijamos en Rodri, es que no, yo creo que nos ceñimos bastante al Mundial.
1: Claro.
0: Y el MVP del Mundial.
2: Claro, pero es que el escenario el escenario del Mundial es como Mbappé. Mbappé, una de las cosas positivas que tiene también,
0: sí,
2: aunque
0: mundial, sí.
2: No ganará sus selecciones, es el goleador del Mundial, goleador de la Champions. Es decir, si vamos por argumentos, luego aquí van a entrar las filias y las fobias. El que tenga seguidor de un club, seguramente su foco de ganador va a ir más dirigido a ello. Yo, a mí, insisto, por temporada futbolística, regularidad y nivel diferencial, para mí este año va a Argelia.
0: Vale.
2: Pero claro, Rodri, dices, y estoy de acuerdo, Marcos, es más, lo decía Guardiola, ¿no? El mejor Rodri llegará justo en el campeonato del mundo. Lo vais a ver. Y fue
1: es
2: así.
1: Cierto, sí.
2: Pero es que es el mejor jugador del Mundial. No de cualquier torneo.
0: No, no.
2: Mundial. Entonces, por eso claro. Yo le tengo que ponderar.
0: Sí, no ha sido un torneo de veranito, ¿no? Lo que ha actuado Rodri, lo que ha hecho Rodri. Nos quedan 15 minutos. Ahora os pregunto por más cosas, pero antes hay que hacer un alto en el camino y escuchar lo siguiente. 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

0: 8:41 de menos en la Comunidad Canaria. Enseguida estamos en el Di Stéfano, con ese partido, con esa apertura entre el Real Madrid y el PSG en la ciudad del fútbol de Valdebebas. Enseguida estoy también con Luis Juan, la ciudad del fútbol de Las Rozas, en ese entrenamiento de la selección española, preparando el partido el sábado en Wembley ante la selección de Inglaterra. Ha terminado el turno de las 7:45 en la Champions femenina. Ha terminado el empate a 2 entre el Bayern de Múnich y el City, y el Inter de Milán le ha ganado 1-0 al Haken, que ha acabado con una jugadora expulsada. Desde las 9, aparte del Real Madrid PSG, el Juventus Benfica y el Arsenal ante el Kobe. Digo que estamos pendientes del partido de Wembley, Borja, del reestreno de la selección española, ya primer partido de manera oficial en este debut de la Nations League, donde vamos a estar otra vez peleando por lo máximo, ¿no? Ya tenemos una plata y un oro, por así decirlo, las dos últimas, con recién estrenadas las dos estrellas en la camiseta, y con Luis de la Fuente, Borja, renovado hasta el año 2032. Claro, le quedan por delante dos Eurocopas, un Mundial y tres Nations League. No sé si te parece demasiado el plazo que le han dado a Luis de la Fuente. No hablo de merecimiento, evidentemente el merecimiento es más que lógico con lo que ha ganado con la selección española, una Nation, una plata de una Nation, un subcampeonato, y luego una Eurocopa y un Mundial. Lo ha ganado todo prácticamente, o todo sin el prácticamente, pero verdad que es demasiado, son demasiados años, son seis grandecitas.
1: Poco presumimos que somos campeones del mundo. Y de verdad que es una reflexión que hago mucho, porque pensando, por ejemplo, en el rival que tuvimos en la final de Argentina, si hubieran sido campeones, estoy seguro que este Mundial a estas alturas de septiembre seguía, ¿no? Entonces yo creo que ahí en España deberíamos sacar mucho más.
0: Y a las alturas de septiembre del año que viene también seguiría. Sin ningún tipo de duda.
1: Pero deberíamos de sacar más pecho. Y yo creo que en eso es verdad que somos muy de la selección en torneos y que cada vez nos hemos ido enganchando más, y eso es positivo, pero valoramos poco algo que los que pinamos muchas canas veíamos muy lejano, ¿no? Y ganar otra vez Eurocopa y Mundial seguido, ya lo que hicimos de Eurocopa, Mundial, Eurocopa era una pasada, volver a ganar Eurocopa y Mundial, yo lo veía también otra vez que era muy complejo y muy difícil por el nivel, ¿no? Y creo que Luis de la Fuente se lo ha ganado, el que le renueve, no sé si hasta 2032 era lo justo o no lo justo. Es cierto que recordemos que Luis Aragonés, por ejemplo, cuando gana Eurocopa ya había anunciado que se iba, sí. Del Bosque ya era un entrenador también veterano, y quizás esa última etapa y sobre todo ese Mundial final que dejó tan mal sabor de boca, pues hizo una salida también muy difícil. Y Luis tiene una gran ventaja, que el haber trabajado tantos años en la base, muchos de los chicos que ahora van llegando y muchos de los chicos que todavía van a hacer un sorpaso para la absoluta, los conoce perfectamente, ha trabajado con ellos y por lo tanto puede entender mejor que otro seleccionador su funcionamiento cuando llegue al máximo, ¿no? Y eso creo que es un punto muy importante de la renovación de Luis, y es algo diferencial. Así que yo apoyo esta renovación. Y además, es que los resultados, como tú bien dices, Sierra, es que lo corroboran, que es lo lógico y lo normal.
0: Borja, digo Marco, perdona.
2: Sí, para mí hay dos cosas aquí. Una es, evidentemente, los resultados. O sea, Luis de la Fuente ha jugado 4 torneos, 2 menos importantes como son las Ligas de Naciones, pero también son torneos oficiales. De Ligas de Naciones ha ganado una, ha sido subcampeón por penaltis en otra, ha ganado una Eurocopa y ha ganado un Mundial. O sea, es que es perfecta la trayectoria de Luis de la Fuente. Y luego, si te pones a mirar los rivales que ha tenido en la Eurocopa y en el Mundial, que
1: esa
2: son
1: es una locura.
2: Eurocopas y Mundiales, para mí la Eurocopa es la más difícil que te podías encontrar, sí, con todos los rivales que te juegas.
0: El camino fue increíble.
2: El camino fue increíble. Y el camino que has tenido en el Mundial, más de lo mismo. Entonces, me parece que no se puede hacer nada mejor de lo que ha hecho Luis de la Fuente en la trayectoria como seleccionador español. Y luego yo tengo la sensación de que, de alguna manera, hay otros entrenadores que pueden tener tal vez más inquietudes fuera de su selección. Luis Enrique, por ejemplo, era un entrenador que venía de club, ¿no? De hacer triplete con el Barça, y tampoco descartaba seguramente, después de la selección, tener otra aventura y otro proyecto en otro club. Luis de la Fuente es un tipo que viene de la base de la federación, que viene de comerse las categorías inferiores, que se le ve a gustísimo como seleccionador. Yo creo que es más seleccionador que entrenador.
0: Yeah.
2: Entonces, me da la sensación de que ahí las dos partes, una muy interesada en que siga un entrenador que le ha hecho campeón de todo y dominando absolutamente en el fútbol, y la otra que cuanto más años firme mejor, porque tampoco tiene pretensiones más allá del banquillo de la selección entrar a un club. A mí me parece que me parece lógica la renovación a largo plazo.
0: De los nuevos o de los recambios, ¿os convence quizá el nombre que más sorprende, ¿no?, en esa punta de ataque por Borja Iglesias? ¿Roberto Fernández, Borja?
1: Bueno, aquí no sé si yo voy a ser muy imparcial, porque a Roberto yo tuve el gusto de verle en Málaga, de su debut, desde que empezaba, luego esa temporada en Primera Federación que él es muy importante para que el Málaga pueda ascender. Yo me he tirado en mi vida pocos triples de jugador que vamos a ver en la selección. Últimamente me he tirado alguno más, vamos a ver si empiezo a fallar más, pero con Roberto acerté. Con Roberto acerté porque a mí fue una decepción su temporada pasada, y lo tengo que decir. Yo, después de haber aventurado que podía ser delantero y el 9 para el Mundial, hablo de antes de la temporada pasada,
2: sí.
1: Dije, creo que es su año, creo que hay una vacante en ese puesto y él tiene unas condiciones que son diferentes al tipo de atacantes que tenemos y lo podemos intentar aprovechar, esa corpulencia pero bien coordinada, con zancada, un jugador con buenos recursos en la definición. Y su irregularidad, y luego sobre todo la segunda vuelta que cayó también con todo lo que fue el bloque del Español, fue muy difícil. Yo me alegro por verla ahí, creo que es un jugador con buenas condiciones y lo que digo, bastante diferente a lo que podemos tener en el perfil de delantero, lo cual nos da más recursos para ciertos partidos. Y bueno, apunto a Roberto, pero yo quiero hablar de Josep Martínez también, el portero, porque sí. Es verdad que la imagen que tenemos es el partido con el Madrid en la Champions, ¿no? Que se equivoca en una acción técnica, pero luego es verdad que hace varias paradas de muchísimo nivel. Es un tipo peculiar, sale de la cantera del Barça, de Las Palmas, acaba en Alemania, en el Leipzig, Genoa. Tiene una trayectoria un poco distinta, pero un guardameta que llevaba varios años ya en radar sub-21 y que ahora le da la oportunidad de estar en esa terna de porteros cuando a lo mejor pensábamos que podían llegar otros, ¿no? A lo mejor Remiro volver, pues por todo lo que fue el contexto de su salida, era más complicado, pero dentro de las posibilidades, pues llega un portero con un perfil muy determinado, muy del estilo de la selección, y aunque evidentemente parte con ese rol de tercero, me parece también llamativa su presencia.
0: Tu opinión y cerramos, Bernat.
2: Sobre la delantera.
0: Lo que tú quieras.
2: A mí me parece que sí, que me parece lógico que haya llamado a Roberto. Un tipo que ha empezado la temporada con 6 disparos a puerta y 6 goles, ¿cómo no va a tener opciones para el rol además que suple, que es el de un delantero, un 9 puro como es Borja Iglesias? A mí me habría gustado ver a Camello, fíjate.
0: Estoy de acuerdo.
2: Me habría gustado porque...
0: Fuera de broma, esta vez no porque sea el rollo.
2: No.
0: O sea, este lo digo de verdad.
2: Me habría gustado...
1: Y yo creo que ha tenido opciones, ¿eh?
2: Sí.
1: Porque recordemos que Luis le ha tenido, con Luis le dio mucha confianza.
2: Claro. Y me parece que está a un nivel futbolístico como no lo habíamos visto nunca. Creo que es un futbolista con muchísimas cualidades que está demostrando en este inicio de temporada. Es que estamos en septiembre y ya ha superado su mejor cifra goleadora jamás en Primera División. Creo que... Tenía papeletas y me habría gustado verlo, pero entiendo que se haya elegido a Roberto por características, porque al final, si pones la lista del Mundial y esta, si haces hombre por hombre, te sale más fácil cambiar a Borja Iglesias por Roberto que por Camello, que me parece un delantero diferente.
0: Sí, yo en eso estoy de acuerdo. Creo que los perfiles corresponden quizá claro. Un poquito. No creo que Roberto sea igual que Borja, pero sí que corresponde
2: pero
0: más.
2: Se parece más.
0: Sí, al perfil de Borja que al perfil de Sergio Camello. De todas maneras, esta es la primera convocatoria de muchas que llegarán claro. Hasta que España juegue su siguiente gran cita, que es la siguiente Eurocopa. Así que hay muchas opciones y seguirán peleando. Ojalá que a este nivel será buena noticia realmente para todos, ¿no? Sobre todo para sus equipos, lo primero, en Liga, pero seguro que también para la selección, que sigan estando a este nivel Camello, Roberto Fernández, Spi y otros tantos que puedan sumarse, y ojalá que Borja Iglesias a esa nómina de goleadores de la selección de Luis de la Fuente. Gracias, Bernat. Oye, ya no te pido nada más, ¿eh?
2: Chao, seguro.
0: Has hecho el Real Madrid, has hecho de tertuliano, seguro. Conecta alguna cosa antes de marcharte y descansar
2: sí,
0: del día
2: sí,
0: de hoy.
2: Sí,
0: ¿qué tal con la sub-21?
2: Muy bien también, claro, ni me acordaba ya, fíjate.
0: Buena pinta la sub-21, no, mola mucho.
2: Muy bien. Fuera bromas, tiene un equipazo, ¿eh?
0: Sí, sí.
2: O sea, para mí de las
1: estas
2: más potentes.
1: Tenemos.
2: Sí. Increíble. Oh.
1: Es que lo que viene por detrás, chicos, cuidado. Lo que viene por juveniles, es que primero, la sub-21 de David Gordo tiene un equipazo, pero es que lo que viene por detrás es también muy bueno, en la sub-19, es que ahora va a jugar la sub-18 unos cuantos partidos también, que os animo a que la sigáis. Tenemos mucho nivel, mucho talento, y en base, es por lo que siempre comentamos aquí, el crecimiento a nivel técnico de los equipos y de los entrenadores y preparadores, que eso también está ayudando mucho a acortar los plazos formativos para el primer nivel.
0: Gracias, Borjita, te mando un abrazo enorme.
1: Se os quiere, abrazo grande, chao, chao.
0: Cuídate mucho. En 10 minutos, fútbol en la radio.
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1: ¿Por qué no paráis de llorar? ¿Por qué no se para de llorar? Y no veis que no tenéis fútbol, que no jugáis una mierda, nada, no jugáis a nada. O sea, no entiendo nada. Sé que no saldrá, pero dejar de llorar ya, por favor.
2: El señor Tinto lleva diciendo todo el día en varios programas que en la rueda de prensa solo se habló de los árbitros. Pero es que Mourinho empezó la rueda de prensa con la famosa hoja y las fotos. Después de eso, ¿cómo se va a hablar del partido? Nadie le preguntó del partido. Es que él además dijo, no voy a hablar del partido porque el partido se resume en estas dos fotos. O sea, señor Tinto, no, que incluso usted ha dicho que los periodistas también tienen que afinar más. No fueron los periodistas, dirigió la rueda de prensa a Mourinho.
3: Me gustaría que el señor Tinto también hubiese hablado de la entrada que le hizo Ceballos a Barrios, tampoco fue expulsión, de la no expulsión de Sergio Ramos en la final de la Champions, de la mano de Sergio Ramos que ni siquiera se pitó penalti, o solo criticamos lo que se pita en contra del Real Madrid. Un saludo y gracias.
0: Ahora, está la gente calentita, con el tema del Real Madrid. De hecho, tenemos un oyente en antena. Hola, Jesús, muy buenas.
4: Muy buenas. Mira, creo que te llamas Titi, puede ser, o te llaman por aquí Titi, de alguna manera.
0: ¿Cómo?
4: ¿Ah? ¿Cómo?
0: ¿Qué idiota? Muchas gracias.
5: ¡Felicidades!
0: Muchas gracias, cariño. Muchas gracias. Pero ¿y este idiota? O sea, Marco, ¿cómo ha hecho esto? No tenía ni idea. Muchas gracias.
4: No tenía ni idea ninguna.
0: No os pido opinión por lo del fin de semana, Mejor. Además, que ninguno en esa casa del Madrid ni del Atleti. Pues sí. Bueno, ya había hecho spoiler antes Vicente Ortega, pero sí. 33 años en el día de hoy, en este 22 de septiembre. Además, ha dicho que había mucha gente.
4: Ya sabes, que lo siga apuntando y ya sabes. Bueno, para el siguiente. Ya estamos aquí para por soplar las velas cuando te veamos.
0: Sí, cuando, efectivamente, ahí, claro.
4: Que no te puede currar, ¿no?
0: Me ha tocado currar. Venga, un beso grande para todos.
5: Hasta luego.
0: Chao. Un besito, Radio Marca. Sí. Ahí estamos. Qué capullo, macho, La verdad que no se puede con estas cosas. Abre a Choliño, por lo menos, que me diga algo. Hola, Luis Prado, Choliño. Muy bueno.
6: ¿Qué tal? Felicidades. Es que yo tampoco lo sabía.
0: Claro, tú fíjate, cuando me dice Bernat, dice, no, Jesús es mi hermano, claro. Dice, dale paso a Jesús, claro. Yo le di paso a Jesús, pero ¿qué sabía yo?
6: Bueno, pues sí. 33 años. Aquí un Vicente.
0: Ha estado muy bien, pero un Vicente al revés, ¿no? Vicente lo llama y yo lo he hecho así. 628-2690-92, para que sea menudo cabrón. Marco Bernadio, Julián Pereira, seguro que tenía algo más que ver. 5 minutos para que arranque el fútbol, 5 minutos para que te contemos un partidazo desde el Di Stéfano. Venga, que te lo contamos en la radio. Lo hacemos con los comentarios de Alex Rosell, de Luis Cortés Luco y de Luis Prado Choliño. Canta y cuenta los goles de este Real Madrid PSG, primera jornada de la UEFA Women Champions League. Marcos González, muy buena.
7: Israel Herraiz, marcador Radio Marca. Bienvenidos al Alfredo Di Stéfano, donde va a comenzar otra temporada más de la UEFA Women's Champions League para el Real Madrid, que hace su debut en esta 26-27 ante nada más y nada menos que un equipo que ha sido varias veces finalista de esta competición, como es el Paris Saint-Germain. Cuando ya salen las jugadoras al pisar el terreno de juego, con un Real Madrid que sigue con Pau Quesada en el banquillo, pero que prácticamente, te digo yo, Irra, que el que no lo haya seguido muy de cerca desde la temporada pasada va a reconocer a poca gente dentro de este once muy renovado, con mucha gente fuera. Va a pitar el partido Ivana Projovska, la Macedonia, con Mario Čević en el bar, ya todo preparado, ya todo colocado para que arranque la UEFA Women's Champions League aquí en Valdebebas.
0: Recordamos 11 iniciales. Marco González, mira, con esta sintonía es una locura, y que estamos escuchando en el micro de ambiente en el Di Stéfano en Valdebebas esta sintonía de la Champions, siempre especial. Digo, recordamos 11 de Real Madrid de PSG. González.
7: Comerle Frons bajo palo, sale el Real Madrid. Eva Navarro en el lateral derecho, pareja de centrales para Mael Lacrad y Bella Anderson, con Janu Lebels en el lateral izquierdo. Pivote para Elisa Sens, escoltada por Andrea Jacinto y Ariana Caruso. con Lotte Keukeler en la derecha, con Linda Caicedo capitana en la izquierda y con Felicia Schroeder en la punta de ataque. El Paris Saint Germain que va a salir con Kiertne en portería, con Isabela en el lateral derecho, Sabur y Dude como pareja de centrales, con el Envy en el lateral zurdo, con Osteras en el pivote, escoltada por Chellín y por Shakina, capitana Karchagui, con la ex del Atlético de Madrid, Rashidat Ajibade, en el, la banda derecha, una ex del Real Madrid que regresa en el día de hoy a Valdebebas, como es Naomi Feller en la izquierda, y en punta Romy Leuchter.
0: Choli, otra vez muy buenas.
8: ¿Qué tal?
0: Ahora ya para preguntarte por el fútbol.
8: Muy bien.
0: Primera jornada ilusionante esta para el Real Madrid, además recibiendo a un equipo importante como el PSG. No sé qué esperas del partido.
8: Bueno, son dos equipos que son en teoría campeones, oye, perdón, candidatos a plantarle cara pues a los favoritos de todos los años, ¿no? Al Lyon, al Barça. Decía Pau Quesada, de hecho, ayer, que el objetivo era estar entre los cuatro mejores de Europa, romper esa barrera de los cuartos de final. Y el PSG, como bien dice Marcos, que ha jugado dos finales y sigue esperando para poder ganar un título, con lo cual es una buena piedra de toque para ser el primer partido. Pero estos son los rivales a los que tienes que ganar si quieres optar a estar, como bien dice Pau, como mínimo entre esos cuatro mejores de Europa.
0: Aprovecho para preguntarte por lo de mañana, como ves también el debut del Barça. Mañana cambiamos de...
8: Bueno, el Barça es candidato siempre a todo, ya lo sabemos, y más en la Champions. Es verdad que, bueno, es un equipo, por todos los cambios que ha habido este verano, que yo creo que se ha reforzado bien, que en la Liga le va a dar como año tras año tras año para ganarla cómodamente. Y quizás ahí un poco la duda es cómo se va a comportar cuando lleguen pues este tipo de rivales, ¿no? Un Lyon, un PSG, un rival de estos complicados. Pero bueno, al final lo bueno que tiene es un poco lo que venía escuchando, que hablabais del primer equipo también del Barça masculino. Tiene una manera de jugar, tiene una manera de hacer las cosas, y siguiendo ese patrón, no es que las jugadoras no influyan, ni mucho menos, pero cuando tú tienes una filosofía, una idea clara, pues luego todo el mundo que viene se puede adaptar ahí.
0: Ale Rosero, hola, Ale, ¿qué tal? Muy buenas.
9: Hola, muy buenas tardes, Sierra.
0: ¿Qué esperas tú para este encuentro entre el Real Madrid y el PSG? ¿Qué te gustaría ver?
9: Pues mira, yo veo un poquito el componente táctico, ¿no? Al final Pau Quesada dijo que no iba a renunciar a su estilo de juego de presión alta y sobre todo de las laterales, presión hacia arriba, ante un conjunto del PSG de Paulo Alves, que mezcla un poco esa organización defensiva francesa, pero también ese desparpajo brasileño, como es él, ¿no? Al final va a haber mucho espacio a la espalda de la línea defensiva del Real Madrid, y a ver cómo defiende eso las laterales, sobre todo las defensas de Real Madrid, ese peligro que tiene sobre todo las espaldas, esos 30-40 metros para el PSG. Entonces un poquito eso, y me uno a las felicitaciones, Sierra. Felicidades.
0: Muchas gracias, Ale. Muchas gracias. 33 felicidades.
9: No son nada.
0: Los 33 son los nuevos 25, por ejemplo.
9: Eso dicen.
0: ¿Por qué no? De lo de mañana, bueno, entiendo que un poco por lo mismo que decía Choli, ¿no? Uno de los grandes candidatos al título, como el Barça.
9: Al final, todos los años decimos cuándo será el momento en el que el Barça deje de dominar, pero tampoco lo vemos muy pronto. Yo creo que seguirá un poco con la
0: tónica. Llegará. Todo llega en el fútbol.
9: Pero sí que es verdad que llegará, pero no parece que durante ni este año, ni el siguiente, ni a lo mejor el siguiente, pero totalmente. En algún momento llegará la brecha que el Barça

0: pelota el Paris Saint-Germain y como ha dicho Rosel Irra, arrancado valiente, arrancado delante el Real Madrid buscando tener la pelota, parapetado delante de su portera y todas las futbolistas metidas en su campo el Paris Saint-Germain. Primer minuto de encuentro en Valdebebas, Real Madrid 0, Paris Saint-Germain 0.
1: Hola Luis Cortés, Luco Valencia, muy buenas.
2: ¿Qué tal? Muy buenas, ¿cómo estáis todos?
1: Partido que mola, este Real Madrid-PSG, en el que, ¿qué esperas, Luco?
0: Que estaba planteando el Paris Saint-Germain en este inicio. Y el centro de Ariana Caruso, que el medido es perfecto desde el piquito del área para que meta la pierna derecha. Está tocada por la varita. Felicia Schroeder ya metió al equipo aquí en la Champions. Ahora empieza marcando esta niña. Es un espectáculo. Talento joven para el Real Madrid en su punta de ataque para la ex del Ajax. Marca Felicia Schroeder, se adelanta el equipo de Pau Quesada. Real Madrid 1, Paris Saint-Germain 0.
1: La verdad, Luco, que te da el primer paso y se me ocurren pocos pasos mejores, ¿eh?, que con este primer tanto ya del Real Madrid ante el PSG en casa.
2: Desde luego que sí, punto número uno, creo que Seba Navarro, la que hace la jugada parte derecha, está muy bien. Para mí esa reconversión al lateral derecho le ha venido muy bien a la futbolista murciana. Y luego Caruso, que me parece una futbolista para mí increíble. Yo la he visto mucho en la Juventus de Turín, lo ha ganado todo con la Juventus, lógicamente, menos la Champions League. En el Bayern de Múnich no era primera espada, porque había vieja guardia en el equipo alemán, pero ahora ha pagado el Real Madrid, creo recordar que fueron 600.000 euros para hacerse con su fichaje, y el caramelo que pone por delante de la defensa del PSG es increíble. Y luego aprovechándose de las pérdidas en la salida de balón del conjunto parisino, la pierde Karchaoui, que eso es ya noticia. Y bueno, sí que es cierto que hay que hablar de la delantera del Real Madrid, lo decía Marcos y muy bien, pero el caramelo de la italiana, lógicamente la mejor futbolista junto a Giulia Dragoni de la selección italiana, es brutal.
1: Bueno, Choli, la verdad que es una acción, yo creo que con cierta duda, ¿no? Ahí la sí. Intentado despejar un balón el PSG, pero luego es un buen centro, tenso, y tiene que meter la bota simplemente la jugadora blanca ya para adentro.
3: Muy hundidas también las jugadoras del PSG. Bueno, el Madrid ha empezado, como bien decía Marcos, pues atacando con esa idea clara, con esa filosofía de Pau, y en la primera que ha tenido, bueno, la mejor manera de empezar una Champions, ¿no? Rosel.
4: Sí, la verdad que el gol ha sido una declaración de intenciones, ¿no? Ha empezado muy enérgico el equipo de Pau Quesada, ha sido un corte espectacular de Keu Caller, que ha hecho un desmarque en ruptura, que ha arrastrado a varias marcas. Después el centro es buenísimo de Caruso por detrás de la defensa, que al final es lo más difícil de defender en un área, ¿no? Cuando te viene un centro a la cabeza, pues es mucho más fácil, pero cuando tienes que retroceder un par de pasos para despejarlo y encima por abajo, pues ahí es donde se ven las costuras a la defensa. Encima Dudek no ha estado muy contundente y ha entrado perfecto Felicia Schroeder para meter otro gol más. Y en este caso ya ponerle por delante al Real Madrid en los primeros tres minutos.
1: Ya vamos 1-0 y ya queremos más paradas nuestras, González.
0: La pelota del Real Madrid en esa banda derecha. Buen cambio ahora de orientación, perfecto de Navarro, para que adelante la pelota Keukelar, que es otra de las jóvenes grandes incorporaciones del Real Madrid ya de la temporada pasada, que intentaba poner ahora ese balón también con level. Si es que, Luco, hay mucha futbolista nueva, se ha renovado mucho el equipo y creo que era necesario. Además también para las propias jugadoras que se han marchado, que han salido, yo creo que había un bloqueo mental por todo lo que ha pasado en estos años de construcción y la exigencia, pese a llevar 6-7 años como institución, que tiene este equipo al final.
2: A ver, una es Feller, que está ahora jugando de titular en el ahí en banda izquierda, si no me equivoco.
1: Sí.
2: Sí, a ver, Marcos, es que Blanco y en botella leche. Si el Barça se debilita, entre comillas, porque ha empezado la temporada y parece que debilitarse, vamos, poquito. Pero bueno, si el Barça, entre comillas, se debilita, tú tienes que fichar, tú tienes que hacer un paso hacia adelante. Lógicamente están apareciendo ya gente nueva en la cantera, pero tienes que poner el dinero. Y se ha puesto por gente joven, tienes a Bella Anderson ahí en el centro de la defensa. Y luego también hemos visto ya el primer peligro que tiene el PSG. Tú pierdes ese balón, sale Karchaoui, que en principio, esto se acordará Choliño, jugaba de lateral izquierdo, ahora está en el centro del campo, tira una carrera con metros por delante, abre hacia la parte izquierda y está Feller, y ahí te puede hacer daño. Pero bueno, está muy bien la defensa del Real Madrid. Hoy no está María Méndez Pecas, que se recupera de una lesión de rodilla, quiero recordar.

0: ido a lacrar junto a Bella Anderson, pero claro, es seguridad porque también es titular en la selección francesa.
1: La pelota para el Paris Saint-Germain es Rasiya Tajibade, está la ex del Atleti, intentaba progresar ahora el Paris Saint-Germain en el centro del campo con Echegini, la falta que es clara, la reconoce Elisa Sens, que ya se va a esa posición de pivote en el centro del campo.
2: Por cierto, que no os he dicho nada, pero mañana también arranca la Euroliga de baloncesto, también te lo vamos a contar aquí en la radio. Además con un montón de partidos. Desde las 6 de la tarde, mañana no, el jueves 6 de la tarde, Dubái, Real Madrid. A las 6 también Japón, el Tel Aviv ante el Bayern. A las 8 de la tarde, Estrella Roja, Zalgiris. 8 y cuarto, Panathinaikos, París. A las 8 y media debuta el Barça. Lo hace en casa ante Anadolu. 8 y media también debuta Baskonia. Lo hace en Vitoria ante Olympiacos. Y 9 menos cuarto, Asbel Basket ante Maccabi de Tel Aviv. Además ya hemos arrancado con dos grandes noticias. Evidentemente ha ganado un español, como no puede ser de otra manera, la Supercopa en España. Claro, no lo puede ganar.
3: Tiene sentido, sí.
2: Tiene todo el sentido del mundo. Con un Nicola Provítola vengándose del Barça en esa final, pero el Real Madrid sí que ha ganado esa recién estrenada Supercopa de la Euroliga o Supercopa de Europa, vamos a llamarlo de esa manera, ganando a Olympiacos. Así que ha arrancado el periodo baloncestístico con un montón de buenas sensaciones, Marcos.
1: Sí, porque hay falta favorable al Paris Saint-Germain. Se estaba quejando el Real Madrid ahora. Es peligrosa, cerquita también de la portería de Merle Froms, de la guardameta alemana, que sufrió esa lesión de ligamentos la temporada pasada, no pudo hacerse ya con la titularidad, pero que estaba claro que iba a ser la apuesta del Real Madrid para sustituir a Misa en un futuro, que ha salido hacia el Arsenal. Y ya la alemana, la ex del Wolfsburgo, y para mí una de las mejores del mundo, defendiendo la portería del conjunto blanco, se ha hecho mucho daño. El Invi, que está tirada en el suelo, la están atendiendo.
2: Sí, de hecho con la amarilla, ¿no? A Sens, al sí. Número 20 del Real Madrid. Vamos a ver, porque está la jugadora, ¿no? Del PSG en el terreno de juego. Al 7 de la primera, reaccionando un poquito, ¿no? Como no puede ser de otra manera el PSG. A ver en esta acción. Uf, sí, lo que pasa es que va muy fuerte abajo. Llega tarde.
1: Recupera Yairra, sí. Parece que sin mayor problema el Invi, pero es verdad que ha estado un rato ahí que la estaban atendiendo y ahora se está tocando la parte inferior de la rodilla derecha.
2: Sí, bien, ahora más que nunca en nuestros ojos porque lleva un delay grande de la tele, ¿eh, Bardo? O sea,
1: sí.
2: Sí, ¿no? Igual un minutito.
4: Pues hablando de Elisa Sens, de esta jugadora del medio campo que se ha llevado la primera tarjeta amarilla del encuentro, explicaba Pau Quesada que viendo al Frankfurt, nada más ver a esta jugadora, dijo, la quiero para mi equipo. Vio en ella la clave para formar su equipo desde cero, porque la ve como un motor de equipo. Y para Pau Quesada, como bien ha dicho en muchas ocasiones, para él el equipo empieza en el centro del campo y ya de ahí a sumar.
2: Lo demás, ¿no?
4: Lo demás, efectivamente. Entonces, Elisa Sens se ha ganado un puesto claramente en el equipo y es pieza angular en el esquema de Pau Quesada.
1: Con una entrada de Frankfurt, que fue el rival del Paris Saint-Germain para entrar en esta competición. Ahora el centro de Sakina Karchaoui, tiene un pie exquisito. La capitana del Paris Saint-Germain llegaba para tocar desde atrás. Samoura, la central, ese balón. No, mira, hubiese sido Isabela, la lateral derecho, muy sola dentro del área, pero no consigue concretar en la portería de Forons.
5: Tiene mucho físico el PSG, ¿eh? Hay que tener cuidado porque en carreras abiertas a la contra te puede hacer mucho daño. El Real Madrid también con Linda Caicedo. Por cierto, se están jugando otros partidos. Amaiur Sarriegi es titular con la Juve en ese partido contra el Benfica, junto a Alba Redondo y Estela Carbonell y Julia Bartel. Es que son cuatro españolas titulares en la Juve, cuidado,
2: Sí,
5: Ona y Misa no lo son en el Arsenal, pero también es muy cierto que el Arsenal se enfrenta a un rival muy inferior. Por lo tanto, descansarán de cara a ese partido en la Women's Super League, que es bastante importante para el conjunto gunner.
2: El rival del Arsenal, no sé si tú lo sabes, Lugo, es Coge o Kosh.
5: No he querido pronunciarlo, yeah. a ver si pasa desapercibido, yeah. No lo pronuncio, yeah. Pero has puesto el dedo en la llaga, Irra.
2: No, porque yo tampoco tengo ni idea, es un equipo danés el que está jugando ahora mismo contra el Arsenal. Al 10 de la primera, 0-0 ese encuentro. También al 10 de la primera, al 9 en este caso, el 0-0 entre la Juve y el Benfica. Ya sabes que los partidos anteriores han acabado 2-2 entre el Bayern de Múnich y el City, y 1-0 entre el Inter y el Hacken, una expulsada del equipo sueco, en este caso González.
1: Con balón para el Real Madrid, zona de centrales, aparece Keukelaar en esa banda derecha, la conducción hacia adentro, se ha chocado con Sakina Karchaoui, que está tirada en el suelo dando palmadas contra el césped porque se ha hecho mucho daño la capitana del Paris Saint-Germain, pero su propio equipo está siguiendo la jugada. En banda derecha la va a perder Isabela, recupera ahora Linda Caicedo, en labores defensivas también ayudando a los demás. Ahora el Paris Saint-Germain, que es el que domina todo el Real Madrid metido en campo contrario. Sigue atacando el PSG y sigue Karchagui en el suelo. Le piden desde el banquillo que se levante, por favor, ya lo hace ahí la capitana. Va a tocar ahora Caruso con Keukelaar, se deja atrás la pelota. Recupera el Paris Saint-Germain, es la propia Karchagui ahora que intenta, que amaga, que viene en una posición mucho más natural para ella. En esa banda izquierda, retrasando de nuevo para Osteras. Cambia la pivote, se sigue doliendo ahí Karchagui, no sé si ha sido un pisotón, si ha sido un choque fuerte, pero ya se ha recuperado la dorsal número 7, la capitana, se recompone el PSG, se mete en bloque bajo, se aprieta el Real Madrid.
2: Oye, que no te lo he preguntado, ¿qué tal vamos de ambiente por el día, Estefano? Marcos,
1: ahora te cuento, porque viene el centro del Paris Saint-Germain, tocaba la pelota Merle Front, saca para Felicia Schroeder, que la va a bajar perfectamente, descargando para que salga con todo Linda Caicedo. En la otra banda está Keukelaar, a ver si la ve, la encuentra, pero el pase no es bueno, es hacia atrás con el exterior, adelantaba Keukelaar, ese pasecito filtrado se le quedó corto. Recupera el PSG. Pues mira, irra de ambiente. Han venido, yo diría que hasta ultras del Paris Saint-Germain, que los he estado escuchando durante toda la previa. Hemos venido prontito, pero venían desde toda la entrada cantando ya. Luego hay también bastante aficionados, algo más ruidosos, aunque poquitos, del Real Madrid, en la parte donde está la portería de Merle Froms. Pero hay muy poco ambiente, hay muy poca gente, está muy callado Valdebebas, no está llena toda la zona principal en la que estamos nosotros, y toda la zona de enfrente, no sé con las cámaras si lo estáis viendo desde mi perspectiva, desde
3: sí,
1: la
3: sí. Tiro de cámara no ayuda, porque es que justo es la grada que está vacía
1: entera, sí. Claro, pues entonces sí. Nosotros estamos desde este lado de la cámara, el frente está completamente vacía, pero es que ya os lo digo yo, es que ni siquiera está lleno esto. A mí me ha sorprendido bastante cuando he llegado, porque normalmente, pues en los clásicos, en otro tipo de partidos, suele haber mucha gente aquí en Valdebebas, y hoy estaban entrando poquitos a cuentagotas, y no está viendo...
2: Pero una cosa, Marcos, que no sé si lo sabes, o sea, te pregunto, que yo no lo sé. ¿Enfrente no hay nadie porque no hay nadie, o no hay nadie porque ni siquiera abren esa grada?
1: No, no hay nadie porque ni siquiera abren esa
2: grada. Claro, no la abren
1: porque viene Schroeder, intentaba buscar el disparo, porque prefieren que esté todo el mundo junto, es decir... en Valdebebas pasa esto en el día, Estefano. Es decir, aquella grada también, por temas de seguridad, para no tener a gente dispersada que esté suelta por aquel lado, pues aglutinan a todo el mundo aquí. Cuando ya se llena esta grada es cuando abren ya la otra, enfrente.
2: Claro, y esa, ¿vale? Y esa ni siquiera se ha llenado, o sea que no ha habido cambio de frente.
1: Claro,
2: pero efectivamente. Es verdad que a nivel televisivo, nosotros lo decimos, no tenemos ningún problema, en este caso estamos viendo en Disney, creo que también lo está televisando Sport3, la televisión catalana. Claro, a nivel televisivo el tiro de cámara es...
4: Queda muy feo.
2: El peor elegido, porque sí. Parece que está vacío el campo. O sea, nosotros aquí en la tele, no sé, nosotros aquí estamos escuchando, por cierto, un beso a Irati enorme, que es que lo está narrando en Disney, a Irati Vidal. Lo estamos escuchando y se oye cierto ambiente, la verdad, en tu grada. O sea, no sé si es que está la gente muy ruidosa o qué, pero se oye cierto ambiente. Pero si tú lo ves por la tele, te parece que literalmente es el campo vacío.
1: Sí, a ver, quizá, mira, ahora... Quizá... No, dale, Luca.
0: Dale, Marcos, perdona.
1: No, decía que viene un córner peligroso para el Paris Saint-Germain. Ahora lo terminamos de contar y os cuento también el ambiente donde viene, que son de esos aficionados. Mira, de hecho, creo que que están desalojando a los del Paris Saint-Germain ahora, justo porque estaban los más ruidosos del PSG pegados a los que están haciendo algo más de ruido del Real Madrid, que de hecho les están diciendo adiós a modo de burla. ¡Ojo el disparo del Paris Saint-Germain ahora! Bien defendido por Felicia Schroeder, viene con todo allí va de que le pegaba con la izquierda, me liaba yo entre el nombre y el apellido, y lo manda arriba, pierna izquierda, no consigue ver puerta. Mira, lo que acaba de pasar ahora, y que por eso se escuchaba más, es que eso, han metido pues a todos los aficionados, que no tienen ningún sentido, los que estaban cantando el PSG al lado de los que están cantando el Real Madrid. Entonces, claro, acaban de mover a todos los del Paris Saint-Germain, y todos los del Real Madrid pues han puesto a modo de burla a decirles adiós, a cantarles y a todo eso, y no sé dónde les van a colocar. No sé,
3: claro,
1: si
3: lo está bien que solo abran una grada, pero claro, que no pongan a unos...
2: Claro, está muy bien que si por dispositivo de seguridad o por gente trabajando en este momento para el partido, pues no puedes abrir las dos gradas porque no tienes efectivos suficientes, cosa que me extraña siendo el Real Madrid. Bueno, pues vale, te lo compro, pero claro, no juntes en las aficiones porque se puede liar la
1: Moreno. Claro, al final hay mucha...
0: Aquí, perdona que me meta.
2: No,
0: a ver si... si el Real Madrid yo creo que hace lo suficiente para promocionar este tipo de partidos, ¿vale? Ya viene siendo un habitual que las gradas de la Liga Española, de la Liga F, haya cada vez menos gente. Ya no lo estamos viendo solo en los equipos poco habituales en Champions. Es que creí haber leído en las últimas semanas que incluso en el Johan Cruyff ha acudido menos gente. La grada está más vacía. Ya no es por la fuga de talentos, que también. Es porque quizá el Real Madrid debería hacer algo más. ¿Se ha abierto alguna vez el Santiago Bernabéu para que juegue el Real Madrid femenino? No. ¿Ya vamos tarde en eso? Yo creo que sí. No sé si estará hoy, lo desconozco. Igual me dice Marcos, cállate la boca, que sí que está. ¿Suele acudir Florentino Pérez a los partidos del Real Madrid femenino? Pocas veces o ninguna.
3: Pocas veces. ¿Crees, Luco, que si hoy se abriera el Santiago Bernabéu se llenaría, por ejemplo?
0: Pero es que no tienes que abrirlo hoy, chico.
3: No digo para el partido de hoy, me refiero si algún día de estos, o para un partido de Champions, o para un partido de Liga, o para un partido, vamos a llamarlo entre comillas, grande, que viene el Barça, se abre, ¿tú crees que el Bernabéu se llenaría? Es que yo tengo dudas,
0: ¿eh? Yo confío en que si se abre el Santiago Bernabéu para un Real Madrid-Barça femenino, el clásico, llenar, estamos hablando de mucho. No estamos pidiendo que sea el Camp Nou, que sí que se llenó, pero al menos una entrada potente, yo sí que la espero. Vamos, pero porque eso tiene que ir, tú tienes que ir alimentando la afición al fútbol femenino.
3: Eso es lo que no veo.
0: Si no lo haces aquí, paso a paso, claro, esto no se va a crear.
4: Yo lo que creo que el problema y la clave viene de contagiar a las niñas pequeñas de ver el fútbol femenino y ver a las mayores. Yo tengo la suerte, al igual que Marcos, de estar entrando en un equipo femenino en el Pozuelo, y tú preguntas a las niñas y las niñas no ven fútbol. Y si ven fútbol masculino y los partidos importantes. Entonces, se han visto cosas como, por ejemplo, hace unos años fuimos a la Supercopa de España en Butarque, estuvimos viéndola porque la Federación regaló a los clubes de Madrid entradas para ir, pero esto se quedó ahí. No siguen regalando, no siguen fomentando a que las niñas pequeñas, sobre todo, pues empiecen a ver fútbol femenino, cada vez les vaya picando el gusanillo más, hasta el punto de pues abonarse o pagar entradas para ir, y que poco a poco, desde abajo, desde la cantera, se vayan llenando los estadios. Entonces, sí, porque también, si no abres los estadios, como dice Luco, si no abres el Santiago Bernabéu, que a lo mejor las niñas no saben ni que ahora mismo está jugando el Real Madrid, pues es mucho más complicado todo, claro.
6: No, y sobre todo que es verdad que aquí, de hecho se lo he dicho a Alex antes de entrar, lo que se suele ver muchas veces son jugadoras, niñas de otros clubes que vienen de aquí, de la Comunidad de Madrid, a ver los partidos. He visto alguna camiseta de alguno de los otros clubes de los que nosotros normalmente nos enfrentamos en categorías inferiores, pero es verdad que muy, muy poquito, ¿eh? Sí que es verdad que la gente que viene, pues es sobre todo, yo creo que aquí también muy madridista, que sí que disfruta también el equipo y ve un montón de camisetas blancas. Está prácticamente todo el mundo que está en la grada, eso sí que es verdad, con la camiseta del Real Madrid. Hemos visto alguna que otra niña de las que viene y que evidentemente pues sus padres también fomenta, intenta acompañarlas y que vengan a ver al equipo en Champions, pero
4: claro, pero cuántas son.
3: Momento, también es verdad,
0: pero
3: que
0: pero es que esto es que, te repito, es que esto no se
6: mira, aquí está lo del PSG, los han traído, perdona Luco, ya cerramos este tema, claro, les han traído, es que lo que no tenía sentido es que hubieran puesto a los ruidosos del Real Madrid, los ruidosos del PSG juntos en el mismo lado. Ahora les han traído, están en la otra punta de la grada, que es lo normal.
0: Mejor, ibas a decir, Luco, pero Marcos, me refiero, tú coges, lo que decía Choliño, tú coges, abres el Santiago Bernabéu contra un Barça, ves que la promoción tiene que ser potente desde bastante tiempo antes, ves que el tema va un poquito lento, coges, repartes entradas gratuitas en las diferentes escuelas de fútbol femenino, la que tiene Marcos, Pozuelo de Alarcón, no sé, cualquier tipo de sitio.
3: Otra cosa no, pero el Real Madrid tiene el poder para hacer eso.
0: ¿Eh?
3: Que otra cosa no, pero el Madrid tiene el poder y el marketing y todo lo que necesita para hacer, claro, esto que estás diciendo.
0: Pero sí, siempre que has abierto el Bernabéu, se ha llenado. Tú hiciste una promoción tremenda con la NFL y fue un éxito. Entonces, quiero decir que sin ser lo mismo, pero hay armas, es que hay armas. Si tú le pones interés, hay armas. Lo que yo creo es que más allá de poner el talonario encima de la mesa, carece de interés este Real Madrid femenino. No, y yo creo que eso lo nota la jugadora, sinceramente.
6: Pero eso es obvio también, o sea, ya no queda nada más que ver que el Real Madrid en categorías inferiores tiene el segundo equipo, un juvenil y un cadete, no tiene más. Y el Atlético de Madrid acaba de quitar, creo que han sido 12
2: vale,
6: equipos
2: pero, esta temporada. Pero vosotros que sois todos hombres de fútbol femenino, Alex, Choliño, Marcos, en el caso de Luco, muy cerca también del Valencia, ¿qué solución le veis a esto? O sea, así a corto plazo, ¿Qué tiene que hacer? Vamos a centrarnos en lo de hoy, ¿vale? ¿Qué tiene que hacer el Real Madrid para que esto no vuelva a pasar? Para que no se inicie una UEFA Women's Champions League en el Di Stéfano ante el PSG, que es un partidazo, y haya lo que hay.
4: Lo primero, fomentar a que vengan las niñas. Yo lo digo otra vez y voy un poquito a lo mismo. Es que estoy seguro que ahora haces una encuesta en cualquier club del fútbol, te voy a decir femenino o masculino, el que sea, porque también los chicos pueden ir a ver el fútbol femenino, y le preguntas, ¿cuándo juega Real Madrid femenino Champions? Ni el 10% te dice que hoy. Entonces, si ni el 10% te dice que hoy, es muy complicado que vayamos. Otra cosa es que después ya, después de saberlo, vayas o no, te guste más o te guste menos. Pero si no te dan ni la oportunidad de saber cuándo es, te falta mucho marketing, mucho, mucho marketing a este fútbol femenino. Que estoy seguro, seguro, que no llegará a llenarse al 100% el estadio para un Real Madrid PSG. Pero por lo menos seguro que habrá mucha más gente y por lo menos ver gente en la otra grada.
2: También creo, Luis, que nosotros, los medios de comunicación, tenemos que estar ahí.
4: Sí.
2: Tenemos que estar muy encima y tenemos que hacer esa labor de marketing, ¿no?
4: Eso que es.
3: Decía, yo creo que es una labor de todo el mundo. Yo creo que lo de hoy a lo mejor le pondría un asterisco, porque es verdad que es difícil ver niñas un martes a las 9 de la noche, en un día laborable, que mañana tiene que ir al cole, lo que sea, tal, cuando puedes llegar, a lo mejor te vas a las 12 a tu casa, etcétera, etcétera. Pero bueno, poniendo ese asterisco, yo creo que es un poco lo que estábamos comentando todos, que es un, que se me entienda con esto que voy a decir, es un producto muy joven, el fútbol femenino, que todavía tiene que seguir creciendo, que seguir madurando, y que todos los que estamos alrededor tenemos que irlo alimentando. La propia Liga Femenina, yo creo que los últimos años ha podido hacer más, porque la gente que va a ver los partidos, pues no es un crecimiento. Tú quitas al Barça y la media, no sé si puede que haya incluso caído. Puede decir que al final todos los que estamos alrededor tenemos que poner un poco nuestro granito de arena para que esto vaya creciendo poco a poco. Y yo coincido en lo que dice Lugo. Lo del Madrid es que parte de la base, es que su presidente no quiere al fútbol femenino. Con lo cual, es que no hay más. Entonces, pues hombre, empezando ya por ahí, pues es que es difícil. Es difícil ver al equipo con Bernabéu, ver al equipo que se promocione, que no sé, es complicado.
0: Claro, lo que decía Choliño, no, es que los medios de comunicación tienen que estar ahí. Fenomenal, Choliño, yo estoy ahí.
3: No, lo he dicho, ¿vale? Yo, lo he dicho yo.
0: Radio Marca, Marcos está ahí, vale, pero yo soy Marcos González. 4 días antes de el Real Madrid PSG. Oye, Real Madrid, por favor, que promocionemos esto chulo. ¿Me puedes dar un alacrán, me hable 15 minutos y que yo le dé minutos en, me lo invento, la tribu en la previa del partido?
3: Pues muy mal.
0: Real Madrid no te da a nadie.
3: Muy mal.
0: No salen a jugadores a hablar.
3: Claro que es que aparte de nosotros, ¿cuántos medios hay acreditados hoy? ¿Cuántos habrá? Es decir, hay aparte de Radio Marca.
1: No, a nivel de medios está la cosa. Es verdad que hoy en los pupitres, en lo que es medios escritos, prensa escrita, veo un poquito menos. Quizá también porque me pillan a mí en la otra parte. Y luego donde están las cabinas de la portería, digamos, de Merle Front, sí que están el resto de
3: radios. Claro, pero tú sabes que aparte de Radio Marca, fútbol femenino no es...
1: No, obviamente.
0: Pero que no es eso.
1: Pero luego lo que dice Luco...
0: Es que
1: aparte,
0: no habla la jugadora.
1: Pero eso es política de club. Eso es política de club.
0: Con ellas y con ellos.
1: Es decir, sí, y que tú lo sabes, que además, en concreto, a varios medios se les dice, no, ni siquiera cuando vayáis con la selección, a tal y a tal no se puede hablar, ¿sabes? Entonces, quiero decir, es un poco... pues ya es tema de club en general, no solo del femenino caso.
2: Que también te digo, si estamos hablando de que en este caso el señor Florentino Pérez no quiere tener fútbol femenino, pues qué más le da la que haya exposición o no haya exposición de fútbol femenino, ¿no? O sea, que si llegamos a ese final de la conclusión, pues dirá, qué más me da que las jugadoras hablen o no hablen, o que el partido lo esté contando Radio Marca o no esté contando Radio Marca, si es que me da igual el fútbol femenino. Bueno, son maneras de verlo, ¿eh? Yo creo que estoy de acuerdo con todos, es súper interesante escuchar todas las posiciones, y que de hecho nosotros tenemos que seguir apoyando. No somos la parte principal, quiero decir, creo que desde los clubes se puede hacer también de otra manera que el fútbol femenino crezca, pero creo que también los medios de comunicación tenemos que estar ahí, y nosotros también aprovechamos que tenemos este escaparate de 24 horas de deporte, que a lo mejor otras radios no tienen, para poder estar contándote este de momento 25 en la tele, González, 1-0 del Real Madrid del PSG.
1: 25 aquí también, igual se ha arreglado el problema del retardo, viene la pelota ahora para...
2: No, es que te he engañado, era 24-30.
1: Ah, vale, claro.
2: 25 es dentro de un rato.
1: Sí. Claro, entonces...
2: Te aviso cuando sea 25, te aviso.
1: La pelota para... Mira, aquí está 25-35.
2: No,
1: la
2: hemos llegado.
1: Pelota para Eva Navarro, adelantando. Mira, ahora.
2: A ver,
1: para...
2: una, dos... 3 y 25.
6: Pues mira, 44 segundos de retardo. La pelota de Linda Caicedo jugando atrás de nuevo para Sens, que decide encontrar a una de sus centrales, como es Bella Anderson. Eva Navarro asentadísima ya, como ha dicho Luco, en ese lateral derecho. Ahora la falta es clara sobre Lotte Keukelaar. Cae al suelo la ex del Ajax, la dorsal número 7. Se ha hecho también con la titularidad, aprovechando Luco la lesión en este inicio de temporada de Atenea del Castillo, de la capitana del Real Madrid, que ya, eso sí, está lista. Le ha marcado al Valencia este fin de semana, aunque todavía no para jugar de inicio.
0: Gracias, Marco, no lo sabía, que le había marcado al Valencia. No, no conocía esa información, no.
2: ¿No?
0: Sí, sí, la conocía, lo vi. Bueno, sí, a ver, la verdad es que se ha recuperado en tiempo récord Atenea del Castillo. Ha pasado una pretemporada muy complicada el Real Madrid femenino, ¿no? Incluso estuvo a punto de suspender el partido amistoso en La Manga contra el Tottenham porque no tenía jugadoras, entre las que se fueron con la selección sub-20. Malas lesionadas, más todo lo que le estaba pasando, prácticamente no tenía jugadoras. Es más, perdió contra el Sevilla de forma ostentosa, creo que fue 4-2, si no me equivoco, esa derrota contra el Sevilla, porque prácticamente eran niñas del filial del Real Madrid femenino. Entonces, claro, bueno, pues ahora poco a poco están recuperando a futbolistas, ¿no? Hoy, por ejemplo, les falta Sandy Toletti, que si Sandy Toletti está bien, para mí es una pedazo de futbolista increíble, jugó en el mejor Montpellier de la historia y en el Levante lo hizo muy bien, ¿no? Entonces, bueno, Sandy Toletti yo creo que hubiera sido titular en este Real Madrid femenino y sí, bueno, tiene la baja de Atenea, pero yo creo que saldrá en la segunda parte y va a tener que pelear Atenea para jugar titular en este Real Madrid, cuidado, ¿eh?
6: Sí, porque Linda también, pues ahora mismo como una de las grandes estrellas, si no es la estrella de este equipo, ahora de hecho se acaba de cambiar Linda de banda, la encontramos en la derecha y Keukelaar en la izquierda, pero es que es verdad que la neerlandesa ha entrado muy bien en el equipo. Ahora se vuelven a cambiar, no sé si ha sido de forma circunstancial, pero vuelve Linda a la izquierda y Keukelaar a la derecha.
2: Choriño, ¿qué te está pareciendo?
0: Es capitana este año.
2: Sí, ¿le ha sentado bien o no le ha sentado bien el tanto del Real Madrid al Real Madrid?
3: Bueno, tenemos que hablar también en algún momento de esta internacionalización del Real Madrid. Creo que hoy solo está Eva Navarro como española en el 11 titular. Sí. Y esto le está dando también, yo creo, más, no sé cómo decir, más que yo le estoy viendo un Madrid más competitivo que otras temporadas, pero bueno. Bueno, todo esto también influye en lo que estábamos hablando, ¿no? Al final, cuidar el producto de casa también hace que incluso las chicas del filial o tal, pues vean que ahí hay más oportunidades. Pero bueno, esto ya es otro tema y seguir indagando en lo de antes. Respecto al partido, sí, yo veo al PSG ya un poco más asentado también en el partido, jugando más en campo rival, creando más peligro al Madrid. Bueno, y vamos a ver si el Madrid como mínimo consigue mantener esta ventaja al descanso.
4: Sí, por lo menos el Madrid está neutralizando un poco el factor clave del equipo de Pablo Alves, ¿no? Esas carreras por la banda que se pegan sus extremos siempre a la espalda de las defensas, que es lo que más miedo tenía Pau Quesada en la previa, que decía en un par de ocasiones, y que por la hora no está sucediendo. Sí que es verdad que están en campo propio defendiendo, pero todavía no está viendo una acción real, clara de peligro, y se le ve cómodo al conjunto de Pau Quesada.
6: Ahora el centro del Paris Saint-Germain, que se pierde. Saca desde portería Bella Anderson para Merle Frons. Ahí está la cancerbera alemana, la ex del Wolfsburgo. En largo, encontrando a Felicio Schröder de nuevo para que baje la pelota. Va a aprovechar el control, es malo, de Janu Lebels, que no quiso controlar con pierna izquierda para adelantarse ese balón. Metió la pierna derecha y se dejó el balón atrás. Cuando tenía todo el carril para avanzar, estaba completamente solo. Andrea Jacinto retrasando la pelota para Mael Lacrar. Eva Navarro hacia afuera. Pisa Caruso prácticamente encima de la línea. No encuentra Sens ahora. Recupera la pelota el Paris Saint-Germain. Se puede liar Paulina Dudek. Ahí estaba la polaca. El balón atrás de nuevo para Sakina Karchawi. Dudek encontrando ahora a Tara Elendi. Recupera Sens, cae al suelo, levanta el banderinga asistente, pero dejó jugar. Y el centro de Keukelaar no fue bueno, lo encontró Felicia Schröder. Que será saque de banda para el Real Madrid.
2: Bueno, intentando Luco tener algo de reacción, ¿no? Porque después del 1-0, el PSG tampoco es que haya avasallado, ¿no?, la portería blanca, pero tiene que pegar el equipo parisino ese pasito adelante.
0: A ver, yo creo que ha reaccionado bien el PSG al gol. A mí me está gustando, ¿eh?, el PSG. Creo que se ha dormido en esa primera acción, pero Karchagui, fíjate qué recuperación. Marcos, es que está espectacular. Es que está en todas partes. Es que por ella pasa el balón.
2: Es que es una
0: futbolista increíble, Karchagui. Y luego, si mete un balón abriendo hacia parte derecha, ya sea con Ojibaye o parte izquierda con Naomi Feller, es que son dos balas. Es que ahí tienes que tener muchísimo cuidado. Está defendiendo bien el Real Madrid. Eso sí. Pero el Real Madrid, más allá del gol, que ya es importante, ocasiones, ya no digo ocasiones claras, sino llegadas a la portería contraria, o una o ninguna.
2: Sí, está exigiendo también a los extremos, la propia Linda Caicedo ayudar mucho a su lateral, que al final pues hace que ese ida y vuelta pues al final no tenga esa claridad, esas piernas tan frescas para luego cuando tiene balón. Entonces yo ahí también coincido que estoy viendo al PSG mejor, que falta evidentemente el gol. Pero bueno, vamos a ver si el Madrid se estira un pelín y consigue jugar un poco más en campo rival.
4: El peligro real sí que he visto ha sido sobre todo en el balón parado. Ha dicho Luco antes que el PSG es un equipo muy físico y más en fútbol femenino, nosotros lo sabremos más que todos.
6: ¡Ojo! Perdona, Alex, el balón dentro del área, bien filtrado ahora por Andrea Jacinto para Felicia Schroeder. Llegó algo forzada, metió pierna izquierda, no puede concretar. Será saque de puerta para el Paris Saint-Germain. Hablaba en Radio Marca Alex Rosell.
4: No, sí, un poco lo decía. Nosotros sabemos perfectamente que en el fútbol femenino el balón parado es algo, vamos, primordial en las primeras semanas de pretemporada para comentar y empezar a practicar, porque se meten muchísimos goles de balón parado en un partido de fútbol femenino. Y ahora que vemos al PSG que sí, que está dominando, pero que no consigue pasar esa línea defensiva del Real Madrid, en el momento que ha tenido un par de acciones de córner y de falta lejana, ha sido cuando más cerca ha estado de ese gol, así que hay que estar muy pendientes de esas acciones.
6: El disparo lejano ahora del Paris Saint-Germain, apenas sin fuerza en este caso, de Chejini, de la nigeriana. Se lo queda sin problemas Merle Frons.
0: Y luego si te vas al banquillo, Alex Choliño, claro, es que las bajas van a hacer mucho daño al Real Madrid. Mucha canterana, mucha gente joven, con primeras experiencias en Champions League, y luego te queda Signe Brun, te queda Tenea, o si quieres sacar a Pecas para defender más. Pero es que poquito banquillo tiene más allá de las canteranas, ¿no?
2: Sí, y es que la defensa te va a exigir físicamente.
0: Claro, y esto se puede hacer muy largo, ¿eh?
4: Sí, por eso también un poco no tratan de ir a presionar alto en todas las acciones y están un poquito más replegadas en campo propio. Yo digo, si sigue así el partido, que claramente en los partidos ahí tenemos, y seguramente el PSG en lo que va sumando minutos irá apretando un poco más, si sigue así, yo creo que Pau Gasol va a aguantar los cambios al máximo, e igualmente la cantera del Real Madrid tiene jugadores con muchísimo talento que pueden entrar y no desentonar nada.
6: Hay mucha chavala del filial, efectivamente, en esa...
4: Que tú conocerás bien, ¿no, Marcos?
7: Sí, alguna nos hemos enfrentado.
4: Sí, ¿verdad?
2: Hay muchas que están ya también en el Mundial Sub-20, o sea que por ahí también, pues una Paula Comendador, algo así, también que podrías tirar de ahí, pues no puedes. Bueno, es un partido muy celuco que vamos a ver si nos las alarga, ¿vale?
6: Alguna, evidentemente, nos hemos enfrentado con, evidentemente,
2: y sufrido más que
6: mal resultado aquí en Valdebebas.
4: Más sufrido que enfrentado, sí.
7: Bueno, y tan sufrido. El año pasado nos llevamos en Pozuelo, no recuerdo, creo que fueron 13, me parece. Aquí fueron 10. Aquí
0: no está mal.
7: Fue algo mejor. Bueno,
2: partido, sí, competido.
7: La verdad, el partido, pero bueno, es que es algo que pasa en toda la competición. O sea, compiten entre dos equipos, entre el Atleti y el Real Madrid.
6: ¡Ojo, Naomi Feller dentro del área! ¡Puede ser peligroso el centro! ¡No aparece nadie! Se iba cerrando las opciones Naomi Feller, que prefirió centrar a buscar el disparo. Estaba quizá algo escorada, pero no aparecía ninguna compañera para poder rematar. Ha rescatado así la pelota el Paris Saint-Germain. Viene en la frontal Sakina Karchagui, retrasando para Paulina Dudek, que pensó que había alguna compañera en banda izquierda. Se lleva las manos a la cara, porque es que la verdad que eso, pensaba que estaba Feller o alguna compañera abierta, y ha regalado directamente la pelota al Real Madrid.
0: Pero es que además, fíjate cómo hemos visto ahora intentar a Linda Caicedo cabalgar por parte izquierda, pero es que no puedes, porque te vas de una, pero enseguida en el repliegue aparece otra. Es que el físico ahí lo tienes perdido, y aunque Linda Caicedo la veamos en Liga F marcharse de tres por velocidad y llegar a área contraria, es que esto no es lo mismo, porque tienes tres jugadoras con piernas suficientes para hacerte un repliegue perfecto y quitarte el balón. Entonces vas a tener que buscar el intentar tocar más, jugar más con compañeras, etcétera, y quizá el Real Madrid no está tan acostumbrado a eso.
6: No, y eso que hablabais también un poco de la gente de la cantera y que es un once muy internacional, evidentemente solo tienen a Eva Navarra, además muchas son nuevas, hay pocas también de las que estaban la temporada pasada, pero es uno de los once más jóvenes también de esta competición, con apenas 24 años de media de edad. Ahora mismo el once del Real Madrid, muy poquita veterana, viene tocando la pelota Naomi Feller atrás para Sakina Karchaoui, el centro demasiado pasado, se lleva también las manos a la cabeza, sacará desde portería Merle Front.
2: Sigue 0-0 el compromiso entre el Arsenal y el Koch.
4: Sí, vamos a dejarlo,
2: Ahí. Sí, sí, sí. Y el 0-0 también entre la Juve y el Benfica, ambos al 36 de la primera. Te estamos contando este Real Madrid PSG. 1-0 de momento gana el Real Madrid. De antes el 2-2 entre el Bayern de Múnich y el City, y el 1-0 del Inter ante el Haken. Así que de momento solo ha ganado un equipo, que ha sido el Inter, y otro que está ganando, que es el Real Madrid, Marcos.
6: Sí, ese partido entre la Juve y el Benfica, que como ha dicho Luco antes, ya no solo a Mayur, sino que está también Elisa Carbonell, Alba Redondo, así que muy español. Y luego
0: Estela
6: Carbonell. Y en el Benfica, ahora ya juega con la selección de Portugal, pero es española, Pauleta, como capitana, que lleva allí muchos años, desde la creación del Benfica, que además nos ha atendido y de muy buena manera a Radiomarca en innumerables ocasiones. Recuerdo sobre todo cuando se creó el Benfica en segunda división, que llevaban 215 goles en aquella temporada.
2: Casi nada. Sí.
0: Estela Carbonell, canterana de un grande,
2: Del Valencia Club de Fútbol.
0: Correcto, luego se fue al Levante, pero bueno.
4: Estás contento, Luco.
0: También es un gran Levante.
2: Pero hay que Luco es
0: finita. No, pero es valenciana y claro, yo me siento muy orgulloso, hombre, porque es una jugadora que ha currado muchísimo y la verdad es que es una de las mejores jugadoras de la Juve desde el año pasado. Acaban de ganar la Juve la Copa Italiana y bueno, pues yo la conozco desde hace muchísimos años y me alegro mucho. Tú, fíjate, el Arsenal, Marco, Choliño, Alex, no juega ni Ona ni Misa, ni siquiera Alexia Russo. O sea, están todas en el banquillo. Un poquito más y juego yo en el Arsenal hoy.
6: Sí.
0: O sea, te ha dicho el Arsenal el nivel de dificultad que tiene este partido, que por ahora va empatando.
2: Sigue 0-0, sí, sí. Así ha hecho un gol Chloe Kelly, pero lo han anulado por fuera de juego.
6: Ni Mariona tampoco.
2: Por cierto, mañana más más partidos, 7:45, Leuven Belga ante la Roma, el Servette ante el Lyon, y a las 9, Chelsea Austria de Viena, y te contamos el Barça ante el París Fútbol Club, aquí en la radio, al igual que este Real Madrid PSG.
6: Y la pelota para el Real Madrid, mira, el París Fútbol Club, que es un habitual, en los últimos años se ha enfrentado siempre al Real Madrid. Este año le ha tocado al Barça, pero yo he narrado varias veces al París Fútbol Club. Y
2: esta vez se está enfrentando el Real Madrid a otro equipo de París.
6: A París Saint Germain, que también lleva varios años peleando, aunque allí evidentemente el equipo que domina es el Olympique Lyonnais. Aunque este PSG, lo hemos comentado antes, ha llegado a dos finales, ha tenido siempre muy buenos equipos, ahora tiene un muy buen equipo y el partido que sigue bastante competido. La falta que es clarísima del Lecter de la delantera neerlandesa sobre Eva Navarro.
0: Y muy bien Eva Navarro ahí antes con Feller, Marcos. Sí. Cuando ha habido ese choque, yo he dicho, me aprieto los dientes, he dicho, cuidado Eva, pero lo ha resuelto bien. Y la verdad es que era un examen importante para ella.
6: Perdón a Luco, que viene el balón adelantado, que viene encontrado ahora el Real Madrid en banda izquierda. Puede cambiar toda la pelota hacia la derecha. El centro de Genoux Levels, que no es bueno con pierna izquierda para Lotte Keukelaar, que aparecía en banda derecha. Era muy buena la acción del Real Madrid, sobrebasculado en esta parte izquierda de su defensa. El Paris Saint-Germain movió rápido la pelota. Gran pase de Maël Lacrar. Y encontrando lejos a una Levels que no ha estado fina en ese centro.
4: Y hablando un poco de fichajes del Real Madrid, que hay varios, me traía un dato preparado de casa para sorprenderos un poco.
2: A ver.
4: Venga, a ver cómo lo veis. Ariana Caruso, nueva fichaje procedente del Bayern de Múnich, del Real Madrid. Empezó jugando al fútbol porque mientras su hermana de pequeña hacía natación, un policía la vio jugar y ese policía era entrenador de fútbol y le fichó para su equipo. De ahí después fue a la Juventus, se hizo capitana, jugó muchos partidos, acabó después en el Bayern de Múnich y ahora este año en el Real Madrid.
2: O sea, que su scout fue un policía que pasaba por allí.
4: Efectivamente.
2: Tuvo buen ojo.
4: El policía sí.
0: Ella no es de Turín, ¿eh? Ella es de Roma.
4: Ella es de Roma, sí, sí, en Roma. Sí, ella, sí, sí. La hermana estaba en Roma haciendo natación en una piscina de ahí de la ciudad de Italia. Y hay un policía, imagino que no debería de haber muchos problemas en Roma por esos tiempos, pues vio a Ariana Caruso y la fichó para su equipo. Así que ahí os tiro ese dato, sí, curioso.
2: Muy buena, muy buena. Buen ojo él y mal ojo quien de su familia no viera, ¿no? El talento que tenía.
4: También es verdad.
2: O su niña,
1: no la llevó a jugar. Sí, sí. Ojo que recupera el Paris Saint-Germain. Hemos visto, por cierto, una cartulina amarilla, creo que para Karchabui, pero si no, ahora me lo confirmáis.
3: Nos está llegando a nosotros ahora, o sea,
2: en
3: que
2: este
3: sí.
2: Momento, sí. Sí.
1: Y saber
0: pero,
1: que...
0: Pero...
2: De hecho, el partido
0: tarjeta
2: sigue
0: amarilla... Tarjeta amarillita,
1: Que sí, Lu, bueno, porque eres muy fan de Karchabui, tío. Que... Porque...
0: No, pero hombre...
3: No queda reiteración, porque la acababa de agarrar poco antes. Sí.
0: Esta tarjetita amarilla...
1: Sí, ha estado ahí, es verdad que al límite, pero es verdad que, como dice Choliño, llevaba varias, ¿eh? El Paris Saint-Germain ya ha seguido varias acciones y no ha mostrado cartulina amarilla. Ahora se marchaba sola ese Roder, no ha podido sacar la pelota para que la recupera de nuevo el Paris Saint-Germain. Cae el suelo Feller en el balón adelantado. Feller, que por cierto la vemos con un vendaje bastante aparatoso en el muslo derecho, y que es verdad que de momento sin ningún problema, pero ahí está la ex del Real Madrid, que está retornando en el día de hoy a Valdebebas. Dudek abre hacia la banda izquierda, la central polaca, pide de nuevo balón para salir, en la pelota que no es buena, quiere apretar ahora el Real Madrid desde atrás, salía con todo Caruso, ahora intentando recuperar en esa presión, viene el Paris Saint-Germain que consigue recuperar la pelota sin ningún problema, tocó Linda Caicedo, será saque de banda para el PSG.
2: No sé si tendrá que alargar mucho la colegiada, la verdad,
3: no
2: creo que alargue demasiado, así que lo vamos a ir prontito. Estamos en el 42 de la primera.
1: Ojo allí va de perdón a Irra, venía de nuevo la ex del Atleti, se intentaba marchar dentro del área, tocaba la pelota en una de las centrales del Real Madrid, en Bella Anderson, en la sueca, será saque de esquina para el PSG.
2: Yo creo que puede ser un minutito, ¿no? Un minutito, dos como mucho.
4: Por vergüenza.
2: Y poco más, porque ha pasado bastante poco. Bueno, también es verdad que han atendido a Tara Elimbi al inicio del partido, ya se nos ha olvidado un poco. Gol del Benfica, gol de Marit Bradberg. A Noruega, de penalti, se adelanta la Juve, 0-1 al 42. Perdona, Marcos.
1: El centro de Karchabui, el remate de Naomi Feller en el segundo palo, muy pasado, sigue peleando ahí con Malacrar. Viene también con la francesa, recupera la pelota Lacrar. Se la lleva ahora Samoura hasta la central, que retrasa para Tara Elimbi, el centro, pierna izquierda. Se ha convertido en un centro chut. Protegió bien ahí portería Merle Fromm, se pasó la pelota por encima del larguero, sacará la Cancerbera alemana.
0: Aunque hablaba, bueno, la de que Choliño,
1: no, decía que no, la que saca de siempre desde atrás es Bella Anderson, porque saca el Real Madrid con la central izquierda, dale.
0: Hablaba antes Choliño, ¿no?, de las pocas españolas que hay en el Real Madrid, pero es que claro, es que la mayoría de españolas buenas se han ido al Women's Super League. Es que, fíjate, este...
3: Sí, no es solo, no solo del Madrid, efectivamente, porque del Barça también, claro, se ha ido. La diferencia es que el Barça sube canteranas, que al final, ahí yo creo que ahí el Madrid sí que tiene que tener un pelín más de... Porque tiene muy buenas jugadoras en el filial, y Marcos lo sabe también, de haberlo seguido, de haberlo visto, y yo creo que muchas de ellas, no sé si muchas, pero algunas de ellas como mínimo, tienen calidad para jugar minutos en este Madrid.
4: Sí, por ejemplo, Amaya García... Que como dato también jugó conmigo en la etapa de pre-Benjamín. Amaya García del filial podía haber subido, que es una central, con el primer equipo, y ha sido traspasada al Alavés de la Liga F este año. Entonces tienes jugadoras en la cantera, estás teniendo problemas con la plantilla, pero vendes a tus jugadoras del filial. Entonces, pues sí, lo que decimos, tienen jugadas con calidad, pero si no les das bombo, esto pasa un poco como en el masculino, ¿no? Si no le das bombo y no le das oportunidades, pues nunca van a poder acabar asentándose en el primer equipo.
6: otra filosofía. Un minuto de añadido, ya se han cumplido los primeros 25 segundos de esta prolongación en la primera parte. La gente comienza a desfilar para aprovechar para ir al baño, para buscar algo para cenar. La pelota la sigue teniendo el Paris Saint-Germain, atrás con la central Samoura. Dudek controla pierna izquierda, no se atreve a jugar el pase, se cabrea con ella el Imbi, que estaba esperando esa recepción atrás, pero la polaca decide retrasar la pelota para su compatriota. Buscaba en largo, toca Levels, el balón es para Linda. Caicedo quiere tener una última, el Real Madrid viene en tromba, aunque se frena, sigue Caicedo, viene Linda, pisa la pelota a la colombiana, está en el piquito del área, retrasa, tiene ahora por fuera Levels, prefiere encontrar a Elisa Sens en el centro del campo. Superó el 46, vio Ivana Projovska, la Macedonia, que no tenía intención de atacar el Real Madrid, dijo hasta aquí, que se ha cumplido ya el añadido. Llegamos al descanso, está ganando el Real Madrid en Valdebebas, en el Di Stéfano, en este debut en la Champions 2026-2027, gracias al tanto de Felicia Schroeder. Al descanso, Real Madrid 1, Paris Saint Germain 0.
2: Buenas noticias al descanso, con esta victoria momentánea, ese tanto del Real Madrid en los primeros compases del partido, así que te estamos contando grandes noticias para el equipo madridista, el equipo madrileño, el equipo español en esta primera jornada de la UEFA Women Champions League. Enseguida el análisis de este partido que gana el Real Madrid al descanso. Real Madrid 1, PSG 0.
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0: números de la Comunidad Canaria. El descanso gana 1-0 el Real Madrid, lo hace con el tanto de Schroeder a pase de Caruso en el minuto 2 de una primera parte. Choliño, donde, bueno, a partir del gol yo creo que ha sido, no he visto un claro líder del partido, creo que ha estado disputado, sí, pero claro, ese gol ya era mucha ventaja al Real Madrid.
1: Sí, yo creo que el Madrid ha salido muy bien, eso es evidente, porque ha hecho el gol en el minuto 1, minuto 2. Lo he notado incluso en esos 5 o 10 primeros minutos más incisivo y luego un poco más conformista. Es verdad que aprovechando también la velocidad de Felicia de Linda Caicedo, pero he visto más al PSG jugando en campo del Madrid, con transiciones cuando perdía, cuando recuperaba balón, y al Madrid lo he visto un pelín más conformista y esperando pues esa oportunidad, esa bueno, pues esa opción de jugar al espacio también, porque tiene jugadoras para ello. Bueno, vamos a ver un poco cómo sale también la segunda parte. El PSG, si esto sigue así, pues va a tener que dar un pasito adelante, y si el Madrid consigue mantener o ampliar la racha, pues sería una excelente manera de empezar esta Liga de Campeones con 3 puntos en casa.
0: Rosel.
2: Sí, voy un poquito con la línea de Choriño, ¿no? Al final el Paris Saint-Germain, después de encajar ese gol, sí que ha tenido la batuta del partido, pero sin crear acciones reales de peligro. Entonces, pues el Real Madrid, a pesar de lo que ha dicho Marcos antes, de que es uno de los equipos más jóvenes de la competición con una media de 24 años, está demostrando una madurez defensiva muy, muy grande. Entonces, ¿se podría decir que está siendo un poquillo aburrido? Pues puede ser. Lo que pasa es que el equipo de Pau Quesada sabe que también está mermado por las bajas que tiene, sabe que no tiene muchas jugadoras en el banquillo para salir y está haciendo el partido, ahora mismo está muy de cara y haciéndolo a su gusto. Entonces, desde la segunda parte espero un poquito lo mismo. Un Real Madrid replegado, esperando también al error en la circulación del Paris Saint-Germain para salir a la transición ofensiva y poder marcar el 2-0.
0: Luco, ¿qué dices?
3: Digo que está defendiendo bien el Real Madrid, es lo mejor que tiene este partido, con mucha solidaridad de muchas de sus futbolistas. Está evitando que el PSG haya tenido ocasiones claras, más allá de un disparo de Feller, quiero recordar, al principio de la primera parte, después del gol del Real Madrid. Y quizá cosas negativas es, me parece que se desgasta mucho físicamente, lógicamente esto es directriz desde el banquillo, Caruso. O sea, creo que es la que va primero a la presión cuando saca el balón jugado el PSG, y yo creo que eso desgasta a la futbolista a la hora de la creación, de conseguir el balón, de coger la posesión y de distribuir, que a mí me parece una futbolista muy buena para eso. Y Linda Caicedo tiene que aparecer. Hablabais antes de Atenea, creo que no va a tardar en salir si esto sigue así, porque ya sea Linda, ya sea Keukeler, no están teniendo incidencia por la banda, ¿no? Por lo tanto, creo que es necesaria Atenea del Castillo, y sobre todo creo que ese desgaste físico que está haciendo Caruso, que me está pareciendo, lógicamente, importante para el Real Madrid, pero le está restando en su faceta de tener el balón, de comandar el equipo y de poder hacer ese último pase que cree peligro.
0: Más posición para el Real Madrid esta primera parte, 55-45 de, perdón, para el PSG, 55-45 del Real Madrid, 8 remates totales por 2 del Real Madrid, uno solo a puerta y uno caído para dentro del Real Madrid por 3 del PSG, 3 córner del PSG, ninguno del Real Madrid, y una amarilla para cada lado en los expected goals, un poquito más, 0.67 con respecto a 0.52. Ahí gana el conjunto blanco. Al descanso te contamos también el Arsenal 0, coge 0 con el tanto anulado a Kelly en el minuto 3 por fuera de juego, y la victoria momentánea del Benfica en casa de la Juve con el tanto de penalti de Bragberg. De momento, al descanso, Juventus 0, Benfica 1. 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
0: 9:58, una menos en la Comunidad Canaria. En 2 minutos, en 1 y 15 segundos llegamos a las 10 de la noche, entramos en la última hora de este marcador, hasta que llegue Chitu por aquí a las 11 con la otra ronda. Nos tomaremos otra rondita. González, ¿ves ya las jugadoras en el terreno de juego? Todavía no.
19: No, solo a la portera del Paris Saint-Germain, que está saliendo ya y que, bueno, pues está dirigiéndose hacia la portería. El resto, ni jugadores del Paris Saint-Germain ni jugadoras del Real Madrid, son el terreno de
0: ahí. Un par de noticias, ¿no? En la NBA, Marcos.
19: Sí, hay un par de noticias que te he mandado. La primera es la renovación de Kawhi Leonard, sí, en Toronto Raptors. Acuérdate que estuvimos en su momento analizando tú y yo ese traspaso después de toda la sanción que se han llevado los Clippers, en la que involucraba al propio Kawhi por cobrar más dinero de forma B, digamos, para poder pasar por debajo del límite salarial. Ahora Kawhi ya de vuelta en Toronto, donde fue feliz, ganó un anillo y fue MVP de las finales, ha firmado 2 años, $115 millones, así que
0: salario, no está mal,
19: salario bastante escandaloso para Kawhi Leonard. Y la otra es un traspaso que a mí me gusta bastante, en clave Atlanta Hawks sobre todo, que es el traspaso de Buddy Hield y de Ryan Nembhard, además de pasta, a Charlotte Hornets para adquirir a un muy buen alero, triplista, pero sobre todo defensor, muy, yo creo que del estilo de lo que quieren implementar, de lo que quiere implementar Quinn Snyder, que es Dorian Finney-Smith. Así que va a llegar Dorian Finney-Smith, ex compañero de Luka Doncic en su momento en Dallas Mavericks y también en Los Ángeles Lakers, va a llegar ahora a Atlanta Hawks, y Buddy Hield va a llegar pues a este nuevo equipo de Charlotte Hornets ya sin LaMelo, que recordamos que traspasaron a LaMelo Ball y que esta temporada va a jugar en Minnesota Timberwolves.
0: Ese par de noticias en la NBA desde que arranque la segunda parte de este Real Madrid 1 PSG 0. Te hemos ido contando a lo largo de todo este marcador de Radio Marca lo que ha sido un día bastante marcado por los comunicados precisamente del Real Madrid, pero en el ámbito del equipo masculino. Ese primer comunicado con la lesión, mañana ya estamos peinando la entrevista para hablar con algún fisio, algún doctor, porque claro, es que la lesión de Valverde se va a ir de 5 a 8 semanas. Una lesión que en principio van a ser 2 semanas, es decir, que después del parón Valverde no va a ir con Uruguay, va a estar recuperado en ese enganchón con Kang In-Lee. Pues parece que se puede ir de 5 a 8 semanas ese esguince gravísimo en el tobillo del uruguayo.
1: ¿No te da la sensación de que cada vez que hay parón empiezan a surgir? No digo esto de...

0: De comunicado contra Tebas, primero hablaba Tebas, presidente de la Liga, luego contestaba el Real Madrid, volvía a hablar Tebas y después el comunicado que podéis leer también en marca.com y la web del Real Madrid contra Juanma Castaño, por esas declaraciones del periodista de COPE en un artículo que ha escrito Juanma en el diario ABC. Bueno, día muy marcado en ese sentido y también muy marcado por la convocatoria o por la concentración, mejor dicho, de la selección española. Gran entrenamiento con gran presencia de aficionados a puerta abierta, aunque algunos ha quedado fuera, desgraciadamente, en esa ciudad del fútbol de Las Rozas, preparando el partido del sábado en Wembley ante la selección de Inglaterra. En este parón serán 4 compromisos, sábado, martes, que vamos a disfrutar de la selección española, al igual que vamos a disfrutar de esta segunda parte. Nelly Estéfano, que ya arranca, Marcos.
1: Sí, que lo hace con un cambio. Tara Elimbi se ha quedado en el banquillo, ha entrado Gilles Le Juli, la francesa, en ese lateral izquierdo de 24 años. Ya salen también mujeres del Paris Saint-Germain para calentar, también lo están haciendo hasta 5 futbolistas del Real Madrid en el lado donde están las de Pau Quesada, y ya tengo la asistencia oficial al partido, que es de 1.242 personas.
2: Bastante.
0: Ay, no decimos nada.
2: Bueno, sí, por desgracia, no podemos decir mucho.
0: O sea, no llega a 1.500 personas, ¿no?
1: No, 1.242. Me lo ha apuntado además aquí una de las enviadas de prensa del Real Madrid, que me lo ha puesto aquí en rojo, porque justo yo había salido un momento fuera y me ha dicho: te lo he apuntado en rojo abajo en la hoja que tienes ahí. Dice: perdona si te he molestado. Digo: no pasa nada. Me lo ha apuntado así bien en grande. Asistencia 1.242.
3: No sé el dato de la temporada pasada en Champions, pero no es alentador el este año por ahora.
0: En fin, mala.
4: Y Le Juli, mala Le Juli que la vimos en la Real Sociedad, ¿eh? Azal de Le Juli, la que acaba de salir del PSG, ex de la Real Sociedad, que jugó también en España.
2: ¿Cómo pronuncian el Juli?
4: Está mal, pronuncia que.
0: Está fenomenal.
3: No, muy bien, lo hago.
1: Crack.
4: Estamos peleados hoy, los
1: ahora, sí, por supuesto. Ahora te sacamos algo del Valencia, a ver si te enciende, Luke.
3: Pero si estará contento ahora.
4: Yo he venido aquí a estar chill, ¿eh?
1: Completamente, estoy bastante sorprendido.
2: Te podemos sacar del masculino y el femenino también, ¿eh?
4: No, yo le he dicho a Lázaro, yo voy a comentar porque quiero estar un poquito chill. Ya me olvido.
1: Había tiempo que estaba ahí. Hay que estar tranquilo, di que sí, Luco, porque llevamos unas, y ya os lo digo yo, hay un, además, para todo esto ya, aficionado del Valencia, que lo quiera escuchar, un podcast que lo podéis buscar en cualquier plataforma, en el marcador del día que jugó el Valencia con el Barça, en el que subimos toda la polémica que hubo. Evidentemente ahora ya todo mucho más relajado, pero creo que merece la pena, de la última visita del Barça a Mestalla.
0: Ya fuera de broma, más allá del Valencia femenino, de verdad que ojalá que al Valencia le salga bien lo de Aguirre, porque la Liga Española necesita un Valencia fuerte y un Valencia sano y un Valencia con Peter Lim, ojalá que muy pronto fuera del Valencia. Eso es lo que le hace falta al Valencia de Luco, de Lázaro y de otros muchos periodistas y o aficionados del conjunto, sí. Che, eso es lo que hace falta, un Valencia fuerte que vuelva a ser un histórico. Bueno, sigue siendo.
1: Uy, qué bien Karchagui, Irra, que viene la pelota por fuera. Allí va, le puede poner el centro. Ahí está la desde el Atleti, es buenísimo el centro. El remate de Naomi Feller, bien defendido por Eva Navarro. Se conocen perfectamente las excompañeras de equipo. Tiene que achicar aguas ahora en el Real Madrid. Sigue apretando Alex, el Paris Saint-Germain.
3: Sí, ahora ha vuelto a la misma tónica el Paris Saint-Germain a salir en la segunda parte para ser dominadoras con balón, intentar crear esas jugadas a través de esos desmarques en ruptura de las dos extremos, de Feller y de Ayibade. Y decía Karchagui en la previa que tiene ambición este año. El año pasado creo que fue un varapalo su actuación en Champions, no se consiguieron clasificar ni a playoff, y este año se han puesto una barrera que superar, y son los cuartos de final. Una barrera que también el Real Madrid, Pau Quesada, dijo que querían superar este año las semifinales, ser de los 4 primeros. Entonces son dos equipos con grandes ambiciones y con muchas expectativas en esta temporada, que por ahora va por delante el Real Madrid en ello.
1: Ahora, entrada dura, la que se ha llevado ahora Jean-Louis Levels. Ahí en esa entrada se le escapaba el balón a uno de las futbolistas del PSG, a Jennifer Echegini. Le hacía bastante daño en la zona de la tibia. De hecho, va ligeramente cojeando la lateral neerlandesa el balón arriba. Que viene Röder para bajar el balón con el pecho. La delantera sueca pisa la pelota ahora. se la lleva pierna izquierda, que bien le sale el regate otra vez, ese 1-2.

0: Y la falta, que es clarísima, pide la grada de Valdebebas cartulina amarilla. Y la va a ver, se la va a llevar Tiba Samoura. Amarilla para la central del PSG.
1: A ver cuando la veamos, ¿no? Porque sí, estamos todavía...
2: Refiamos de que es una entrada dura.
0: No es dura, sino es más un agarrón bastante claro, sí. Quiero decir, que era que cortaba ahí la progresión de Schroeder, que ha hecho dos muy buenos regates, donde apenas no había ese espacio. Y esa cartulina, que yo creo que es merecida por cortar el ataque, tampoco voy a decir prometedor, porque estaba muy lejos de la portería, pero yo creo que sí que es amarillo.
3: Pues me parece dos a mí, no es a vosotros,
2: Está muy lejos de la portería, ¿no? Es verdad,
3: muy
2: que...
3: muy lateralizada. Muy
2: pegado a la línea de lateral, sí, no sé. Bueno, se la puede sacar porque es verdad que además era una jugada muy bonita de ver, no muy estética, por los dos regates seguidos de la jugada del Real Madrid. Y esa María para Samoura, que creo que de hecho la segunda, ¿no?
0: En el PSG es la segunda. Había una Carchagui y ahora Samoura. En el Real Madrid tiene una Elisa Sens.
4: Más esta que la de Carchagui. Esta la puedes sacar, la de Carchagui yo no la hubiera sacado.
1: Sí, yo tengo que ser aquí sincero.
2: Vas a decir Carchagui,
4: Escúchame, yo no quiero ser repetitivo, pero Carchagui se está marcando un partido. El pase que le ha dado antes abierto a Givade.
0: No, y además adaptándose, lo que decías al inicio, jugando en el centro del campo, cuando ella realmente comenzó su carrera como extremo, luego lo hemos visto mucho como lateral izquierdo. Yo creo que esa es su mejor posición. Ojo que viene Level, se adelanta dentro del área, le pega Linda Caicedo. Sin problemas para Krietnek. Se la queda bien la portera polaca. Que sale ya con Dudek adelantando el balón para Naomi Feller. Bien abajo Eva Navarro. Se está comiendo Eva a su excompañera en esa banda.
3: Eso es importante también para Real Madrid, esos duelos individuales que sean positivos para ellas, ¿no? Al final son jugadoras del Paris Saint-Germain, como hemos dicho, muy físicas, con mucha calidad en los duelos individuales, sobre todo por las bandas, y en el momento que te elimine un extremo con un regate, cargan con mucha gente el área y puede haber problemas. Entonces es muy importante que Eva Navarro esté ganando ese duelo por fuera y que no deje a Feller hacer lo que suele hacer con el balón ella.
0: Y de las futbolistas que están calentando, es verdad que me pillan bastante lejos. Una es Atenea, seguro, que con esa cinta en la cabeza es inconfundible. La que tiene al lado también es María Méndez, que está ahí calentando. Otra también por lo que se suele poner para cogerse la coleta también es Daebrich. Así que, y sí, creo que Toletti puede ser otra. Calentando, no lo sé.
4: Toletti no está en la convocatoria, que yo sepa, ¿no?
0: Está fuera, ¿no? Pues
4: Está lesionada, creo. Creo. Igual estoy.
2: No, lo he enfocado 3 milisegundos.
0: No está en la convocatoria. Sidney Brun creo que puede ser también, así que ahí calentando ahora las futbolistas del... Y mira, la otra es Bernstein, las cinco futbolistas que están calentando. Brun, Bernstein, Atenea del Castillo, Sara Debritz y María Méndez. Así que jugadoras importantes también calentando en el Real Madrid.
4: Además, para si te digo que si está Sandy Toletti, aunque sea con la pierna derecha atada a la izquierda, aunque sea te la saca ya.
0: Seguramente, pero de momento fuera de la convocatoria, como decía Luco al inicio de la retransmisión. También calentando varias futbolistas en el Paris Saint-Germain. Ahora intentando atacar el Real Madrid, va a salir desde atrás. Encuentran a Carchagui en la zona de media punta, que todavía en campo del Paris Saint-Germain, tocando por fuera para Givade. Ahí viene la dorsal número 10, viene la ex del Atleti, que pisa la pelota, no puede progresar. Encuentra de nuevo a Carchagui en banda derecha. Es por dentro ahora Emil Osters, la que va a sacar de nuevo la pelota para Carchagui. Levanta la mano para colocar a sus compañeras. De nuevo la noruega, Osters retrasa para Isabela, la lateral brasileña. En cortito Samoura con Dudek. Ya ha movido la pelota el Paris Saint-Germain de lado a lado, pero lo hace tan lento que no puede progresar y le da tiempo a llegar a la Real Madrid. Sale con todo Keukelaar, quiere correr. Caruso pisa la pelota, adelanta para Felicia Schroeder, se va a quedar sola delante de la portera. Schroeder. ¡Fuera! ¡Qué acción más rara! Porque el balón era adelantado por parte de Caruso, que se le quedó un milisegundo el control atrás. Consiguió poner la pelota adelantada Felicia Schroeder, que ganó, que hizo el desmarque perfecto. Salió y con mucho miedo. Yo creo que con mucho miedo. Y ha sido la acción clave ante Kiernek para tocar apenas el balón con la puntera y que se pierda por el lateral de la portería del Paris Saint-Germain.
1: A ver si lo vemos.
0: Ojo que viene Sense, que viene otra. Adelantando ahora para Linda Caicedo. Dobla también Levels por fuera. Ahí está la neerlandesa, pisa la pelota. Sigue Levels dentro del área, ahí está, se intenta marchar. Pierna izquierda, va a perder la pelota. La tiene el Paris Saint-Germain, aunque no puede salir. Sigue Karchawi, aprieta ahora Andrea Jacinto. El balón para Naomi Feller. Ha salido bien el PSG. Y vais a comentar esa acción de Felicia Schroeder.
1: No, pues sí, estábamos fijándonos. Y en el momento del pase a lo mejor podría estar ligeramente adelantada, pero bueno, en cualquier caso yo creo que lo que le penaliza es ese último toque, ¿no? Que tiene tanta potencia que al final se da ese último toque un pelín largo y le da tiempo a la portera a ganar espacio y a echársele encima, y yo creo que eso es al final lo que hace que se le vaya por poco.
3: Y aquí se ve lo que quiere hacer Real Madrid en esta segunda parte, ¿eh? Y refuerza aún más la idea las jugadoras que ha puesto a calentar Pau Quesada, que son jugadoras de ataque. Entonces el Real Madrid va a seguir replegado en su campo, intentando cerrar todos los espacios posibles para después salir a la transición. Entonces yo creo que está más cerca por ahora el 2-0 que el 1-1.
0: Es Linda Caicedo la que avanza, cae al suelo, pide amarilla de nuevo la grada del Real Madrid. Toca la pelota Felicia Schroeder, la cambia hacia la banda derecha. Keukelaar pisa la pelota, le pega Keukelaar. Buena parada abajo ahora de Kierne, que saca la pelota el PSG. Se la intentaba llevar ahora de nuevo Keukelaar. Está juguetón ahora el Real Madrid.
4: Los mejores momentos del Real Madrid del partido, incluso. Es que claro, ha marcado tan deprisa que no se puede decir, pero sin duda a la contra está matando y lo tiene que aprovechar, ¿no? No puede fallar ocasiones como la de antes, porque el PSG sí que es cierto que sigue sin crear ocasiones de gol. Creo que le hace falta una 9 más referencia, pero que te puede hacer daño enseguida.
1: Sí, es lo que decíamos también en el inicio de esta segunda parte, ¿no? Que el PSG yo creo que ha querido evitar lo que ha pasado en la primera, ha salido un poco más agresivo a la hora de robar, intentando jugar en campo rival, pero el Madrid es cierto que coincido con vosotros, al final como el PSG no te dé un buen susto, que yo creo que está teniendo mucho dominio de balón, pero al final coincido con Luco, no está creando peligro real.
0: Lucho, pues, mira, pierde otra vez la pelota. Qué balón de Linda Caicedo para Felicia Schroeder dentro del área. ¡Al palo! El rechace, llega Linda, lo controla, busca Felicia, fuera. No entiendo nada de lo que acaba de pasar. Otra vez en la jugada recuperaba el Real Madrid, que estaba perfectamente colocado. Felicia Schroeder, después de un pase monumental de Linda Caicedo, llegó, remató al palo. Aparecía de nuevo Linda Caicedo para recuperar ese balón del palo y no quiso tirar a portería, quiso pasarle la pelota a Felicia Schroeder, que yo creo que no se esperaba el pase de su compañera. Remató pierna derecha y la tiró fuera.
2: Bueno, está empezando Rosela a perdonar, el Real Madrid.
1: Sí. Pase de Linda es
3: buenísimo.
1: Vamos, una delicia, Le deja ahí el...
3: Justo es que lo estamos viendo ahora.
1: Sí.
3: Y ya sobre todo, no lo que perdona, es que para venir a defensiva del Paris Saint-Germain, córrete 30, 40 metros 5 veces seguidas en 10 minutos. Es que al final cuesta también. El correr para atrás cansa incluso más que correr hacia adelante, como dicen los futbolistas. Y yo creo que en una de estas, es que es lo que he dicho antes, está el segundo antes el primero. Ahora sí, también está la frase mítica, ¿no? De decir, no falles tanto. No,
1: si perdonas,
3: que al final lo vas a recordar después. Entonces, veo al equipo de Pau que se da muy serio en el partido y, como he dicho, más cerca del 2-0 que del 1-1.
0: Adelante.
4: Está tremendamente mal. Vale, perdona, Marcos, está tremendamente mal en la salida de balón el PSG. Está horroroso. Porque lo que están intentando hacer, y ya llevan 3 seguidas y 3 que la han perdido, y además te la roba Keukelaar en la primera y luego Linda Caicedo en la segunda.
0: Que viene Eva Navarro, perdona Luco, viene el centro, está pidiendo mano ahí Eva Navarro también ahora, y llama ya Pau Quesada a Atenea del Castillo para entrar al terreno de juego. Pero recupera el Real Madrid, sigue atacando, viene Keukelaar, el centro, da en la espalda de la lateral del PSG, le cae de nuevo la pelota a la neerlandesa Andrea Jacinto, que aparece ahora en esa piquito del área. Entra por dentro Linda Caicedo para recibir la pelota de Eva Navarro. Sens adelanta, pierna izquierda, que viene Schroeder, cómo mueve el cuerpo, cómo lo utiliza, qué bien se ha llevado ese balón. Caruso lo va a perder, Ahora se encierra el PSG. Está dando indicaciones Pau Quesadas. Quiere salir a la contra el PSG, pero lo hace muy lento, muy mal. Buscaba Givade ahora adelantar la pelota para Isabela, para la brasileña. Está perfecta Sens en el corte.
2: Con naturalidad preguntamos, Marco, que tú seas más puesto. ¿Lo del VAR es normal, es su utilización normal en estos partidos?
0: Creo que sí. Pero es verdad que, como se ha hecho en el Liga F, por ejemplo, es más parecido a lo de primera red, ¿vale? ¿No? Sí. Pero aquí en Chá... ¡Ojo, el centro, que es muy bueno del PSG! Bien, Bela Anderson metiendo la cabeza. La pelota le cae ahora a Linda Caicedo, pero... Creo en Champions, aunque me podría equivocar, porque no lo tengo claro al 100%, que es normal, ¿vale? Que es un
2: vídeo under support, ¿no? Que nos comenta siempre por lo de la primera fotografía.
4: Eso es. Marcos, el desastre de la Liga no se puede hacer más, en más sitios.
0: No, bueno, es algo que...
4: O sea,
0: que
4: lo de las cartulinas... No,
2: también
3: tienes, alegato...
2: También tienes una movida, imagínate, Luco.
0: Mira, espérate, porque...
2: En Liga, y luego VAR normal en Champions, o sea, eso para los... Es un rollo.
4: De todas formas, a ver, esa mano de... Que era mano, haciendo Navarro parte de derecha, era fuera del área.
3: Eso te iba a decir, entonces, que yo
4: no,
3: creo que
4: no iba a entrar el VAR, pero... Pero yo soy un anti VAR de la Liga F, ¿eh? Totalmente. O sea, o vas con todo o no vas con nada.
3: Pero es anti ese VAR. No, hay que llevárselo anti ese sistema que llaman VAR, pero que es otra cosa.
2: Hay cambios.
0: Triple cambio en el Paris Saint-Germain, ahora lo comentamos. Hay cambio en el Real Madrid. Se marcha Keukelaar, entra con el dorsal número 10. Se pone el brazalete Atenea del Castillo.
2: Sí, bueno, a ver si termina de rematar, ¿no? Choliño, la faena del Real Madrid, que las últimas han sido muy claras.
3: Sí, ahora se asociarán también al espacio Atenea, que también le gusta. Linda, Felicia, bueno, al final el Madrid tiene claro que ahora mismo, y más después de estas dos ocasiones, pues esa es la manera en la que le está haciendo peligro al PSG, ¿no?
0: Al centro del Paris Saint-Germain, Isabela, le va a caer el rechace. Lleva media hora con el banderín levantado. Tienen que dejar evidentemente por el VAR, pero ya no había peligro. Señalan el fuera de juego favorable al Real Madrid. Morisaint.
4: Te ha sacado mucho físico el PSG, ¿eh?
0: Sí, ha entrado Morisaint.
4: Te ha sacado mucho físico y ahora tiene que estar preparado el Real Madrid. Me parece inteligente el cambio porque Atenea te va a dar mucho, pero es que te ha sacado mucho, mucho físico, más que el que tenía incluso.
3: Pero lo necesita Luco, ¿eh? Porque al final el Madrid ha hecho dos muy claras, necesita cambiar algo el PSG ahora mismo.
5: Pero sobre todo también, aparte de jugadores que lleguen a esa transición defensiva después a volver en el retorno a su portería, jugadores que den dinamismo en el último tercio del campo, ¿no? No están sacando de zona las centrales del Real Madrid, no están haciendo cortes, desmarques de ruptura hacia área, entonces así es muy difícil. Ante una defensa muy replegada y muy bien puesta del conjunto blanco, es muy difícil entrar hacia la portería de Mere Froms.
0: Mira, por completar ya los tres cambios, ha entrado por Dudek en Bok Bati en el centro de la zaga. Tenemos el cambio de Eva Gillin, que entra también en el centro del campo, y de Morisaint, que ha entrado en ataque por Leuter, que no estaba teniendo ni una, la verdad, la delantera neerlandesa. Que es una gran jugadora, pero que hoy ha tenido muy poquita presencia, le han llegado muy poquitos balones, no se ha podido quedar absolutamente nada.
2: Mira, me manda Miguel Uriarte un WhatsApp. Gracias, Miguel. Ha ganado el oro en Montreal en el Mundial de Ciclismo de Crono Junior el asturiano Benjamín Noval, hijo de Benjamín Noval, compañero de Armstrong durante un montón de tiempos. El año que viene pasará directamente a Ineos, así que enhorabuena para el asturiano Benjamín Noval, campeón junior del Mundial de Ciclismo en Montreal, en Canadá. Y gracias también a Miguel por contárnoslo, Marcos.
0: La pelota del Real Madrid adelantada. Se equivocó ahí Andrea Jacinto al darle el pase a Linda Caicedo. No fue para nada bueno. Será saque de puerta para el PSG.
2: Perdóname si estoy un poco más callado, porque sacando contamos las cosas, Marcos, también con naturalidad. Llevo un rato con muy poca voz. Así que
3: estamos cuidándole.
2: La cosa con
0: el aire.
3: Ya es un aire acondicionado. Para que tenga un buen final de cumpleaños.
0: El aire acondicionado. Como ha decidido su cumpleaños, que era hoy, no traer nada, ha decidido que lo va a traer mañana.
2: Lo he explicado.
0: Y tampoco estoy.
2: ¿Te has dado
3: no había pensado yo en eso, pero es verdad que aquí faltaría.
2: ¿Te has dado cuenta de lo que estoy haciendo? He dicho que me duele la garganta para ya no lo he traído y mañana ponerme malo, no venir y tampoco traerlo mañana.
5: Pues te vas de viaje, ¿no? Como has dicho.
2: Exactamente, luego nos vamos de viaje el jueves.
5: Qué listo es.
2: Está todo
3: hilado.
2: Interrelacionado, sí, sí.
0: Al final, nosotros.
2: Viaje de trabajo, por cierto, aclaro.
5: Aquí se destapan caretas,
4: ¿eh? Cocodrilos en los bolsillos.
2: Qué idiota sois.
0: Que al final tenemos la relación que nos queda muy cerquita, ¿eh? La de este estadio de Alte y Estefano muy cerquita.
2: Vale, vamos aquí.
0: De Bebas. Sí, pasado, bien. Viniendo, de hecho, pasado antes por alguna de las partes que son el circuito de Marrins. Así que. Ya completamente, o bueno, parcialmente desmontado. Ahora la falta que se ha llevado ahí Andrea Jacinto. No la señala la colegiada. La pelota es para el Paris Saint-Germain. Sale con todo, con Rasillata Digibade por esa banda derecha. Viene el ex del Atleti, de nuevo Morisainte arriba, tocaba la pelota, tiraba el caño. Despeja con todo Bela Anderson. Le ha pegado un pelotazo tremendo a Tenea del Castillo, aunque recupera la pelota el Real Madrid. Andrea Jacinto, viene la portuguesa. Atrás, la pelota para Merle Frons, que pisa, que atrae, que espera, que encuentra de nuevo a Andrea Jacinto, que estaba sola en el centro del campo. Tiene que girarse sobre sí misma con Bela Anderson. El control, el perfil hacia afuera. Tapa Givade, encuentra por dentro a Linda Caicedo. Saca hacia Levels, encuentra de nuevo a la colombiana en cortito para Sens. Ahí está la ex del Eintracht de Frankfurt, dándole toque, dándole juego al Real Madrid, juntándose en esa banda izquierda. Consigue sacar hacia el otro lado y llegan los aplausos de Valdebebas. Aparece ahora Eva Navarro con Atenea atrás en esa banda puramente española que tiene ahora el equipo blanco, las dos únicas españolas en el terreno de juego. Con la bola de nuevo Andrea Jacinto, adelantaba, va a dejar que se marche ese balón ahí. Atenea, será saque de banda para el Real Madrid.
2: El segundo del Benfica, llega el tanto también de Bradbury, en este caso no de penalti, pero al 61 llega el segundo del Benfica. Juventus 0, Benfica 2, al 64 de partido. De momento el conjunto portugués dando la sorpresa, porque la Juve en casa era clara favorita para ganar esta primera jornada. Así que 0-2 gana el Benfica al 64.
0: Perdona, Irra. Le pegaba con todo Linda Caicedo, pierna izquierda, será saque de esquina.
2: Nada más que sigue 0-0
4: a partir de la Juve.
2: Del Arsenal. Ante el Kosh.
0: Estará poco contento Segarra, de que esté ganando el Benfica.
2: Sí, no le veo por aquí, a ver si lo veo. Está fuera trabajando.
0: Está fuera trabajando ya, ¿no?
5: Está escondido.
0: Muy del Sporting, Sporting,
2: Sporting Club de Portugal.
0: Sí. Segarra.
4: Hombre, somos muy del Spanish Juventus. Yo soy muy de la Juve. Ahí me mola.
0: Ha hecho, vamos a ver si sigue creciendo. Había perdido la hegemonía por completo en los últimos años en Italia, y en la Roma que estaba dominando el centro del Real Madrid, que no va a llegar porque no han dejado a la futbolista del conjunto blanco que saque. Se ha puesto por delante la línea y es que está dando indicaciones Projapska, la Macedonia, la colegiada, que está hablando con Bela Anderson. Así que
5: está a punto el Real Madrid.
4: Apareciendo, y eso es una noticia muy buena para el Real Madrid. En toda la segunda parte, para mí Linda me está pareciendo que está haciendo muy buena segunda parte, ya no solo por el pase de antes, sino por las acciones condicionando a la defensa.
2: Muy comprometida en defensa.
4: Muy importante
2: también,
4: porque ya tiene Canguelo.
5: Decía que está el Real Madrid a punto de empatar ese dato de duelos directos. Lleva tres victorias en el Paris Saint-Germain, un empate y una victoria del Real Madrid, que fue el último duelo entre ellas el año pasado, también en esta clasificación de la Champions. Y ahora se pondrían tres PSG, un empate y dos Real Madrid si se acaba así el resultado del partido de hoy.
0: Viene el segundo córner de Levels. El centro era muy bueno, pero mete la cabeza en bomba a ti para sacar la pelota. Retrasa Andrea Jacinto. Eva Navarro quiere correr, lo hace hacia adelante, saliendo hacia el perfil izquierdo. Ha pegado una buena carrera Sakina Karchawi, pero ha conseguido frenar el avance de Banavarro. ¡Qué balón de Levels! ¡Tremendo! De Sens era. ¡Qué balón de Lisa Sens! Por arriba lo que quiso inventar ahí la centrocampista del Real Madrid. A mí me había dado la sensación de que era córner, de que tocaba la central del Paris Saint-Germain. Pero han dado, ah no, fuera de juego, lo que ha terminado señalando la colegiada, así que sacará el PSG. Con Krietznek haciéndole un cortito para Mbombati. Ahí está la central, retrasando de nuevo la pelota hacia Krietznek.
5: Pregunta también sobre un poquito lo mismo de antes del VAR. También en la Champions femenina está la ayuda de cuando es saque de puerta y se ha pitado córner, cambiarla.
2: Te entiendo, yo eso lo dudo un poco más.
5: También, ¿verdad?
2: Sí.
5: Eso, sí.
0: Pues, al final es un VAR mucho más primigenio.
5: Claro, también, pero como ha habido duda.
0: Pero tenemos realmente, para que lo veas, normalmente en Champions, cuando tienes en estos partidos, ya tienes el árbitro VAR, digamos, tienes hasta dos asistentes de VAR y creo que tienes un suplente de VAR. Es decir, ya creo que tienes hasta cuatro árbitros.
5: Eso
0: aquí
5: es.
0: No, aquí tienes dos, ¿eh? Aquí tienes VAR y tienes asistente de VAR.
5: Pero tiene la misma pantalla, verán lo mismo.
0: No hay nada más. Bueno, no lo sé yo, ¿eh?
5: Y les luego, cuesta más.
0: También porque hay muchos estadios en los que, pues aquí en Valdebebas, la instalación de ciertas cámaras o cómo está puesto es mucho más sencilla.
6: ¡Ojo que ataca el PSG! Puede ser penalti, lo está protestando y lo pitó. Lo pitó. Penalti favorable al Paris Saint-Germain. En un balón para Lía Morissain, para la delantera del PSG, que conseguía marcharse de Eva Navarro en el duelo. Ha tenido que tirar, que pegar ese agarrón porque se le marchaba. Ahora me lo comentáis cuando lo podáis ver, qué os parece, pero ha señalado la colegiada ese penalti.
2: Es que estamos todavía en el área del PSG, o sea que con eso te digo todo. Nace la jugada, ese pase largo, largo, largo, largo, largo.
0: Y se lo termina llevando el área.
2: Yo creo que sí.
5: Penalti, sí.
2: Se le escapa, ¿no? Hace muy buen.
7: Claro, la desequilibra poco, pero lo suficiente para que.
2: Físicamente es una pasada la velocidad, el arranque que tiene la jugada del PSG. Yo creo que es suficiente, sí, a esa velocidad, ese agarrón para señalar el penalti.
0: Sí, ese penalti de Eva Navarro sobre Morissain en el.
4: Es la Clar, ¿no?
5: La Clar fue, sí.
0: Es la Clar, vale.
4: Es la Clar.
0: La Clar, termina agarrando. Es que ha sido muy rápida la acción en esa jugada. En la que venía la delantera del Paris Saint-Germain, dorsal número 57. Está esperando, la colegiada, lo están revisando. El penalti.
5: Ya, mala suerte, adelanta muy bien
4: derecha,
5: ¿eh?
4: La jugadora, cuidado, sí, que se duele de la. Esto a mí me da mucho miedo. Se duele de la rodilla derecha, a ver la imagen.
0: Nada, se ha levantado, no hay nadie, no pasa nada, Luco. Está todo el mundo ok. Creo que se va a lanzar el penalti, ya confirmado desde el VAR. Así que ha cogido la pelota. Además tiene morbo porque se lo ha pedido Naomi Feller. Ahí va la dorsal número 18.
2: Celebrará, ¿no? Se lo marca.
5: Lo falla, lo falla.
0: Alguno que otro ha metido aquí en Valdebebas, alguno que otro ha tirado aquí la responsabilidad de lanzar ese penalti en el estadio Alfredo Di Stéfano, aunque le quita la pelota Sakina Karchawi, que lo coloca ahora.
2: Menos mal. Ha llamado Luco a última hora, ¿eh?
0: Así que
4: está mandando ya WhatsApp.
2: Ha llamado Luco a última hora.
0: Así que va a ser la capitana del Paris Saint-Germain la que le ha quitado la pelota a Naomi Feller, que llevaba con ella en la mano desde que se ha producido el penalti y que estaba decidida a lanzarlo ante su ex equipo. Pero la que lo va a tirar, la que va a lanzar, va a ser la capitana del Paris Saint-Germain. Ahí está, talonando la futbolista número 7, la francesa, algún silbido que otro. Viene para colocar, había puesto el balón demasiado adelantado, fuera del punto de penalti, lo tiene que volver a recolocar. Vuelve a talonar Sakina Karchawi. Ahí está. Suspira, viene para el lanzamiento, pierna izquierda, bajo palo Merle Frons, a la francesa contra la alemana, la del PSG contra la del Real Madrid, el PSG para empatar desde los 11 metros, viene Sakina Karchawi, pita la colegiada, pierna izquierda, gol. ¡Gol! Del Paris Saint-Germain, marca Sakina Karchawi, que viene a celebrarlo con las futbolistas que estaban calentando, todas las jugadoras del Paris Saint-Germain. Que se reúnen para abrazarse en la esquina, se reúne también, ha llamado Caruso a todas las del Real Madrid para hacer ese círculo, para hablar, para apoyarse.
6: ha empatado el Paris Saint-Germain, lo ha hecho Sakina Garchagui, la capitana, desde el punto de penalti, lo adivinó Merle Frons, pero estaba bien lanzado abajo, difícil para la alemana. Empata el Paris Saint-Germain, 74 de partido, Real Madrid 1, PSG 1.
2: Ojalá no haberlo tenido que contar, Luco, pero es verdad que suele pasar, ¿no? Que cuando perdonas, lo acabas pagando, y lo ha pagado el Real Madrid.
4: La definición en el penalti es tremendamente buena, no llega a la portera del Real Madrid y sobre todo el físico. O sea, balón largo, la velocidad del atacante del PSG supera tanto a Eva Navarro como a la Clark. No es fácil porque Eva Navarro lleva corriendo todo el partido y a un nivel físico tremendo para intentar tapar a Naomi Feller. Saca sangre fresca el PSG desde el banquillo y eso te mata. Si eres defensor, te mata con el cuerpo y la velocidad que tienen las futbolistas del PSG. Un guión... bueno, que no estaba previsto, pero si algo tiene el PSG es esto. Yo es que pude ver en directo al PSG esta pretemporada, jugó contra el Valencia en Murcia, y es que claro, es que tienen un físico tremendo, que cuando te cogen con el uno contra uno se van por velocidad, y además cuando llegan al área el disparo es tremendo. No lo han probado en este partido, pero si lo prueban pueden meter en un compromiso bastante grande el Real Madrid.
2: Poco podemos rascar, Rosel, del penalti. Creo que es un penalti claro, y aunque lo adivinó la guardameta del Real Madrid, no fue suficiente como para pararlo.
5: Ha sido claro, ha sido lo que hablábamos antes, ¿no? Ese peligro que tiene el Paris Saint-Germain a la espalda. Ha sido un muy buen golpeo de la línea defensiva del Paris Saint-Germain, que Morisan ha ganado bien la posición a Laclar y ya ha sido penalti claro. Después lo ha tirado muy bien, y ahora a ver cómo cambia de dirección del partido. Si el Real Madrid coge más galones y quiere dominar más el balón y llegar a campo contrario, o si sigue con la idea de estar replegadas y buscar la contra, como hemos visto que ha tenido dos ocasiones clarísimas en la segunda parte. Así que a ver cómo son estos próximos cinco minutos para ver el desenlace de este encuentro.
2: Xoli, es importante eso, justo reaccionar bien en este momento.
8: Sí, se ha puesto nerviosa tirando el penalti, ¿eh? Mucho, hay que decirlo, Bueno, aquí nuestra amiga. Pero bueno, sí, yo creo que es una jugada un poco... También lo que comentaba Luco, al final yo creo que la Clark tiene ventaja en esa jugada, porque está por delante de la jugadora del PSG, pero es verdad que luego le gana la posición, y creo que comete el error de que ahí es verdad que cualquier mínimo toque te desequilibra.
6: ¡Uy! Perdona, Choliño, qué balón que metía ahora desde atrás Bella Anderson, que tiene un golpeo exquisito, remataba Felicia Röder, se lo queda Krietznek.
8: Nada, decía eso, que es importante que el Madrid haga esto que está haciendo precisamente, reaccionar bien después del gol. Queda mucho tiempo, tiene jugadoras claro. En el campo que le pueden fácil, crear mucho peligro al PSG.
2: 20 minutos,
8: ya está.
2: Claro, o sea, hay que seguir en ese sentido.
8: Lo ha hecho bien en la segunda parte.
2: Sí, hay que seguir en ese sentido, Luco. Hay que apretar ahora, ¿no? Y reaccionar bien ante el gol del PSG, que no sé si merecido o no, pero bueno, cuando cometes el error de ese penalti, pues hay que reponerse.
6: ¡Felicia Röder! El disparo, perdona Luco, toca en una de las centrales del Paris Saint-Germain. Gran jugada otra vez más del Real Madrid en banda izquierda. Buena reacción la que está teniendo el equipo de Pau Quesada tras el empate. Y el córner que lo va a poner desde la parte izquierda del ataque del Real Madrid.
2: Contamos el córner, enseguida le pregunto a Luco.
6: Ahí va Andrea Jacinto, está colocando la pelota la futbolista número 17 del cuadro blanco. Ahí viene la portuguesa, levanta la mano izquierda hacia arriba para marcar la jugada ensayada. Caruso, que está tapando la visión de la portera desde el primer palo, desde atrás, buscando las centrales. Bien colocado ahora también para recibir a la corta Linda Caicedo. En la frontal está Tenía del Castillo, el centro. Córner de nuevo. Entró con todo abajo Isabel a la lateral del PSG para sacar ese balón. Ahora es Linda Caicedo la que quiere pedir en cortito. Levanta de nuevo Andrea Jacinto, que marca la misma jugada. Sigue peleando, sigue apretando. Han tirado a Tenía dentro del área. El centro es muy bueno sobre Krietznek, que mete los puños. Se le escapa la pelota al PSG. Han pitado falta sobre la portera polaca del equipo parisino.
2: Luco, hablamos de la reacción que le hace falta al Real Madrid para sobreponerse este tanto.
4: Sí, pero hay que recordar que esto es una liguilla, ¿eh? Que un punto contra el PSG, vale, estás en casa, pero no es del todo malo. Lo digo por lo de la teoría de estirar la manta y que me dejen de tapar los pies. Porque ya hemos visto cómo ha llegado el gol del PSG. Una contra, parte izquierda, solo le ha hecho falta un balón largo para superar a dos contrarias del Real Madrid. Por lo tanto, cuidado, porque si el PSG puede coger otra contra, te puede hacer mucho daño. Es cierto que el Real Madrid está mandando, pero el PSG tiene la suficiente calidad para tener una ocasión y que vaya a la jaula.
8: Pues yo creo que este Madrid, si quiere realmente lo que comentaba Pau, ¿no? El objetivo es entrar entre los cuatro mejores de Europa. Tiene que ser agresivo en esta situación, agresivo, entiéndeme, valiente en este tipo de situaciones. Sí. Estás en casa, es verdad que es un rival complicado, es verdad que te puede hacer daño, pero tú tienes que sacar ahí el decir, oye, yo quiero estar entre los cuatro de Europa, entre los cuatro mejores, y aquí yo creo que tiene que ir a por el partido, es verdad, sin volverse loco, sin es mejor un punto que ninguno, eso es evidente, es de perogrullo, pero yo creo que el Madrid aquí...
6: ¡Oh, sí, qué bien! ¡Felicia Rodel! Dentro del área, el centro que no es bueno, va a llegar Andrea Jacinto, ha tocado una de las jugadoras del PSG con la puntita de la bota, ahora la pone a Levels, atacaba el Real Madrid con todo, tenía... Y ese balón adelantado, está mejor el equipo de Pau Quesada, que sí que lo está queriendo, que sí que está siendo valiente. Quedan 10 minutos para que esto se termine en el estreno del equipo merengue en la UEFA Women's Champions League 2026-2027. Toca la pelota Atenea, ahí está la capitana del Real Madrid con Levels, de nuevo con Atenea. La falta, que yo creo que es bastante clara, no la señala la colegiada, cayó al suelo la cántabra. La pelota de Maella Clara adelantada para Sens, de nuevo con Eva Navarro, cerrando ahora el Real Madrid con todo, las 11 jugadores del Paris Saint-Germain metidas en su campo, las 10 de ataque del Real Madrid metidas en campo del Paris Saint-Germain. Vela Anderson adelanta, llega en Bobatí para cortar, sale Anderson, que bien la central, que bien la sueca, adelanta de nuevo para Sens, ahí está la alemana encontrando a Eva Navarro, que abre todo hacia la banda izquierda para que sea John Levels, retrasando de nuevo para Vera Anderson. Y ahora es que no es que esté el PSG en su campo, es que está casi en su área, con todas metidas. Sigue Anderson, sigue encerrando en la Real Madrid, adelanta la pelota, se equivoca la sueca, pero aparece Atenea del Castillo para recuperar ese balón. Viene en banda izquierda, ahí está, toca, pierna derecha, de nuevo con Levels. Dominio continuo del equipo de Pau Quesada, va a perder la pelota Levels, salta Jacinto con todo, también Levels ahora, no quieren dejar al PSG salir de atrás, se van a equivocar. La pelota para Karchagui, tiene que achicar agua, saca largo, corta Anderson. De nuevo para Sens, pierde la pelota, bien la alemana, madre mía, Sens adelantando con Linda Caicedo, aguantando con el cuerpo la colombiana, de nuevo Sens hacia la banda para el centro de Levels, tiene que finalizar jugada el Real Madrid ahora con ese balón, la perdía de nuevo el Paris Saint Germain, el agobio continuo, no. La pelota es para el equipo blanco,
3: va
6: adelantando hacia afuera, Eva Navarro para el centro de Felicia Schroeder, que es muy blandito, que está a punto de perder, pero es que no puede salir el PSG. Eva Navarro al área y entregó la pelota a la cancerbera polaca.
5: Ahora cuando el Real Madrid tiene que ser valiente y tener cuidado a la vez, porque en los últimos 10 partidos el Paris Saint-Germain, en el último tramo de partido, entendemos último tramo de partido, por los últimos 15 minutos, ha metido 5 goles y ha encajado 3. Es decir, el conjunto parisino es muy valiente, tanto en lo bueno como en lo malo. Mete mucho, pero también encaja mucho. Entonces, tiene que tener esa valentía y esa personalidad el Real Madrid de querer ir a meter gol, pero sin olvidar que en una contra se le puede ir el punto.
6: Ahora adelantaba la pelota al Real Madrid, yo creo que era falta clarísima sobre Felicia Schroeder, pero sale con todo Naomi Feller dentro del área, sigue Feller, tiene que meter la bota derecha Eva Navarro, córner favorable al PSG, va a haber cambios, va a llegar en el Paris Saint-Germain, ese cambio.
9: Quinto cambio en el Paris Saint-Germain.
4: Es que salvo que le queden 5 minutos al partido y el Real Madrid quiera ir a por más, creo que solo va a hacer el cambio de Brum. Sí lo hace, ¿eh?
6: En el Madrid va a entrar Berenstein, va a ser Berenstein la que va a entrar. Así que va a llegar ahora, yo creo que no lo van a hacer aquí en el córner. Se ha hecho ya ese cambio en el PSG. Además ofensivo y buscando también arriba con la entrada de Florian Jurdre. Así que veremos, a ver, está ya la dorsal número 11 sobre el terreno de juego, que viene a la corta para pedir en el córner. Sakina Karchagui va a poner el centro, punto de penalti, remate de Mbappé, la pelota para Merle Fromm sin ningún problema. Para la alemana, ex del Eintracht de Frankfurt y también del Wolfsburgo. Largo, lejos, poniendo la titular de la selección alemana. Ahí está, con Linda Caicedo, que es la que recupera, la que tiene la pisadita. Tiene ese balón, pierna derecha, salía con todo Linda Caicedo. Ya se encierra el PSG de nuevo. Sens, Andrea Jacinto, hacia la banda izquierda, con Levels, adelanta para Atenea. El taconcito que viene Atenea, se marchaba, va a perder la pelota. Llega con todo Andrea Jacinto, qué bien la portuguesa, sacando la pelota, recuperándola de nuevo, encuentra por dentro a Levels, que controla, pierna derecha, se le va hacia adentro, lo va a perder, recupera Karchagui, faltón clarísimo de Atenea
0: Que le, no, no le ha quitado la camiseta de milagro, le ha quitado hasta el brazalete, imagínate. A Sakina Karchawi. Y mira, se va Caruso, que viene ya corriendo y que no estaba tocando apenas la pelota en estos últimos minutos, para que entre una bala. Una ex del Wolfsburgo, como es Lindel Perestein, entra la neerlandesa, más potencia arriba para el Real Madrid.
2: Bueno, para intentar rematar la faena, Luco, todavía queda mucho, 7 más en la larga.
4: Es fácil el partido de Caruso porque ha dado la asistencia de gol. Y yo creo que después de la asistencia, más sacrificado que otra cosa, porque ha presionado mucho, porque ha corrido mucho. Y yo lo que comentaba en el descanso, yo creo que eso le ha mermado a la hora de poder tener el balón y hacer lo que hace Caruso, ¿no? Es que es meterte un pase que te da prácticamente el gol, hacer un centro con cierto peligro, distribuir. Y sí que es cierto que tanto en Liga F como hoy, creo que Caruso se tiene que meter más en su papel. Aunque en este Real Madrid es que corre muchísimo, corre mucho más que lo que corría en la Juventus, que estaba más para distribuir y ser letal.
7: En general, este equipo corre más que años anteriores, ¿eh?
6: Qué gran recuperación ahora del Real Madrid en zona defensiva. Es lo poquito que le está intentando atacar ahora el Paris Saint-Germain, que viene Van Navarro, tiene para girar con Bela Anderson, encuentra la central sueca, el perfil no es bueno, retrasa la pelota, la va a perder Mael Lacrar, adelanta en el balón, puede estar en fuera de juego. Naomi Felix lo está pidiendo la grada, viene Naomi, le pega fuera. Era fuera de juego. Pero qué error en salida de balón del Real Madrid. Ya el perfil de Bela Anderson no fue bueno para sacar el balón hacia la izquierda. Decidió jugar con Mael Lacrar. Estuvo atentísima Naomi Feller para morder, para presionar, para apretar hacia adelante. Y le quitó la pelota. Suerte ahí de que fue fuera de juego. Ahora lo comentáis cuando lo veáis.
4: A ver, la defensa del Real Madrid tiene a dos grandes jugadoras. La Clark, que lógicamente es internacional con Francia y titular. Y Bela Anderson es una joven promesa de 20 años.
0: A mí me está encantando hoy la sueca,
4: esté... Sí, está haciendo un gran inicio de temporada. Pero yo creo que cuando esté bien, sinceramente, yo creo que tiene que ser titular en este equipo. Por muchísimas cosas. Tiene balón aéreo, juega bien, comete menos errores. Yo creo que es importante para el Real Madrid que ella esté.
6: Ahora es el PSG, estamos en el 86 de partido, en el Alfredo Di Stéfano, el que intenta ser valiente, el que intenta venir hacia adelante. Bien Bernstein para intentar recuperar la pelota, pero sigue el PSG, balón abierto hacia la banda. Ahí está Molly Saint, quiere poner el centro a las manos de Frons y quiere salir rápido la alemana, que bota la pelota, le pega arriba para buscar la carrera de Felicia. Roder se tira con todo, se lía la defensa del PSG, sigue Felicia, que viene Roder. Pues bien, en bomba, tío, está protestando la grada, no había nada, ha tocado bien de la pelota, lo sabe la jugadora el Ronari, linda en la frontal, abriendo para Tenía, le puede pegar, ahí está la cántabra, el disparo de la ex del Depor, que toca en la defensa del Paris Saint Germain, despeja para buscar a Naomi Feller, recupera el Real Madrid de nuevo.
7: Un partido bonito ahora, ¿eh? Para el espectador, sobre todo, no sé si para el Madrid es el que más le conviene, pero desde luego para los que lo estamos viendo es un partido bonito, ida y vuelta. Yo coincido aquí un pelín más con Luco, creo que el Madrid tiene que controlar un poco más esto, porque si se vuelve loco, ahí a lo mejor sí que tiene más que perder que ganar, pero bueno, vamos a ver también cuánto añade, pero le quedan a lo mejor fácil 8 o 9 minutitos más para el Madrid para poder meter ese 2-1, que le dé 3 puntos.
6: Y que sigue es atacando.
4: El cementerio está lleno de valientes, chicos, el cementerio está lleno de valientes.
7: También de algo hay algún cobarde, ¿eh?
5: Por ahí alguno ahí, y sobre todo ahora que estos últimos 5 minutos, que son los que ya a la jugadora le entran los nervios, que no quiere perder el partido, y se nota también un poco ahora que la línea defensiva del Real Madrid tiene 25 años todas, que al final que puede haber nervios, puede haber errores no forzados, y
7: que muchas de ellas llevan casi 90 minutos y el PSG ha sacado a 3 balas, que al final
5: cógelas tú,
7: como te despistes.
5: Efectivamente.
6: Viene Felicia Roder, esta chica es buenísima, de verdad. Lo que ha fichado el Real Madrid con la sueca arriba es absolutamente bestial. Se marchaba otra vez ahora, saque de esquina para el conjunto blanco. Y hacia allá va otro de los grandes fichajes. Quizá ha pasado mucho más desapercibida, mucho por debajo del radar, pero Jonu Levels está haciendo un partido descomunal. Ahí va la lateral izquierda ya para poner ese centro. Empieza a desfilar gente, alguna.
7: Bueno,
6: ahora, cuando estamos en el 88 y medio, está tu equipo
5: que está
6: jugándose el partido y está chulísimo.
5: El partido inverso, que ahora es lo bonito.
6: poca, ya te digo, 3-4 personas, pero bueno, se empezaban a marchar, a desfilar aquí por delante de la cabina de Radio Marca. Está para poner el centro en el marcador. Jan Ulevels, el centro 1-1, busca la victoria al Real Madrid. Tocaba en el primer palo Berenstein. Saque de puerta para el PSG.
5: A la base de Jan Ulevels son 8 asistencias el año pasado con el Wolfsburgo, siendo lateral. Es un lateral con muchísimo recorrido, que tiene un pie de los mejores de la categoría y que te puede poner, como hemos visto, un córner a la cabeza.
6: Vaya falta que pitaban ahora. Estuvo lista ahí la futbolista del PSG, dejándose caer al suelo. Tuvo quizá algo torpe Atenea a la hora de llegar a ese balón. Mira, pide Morisein la pelota por fuera, aunque no se la van a entregar porque la mandan a la otra banda. Es Naomi Feller la que toca atrás. Corriendo ahora el PSG en otro balón, en esa banda izquierda, retrasando para Mbappé. Controla. Ahora se tiene que colocar atrás el Real Madrid para no perderlo. Quedan poquitos segundos ya para llegar al 90, más lo que quiere añadir la colegiada. Ahí está la cuarta árbitra con ese balón. Ojo, Morisein dentro del área, se le escapa el control. Aparece Berenstein, que se lía, pisa la pelota, consigue el control por dentro de nuevo. A Levels, adelanta para el Reder. Van a añadir solo 3. El balón de Felicia Reder la pierde. Intentaba recuperar ese balón, caía. Y mira, es un poco absurda la situación, porque la falta es clarísima sobre Felicia Reder, que ha intentado alargar el pie para coger el balón. Está justo delante de la cabina de Radio Marca. Yo creo que no ha tocado a Karchagui. Karchagui está aquí como si lo hubieran partido a pierna. Igual le ha llegado a rozar un poco, pero yo creo que ni le toca. De hecho, mira, le ha dicho a la colegiada que se levante y se va a levantar sin ningún problema. Ni le ha rozado. Ya
5: te lo digo. Sí, está la veteranía ahí, ¿eh?
6: Sí, sí. Vamos. Ni ha tocado la pierna de Karchagui, que está ya perfectamente. Ni coge. Toca la pelota ahora Bela Anderson. Se va a cumplir ya el primero de los 3 que han añadido. Estamos en el 91. Hay que llegar a 2 más. El balón para Eva Navarro. Quiere tener una última el Real Madrid. Supera la divisoria. Encuentra Sens. Busca de nuevo banda derecha para que aparezca Andrea Jacinto. Solo 2 cambios ha hecho Pau Quesada. Le ha dicho ya a las suplentes que dejen de calentar, porque no va a hacer ninguno más. El balón atrás de Mael Lacrar. Tiene en cortito a Bela Anderson. Aprieta la el ataque del Paris Saint Germain. A punto de perder el balón la sueca. El balón de Lacrar, adelantando para Andrea Jacinto. Tiene en el piquito de área Atenea. No llega, despeja. Con todo en Mbappé, el control que puede ser malo, pero es buenísimo de Eva Navarro. Para Lacrar, tiene por fuera ahora también abierta Jan Ulevels. A Bela Anderson, ahí llega la sueca. Está la central, sigue adelantando. Yo creo que no se entendió, se equivocó. Que lo va a pelear Berenstein ese balón, no va a llegar. Saque de puerta para el PSG.
2: Para mí el alargue es corto, podía haber alargado un poquito más, pero bueno, todavía nos queda tiempo. Poco. Un minutito y poco, además, ¿no? Porque entiendo que tú vas más para adelante, Marcos, pero todavía queda uno.
6: Queda 1:10 en concreto.
5: Cuidado que ahora
4: pero
5: los
4: no
5: cambios
4: para el Real Madrid,
5: los cambios son 10 segundos que se añaden. Que el otro día me pasó en mi partido, que jugué en Alcobendas. Fui a protestar a la línea y ella me dijo, vete al banquillo, que ahora son 10 segundos. Corre. Por cambio. Y date la vuelta.
6: Vaya, te había tocado un chavalito que se había leído el reglamento.
5: Ahí sí, sí, me tocó.
6: Para Sakina Karchagui, adelantando ante Sens. Viene por fuera, atacando el Paris Saint Germain. El centro es malísimo, tan malo que va a ser saque de puerta de Merle France. Y le pide la grada al equipo que vayan arriba.
4: Porque te llevas un punto casi seguro y con unas sensaciones bastante positivas,
6: sí, sí,
4: de cara a lo que viene en esta Champions, ¿vale? Que es el PSG, que no es un rival menor. Entonces yo creo que no es una noche para sacar unas conclusiones pobres por el Real Madrid. Yo me iría bastante contento a casa, ¿eh?
6: Ah, pelota
4: si fuera del Real Madrid.
6: Ya Jacinto cae al suelo, no, Luco del Valencia. No hace falta ni decirlo. Balón de Andrea Jacinto, adelantado ahora con Atenea. Viene la colegiada, dice que sigan. Quiere tener una última el Real Madrid. Quedan 4 segundos, va a pitar de un momento a otro. Adelanta de nuevo, viene Felicia Roder tocando por dentro. No va a aparecer ahí Atenea. Le cae la pelota a Jan Ulevels. Se intenta marchar, no le cae. Madre mía, la potencia que tiene alguna de las futbolistas del Paris Saint Germain. Qué portentosa. Están protestando ahora la grada porque ha dejado venir ese balón y quiere atacar Morisein dentro del área. Viene Morisein del centro, la Clara abajo allí va, le va a caer a Karchagui en la frontal hacia adentro. Sigue Karchagui, puede buscar el disparo, no lo hace, pierna derecha, le pega fuera. Era la última. Viene Atenea a comerse a la colegiada Prontiuska. Está protestando toda la grada. Se acaba el partido, se gana Atenea del Castillo, la cartulina. sido tremenda. Yo creo que con razón ahí también del Real Madrid, que perdía balón, que venía atacando el Paris Saint-Germain. Termina el partido, el debut en Champions del equipo merengue termina en empate. Se adelantó en la primera mitad, en el primer minuto, con ese tanto de Felicia Schröder. Lo empató Sakina Karchaoui en la segunda mitad desde el punto de penalti. Tablas, buena imagen y buena sensación para el equipo de Pau Quesada. Real Madrid 1, Paris Saint-Germain 1.
2: Y casi, Luco, que damos las gracias, ¿eh?, al final.
4: Punto número uno, no sé por qué hasta cuatro futbolistas del Real Madrid se quedan paradas en la contra del PSG, o sea, eso es peligrosísimo. Y luego, increíble la zancada de Bella Anderson, como es cierto que la jugadora del PSG tenía balón, pero cómo ha hecho el repliegue perfecto para evitar al menos que se metiera sola la atacante del PSG dentro del área y ensayar el disparo. Sí que es cierto que de nuevo, en el centro raso, la Clar puede hacer algo más para evitar que la cace Ollivade. Bueno, al final ha fallado la ocasión el PSG. Repito, un punto no es malo contra el PSG para el Real Madrid. Y además, en términos globales, las sensaciones, sobre todo en la segunda parte del conjunto de Pau Quesada, no tienen que ser malas en el día de hoy, ¿eh?
2: Gracias, Luke. Un abrazo grande.
4: Chao, un abracito.
2: Resumen, Rosel, del partido.
5: Poco la línea de Luke, creo que es muy buen punto de Real Madrid. Sí que es verdad que creo que se ha merecido un pelín más la victoria, ya que ha estado muy seria, sobre todo defensivamente, tiene una madurez defensiva digna de lo que ha dicho, de la ambición de semifinales de la Champions League. Creo que el único error grave, bueno, medio grave, porque al final ha sido también acierto de la jugada del Paris Saint-Germain, el único error que ha tenido ha desembocado en un penalti. Me quedo con las buenas sensaciones, sobre todo también del medio campo. Me ha gustado mucho el Isasen, me ha gustado Caruso en su despliegue físico. Me voy con buenas sensaciones y creo que Real Madrid tiene bastante bagaje en esta Champions League.
2: Gracias, Rosel, un abrazo enorme.
5: A vosotros.
2: Enseguida te despido, Luis, ¿me aguantas un segundo?
10: Sí, hombre, claro.
2: Enseguida te despido.
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0: Poli, que contigo termino. No sin antes, dos buenas noticias. A ver, entre comillas. Ha ganado el Arsenal finalmente al coge Danés 1-0 con el tanto de Mariona Caldentey de penalti en el 93. Y la Juve recortó distancia, no le dio para empatar al Benfica, pero el tanto lo hizo Alba Redondo. Así que dos goles españoles. Lo celebramos después de este 1-1 del Real Madrid PSG casi, dando las gracias al final, Choliño.
1: Sí, sí, sí. Yo creo que evidentemente el punto no es malo. Yo creo que sigo pensando que el Madrid tiene que si quiere estar en esas semifinales, que dice Pau, pues intentar estos partidos ser más valiente, más agresivo, más, bueno, ir un poco más hacia arriba. Pero es verdad que en la segunda parte yo creo que ha tenido suficientes ocasiones como para haberse llevado el partido. Es verdad que luego, bueno, a partir del empate el PSG se ha estirado y ha podido ser todavía un poco peor. Pero bueno, en líneas generales el Madrid me ha gustado. Creo que es un rival serio para estar como mínimo en las últimas instancias de esta Champions League. Y nada, a seguir y a intentar ir a por el más 3 en la próxima jornada.
0: Que nos ha dejado buenas sensaciones en general, sí, Madrid, sí, sí. Así que no podemos,
1: por eso,
0: no podemos ser negativos en ningún caso, hay que ser optimistas
1: siempre,
0: a pesar de este empate.
1: Y más en el día de tu cumpleaños.
0: Ese día más todavía, 33 veces optimista. Gracias, Luis, un abrazo enorme.
1: Un abrazo.
0: Tiene dos o tres más, tampoco te quejes. O sea, que dos o tres más tendrás tú por ahí.
1: No, sí, tres telediarios más.
0: Tres telediarios más. Marcos, contigo cierro. Tú le pones la guinda y eliges quién ha sido la mejor del encuentro.
2: Es Felicia Roder, me voy a quedar con la MVP del partido. Me ha encantado la futbolista del Real Madrid y todo lo que le aporta al equipo. Que he visto a las jugadoras saludar ahí a Olga Carmona, su excompañera, que no ha podido jugar en el día de hoy porque está lesionada. Y que bueno, yo sí que creo que ha sido un gran partido del Real Madrid. No me iría contento porque tiene cosas que mejorar, pero creo que es una muy buena piedra de toque en Champions. Primer debut ante un gran rival para el equipo de Pau Quesada, que coincido con todos, va a dar que hablar este año en la Champions.
0: Gracias, González. Un abrazo.
2: Un abrazo.
0: Mañana regresa Marcador desde las 7 de la tarde. Ahora te quedas con Chito y te tomas otra ronda. Gracias por elegirnos. Chao, adiós.
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Buenas noches, 23:03, hora menos en la Comunidad Canaria. ¿Qué tal? Esto es Otra Ronda. Ha llegado una noche más a tu despensa, el programa del pueblo, que sí que es cierto que se divide ahora mismo en esa disyuntiva de seguir haciéndole caso a los clubes o de enfocarse en el parón de selecciones. Y debo decir, hoy he echado ya largo, ¿eh? Hoy como me cuenten las horas, alguien aquí se la debe ver. Esta mañana hemos estado en la ciudad del fútbol de Las Rozas, donde hoy durante todo el día ha habido actividad, han llegado los internacionales, día de prensa para los sub-21, esa reunión de los entrenadores, donde solamente ha faltado José Mourinho. Previamente avisó al derbi que por agenda, por compromisos, no le venía bien ir a ese encuentro con el resto de colegas. Y bueno, pues yo he visto mucha gente ya a esa hora ya apelotonada para ver a los futbolistas que hace cosa de 2 meses nos hicieron campeones del mundo y que ahora de nuevo se reencuentran con la actualidad, con esta lista de Luis de la Fuente que ha dejado a todo el mundo más o menos conforme y todo el mundo más o menos alegre. Es lo que veíamos después a las 7 de la tarde cuando los chicos de mi padre han saltado al césped para ejercitarse por primera vez, para reencontrarse después de lo que consiguieron en Nueva York y para intentar seguir alargando un ciclo que se antoja como glorioso y desde luego que ya es histórico. Eso por el lado de las selecciones, de la nuestra, que es la roja. Por el lado de los clubes. Vaya día. ¿Por dónde empezamos? Yo creo que la verdad, porque yo también he puesto a hacer un poquito acopio de todo lo que ha sucedido con el baile de comunicados, Real Madrid y todo eso, creo que lo mismo al oyente le sirve bien tomar un poco de conciencia y que le expliquen las cosas. Lo vamos a hacer, Javicho, en un minuto. A ver si soy capaz. Si no, que son el gon y te va a decir, me callo, no, ya tiraré para adelante. Pero voy a intentar resumirte todo lo que ha sucedido con el Real Madrid, los comunicados, la Liga, Juanma Castaño, Canning Lee, en un minuto. 3, 2, 1, vamos para el mambo. Esta mañana sale un parte médico de Fede Valverde. Tiene un esguince de grado 3. Fran Soto se dirige a los entrenadores en una noticia que ha dado José Rodríguez aquí en Radio Marca, diciendo que en esa reunión había que pedir respeto y empatía para todos los entrenadores de primera división. Tebas, que ya sabes que no le gustaban mucho las críticas al Real Madrid, ha recibido hoy un comunicado donde el propio Real Madrid dice que debes dejar de ser presidente de la Liga. La respuesta de Tebas ha sido la de siempre. La gracia del portacoces, una respuesta muy larga y diciendo que el Real Madrid hace daño al fútbol. Paralelamente a todo esto, el Real Madrid ha pedido otro comunicado diciendo que Juanma Castaño se ha pasado en su columna del ABC cuando ha comparado al Gara con el Real Madrid Televisión, una metáfora con ETA de por medio. En estas, que además Casillas se pone a tuitear, ha dejado el Instagram de lado y ha dicho que esto es el Civil War de por medio. Y por si fuera poco, también Real Madrid Televisión le ha dedicado la programación a la fotocopiadora del Atlético de Madrid. Ha dicho casi, que me faltaba solamente decir que el CTA le ha dado la razón al Real Madrid en que la roja Canning Lee tendría que haber sido y que no se sacó y que por tanto fue un error de Ortiz Arias, Trujillo, Suárez en el VAR. Más o menos todo eso, o sea, un baile que ni en las mejores tardes, ¿eh?, lo podíamos haber danzado. Además, después de todo esto, pues caben un montón de conclusiones que vamos a analizar, para eso tenemos ahora un tiempo de tertulia bien hermoso, pero a mí me queda una en el tintero. Y tiene que ver, sobre todo, respecto al Real Madrid. En el Real Madrid han protestado ya, desde el entrenador hasta la institución, pasando por la televisión. Es decir, han protestado todos, menos los que tenían que protestar en aquel momento. Porque no hubo ni un compañero de Fede Valverde que hiciera espavientos cuando el uruguayo estaba tendido en el suelo ya con ese esguince de grado 3. No hubo ningún jugador del Real Madrid que se comiera al árbitro. Y tampoco hubo ningún futbolista que vistiera de blanco que hiciera ese gesto del VAR, que yo estoy seguro que el pobre hombre que diría Mourinho de Ortiz Arias hubiera agradecido en ese momento, porque estaba claramente perdido y además sin ningún tipo de ayuda por Trujillo Suárez, que en aquel momento donde estaba Canning Lee por medio estaba mirando más el Candy Crush que otra cosa. Entonces, ¿qué falta en el Real Madrid? Pues faltan un montón de cosas, pero falta que también se protesten estas cosas en el campo y lo mismo luego no es necesario sacar un informe, sacar una fotocopiadora, hacer un comunicado oficial y todo lo que ha acontecido. Y tú me vas a decir, Chitu, pero es que esto era trabajo de otras personas, es que hay un árbitro para esto y que el Real Madrid tampoco debería pecar en cancherismo cuando tiene que estar a lo que tiene que estar. Pero es que a lo que tiene que estar es precisamente a eso. Porque es 3/4 partes de lo mismo de aquel penalti que no nos han puesto ningún tipo de repetición. Vale, yo me como que no nos hayan puesto ningún tipo de repetición. Han hecho mal su trabajo también desde la realización televisiva, pero tampoco he visto ningún jugador del Real Madrid protestar dicho penalti. Y es que al final, ciñéndonos a la realidad, lo que ha originado todo esto es una jugada que el Real Madrid no ha protestado.

0: el campo. Y eso es un toque de atención para los futbolistas, que efectivamente pues también tienen que seguir con su papel y tienen que seguir con sus responsabilidades, más allá de meter la pelota, que por cierto, tampoco la metieron hasta el final y de una manera insuficiente. Esto es todo. En un minuto ha sido imposible. Menos mal que tenemos hasta la una para hablar de ello. Y eso sí, al final del programa hay con una entrevista muy chula. La verdad que recomiendo que te quedes. Hemos ido ya a Las Rozas y nos hemos vuelto con un buen botín. 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

0: Ya lo sabes, llevo tiempo abriendo puertas a Sabló y aquí en Radio Marca. Vamos, que en todos los programas donde he estado, con David Sánchez, con Varela, he caminado de la mano de la división peatonal de Sabló y esta vez no iba a ser menos. 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

0: Liga 4, como la que acaba de jugar, y espero que perder Jorge Picón al pádel. Picón, ¿qué tal? Muy buenas.
1: ¿Qué tal, Chitu? ¿Cómo estás?
0: ¿Cómo se ha dado?
1: Pues fíjate, hemos empatado.
0: ¿Cómo se puede empatar?
1: Pues porque nos hemos quedado sin tiempo, principalmente. Nos hemos quedado sin tiempo, hemos 5-5 en el tercero, y yo tenía que venir aquí a contar a la turra.
0: Te ha salvado la ronda,
1: Me ha salvado la ronda, correcto. A ver, no tenía muy buena pinta, la verdad.
0: Oye, le voy a dar las gracias a un tipo que no es número uno todavía, pero está en su premio y lo va a ser, a Chingoto, que tú que conoces bien el pádel sabes que es una auténtica máquina.
1: Te ha caído y el...
0: Jope, me ha regalado su pala.
1: El trinque,
0: El tío más sí, vamos, con todas las reglas, O sea, qué tipo más majo, Chingoto,
1: Sí, sí, además buena pala, Muy buena pala.
0: Sí. La busco en internet y muy 350 de muy buena pala, casi, Casi nada. Además, muy de la tasquita, Chingoto, También es.
1: Sí, lo sé. Sí.
0: Viene de vez en cuando.
1: Hay algún jugador de pádel que pasa por ahí, sí.
0: Pues, alguno que no pasa ahí. Álvaro de Grado, también amigo de Manuel Becerra. ¿Qué tal? Muy buenas.
2: ¿Qué tal? Buenas noches.
0: ¿Cómo va la vida, hombre?
2: Muy bien. Yo he dejado durmiendo a dos niñas y le he dicho a mi mujer, le he dicho, oye, que me voy a otra ronda con Chitu. Y es la... me he dado cuenta de que no le había contado nunca cómo se llamaba el programa, porque me han mirado rara la primera vez. Claro, me voy de casa a las 10:30 y me dice, pero ¿por qué haces? No le había contado nunca cómo se llama el programa hasta hoy, y llevamos un mes, o sea que sí.
0: Bueno, está en la radio, está en la radio de momento. Aunque me gustaría mucho hacer otra ronda desde un... Yo creo que se debe hacer desde un bar alguna vez, algo así.
1: Vamos, es que si tú no haces una otra ronda desde un bar, yo no sé a qué he venido. O sea,
0: es verdad.
1: Para mí es...
2: No está bien confeccionado el programa.
1: Claro.
2: Está ideado para que en algún momento salga del estudio.
0: Se lo voy a pedir a Javi Amaro. Mira, en la calle Pozas, que me llevó ahí en su día Alberto Santa Cruz y me lo pasé muy bien. Santa, Bilbao, ¿qué tal? Muy buenas.
3: Muy buenas. Ahí ya sabes que se puede pasar perfectamente,
0: Jope, menudo recital.
3: Ningún problema para darse una vueltita.
0: Encima tú eres el sheriff ahí,
3: Bueno, no te creas, Esto, con un par de meses que estuvieses tú aquí, ya te abren todas las puertas, eso estoy convencido, vamos, bastantes más que a mí, seguro.
0: Me gusta mucho, además, tiene alguna que otra curiosidad, ¿no? Como, por ejemplo, creo que cuando se conocen las alineaciones, incluso se corean desde fuera y todo eso, o sea, creo que es el mejor ambiente de España, probablemente.
3: Hombre, porque hay una pantalla, bueno, en el antiguo campo de San Mamés, era un peregrinar porque había un escudo del Athletic que daba ahí, o sea, estaba en el lateral del campo, y entonces tú ibas por toda la calle Pozas y veías el escudo, era como casi, ¿no?, el dorado al que tenías que ir, y ahora, pues bueno, se ha mantenido el poner una pantalla gigante, de estas que ahora tiene el estadio, que también da ahí, entonces al final, pues ahí se van poniendo, pues ahora ya se ponen vídeos, mensajes, el escudo, la alineación y lo que
1: vayas haciendo. ¿Cómo me gusta Bilbao a mí? ¿Cómo me gusta?
0: Pero son ideas que aquí no valdrían, Imagínate al Bernabéu. Lo primero daría la calle Marceliano, donde ya hay bastante ahí bulla de por sí. Y lo segundo, pues cuando salga Vinicius, lo mismo ya le pitan desde fuera. O sea,
1: ahora mismo a cualquiera que salga yo creo que le pitan.
0: Estaría curioso, desde luego. Mar Videia, ¿qué tal? Buenas noches, buena nit.
4: ¿Qué tal? Buenas noches, familia. Un placer estar aquí en otra ronda un día más, con ganas de hablar de la actualidad, que no es poca, no es poca, la verdad.
0: Muy bien, lo que siempre digo, se nos escucha desde la FM, se nos ve desde el YouTube y enseguida van a enchufar también a Marc ahí con nosotros, que de momento solamente estamos los cuatro. Yo tengo muchas ganas hoy de verte, Marc, lo digo, insisto, estamos en YouTube también emitiendo de Marca, porque te imagino con las palomitas en el día de hoy.
4: Bueno, estoy incluso hasta dudando de si se ha ido o no, sea que Florentino me haga un comunicado también, y se queje de algo que he hecho. Tengo un poco de miedo, la verdad. Pero bueno, tengo ganas de veros. Yo os veo, O sea, os veo por YouTube, pero no os veo ahora mismo aquí, así que se arregla eso en breve, ya verás.
0: Que bueno, que pues eso precisamente, Marc, ¿cómo estás con el asunto tú viéndolo desde fuera? Porque aquí, bueno, pues cada uno es de su padre y de su madre, pero desde la lejanía, aunque imagino que siempre con el Madrid, con cierta supervisión, no sé cómo se ha transitado esta tarde comunicados.
4: Sinceramente, la verdad, creo que, partiendo del respeto siempre, porque al fin y al cabo yo amo al fútbol y creo que el rival eterno es el Real Madrid, y que sin el Madrid en una liga sería complicado ver esta liga española, y lo siento, también respetando a todos los otros equipos, pero creo que es un poco lo que mantiene viva, ¿no?, también esta competición en algunos aspectos. Yo mi autocrítica desde fuera es que creo que estamos dándole en este caso demasiado bola a cosas que no son importantes en el momento. Creo que deberíais intentar hacer más autocrítica de lo que es lo deportivo que no lo extradeportivo. nos puede gustar o menos, y te lo digo yo que soy culé, que tú sabes, Chitu, precisamente que con lo que se ha sufrido con lo de Negreira y todo esto, uh-huh. y que se sigue sufriendo, llega un punto que creo que hay que hacer más oídos sordos y poner un poco de autocrítica, cuando las cosas no salen bien en el campo, y a partir de ahí también empezar a solucionar los temas, ¿no? No creo que el retroalimentarse todo el rato de comunicados, de que si la radio, de que si no sé qué, de que la culpa es de los periodistas siempre, sea la solución para que este Madrid vuelva a lo que era anteriormente, claro.
3: Yo creo que es cutre, ¿no? O sea, estamos llegando a un punto en el que la cutrez está empezando a dominar el fútbol, ¿no? Porque al final estarse enredando en comunicados, en mensajes en redes sociales, todo este tipo de cosas, a mí me da una sensación muy extraña, muy rara. O sea, esto antes, como mucho, se solucionaba con una comparecencia de prensa, cada cierto tiempo, algo así, ¿no? Ahora ya cada uno dice lo que le viene en gana en cualquier momento, se sale de tono de manera permanente, a base de comunicado, la vida está a base de comunicados o de tweets, o sea, no sé, me parece que estamos
1: estando de acuerdo, yo creo que y no apoyando que el Madrid esté peleado con el 90% del mundo, yo creo que los dos comunicados del Real Madrid hoy son totalmente justificables. O sea, estamos hablando de un presidente de la Liga que demuestra día tras día que tiene algo personal contra el Real Madrid, igual que el Real Madrid lo tiene personal contra él, no lo niego, pero creo que en este caso el Real Madrid tiene que defenderse de alguna forma de un señor que no para de darle palos a lo que es el eje principal de su competición, que es el Real Madrid, porque por mucho que se empeñe en igualdad y en ser equitativo y en todo lo que tú quieras, el Real Madrid y el Barcelona... Y el Real Madrid por encima, por una cuestión de visibilidad, es lo que hace que su competición se vea. Y luego, hablando al otro comunicado, ¿no? El de Juanma, yo quiero creer que Juanma no lo ha hecho, evidentemente, con ninguna mala intención, pero ha metido la pata y ha comparado una cosa muy fea con algo que es fútbol, que no deja de ser fútbol y no deja de ser algo simplemente mediático.
3: ¿Vosotros creéis que realmente se puede estar a golpe de comunicado con Javier?
1: Yo no digo que se tenga que estar a golpe de comunicado, pero justamente los dos comunicados de hoy me parece que son completamente justificados por el Real Madrid, y lo vuelvo a repetir, a mí no me gusta que el Real Madrid esté peleado con el mundo.
3: Entrar a hacer un comunicado sobre una columna más o menos desafortunada de un periodista...
1: Es que no es más o menos desafortunada, es que te han comparado con una cosa...
3: Tengo que decir que no la he leído, he visto la comparación, pero no he visto el contexto de la comparación, así que por lo tanto no
1: sé que la
3: no
1: frase, voy a entrar. Yo la he estado leyendo ahora antes de entrar en antena y lo he dicho, yo no creo, vamos, seguro que Juanma no lo ha hecho con mala intención, pero es evidente que comete el error y por eso digo que... oye, que del Madrid se escribe mal todos los días. Opiniones.
2: Os voy a leer por contextualizar la frase literal del artículo, ¿vale? Por si hay alguien que se la ha perdido o no sabe de lo que estamos hablando.
3: Sé la comparativa, pero no sé la frase exacta.
2: Por eso, os la voy a leer literal para que lo sepáis. Es en el ABC y es una columna sobre el Real Madrid y la actualidad. Y dice Juanma Castaño, en la tele oficial, que es el diario Gara del ultraflorentinismo, piden abandonar las competiciones nacionales. De ahí sale...
1: Y dicho esto, y ya salto a lo siguiente, cuando yo digo que no me gusta que el Real Madrid esté enfadado con todo el mundo, es que si tú estás enfadado, tú actúas de verdad y actúas en consecuencia. Y el Real Madrid, aparte de que ha habido cosas que no ha tratado como debía, podemos ir al caso Negreira, podemos ir a situaciones arbitrales que toda la vida han indignado pero nunca ha actuado con contundencia, y ahora vuelve a pasar lo mismo. Yo creo que a mí lo que me parece mal del Real Madrid en este caso es, me gusta que defiendas tus intereses, pero defiéndelos de verdad, defiéndelos a lo que quiere el socio. El socio está esperando ya que des un paso de verdad, ¿no? Y si realmente estás como estás con la Liga y estás como estás con Tebas, da un paso de verdad y quéjate en serio, no con comunicados.
3: Entonces, marchándose de las competiciones.
1: Pues si lo está diciendo tu propia televisión, Pues algo tendrás que hacer, con algo tendrás que amenazar. Porque lo que no puede ser es que tú estés diciendo que sí. Es como cuando la Copa del Rey, que de repente salen los árbitros a la comparecencia de prensa amenazando al Real Madrid a 24 horas de jugar la final, empiezan a filtrar que se van a ir, que no van a jugar la final y no sé qué, y de repente pasan 3 horas y de repente dicen que no, que nunca habían pensado eso y que van a jugarla. Pues bueno, oye, mira...
3: A ver, la frase me parece, por cierto, me parece desafortunada, pero creo que... bueno, y además que nos toca cerca... aquí en Euskadi, pero yo creo que se refiere a, también a que en algunos momentos también la televisión del Real Madrid está recogiendo las ideas más radicales de la gente que rodea a Florentino Pérez de una manera absolutamente visceral. O sea, creo que hay muchos momentos en los que la televisión del Real Madrid, lejos de ser una televisión hasta cierto punto casi institucional, de grandeza y de la solidez que tiene el club, es un altavoz que parece alguien que está en la plaza del pueblo subido en una banqueta. Entonces
4: hay que recordar también que un tal Munuera Montero estuvo sin salir de su casa por algunos problemas de un partido, ¿eh? También hay que decirlo, que a veces también el hablar de los árbitros es muy gratuito. Creo que la palabra negreira ya acapara demasiadas cosas.
1: Pero eso pasa en todos los equipos.
4: Pero ¿sabes qué pasa? Que hay una cosa que me fastidia. ¿Sabes qué? Es que hemos ido al parón y hablar de lo que realmente interesa para el madridismo, que es el arbitraje, la prensa y todo lo demás. Cuando realmente el foco está puesto en que el Barça se va al parón.
0: El arbitraje que ha reconocido su error, ¿eh?
4: Chitu, no, y estoy de acuerdo, ¿eh? Porque si quieres me preguntas sobre ello y yo te diré lo que pienso del partido, porque creo que se ha equivocado. Pero igualmente se equivoca para el Madrid, se equivoca para el Atlético de Madrid, se equivoca para el Barça, se equivoca para el Getafe, se equivoca para el Rayo. O sea, el arbitraje español deja mucho que desear desde hace mucho tiempo. Dicho esto, vamos al parón hablando de una cosa que interesa poco. Poco para el madridista. Porque ahora decía, no, es que el socio va al campo y lo que quiere ver es esto. No, el socio lo que quiere ver es su equipo ganar. Porque ya está harto de ver a un equipo que no tiene ninguna filosofía de juego.
3: La cortinaza de humo es grandiosa, joder.
1: A ver, pero esto es una cosa que ha hecho Madrid. O sea, yo estoy con vosotros, ¿eh?
4: Fijaros el debate de hoy, que me parece muy interesante, porque creo que es lo que ha pasado hoy, pero vuelvo a repetir, ¿eh? Lo que tiene que preocupar es que está el Barça de Hansi Flick otra vez a 6 puntos del Barça.
1: Sí, desde luego.
3: Eso no conviene.
4: Ya lo sé.
1: Claro, pero es que el Real Madrid, toda esta cortina de humo es que le viene bien, claro, porque no se hable de otras cosas, claro. Y para poner en tela de juicio que el otro día se perdió por culpa del árbitro, que yo creo que evidentemente condicionó el resultado, porque todos vimos que eso era tarjeta roja. Yo estoy con vosotros en que el Real Madrid, todo lo que ha pasado desde que terminó el partido hasta hoy, pues también corresponde a la situación en la que está el club, y que le viene mejor que se hable de esto y vender esto, que se hable de otros problemas que tiene el Real Madrid, que tiene muchos. O sea, es que el Real Madrid es un equipo que ahora mismo es una nimiedad. O sea, no tiene pozo, no tiene semillas, no tiene raíces, no tiene nada. Y entonces, pues ahora mismo le viene bien ganar tiempo.
2: Incluso a los propios jugadores, yo creo, y a la plantilla, les va a venir bien el parón, no solo por los días que van a estar fuera, sino por el hecho de no volver al Bernabéu pronto, porque yo creo que pueden, de algún modo, librar una bronca bastante fuerte, ¿no? O sea, sí. A mí me da la sensación de que si el siguiente partido era contra cualquier equipo en el Bernabéu, hay broncón de los grandes en el Bernabéu, y ahora, entre que va a haber parón largo y que creo que luego van a domicilio y demás, hay como mucho margen para que todo se suavice y se pierda un poquito esa euforia negativa que hay ahora mismo en torno al equipo.
3: Sí, pero entonces no estaría funcionando lo que está promoviendo seguramente el entorno de Florentino Pérez, que es que la culpa de todo la tienen los demás.
0: Es compaginable a lo que dice Álvaro.
2: Pero yo creo que la tiene eso lo piensa mucha gente del madridismo, pero hay mucho enfado de la afición con la propia plantilla y con las estrellas de la plantilla. Creo que hay bastante.
3: Se tienen que aclarar, o no llegan a donde el Barça porque el mundo está contra ellos, o es porque no les da culpa de los jugadores.
1: De hecho, yo veo a la afición madridista con el que hablo, con el que leo en redes, que está en eso de que sí, que el otro día le condiciona el partido el árbitro, que hay muchas cosas que juegan en su contra, o que considera que hay instituciones o que hay personas que están en contra del Real Madrid, pero que a la vez piensan que este equipo no le da para competir ni ahora mismo contra el Barça ni en Champions. Y puede ser todo, porque de hecho, a mí lo que me molesta es que el Real Madrid tenía la oportunidad hace 4 años, cuando ganaba prácticamente todo, porque el Barça estaba en la UBI y el Madrid estaba a tope, para protestar de verdad y con garantía, porque en ese momento ya había problemas con Tebas, ya había problemas con el arbitraje, saltó el caso Negreira, porque en ese momento no te montas en armas y vas contra ellos. Y lo haces ahora cuando el club está, que es que claro, es que no hay justificación con el equipo que tienes.
3: Es que
1: no
3: además
1: hay justificación
3: con
1: lo que estás demostrando.
3: Tienes muchos más argumentos cuando es a tu favor, o sea, cuando te va la ola correcta. O sea, claro, cuando tú protestas, cuando dices, no, es que ahora que me viene mal, ahora protesto. No, cuando te está viniendo bien, a ver, es cuando tienes que levantar la mano y decir, oye, y ahora que soy yo el que está ganando, esto hay que corregirlo, porque fíjate lo que pasa aquí, aquí y aquí. Pero también incluso el decir, le vendría bien también cuando le pitan algo a favor al Real Madrid, salir y levantar la mano y decir, ¿veis con lo malos que son?
0: Eso no lo hace nadie. Eso no lo hace nadie.
3: Joder, pero es que eso es lo que te da credibilidad. Si no, ¿qué credibilidad tienes? No, son malos cuando no me pitan una que para mí es una roja, la otra no la veo tan clara, la que le hacen a Valverde seguro, la de Bellingham no la veo tan clara, pero bueno.
0: No la ves tan clara porque ves la otra. Yo creo que a mucha gente, si no le enseña la de Canning Lee, ve roja clara también la de Bellingham.
3: No, porque va al balón. Le da el balón. Pero primero, le da el balón y luego yo creo que es por inercia. No creo que. O sea, creo que es por pura inercia. No creo que vaya con maldad. La otra es que no hay balón en juego y directamente es de partir una pierna.
0: La otra no la protestó ningún jugador del Real Madrid. ¿Eh?
1: Bueno, es que esa es otra. Es que es cero competitividad.
0: Los que tienen que protestar son los jugadores, que son los que tienen derecho a protestarle al árbitro, que son los que cabe dentro de este juego, que hay una chance para poder hacerle corrillo, que se dirija al capitán, lo que sea. Lo que hace el Atlético de Madrid.
2: Y esto muchas veces también representa la sensación de unidad que hay en el equipo, el ir todos a una, el estar metidos en el partido, en el que pegan a mi compañero y yo estoy a su lado. O sea, es un poco gestos que son detalles, pero que también te hablan mucho de la salud de ese
3: Igual alguno estaba diciendo a ver si le han partido la pierna.
0: Se parten
3: la cara en el vestuario.
0: Con lo que dice De Grado, ¿quién va a ir a socorrer a Fede Valverde? Vinicius, que está arriba porque nunca baja. Mbappé, que va a la suya.
1: No, y el propio Valverde, que hace que no se queda en el suelo mostrándole que la acaban de destrozar.
4: Pues que ahí va el tema. Es que el principal culpable de esto es Valverde. O sea, con la picardía que tiene Valverde para algunas ocasiones, ¿por qué se levanta del suelo? Me refiero, yo me quedo en el suelo hasta que no revises en el VAR, yo no me levanto. O sea, me refiero, es que él también se levanta muy rápido y hace como que no ha pasado nada, ¿no? Es que yo creo que Valverde ahí también peca de un poco levantarse rápido, sonreír y venga a seguir. Para mí es roja.
1: Y para mí es una muestra total de falta de competitividad, porque eso es jugar para ganar, y que es lo que el Madrid para mí está perdiendo. El Madrid se está convirtiendo en un equipo anticompetitivo, en un equipo incluso perdedor. Y eso es lo peor que le puede pasar al Madrid. El Madrid que siempre ha llevado la bandera de la victoria, del resultado, de los títulos. No puedes convertir en un equipo que se conforma con perder y quejarse de los árbitros. Eso es lo que no puede pasar nunca. Por mucho que en este caso, hombre, si me dices que es que le estabas avasallando al Atlético de Madrid y que de repente esa roja no la sacan, pues lo puedo entender, pero es que el partido como mucho era de 0-0.
3: Pero muy penoso que de todas maneras el VAR que está teniendo bastantes fallos, o sea, porque el VAR está teniendo bastantes fallos, o sea, están teniendo casi más fallos que los árbitros.
4: Pero nada nuevo tampoco, ¿no?
3: No, pero bueno, pero que el VAR necesite que se quede Fede Valverde en el suelo, pero si está viendo la imagen. O sea, quiero decir, vale, no le ha partido la pierna, entonces el tío se levanta, pero tú tienes que decirle al árbitro, oye, para. Se ha levantado, pero es que casi le parte la pierna. Es que si no, ¿de qué estamos hablando? ¿Para qué está el VAR? No tiene ningún sentido. No. Y me parece bien cuando dicen luego los del CTA, ¿no?, que aquí se han equivocado. Todos se han equivocado. En algún momento a todos se han equivocado. A Yuri le pusieron una tarjeta roja que luego dijeron que no era tarjeta roja y luego no le quitó el comité de disciplina, no le quitó la tarjeta roja y no pudo jugar en Barcelona. O sea, quiero decir que pasan cosas muy raras. O sea, te dicen que una cosa está mal arbitrada, pero luego no te quitan la roja que te han puesto por ese mal arbitraje.
1: O imágenes que tenemos al día siguiente, que pasó con la mano del penalti, pasó con la jugada de Rodri y el posible penalti contra el Valencia. Pues situaciones que dices, oye, pero ¿qué está pasando? ¿Qué pasa con la realización? ¿Qué pasa con el VAR?
3: Hay algunas que son muy claras, ¿eh?
1: Sí. Y sobre todo que aquí se tomó la decisión en el CTA, que yo de verdad es que cada vez entiendo menos lo que hace, que los árbitros retirados se fuesen al VAR. ¿Pero por qué? pero habrá que poner árbitros que sean expertos en VAR, que sepan trabajar con siete pantallas, que sepan retroceder las jugadas con velocidad, que sepan cómo relacionarse con el árbitro de campo. Tendrán
4: que sepan arbitrar.
1: Que sepan, bueno, eso ya
4: cuento con ello, Mario. Si te sacan de ahí para castigarte en el VAR, hostia, de repente claro, no. Es que yo es me hace que porque todo, cuando se implantó, claro, o sea, se implantó el VAR en el fútbol español, era precisamente para que no hubiera ni un porcentaje de error. O sea, macho, si estoy yo con siete pantallas, pues lo veré mejor que cualquier persona que está en el campo. Todo, si es que el árbitro de campo tiene derecho a poder fallar, pero es que lo que no puede ser es eso.
3: Todos los retirados no quiere decir que sean buenos.
4: Tampoco. No, no, por supuesto. O sea,
3: claro, igual no eran buenos, igual no eran buenos tampoco arbitrando.
1: Bueno, es que, entonces, pero, ya, ya. Si claro, no, es que los de si campo no son, tampoco son buenos. Vamos claro, a partir
3: si
1: de
3: no
1: son,
3: si, tú imagínate que no eran buenos arbitrando y los pasas al VAR. Y encima, como tú has dicho, luego no tienen la capacidad real de ver pantalla rápido. Igual hay gente que, joder, que no tiene ese concepto tan...
1: Es que hay que entrenarlos a esto.
2: Una destreza técnica con la tecnología, ¿no? Sí. Para saber hacer...
4: Bueno, de hecho, también me hace mucha gracia la vez que dicen, no, es que la ha fallado en primera, va la hypermotion. Digo, ¿y yo y qué culpa tiene los de segunda ahora para que venga a meter esto? O sea, digo, coño, pues ¿y qué culpa tendrá el de segunda, el Castellón, ahora que venga este que no sabe ni que es un penalti? Digo, no sé, mándalo a su casa a estudiar, coño, como hacían en mi colegio. ¿O no? Que no entiendo nada.
5: Es surrealista completamente lo fuera que está de la movie Ortiz Arias. Hoy ha salido un documento, este es el sonido de Cunningly conversando con el árbitro. Y claro, diréis, conversa de que si le deja los tacos, conversa de si la falta es fuerte. Yo me quedo flipando.
6: Estoy cansado de que me grites todo el rato y que me levantes los brazos.
7: Yo no soy.
6: ¿Tú no eres?
7: El que grita no soy yo.
6: Tú eres el que grita, me levantas, te quejas. Cada vez que pito algo te quejas todo el rato, Cal.
7: No, pero no puede ser. Aquí no le toco y le toco lo mínimo mientras me hace falta y ahí me mete por detrás un empujón por detrás.
6: Yo creo que saca balón, Cal. O sea, empujar te empuja, pero te saca el balón.
5: Toco lo mínimo, eso para empezar. Y lo segundo, que la conversación derive a ver si me está protestando más o menos, cuando además Cunningly no es el tipo más protestón del mundo. No es ni Luis Suárez ni Sergio Ramos en su prime en este aspecto. Y le tiene que echar a recriminar de si me está gritando o no me está gritando.
1: Es que
5: no está en la movie, no está en el partido, Picón, no está en el partido.
1: Hay un problema que va más allá de los malos arbitrajes, que para mí el 90% de los árbitros españoles no son de primera categoría, no lo son, a nivel europeo, no lo son, estoy convencido de eso. Pero es que luego aparte hay otro problema que es de carisma. O sea, aquí tenemos a Degrado. Yo veo a los árbitros de la Premier, cómo se desenvuelven. Y fallan también los árbitros de la Premier. Pero veo cómo se desenvuelven, la relación que tienen los jugadores. Seguramente los jugadores ayuden un poco más, tampoco lo voy a negar. Pero, de todas maneras, yo voy a las figuras que representan los árbitros en Inglaterra en muchas ocasiones. Y cómo se relacionan con los jugadores. Y lo hacen infinitamente mejor que aquí. Aquí no paramos de ver cómo árbitros se pasan de amiguetes con los jugadores, se pasan con frases fuera de lugar. Estamos hablando de personas que ganan mucho dinero por arbitrar, que sí, que tienen mucha presión en lo que tú quieras, pero que tienen que ser, vamos, tienen que ser más profesionales que los propios jugadores en muchas ocasiones. Y no se ve, al revés. Se ven cosas de regional, con todo el respeto a la regional. O sea, es una cosa de verdad, como lo del bigote de Ortiz Arias también a Rafinha. O sea, yo lo siento, a mí esas cosas, sinceramente, entiendo que en un contexto de fuera del campo, te lo encuentras en los vestuarios, que no hay cámaras, que no hay micro, pues bromea un poco con él, ¿no? Pero delante de la gente, de verdad.
2: Oye, ¿no habéis escuchado? Es que lo he visto hoy en redes sociales, creo que ha sido una entrevista de los últimos semanas, últimos días, a Sergio Canales. Creo que es la entrevista que le hace Mario Suárez, que tiene un podcast, ¿puede
5: sí,
2: ser?
5: Sí,
2: el que,
5: Camino de Mario.
2: Sí, contaba, creo que contaba una anécdota con ¿cómo se llama? El que está en Movistar, que no me sale el nombre.
1: Con Mateo
2: sí, Laoz, ¿la habéis escuchado?
1: Tuvieron un lío bastante.
2: ¿La habéis escuchado? Que en medio de un partido le pregunta qué tal están tus padres a Canales. Y claro, dice, estamos en medio del partido, ¿qué tal están mis padres? Le pregunta. Y claro, luego en otra jugada, porque hay más polémica, no sé qué es, él se decide a hablar con Mateu como capitán o como tal, de oye, que esto no es así, que no ha pasado tal, tal, tal. Y le habla un poco más de la cuenta y le acaba sacando a María y dice, ¿qué pasa? O sea, tú me puedes preguntar por mis padres en medio del partido y no pasa nada. Yo te hablo como capitán y me dices que amarilla por tal. Es un poco la actitud muchas veces con la que afrontan los árbitros, ¿no? Esa relación con el futbolista durante el partido.
3: Bueno, es que eso es otro nivel, ¿eh? O sea, a veces...
2: Sí, estamos hablando de nivel premium en el arbitraje, ¿eh?
3: Sí, imagínate
5: que vas con un policía y te hace eso. Sin tú haber hecho tampoco nada de por medio así punido, que te pregunta así por todo el mundo y que luego te echa la bronca y te pega un empujoncillo.
3: Los arbitrajes de Mateu todavía son recordados en Bilbao y la verdad es que hay mucha gente que no soporta.
5: No te rías, Mar, que os dio una liga. No te rías, que os dio una liga.
4: Chitu, a la actualidad, por favor, ¿vale? No vayas para atrás, va.
1: No, y fíjate
4: ya, me pongo nervioso.
1: Que Mateu, estamos hablando de un árbitro que con una carrera como la de Mateu, que podemos luego contravalorar si es mejor o peor, pero es que estamos hablando de Ortiz Arias, que es un árbitro que no ha sido internacional nunca en su vida.
5: A decir verdad, Mateu tiene tantos muertos que ahora es que estoy pensando, le dio una liga y también se la quitó al Barça.
4: Por eso, y encima, y lo dijo Movistar.
5: Sí.
4: Que se equivocó, es que se públicamente. Rendía, o sea, sí, que muchas gracias, Mateo Lado, si nos estás escuchando. Igualmente, tengo que decir una cosa, que Ortiz Arias le diga que el bigote le queda bien tal, no evita que sea el pichisi de la Liga y Sports.
1: Tenía que meter la cuñita ahí, Marc.
4: Que si no, no estoy tranquilo. Ya me conocéis.
5: Abre ahora mismo marca.com, Real Madrid TV ataca al Atlético de Madrid con un vídeo durísimo, ahora exige el respeto. Por un lado. Seguramente será porque yo no lo voy a desdecir, porque ayer yo empecé aquí con la editorial, me están lloviendo palos a casco porro con algo que es una realidad, que es que son hechos como catedrales. El Atlético de Madrid, que ya en su día se hipotecó con sus tweets, porque ahora yo creo que estaría mucho más feliz teniendo a Julián de lado, y además fastidiaría al Barça, porque Julián en este Barça que va a 1000 por hora no tiene ni sitio. Con un tema de tuits ya se hipotecó un poco la vida, pero es que en este caso se hizo trampas al solitario, porque en el futuro se va a volver a encontrar con ese mismo problema de tener que tragarse su veneno, hablo de la fotocopia, esto para cosa arbitral, y de un amplio historial que tiene con muchos otros equipos, que se remonta desde el Cholo en 2015, la Liga peligrosamente preparada, al comunicado de Gilmarín en el año 2023, a un día que habló Hermoso, un día que habló Morata, un día que habló Black. Claro, yo esta es la meroteca que yo he hecho y me imagino lo al toque que han tenido los compañeros de Real Madrid Televisión en el reportaje. Te digo otra cosa también, es que también por otro lado, le voy a dar a todo el mundo, por otro lado ya Real Madrid es que Televisión es que me quita mucha credibilidad. O sea, es que aunque digan lo que yo digo, estoy acostumbrado a que como estén piando todas las semanas, contra, yo lo organizaría del modo de que soltaría esta bomba y creo que esto tendría el triple o cuádruple, no sé si de repercusión, picón, pero sí de credibilidad.
1: No, es una cuestión de lanzar un mensaje único desde Real Madrid Televisión y que sea la corriente, ¿no? Que se meta en la corriente de pensamiento de la gente y que además, si tú opinas una cosa diferente a esa, es que eres un mal madridista y que no apoyas a la entidad. Yo creo que a mí hace tiempo que Real Madrid Televisión no me gusta lo que promueve.
3: Misa del domingo, entonces.
1: Sí, ¿no? Y fíjate que creo que tiene buenos profesionales que incluso saben mucho de fútbol, pero bueno, al final es lo que quiere el club, es lo que quiere el presidente y así está. Dicho esto, a mí lo del Atlético de Madrid pues no deja de sorprenderme porque siempre es con el Madrid, siempre es siempre que puede darle al Madrid y no a otros equipos como ha pasado con el Barça, más allá del caso Julián Álvarez, pero ha habido muchas situaciones en las que el Barça ha salido beneficiado en partidos contra el Atlético de Madrid y no he visto esta reacción. El Atleti ha sido el primero que ha hecho comunicados firmados por Gilmarín criticando arbitrajes y situaciones incluso en partidos contra en derbis, contra el Real Madrid. Entonces, pues que ahora se indignen y se pongan a hacer la coñita, pues bueno, pues muy bien. Pero luego cuando te roban los otros no te pones tan...
3: Que tiene a Simeone en el banquillo y en las ruedas de prensa. O sea, quiero decir, claro. Es que esto... Es que es cuestión de tiempo, o sea, no, esto va a suceder a la contra y van a hablar de ello, o sea, es que no hay ninguna duda, o sea, si todo el mundo al final lo hace, unos más, unos menos, hay gente que evita los comentarios, pero a mí siempre me hace muchísima gracia que Barcelona, Real Madrid y Atlético de Madrid sean los que más levantan la voz con respecto a los arbitrajes y los que están unos con otros y entre ellos con respecto a los arbitrajes, cuando estadísticamente los que más perjudicados están siempre son los demás.
1: Yo creo que es a los que más se les escucha,
5: Algún día, perdón Álvaro, conocer esa estadística, ¿dónde la guardáis,
1: Yo creo que es a los que más se escucha y los que más se rebota en medios, evidentemente, pero hay siempre quejas y rajadas potentes del típico entrenador de equipo pequeño que nos están hundiendo, nos están perjudicando, nos estamos viniendo
3: ¿no? A ver, que ante la duda en cualquier partido de cualquier equipo frente a Real Madrid, Barcelona y Atlético de Madrid, cae siempre del mismo lado la tostada, eso...
1: Yo creo que esto es generalizar demasiado.
3: Sí,
1: ¿eh?
3: Eso no sí. Es así tampoco, hombre. Hombre, no sé, coño, no siempre. Si fuese siempre sería un robo a mano armada, pero...
5: El Betis Madrid, que fue entonces la excepción, que confirmó la regla, Santa Cruz, por ejemplo,
4: Y Betis Barça, la pelota que entra medio cuerpo mío.
0: Me acuerdo de esa.
3: Ahora que son. Ahora
1: no volvamos atrás, Mark. No volvamos atrás.
4: Ahora son del B. Bueno, escuchad la cosa. Para las cosas y potas, no. O sea, ¿qué manía me tenéis aquí?
0: Vamos a liarnos contra los pequeños, Mark. Venga.
3: Ahora son del Betis los árbitros también.
1: No, pero es que justamente estamos diciendo esto después de un partido en el que a un jugador del Real Madrid le pegan una patada que poco más le rompen el tobillo. Y justamente no cayó para lo del Real Madrid. Y muchas otras jugadas que podrían haber caído
0: del
1: Real Madrid.
0: El día del Echazao se le agredieron, hombre.
1: Es que a mí, yo creo que, vamos, yo que veo los partidos del Real Madrid, no voy a opinar tanto de los del Barça, que los veo, pero no tanto, ni los del Atlético de Madrid, pero yo veo el Real Madrid, a mí no me da la sensación que los árbitros, que los árbitros estén más predispuestos a pitar a favor del Real Madrid, vamos, ni mucho menos.
3: ¿Tú no crees que esa jugada, sobre todo la de Canelli, si es otro equipo, el VAR llama automáticamente?
1: No, es que no lo creo. Y fíjate, y yo me voy, no creo que la competición esté amañada. Yo lo que creo es que los árbitros son muy malos. Son muy malos. El de campo es muy malo, que no lo ve y está al lado. Y el del VAR es muy malo porque no es capaz de reaccionar a tiempo.
3: Hay jueces de línea también, ¿eh? Y cuarto árbitro.
1: Bueno,
3: o sea,
1: todos,
3: si hay 200,
1: los que sean.
3: Hay 200 viendo
1: los que
3: el partido,
1: sean. Pero o sea, yo lo que voy es que yo no veo que al Real Madrid. Yo he estado muchas veces en el Bernabéu y la afición. Vamos, es que se ve. Nos vamos a las jugadas más claras de rojas, de penaltis. Es que solo hay que ver las faltas. Es que el otro día Baena le mete dos en las dos primeras. Que son cualquiera de las dos puede ser amarilla y no le saca ninguna de las dos.
0: Te digo una cosa, si no se la saca, bien dadas están. Lo siento mucho.
1: Sí, claro, pero por eso digo que pero la culpa es de los árbitros, que no son capaces de controlar los partidos, que se le van los... Es que no quiero tampoco que... O sea, que soy el primero que dice que el Real Madrid tiene muchos problemas. Pero es que lo que está pasando con el arbitraje es que todos los días tenemos una. Es que la semana pasada estuvimos hablando de las manos aquí. Y no sabíamos que era mano y que era no, con lo del penalti de la Real Sociedad contra el Atlético de Madrid. O sea, es que todos los días es una, no puede ser. Y es que tenemos el peor comité técnico de árbitros de Europa, porque todos los...
4: Yo creo que tenemos que comprar la silla, Yo creo que tenemos que comprar esto así, Esto no va a cambiar, Esto ya es una cosa que está predeterminada y que nos guste más o nos guste menos, cada jornada tendremos un chispazo. No, es que no tengo ninguna duda de eso.
0: Sí, saldrá ya en otra semana a decir tres cuartas partes lo mismo que dice el Real Madrid, y esto es así. Y a mí me parece bien que se llore, porque quien no llora no mama, y esto es una realidad.
1: Sí, sí.
0: Lo único que... Yo creo que el aficionado del Real Madrid de tonto tiene poco, y de conocer a su equipo tiene mucho. Y ve, y nota, y se queja de que por un lado efectivamente se está haciendo todo lo que se puede hacer, menos protestar en el campo, curiosamente, a la hora de reclamar contra el arbitraje. Y yo creo de grado que no está habiendo ese mismo énfasis y esfuerzo dentro del Real Madrid en solucionar el verdadero problema, que es un problema de juego, que es un problema de autocrítica y que es un problema de que, señores, casi nos pinta la cara el Español en la primera jornada. Nos la hizo el Betis, casi el Elche, entre medias el Rayo, que casi nos despistamos. Y finalmente pues ha llegado el Atlético de Madrid y ha ganado con un arbitraje que le favoreció, pero siendo mejor equipo de fútbol.
2: Sí, y luego también es un problema de juego, sobre todo en el centro del campo, cuando querías fichar un centrocampista que era Rodri, que no lo fichas y que luego no fichas a nadie, y esperas que con los mismos que has estado los últimos, 4, 5, 6 años, de repente vayan a cambiar de la noche a la mañana, ¿no? En el caso de salir con Tchouaméni y Valverde, por ejemplo, que es la pareja típica, ¿crees que en la cuarta temporada, no sé qué episodio ya, va a ser algo distinto de lo que era al principio, ¿no?
0: Que tengo una cosa, ni aunque te pite Toni en el torero, ganas así la liga.
2: No, es...
0: Es que al final
2: el problema de fútbol, yo creo que parte de un problema de planificación de la plantilla, que en algunas líneas se ha ido arreglando o se han ido poniendo las fichas que hacían falta, caso del lateral izquierdo, caso de los centrales, incluso si me apuras el caso del extremo cuando llega Diomandé para tener en todas las partes de arriba a alguien, pero realmente había un problema que creo que todo el madridismo veía claro, que era la pieza del centro del campo, que llega Bernardo y ahora todavía no está jugando con tanta regularidad, con tanto protagonismo, y luego pues hay quejas de que no está engranado el equipo, ¿no? Como que no está funcionando porque falta exactamente esa pieza que se
1: tiene. Pero es que yo creo que el centrocampista es una cosa más de todas las que le falta al Real Madrid. O sea, la gente se piensa que tú vas a poner ahí a Rodri en el centro del campo y Rodri te va a solucionar todos los problemas que tiene este equipo, que recordemos que es un equipo que defiende con uno o dos menos prácticamente todos los partidos, que se deshace, que las líneas están separadas, que los centrales, cuando tienen que defender hombre a hombre, sufren demasiado, que los laterales están completamente superados porque sus extremos no les ayudan, que evidentemente en el centro del campo le falta creatividad, pero es que no solo le falta creatividad, es que le falta orden, es que Bellingham no sabemos de qué juega.
0: Y jerarquía.
1: Y jerarquía, vamos, lo más importante, no hay un líder.
4: ¿Ese perfil? Me sabe mal decirlo, pero es Rodri, porque por ejemplo en el Barça
0: no
4: me
0: he dado cuenta...
4: No sabe nada, la verdad.
5: Por cierto, la han visto en Madrid, ¿eh?
4: Sí, pero ese vídeo era actual, Chitu.
5: No lo sé.
4: Un poco de...
1: Yo creo que está negociando poco... con Florentino, ¿eh, Marc?
2: Él va en manga corta, que ahora mismo hace un calor que te puede cuadrar.
4: Sí, no. Seguramente a lo mejor el comunicado mañana, Chitu y Rodri, jugador de Madrid en invierno, no tiene pinta. No, pero sí que es verdad que me doy cuenta, porque de hecho, claro, yo cuando fichamos a Rodri empiezo a escuchar, ¿no? Del madridismo, ¿no? Es que no tienes rodillas, habéis fichado un jugador cojo, tal. Digo, hostia, digo, a ver quién he fichado, ¿no? Y me doy cuenta del jugador que es. Y me he dado cuenta en cada jornada que ha jugado, de hecho, los minutos que está teniendo ahora, que es importante para el equipo. Y ya no solo es eso, sino que me dicen dentro del club que es un líder en el vestuario. Es un jugador que ya no solo enlaza la parte defensiva con la ofensiva y te da esa jerarquía que hablabas, sino que encima hace unión. Es una locura, ¿eh? Y eso hace falta en el Real Madrid.
5: Pero tú vale, Marc, que quieras meter sal en la herida, pero no inventes la primera parte. Si con decir la segunda de la jerarquía te creemos, no ha habido madridistas que dijeran rodilla. Antes del Mundial te lo compro.
4: Te voy a mandar capturas.
5: Bueno, sí, porque tiene...
1: Alguna del propio Chitu, ¿eh? Seguramente.
5: No.
4: Alguna tuya.
5: No, es cierto, yo fui viuda de Rodri. Lo pasa que también, y me cabría cuando lo ha dicho de... Claro, quiero también dejar de serlo porque ella no va a volver. Hay que tirar para adelante con lo que tienes.
2: Pero si estabas convencido de fichar o de volver con ella o de estar con ella.
5: Ya se ha ido con el otro encima.
2: Claro, pero.
1: Sí, pero puede ser.
2: Igual hay un plan B.
1: Igual
2: podrías
1: haber aparecido en su casa con unas flores.
2: Sí. No, igual hay un plan B. Si de verdad.
4: Yo tengo una pregunta que hacer. O sea, a mí me gusta preguntar el por qué juega tampoco Bernardo Silva.
1: Pues no está.
5: El otro día sí es verdad que se le metía mucho palo a la pareja Tchouaméni y Valverde, que no deja de ser algo que ni defiende ni ataca. Pero es verdad que el lunes, si echas de menos a Bernardo Silva, lo veo justificado porque ha puesto una asistencia, ha puesto un caramelo. Pero no ha hecho un mes de echar la puerta abajo, primero en el Real Madrid, ha sido transparente.
1: Sí, yo creo que menos Guller, vamos a poner, que es el único jugador, y Bellingham esos primeros partidos. El resto creo que está pues o como mucho en su nivel o por debajo la mayoría.
3: Y tampoco son organizadores Guller y Bellingham para organizar al equipo.
1: No vale.
3: Están bien, pero es que no son para eso.
1: Y luego, volviendo a lo que decía Marc, claro, Rodri llega al Barça y ve un coro allí. Ve un coro totalmente, perfectamente. Están ahí las voces todas puestas en orden, todo funciona, todos se llevan bien, salen, entran, todo perfecto. Claro, tú metes a Rodri, por muy líder que sea en este Real Madrid, con un Mbappé que juega para él, con un Vinicius que ya ha dejado de ser futbolista.
5: Picón, los echamos. Es que también, tío. Se trajo Mourinho por esto. Bueno, pues si traes a Rodri tampoco hubiera valido, pues es que ya.
1: Pues a lo mejor, es que a lo mejor habría.
5: Ya
1: a
5: Pedro Aguado, el hermano mayor.
1: Acabas de dar una con la tecla aquí.
5: O el mexicano este que encantaba a los perros, que ponían en cuatro.
4: César Millán,
5: qué crack, qué será de él, ¿eh?
4: Sí, pero sí. Te voy a decir que hay algún labrador de esos que muerde, ¿eh?
1: Tú metes a Rodri en este vestuario y seguramente podría ser líder, no lo niego, pero le costaría mucho más de lo que se ha convertido en el Barça, porque además en el Barça conoce a muchos de la selección. Seguramente, por ejemplo, esos roces que podía haber tenido con Vinicius por el tema del Balón de Oro, aunque bueno, también quiero pensar que se hubiesen solucionado relativamente rápido. Pero vamos, que estoy seguro que tú metes a Rodri en este Madrid, en el Madrid de mañana, y no te soluciona el equipo ni te soluciona los problemas que tiene.
3: No es un equipo, es que al final no es un equipo, es una suma de individualidades que no forman un equipo. Es que ese es el problema fundamental que tiene el Real Madrid. Y se suponía que iba a entrar Mourinho a solucionarlo, y no sé cuántos partidos de margen le quedan a Mourinho para ver que realmente no lo va a solucionar. Porque parecía, de hecho, al principio de la temporada, los primeros partidos parecía que dices, ahí va, ¿no? La gente, este es el Madrid.
5: Sí, pero Mourinho, luego no quiero el Madrid. Comentario oportunista Santa Cruz de qué poquito chance se le dio a Xavi Alonso, ¿eh? Que se ha dicho, ¿eh? O sea, lo de Xavi Alonso,
3: pero son cosas distintas, Chitu.
5: No, pero ya estás diciendo tú que cuánto crédito le queda a Mourinho, que lleva la misma jornada que cuando Xavi empezó a palmar.
3: No tiene nada que ver. O sea, Xavi Alonso vino a implantar un modelo de juego, un modelo de equipo, vino a hacer un equipo al Real Madrid y no le dejaron. Mourinho ha venido a poner paz en la guardería. Son cosas distintas, ¿eh? O sea, Xavi Alonso no le dejaron trabajar y le dijeron, fuera. Que siga la guardería. Y luego ya han dicho, bueno, venga, vamos a traer a uno que controle aquí a la guardería. Y no la está controlando.
5: Y también así, pero al final todo se reduce a que uno tenía que ganar y el otro tenía que ganar y que ninguno está ganando.
1: Sí, yo creo que, fíjate, yo creo que Mourinho lo que está haciendo es lo que le han traído para controlar la guardería y lo está consiguiendo. El problema es que se está viendo que con lo que tienes ahora mismo no te da. O sea, es una cuestión, yo veo más
3: que
1: una cuestión...
3: Te acabas de decir,
1: o sea,
3: antes que hay dos tipos que no defienden.
1: Sí, correcto. O sea, por eso digo. O sea,
3: si quieres controlar...
1: Pero
4: no te da.
1: Pero es que no te da porque me refiero que puedes traer aquí a Pedro Aguado y tampoco van a defender. O sea, que no es una cuestión que... O al Papa. Es que los jugadores son los que son. Y fíjate, si yo soy el primero que dice, oye, si Mbappé no tiene que defender, que no defienda, pero que las enchufe. Que las enchufe, que el otro día volvió a desaparecer en el partido contra el Atlético de Madrid, que no se le vio, que no sabíamos dónde estaba.
4: Es el que queréis darle el balón de oro, ¿no? ¿También?
1: Yo, vamos, a mí no me pillas.
2: En una de las entrevistas que ha estado concediendo los últimos días...
4: A lo mejor me la da a mí mañana también, Mbappé, para darle su balón de oro.
5: Yo te digo a quién no se la va a dar.
4: Vamos.
5: Me voy a caer. Venga, sí.
1: ¿La has pedido?
4: Sí.
1: Si no la has pedido, no te la pueden dar.
5: He pedido muchas en este parón internacional y...
4: Sí, tú.
5: Que no.
4: Que no. Tú eres más de Lewandowski. Entiéndeme, tú a la calidad.
5: Claro, pues, yo, calidad, pues yo, muero con lo, yo muero con los míos. Al Barça le falta gol. Fíjate. Tegrado, decías.
2: No sé ni qué estaba diciendo, pero...
5: En una de las entrevistas me ha dicho Mbappé que...
2: No, digo que él se ha centrado en la última semana en vender su candidatura individual a un premio que quizá no está tan claro como podía estarlo en otros años, pero que desde luego él considera que él es el adecuado para ganarlo por cuantificar los goles que ha metido sin importar el nivel de los mismos.
5: No, en su Excel está perfecto, claro, está,
2: o sea,
5: claro.
2: No sé si me estoy explicando. O sea,
5: sí.
2: Hay muchísimos goles de los que ha metido que eran pura y dura factura.
5: Es que estás intentando explicar lo que él intenta explicar y por eso te cuesta explicarlo. Pero está bien explicado.
1: Yo creo que Mbappé debe ver los partidos repetidos y debe, o sea, debe con la IA debe quitar al resto de jugadores. O sea, solo se ve a él jugando. Es una cosa, de verdad, o sea, ese chico...
4: Eso es lo que hace alguno del VAR también, ¿eh?
5: También te digo, muy feo en Barcelona, Marc. Voy a hacer pausa y luego te digo lo que está muy feo en Barcelona.
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0: labios. 6 minutos para alcanzar las 12 de la noche. 6 minutos para que yo cumpla 10 años en Radio Marca.
1: Hombre,
0: ojo, cuidado.
1: 10 años, la década.
0: 23 de septiembre del 16, claro, efectivamente.
1: Pues entraste, hiciste beca.
0: Sí, becario.
1: Beca, o sea, en septiembre entraste de becario.
0: Correcto.
1: Normalmente se entra antes de verano, fíjate. Curioso.
2: Ya te hacías llamar Chitu. Oye, sí. ¿Tú quién eres?
0: Soy, sí, pero
2: Chitu.
0: En la radio yo decía que me llamaban Carlos. Y ya dijeron, Carlos Gómez es una mierda, no te va a conocer nadie. Esto de Chitu queda medio gracioso. Cuando tengas 50 años ya verás tú qué risa que me llamen aquí Chitu los chavales. Pero estoy a gusto. Mañana especial 10 años, algo así podemos hacer.
2: ¿Puedes recordar, seguro que están los registros ahí, la primera vez que entraste en radio, que suele ser bastante vergonzante para uno? Yo me acuerdo de la mía, pero estoy convencido de que tú sería un boletín o algo así, o no sé dónde entrarías.
1: ¿Era Radio Marca o Marca.com?
0: Era Radio Marca. Siempre en la radio. Siempre he tenido...
2: Claro,
0: siempre he sido jurisprudencia de la radio.
2: ¿Cuál fue tu primera labor en Radio Marca con un micrófono encendido?
0: Mira, un Internapoli que me puso a narrar Pablo López.
2: Pues ese es el audio que tienes que buscar.
0: No. Podríamos revivir un trauma. Estuve estudiándomelo toda la noche y tuve la mala pata de que, bueno, pues mientras estaba haciendo la intro, que también era una intro modesta porque el partido tampoco era un clásico como para parar rotativas, contra que metieron un gol y que no me acuerdo, pero en el momento no supe cuál de los dos metió el gol.
3: ¿A día de hoy tampoco lo sabes?
0: No, me la tuve que jugar a uno y la marcó el otro. Y luego ya dije, no, era algo, un despiporre, vamos, o sea, nacido para esto, parecía yo. Váyate la marinera. Bueno, pues en 5 minutos, 10 años, la vida va así. Marvidella, ¿a dónde estábamos? Está muy mal desde Barcelona. No solamente que la candidatura se esté centrando para la niña mal, sino que ningún es a ese Rodri al que igual te ha faltado escribirle un poema de Lorca de por medio para poder ensalzarle todavía más. Mucha floreistería, pero al final... Es que ni se le nombra. Es que Lamine ni le nombra, ni le considera. Es que Rafinha también, cuando tiene que hacer sus cábalas, tampoco le considera.
3: Y hombre, yo digo, sí que lo tengo, ¿eh? Yo lo tengo en mente, Rodri. Yo sí que lo tengo en mente. Cuando me preguntan de más, lo tengo en mente. Lo que sí que es verdad que creo que... si me preguntas a mí la opinión sobre Lamine Yamal, te diría que lo que hace en sus entrevistas es acortar el voto. O sea, es una cosa de jugar listo, ¿no? De aquello de yo y Mbappé. No quiero centrarme en más jugadores, sino que el periodista se centre en votarme o a mí o a él, ¿no? Sinceramente, mira, yo, Chitu, voy a ser muy, muy directo con esto y, uh-huh, y voy a ser muy sincero, ¿eh? El Balón de Oro, yo...
0: ¡Qué miedo, me creo das, que ya...
2: Va a sentenciar.
3: Espérate
0: que me agarre.
3: Partiendo de la base de que yo creo que el Balón de Oro ya no es como yo lo entendía hace años atrás... ¿Vale? Que es el mejor jugador del mundo. Uh-huh. Es el que pagarías una entrada para ver a ese jugador. Hoy me he hecho esta pregunta otra vez. Y he dicho, Marc, pregúntate esa pregunta, ¿no? O sea, ¿tú a qué jugador pagarías para ver? ¿Mbappé o Lamine Yamal? Si tú preguntas eso, el porcentaje sale más alto para ver a Lamine Yamal que Mbappé. Simplemente por eso yo entiendo que el Balón de Oro debe ser para él. Ahora, si cada uno quiere hacer ahora su su poema, venderse de la mejor manera posible y tal, que hagan lo que quieran. Pero yo sinceramente creo que Lamine Yamal ahora mismo, para mí, es el mejor jugador del mundo.
0: Y el año que gana Rodri, al cual ni metes en tus quinielas, por delante de Vinicius, ¿tú hubieras pagado una entrada para ver jugar a Rodri por delante de Vinicius?
3: Entonces me agarro a lo que te decía antes.
0: Claro, agárrate lo que quieras, claro, se ha fastidiado. Agárrate.
3: A lo que te decía ahora, de que yo creo que Balón de Oro ha perdido un poco la sensatez en algunos aspectos. Claro, lo tiene Cannavaro.
4: El problema del Balón de Oro es que Messi...
0: Lo tiene Cannavaro hace 20 años. Yo 10 en la radio, sí, pero Cannavaro 20, que ganó el Balón de Oro.
3: Fíjate, pero me recuerda de vez en cuando las 15 Champions por WhatsApp, así que déjame que también tire para atrás.
0: No, en la última hace menos tiempo.
4: El problema es que Messi...
3: Pues que de hecho, una cosa que me hace una falta de respeto, que, o sea, lleves tú... Más tiempo, o sea, menos tiempo en la radio que yo Champions levantada. Pero bueno, este año se te acaba el de esto. No te preocupes. Es la sexta.
0: Lo celebraré.
4: Cuidado que eso celebraré. Años y luego, vemos luego
0: me haría gracia que el Barça ganara la Champions.
3: Juntos.
0: Me haría gracia que el Barça ganara. Es que la gente se piensa que por yo ser de nacimiento, que mis padres me llevan al Bernabéu en vez de a otro lado una vez al año, ya ves tú. Yo no quiero que le vaya mal al Atleti y al Barça ni mucho menos. Es que con el Barça empatizo mucho.
4: Como se nota que ahora eres presentador de los programas.
0: Que diga otro presentador si cojea como yo, de lo que cojeo. Que lo diga otro de la noche, que todos cojearán, imagino, pero yo soy un tipo que la verdad que no soy anti de nada. Y es que, joder, es que media selección española es el Barça, y lo fue también en 2010.
4: Que con la selección, Chitu, hombre.
0: Que no le tengo animadversión ninguna.
3: Bien, Chitu, yo estoy contigo, tú tranquilo. Yo estoy contigo, yo te apoyo, te banco.
0: Gracias, bro.
4: Lo que creo que es esta carrera por el Balón de Oro es una competición a ver quién es menos malo de todos.
2: Hombre, no.
4: Sí, o sea, ya te digo yo que sí. O sea,
0: ha salido la
4: ¿qué problema
2: hay? O sea, estamos intentando teorizar y me ha parecido un mal punto de partida.
4: Y voy a lo siguiente. Messi y Cristiano y Benzema, se puede decir también, pero sobre todo Messi y Cristiano han roto este premio. Lo han roto. O sea, porque para hacer una temporada buena pensamos que tiene que ser Messi o Cristiano. Y el único que se ha podido acercar mínimamente ha sido Benzema, que fue cuando la ganó. El resto, bueno, pues son buenos jugadores que lo van a ir ganando, pero que va a estar peleado como siempre. ¿Qué pasa? Que yo veo cuando salen los candidatos a decir por qué lo deben ganar y yo me llevo las manos a la cabeza. O sea, bueno, Lamine Yamal diciendo una mentira, para empezar, diciendo que es que él atrae a muchos jugadores y que en el gol de Ferran lo marcan porque él estaba atrayendo rivales. Y de repente sale Mbappé a decir, no, es que sí, no he ganado nada, pero mi temporada ha sido muy buena porque he marcado muchos goles. Cuando la mitad de los goles, o mucho más de la mitad, se los han marcado a equipos menores. Y te has convertido en el máximo goleador de los mundiales porque metiste no sé cuántos goles en una pachanga por el tercer y cuarto puesto.
2: Y otros, entonces, tantos, es una competición, y otros tantos a Irak y a no me acuerdo quién
4: es
2: más.
4: Es una competición para ver quién es menos malo de todos. Y entre los menos malos, para mí, el mejor es Kane. El mejor, el que tú dices, ¿quién ha hecho más cosas con su equipo? ¿Cuál es el que tiene más méritos?
2: El que más ha hecho, lamentablemente no pudo jugar el Mundial y no está en la lista, que es Kvaratskhelia, que es el que gana la Champions con el PSG, el que hace goles en 8 o 9 partidos seguidos de las rondas eliminatorias, que es en el que de verdad, si hubiera jugado el Mundial con una selección, por supuesto, menor, pues habría...
4: Si Kane jugase en el Real Madrid, ¿ganaría el Balón de Oro? Sí,
3: no,
4: vamos,
3: porque lo
4: sí,
3: tengo por
4: 100%.
3: No, porque más que el Mundial.
4: ¿Cómo?
3: O sea, entonces el Mundial tiene peso.
4: No, digo Kane, no Kvaratskhelia. Y ojo, porque Kvaratskhelia, a lo mejor jugando en el Madrid,
3: por ejemplo, pongo también en valor a Kane, porque creo que lo que ha hecho es importante. También el otro día Luis García de la COPE, cuando no hizo ese relato que me llamó mucho la atención, ¿no? Prácticamente sentando a Mbappé y alabando lo que ha hecho Kane, que yo creo que es de alabar. Uh-huh. Sigo pensando que Harry Kane puede ser un aspirante a ganarlo, pero que por delante sigue estando la meña mal. Y en un año en que se gana un Mundial, me refiero que... Y será... Os digo una cosa, ¿eh? Soy partidario de decir que creo que la meña mal no ha hecho un buen Mundial. O sea, no ha hecho un buen Mundial, aquello que digas, acostumbrados a lo que nos tiene. Pero es que en el primer partido, sabiendo que venía de una lesión, Luis de la Fuente lo pone. O sea, porque dice, no, es que tienes que jugar ya. Porque si no, esto no va a ir bien. Y queda solo estar
0: en el minuto 80.
3: Sí, bueno, pero ya son 10 minutos, que no tendría que haber jugado. De hecho, tenía que volver en Uruguay. El partido de Uruguay era el de la vuelta, ¿eh? O sea, era ni Arabia ni Cabo Verde. Entonces, yo lo que digo es, el estar en el campo ya, bueno, atrae a jugadores. Es un jugador que cuando recibe el balón no sabes en qué momento va a hacer qué. Y eso es lo que te despierta la Lamine Yamal. Y sinceramente,
4: pero
3: yo...
4: Es que eso pasa con muchos grandes
0: jugadores.
4: Entonces
0: lo das todos los años.
4: No, y eso sí, pero, Kane no arrastra.
0: Pero eso solamente pasaba con Messi, sí, que Kane se le podía arrastra, dar todos los años.
3: Pero Kane, sí, yo entiendo lo de Kane, ¿eh? Y que puede ser un aspirante, como bien decís, ¿eh? Pero es que yo me baso en lo que me despierta cada jugador cuando toca el balón. Y si es por títulos y demás, aunque no haya sido un jugador muy relevante en el Mundial, Lamine Yamal es campeón del mundo. Y eso hay que ponerlo también en el contexto
5: campeón del mundo también es Borja Iglesias.
3: Para sí, no, también. Claro, ya, pero bueno, ya, pero sí, tampoco, o sea, ¿no? Es como los que me dicen ahora que Fabián
5: mundial,
3: también, ¿no? Baja un poco.
5: El Mundial y la temporada que ha hecho Lamine Yamal, ¿realmente tú crees que es de Balón de Oro? O sea, y la de
3: la temporada de Lamine Yamal
5: y la de Mbappé tampoco es de Balón de Oro. Es que no es de Balón
3: de Oro. La temporada de Lamine Yamal, hombre,
5: que no son ninguno de Balón de Oro. O sea, estamos en un momento en el que ya es eso, que hay que prácticamente hacer una una campaña. Esto no va de una campaña electoral, es que estamos en medio de una campaña electoral por el Balón de Oro.
4: Totalmente.
5: Es absolutamente ridículo. Es una cosa de locos. Esto antes no era así.
4: Y aparte cada uno llevaba, diciendo como los méritos que ha hecho.
2: Claro, está cada uno exponiendo su currículum, ¿verdad?
5: Se lo llevaba a Cristiano, se lo llevaba a Messi también de manera injusta y absurda. Sin

0: igual que se celebró en Barcelona, seguro que no lo ganase Vinicius, y era, eso sí que fue.
1: El año que lo gana Messi del Mundial de Xavi Iniesta.
2: Dejando una pregunta. Sí. Mbappé gana el Balón de Oro, lo presenta en el Santiago Bernabéu después de la movida, ¿y qué pasa?
0: Pitos.
1: Pues que le aplauden,
0: pitos.
1: Hombre.
0: Pitos.
1: No, no.
0: Pitos y aplausos.
2: No es una ovación atronadora. Eso.
3: Pitos y aplausos. No es una sintonía.
1: Sí, sí, sí, porque saben que fastidia.
4: ¿Va a viajar el Real Madrid? Esa es la pregunta. ¿Va a viajar el Real Madrid?
1: Ya veremos.
4: Porque quién gana el Balón de Oro lo dependerá de si suben la escalerilla o no suben la escalerilla, ¿no? O sea, vemos que si suben la escalerilla ya sabemos que
1: lo bueno que nos enteraremos esa mañana.
3: Claro. Eso es. Si no hay avión, si no hay destino.
0: Dicho esto, yo creo que la Mini y Mbappé son claros favoritos, pero por una cuestión numérica. Es decir, si tú te vas a cualquier periodista, jugador, entrenador que vaya a votar y piensa en los cinco mejores del mundo, es que prácticamente por descarte te salen la Mini. Por ese impacto mediático, seguramente. Porque si luego te pones a analizar, pues seguramente haya jugadores que hayan hecho mejor temporada que ellos, por lo menos para mí.
3: Pero vayamos con el Español. Mi reivindicación es vayamos con el Español.
1: Sí, no habéis mencionado a Fabián ninguno, ¿eh?
3: Pero Fabián.
4: No, si tú, Fabián.
3: Es que no quiero.
1: Mi Balón de Oro, ¿eh?
0: Y aparte, sí, Fabián es Mar, Balón de Oro. Y Mar, que lo gane la Min Yamal, me da exactamente igual que en su momento. O sea, Jamier, ya no, te sea, digo, también, es un premio que ha perdido toda, yo qué sé, toda.
4: Oye, si estáis hablando de las consecuciones de la gente a nivel colectivo, Fabián.
1: Claro, sí. Menos mal que está Santa Cruz. No habéis hecho ni la de darme la razón como a los bobos. Es que me habéis hecho un descrédito.
3: Es un jugador. Yo te he dicho que sí, que se lo regales tú.
4: Me estáis vendiendo una burra de que uno mete goles a no se sabe quién y el otro que ha ganado el Mundial, donde en el Mundial no hizo nada.
1: Bien, Santa Cruz.
3: Bueno, nada. La palabra nada con la Miñabal, no, yo no la meto en la misma frase.
4: Fue normalito. Igual no fue ni el quinto mejor.
3: Pero fue mejor que el de Fabián, que por cierto, Fabián en la Liga Francesa jugó 6 partidos al completo y se llega a 6, ¿eh?
0: Sí, porque estuvo lesionado hasta enero. O sea,
3: correcto,
0: que,
3: por eso lo digo. Que igualmente.
1: Bueno, que le necesitó el Paris Saint-Germain para ganar la Liga Francesa, ¿o no?
3: No, claro que no, por supuesto. No,
0: hombre, si la Liga Francesa fue mundo bueno, mira
1: Ferrari. España no pierde con él.
0: Sí, para
1: que España no pierda un partido con él.
0: Un jugadorazo, pero oye, también dicho, o sea, yo no voy a valorar a Mbappé solo por marcar goles, porque creo que ha desaparecido en muchos partidos, pero hombre, ha marcado muchos goles. Por eso, por ejemplo, también meto a Haaland, que no solo ha marcado muchos goles, es que ha llevado su selección a un resultado histórico en el Mundial.
4: Es que lo de meter goles,
3: hay un premio que todo eso.
1: Hablábamos al principio de la tertulia del Real Madrid, las mil carencias que tiene de juego, hacen todas en el centro del campo. No se ha hablado de Fabián para reforzar el equipo del Real Madrid, le vendría mal Fabián.
0: Ha sonado muchas veces y ha habido contactos reales por él,
3: sí,
0: cuando estaba en el Betis y luego en el Nápoles, pero nunca el Real Madrid ha terminado de
3: ¿qué precio tiene Fabián?
0: Pues
3: creo que acaba
0: de renovar ahora tiene 30 años también. Sí, yo creo que ya va a ser imposible sacarlo de ahí. Pero bueno, pues también aquí, yo cuando me acuerdo cuando salía Riquelme a decir el tema de españolizar la plantilla y tal, yo no soy tan fan de españolizar por españolizar, pero sí que creo que el Madrid se equivoca cuando ve que hay muchos jugadores españoles que están triunfando y siendo los mejores en sus posiciones y no se lanza por ellos. Este verano parece, y el verano pasado con Hausen, que era más una apuesta que otra cosa, pero este verano con Cucure ya sí lo ha hecho, y creo que es un mercado que podría...
1: A posteriori, si vas a citar lo de Rodri, es a posteriori del Mundial.
0: O a Rodri, correcto, pero creo que es un mercado que puedes apostar más por ello. Y luego otra cosa, que es jugadores más contrastados, como por ejemplo Fabián, un jugador que ha jugado bien en todos los equipos en los que ha estado. ¿Por qué no te lanzas a por él cuando el año pasado estaba a punto de terminar contrato? Bueno, preguntas que nos hacemos.
3: Yo creo que ahora mismo el tema que tiene el Madrid, el problema que yo veo desde fuera, es que igual que el Barça en su momento sufrió, con el tema del fair play, ¿no? Que parecía que, bueno, con Nico Williams, ¿no? Que hubo un interés bastante...
0: Bueno, no le dejaron sufrir, le ayudaron para que no sufriese también. Le ayudaron un poco,
3: el tema del fair play, porque no se ayuda tampoco, realmente tiramos por lo legal,
0: con
3: ¿no?
0: Con Olmo más o menos le ayudaron.
3: Bueno, el CS dice A y yo A. O sea, yo aquí no
0: claro,
3: voy a...
0: Hombre,
1: no has
3: tirado. Ahora me enseñan mis padres, es que yo no...
4: ¿Cuándo
3: yo no
4: resuelven eso?
3: Lo que es la legalidad.
4: ¿Lo de Olmo cuándo lo resuelven exactamente?
0: Yo creo que ya está resuelto, ¿eh? Yo creo que no...
3: Está resuelto ya.
0: Ya, yo creo que
1: mitad de la Supercopa de España, ¿no te acuerdas?
4: Sí, pero ya
3: es, no se olvidan las fechas a Chitu, ¿eh?
1: Hombre, fue el principio del fin.
3: Por cierto, felicidades, Chitu.
4: Todo es correcto.
1: ¿Verdad? Estamos ya 10 años, ¿eh?
3: No, está 10 años en
1: no
3: esto.
1: Me echan.
3: Dicho esto, no, ni te van a echar, que estuvo muy bien. Escúchame, no, que decía yo ahora dos cosas para acabar, ¿eh? La primera es que con el tema del Balón de Oro sigo pensando una cosa, y esto sí que lo voy a decir como culé, como...

0: amante al fútbol. Mientras Messi no cuelgue las botas, todos los balones de oro son para Messi. Eso es lo que quede claro,
1: claro, este ya. Es que entonces hay que jugar.
0: Quería soltar. Ya está, bueno, jugamos pues a nada. Pues yo digo mi comentario. Ya sé que a lo mejor no gusta a la gente, pero yo digo eso. Y lo otro es que el Barça, igual que sufrió mucho con el tema del fair play y que costaba mucho el ir a fichar a un jugador interesante con un poco con jerarquía y demás para traerlo aquí, pues creo que al Madrid le pasa ahora no lo mismo del fair play, pero sí le pasa el tema deportivo y el tema de vestuario, y es un poco complicado. Por eso digo, que a lo mejor vais a por Fabián, y Fabián es el primero que dice, pues no me acaba de convencer mucho lo que estoy viendo. Entonces es complicado, hasta que no remonte el Madrid un poco esa situación, yo lo veo complicado.
2: Bueno, a ver, eso no, yo no lo veo tan así, o sea, yo, Rodri, ¿no? Estaba por la labor de venir al Real Madrid, la cuestión es que aquí que apareció el... Sí, sí, Marc, ya tuve el nombre.
3: Lo tenía Riquelme fichado.
0: Tú tenías tu información, yo tenía la mía. Rodri no estaba por la labor del Real Madrid.
2: Por la labor del Real Madrid, lo que pasa es que cuando apareció el Barça decidió irse al Barça. Una cosa no quita la otra. Es decir, él no contempla el Barça hasta que aparece el Barça,
0: vale,
2: muy al final.
0: Él está por la labor de volver a España, ¿vale? El Madrid propone la oferta.
2: Bueno, una cosa no quita la otra.
3: Rodri le da el visto bueno a Riquelme para que Riquelme diga que va con él. O sea, que en el momento...
0: Riquelme también traía a Haaland y me da a mí que tampoco había ningún tipo de interés.
1: Bueno, indemostrable.
3: Habría que verlo, pero yo creo que no, nadie se pone a decir eso no tiene algo.
2: Y aquí la cuestión, cuando el Madrid va a fichar a Rodri, que parece que, bueno, a mi información es que lo tiene apalabrado, Rodri está muy por la labor de venir al Real Madrid. Lo que pasa es que la sensación que hay, es hablando un poco con su entorno y demás, es que él... en el momento en el que apareció el Barça, priorizó el Barça, pero no era una cuestión de que no quería ir al Madrid. De hecho, el propio Rodri lo ha dicho en muchas ocasiones, que él que tenía una buena oferta y que estuvo ahí, pero que al final no fue.
1: Sí que es cierto. Venga, selección española, que la tenía que haber puesto incluso antes del Balón de Oro, porque es el equipo de todos, ¿eh? Es el equipo de todos. Y cuando perdamos, tiene que seguir siendo el equipo de todos, ¿eh? No nos olvidemos. Hoy he ido... Mira, vamos a tirar ahora una entrevista grabada con Iker Bravo en el programa.
4: Muy amigo mío, Iker Bravo.
1: ¿Sí? Bueno, es verdad, a ti te odia. Es verdad. Mi hermano ya a ti te odia, ¿no?
2: No le das en antena.
5: Oye, está jugando muy bien esta temporada, ¿eh?
2: Está jugando...
5: En mis dominios, en Inglaterra.
1: Está jugando... ¿Tú tuviste un que sí que no?
2: Sí, yo le he escrito muchas cosas buenas.
1: No, pero yo intermedié y me dijo, hermano, es que fue un mal momento. que no era el momento ni el lugar.
2: Tiene pinta de buen chaval, seguro. Vamos, eso
1: top,
2: no hay duda.
1: Es top. No voy a hablar más de él porque la entrevista es larga y es buena. No porque la haya hecho yo, sino porque la ha hecho él. Y
0: que también, ¿no?
1: Sí, y como siempre que habla de Grado, es un clásico, ¿eh? Que cuando habla hay titulares, ya hemos soltado algún reel aquí de Cebito y tal, y la verdad que tira bastante y todo eso.
2: ¿Con el Madrid o no?
1: No habla mucho del Madrid. Mucho, ¿no? No habla mucho del Madrid.
5: Me he enterado yo de que tiene un hijo y mujer ahora.
1: Sí.
5: Tiene 21 años, ¿no?
1: Ahora y desde hace 6 meses, sí. Lo del hijo, al menos. Sí. Tiene 21 años y ya ha sido padre.
5: Bueno.
1: Será uno de los temas que he tocado. Bueno, a lo que voy.
5: Le voy a poner en su
2: algún
5: sitio,
2: día contaré que estuve en Watford yo.
1: ¿Qué dices?
2: Un día estuve en Watford.
1: ¿Y qué tal?
2: Para otro. Pues es un pueblo.
1: Porque me ha invitado, me ha dicho.
2: Es un pueblo ahí a las afueras de Londres.
5: Buena suerte, chico.
2: De millonetis.
1: Sí, ¿no?
2: Es un pueblo
5: al norte de Londres.
2: Ya te digo yo que seguramente, bueno, ahora porque tiene el hijo, pero si no se aburriría.
1: Sí.
2: Bueno, se podría ir a Londres, si quisiera, pero...
1: Es que me ha dicho que si me quiero pasar alguna vez, digo, bueno, te sientes cuando...
5: Tú aprovechas cuando vaya a un campo de fuera, que no vaya a...
1: Sí, ¿no?
5: Claro.
1: ¿Cómo me lo estés pintando?
5: Tienes que ir de visitante.
1: Bueno, al caso, que he ido a Las Rozas por la mañana a grabar lo de Iker, que de verdad, si te doy mi palabra, si no te gusta, el día siguiente cambia de día y escúchate otro programa. Está muy bien la entrevista. He ido a grabar lo de Iker y he visto gente haciendo cola en Las Rozas para el entrenamiento de las 7, con paraguas para la sombra. Y me he quedado flipando y me he alegrado porque luego eso se ha visto correspondido, también te digo, da un poco igual, porque más o menos se ve el entrenamiento igual de hace mucho, o sea, no es el front stage del concierto de Shakira para intentar llegar el primero, pero he sentido otra vibra, otro ambiente y digo, jope, pues claro, es que si no lo hemos conseguido con un mundial, ¿cuándo íbamos a conseguir, no?
2: Sí,
1: porque
2: yo creo no que...
3: No se ven los entrenamientos en general de los equipos, entonces al final si tú puedes ver un entrenamiento de la selección, que están ahí los campeones del mundo...
5: Y pues, que luego se acercan mucho, además, hay mucho contacto. Sí. Con la afición después de los entrenamientos, entonces para mucha gente también es un momento muy especial de ver a toda esta gente cerca.
2: No sé si qué pensáis vosotros, si la gente ha conectado incluso más, porque la selección de 2010 era muy bonita de ver, era espectacular, pero también estaba esa rivalidad Madrid-Barça. No sé si la gente ha conectado más incluso con este grupo. De conexión de personas, de perfiles, ¿no? Además es una selección joven, muy agradable, que a la gente le gusta. Y además Luis de la Fuente, que incluso yo creo del Bosque la gente lo quería mucho, porque también era un perfil muy tranquilo, pero joder, con de la Fuente también como que se ha ganado a la gente, porque del Bosque ya iba con mucho trabajo hecho y de la Fuente lo ha tenido que hacer, y tengo la sensación de que la gente está realmente en un país que nunca ha sido de la selección y lo está consiguiendo de la Fuente, hacer a la gente de la selección española.
0: Bueno, la verdad que presencia del Madrid tampoco hay mucha, ¿eh? No, o sea, es un palo cariñoso, ¿eh?
1: Pero,
0: el
1: lateral
0: bueno,
1: izquierdo titular, ¿eh?
0: Y sí,
2: central,
0: que no era vuestro, que era de Chelsea. Pero bueno, igualmente.
2: Cosita a ello.
0: Una cosa, pero déjame. Yo creo que eso sabes dónde lo vi, Chitu. Lo vi reflejado en el Sánchez Pizjuán. Se pusieron las entradas a la venta en 0, lleno. O sea, está pleno. O sea, para ver a Croacia, España aquí en su primer partido en España.
1: Pues que hacer el partido contra el Barça. Y yo, joder, ¿cuánto culé hay en Sevilla?
0: No. La selección, la Nations League ahora en el día 29, creo que es, ¿no? Lo llenaron en 0, las entradas se vendieron enteras. Entonces, es que me podía esperar que la expectativa fuera esta.
1: Es que es divertido, además, es un equipo divertido, sí, claro. Es un equipo reconocible y es un equipo un poco de todos, ¿eh? Porque creo que cada uno se identifica en mayor o medida, al menos con un futbolista, ¿eh? ¿Te gusta bailar? Pues la miña más. Eres del Athletic, pues Unai Simón. Eres de la Real Sociedad, pues Oyarzábal. Eres progre, Borja Iglesias. Odias los aviones que fumigan, pues Marcos Llorente en su día, ¿no? Yo creo que es un grupo muy variopinto, así que ha conseguido calar. Y luego pues a todo el mundo le cae bien Luis de la Fuente, de paso, imagino, pues.
2: Sí.
1: ¿Qué tenéis ganas de ver del equipo?
2: Pues mira, yo tengo ganas de ver.
1: Ay, ahora te pregunto por Inglaterra, que te tengo aquí.
2: Yo tengo ganas de ver a Roberto Fernández. Tengo ganas de ver a ese delantero, porque es un delantero que siempre ha estado un poquito fuera del bajo el radar, que se dice, ¿no? Que no, nunca ha ocupado titulares, nunca. Joder, yo cada vez que lo veía decía, es que este chico tiene muchas cosas. Es que este chico juega muy bien de espalda, es que este chico vale espacio, es que este chico es fuerte, es muy coordinado, tiene buen disparo. Y es un delantero que yo creo que ir con la selección le puede poner en otro escalón. O sea, no solo el temporada que está haciendo con el español, sino que ya. Oye, a mí, lo podrá decir de grado, a mí es un delantero que, por ejemplo, en Premier es que lo veo muy aprovechable. Un delantero, lo dicho, que sabe muy bien trabajar el espacio, que se mueve muy bien entre centrales. Yo tengo muchas ganas de verle.
0: Yo barro para casa, ¿eh? Yo Fermín.
1: No lo tiene suficientemente visto y le quiere ver más.
0: Pero lo que ver con la camiseta de España, que no le pude ver en el Mundial por lo que pasó y que me dio mucha pena que no estuviera ahí. Entonces yo creo que la vuelta de Fermín a la selección en esta Nations League...
2: ¿Y a Ferran? ¿No tiene ganas de ver a Ferran un poco?
1: ¡Oh, Ferran!
0: No sé quién es Ferran, la verdad.
2: No, vale.
1: ¿Cómo mete goles, el bicho? Ah,
3: solo el que marcó.
0: El Alec Wall lo meto yo también.
1: Pero luego no ponderáis los 6 partidos de Fabián, ¿eh? El Balón de Oro, madre mía.
0: Bueno, pero es que, bueno, escucha una cosa.
3: ¿Qué te ha hecho Ferran, pues?
0: A mí, Ferran, decir al acabar el Mundial que el Barça le quiera más.
1: ¿El Mundial que te dio?
0: ¿Qué te dio? Pues un gol. Pues,
1: está no, bien, digo, ¿no? Que en el Mundial que te dio dijo eso y no pasó nada.
2: Aquí la única realidad es que el Barça se quería deshacer de Fabián. Pero bueno.
1: De Ferran.
2: O sea, que mucho sí, que sí, Ferran nos quiera mucho, pero luego me lo quiero
0: decir. Pero es verdad que los palos han, o sea, post-mundial se los podría haber estalviado. O sea, estalviado un poco.
2: Sí, bueno, pero el mayor palo es que tu equipo se quiera deshacer de ti.
1: No hizo por irse bien, también te digo.
3: Te ponen en el escaparate. Pero si le pusieron en el escaparate.
2: Claro. ¿Qué quieres que diga?
0: Pero si ya me han dicho que ya eso viene de Valencia. Me refiero que Ferran no es de irse muy bien de los equipos, por lo que sea.
1: Pero es de cuando está a revalorizarse, O sea. Al final, el chaval ha cogido y un Valencia City, Barça...
2: Hombre, PSG. la carrera está...
1: La que tú haces cuando te creas un jugador en la Play.
0: En FIFA.
1: Sí. Es la que tú crees y la que tú opositas. ¿Tú, Santa Cruz, qué quieres ver?
3: Pues yo quiero ver si se mantiene el equipo, ¿no? El juego de equipo. Yo, más que individualidades o ver a uno o a otro, ver si realmente, como decía Luis de la Fuente también, ¿no? Eso de después de haber ganado... ver cómo actúa la selección española, ¿no? Ver si realmente actúa con hambre, lo primero, de seguir ganando, y lo segundo, que se mantenga el juego, el dinamismo, la intensidad y el verlo bonito, ¿no? Porque realmente lo hizo bastante bonito en el Mundial y lo está haciendo bastante bonito. Y eso es lo que yo espero ver, si realmente pasa eso.
5: A mí me genera mucha curiosidad el ver cómo son los siguientes episodios de Pedri en el centro del campo, porque creo que Pedri tiene que ser titular en esta selección, pero creo que fue justamente suplente en los últimos partidos del Mundial. Y ahora que está Fabián otra vez, que está Fermín que vuelve, que es verdad que no es exactamente la misma posición, pero que, bueno, compiten ahí muchos jugadores por él, por ese puesto. Bueno, creo que Pedri va a ser titular, pero creo que esos últimos partidos del Mundial, donde todos nos dimos cuenta de que no estaba en su mejor momento y que era necesario incluso quitarlo del terreno de juego, pues a ver cómo evoluciona esa rotación de futbolistas acompañando a Rodri y a Dani Olmo, que son, yo creo, los dos que siempre van a estar ahí.
1: Es un rollo que no haya nadie que echemos en falta, ¿eh? Es una alegría por otro lado, pero bueno, pues...
2: Bueno, Pedrito Porro.
1: No, quiero decir por lesión, no, quiero decir que no le digamos a De La Fuente, llévate a Brahim. ¿Sabes?
2: No,
1: o qué has hecho con Ramos, o qué pasa con Morata.
2: No, y aparte estábamos ahora para decir a De La Fuente que hace algo mal, claro.
5: Sí, pero ha sido como una convocatoria como muy limpia en este sentido, ¿no? O sea, como que ha habido muy poco debate, o sea, está todo lo que...
0: Yo te dije, la limpia la historia. Es premiada, ¿no? Es un poco premiada, ¿no? También, ¿no? Aquello de, ¿no? De campeones del mundo, pues un poco repetitivo, ¿no?
3: No dudaréis de que hay gente en la cueva, ¿no? Esperando a salir.
5: Seguro, en cuanto pase algo, ¿no?
3: Hombre, vamos.
2: Pero es que tampoco hay...
1: Espérate que nos empate Inglaterra.
2: Pero ¿por qué le puedes dar a De La Fuente? O sea, me refiero. Es lo que dice, Grado, ¿a quién puedes llevar?
3: Vuelves a sacar los aplausos, vuelves a sacar no sé qué. La gente, yo estoy convencido de que siempre hay alguien en la cueva. Siempre. Y lo que parece que ahora no puede salir, claro, porque es que, o sea,
0: seguramente, porque aparte la clasificación es bastante larga, ¿no? Es ida y vuelta, ¿no? También, creo, en la fase de grupos. Es primero aquí, luego ahí, ¿no?
2: Claro, se juegan cuatro partidos.
3: En esta ventana hay dos contra Croacia. Y luego quedan otros dos para...
0: Y luego queda República Checa e Inglaterra, que se juega el Metropolitano aquí.
1: Háblanos de Inglaterra, de Grado, porque es un poquito melón por abrir. Igual que lo nuestro está todo definido, más o menos, sabemos la idea, sabemos los jugadores, etcétera, etcétera. En Inglaterra supongo que hay más dudas. Y el otro día estuvimos aquí haciendo el uno por uno, y luego me decían los chavales de la Colmena, no, pero es que por este han pagado 120 millones. Y yo, vale.
5: Ya, claro, pero como te pongas así, no ganas. O sea, gana absolutamente todas las comparaciones Inglaterra. Si hablamos de los precios, prácticamente, porque es el mercado que manejan ellos. Bueno, ellos sufrieron una eliminación muy dolorosa por cómo sucedió contra Argentina. Acuérdate que iban ganando el partido, de repente se echan atrás, empiezan a meter defensas Tuchel y les empata Argentina y les acaba remontando. Muchos pensaban que esa no la contaba Tuchel, y ahora estamos un par de meses después y aquí no ha pasado nada. Tienen varias bajas de la convocatoria, por ejemplo, Declan Rice se ha caído de la lista porque por unas molestias. Creo que Rashford también está fuera. Cole Palmer, que ya no estaba en el Mundial, pero ha empezado muy bien la temporada. Yo creo, y yo lo pensaba durante el Mundial, que Inglaterra estaba dando pasos hacia adelante en la competitividad, que las listas de Tuchel eran polémicas, pero iban muy dirigidas a hacer su equipo. Y su equipo es lo que está haciendo ahora en esta lista. Es verdad que tiene más margen, digamos, para... Pues ha convocado a Trent Alexander-Arnold, que no contaba con él ni como segundo o tercer lateral derecho. Ha vuelto a meter a varios chavales que dices, bueno, pueden ser su oportunidad ahora para que se metan en el grupo. A mí Inglaterra me parece de las más fuertes, por mucho que se haya quedado otra vez en semifinales del Mundial. Creo que es un rival duro para España, aunque España la ganara en la Eurocopa y aunque luego en el Mundial lo hiciera mejor. Y
1: ahí creo un poco de Grado, a la hora de rescatar individualidades, no te puedes tampoco... Quiero decir, más allá de quién está en ese escalafón de ser el Lamine Yamal suyo.
5: Bellingham.
1: Bueno, sí, lo de Bellingham, con la selección es bastante...
5: Sí, es que Bellingham es el líder...
1: Es que vengo de verlo con el Madrid y se me había olvidado.
5: Claro, es que luego... es un poco eso, ¿eh? Porque Bellingham con la selección, pues se pone el brazalete de capitán, aunque sea no real, pero de corazón, digamos, es otro futbolista, absolutamente, cuando está con la selección. Y luego hay muchos...
2: Saka...
5: Sí, pero Saka con la selección ha sido muy decepcionante también recientemente, no está de Clan Rice, que me parece uno de esos jugadores que puede dar ese plus, y en general yo creo que no tienen a la estrella Lamine Yamal como nosotros podemos imaginar, más allá de las dos consolidadas, sino que son un grupo de futbolistas talentosos que luego se factura muchísimo por ellos. Caso de Elliot Anderson, el mediocentro titular, 130 millones, Manchester City, muy bueno, pero que tú no lo tienes ahí en mente ahora como, guau, la que puede liar este, ¿no?
1: Tengo muchas ganas de ver...
3: Se habla de millones como si fuese...
5: Sí.
1: Elliot Anderson, niño. Tengo muchas ganas de ver, obviamente, como todo el mundo, a la Francia de Zidane, que creo que va a ser, bueno, pues... Yo creo que va a ser el rival a... Después de España, el rival a batir. Y me hace mucha gracia Xavi, Marc. Le veo ahí en...
5: El vídeo es tremendo, ¿eh?
1: Le veo ahí en Países Bajos, tío, y creo que nos va a regalar muchos buenos momentos. Y creo que es una selección también un poco hecha para él. Yo creo que es un rol donde le quiero ver. A mí Xavi me parece muy, muy buen entrenador, ¿eh?
0: Sí, Sí, en el Barça a lo mejor no tuvo esa suerte de poderlo demostrar. Creo que también un poco carecía de esa experiencia, porque yo soy de los que piensa que en Qatar el fútbol ha aparecido hace 2 años, como que dice. Y sí que venir a un Barça e intentar también remontar, que lo consiguió, ¿eh? Me acuerdo que estábamos fuera de Europa y él mismo consiguió colocarnos ahí y demás, pero no le salen las cosas. ¿Me hace ilusión verlo? Me hace ilusión verlo. También me hace mucha ilusión cuando está chillando en el campo, ¿eh? When you pass the ball to me, pass the ball to... ¿no? Que ha sido como un poco así. Me ha hecho muchas gracias a Xavi Hernández. Nada, le deseo toda la suerte del mundo. Al fin y al cabo es una leyenda del Barça y se merece todo.
5: Hay un Xavi Hernández Klopp en esta Nations League contra Alemania. Si no me equivoco, es uno de los primeros dos partidos. Juan en el Amsterdam Arena contra la Alemania Club, que ha hecho dos listas. No sé si os habéis enterado.
2: Sí, ha hecho.
5: Ha convocado como 40 y pico futbolistas. Sí.
1: ¿Qué dices?
5: Sí, sí, sí. Los primeros 20 y pico juegan los primeros dos partidos y los otros 20 y tantos y los ha mezclado los habituales.
1: Pero están los buenos con los malos.
5: Están mezclados, como en un entrenamiento de fútbol. No los ha puesto titulares.
2: Se ve sobrado, Klopp. Ahora ha dicho, o la Nations League le parece una competición que la utilizo de entrenamiento.
1: ¿Qué cosa? Lo conté ayer, me negó una foto Klopp en la final del Mundial. Porque se pensaba que era un vídeo. Y dijo, no vídeo, y se está echando fotos ahí con todo Kiski, menos conmigo. Fíjate lo que pasó.
2: Pues es un buen tío para sacar todo.
3: Cara de mala persona.
1: Sí, sí, sí, algo oculta, ¿eh? Algo oculta.
3: Sí, claro, dijo este, no sé yo.
1: Algo oculta. Pero ¿quién tenía cara de mala persona? ¿Él o yo?
3: Claro, te veía.
1: Ah, pensaba que decías Klopp. Dijo,
3: no,
1: sí,
3: no. Te vería a ti raro y diría, este no sé yo qué quiere.
2: O diría, este me quiere invitar a otra ronda y yo mejor que no.
3: Claro.
1: Soy un cachopán, soy tan cachopán que os despido, venga. Y la semana que viene un poquito más. Picón, has estado aquí mejor que en el pádel.
2: Bueno, no he estado mal. Lo que pasa es que espero que la semana que viene no voy a estar mejor, porque este Madrid no va a jugar, entonces no va mejor.
1: No, por lo que sea, no. La semana que viene, hoy porque hay lo de los comunicados, la semana que viene a remar, ¿eh? A remar.
2: Oye, hemos remado muy bien hoy.
1: Sí, ya el Balón de Oro ha salido, o sea que...
5: Bueno, pero eso va a ser de aquí al próximo mes.
2: ¿Tú piensas que a Mbappé le quedan 3 o 4 entrevistas todavía?
1: Degrado, que no quiere hablar del Watford. Cuídate, Álvaro, también te voy.
5: Venga, un abrazo.
1: Un abrazo fuerte para Degrado, un abrazo fuerte para la Atalaya de Alberto Santa Cruz. Cuídate mucho, Santa.
3: Hasta luego, Aur.
1: Y mi hermano, mi amigo, mi referente, Mar Vidella. Un abrazo muy fuerte.
0: Te quiero muchísimo. Gracias.
1: Yo más. Y a todos los oyentes, a los cuales les voy a teletransportar directamente a la ciudad del fútbol de Las Rozas para hablar con Iker Bravo. Entrevista molona, donde las haya, se viene a tomar otra ronda.
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1: Oficial el traspaso de poderes. Marcos Bernat, chico de la sub-21 ahora, ¿qué tal? Muy buenas.
13: ¿Qué tal? Muy buenas. De momento, tranquilito, ¿eh? De momento todo cómodo, entrenamientos, entrevistas, partidos... No está mal esta vida.
1: Ya llegarán las curvas y solamente hay dos opciones que tienes que seguir sí o sí. La primera, disfrutar mucho de esta etapa del periodismo, donde tienes la cercanía, donde tienes a los chicos ahí muy cerca. Y la segunda es que tienes que cuidar a Iker Bravo. ¿Lo firmas?
13: Hombre, esto está firmadísimo, vamos.
1: Y no porque está aquí delante en otra ronda con nosotros. Iker, ¿qué tal? Muy buenas.
14: ¿Qué tal? ¿Cómo estáis? Un placer estar aquí con vosotros.
1: El gusto es mío. Siempre que nos reunimos, aunque ya te lo he dicho fuera de micrófono, estoy muy enfadado contigo, ¿eh? Yo viendo los partidos del Watford y tú no te ves mis programas ni los escuchas por la radio.
14: No, me tienes que pasar el link, tío, si no, no los voy a ver.
1: ¿Tú no sabes que eso se puede bichear un poco,
14: nah,
1: que te puedes meter en la...
14: Estoy ahí fuera ya de todo lo que es el móvil y eso, ya no tengo ni idea.
1: ¿Estás más fuera del móvil últimamente o qué?
14: Sí, si es que no lo puedo ni coger, no me da la vida para cogerlo, tío.
1: Yo voy a resumir un poquito lo que es Iker en un minuto y ahora quiero que Iker me resuma un poco lo que ha sido sus 3-6 últimos meses, que han sido bastante moviditos. En un minuto yo diría que Iker Bravo es, te lo digo de verdad, en el tiempo que estaba haciendo las inferiores, el chico que más he visto destacar en estos campos. Hablamos de una sub-17 donde la verdad es que, bueno, pues no sé si por condiciones físicas, futbolísticas, era el chaval al que todos los flashes iban tan pronto que se fue a la Bundesliga. Cantera antes del Barça, después del Real Madrid, pasos por equipos como entre medias la Unión Deportiva Las Palmas, una experiencia transalpina con el Udinese, y ahora en el Watford, siempre siendo atacante, y bueno, pues ahora jugando más minutos y ahora siendo todavía más feliz. ¿He patinado mucho o lo he dicho bien?
14: No, está bien. Muy bien. Está bien, la verdad es que sí.
1: Pues ahora quiero que tú me digas cómo han sido tus últimos 6 meses, que se lo cuentes a la audiencia de Radio Marca, porque te ha pasado de todo, amigo, y todo muy bueno, me alegro mucho.
14: Pues sí, ha sido todo increíble porque he sido padre. Ha sido lo mejor que me ha podido pasar en la vida.
1: ¿Con cuántos años has sido padre?
14: 21 años. Y al final, pues, como la gente dice, cuando eres padre te cambia la vida. Y nada, muy contento. Ahora con el cambio ahí a Watford me siento bien, me siento muy feliz. Estoy volviendo a disfrutar jugando a fútbol, que era lo que yo más buscaba. Estamos muy felices, mi familia fuera del campo. Y nada, disfrutando mucho. Ahora aquí, siempre que el míster me llame, voy a venir con la mayor alegría y a dejarme la vida por esta camiseta como lo he hecho siempre, y ahora disfrutándolo con todos los chavales y eso.
1: Tú eras un niño casi la última vez que hablamos y ahora tienes un niño. ¿Eso cómo se digiere? Imagino que con mucha alegría, pero también con esa carga de responsabilidad a la que no puede ser ajeno, imagino.
14: No, sí, o sea, siempre, ahora soy padre, tengo una responsabilidad muy grande y soy consciente de ello, y al final yo decidí tomar este camino porque Dios me lo puso delante, y yo siempre que Dios me dé una cosa la voy a coger y la voy a aprovechar, y sobre todo sé la responsabilidad que es y la tengo al 100%.
1: ¿Qué preferirías si solamente te pudieran dar un trofeo a final de temporada o de carrera? ¿Ser el mejor jugador del mundo, que era tu sueño cuando hablamos la primera vez? ¿O ser el mejor padre del mundo, que ahora mismo es lo que también te tiene parte de la mente ocupada esta última vez que estamos hablando?
14: Pues desde que soy padre, si te soy sincero, prefiero ser el mejor padre del mundo para mis hijos. Que nunca les falte nada, ni que siempre tengan salud y que sean lo más felices. Y si ya soy el mejor jugador del mundo, de puta madre.
1: Sí, estaría muy bien. Sería un buen doblete, la verdad. Cuando él se pone malo, cuando él tose un poco, se te pasa a relativizar un poco cuando has tenido tantas críticas, cuando has pasado malos días y dices, mira, si quizá lo realmente para estar jodido es esto.
14: Sí, totalmente. Al final lo que diga la gente, y más la gente que no sabe de fútbol, la verdad que me importa poco. Y sinceramente cada día hago menos caso a la gente. Y ya cuando llego a casa y le veo la cara, es que se me olvida todo.
1: Vive contigo, claro, en Inglaterra, has tenido que llevar para allá todo un poco el campamento. Bueno, ¿cómo ha sido? No es tu primera mudanza, ni mucho menos. Llevas desde que eres un crío moviéndote para arriba y para abajo. Pero bueno, ¿cómo es esta nueva vida? Porque obviamente no es lo mismo ni que Alemania, ni que Italia, ni que Gran Canaria, imagino.
14: No, o sea, al final hemos tenido que buscar una casa grande para que él esté cómodo. Un montón de cosas, el parque ese con las bolas.
1: Sí.
14: Tengo ahí un chiqui parque en la casa. Pero no, al final súper contento, sí, es que estamos muy felices ahí. O sea, al final cuando estás feliz todo se te hace más fácil.
1: Has caído de pie. Obviamente eso tiene que ir acompañado también de lo deportivo, que la vida personal te sonría, obviamente, pero joder, Iker juega. Iker juega, y cuando Iker juega, Iker demuestra. Eso es una regla de tres que vengo siguiendo desde hace muchos años. ¿Por qué sí estás jugando en el Watford?
14: Pues porque me lo he tomado muy en serio este verano, lo primero, y porque creo que al final, cuando un entrenador te da la confianza y el cariño como me la está dando Alessio, el míster ahí en Watford, las cosas salen solo. Yo siempre le digo que el jugador que tiene talento, si tú le das un poco de cariño y confianza, al final el jugador te va a hacer el trabajo solo. Y bueno, ahora hemos tenido un pequeño bajón porque han habido muchos lesionados, se acaba jugando de 6 y todo, ¿sabes?
15: ¿De 6? ¿En serio?
14: Pero no, o sea, tenemos equipo para hacer las cosas muy bien y ahora después del parón vamos a meterle con todo. Pero nada, o sea, muy feliz, y yo cuando juego y estoy feliz, juego bien. Independientemente de más goles, más asistencias, más de esto, si se habla de jugar en el campo y jugar bien, cuando estoy con confianza y todo, juego bien.
15: Dices de 6, pero a mí ya me llamó un poco la atención verte de media punta, aunque siempre que sea atacando has demostrado mucha polivalencia, pero hemos descubierto una suerte de Rafinha, ¿no? Que moviéndolo un poco incluso ha rendido más y mejor. Lo de media punta, ¿tú lo ves para...? Yo sé que me vas a decir que estás para lo que te pongan, pero ¿te ves especialmente cómodo ahí ahora?
14: Sí, no, o sea, yo creo que mi posición en el fútbol actual y todo como está es media punta, porque al final hoy me comparo, por ejemplo, con Carlos Espi, y Carlos Espi cuando protege el balón no le ves la pelota para quitársela. ¿Sabes lo que te quiero decir? Entonces, al tener defensas tan grandes y eso, es más fácil para mí regateármelos que proteger el balón y chocar con ellos. Entonces, me siento mucho más cómodo, la verdad.
13: ¿Y te sientes más cómodo también en el fútbol inglés? Lo digo porque has estado en Alemania, en España, en Italia, pero ahora la estás rompiendo en este inicio de temporada. ¿Qué tiene el fútbol inglés que no tiene España, por ejemplo?
14: El fútbol inglés lo que tiene es que es el fútbol inglés. O sea, ¿cómo te lo explico? O sea, yo me lo paso muy bien porque pasado el minuto 60 es todo transición, así, para arriba, para abajo, para arriba, para abajo. Y eso lo que te da es mucho tiempo para crear tu juego, ser creativo, atacar, aprovechar los espacios. En España te lo pasas también muy bien, pero es todo un poquito más parado, ¿no? Más los equipos grandes tienen muchísima más ventaja. Entonces, si tengo que destacar algo del fútbol inglés son las transiciones, el nivel físico de juego que hay, es una locura y yo me lo paso muy bien, disfruto mucho.
13: ¿Ha hecho esto que te guste ya el fútbol o todavía no?
14: No, ya me gusta.
13: Dijiste una vez que no te gustaba, ¿no? Por poner un poco en contexto.
14: Esa entrevista se malinterpretó porque yo dije que me gustaba el fútbol porque es lo que más me gusta en la vida, pero lo que no me gustaba en ese momento era ver fútbol porque me aburría. Pero ahora estoy viendo la Premier y estoy viendo todos los partidos como un friki, ¿sabes lo que te quiero decir? Entonces, no es que no me guste el fútbol, sino que no me gustaban los partidos que estaba viendo.
13: Oye, muchos excompañeros tuyos de la cantera del Madrid están yendo para allá con Álvaro. Has hablado tú muchas veces de Arbeloa. No sé si sigues teniendo contacto con él, pero ha sido una figura muy importante para ti, ¿no?
14: Sí. Y yo ahora con Gonzalo y le he preguntado cómo está el míster y César y Mami también, que han ido para allí. Y tienen muy buen equipo. Seguramente les van a venir los resultados muy pronto porque han jugado contra equipos muy fuertes de la Premier. Pero estoy 100% seguro que le va a ir bien. Y tienen un equipazo. Y yo me alegro mucho de que estén ahí, la verdad.
13: Oye, ¿no te ha dicho con este inicio, oye, no te separes mucho de aquí, que igual te tengo que pegar un toque en algún momento?
14: Tengo que demostrar mucho aún, tío. Tengo que demostrar mucho. Y ahora que estoy bien y estoy disfrutando, quiero demostrar lo máximo posible porque al fin y al cabo estos últimos 2 añitos, así año y medio, han sido muy duros para mí porque ha sido mucho cambio, mucho te quiero, no te quiero, ahora por ahí, ahora por allá, y solo quiero disfrutar y pasármelo bien. Y si yo disfruto y me lo paso bien, todo sale solo, porque es que siempre ha sido así. Cuando he jugado bien y he disfrutado, me ha venido todo de cara.
13: Y solo una cosita más de Álvaro, ¿cómo fue ese cambio de chip del que has hablado alguna vez que para ti supuso un antes y un después en tu carrera con él?
14: Bueno, cuando eres un niño de 17, 18 años, no acabas de entender muy bien las cosas porque te piensas que lo sabes todo y en verdad no tienes ni puta idea de nada. Entonces, Arbeloa me habló como si fuera mi padre. Y eso fue lo que a mí me hizo reflexionar. Y al final, todas las cosas que me dijo tiene toda la razón del mundo, ¿sabes? Porque para tener una carrera exitosa, unos 15 años, tienes que tener unos buenos hábitos sobre todo. Entonces él lo que me trató de implementar son los buenos hábitos. Y yo fui cogiendo buenos hábitos de poco a poco. Y al final tengo unos hábitos que parezco Marco Llorente.
13: Oye, ¿Te dio pena un poco cómo acabó todo con el año pasado? Que es verdad que cumplió seguramente su sueño en el banquillo, entra en el Real Madrid, pero esa última jornada, con esas declaraciones de Mbappé, que se va un poco... Ya todo el mundo sabía que se iba, pero no se termina de anunciar hasta dentro de una semana. ¿Te dio pena cómo acabó un poco la etapa de Álvaro con el Madrid?
14: Bueno, es que yo creo mucho en Dios y yo creo que al final todo es como tiene que ser. No es de otra manera, porque... Al final, si Álvaro ha tenido que ir al Fulham, es porque ha tenido que ir al Fulham, ¿sabes? Entonces, al final, pena como tal, ¿no? Porque ha sido el entrenador del primer equipo del Real Madrid, ¿sabes? Entonces, no sé. Yo creo que él tiene su camino como entrenador y poco a poco lo va a ir haciendo. Entonces, ahora está en el Fulham y le va a ir súper bien, seguro. Y eso es lo que yo quiero. Pero pena como tal, ¿no?
13: ¿En España te gustaría volver a jugar?
14: Sinceramente, no.
0: Está muy largo, Iker.
14: O sea, me refiero, ahora mismo no, pero en un futuro, obviamente.
0: Claro.
14: Pero Inglaterra me encanta. Inglaterra me encanta. Y si te puedo hacer carrera ahí, me encantaría. Que si luego te llaman de España, de esto, sí. Pero que yo prefiero... Ahora mismo Inglaterra.
0: Cara, estás enchochado.
14: Estoy enchochado, sí.
0: Estás ahora mismo pues en esa nube, te están saliendo las cosas y estás viendo que todo va bien. ¿Cuál es el plan? Ahora, ¿cuál? Imagino que vas a decir que el plan es el plan de Dios, alguna salida esta de las tuyas, pero ¿qué es ahora mismo lo que define tu día, tu objetivo más cercano? ¿Cómo te planteas la vida ahora mismo, bro?
14: Pues con el plan de... en el camino de Dios.
0: Que la sabía.
14: No, 100%. O sea... Al final yo creo que cuanto más disfrutas es cuando vives el presente, vives el día a día. Ahora estoy aquí con la Sub-21 a disfrutar la Sub-21. Después volveré a Watford a disfrutar Watford partido a partido, que hay muchísimos partidos en esta liga. Y como te digo, al final cuando vas paso a paso, sale todo.
0: Te pregunto por el futuro porque no solamente te quiero preguntar por el pasado, pero ahora que volvemos a hablar, Iker, ¿tú qué le dirías a ese niño que, bueno, pues conocimos aquí en Radio Marca hace 5, 6, 7 años? ¿Qué consejo le darías para el futuro? ¿Aguantar? ¿Persistir? ¿Escuchar? ¿No escuchar?
14: Que escuche mucho a las personas que saben de verdad y que esté tranquilo. Que al final, si eres buena persona y trabajas, todo va a ir bien. Eso es lo que yo le diría.
0: ¿Por qué crees que hay gente, hay un sector, os llamo jugadores Diana, Vinicius, Ferran, Morata, buenísimos todos, pero que sin embargo, cuando hay que cargar las tintas contra alguien, cuando hay que buscar un nombre propio, cuando la situación en un equipo juegues o no juegues, ¿por qué crees que eres un jugador Diana de estos a los que hay facilidad para, igual que aplaudirle más que al resto, seguramente también criticarle más que al resto?
14: Te entiendo al 100% en lo que dices, pero es que no te sabría decir una razón. O sea, es algo que no le encuentro el sentido, ¿sabes? Porque a veces tengamos o no la culpa de las cosas, que muchas veces también las tenemos, te caen más hostias de las que deberían caer. Pero al final, o sea, yo, por ejemplo, yo ya no tengo ni Twitter ni nada, porque al final te acaba afectando mentalmente. Y yo estos últimos 6 meses pues lo pasé muy mal, pero porque al final ponía todo de mi parte, pero sabes cuando no te sale nada, que dices, no, es que no me sale nada, es que no, lo intento todo, pero no me sale nada. Entonces, no sé, no sé si soy un jugador Diana como Vinicius, porque Vinicius está a un nivel muy alto y es Vinicius, pero sí que es verdad que a veces me caen más hostias sin sentido por la cara de las que me deberían caer. Pero yo lo tomo con naturalidad, al final son gente que no tienen ni idea y no saben, lo único que saben es ponerse a escribir 4 tonterías y al final me tomo con naturalidad y muchas veces ahora cuando leo cosas así me río, me hacen mucha gracia.
0: ¿Quién se ha quedado y quién se ha ido cuando ha habido curvas en la vida de Iker Bravo?
14: Bueno, pues yo creo que está muy claro, o sea, mi familia siempre ha estado detrás mío, me han ayudado muchísimo. Mi mujer a pie de cañón conmigo siempre, y te diría que te puedo contar con una mano los amigos que han estado siempre. Después si te vas de fiesta en verano, ahí te llaman todos, ¿sabes? Entonces es lo normal.
0: Déjame el barco un día, bro. Claro. Habla a ver si me pasa.
14: Claro.
0: ¿Y cómo aprendes a identificar un poco? con los años.
14: Se delatan solos, tío.
0: Sí.
14: Claro, es que encima lo hacen mal.
0: Cúrratelo un poco, ¿no?
14: Claro.
0: Llámame un día que me cambien en el 60.
14: Claro.
0: Ten esas cosas, ¿no?
14: Un día que no haga nada.
0: Claro.
14: Un día. Bueno.
0: Ahí es cuando.
14: Al final, no, pero al final tú te tienes que adaptar un poco, ¿no? Y ser listo en ese aspecto. Entonces, yo te lo hablo así porque es como si estuviese hablando con dos amigos, ¿sabes? Uh-huh. Que al final es así la vida. Pero sí que ha habido gente, amigos míos, que han estado conmigo apoyando, me han ido a ver a Canarias y todo, ¿eh? O sea que, por una parte, muy bien. Y por otra parte, también hay gente que es más lista de lo que se cree.
0: Ahí está el asunto. Yo te tiro dos fáciles y también te pregunta Marcos un poco por la sub-21 en un par y estamos que no vamos. Y que las cambia mucho, pero ¿te vas a comprar el FIFA este año?
14: No.
0: No, ostras, sí, esto ya va en serio, ¿eh?
14: No voy a comprar el FIFA porque me dejo siempre un dineral en FIFA Points. No me voy a comprar el FIFA. Me voy a comprar el GTA, sí.
0: Esa era la segunda, si el te GTA, vas a comprar el GTA.
14: El GTA, sí.
0: Vale, muy bien, pues ya para saber cómo vamos a jugar online. Algo de la sub-21, que estamos aquí en la casa de la selección española, donde, oye, que se viene europeo, que va a haber unos Juegos Olímpicos y que Iker ha vuelto a entrar en la rueda. Esto pasa siempre, ¿eh? Cuando Iker juega, David Gordo le llama. Esto es una regla de tres.
16: No, evidentemente, hombre, yo de la sub-21 creo que a nivel deportivo nadie se tiene que preocupar. Estamos pendientes del partido ante Finlandia, que imagino que es un poco en esta ventana lo que os marcáis con una X, ¿no? Iker.
14: Pero repíteme la porque está.
16: Es que para que lo esté escuchando en la radio, tenemos aquí una lona detrás de la federación que nos está dando en el coco todo el rato cada vez que se cae. Que digo que de esta ventana el primer partido que os marcáis con la X es el de Finlandia, que es el importante poco que tenéis por delante, para que la gente lo sepa.
14: Para mí todos los partidos que juegue con la selección son importantes, porque llevar esta camiseta para mí es un honor y un orgullo y hay que representarla de la mejor manera en todos los partidos. Pero sí que es verdad que si ganamos contra Finlandia estamos clasificados. Uh-huh. Entonces sí, es un partido muy importante y lo vamos a afrontar con muchas ganas.
16: Y luego te pregunto un poco por la lista, porque es verdad que he visto mucha gente hablando de esta sub-21 como un equipazo que competiría realmente a nivel de absoluta seguramente con muchas grandes selecciones. La comparaban con aquella sub-21, yo recuerdo que estaba Saúl, que estaba Isconfi, que era un equipazo.
14: Ceballos.
16: Pues estaba Ceballos, claro, tú has entrado en esta lista de nuevo, como ha dicho Chito, porque estás haciendo las cosas muy bien. En una lista que está Espi, que está Gonzalo, que está Xavi Espar, que está Mar Bernal, que está Pablo García. O sea, no sé si de lo que has visto tú en las inferiores es el equipo más completo, sí, quitando la absoluta, desde luego, que, en el que has estado tú para representar a la selección española.
14: Es un equipazo, y además de ser un equipazo dentro del campo, es un equipazo fuera. Entonces, estoy muy orgulloso de formar parte de este equipo. Es una oportunidad que llevaba mucho tiempo trabajando para ella. Y la verdad es que el nivel que hay es increíble. O sea, hay jugadores de que en unos años vamos a ser muy buenos jugadores. Entonces, yo creo que contra alguna absoluta de estas podemos competir, ¿eh?
16: Sí, sí.
14: Hay mucho nivel.
17: Yo creo que sí.
14: Hay mucho nivel.
16: ¿Qué haríais en un mundial absoluto? Ya que me lo pone.
14: Yo qué sé.
16: te tiro la última simplemente porque lo ha dicho Chitu, eres un futbolista, de lo que ha visto él ha dicho que es lo mejor que ha pasado, de lo mejor que ha pasado por aquí, en las inferiores, y ahora estás viviendo en un momento en el que puedes encontrar regularidad porque te estás encontrando muy cómodo en Italia, has pasado por muchos países, por muchos clubes, si te empiezas a encontrar cómodo, yo no sé dónde está el tope de Iker Bravo, pero tú sí que lo debes saber. ¿Dónde te pones el listón? ¿Hasta dónde puedes llegar tú?
14: Hasta donde Dios diga, la verdad, porque yo trabajo al día a día para ser lo mejor de mí en cuanto físico, mental y como persona, y si tengo regularidad y todo, al final el techo no sé dónde me lo puedo poner, porque yo confío muchísimo en mí y sé que tengo el talento para hacer una carrera muy bonita, pero lo tengo que demostrar, ¿sabes? Aún no he demostrado nada. Entonces, poco a poco haré mi camino y ojalá y Dios quiera y sea un gran camino.
0: Ojalá se venga Prime en lo futbolístico porque lo personal ya está instaurado. Iker, para finalizar, rápidas, vamos a hacer las 21 porque estamos en la sub-21, así que las 21 de Iker Bravo, ¿eh? Piensa poco, tú tranquilo, si son fáciles. Un dorsal.
14: El 10.
0: Una colonia.
14: Montale.
0: Un cantante.
14: Jul.
0: Una canción.
14: Aleluya, de Jul.
0: Una película.
14: Fast and Furious.
0: Un restaurante. ¿Al que fuimos juntos o qué?
14: No. Novikov.
0: Un plato.
14: Sushi.
0: Un portero.
14: Brunner Ibarne.
15: Un defensa.
14: Jarek.
15: Un centrocampista.
14: Yo.
15: Ah, centrocampista, vale. Un delantero.
14: Pablo García.
15: Un entrenador.
14: Arruelo.
15: Un coche.
14: El Porsche Carrera.
15: Un reloj.
14: Rolex Daytona.
15: Un estadio.
14: Emirates Stadium.
15: Un lugar.
14: Las Maldivas.
15: Un animal.
14: León.
15: Un trofeo.
14: El mundial, el... Sí, el mundial. La Copa del Mundo.
15: Una virtud.
14: Carismático.
15: Una persona.
14: Mi madre.
15: Un deseo.
14: Espérate, en personas que quiero decir mi madre, mi mujer y mi hijo.
15: Se acepta. Un deseo.
14: Mucha salud.
15: Muy bien. ¿Qué es lo que te deseamos aquí? Que ya sí que sí, para finalizar, tenemos guardado en la radio. ¿Te acuerdas la primera entrevista que hiciste en la radio, ¿no? Una radio, ¿no? ¿Con quién fue?
14: Contigo.
15: Correcto. Sí, sí, que
14: eras contigo, contigo, con la gorra.
15: Venías en gorra, sí, señores, de Barcelona venías en gorra. Y el final de la entrevista todavía no lo tenemos guardado de como oro en paño. Dijimos Pablo Parra y yo que se autograbara un mensaje para ver si algún día conseguía el objetivo de su culmen, en ser el mejor jugador de X, tal. Bueno, pues cuando llegara el momento, ese mensaje lo tenemos grabado, Iker, y te lo pondremos algún día en alguna entrevista, no me cae la menor duda.
14: Yo me acuerdo, ¿eh?
15: Está, ¿eh?
14: Sí, sí,
15: está,
14: yo me acuerdo.
15: Grabado. Pero para cuando tu niño sea mayor, ¿le dejamos un mensaje grabado de lo que significa en este instante, en este septiembre de 2026 para ti? Y cuando él lo entienda, pues que vea este vídeo y que diga: jope, esto pensaba mi papá de mí cuando yo solamente era una máquina de hacerme caca y soltar babas.
14: ¿Qué le mando? ¿Un mensaje a mi hijo?
15: Para el futuro.
14: Bueno, yo a Enzo lo que le diría es que me ha dado muchas fuerzas en mi vida, en un momento donde no encontraba sentido a lo que estaba haciendo, y que quiero que sea la persona más feliz del mundo, y que siempre, siempre, siempre todo lo que haga lo haga para ser feliz, y que sea buena persona, con buenos valores y todo, que es lo más importante, y que lo quiero mucho.
15: Que se parezca a su padre. Iker Bravo, muchas gracias por estar aquí en otra ronda.
14: A vosotros, a vosotros.

0: la gente está enfadada conmigo. Yo no tengo culpa. Las entradas, los pases para ir a ver, para jugar, del pedazo torneo que hemos hecho en Radio Marca de golf, había que pedírselas a Guillermo Salmerón, que hoy todo Dios enfadó conmigo cuando me he levantado. ¿Qué hace la gente en ese sarao? ¿Por qué no estoy yo? Chitu, tú eres mi hermano. Guillermo Salmerón, ¿qué tal? Muy buenas.
1: Hombre, Chitu, ¿cómo te hemos echado de menos?
0: Pues yo es que estaba dormido al principio. Luego ya me he conectado, he visto a Sauquillo en el programa, esas cosas.
1: También, ha estado Varela, ha estado media tribu allí. Todos luego se han ido a jugar al golf. Luego hemos hecho nosotros ahí, Anela también. He hecho yo a las tres. En fin, que solo ha faltado tú y pocos más, ¿eh? Porque aquello estaba de bote en bote.
0: Pues eso le decía yo a la gente. Digo, si estáis enfadados, imaginaros yo que me han puesto aquí por la noche y me han, bueno, imposibilitado ir ahí con Luis Figo, con la Jense, tío, que...
1: Vamos, Raúl, Schuster, Pirri, medalla olímpica de esgrima, si te acuerdas,
0: ¿sí?
1: Llorente, Beirán, Lorenzo Sanz,
0: Luis Emiliano,
1: bueno, yo qué sé. Liz Emiliano, bueno, Liz, mi amiga Liz, que es un encanto y que ha ganado, no sé, el segundo premio, me parece, de las chicas. Bueno, había un montón de gente, 100 jugadores, y luego, pues yo te diría que como el golf está tan de moda, pues si no habría 20 o 25 periodistas especializados en el mundo del deporte, de todos los deportes, no solo del fútbol, pues estaban también allí, pues charlando con estos deportistas que en su mundillo habitual, que es el de golf, ya está. Hablan poco, porque estos se dejan ver poco y no quieren charlar mucho de fútbol, pero aquí, como les preguntas de golf y estás en ese ambiente de golf que les encanta, pues estaban todos felices. Luis Milla ha estado también.
0: Sí, para y Sergio tuvieras, Rodríguez, estoy viendo aquí la fotogalería, Sergio, madre mía.
1: El Chacho Rodríguez, bueno, que ha sido una auténtica maravilla y ha sido, no el colofón, porque todavía quedan muchas cosas por celebrar y lo vamos a seguir haciendo en Radio Marca en este 25º aniversario, pero fíjate, yo creo que después de 22 años con golf en Radio Marca y además pues cubriendo los grandes torneos semana a semana con un equipo fantástico y tal, pues este 25 aniversario de Radio Marca merecía que también pues se jugara un torneo de golf que ya ha dicho nuestro propio jefe, que es Juancho Gallardo, que esta ha sido la primera de muchos, así que esta te la has perdido, pero seguro que vas a poder venir a otras muchas, porque ha sido un éxito en el Centro Nacional de Golf, con muchos patrocinadores, un día espectacular, una organización sublime de CM Golf y de todo el equipo de marca, así que lo hemos pasado, te tengo que dar envidia, lo hemos pasado de maravilla, ¿eh?
0: Ya habéis cogido Moreno, ¿por qué? Habrá mil motivos, Guille, y si no hay mil, tú le encuentras mil uno, que para eso y es para este deporte, pero ¿por qué crees que esta disciplina, al igual que el pádel en su día, también, pues ha convertido, bueno, pues en un imán para actos, para eventos, para gente all-star y bueno, pues para tener una excusa también para reunirnos, que el deporte es lo primero, que aquí si uno queda segundo se pica porque quería quedar primero, pero yo lo que he visto ya ha sido una buena vibra y una cosa que digo, mira, ya son más de las 12 de la noche. Yo hoy cumplo 10 años en Radio Marca, Guille.
1: ¡Olé!
0: Sí,
1: ¡olé! ¡Olé!
0: Cumplo 10 años en Radio Marca.
1: Y ¡Felicidades!
0: Muchas gracias. Y estoy muy contento de que Radio Marca haga estas cosas, en serio te lo digo, porque creo que nos luce mucho.
1: Sí. Sí, por eso yo, fíjate, que tú llevas 10 y lo cumples hoy o este año y es una maravilla, 10 años, ¿no? Que es una parte muy importante de esta vida. Yo llegué hace 22 allí a la radio y dije, ¿por qué no hay golf en una radio de deporte? Y llevaba Radio Marca 3 añitos, ¿no? Y entonces el director era Paco García Caridad y me dijo, joder, pues es verdad, ¿y qué argumentos tienes para meter golf en la radio? ¿Y qué es lo que te voy a decir? Pues mira, es un deporte que es al aire libre, ¿no? Y está muy bien los gimnasios. Yo soy defensor de los gimnasios y del pádel y de todo el deporte cubierto y tal, pero esto es que vas andando por el césped con los pajaritos, vas charlando, conoces a gente nueva, ¿sabes? Es muy social, es muy interactivo. Pues mira, hoy estaba ahí Raúl, que es una figura del fútbol mundial, que lo ha sido y lo sigue siendo, ¿sabes? Y de repente, ¿cuánto tiempo crees que puedes estar tú cualquier día en cualquier evento con Raúl? 10 minutos. 5.
0: Es complicadísimo.
1: 3. No, es muy complicado. O con Figo, que estaba allí, con Figo, pues dices tú, oye Luis, pues me puedes atender un minuto y medio, o tú, o tomarte una cerveza con él, ¿sabes? Pero resulta que por casualidades de la vida, como él juega al golf, le gusta este deporte y sigue las reglas de este deporte, que es esa sociabilidad, es pasarlo bien, divertirse, como todos somos muy malos en el golf, no importa ser el mejor ni ganar, ¿sabes? Todos sabemos en el sitio que estamos y entonces, pues claro, tú de repente dices, oye, ¿con quién juego? Pues llegas allí, ves la lista y dices, ah, con Raúl González Blanco.
0: Asignado
1: en el fútbol. Y entonces resulta que estás con Raúl 5 horas charlando.
0: Bueno, lo que no tiene precio es seguirte escuchando, ojalá con 25 años más de golf.
1: A ver, ojalá.
0: Cuando te jubiles, reparte un poco. O sea, no,
1: reparte, eso está hecho, cuenta con ello, que a mí me sobra, ya lo sabes.
0: Cuídate mucho, amigo.
1: Un abrazote.
0: Abrazo chao. Fuerte y enhorabuena, Guillermo Salmerón, que capitanea el equipo de golf de Radio Marca. Y hoy hemos sido muy, pero que muy golfos, hasta en estas horas. 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

0: 10 años, Javichu, madre mía.
1: Madre mía, la mitad que yo. Espero que cuando cumplas 20 sigas con la misma honestidad en el trabajo como la mía.
0: Ah, como la tuya. Te iba a decir, lo dudo mucho. ¿Cómo entré por esa puerta, Mañana digo alguna cosa. Bueno, ya veré. O sea, a ver cómo me levanto de romántico. Pero está guay, O sea,
1: estás en tu punto máximo ahora.
0: Estoy en mi prime,
1: Estás feliz, contento, activo.
0: Muy activo,
1: Positivo, tienes tu programa, meter gente. Lo hace pasar bien a los oyentes.
0: Eso es lo más importante.
1: Y ya está.
0: No, la verdad que te digo una cosa, Y dejo de sacarme brillo, que mañana va a ser un día de muchas felicitaciones. Esto es lo que quería cuando llegué. Así que, para algo que consigo y que me sale bien, Javichu.
1: Ya solo te falta vender cuñas y...
0: Estaría bien. Y llevar el porcentaje de las que vendo.
1: Y renovamos para el año.
0: Efectivamente. ¿Te ha gustado? No sé si lo has llegado a ver. Lamine Yamal, que ha llevado un bolso rosa. Bueno, buenísimo. A mí me ha encantado. Yo llevo, ¿sabes que de vez en cuando le pongo algún bolsito de estos?
1: Tengo spam en el móvil para eso.
0: ¿Tú crees así de
1: bandoleras? Me va la carpeta del spam.
0: ¿Tú crees así de bandoleras, así de estas cositas? Sí. Copela, mierda, estas tejanas que te pones también son extravagantes a su modo, Javichu.
1: Sí, la verdad es que no tengo ninguna vergüenza para... Y claro, al final son gustos, como los olores y los culos.
0: Te digo una cosa, el bolso para los tíos, la bolsita esta de futbolista, es más... A mí me gusta, yo me la traigo al trabajo.
1: A mí me gusta más tener novio o mujer y que me la lleven ellas.
0: Pues sí, la verdad que te quitas un peso de encima, ¿eh?
1: ¿Alguna? Sí, no les molesta llevarlo. Cuando
0: correcto, como todas las precauciones,
1: cuando,
0: ¿eh?
1: Cuando quieren...
0: Para que no te pillen, ¿eh?
1: Cuando quieren ir con las manos sueltas, que vayan sueltas.
0: Ahora bien, ¿eh? Nunca has metido un paquete de Kleenex en tu bolsillo ni nada de eso. Para eso sí es verdad que he hecho en falta tener una novia, Javichu.
1: Pues sí.
0: Alguien que las cosas que me olvido, tal... ¿Quién tiene un Kleenex? ¿Salen ellas?
1: ¿Sabes que queda 1:05 para que se acabe el verano?
0: ¿En serio?
1: Sí, te iba a preguntar qué fue lo mejor del verano para ti.
0: Que me quedara en Radio Marca y que me dieran este programa cuando se supo.
1: Sí, la verdad es que no era muy difícil de adivinar. En tu caso.
0: ¿Y el tuyo, amigo mío?
1: Pues yo creo que fui el otro día a despedirme de mi abuela en un momento de mal trago, como tenemos todos en la vida. Uh-huh. Y creo que lo mejor de mi verano fue ese día... comer con mi hermana los dos juntitos haciendo piña.
0: Esas comidas, ¿eh?
1: Sí.
0: Que el día se pone complicado y tal, y dices, no me apetece ni comer, pero juntáis a comer. Pero no es para comer, es para juntaros.
1: Exactamente, para estar juntos y dar un poco de cariño. Y eso para mí fue lo mejor de todo el verano.
0: ¿Le dedicamos el programa a tu abuela?
1: Perfecto, a mi abuela Teresa.
0: Nos quedamos con Pablo Villa, nos quedamos con las apuestas de goles. Estás escuchando la Repe, enseguida llegará Varela, etcétera, etcétera. Y si no, pues muy buenas noches, estás invitado a otra ronda, disfruta de la vida con deportividad. ¡Dale, Javichu!
1: ¡Buenos días!

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0: Saludos y bienvenidos y por supuesto también bienvenidas a este espacio que se llama Las Apuestas de Otra Ronda. Durante los próximos 30 minutos vamos a repasar los mejores pronósticos de la mano de nuestros tipsters, pero siempre bajo tres premisas: apostando con responsabilidad para mayores de 18 años y de la mano siempre de Winamax. Venga, que empezamos.
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0: Ya estamos en modo parón de selecciones, pues después de haber aparcado de manera definitiva la actividad de los clubes y, por supuesto, muy pendientes de lo que haga la selección española, que lleva apenas unas horitas concentrada pensando en ese partido del sábado ante Inglaterra. Pero hay un montón de encuentros interesantes en la Liga de las Naciones que arranca el próximo jueves y que lo vamos a analizar todo con José, Primera Posta. Hola, José, ¿cómo estás? Muy buenas.
3: Hola, muy buenas.
0: ¿Con ganas de este parón de selecciones o te da mucha pereza?
3: No, a mí sí me gusta.
0: ¿Sí?
3: Sí, me gusta, siempre me gusta para las apuestas, además creo que viene bien y siempre me ha gustado el cambio, el parón ese que hacen, pues ves cosas nuevas, analizas cosas diferentes. La liga al final se hace, bueno, las ligas europeas y eso se hacen bastante monótonas. Entonces, bueno, el cambio a selecciones sí me gusta. Sé que a la mayoría de la gente le da muchísima pereza, pero a mí sí que me gusta.
0: Y sobre todo quizás que sea un poco más largo, ¿no? Que las, bueno, que siempre, ¿no? Habitualmente había tres paradas en el arranque de temporada. Ahora se han juntado el de septiembre y octubre. No sé si a ti esto te mola o no.
3: Viendo el calendario un poquillo por encima de las elecciones, eso sí que me gusta, porque así la verdad es que tres parones sí que seguidos, uno cada mes, sí que se hace un poco largo. Entonces, que lo hayan comprimido en dos me parece bien. Además, para la gente que apuesta, se han generado como muchos partidos así que otros años no se juegan. Por ejemplo, Brasil va a jugar a Singapur,
0: sí.
3: Pues es un partido bonito para apostar diferente, sí. También juega con la India. Hay muchos partidos así de selecciones, entonces a mí me viene bien y me gusta más.
0: De momento no vamos a rascar partidos tan randoms, vamos a centrarnos un poco en lo de Europa, empezando lógicamente por la selección, José, ese partido contra Inglaterra del sábado a las 9:45, con cambios en la convocatoria de Luis de la Fuente, algunos obligados, otros por decisión técnica, como la entrada de Fermín por Gavi. Partido difícil de entrar, bueno, ya lo venimos analizando en los últimos días, pero por lo menos para el aficionado, estimulante sobre todo.
3: Sí, un partido muy, no sé, muy de un plato demasiado fuerte para venir a España de ganar el Mundial, que ahora te toca el primer partido, sí. Que vas con Inglaterra.

0: los jugadores de Atleti, bueno, Pubil, ahora es el que va, y Baena. Me cuesta creer que España pierda ese partido en Inglaterra. Si, no recomiendo meter nada, pero si me puedo mojar, me tiro a España.
1: Vale, pues no recomendamos entrar en el partido, aunque sea de primeras, pero es cierto que a priori favorito España. Más partidos interesantes, mira, por ejemplo, debuta Xavi Hernández al frente de la selección de Países Bajos contra Alemania. Un partido interesante el jueves a las 9:45. Son partidos con mucho cartel, pero que es verdad que para los tipsters, para los apostantes en general, José, es difícil, al menos de primeras. No sé cómo ves este partido.
0: Pues sí, complicado pronosticar. A ver, dos entrenadores nuevos, entrenadores de Postín, además Xavi, que bueno, nada, que tenga un recorrido muy largo, pero bueno, por lo que representa Xavi en el fútbol es importante, y Klopp en Alemania sí, top. Yo este partido, sinceramente, me mojo a favor de Países Bajos. Le tengo más fe a Xavi que de seleccionado que a Klopp. Veremos, a ver, es que el juego de Klopp este de presionar súper arriba, todos corriendo hacia adelante, a ver cómo lo implementa en selecciones sin poder entrenar, está atacando todo el rato. A Xavi lo veo más pragmático. Además, para este partido, Klopp, para los cuatro partidos que tiene, ha hecho como dos selecciones diferentes.
1: 44 jugadores, sí, sí.
0: Sí, sí, ha juntado a todos los buenos en una. Entonces ha hecho ahí como un híbrido y no sé. Yo creo que Países Bajos tiene muy buenos jugadores. Yo creo que tenía el hándicap de, a mí Koeman me parece de los peores entrenadores que hay en el fútbol europeo. De hecho, lo ha hecho mal, yo creo, en prácticamente todos los equipos. Y creo que con Xavi tiene buenas defensas, juegan muy rápidos arriba, buenos centrocampistas. Yo creo que lo va a hacer bastante bien en Países Bajos y no, me inclino está por la victoria de Países Bajos, claramente.
1: A ver, ¿cuál es tu nivel de confianza en la Portugal de Jorge Jesús, que empieza debutando contra Gales en casa, un partido a priori accesible?
0: Bueno, pues sinceramente la confianza es cero mientras vaya Cristiano Ronaldo a la selección.
1: Vale.
0: Y no te digo porque no tengo nada contra Cristiano, pero me gusta mucho el fútbol, la Liga Árabe, porque hay muchos jugadores malos y muchos jugadores buenos. Entonces hay una diferencia, me gustan los partidos. Yo he visto al Nasser este año y lo de Ronaldo es que no puede moverse. No sé si le duele la cadera o le pasa algo. En serio, ¿eh? Sí, y sí, sí. Creo que lleva un gol este año y no sé, me ha sorprendido muchísimo. Yo creo que ya era el momento de que sí, te agradecemos que hayas estado aquí, que hayas metido 200.000 goles. Yo creo que ya era el momento de hacer una selección nueva, regenerativa. Si acaso darle una despedida como lo van a hacer a Messi y ya está. Pero no, que siga jugando Cristiano. Mientras juega Cristiano de titular, que se puede complicar cualquier partido a Portugal. No obstante, aquí contra Gales, supongo que ganará. Hombre, Gales tampoco es que sea. Son selecciones que luego son difíciles cuando juegas contra
1: Gales. Sí, partidos cerrados, sí.
0: Sí, pero vamos, veo muy superior a Portugal. Además, Gales, desde que se fue Bale, pegó un bajo muy considerable.
1: ¿Tú crees entonces 100% que, bueno, Cristiano yendo va a ser titular? Porque otra opción es que vaya y no sea titular, entre desde el banquillo, aunque siempre es complicado, ¿no?, el gestionar para entrenadores, jugadores con esa historia, con ese currículum. Y es cierto que Jorge Jesús también le conoce, precisamente mencionábamos ahora el tema de Arabia, que la ha entrenado allí.
0: Bueno, no lo sé, el tema de Ronaldo. Yo creo que sí que va a jugar de titular. Yo creo que Ronaldo está a ver si mete los 1.000 goles y luego ya a lo mejor sí que se baja un poquito el carro a la selección. Pero si puede aprovechar estos partidos para que le siga sumando, no sé si faltan 25 o 30 goles, que yo le va a costar, ¿eh? Más que luego le pita muchos penaltis en Arabia. Y bueno, pero no lo sé. Yo creo que a lo mejor si no juega muy bien este partido, luego este sí le va a jugar de titular. Yo creo que el siguiente, que ahora mismo no sé contra quién es, yo creo que ya no le va a sacar el entrenador Jorge Jesús. Eso la tienen al nacer estos años, pero no lo sé.
1: Bueno, veremos a ver un poco cuál es la decisión en ese primer partido de Portugal. Luego juegan contra Noruega y Dinamarca. Partido o grupo complicado en esa Liga A de la Liga de las Naciones. Te quiero preguntar también el último partido, José, ese Turquía-Francia, el debut de Zidane, un Zidane que ha hecho bastantes cambios en la selección y que nos ha sorprendido un poco y que es un poco incógnita el saber cómo va a gestionar eso.
0: Este partido sí me gusta para entrarle. Me gusta el menos uno de Francia, 1.70. Sí que es verdad que Francia se estea mucho los amistosos, pero yo creo que, bueno, no es la Nation League, que poco más o menos que un amistoso para mí. Sí. Pero vamos, jugando fuera de casa este partido, entre

0: entrenador nuevo, Zidane, muchos jugadores nuevos en la convocatoria. Yo creo que se lo van a tomar muy en serio, que este tipo de partidos han sesteado mucho estos años con Deschamps, que lleva, no sé, hasta 8 o 10 años en la selección. Entonces, yo creo que este partido se va a tomar bastante en serio. Y han metido además 4 o 5 jugadores que no llevaba Deschamps, como por ejemplo Truffert del Burnham, que a mí me parece está entre los 3 o 4 mejores laterales de Europa. No sé, yo al año viene le fichará cualquier equipo por una millonada. Y bueno, veo muy superior a Francia. Veo Turquía, ya se pegó en el Mundial, no ha regenerado nada la selección. Bueno, no, si se lo toma a Francia en serio, el que juega Mbappé también en serio, y los jugadores, una vez que estos, le pasa un poco como los jugadores del Madrid, que luego hay días que parece que los cuesta arrancar y eso, pero si se juegan en serio porque se pierde el partido de Zidane, yo creo que va a ganar bastante, bastante fácil. Francia.
1: Vale, pues una Turquía que es cierto que viene de un mundial decepcionante, de ser una de las primeras selecciones eliminadas, pero que nunca se sabe. Es una selección siempre incómoda, con jugadores interesantes, ante una Francia que, bueno, que está reiniciando su proceso después del mundial, después de la salida de Deschamps, que tanto y tan bien ha hecho en los últimos años, aunque sea a nivel de resultados, no tanto a nivel de juego, en ese relevo por Zidane. José, de primera apuesta, como siempre, un placer, un abrazo fuerte.
0: A vosotros, muchas gracias.
1: Va a ser la gran protagonista, sin duda, del programa, la Nations League, porque tenemos muchos partidos por delante y bastante guapos algunos de ellos. Vamos a hablar con John Astor. John, ¿cómo estás? Muy buenas.
2: Muy buenas, Pablo, ¿qué tal?
1: ¿Te gusta a ti esta competición o no?
2: Sí, la verdad que me gusta. Es una competición que es interesante por el formato. Es verdad que no tiene, obviamente, ¿no?, la historia de ni el empaque de tanto el Mundial como la Eurocopa, en nuestro caso, en nuestro continente, o la Copa América, pero sí. Pero me gusta el formato. Como digo, da opción a todos, ese formato por divisiones. Creo que, bueno, va a sufrir un cambio en los próximos años, pero en general me parece una buena competición para medir un poco el nivel de las selecciones.
1: ¿Mejor que los amistosos o te molaban más los amistosos? Porque es verdad que ahora es difícil ver, me lo invento, un Brasil-España en el parón de marzo.
2: Sí, bueno, yo prefiero esto, porque, bueno, no deja de ser competición. Al final, oye, pues ya se disputaron algunas ediciones y es verdad que, como digo, no es algo que cuente a lo mejor mucho, ¿no?, en el palmarés. Todos queremos sumar o mundiales o Eurocopas, que últimamente España estamos ganándolo todo. Pero mejor que un amistoso, que quizá, pues bueno, no tiene mucho sentido. Es verdad que no ves esos partidos que comentas, ese Brasil-España o una Argentina-España antes de darse en esta final del Mundial, que no se daba tampoco, pero yo prefiero esa tensión competitiva y el jugarse algo, porque yo creo que mejora un poco todo.
1: Ha sido noticia en estas últimas horas, antes de hablar un poco de los partidos del jueves, que son los que nos pillan un poquito más cerca, el seleccionador nacional de España, Luis de la Fuente, que ha renovado hasta 2032. Ya solo de pensarlo, yo no sé qué voy a estar haciendo en 2032, pero oye, la apuesta resulta interesante y atractiva, aunque ya sabemos, John, que esto se va revisando torneo a torneo y que en función de si, por ejemplo, la próxima Eurocopa España hace un mal papel, pues a lo mejor, evidentemente, la prensa ya pues irá hacia las críticas y se centrará en el seleccionador.
2: Sí, totalmente, sí, lo que dices. Yo creo que es más bien un gesto de reconocimiento hacia él, hacia Luis de la Fuente, que está haciendo un trabajo excelso, prácticamente inmejorable. Con él se ganaron todas las competiciones habidas y por haber ya, ¿no? Tanto la Nations, esta Nations League,
1: sí,
2: que se ganó hace dos ediciones, que la anterior la ganó Portugal. Y luego, bueno, pues la Eurocopa y el Mundial. Así que, ¿qué más se puede pedir? Además, todo ello con un fútbol, yo creo que maravilla, ¿no? Todo el mundo vio en el Mundial que España por juego era muy superior al resto y yo creo que lo merece. Es un, como bien dices, es un poco un gesto, ¿no?, de reconocimiento, ya que, bueno, pues en la próxima competición, yo creo que no tanto la Nations, sino la Eurocopa, como dices, si hay un batacazo gordo, pues yo creo que todo eso se revisaría a lo mejor, ¿no? Pero bueno, no parece el caso, porque las generaciones que vienen prometen, porque tenemos gente muy joven en el plantel, que está dando un muy buen nivel tanto en clubes como en selección, y el entrenador, pues todo el mérito del mundo, un entrenador que gozaba de poco crédito cuando se le dio alternativa y que está haciéndolo muy bien, eso, llevando un grupo de jóvenes, quizá con esa diferencia generacional que pueda haber, ¿no? Pero la verdad que está llevando muy, muy bien. El equipo está enchufado, implicado. Esperemos que tras ahora haber ganado tanto Eurocopa como Mundial, pues no decaiga el hambre, ¿no? Tan necesaria siempre en el fútbol, que día a día tienes que volver a demostrar y volver a ganar, como decía el sabio Hortaleza.
1: Tal cual, es verdad que siempre está ahí un poco en el foco, ¿no? Ese hambre, porque muchos jugadores que son jóvenes, pero ya tienen en su palmarés una Eurocopa, una Nations League y un Mundial, y a ver si tienen ese hambre, lo siguen demostrando en el campo, de ganar pues varios títulos, ¿por qué no con la selección española? Revisando un poco las cotas en Winamax sobre el favorito al título, ponen a España y a Francia a la misma altura con una cuota de 4 euros por euro apostado, y en la siguiente pelea estarían Alemania e Inglaterra con 6 euros por euro apostado, y ya un poco más lejos Portugal con 9. No sé cómo ves tú el orden, cómo los colocas, John.
2: Sí, un poco, bueno, ahí pudiendo variar alguna de esas posiciones, sí, esas son un poco las favoritas, ¿no? España y Francia siempre en ese primer escalón, luego, pues eso, Alemania, Inglaterra y Portugal, ¿no? Un poco más abajo quizá ya podemos colocar a Países Bajos, a ver qué tal funciona con la incorporación de Xavi, sí. que debutará este jueves, ¿no? Frente a Klopp. Partido interesantísimo para ver ese Países Bajos de Alemania, ese Xavi contra Klopp. Y un poco, pues sí, porque es una competición yo creo que también difícil, un poco porque se disputa en, no es como un mundial obviamente, que se disputa en un mes, se disputa a lo largo de meses, y bueno, pues el estado de forma puede cambiar, jugadores lesionados, la motivación también, que es verdad que bueno, una vez que llegas a la fase final, a esa Final Four y demás, la motivación sube, pero hasta entonces, pues bueno, puede haber selecciones que si les salen mal los primeros partidos, pues utilicen un poco como banco de pruebas y demás. Así que a nivel de cuotas es bastante difícil de estimar, y en general sí que estoy un poco de acuerdo con las cuotas que comentabas.
1: Mira, pues aprovecho un poco el gancho que me has tirado con ese Países Bajos-Alemania, con ese debut de Xavi Hernández, de Klopp, que bueno, venimos comentando un poco estos días este partido como uno de los grandes platos fuertes, sin duda, aunque sea por cartel, dos selecciones que necesitan regenerarse después de un mal mundial. Lo hacen en el banquillo con pruebas un poco extrañas de Klopp, con 44 jugadores en la convocatoria, pero no deja de ser un gran partido, John, que no sé cómo lo analizas tú.
2: Es un partidazo, sí, yo tengo muchas ganas de verlo, por sobre todo por los banquillos, ¿no? Por ese Xavi contra Klopp, por esa regeneración en ambas plantillas, más en la de Alemania, como bien decías, que quiere hacer como algo dividido, ¿no? Klopp en los primeros partidos, luego entrar otros jugadores para verlos. Son países en los que el fútbol es importantísimo en los dos países, una tradición, una inmensa tradición futbolística, tanto en Países Bajos como en Alemania, y apetece mucho ese primer partido en Ámsterdam. Y dan ligero favoritismo en formato cuotas, dan ligero favoritismo o favorito a Países Bajos, yo creo que por ese factor local. La verdad que aún no tenemos mucha información de los equipos, porque debutan ambos entrenadores y habrá que ver un poco cómo se adaptan y qué tal los nuevos, ¿no? Por parte de Países Bajos también creo que entró en la convocatoria Van Bommel, uno de los hijos del mítico Van Bommel, que está en la selección de Bélgica ahora. Y pues eso, por parte de Alemania también, muchas caras nuevas, algunos que ya dejan paso a las nuevas generaciones, como Rüdiger, si no me equivoco, que dio un paso a un lado. Y bueno, pues ganas de ver ese partido, la verdad, sin nada en juego, yo creo, porque no tiene sentido, viendo la poca información, como te decía, que hay, ya que debutan ambos técnicos, y sí que sacando el papel y boli para próximos partidos, que el parón es largo y todavía habrá otros 3 partidos de ambas selecciones.
1: Tenemos margen todavía por delante para analizar un poquito a las dos selecciones, aunque sea este primer partido, como bien dice John, pues un banco de pruebas para empezar a testear. Hay varios partidos interesantes en esa liga el jueves 24 de septiembre, que son un poco los que vamos a comentar. Te quiero preguntar por ese Noruega-Dinamarca. Una Noruega que nos dejó tan buenas sensaciones en la Copa del Mundo, y una Dinamarca que ni siquiera llegó a estar, ni siquiera se llegó a clasificar, pero es un partido pues parecido en cuanto a igualdad sobre el papel, con un buen cartel, ¿eh?
2: Sí, dos países con cierta rivalidad, ¿no? Países nórdicos, países de la misma zona, en la que yo creo que ahora mismo, mira, a nivel de cuotas me llama mucho la atención ese favoritismo tan amplio que se le otorga a Noruega. Es verdad que el factor Haaland y factor local puede jugar a su favor, pero yo veo un partido mucho más igualado aquí, ¿eh? Dinamarca es verdad que no se clasificó para el Mundial, pero ya sabes que es una selección que suele estar ahí siempre,
1: sí,
2: ¿eh? En fases finales,
1: duda.
2: Una selección, sí, una selección potente. Y Noruega yo creo que es una selección bastante similar, pero es verdad que tiene ese comodín, ¿no? Tiene ese Joker que es nada más y nada menos que Erling Haaland, que le puede dar un poco ese favoritismo, pero yo aquí también teniendo mucha cautela por ser el primer partido y tras el Mundial, ver cómo funcionan, me parece que el partido debería ser más igualado de lo que nos indican, y el valor de intentar ver valor en algo, el valor debería estar del lado visitante, Dinamarca, que yo creo que planteará un partido más igualado de lo que nos dicen ahora mismo las cuotas a la Noruega de Haaland.
1: Mira, por repasar un poco las cuotas, 1.74 ahora mismo en Winamax el triunfo de Noruega, 3.90 el empate, 4 Dinamarca. Es verdad que puede ser excesivamente agresiva, sí, en el buen sentido la cuota de Noruega.
2: Sí, yo creo que sí, porque bueno, yo creo que también el buen papel que hizo Noruega en el Mundial, ¿no? Llegando lejos, también puede jugar a favor de ver esta cuota, pero yo creo que a medida que avance el tiempo, que nos acerquemos a la hora de inicio del encuentro, yo creo que esa cuota de Noruega tenderá a subir algo, a 1.90, quizá 2, porque no sé, es un favoritismo para mí excesivo, ¿no? Que esté en una cuota entre dos selecciones para mí igualadas, aunque podemos decir que lo que te digo, el factor de Haaland y ese factor local puede darle favoritismo, yo eso sí lo comparto, pero para mí no de manera tan excesiva, y yo creo que esa cuota debe tender a subir y acercarse un poco a la par.
1: Mira, en el grupo de Alemania y de Países Bajos juegan Serbia y Grecia, dos clásicos que también es cierto que en los últimos tiempos han estado lejos de los retos que deberían, o por lo menos de los objetivos en los que deberían pelear. Las cuotas dicen que es un partido muy igualado, 2.50 Serbia, 2.60 Grecia, 3.35 el empate. Buen partido también, John.
2: Sí, buen partido en otro contexto, pero un buen partido. La Serbia de Paunovic recibe a Grecia, que últimamente parece que Grecia está cogiendo más auge. Hubo unos años un poco difíciles y parece que tiene una selección de algo más de nivel. Y como dicen las cuotas, pues sí, yo veo también bastante igualado el tema, teniendo en cuenta que tampoco tengo un control de todas estas selecciones, sí, y demás. También, como decíamos un poco antes, pues habrá que ver y testear en esta primera jornada pues el nivel de las mismas, ya que tenemos un parón más largo de cara a poder ver valor en las siguientes, ¿no? Pero sí, a priori, un poco también por el desconocimiento y un poco por resultados anteriores, parece un partido bastante igualado, quizá, pues eso, el factor local siempre puede jugar un papel que le pueda dar ligero favoritismo, pero en principio, eso, partido igualado, y habrá que ver desde la barrera y esperar a sacar conclusiones.
1: Bueno, pues veremos a ver qué conclusiones podemos sacar. Y nos falta el último partido de esa Liga A del jueves, que además comparten ese grupo con Noruega y Dinamarca. Portugal-Gales, a priori es el partido más desequilibrado. La sorpresa de que pueda estar una selección como Gales en esta primera división de la Nations League, así lo dicen las cuotas, 1.20 Portugal, 6.25 el empate, 12.50 Gales ahora mismo en Winamax. Hombre, Portugal debería de meter la pata bastante, pifiarla bastante, John, para dejarse puntos en este partido. Y hay ganas, ¿no?, de saber un poco cómo se va a regenerar esta selección portuguesa, que sigue contando con Cristiano Ronaldo.
2: Sí, como dices, bueno, la cuota lo dice todo y sí, muy favoritísima a Portugal, sobre todo jugando en casa, una selección como la galesa, que para mí tiene menos nivel. Y tendría, como bien decías, que liarla mucho para no sacar esos 3 puntos adelante. A ver, hay que ver también cómo funciona. Es que muchas selecciones vienen con entrenadores nuevos, ¿no? Ahora sí. Jorge Jesús, a ver qué tal en el primer partido con Portugal. Esa regeneración, que si miramos a Cristiano Ronaldo no está en regeneración, pero bueno, a ver qué tal lo que lo rodea. Es una selección que yo creo que mantiene un poco la base del Mundial, porque era un muy buen equipo Portugal. Yo sigo manteniendo que Portugal tuvo la mala suerte de cruzar con España, porque bueno, pese a que en la primera fase dejó dudas en su juego, tenía un plantel, la verdad, pues de mucha calidad, y de no cruzar con España yo creo que podría haber llegado a rondas finales y tener opciones, ¿no? Entonces yo creo que siguiendo esa línea y con el rival que tiene enfrente, pues eso, muy favorito, como dice la cuota. Y lo mismo, pues ver un poco los siguientes partidos cómo sigue respondiendo la nueva Portugal de Jorge Jesús.
1: Veremos si hay sorpresa o no después de la salida de Roberto Martínez tras esa Copa del Mundo, el estreno de Jorge Jesús, un técnico sin duda veterano en el fútbol portugués y también fuera de él. Jonas, tú como siempre, un placer, un abrazo fuerte.
3: El placer es mío. Un abrazo grande, Pablo.
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0: Cerramos como cada martes con el mundo del tenis, donde España ya se ha clasificado a las finales de la Copa Davis, superando con mucha solvencia a Chile. Ya conoce su primera rival en esas finales, que va a ser Austria, y lo vamos a hacer como siempre de la mano de nuestro experto Sergi Tenis. Hola Sergi, ¿cómo estás? Muy buenas.
1: Hola, muy buenas. Dejamos atrás ya este fin de semana en la que hemos tenido pues unas eliminatorias de Copa Davis muy apasionantes y sobre todo espectaculares para el equipo español, que ha dado una auténtica exhibición en territorio chileno, no solo ganando, sino arrasando y clasificándose de forma absolutamente rotunda para la fase final de la competición.
0: Y pues ya con la mente puesta en los siguientes torneos, ¿qué pasa por esa gira asiática, Sergi?
1: Esta semana se inicia la gira asiática, una gira siempre muy peculiar porque situada a finales de temporada provoca que muchos tenistas pues vayan ahí prácticamente por compromiso, por obligación, y otros pues por necesidad, porque necesitan imperiosamente los puntos, y entonces pues bueno, eso suele suponer que tengamos pues resultados un tanto inesperados en cuanto a ranking, en cuanto a características de los tenistas. También empezamos con dos citas muy menores que además están marcadas precisamente por la Copa Davis, porque tenemos tenistas que prácticamente tienen que cruzar todo el planeta para llegar a la China y llegarán pues con muy poca adaptación, con mucho cansancio acumulado, y más bien esta primera semana será una primera toma de contacto para las citas más importantes de la gira, que serán a partir de las próximas semanas con las disputas de los ATP 500 de Tokio y Pekín y especialmente el Masters de Shanghái, que es la gran cita de esta gira.
0: Venga, pues vamos con algún torneo interesante esta semana, por ejemplo el torneo de Chengdu en China, donde va a estar Davidovich, ¿no?
1: En este tipo de citas tan menores y además en el inicio de una gira, buscar algo a largo plazo es prácticamente pues tirar una moneda al aire, ya que no sabemos en qué condiciones llegarán los tenistas, cuál será su compromiso, cuál será su estado físico, si vienen a este primer torneo a rodarse o realmente a competir. Por lo tanto hay que vigilar mucho, especialmente con los teóricos favoritos. Si nos vamos al ATP de Chengdu, en un torneo que es de categoría 250, aquí pues destaca la presencia sobre todo de Alejandro Davidovich, que después de su lesión vuelve a las pistas, tiene un cuadro muy pero que muy favorable pues para poder volver a soñar con ser protagonista y por qué no aspirar,
0: ojalá,
1: a lograr un nuevo título. Es que además con un debut ante Juan Manuel Cerúndolo o Local Zou, y luego pues le esperan por el camino como máximos rivales Botic van de Zandschulp antes de la final, pues qué te quieres que te diga. Si está en condiciones, para mí es el máximo candidato para llegar a la final. Por la parte alta del cuadro, todo es muy abierto. El monegasco Baquerot pues es el favorito, pero vamos a ver, porque llega de una dura eliminatoria de Copa Davis. Tavilo viene de su país de recibir el duro correctivo que hemos comentado del equipo español. Y a partir de aquí, pues bueno, podríamos tener tenistas de, bueno, un poco tapados como Shapovalov, que sí que ha podido preparar la cita, o especialmente Hubert Hurkacz, que con el polaco sería con el que me quedaría, con el posible gran sorpresa del torneo.
0: Y hay otro torneo interesante precisamente en China, en Hangzhou, ¿no, Sergi?
1: El otro torneo de esta semana es el ATP 250 de Hangzhou. Aquí, podríamos decir que es el torneo de los rusos. Si miramos el cuadro, pues diríamos a primera vista que todo lo que no sea una final entre Medvedev y Rublev sería una descomunal sorpresa. Pero ¿cuál es el problema? Pues que la confianza que tenemos en ellos en citas menores y cuando parten de claros favoritos es entre cero y nula, porque ya sabemos que son capaces de liarla, de descomponerse ante cualquier adversidad, de romper mil raquetas, de irse de los partidos, y por lo tanto hay que ir con mucho cuidado con ellos, porque veremos a ver cuál es su actitud durante la pista, porque pueden convencer y lograr algún partido realmente brillante, pero es que se me hace complicado de ver que ambos vayan avanzando, superando rivales menores y que no les venga uno de sus habituales pues salidas de tono. Medvedev pues tiene en el vigente finalista Roger o en Quentin Halys como máximos rivales para llegar a la final. Por su parte, Rublev, quien debería ser más incómodo para él, debería ser pues quizás el argentino Echeverry o el húngaro Marazsán. Pero vamos, ni el uno ni el otro en condiciones normales deberían hacerle frente. Aquí, pues evidentemente, ir a largo plazo, pues si tuviéramos que obligatoriamente ir con alguien, pues iríamos con ellos, pero como he comentado, en citas tan menores y además cuando ya sabemos cómo vienen ambos de destruirse ante rivales que no deberían incomodarles, pues no me la jugaría por ellos, ni mucho menos.
0: Veremos, por lo tanto, cuál es el nivel de Medvedev y de Rublev en ese torneo, de los que vamos a estar muy pendientes, como siempre, y como estaremos, como decíamos antes, de esas finales de la Copa Davis, que se han sorteado en el día de hoy, que se van a disputar entre el 23 y el 29 de noviembre en Bolonia, que España se va a medir a Austria y el resto de eliminatorias de cuartos de final, Italia, Corea del Sur, República Checa, Canadá y Gran Bretaña, Alemania. Gracias, Sergio, un abrazo.
1: Un saludo, hasta la próxima.

0: Otra ronda, hemos repasado absolutamente toda la actualidad deportiva y ya lo sabes, siempre con esos tres innegociables que os ponemos encima de la mesa, apostando con responsabilidad para mayores de 18 años y de la mano de nuestros amigos de Winamax. Hasta luego, chao.
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0: Hola amigos de las artes marciales Mixtas. Ayer os dejamos con las ganas. ¿Queréis saber lo de Ilia Topuria, Armand Sarukian y Justin Gaethje? Hoy lo vamos a tratar. Ya está bien de ser unos microondas que calentamos pero no cocinamos. Ya está bien de ser los chicos buenos. Y ojito, no entrevistemos al primo del jardinero de Ilia Topuria. Cuidado ahí. Siento que un gran porcentaje de los fans de Generación MMA, la llamada mayoría silenciosa, que menudo repelús me da ese término, por cierto, siento que muchos de vosotros venís aquí porque se podría decir que Generación MMA es, en nuestro idioma, en español, el contenido mainstream más profesional y a la vez el que habla de manera más profunda de las artes marciales mixtas, que tocamos más temas. Somos el espacio conocido, pero bien grabado, de los que veis todo el cartel de la UFC. No nos quedamos en lo superficial. Pero no nos vamos a engañar. Si en la miniatura aparece la foto de Ilia Topuria y en el título su nombre, las visitas aumentan. Da igual el tratamiento que hagamos de esto, porque hay gente que sigue diciendo que hablamos de Ilia todos los días, y de la misma manera, si hacéis un chequeo de los canales más potentes de MMA, somos el que menos porcentaje de veces trata los temas de Ilia Topuria. Miren las miniaturas de los vídeos nuestros y de nuestros compañeros que en sus canales y verán que aparece mucho menos la cara de Ilia Topuria, o aparece mucho menos de tema principal, que en la comparativa con nuestros compañeros. Y además cuenten que cuando nosotros hablamos de Ilia Topuria, normalmente el resto del programa hablamos de otras cosas, hacemos comparaciones, hablamos de otros peleadores. Pero evidentemente uno de los temas del momento es Armand Sarukian, si merece la oportunidad titular o Ilia Topuria la merece, y ese va a ser el final de nuestro programa, va a haber un debate sobre ello. Ahora hablemos de uno que igual no merecía esa oportunidad. Un año y seis días es lo que le va a costar a la Hockeymania disputar el cinturón de la UFC. Tres knockouts y un peleón después, Josh Hockey peleará por el título de los pesos pesados vacante ante Cyril Gane. Para que luego sigáis con el discurso de que lo importante en las MMA es estar calladito y hacer vuestro trabajo sin hacerle caso a lo que pasa fuera del gimnasio. Lo vamos a batir, por supuesto, y quiero saber vuestra opinión también en los comentarios, que seguro que todo lo que tenga que ver con Hockey y la meritocracia lo revienta. Será una noche de prospectos ese UFC 334, porque al tremendo combate entre Baisan Gursu Surkaev y Donte Johnson se le unen los nombres de Vía Mezquita, Jus Rivel Bagarowi, Bilal Hassan, pero sin duda hay que hablar del enfrentamiento que debió abrir la era Paramount Plus, y es que por fin vuelve Amanda Nunes contra Kayla Harrison en lo que es una pelea candidata a la mejor pelea femenina de todos los tiempos. Lo debatiremos. ¿Qué os parece? Programón, ¿eh? Pues dale a like y arrancamos. 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
0: Humber García, siempre he considerado que en esta mesa tú serías el más defensor de los valores clásicos de las MMA y de la meritocracia.
4: Como buen católico.
0: Como buen católico. ¿Qué opinas de la aparición de Josh Hockey en el combate principal de UFC 334?
4: Me parece absurdo. Veo un montón de rivales mejores para esa pelea, pero bueno, a ver.
0: ¿Enumerándolos?
4: Pereira, Pavlovich, Pablo, el otro grandote, ¿cómo se llama? Joder, Pavlovich, ¿no? Volkov, veo rivales con más enjundia en el peso pesado. Lo que pasa es que tengo el presentimiento de que cualquiera de esos le ganaría a Hockey y pincharía a Globo Hockey. Entonces, antes de que eso pase, le voy a poner por el título, que es una pelea que se va a ocupar en plan bocazas de venderla, y creo que si le ganan le va a dar una paliza, porque Josh Hockey es un semipesado natural.
0: Sí.
4: O sea, no corta peso, pero podía pelear en el peso inferior. Sí. Y Pereira, o sea, Cyril Gane es un pesado natural.
0: Sí.
4: De hecho, Pereira era grande y al lado de Cyril Gane se veía pequeño.
0: Sí, pero el último precedente de pesos pesados naturales que tiene Hockey, que es Curtis Blaze, que es un peso pesado natural, al final acaba llevándose la pelea.
4: Sí, acaba llevándose la pelea porque Curtis Blaze no pega lo mismo que Cyril Gane.
0: No, para nada.
4: Ni que Volkov, ni que Pavlovich. O sea, Cyril Gane con una mano a este le puede desbaratar. Con una sola mano, ya, con un directo de esos que usa, que no es un jab, es un directo de izquierda. Entonces, yo creo que le van a medir el lomo.
0: César Alonso, tiene pinta de choque de estilos esto.
5: Tiene pinta de choque de estilos y estoy con Humber de acuerdo en algunas cosas, en otras no. Creo que es lógico que pongan a Hockey, quien dirija una empresa o entienda cómo funcionan los negocios, Si un producto te da más beneficio que otro, pues es muy fácil. O sea, si tú tienes una tienda y se venden más los jabones que los detergentes, pues pones los jabones en primer plano y ya está, y ganas más dinero. O sea, no es muy difícil, ¿no?, de entender, aunque el detergente sea mejor, ¿no? Entonces, creo que es lógico desde el punto de vista de una empresa que pongan a Hokit, pero creo que tiene Hokit una pelea muy complicada y que, aunque haya sido un peleador que haya llamado la atención y haya hecho muy buenas actuaciones dentro de la jaula, creo que tiene un techo en habilidades, en tamaño, y se lo va a poner Cyril Gane ese techo.
0: Físicamente siento que es superior Cyril Gane, aunque es verdad que Josh Hockey, dentro de que no obtenga los abdominales marcados y que no sea tan grande, también es un prodigio físico. Pelea en esta categoría porque le da la gana, pero creo que en cuanto a eso, a ritmo, a cardio y tal, le va a empatar mínimo a Cyril Gane. Entonces, bueno, pues se verá si Cyril Gane le da una masterclass de striking, ¿no? O si Josh Hockey puede derribar, que sabemos que es una especie de base que tiene. Igual no es el mayor experto en lucha. Bueno, estuvo peleando con este hombre, el del peso medio, súper bueno, Bo Unical. Con Bo Unical ha peleado en su momento, se dedicó al mundo de la
5: lucha. Sí, sí. El fútbol americano
4: también, que hacen tackles, si es parecido.
0: Entonces, en principio, va a ser lo mítico. Si es superior en la lucha suficiente Josh Hockey o el otro superior en el striking, pues ese será el que ganará, esa diferencia.
4: Pero hay que llevar al suelo a un tío tan atlético como Cyril Gane.
5: Y con movilidad.
4: Y con movilidad,
5: que se mueve,
4: claro,
5: adelante,
4: entonces,
5: atrás,
4: es un tío que
5: te saca rodillas, que te saca codos.
4: Y para un peso pesado se mueve solo la punta del pie, que lo cual quiere decir que se mueve mucho más, toma mucho los ángulos.
0: Sí, pero me estoy acordando de un día que dijimos John Jones tiene que llevar a Cyril Gane al suelo, con la diferencia que hay entre John Jones y el hockey, lo hizo. Y un día que no lo dijimos, Francis Ngannou le gana la pelea llevándole al suelo en el último asalto. O sea, quiero decir, Cyril Gane no ha demostrado tener una defensa de lucha
4: no,
0: tremenda.
4: No, pero por lo que las dos personas que has dicho, uno es John Jones, que todo lo hace bien, y el otro es Francis Ngannou, que es una bestia de naturaleza. Ninguno es Josh Hockey.
0: Pero yo creo que a derribar Josh Hockey le...
4: Que sea mejor que Cyril Gane, te lo compro. Que sea mejor que Cyril Gane, te lo compro.
0: Para mí hay pelea, ¿eh? Creo que es mejor Cyril Gane, pero para mí hay pelea.
5: Para mí hay pelea también. Creo que no va a poder hacerse con él, que no va a poder derribarle, que no va a poder imponer su ritmo, porque la distancia de Cyril Gane es mejor y va a hacer lo suficiente para no ser derribado, o si le derriba se va a levantar o va a acabar el asalto, y al final le va a poner techo ahí Cyril Gane.
0: Oye, es sorprendente que la Hokitmania solo haya necesitado un año y seis días para pelear por el título, no para que se anuncie la pelea, sino para ya pelear. Debuta el 10 y tantos de noviembre del año pasado y ahora el 20 y tantos de noviembre estará peleando por el título.
5: Eso habla mal de la categoría, de los pesos pesados, ¿eh?
0: Totalmente, habla, pero también mal. Habla bien de lo que es saber venderse.
5: Bueno, sí, otro punto
4: totalmente
5: de vista.
4: Totalmente también, pero tiene razón César.
0: Se han sumado las dos cosas. Hay muy pocos casos de peleadores que han necesitado menos peleas que Josh Hockey para competir, porque esta sería su quinta pelea en la UFC. Y he cogido y he hecho el análisis. Por ejemplo, el ejemplo más claro es que haya Sakura, que en su debut
4: en
0: la UFC
4: pelea.
0: Si te pones a investigar, al final hay muchos casos, porque entre 1997 y 2003, cuando empiezan los campeonatos, si tú eras el campeón de la promotora al lado, peleabas por el título.
5: Sí, sí.
0: Entre 2003 y 2020, cada vez que hay formación de nueva categoría, vuelve a ocurrir eso. O, por ejemplo, con el fichaje de WEC. José Aldo, Dominic Cruz, todos pelean por el título. Ronda Rousey, sí, con Strikeforce.
4: Ronda Rousey llegó directamente como campeona.
0: Imagínate, récord absoluto, cero peleas.
5: Llegó como campeona. Tal cual.
0: Pero luego también hay otros casos como Tony Evinger y, lo tengo aquí apuntado, Jana Kuniskaya, que ahora es Jana Santos, vienen de campeonas de Invicta y se van directamente a por Chris Cyborg. Cuando se generan divisiones a través de shows como The Ultimate Fighter, también peleas directamente por el título. Entonces he decidido analizar los que son de los que no tienen estos factores. Y ahí Kaya Sakura debutó por el título. Pero Joe Soto, no sé si os acordáis de él, también debuta por el cinturón.
4: No recuerdo ahora, pero...
0: Joe Soto es un peleador que se enfrenta a TJ Dillashaw para reemplazar a Renan Barão,
4: ¿sí?,
0: que se cae. Iba a pelear Joe Soto en ese cartel en 2014.
4: Cierto. Porque Barão se lesiona, sí, cierto.
0: Y dice,
4: cierto,
0: pues yo peleo.
5: Se mete directamente,
0: por supuesto no gana, es un tipo que tiene un combate por el título, pero tiene más derrotas que victorias en la UFC. Y el otro hombre con menos peleas que ha necesitado para pelear por el título es Michael Chandler, después de Dan Hooker consigue esa oportunidad titular contra Charles Oliveira. Jiří Procházka a la tercera, Holly Holm a la tercera, Kayla Harris a la tercera, Joanna Jędrzejczyk a la tercera, aunque me parece periodo formativo de la división.
4: Sí. Bueno, perdona que te hago un inciso, Michael Chandler estaba de reserva en la pelea de Khabib contra Gaethje, o sea que igual hubiera directamente debutado por el título.
0: Wow.
4: Si se hubiera caído, ¿no te acuerdas? Cuando
0: no
4: esa pelea se hizo, el relevo era Michael Chandler, tío.
0: Pues fíjate con qué cartel llegó a la UFC. Alex Pereira necesitó pelear hasta la cuarta, Volkan Ozdemir a la cuarta, Zhang Weili a la cuarta, Henry Cejudo a la cuarta, yo eso no lo recordaba para nada, y Steve Herces, que también había sido rápido, y ahora Josh Hockey a la quinta. Pero en un año y seis días, no sé cuántos de estos que han peleado a la cuarta o a la tercera lo han hecho en un solo año.
5: Yo creo que no ha habido muchos en un año, ¿eh?
0: ¿Qué opináis? La precariedad de... Bueno, precariedad no, lo rápido que ha sido Josh Hockey.
5: Para mí, yo creo que es lo que hemos dicho antes, esa mezcla entre saber venderse muy bien y ver la voz de los números de todos los peleadores y decir, madre mía, este tío nos vende más que todo el ranking, ¿sabes? Pues sí, ponle por el título directamente, lo que he dicho de tener una tienda y pones a tu producto estrella o el producto que más vende, pues lo potencias más todavía, es muy sencillo. Y habla mal de la división de los pesos pesados, de que los peleadores no sean a lo mejor tan populares o no hayan sabido venderse. Un Pavlovich, Volkov, son peleadores que no están un poco en el radar de las ventas, de las, no sé, de las redes sociales, y también habla mal de la división, de que haya esa poca competitividad, digamos, de peleadores que vayan a poder ser la gran cosa pronto, ¿no? Digamos.
0: Volkov tiene un meme que, no sé, Volkov hay dos peleas seguidas que las gana, pierde sin merecerlo. Es decir, contra Ciryl Gane merecía ganar y no se lo dan. Contra Elton Almeida merecía perder y se la dan. Entonces le dicen, bueno, como has peleado contra Ciryl Gane de manera injusta, te vamos a recompensar. ¿Cómo? Peleando con absolutamente todo el mundo menos por el campeonato.
5: Total, total.
0: Es tremendo.
5: Es que sí.
4: Digamos que es el peleador que merece pelear. Entre todos los que tú has nombrado, Volkov yo creo que es el que más tiempo lleva en el peso pesado, más merece pelear. Pero
5: Es que no vende, es un peleador que no vende.
4: Hombre, sus películas como en Venganza son brutales, sí. Pues es igual que Liam Neeson, entonces sus películas son brutales.
0: Volkov igual que
4: Liam Neeson. Se parece un montón a Liam
0: Neeson. Sí, es verdad, pero yo creo que es más fácil ir por Drago.
4: Cuando tenía el pelo corto, pero es que con la porra esa que cuele un kilo bacalao y lo dejas oso, se parece a Liam Neeson mucho, tío.
0: Oye, en el cartel tenemos Uros Medic contra Kevin Holland, pelea un poco de relleno, pero joder, bueno, Uros Medic lo está haciendo bien,
4: está
0: Kevin
4: Holland pelea, tal. Sí.
0: Luis Gurule contra Bilal Hassan, noche de prospectos. Bilal Hassan, el indo ninja.
5: Sí, pero pensé que decías prospectos por Luis Gurule. Yo creo que
0: Para nada. A Cayo Borrallo, número 5 del mundo según los rankings meta. Creo que según los rankings meta. Le ponen a Yuri Belgarowi, que vino el otro día y hizo el knockout ese. Se sabe que va a ser un buen peleador. Sí, pero qué
5: para raro Cayo,
0: que
5: le pongan para Cayo
4: no,
5: del mundo.
4: No le llega pronto esa pelea.
0: Y luego tengo un pequeño debate. Si Cayo Borrallo y Yuri Belgarowi se enfrentan y gana Cayo Borrallo por decisión normal, dos asaltos a uno normal merece, a Yuri Belgarowi le pones el número 6 o 7 del mundo al día siguiente. Lo hemos debatido alguna vez, pero es que yo creo que el ranking meta no me cuadra y el ranking periodistas creo que debería valorar ese tipo de cosas también.
5: Sí, exacto, ese tipo de cosas. Si pierdes contra el 5, pero dando una buena pelea, pues probablemente esa pelea debería subirte.
0: Claro.
5: Si estás muy abajo.
0: Tenemos también Dante Johnson contra Baysangur Surkaev, que es cargarte a un prospecto, emparejamiento súper cruel. Y Vía Mezquita contra Maciquillason es una veteranísima de la división, campeona del TUF. Es muy favorita Vía Mezquita por ser una de las competidoras de jiu-jitsu más legendarias de la historia. Es para llamar directamente a la que gane de Amanda Nunes o Kayla Harrison esa pelea.
4: Totalmente. Mm-hmm. Sí, creo que la que gane de esta pelea es la que va a levantar la mano para el título.
0: Me da mucha pena porque nosotros queremos ser, vamos a analizar Amanda Nunes contra Kayla Harrison. Queremos ser justos. Y Amanda Nunes para mí es la mejor peleada de la historia y creo además que se mete entre los 5 mejores peleadores de la historia. Si yo tengo que poner a los 5, siempre suelo meter a Amanda Nunes porque doble campeona, defendiendo en todo, ganando a todas las rivales, a Rosie, a Chris Cyborg, a Holly Hall, a todos, los ha noqueado a todas. Todo. Es increíble.
4: Sí, no, es una bestia.
0: Tenía más hype cuando se dio por primera vez en enero que se iba a hacer esta pelea y ahora me ha pasado totalmente por debajo del radar. Quiero hablar de ellas, les voy a dar todo el cartel que se merezca, vamos a hacer la previa, vamos a hacer todo, pero se me ha bajado.
4: Date tiempo.
5: ¿Cómo igual, somos?
4: Ya, pero date tiempo. Igual conforme se acerque la pelea, otra
5: cómo,
4: vez.
5: ¿Cómo somos también los aficionados? ¿Cómo el recuerdo y lo que...? Parece que como que cuando se lesionó en la anterior pelea y tal y se cayó, parece que nos molesta y entonces es como, ¿no? Como si rechazáramos ya un poco y se nos olvida. Ahora cuando vuelves como ya, ahora no da la pelea, ¿no?
0: Pues mira, podría ser un poco eso, pero para mí es como, en ese momento me sorprendió y dije, qué bien que vamos a ver esto, ahora que ya sabía que lo íbamos a ver, pues hasta el día que no se peleen. Me da un poco igual. El día que se peleen,
5: el hype ya se te pasó en ese momento, claro. Y como te decepcionó no verla, pues ahora ya el hype no vuelve, ¿no? Digamos.
0: Creo que en su mejor momento Amanda Nunes es mejor que Kayla Harrison. Habrá que ver en qué estado de forma viene Amanda Nunes.
4: Se me hace difícil que perla gana esta pelea, porque Kayla Harrison la veo una bestia increíble físicamente, pero sí que estoy contigo en que en su mejor momento, aun siendo Kayla Harrison un animal, Amanda Nunes le hubiera dado una soberana paliza, porque ya ganó a Chris Cyborg, que era el equivalente a...
0: Con otro estilo,
4: pero físicamente era el equivalente a Kayla Harrison, y la destruyó. Entonces, me da... De hecho, en los sparrings, no se ha comentado, pero siempre decían que estaban siempre ahí, porque claro, la derribaba, pero ella también es cinto negro en jiu-jitsu. Pero si te... Estando bien, creo que Nunes, dos manos, fuera.
5: Podría ser, pero veremos cómo es a día de hoy. No sé qué ha estado haciendo Amanda Nunes estos años, que ha estado retirada, si realmente ha estado entrenando bien, si ha sido que ha pasado de todo y le ha picado el gusanillo, como siempre digo, ¿no? Que ves las peleas y dices, venga, yo todavía podría estar ahí y tal, y le ha picado el gusanillo, pero no ha entrenado lo que tiene que entrenar.
0: Y
5: ¿no?
0: Que $2 millones siempre vienen muy bien, que es probablemente lo que se pueda llevar al bolsillo por esta pelea.
4: Eso está claro, sí. Una perrilla nunca viene mal.
0: Eso pica cuando preguntas ahí, pues podría también abrir este negocio y comprarme esto y tal, no sé qué, venga, a pelear.
5: Claro.
0: Oye, sigue ampliándose la diferencia entre Piotr Jan y Merab Ali. En la cuota de Winamax es favorito Piotr Jan con 1.54 frente al 2.45 de Merab Ali. Eso va a ser un peleón, ya lo fue en su momento y probablemente lo sea de nuevo ahora. Será pelea de ir apuntando asalto por asalto, derribo, control, striking y demás. Pero vosotros, como decíamos en la introducción, queréis, imagino, que hablemos de Ilia Topuria, Arman Sarukian y Justin Gaethje. Vamos a hacer una sección que hacíamos en el último asalto, que se llama What a Week, que era la sección de los emparejamientos, pero yo creo que el tema principal es Arman Sarukian. Para mí merece la oportunidad de titular sí o sí. El problema es que Ilia Topuria está en su derecho de pedir la oportunidad de titular sí o sí.
5: Yo, sinceramente, de esto pienso que se va a hacer lo que quiera Justin Gaethje. Creo que va a ser él el que tenga la voz cantante de esto. O sea, que o por lo menos que su opinión y su lo que él quiera va a ser muy tenido en cuenta por la UFC.
0: Para los intereses de la UFC, lo que sería perfecto es que Ilia pudiese pelear en diciembre contra Justin Gaethje, de manera que Arman Sarukian, sin esperar tanto, fuese el siguiente contendiente de lo que pasase. Pero ya sabemos cómo es esto. Como Ilia gana a Justin Gaethje en una buena guerra, hay trilogía.
4: Para los intereses de la UFC,
0: ¿sí?
4: Para mí, mi forma de ver sería que Arman peleara con Justin y Ilia peleara con Paddy. Y tienes dos super peleas que se van a vender súper, súper bien. Y luego el que gane contra los cruzas entre sí. Uh-huh. Eso yo creo que es una jugada maestra a la hora de vender las cosas. Porque la pelea con Justin y Arman se va a vender porque todo el mundo cree que Arman es el campeón sin corona, como habéis dicho. Uh-huh. Cree que todo el mundo cree que tiene chance de vencer a Justin. Justin ha demostrado que cuando no es favorito hace las cosas bien. Y la pelea entre Paddy e Ilia se vende sola. O sea, no hay nada que hacer. Simplemente hay que ponerle un papel, una firma y dejar
5: y la pelea de los ganadores.
4: Claro,
5: de
4: o sea, al final ya son tres peleas.
5: Claro,
4: que dan mucho dinero, tío. Entonces yo creo que eso es lo que van a hacer.
0: Bendito problema para la UFC tener que organizar estos tres enfrentamientos, porque en ese caso, que no es el mío, sería genial. Creo que perder la oportunidad de hacer Ilia Topuria contra Justin Gaethje 2 es algo que la UFC no va a valorar.
5: Yo creo que la UFC va a tirar más por esa, va a tirar más por que haya revancha. Creo que vende más todavía,
0: sí,
5: esa revancha.
0: Pero se le va a quedar a Arman Sarukian esta cara, como la UFC haga eso.
5: Sí.
0: Así, pues bueno.
4: El perro sé que mira así, igual.
5: Pero a lo mejor le prometen sí o sí a Sarukian que sería el siguiente. Y se hace unas misiones secundarias mientras y ya está, y luego va por el título.
0: Es que no hay ninguna misión secundaria en UFC, por lo menos para Arman Sarukian, porque pelear contra Paddy sería una pena.
4: Para pelear contra Paddy tienes que ponerlo contra Ilia.
0: Claro.
4: O sea, si tú pones a alguien con Paddy es Ilia, por el beef y por todo.
5: Sí, pero yo creo que Ilia va a querer esa revancha, o sea, Ilia va a empujar por esa revancha con Justin Gaethje. Creo que Justin Gaethje la va a rechazar y se va a inclinar más por Sarukian. Y al final va a ser la UFC la que
0: decida. Pues no sé yo, ¿eh? Porque yo ya sabéis que siento que Ilia Topuria es el mejor de este trío, pero igual Justin dice, yo a Ilia le he ganado.
4: Claro, y le ha ganado bien.
0: Arman Sarukian.
4: Contando de que, se me acaba de ocurrir, no digan ahora, venga, Islam contra Justin y dejen el título vacante.
0: Bueno, es una buena opción.
4: ¿Sabes? Ahora pondrías a Ilia contra Arman.
0: No me cuadra mucho porque no lo hemos visto y porque Islam tiene un par de retadores interesantes.
4: Se ha visto ya esa situación con Island. Yo dejo el título vacante, me voy arriba. Entonces ya, ya Justin había dicho.
5: Justin nunca ha dicho ni
4: no, nada. No, había dicho que tenía que quería pelear con Island, yo creo, ¿eh? Algo sí, había oído yo.
5: Yo no había oído nada nunca, entonces me sorprendería que ahora Justin quisiera subir.
0: Sería el mejor cierre de carrera, ¿no? Imagínate, doble campeón con Ile contra Island. Sí, se mete.
4: Gana,
0: bueno,
4: gana,
0: pelear
4: claro,
0: todos los tiempos.
4: Es una película de Rocky, pero vamos, brutal.
0: Wow. Bueno, entonces, esa es la sensación. Para mí, Arman Sarukian, su siguiente pelea tiene que ser sí o sí por el título, pero igual se tiene que esperar hasta julio del año que viene para pelear si quiere hacer eso. Joshua Van, ¿a quién le pondríais vosotros? ¿Quién es el hombre que está ahí al lado de Joshua Van?
4: Hostia, pues ahí...
0: Ahí Manel Capri, Manel Capri gana a Origuchi, aunque Origuchi, su última pelea sea floja, noquea, son cuatro claro, knockouts consecutivos.
5: Claro, exacto, y yo creo que es obvio que van a dar también muy buena pelea. Joshua Van contra Manel Capri es... son juegos artificiales, puro striking. Yo creo que es una pelea además que puede venderse bien y sí, es lo próximo que se va a hacer. O a lo mejor Pantoja también pide esa trilogía por esas personas que piensan que es una decisión ajustada, no sé. No le daríais una revancha inmediata a Pantoja.
4: Sí, yo creo que la pelea escapé, pero no me escama nada una pelea con Pantoja, una tercera pelea, tío. Una fue un resultado de una lesión, la otra ha sido para haceros peleón.
0: Sí.
4: Entonces no me parece una pelea.
0: Pero yo creo que es una pelea en la que Joshua Van estaría tan en su derecho de decir.
4: No lo quiero hacer. Claro,
5: ganado, ¿no?
4: Claro. No quiero, claro, sí, claro. Eso sí.
5: Dame otro diferente.
0: Dame otro. Manel Capé, en su versión buena y coqueta como peleador, va a ser un espectáculo. En esta otra versión ha noqueado, entonces bueno, pues es lo que se lleva. Mauricio Ruffi, en su caída. Creo que con Mauricio Ruffi no sabremos si dentro de dos años tiene una oportunidad de título y demás, pero ahora le toca ser trampolín para los demás.
5: Sí.
0: Y creo que aunque está igual detrás de Quilan Salkit en los rankings, creo que para Quilan Salkit podría ser una pelea de decir, mira, contra Mauricio Ruffi,
4: pues será un peleo.
0: Combate de evento numerado en la tercera posición, el combate del pueblo,
4: eso
0: para llamar mucha atención.
4: Sería un peleo.
0: Y a ser candidato a todo.
5: Uf, me da pena Mauricio Ruffi, creo que se queda en una posición un poco lejos del título y usarlo de trampolín pues tampoco mola, pero claro, es lo que le toca, o sea,
0: claro,
5: la posición en la que se ha quedado.
0: Le han dado al tercer mejor peleador de la división.
5: Y no ha podido poner, pues tiene que bajar escalones.
0: Patricio Pitbull, él pedía a Jan Silva para ver quién era el verdadero perro, fíjate que no entender yo. Que decía lo del perro, porque su nombre es Pitbull. Madre mía.
5: Joder, ahí está lenta,
0: contando. Las madrugadas de Eurosport. Contra Steve García, me gusta. Aunque venga de perder en la Casa Blanca, está por delante en los rankings, venía muy enrachado antes de Diego López, y creo que Patricio Pitbull puede pedir el campeonato si quiere, pero no hay interés. Nos ha gustado lo que le ha hecho a Dujuchoy, sí, pero se lo ha hecho a Dujuchoy.
4: No. Jan Silva, yo creo que Jan Silva le da una paliza a Patricio Pitbull. O sea, le va a hacer un favor no dándoselo.
0: Robelis de Spain contra Sinsaraf, el que noqueó a Gabriel Stevenson.
5: Bueno, tiene sentido.
0: Sí, sí.
4: ¿A quién le pones?
0: Es interesante la pelea porque los dos vienen con algo de cartel, uno por ganar a Gabriel Stevenson y otro porque es Robelis de Spain, que es divertido de ver. No sé cuánta lucha tiene Sinsaraf, el ex marine, que si ves las imágenes de cuando era marine, no tiene nada que ver.
4: Estaba fuerte. Es que él estaba gordito de niño, ¿sabes? Y luego el marine estaba súper fuerte, tío.
0: Estaba cicladísimo.
4: Pues estaba el hombre que había premio para que le diera un pellizco, ¿eh?
0: Sí. Y por último, a Marlon Chito Vera, que se había salido de unos rankings, pero se mantenía en otros. Está Charles Jordan por ahí. A mí me gustaría verle pelear con Bryce Mitchell en calidad de... Dos peleadores que son buenos, que todavía no están para división inserso, pero que sabes que como vayan hacia arriba se los cargan.
5: Me gusta ese enfrentamiento y esa filosofía de poner a peleadores en las mismas condiciones de vida, digamos. A mí es que lo de los viejos contra los jóvenes, tío, no me cuadra. Tendría que haber una especie de igualdad ahí de momentos de su carrera, me refiero.
0: Claro, no utilizar en su momento a Bellator para hacer peleas de gente que está mayor. El otro día veía un careo entre, creo que, Caín Velázquez y Fran Mir.
4: Sí, por una... pero en lucha. Van a hacer como... No es RAF, pero claro, otra pelea de
0: eso. Y yo decía... Ah, es que tú lo ves y lo sacas en Generación MMA porque dices, joder. Pero dices, ver a dos señores, a dos entrenadores mayores hacer lucha.
4: A dos señoras mayores, tú lo has dicho, sí.
0: Entrenadores. Porque es verdad que ojalá yo luchase como cualquiera de esos.
5: Obvio.
4: A ver, es que... Es lo que ha dicho César, cuesta verlo, dar un paso a un lado.
5: Claro, es que cuesta mucho siempre retirarse y luego también que aunque te hayas retirado, oye, pues te ofrecen dinero por hacer una pelea de lucha y tal, y dices, bueno, ¿por qué no? Al final es lo que me gusta, claro.
4: O sea, y el problema, ¿sabes cuál es? Tío, que tú vayas al gimnasio y lo hagas bien. Porque, joder, si estoy joder, aquí, haces yo si la hostia, claro, si vas al gimnasio y te dan una paliza y dices, no más. Pero si vas al gimnasio y dices, joder, esta gente está compitiendo y yo estoy aquí. Y como que te sacas el pecho para afuera, igual es una mala idea.
0: Oye, pues de peleadores veteranos a peleadores jóvenes, Raúl Rosas Jr. pelea este fin de semana. Es el main event de un evento en el Apex contra Ronnie Barceló. Y en Winamax es favorito con una cuota de 1,54 frente al 2,45 de Ronnie Barceló. Oye, estoy echando de menos a alguien.
5: Es que, Pedro, ¿dónde estás?
0: No le llamamos ayer, pues no viene hoy.
5: Claro, se ha quedado ahí.
0: Pero, Pablo, ¿qué estabas haciendo? ¿Te hemos pillado
6: chicos,
0: en el baño?
6: Es que ayer me desaparecí y hoy he estado con el truco de magia. Hasta que no me han chascado los dedos, no he aparecido otra vez en la zona.
0: Oye, ¿te has decorado la cueva?
6: Me he decorado la cueva. Tengo detrás a un amigo que quería venir de visita. Estaba encima ahora que ha vuelto al espejo público, digamos. También le traemos de nuevo al programa para que luzca un poco mejor, ¿no? Que parecía un consultorio de psicología. Ahora estoy ya un poco más colorido.
0: La verdad que fue un poco raro que de 20 cosas que tenemos para decorarte de esa zona, hubiésemos decidido no hacerlo.
6: Me parecía, bueno, la plantita a mí me gustaba, ¿eh? Daba un toque sutil. Luego venía yo con el fuego, con los palos, que vuelven, por cierto. Pero era una zona calmada hasta que llego yo, como pasa hoy. Que traigo una sección que la temporada pasada gustó mucho, que es pantalones editados por mi cuenta. Y es pelo de Pablos, palo de Padre o de Pedro, lo que queráis.
0: Oye, me gusta mucho esta sección porque hay muchos oyentes nuestros de Radio Marca que estarán preguntándose, ¿quién es Pedro de Pablos? Porque como siempre llega después del minuto 30, su sección, que suele ser muy visual, no llega. Entonces, oyentes de Radio Marca, ustedes a continuación van a descubrir quién es Pedro de Pablos, que ya le conocían del último asalto, pero no van a entender la sección porque no lo van a poder ver. Así que, bueno, pues ya les describiremos nosotros cómo son esos pantalones. Pedro, por favor.
6: Pues, encantado de presentarme a los nuevos oyentes de Radio Marca. Va a ser la primera, y seguramente ya les voy a caer mal de primera, porque dicen, este tío aparece en radio con imágenes, que, o sea, que, ¿de qué vas? O sea, que tan mal te caemos. Pero es que es bastante importante porque he editado ciertos pantalones y he traído pues personajes que han ido apareciendo las últimas semanas y que se merecen un tributo, así que vamos a ir, he traído 5 casos de pantalones que les pueden venir bien, pero que seguramente no van a usar, eso seguro, porque hay quizá más texto que los normales y aparte porque no, o sea, pues como he dicho, es palos de Pablos, o sea, es otra,
0: palos de Pablos,
6: otra semana más. Y vamos a ver el primero, que es el de Brian Ortega. Aquí tenemos el nuevo pantalón de Brian Ortega. Con la cajita, con sus pertenencias, con el despido que solo tiene que firmar, eso lo puede editar en el pantalón. ¿Por qué? Porque el bueno de Brian sube a peso ligero, tiene el debut con el Renato Moicano. No solo no se anuncia por su cuenta que está lesionado con un corte, sino que se empiezan a filtrar las imágenes que se vieron de él con una venda en un vídeo, como con una tirita aquí en la ceja, y dice, ¿qué le pasa a Brian Ortega? Y casualidad, llámalo casualidad o llámalo que la UFC decidió preguntarle, yo creo que también que bastante inteligente por su parte, ¿no? Ves en un vídeo un tipo con una cinta, y lo que pasó fue que le preguntaron y que Brian Ortega dijo, pues sí, me habéis pillado a través de un vídeo de Instagram, no voy a pelear contra Renato Moicano. Entonces, de momento yo creo que quizás sea pronto, pero entre las últimas actuaciones de Brian y esto, no creo que sea un peleador que caiga muy bien, digamos.
0: Y creo que los pantalones que pone despedido en grande, pone no hay revancha para ti, el siguiente en la lista, a veces se gana, a veces es despedido, gracias por todo, pero ya no.
4: Eso está bien, ¿eh?
0: Ni siquiera los pantalones de la época de la multipublicidad estaban tan llenos de texto, ¿eh?
6: Sí, sí, esto es para que gasten tinta. Aquí a veces, de vez en cuando, hace falta Next también.
4: En está hora... gitano, lo de la caja con las cosas, cuando sí, te despiden, a que sí, ¿eh?
6: Para dejar claro, la izquierda es la parte de adelante, obviamente con más imagen visual, menos esto, y la parte de atrás es para los detallistas que quieran darle la vuelta a Brian, oye, qué pone aquí y tal, no sé qué. Pero y que, la carta de despido, que no sé si llegará ya, pero a lo mejor en un futuro tenemos a Brian en otra compañía.
5: ¿Qué pretendía ocultando el corte? Que si no lo decía, no lo veía, ¿no?
4: Nadie,
5: no sé.
6: Pues surrealista un poco.
0: Bueno, tremenda sección de radio la que se ha marcado aquí nuestro hombre Pedro de Pablos. Oye, unos pantalones muy chulos. Nosotros nos vemos cada mañana a partir de la 1:30 en Radio Marca y nos puedes ver cada tarde, si te apetece vernos los caretos, a partir de las 8 en el canal de Generación MMA. Hasta pronto. Chao.

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